0: ¡Cómo se sueña empatar un partido! ¡Cómo se sueña hacer el gol! ¡Lo empató Ubita! ¡Viste que había algo más! ¡Hubo algo más! ¡Minuto 50! ¡Ubita Fernández! ¡Ahora Argentinos y Belgrano 1-1!
1: Tiro libre, penal para River, minuto 16, arco de la Figueroa al corta, segundo penal que tiene el millonario. El primer penal lo atacó Ledesma, a Montiel, a correr Colidio, señores. Arco del Río, arco de Figueroa al corta, como le decía, se perfila para la derecha, levanta los brazos el buen arquero de Central, corrió Colidio, le pegó, ¡gol!

0: Leves va eligió a la izquierda y River a los 16 minutos lo gana 1-0 en la parte final.
1: Escuchamos el relato de Eladio Arregui con el gol de Facundo Colidio de penal ayer a Rosario Central, que lo puso a River obviamente en la final del domingo en Córdoba frente a Belgrano. Y muchas cosas para decir también a 24 horas de la clasificación del Millonario para lo que va a ser la final que se va a jugar en Córdoba el próximo domingo.
2: Sí, voy a hacer un paréntesis relacionado con lo que escuchábamos recién. He tomado la decisión de que a partir de ahora escucho todos los partidos por radio.
1: Mira vos, buena decisión, pero ¿por qué?
2: Por el ambiente. Estoy podrido. No, los partidos tienen 50.000 personas en la cancha y no se escucha el ambiente. Es una cosa de loco. Digo, no, hay algo que me falta en el partido y dije, a partir de ahora, no importa qué partido,
1: radio.
2: Veo el partido y pongo la radio. Bueno, ¿quieren meterse en el morbo o hablamos de River?
1: Vamos a escucharlo a Olave.
2: El arquero de aquel día de Belgrano y el partido.
1: Parte del cuerpo técnico de Cielinski.
3: Quiere hacer feliz a su gente, sí, los chicos tienen esa misión, hacer feliz a nuestra gente, y bueno, ojalá le podamos dar una alegría el domingo.
4: Ali, podés saludarlo a Juan Carlos Olave.
5: Bueno, Juanca, felicitaciones.
1: Bueno, ahí estaba, bueno, entonces Juan Carlos Olave saliendo del estadio Diego Armando Maradona. Escuchábamos el relato de Eladio Arregui, el gol de Colidio. Hay mucho para decir y compartir de River. Recuerden ustedes que estamos en el 113-870-7485, 113-870-7485, y hoy se van a llevar el beneficio de ser leídos por Sergio Zarratea. Sí, que esto señor. No pasa todo el tiempo ni todos los días.
2: No, señor.
1: Es casi un premio especial.
2: Claro, un honor.
1: ¿No? Hoy es tope de gama. Si sos oyente nacional y escribís, te lees Zarra.
2: Claro, lo estuve leyendo día toda la tarde, es pelado, pero no tiene glamour. Esperamos historias de vida, historias mundiales en un ratito, a partir de las 9:30, y luego llegará tiempo de descuento con el señor Marcelo Marino.
1: Después viene, claro, es verdad.
2: ¿Qué momento? Bueno, 113-870-7485, no soy hincha de ningún club.
1: Bien.
2: Pero para el folclore del fútbol, qué lindo sería que ganara Belgrano, dice aquí el amigo. Sí. No me deja. Miguel desde el Páramo, así que le mandamos un abrazo.
1: Sí, por supuesto que es un partido, que es una final por lo que se vivió en el 2011, distinta, sobre todo para el hincha de River, no sé si tanto para el hincha de Belgrano, porque para el hincha de Belgrano iba a ser histórico, el partido más trascendente de su historia, esté quien esté enfrente, al estar River, creo que le da otra jerarquía por la dimensión que tiene River como rival, pero para River sí es una cosa distinta, desde lo simbólico.
2: Y dice aquí Rubén de Jujuy, que está escribiendo, pero ya mandó un mensaje.
1: Sí,
2: muchachos, por el tema de Enzo Pérez, ¿no? También.
1: Sí.
2: ¿Acaso ayer Montiel no erró un penal? Cualquiera puede convertir, cualquiera puede errar. Le mandamos un abrazo aquí a Rubén. Estoy viendo la imagen y quiero arrancar por esto, que tiene que ver con un Monumental muy agresivo con Di María en la previa y durante, especialmente en la previa. Y no me gustó la declaración de Di María post partido, como dando a entender de que el penal no fue penal. Bueno, ahora vinimos a la cancha de River y nos ganan con un penal. Como si dejando así entender como que el penal es medio dudoso. Es un penalazo, como los dos fueron un penalazo.
1: Sí, claro.
2: Y dos tonterías terminan siendo dos penalazos, porque el primero es un codazo y el otro Ledesma sale a llevarse todo por delante y se lo lleva puesto a
1: Freitas. Ni lo protesta el propio Ledesma, lo marcamos como indicador de que fue muy clara la falta.
2: Y Di María habla del penal como si hubiese pasado algo raro y fueron dos penalazos.
1: Sí.
2: Más allá de eso, River gana con un gol de penal y nada más. Mm. Pero River creo que fue mejor.
1: Sí.
2: Pero a mí, y me meto en el partido, me lleva a decir por qué cambió Central. ¿Por qué Central no fue Central, sabiendo que tenía armas como para complicarlo a este River? Di María viene jugando casi siempre por derecha en Central.
1: Sí.
2: Y es donde lastima cuando engancha para adentro, porque vos sabés que te va a enganchar para adentro y que posiblemente hasta te remate cruzado buscando el otro palo.
1: Ayer hubo una jugada así en el primer tiempo que la bloqueó, creo que Martínez Cuarta o Viña.
2: Pero vos no sabés en qué momento va a ser el enganche.
1: Sí, claro.
2: Vos ves que viene con la pelota en el pie
1: y
2: vos no sabés cuándo saca el tiro. Y lo hace. Y digo, sabiendo que los laterales de River, si era Acuña, no terminó siendo titular, pero sabemos que por los costados River sufre. Con Coronel y con Di María, River, el Central le pudo haber hecho desastre a River en la defensa. Y Central por momento estaba con 5 en el fondo.
1: Sí, no tuvo el protagonismo del partido casi en ningún momento. Esto de hacerse cargo, de gobernar el juego, Más allá de alguna jugada de central, de algún tiro libre, es cierto, las pelotas en los palos, pero que fueron de envíos aéreos, pero de protagonizar el juego le costó y mucho a Central. Asumió muy pocos riesgos, todo lo contrario, coincido con Sergio, demasiado atado para la cantidad de recursos que tiene Rosario Central y muy poco propositivo. Casi que se dispuso a que River tenga la pelota, la maneje, sí, se haga cargo del partido y esperar a ver si podía salir rápido en alguna situación, que no es lo que habitualmente venía haciendo Rosario Central.
2: Por eso a mí me hace ruido esta situación en la cual un equipo como Central, que tiene armas, no es un equipo que se encontró ahí de casualidad.
1: No, claro.
2: No estamos hablando de un partido por el campeonato. Estamos hablando de un partido decisivo que te llevaba a la final del torneo y un Central que tenía armas y que venía jugando ante equipos importantes. O sea, no es que llega jugando contra nadie, sino que viene llegando y jugando, más allá de lo que podemos discutir de los árbitros. Va por otro carril.
1: Sí.
2: Porque para mí, el partido con Racing, sí hubo injerencia del árbitro, pero para mí igual Central merecía ganar el partido. Entonces digo, ¿por qué cambiar? Es Central, no le salieron las cosas. ¿Es Almirón que últimamente en ciertos partidos clave cambia también él? Es otra pregunta también que puedo hacer.
1: Sí.
2: Digo, no sé, pero Central para mí no fue Central en el Monumental.
1: Es la primera final que va a jugar River desde que estamos con este nuevo sistema de playoff. Nunca había llegado al partido decisivo. El millonario tiene, evidentemente, por el lugar del que viene River, que es la frustración en el segundo ciclo de Marcelo Gallardo al frente del equipo y la entrada del Chacho Coudet. En 15 partidos los números, obviamente, que son muy buenos del Chacho Coudet, creo que hasta ahora mejores resultados rendimiento, sí, con el asterisco de que el otro día ante Rosario Central fue un buen partido. No muy bueno ni brilló, pero fue un buen partido de sí, River ante el Canalla. De 15 partidos ganó 11, empató 2 y perdió 2. Cuando hablo de números buenos, me refiero justamente a eso. Y ayer con un dato que creo que es muy saludable, pero que también habla de algo en River, y es la cantidad de pibes que terminan
2: con
1: jugando
2: que termina
1: en River, que tiene algo que al hincha que lo entusiasma, sí, que había sido un pedido en un momento de rendimientos magros en River, bueno, póngalo, y los pibes respondieron. El arquero Beltrán,
2: figura,
1: la situación que lo llevó a atajar el arco de River, que hace que vuelva Armani y que se siente en el banco Armani, uh-huh, porque la verdad que no lo puede sacar a Beltrán, y sigue atajando. Ayer la mitad de la cancha de River terminó con Vera, que vino de afuera, obviamente, del Corinthians, y después terminaron jugando Silva, Juan Cruz Mesa, que son dos pibitos, sí, Tomás Galván, que es uno hecho en casa, que sí, estuvo a préstamo y que nadie lo pedía, pero volvió y se metió y se ganó un lugar. Y de los cuatro, tres del club, Galván, Silva y Mesa. Y Freitas, que fue el reemplazante de Driussi.
2: Y la jugada del penal, recuerdo el partido con Bragantino, por eso también marco el detalle, es pelota del pibe, del volante, de Silva.
1: Claro, exactamente.
2: Que es una pelota, en este caso la peina un jugador de central, pero buscó a Freitas le cometen el penal, y con Bragantino, que el gol de Martínez cuarta de cabeza, es un centro del pibe también, que entró en los últimos minutos y metió la pelota desde la derecha al área de Bragantino.
1: Claro. Y que cuando decía que aparecen estos pibes, que se ganan un lugar, que el hincha de River los pibes y que los pibes responden, también tiene que ver porque quizás donde hoy juega Silva, ¿no?, en otro momento, y tuvo muchísima, sí, posibilidad de Castaño, y no se pudo afirmar, sí, nunca. Quizás juega Freita porque Maxi Sala, bueno, River lo trajo por 10 palos verdes.
2: No te olvides el detalle. Driussi para mí está fuera de la final.
1: Está fuera de la final.
2: Estamos esperando el parte oficial.
1: No, está fuera de la final, Driussi.
2: Está fuera de la final.
1: Es la misma lesión que la del Cata Moreno.
2: Por eso está.
1: Los dos van a estar afuera.
2: Van a estar afuera un tiempo. Los dos no juegan la final.
1: Y lo de Montiel es un desgarro, aparentemente.
2: Por eso digo, River pierde al 9, lo cual quiero creer que al no entrar Salas, Freitas será titular.
1: Y si creo, fue la carta que usó ayer.
2: Salvo que el técnico diga es una final, me la, sí, juego con Salas primero, un poco más de experiencia. Después, sin Moreno, y habrá que ver qué propone Coudet. Si es el pibe Silva o si él decide, bueno, pongo un poco más de juego en la mitad de la cancha.
1: Porque esto además contrasta con lo que veníamos hablando, que va a tener River enfrente. Un equipo con tipos recontra hechos.
2: Claro. Un equipo que juega casi 4-5-1 por momentos. Con volantes que llegan de buen pie, pero que copan la mitad de la cancha.
1: Sí, y en este tema que la final es con los experimentados, por lo menos te dan un plus de cargar situaciones jodidas, de presión. Sí. Y Belgrano tiene varios de esos, ante un contexto en el que River evidentemente va a jugar con varios de los pibes, no sé si todos los que terminaron ayer, pero muchos seguramente que tengan la posibilidad por lo menos de pelear por un puesto.
2: Por eso te digo, me parece que, él tuvo que meter mano obligatoria a los pibes. Uno le respondieron más, caso Beltrán. Otro le respondieron menos. Freitas, todos dicen, no sé por qué tiene tan pocos minutos y le dio tanta posibilidad de Colidio o a Salas y no a Freitas. Freitas termina siendo determinante. Ayer por la noche le convierten el penal a él. Él pateó un penal de San Lorenzo en un momento clave en la definición.
1: Caliente, sí,
2: y la pone en el ángulo, le pega con una categoría. Cuando los pibes de San Lorenzo lo erraron,
1: claro.
2: ¿Sí? Entonces uno dice, los pibes de River lo pateó bárbaro los penales. Y Beltrán fue figura, ¿no? Entonces, a mí me da la sensación que River tiene futuro. Coudet deberá, que es el que los conoce, decidir si están o no para arrancar de titulares en una final donde River llega con muchas dudas desde el 11 por las ausencias que va a tener.
1: Sí, y hay otro capítulo también que tiene que ver con River y que hoy fue noticia y está vinculado a la selección argentina, al fútbol internacional y, como decía antes, a River, porque hoy el Benfica, a través de sus cuentas institucionales, anunció el fin del vínculo con Nicolás Otamendi. Ya formalmente, a partir del 30 de junio, cuando estemos promediando la Copa del Mundo de México, Canadá y Estados Unidos, va a ser jugador libre, pero el acuerdo ya lo tiene Nico Otamendi con el Benfica de salida. Muchos dicen, aunque todavía no es oficial, que el acuerdo de llegada con River también lo tiene Otamendi.
2: Sí, lo que me contaban a mí, que River va a intentar que ese acuerdo se concrete antes de la Copa del Mundo, para evitar la posibilidad de que a Otamendi le vaya bien en la Copa del Mundo o que lo vean en la Copa del Mundo y aparezca alguna oferta rara, muy importante de lo económico, y que lo haga temblar en esta posibilidad de retorno a la Argentina. River va a intentar ver si lo puede en esta semana que viene los jugadores antes de
1: a
2: viajar
1: la concentración,
2: a Estados Unidos,
1: antes de irse a Kansas,
2: la última semana de mayo, a ver si en esa semana se puede concretar el acuerdo.
1: Bien, y acá lo beneficioso para River, que no va a tener que negociar con el Benfica por la condición de libre de Nico Otamendi.
2: Sí, sí. Bueno, hace un ratito acabo de terminar el partido, ganó el Inter de Miami, un gol y una asistencia de Lionel Messi, 2-0 a Portland, el equipo de las Garzas. Otra victoria y otra vez. El otro día hizo 3 goles. El último medio que no se lo cuentan porque la toca el arquero, pero entraba.
1: Claro.
2: Pero el árbitro no se lo contó de propósito. Pero hizo un hat-trick el otro día y ahora hace otro gol más.
1: A propósito de Nico Otamendi y de la Copa del Mundo que se viene, hasta ahora campeones del mundo en Qatar 2022 que vinieron a la Argentina. Armani, Acuña, Pesela, Montiel y Nico Otamendi sería el quinto en River, además de Ángel Di María y Leandro Paredes, que está jugando en Boca. Es una cantidad ya interesante, ya ha pasado un ciclo mundialista de Qatar 2022 a este 2026 que tendremos una nueva Copa del Mundo, pero de a poco se fue dando el retorno de muchos campeones del mundo que los podemos disfrutar en el marco del fútbol argentino.
2: Sí, señor. 11-3-870-7485. Buenas noches a Rayou y Lucía.
1: Sí.
2: Los escucho desde Corriente. Muy bueno el programa. Ojalá salga campeón Belgrano y le amargue la fiesta a los muertos de River. ¡Epa, Leandro! Oh,
1: muy fuerte, Leandro.
2: Por favor, ¿cómo decís?
1: Sí, sí, bueno, Belgrano va a tener. Creo que cuando hay un equipo grande en una final, el resto del ámbito futbolero va con el que cree más débil en la previa, ¿no? Así que Belgrano va a tener también ese apoyo extra.
2: Hablabas de los campeones del mundo y su regreso al fútbol argentino. Ya estamos en el tramo final, no es tema para hoy, pero sí por ahí para charlarlo próximamente o en la semana de Pasión Nacional. Muchas de las críticas a Di María en esta semana o en estos últimos días, que arrancaron con el torneo que se le entregó a Central el año pasado,
1: fue el detonante.
2: Y declaraciones de Di María, por ejemplo, el otro día en los posteos después de Racing, que él salió a postear y se cruzó.
1: Necesarias desde mi lectura, claro, ese tipo de...
2: Muchos dijeron, bueno, Paredes también volvió a la Argentina, casi sí, que un poquito después de Di María.
1: Sí.
2: Y Paredes no tomó la misma postura. Y futbolísticamente tampoco Paredes o Boca fue favorecido, o la, para el inconsciente colectivo, sí, de la manera que fue favorecido Di María y Central. Sí. O sea,
1: bueno, aparte, mucho tiene que ver ese título en la oficina.
2: Obvio, ¿no? Pero
1: como,
2: digo,
1: como símbolo de todo obvio, eso.
2: Pero antes del título, había situaciones de partido donde sí, decían, che, cada vez que Di María ganaba el penal. Sí, o sea, claro, pasaba, ¿no? Sí. Y hemos visto varias jugadas raras donde penal para Central, penal para Central, antes del título. Con Paredes no pasó.
1: No.
2: Y a tal punto, puedo traer, con Acuña, con Montiel, tampoco pasó, ¿no? Pero lo pensaba en estas horas, que está circulando un rumor de cierta situación con Paredes, que hasta se, algunos creen que se podía llegar ahí de Boca al Inter de Miami, justamente, sí, por una interna entre Boca, plantel, esta división que se habló en algún momento de un lado lo que era Cavani, lo que pasó a ser Paredes y para dónde va el plantel, y hasta alguna diferencia con el presidente de Boca, con Juan Román Riquelme, de lo que piensa Paredes que debería hacer Boca en algunas situaciones y que no hace, y cómo se maneja Riquelme. Y digo, como que hay un posteo de la mujer de Paredes que dice, sos jugador, sos capitán, sí, y hasta por momentos sos presidente. Fuerte posteo. Las mujeres a veces de los jugadores dicen más que los propios sí, protagonistas. Y digo, Di María eligió pararse de un lado de la vereda que lo llevó a la crítica.
1: Sí.
2: Y Paredes se paró de otro. Y me paro más cerca del de Paredes que el del de Di
1: sí,
2: María.
1: Sí, porque en ese sentido Di María no fue neutral.
2: Claro.
1: Siempre, ¿no? Mostró su posicionamiento en relación a la discusión política también que tiene el fútbol en la cúpula de la Asociación del Fútbol Argentino y la cercanía que tiene hasta de cariño con la figura de Claudio Tapia, y esto en el marco de algunos beneficios que entiende el futbolero en general, sí, que tuvo Rosario Central en el último tiempo. Lo que pasó ayer también en el Monumental con esto, con los chiflidos a Di María, con el fideo Secanuca, que lo cantó buena parte del Monumental cuando estaba haciendo los movimientos precompetitivos. Creo, además de todo lo que acaba de marcar Sergio, que es un capítulo más, que los futboleros lo recontra sabemos, pero que no hace otra cosa que demostrar lo de ayer, que es así, que al futbolero de cancha, el que va domingo a domingo a ver a su equipo, la selección es algo que está ahí.
2: Ah, sí, sí.
1: Pero lo que lo hace vibrar, lo que lo conmueve, lo que lo enoja, lo que lo moviliza, es su equipo. Y la selección, por supuesto que la festeja, la celebra, pero no deja de estar en un lugar secundario. No es un juicio de valor, ¿eh?
2: Sí, sí,
1: no
2: sí,
1: quiero decir que esté bien ni que esté mal. Pero en Argentina esto es así. Al hincha de River, y ayer lo demostró, le importa, por supuesto, que muchísimo más River que lo que pase con la selección. Por eso, si llega un jugador que, no sé, Nacho Fernández, sí, que es uno de los héroes de Madrid, viene a jugar con Gimnasia, respeto total. Viene Di María, que ganó un mundial, y si hay que putearlo, lo puteamos.
2: Sí, obvio, obvio. Acabo de ver imágenes del barrio Alberdi, es una locura, ¿eh? Es una locura la gente en la calle festejando por Belgrano. Mensajes,
1: sí,
2: 11-3-870-7485, pregunta. A Central sí, le dieron una copa por ser el mejor de la fase regular del torneo anterior. A Independiente Rivadavia no le dieron nada en este torneo.
1: No.
2: No, aclárelo, por favor.
1: No, claro, porque a Rosario Central le dieron la copa una vez que se había terminado la temporada, o sea, los dos torneos, el que se jugó en el primer semestre y en el segundo, sumando los puntos de la fase regular de los dos semestres, Central fue el mejor, por eso decidieron premiarlo. Si Independiente Rivadavia termina primero en la fase regular del segundo torneo, si suma más puntos que ningún otro equipo, ahí tendrá su reconocimiento.
2: Buenas tardes, Radio Nacional. Desde La Quiaca quiero mandar un cordial saludo a todos los locutores y locutoras que hacen posible esta radio. Sigan así, adelante, con pasión y dedicación y esa energía. Gracias, Ángel Juárez Ventura, desde La Quiaca. Y aquí no me pone el nombre. Fantástico, brillante lo de Belgrano. Los cordobeses sí, hemos estado esperando 48 años tener un hermano de logros deportivos como nos tocara el subcampeonato obtenido frente a Independiente de Avellaneda. A casi medio siglo de aquel logro tallarín, es hermoso ilusionarse con nuestros hermanos piratas que puedan campeonar como nosotros lo pudimos hacer. Vamos todavía y a triunfar, dice aquí el amigo, que no me pone el mensaje, pero claramente es de Córdoba.
1: Sí, evidentemente. Estaba buscando, ya les voy a compartir. Quería ver en qué posición habían terminado tanto los... bueno, River lo teníamos claro. Para acá, segundo. River terminó segundo con 29 puntos. Y Belgrano, en la misma zona que River, que es otra particularidad que tuvo este campeonato, que después de octavos de final quedaron 7 equipos de una misma zona y van a jugar la final 2 que compartieron zona, que son River y Belgrano. River terminó segundo de Independiente Rivadavia, el que más sumó, como bien marcaba el amigo, 34, 29 puntos había sumado River, y 3 puntos menos que River. Belgrano terminaron bastante cerca en términos de lo que fue la producción que tuvieron River y Belgrano en la fase regular.
2: Bueno, pueden mandar su mensaje en estos últimos instantes que tenemos antes de las 9:30, momento en que comience Historias Mundiales, aquí por Radio Nacional, y luego llegue el señor Marcelo Marino con tiempo de descuento y todo el resumen de lo que ha pasado en estas semifinales y a nivel deportivo. Quiero escucharlo hablar de pádel a Marino en un rato. Sí. ¿Quiere que repase resultados del fútbol de hoy?
1: Sí, quiero, porque además de lo que estuvimos siguiendo muy de cerca y con mucha atención, que fue la clasificación de Belgrano frente a Argentinos, hubo fútbol de
2: para guardar para todos lados.
1: Claro,
2: en la Primera Nacional, en el fútbol de la Argentina, Deportivo Madryn como local cayó 1-0 ante Ferro, gol de Denning. Gimnasia de Jujuy le ganó 1-0 a Temperley. Se estaba dando una particularidad muy grande. Gimnasia de Jujuy ganó 1-0 gol de Cachi a Temperley. Hasta que arrancó el partido, Gimnasia de Jujuy era puntero con Atlanta. Sí. ¿Cuál era la particularidad? Que los hermanos Pellerano, Hernán dirige a Gimnasia de Jujuy y Cristian dirige a Atlanta. Los dos hermanos eran punteros con sus equipos, algo que habría que buscar en el mundo, se ocurrió alguna vez. Sí. Bueno, Almagro cayó como local 2-1 ante San Martín de San Juan, Mitre goleó 4-0 a San Miguel, Patronato le ganó 2-0 a Chacarita, Midland le ganó 2-0 a Agropecuario, Maipú le ganó 1-0 a Chicago, Quilmes perdió 1-0 con Tristán Suárez, Quilmes está en zona de descenso, ojo con esto. Gimnasia y Tiro le ganó 1-0 a San Martín de Tucumán. El AVE Metro, Comunicaciones y Argentino de Quilmes empataron 0-0. En España ganó el Atlético de Madrid 1-0 al Girona.
1: Y sigue el Cholo, ¿no? Que fue la gran noticia de la semana en relación al colchonero.
2: Él había planteado su duda, como siempre, cada vez que queda eliminado la Champions. Dicen, no sé, tengo que analizar, tengo fuerzas, ¿no? Bueno, Barcelona le ganó 3-1 al Betis. En los partidos más importantes del fútbol de España, en lo más importante de la Premier, el Manchester United ganó 3-2 su partido ante el Nottingham Forest. Ganó el Napoli. Yo siempre festejo la victoria de Napoli.
1: Yo también.
2: 3-0 como visitante al Pisa. Y el clásico de Roma lo ganó la Roma. Como decía Farenga, se dice así, la Roma. 2-0, ¿se acuerda de eso?
1: Sí, claro. Como, no
2: 2-0 a la Lazio, 2 goles de Mancini. La Juventus perdió como local 2-0 ante la Fiorentina. Y 1-1 el Inter, el equipo de Lautaro, ante el Hellas Verona. En la C, varios partidos, 3-0 ganó Sacachispas a Claypole, Luján le ganó 2-0 Paraguayo, 1-0 a Lema Muñiz, 0-0 Puerto Nuevo, Central Ballester, Víctor Arellano Arenas empató 2-2 con Cañuela, y el clásico de Rosario, con público de los dos, Argentino de Rosario empató 0-0 con Central Córdoba.
1: Esta semana vamos a estar atravesados por lo que es la previa de la final que van a jugar el próximo domingo 15:30 en el Mario Kempes de Córdoba, Belgrano y River, pero también mirando de reojo lo que empieza a pasar con el seleccionado argentino de fútbol de cara a la Copa del Mundo, que empieza el 11 de junio, que la tendremos en Radio Nacional. El 16 debuta la Argentina, 16 de junio, frente a Argelia, será el primer partido del seleccionado de Scaloni. Y como decíamos antes, hablando del Cuti Romero, ya el 25 de mayo, el día posterior a la definición del campeonato, que va a ser el domingo 24, van a estar los primeros jugadores entrenándose en el predio de Seiza. Ese domingo 24 terminan las ligas de Inglaterra, de Italia y de España. Algunos jugadores que están en recuperación seguramente ya van a tener el permiso de viajar antes para entrenarse y concentrarse en el predio
2: no
1: de Seiza.
2: Están el 25, están el 26, 27, dependiendo cuándo jueguen ese fin de semana.
1: Una semana después del 25, los primeros días de junio, van a viajar a Kansas, ahí en el predio del Sporting Kansas de la MLS. Va a ser la base del seleccionado argentino de fútbol. El 30 de de mayo es la fecha límite para las listas definitivas. Recordamos que Scaloni presentó la lista preliminar, la de 26, sí, la de 55. Algunos entrenadores decidieron ir de una con la de 26.
2: Uno de los temas sobre la lista de 26, que el viernes surgió el rumor de una lista de Brasil. Apareció una lista de Brasil que lo tenía Neymar. Bueno, después dijeron, no, todavía no es la lista oficial. Se va a dar el lunes, así que en estas horas se define si Neymar o no va a la Copa del Mundo, algo que estaba esperando, que es una gran escena la de Neymar este fin de semana en el Santos.
1: Impresionante, ¿qué le pasó?
2: Él estaba con una molestia.
1: Sale
2: un segundo, se queda parado, casi paradito al lado de la línea, lo estaban masajeando para que siga, y se da un cambio. El cambio no era él, era por un compañero, pero como él estaba afuera, el cuarto árbitro marcó el 10 en el cartel. Nunca miró, nunca prestó atención a quién realmente salía. El árbitro dijo el cambio, listo, se hizo el cambio, tal, por el 10. Y Neymar, enloquecido, cuando se da vuelta, fue a buscar el papelito, se lo saca al cuarto árbitro y se lo muestra a la pantalla de la cámara que estaba en el campo de juego, mostrando que él no era el cambio y que el árbitro decía que tenía que salir. No, un escándalo se armó, Neymar casi llorando.
1: De los últimos partidos que tiene también para mostrarse a la Copa del Mundo. Sergio Zarratea, muchas gracias. Miguel Gauna, muchas gracias. María Suárez Araujo estuvo en la producción. Quédense ustedes en Radio Nacional. Viene y
2: Juan y Minotti
1: con Historia de Vida. Después Marcelo Marino con Tiempo de Encuentro. Nosotros nos encontramos mañana en Pasión Nacional. Chau, gracias.
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Bienvenidos a Historias Mundiales, el ciclo que hacemos por la radio más grande del país, por Nacional, para llegar a cada rincón de la Argentina en la recta final de cara al Mundial 2026 de Estados Unidos, Canadá y México, con toda la ilusión vinculada a la selección argentina y a los partidos que estaremos transmitiendo con el Fútbol Show Nacional, también para todo el país en Radio Nacional. Y hasta entonces, y durante el Mundial también los vamos a entretener durante media hora con estas historias. Si nos acompañaron en el 2025 con historias de vida, con un poco de fútbol, saben de qué tipo de historias hablamos. Si se sumaron este año con historias mundiales también. Y si no, quédense, porque se van a divertir. Son historias particulares, divertidas, insólitas, no tan conocidas del mundo del deporte en este caso. Y en este año ya volveremos con historias de vida, pero hasta ahora con historias vinculadas al Mundial, porque este tipo de cosas también suceden en el ámbito de la Copa del Mundo. Y como les digo siempre, para acceder a lo que ya hemos ido emitiendo en Radio Nacional, pueden entrar a Spotify, Historias de Vida con un poco de fútbol, van a tener un montón de contenido de la temporada 2025 que seguimos actualizando, y van a tener al día también lo de la temporada 2026. Historias de Vida con un poco de fútbol e Historias Mundiales, Radio Minotti, Juan y Minotti, perdón, por Radio Nacional, no tengo una radio con mi apellido, me gustaría en algún momento, pero por ahora no. Se meten ahí y pueden encontrar cualquiera de los episodios del año pasado y también de este. Y si no encuentran, por esa búsqueda, lo que fuimos dejando por ahí, en mi cuenta personal de Instagram, @jiminotti, van a tener el link y ahí se meten directamente a todo lo que fue Historias de Vida con un poco de fútbol 2025 y a todo lo que es, y vamos dejando, de historias mundiales. Ya nos vamos a meter en la historia del día, o en las historias del día. Son varias. Vamos a hablar de hermanos. A lo largo de la historia hay muchos hermanos que han jugado juntos y que han marcado una época en selecciones. Los Laudrup en Dinamarca, me parece el caso más icónico de hermanos que funcionaron como sociedad aparte. Se entendían muy bien en la cancha, campeones de la Eurocopa de 1992. Michael y Brian. Los De Boer, Frank y Ronald en Holanda. En Costa de Marfil, los hermanos Touré, Colo y Yaya, más acá en el tiempo. Y hace muy poquito, los hermanos Hazard en Bélgica, Eden y Thorgan. Bueno, en Argentina también tuvimos casos, quizás no tan icónicos, pero hemos tenido muchos casos de hermanos jugando juntos en la selección. Los más recientes, los McAllister. En el 2025, en aquel amistoso tan raro que organizó el querido Claudio Tapia, querido, ¿no? Bueno, en 2025, frente a Angola, jugaron juntos Alexis y Kevin. En un rato de aquel partido amistoso, antes habían jugado juntos los Milito, Diego y Gabriel. Más atrás, los Killer, en la década del 70, Daniel y Mario, por mencionar algunos. Hay un montón. Es decir, no sería propio de nuestro programa. No nos gustan ese tipo de cosas tan comunes. Nos gustan las rarezas. Así que nos vamos a enfocar en un fenómeno bastante más especial y mucho más moderno. Muchos de ustedes sabrán que desde hace unos años se flexibilizó un montón el tema de las nacionalidades en el mundo del fútbol. Que en el siglo XX, si jugabas para un determinado seleccionado, era muy difícil que después te dejaran jugar para otro. Y que hoy, a mi entender, nos fuimos al otro extremo. Y hay muchos más cambios de nacionalidades. Jugadores que jugaron en inferiores, en selecciones juveniles, para un país que después se cambian a otro. Jugadores que en la mayor incluso jugaron para dos países diferentes. El Mudo Vázquez, jugador de Belgrano, jugó para Italia y para Argentina, en la mayor. Este fenómeno moderno nos lleva a la temática en torno a la cual irán las historias del día. Hermanos, sí. Pero no hermanos que hayan jugado juntos en la selección, sino hermanos que hayan jugado o que jueguen para selecciones diferentes en un mismo mundial. No es común, es raro. Algunos casos hay. Claro, chicos que a lo mejor se criaron juntos en la misma casa, que tuvieron un camino similar en clubes, que convivieron, pero que curiosamente representan a países distintos, muchas veces muy distantes uno del otro. Vamos a empezar con los primeros, que son los más polémicos. El primer caso increíble es el de los hermanos Boateng, Jerome y Kevin. Kevin Prince. Prince es el segundo nombre, es el nombre del padre, para que lo vayan teniendo en cuenta.

porque en algún momento los roles se van a dar vuelta. A priori, Kevin Prince el más polémico, Jerome el teóricamente más correcto. Kevin Prince, les decía, terminó representando a Ghana, nacionalidad de su padre. Pero vamos más para atrás, vamos al origen, vamos a cuando eran nenes. Los Boateng son nacidos ambos en Alemania, los dos nacieron en Berlín. Aunque no son hermanos de la misma madre, sí del mismo padre. Con lo cual, Jerome se crió en una zona bastante más acomodada de Berlín y Kevin en una más humilde. Si bien tuvieron mucho contacto de chicos, no siempre convivieron porque eran hijos, como les dije, de madres diferentes. Su nexo era su padre, Prince, de origen ganés, pero tenían esta diferencia de clases socioeconómicas que iba marcando rispideces entre ellos, asperezas, celos, situaciones incómodas. Los dos jugaban al fútbol, los dos eran bastante buenos, y fueron creciendo en las inferiores del Hertha Berlín, uno de los equipos más importantes de la capital alemana. Debutan en primera y continúan con sus carreras, van pasando de club en club. Jerome, del Hertha, salta al Hamburgo, también de su país, y es vendido al Manchester City apenas un poquito antes de que comenzara el Mundial de Sudáfrica 2010, epicentro de alguno de los eventos que les voy a contar. Kevin Prince, en cambio, fue vendido a Inglaterra del Hertha Berlín. Lo compró el Tottenham, no tuvo la oportunidad de jugar mucho, lo prestó al Borussia Dortmund y poco después lo compró el Portsmouth. El Portsmouth hoy es un equipo del profundo ascenso inglés, pero es un equipo casi de culto porque ha estado en primera, ha tenido muy buenas campañas en primera y hasta para los que tienen 30, 30 y pico, añoran un poco la vuelta del Portsmouth a primera y los que

0: sino la principal figura de Portsmouth, y Michael Ballack era la enorme figura del Chelsea. El enganche era además el ídolo, la cara principal y el capitán de la selección de Alemania. Ya había liderado a su país en el Mundial del 2006, donde quedaron afuera en semifinales con Italia, pero él era el gran ídolo, era la cara visible, era el futbolista detrás del cual se encolumnaba todo un país. Bueno, en esa final, por circunstancias del juego, del fútbol, Ballack y Kevin Prince-Boateng se cruzaron fuerte. Se metieron, se pegaron, discutieron, y a los 31 minutos del primer tiempo, Ballack aprovechó que el árbitro estaba distraído, que no lo vieron tampoco los líneas, y le pegó un cachetazo a Kevin Prince. Boateng se quedó recontra caliente, en el momento se la guardó, pero 3 minutos más tarde, cuando el enganche del Chelsea recibió la pelota, le metió un patadón brutal de espaldas que lo hizo volar por el aire, y lo rompió todo. Todo, ¿eh? Le rompió los ligamentos del tobillo derecho. Claro, yo les dije, 15 de mayo del 2010, a un mes del Mundial. Era el fin de Ballack. Y muchos creían que era el fin de la selección de Alemania. De hecho, para Ballack, después de esa lesión, fue muy difícil volver. Volvió, se volvió a su país, Alemania, jugó en el Bayer Leverkusen un par de temporadas y se retiró. Lo destruyó. Obviamente pasó a ser Kevin Prince-Boateng el enemigo público número uno de Alemania. Lo odiaban. Había sacado del Mundial a su principal figura, los medios lo destrozaban. Y en esa vorágine de pegarle y pegarle, fueron a buscar a su hermano, a Jerome, para que hiciera declaraciones sobre el asunto. Jerome, lejos de defender a su hermano, le soltó la mano y lo despedazó. Es tarjeta roja, no se puede pegar así. Fue una falta estúpida, declaró. Y cerró de una manera terrible, casi destrozando a la familia para siempre. Kevin siempre ha sido así, él no escucha. Cada uno tiene su propia familia, él tiene la suya y yo la mía. Partió relaciones en público con su hermano. Obviamente quedó resquebrajada la relación familiar, pero además esa declaración, ese partido y todo lo que sucedió con los medios en Alemania motivaron la decisión de Kevin Prince de jugar para la selección de Ghana. Él había sido tentado un tiempo antes, una vez que lo echaron de la alemana, para jugar para Ghana por los orígenes de su padre. No se había terminado de definir y tras esos acontecimientos decidió jugar para Ghana. Todo esto a poquito del Mundial, y con un detalle que no les conté. Para esa Copa del Mundo, la de Sudáfrica 2010, ya se habían sorteado, por supuesto, el año pasado, en el 2009, fines de 2009, los grupos. Y habían caído en el grupo D, tanto Alemania como Ghana. Es decir, iba a haber enfrentamiento entre hermanos. El 23 de junio de 2010, en el Soccer City de Johannesburgo, se enfrentaron por primera vez en la historia de los Mundiales un hermano contra otro. Y escuchamos qué pasó.
1: Ahí va Müller. Pégale. Canteló. Gol de Alemania. ¡Gol! Y Alemania. A los 14 minutos y medio del segundo tiempo, sí. Qué bien que le pegó. ¿A dónde la clavó? No lo puede creer Kingson. Era para pegarle, era para darlo. Ahora mucho más tranquilo Alemania. Alemania 1, Ghana 0.
0: Escuchaban ahí el relato de Sebastián Mignolo para Telefe con ese gol de Özil. Alemania, que llegaría hasta semifinales, le ganaba 1-0 a Ghana. Y Jerome le ganaba el duelo individual a su hermano. Se sacaron chispas en la cancha. Se saludaron muy fríamente y después, cada vez que pudieron, se rasparon. Ghana en aquella copa llegaría a cuartos de final, donde quedaría fuera con Uruguay el día del famoso penal picado de Loco Abreu. Tras ese duelo entre sí, el distanciamiento se hizo mayor. Y el destino es tan increíble y tan... bueno, eso que ustedes están pensando, que los hizo volver a enfrentarse 4 años después. 4 años después, el sorteo del Mundial volvió a determinar que Ghana y Alemania coincidieran en un mismo grupo en el Mundial de Brasil. Ambos titulares chocaron en un partido que terminó 2-2. Aunque Ghana quedó fuera de esa copa en primera fase y Alemania se consagró campeón del mundo. Kevin tuvo varios episodios polémicos en su carrera y Jerome se encargó de juzgarlo públicamente desde un lugar altanero varias veces. La cosa se iba poniendo áspera. Kevin llegó a declarar que sentía que todo el éxito de la carrera de su hermano era inmerecido. Sin embargo, el supuestamente correcto de los hermanos, Jerome, fue denunciado en 2019 por violencia de género y declarado culpable en 3 instancias judiciales diferentes unos años más tarde. Era lo que estaba esperando Kevin Prince. Cobrarse revancha, porque había cosas que él sabía, evidentemente. Él guardó silencio, no se la cobró personalmente, pero sí mandó a varios de sus allegados a declarar públicamente que siempre había sido así,

que Jerome parecía un chico dulce y bueno, pero en realidad era totalmente al revés. Tremenda y durísima historia familiar de hermanos que se enfrentaron durante un mundial. Y nos queda más. Nos queda una más y una historia posible, probable, les diría, que ya les voy a contar. Pero antes vamos a hacer una pequeña pausa con música. Bandas de hermanos, era una obviedad. Hemos tenido varias, hay un montón, pero bueno, ya hemos pasado por Oasis, hemos pasado por Virus en todo este proceso 2025-2026. Así que me quedo con The Kinks, banda integrada por los hermanos Ray y Dave Davis. Con ustedes, Sunny Afternoon, The Kinks.

0: The Kinks, Sunny Afternoon, del disco Face to Face de 1966, auge del hipismo. Y una canción que transporta a sitios, a lugares, a épocas. Tenemos más historias de hermanos que jugaron el Mundial para selecciones diferentes. En realidad una más y una que anticipamos, que es probable, que es posible, que todavía no pasó, pero que lo imaginamos juntos. Vamos con la que efectivamente sí pasó y puede repetirse. La historia de los hermanos Williams, Iñaki y Nico, representan una a España y el otro a Ghana. Los hermanos Williams tienen una historia de vida tremenda que se remonta a sus padres, incluso mucho antes de cualquier cuestión curiosa vinculada a los mundiales. Félix Williams y María Comfort se escaparon de Ghana buscando una vida mejor. Sin embargo, para irse de su país, confiaron equivocadamente en un grupo de traficantes que prometió llevarlos hasta Reino Unido, pero los dejó tirados a la mitad del desierto de Sahara. María encima estaba embarazada. Haciendo buena parte del recorrido a pie, Félix y María consiguieron llegar a España. Imagínense atravesar a pie el desierto de Sahara. Félix asegura que todavía tiene lesiones en los pies de caminar altísimas temperaturas en aquel momento de su vida hace muchos, muchos años. Lograron, decía, llegar a España y fueron derivados a Bilbao en carácter de refugiados. Allí fueron asistidos por un cura que fue clave para que inicien su nueva vida. El cura se llamaba Iñaki. Por eso, el nombre de su primer hijo, que nació muy poquito después, allí, en Bilbao. Y este es un detalle esencial. Ese hecho que fue determinante para la vida de los padres, también fue determinante para la vida de Iñaki Williams. ¿Por qué? Porque esto le iba a permitir ser jugador del Athletic de Bilbao. Para aquellos que no lo sepan, el Athletic de Bilbao tiene una política muy estricta respecto de qué jugadores pueden jugar en su equipo. Solo pueden jugar en primera división para su equipo futbolistas que hayan nacido en territorio vasco o se hayan formado en las inferiores de algún club vasco. Es decir, bastante restrictivo. Por eso, y a pesar de que la familia Williams se mudó un tiempo a Pamplona, en 2014, con 20 años, Iñaki Williams, por haber nacido en territorio vasco, pudo debutar en la primera división del Athletic de Bilbao, siendo el segundo jugador negro en toda la historia del club en hacerlo y el primero en convertir un gol. Por supuesto que su carrera le abrió las puertas a su hermano, Nico Williams, que es 8 años menor. Nico es bastante más talentoso. Nico hoy en día es todavía una de las grandes promesas del fútbol porque es muy joven. No viene teniendo quizás el mejor rendimiento en el último tiempo. Alguna lesión también lo ha afectado. Pero sí fue clave en el 2024. En la Eurocopa 2024 que gana España, creo que la figura del equipo fue Iñaki Williams. Muchos pueden quedarse con Lamine Yamal por lo que hizo después, porque también fue esencial en partidos importantes. Pero Lamine era todavía bastante joven, aún más que Nico, que también es muy chico. Y Nico fue absolutamente decisivo para que España levante la Eurocopa 2024, aquella que nos hubiese permitido jugar la finalísima si desde la Asociación del Fútbol Argentino no hubiesen buscado mucho más el negocio y si desde España tampoco hubiesen hecho todo lo posible para evitar medirse frente a la Argentina. A diferencia de los Boateng, estos se llevan muy bien, se apoyan mutuamente. E Iñaki ha dicho en varias oportunidades que ha tenido que ejercer un poco el rol de padre con su hermano por la diferencia de edad. De todas maneras, a pesar de tener una hermosa relación, como juegan juntos en un mismo equipo y comparten delantera, cada tanto tienen alguna discusión futbolera como la que vamos a escuchar a continuación.
1: ¿Cómo fue la movida? ¿Venía de movida del partido, de no pasar el balón, ¿no? ¿Así o qué?
2: Sí, la verdad es que él dice que es que es muy difícil explicar, la verdad.
1: A ver.
2: Pero a ver, es una acción que yo tengo en la banda.
1: Sí, banda decido, derecha.
2: Banda izquierda.
1: Vale.
2: Mete hacia adentro, decido chutar porque...
1: Porque tiene buen chun, Nico,
2: pongo,
1: claro.
2: Pongo el peo.
1: Claro.
2: Y quejándose ahí, haciendo más pavientos y así.
3: No, espera un momento.
1: ¿Apavientos?
2: ¿Ya ves? ¿Te das cuenta?
1: Perdón, pero más pavientos tampoco se puede.
3: Pero es que no era la primera que chutaba. Ese es el problema.
1: ¿Cuántas llevaba?
3: Llevaba 3 o 4. Entonces yo le dije, después del partido, a fumadita te has pegado.
2: No me lo dijo así.
3: A fumadita te has pegado.
1: ¿Cómo te lo dijo?
2: Más como chulo, vea, a fumadita te has pegado, ¿no?
1: Pero, o sea, la frase fue esa.
2: Esa, pero con una entonación así que no me gustó mucho, la verdad.
1: Ya. ¿Y tú qué le dijiste? Vaya fumita, te has pegado, ¿y tú?
3: Di tu respuesta.
2: ¿Eh?
3: Dilo.
2: No, no hace falta.
1: ¿Qué dijiste?
2: Nada, es que le dije que no tienes razón.
0: Bueno, divertida entrevista en el programa La Resistencia, muy popular, un programa de la noche en España. Fueron invitados juntos y les preguntaban, porque se hizo conocida alguna peleita que tuvieron por no pasarse la pelota, porque Nico en esto de ser un poco más habilidoso a veces resuelve él, e Iñaki, que a veces juega delantero por afuera, por la derecha, pero muchas veces juega de centro atacante, no recibió un par de pelotas que creyó que su hermano menor le tenía que pasar. Pero lo curioso en lo que respecta a nuestra historia es que en julio del 2022, a unos meses del Mundial, y casi que solamente con ese fin, Iñaki, que había jugado en juveniles e incluso un amistoso con la selección mayor de España, decidió adoptar la nacionalidad de sus padres para poder jugar el Mundial de Qatar con gana. Claro, su hermano, muy joven en ese entonces, siempre había jugado para España, también fue llamado a representar a la Furia Roja en aquel torneo. No se cruzaron, cayeron en grupos diferentes. Gana quedó afuera en primera fase, en un grupo muy difícil, que le tocó con Portugal, Uruguay, Corea del Sur, y España se quedó afuera por otro camino en los octavos de final contra Marruecos y por penales. Pero hermanos jugaron un mismo mundial para selecciones distintas, a pesar de no haber jugado entre ellos. Todo indica, además, que salvo que pase algo muy raro, Iñaki y Nico Williams volverán a ser convocados para Ghana y para España en el próximo mundial. Así que volveremos a tener, una vez más, hermanos en selecciones distintas. Aunque es muy probable que no sean los únicos. Hay otros hermanos que juegan para selecciones diferentes y que podrían estar presentes en el Mundial del 2026 de este año, en apenas unos cuantos días. Y estos encima no son dos, son tres, y podrían ser hasta cuatro. ¿Cómo? Ya le explico. Los que sigan el fútbol europeo quizás conozcan el nombre de Pierre Kalulu. Kalulu es un defensor de 24 años que juega en la Juventus y que pasó por el Milan. En 2025, por ser un buen defensor, con la capacidad de jugar de central y de lateral derecho, Pierre Kalulu fue convocado a jugar con la selección de Francia, país en el que nació, por otra parte. Aceptó, y de hecho en la última fecha FIFA, en la más reciente, tuvo minutos contra Brasil y fue titular contra Colombia. Es decir, un jugador medianamente importante y que todo indica que va a ir al Mundial. Lo curioso es que Pierre tiene dos hermanos. Bueno, ahí no es tan raro. Más raro aún es que esos dos hermanos sean jugadores de fútbol. Y menos común es que ambos representen a otro seleccionado. Sí, Pierre Kalulu tiene dos hermanos mayores, Aldo y Gedeon Kalulu, que han representado en el pasado a la selección de sus padres y abuelos. República Democrática del Congo. De hecho, esperaban algunos en República Democrática del Congo que Pierre se inclinase a jugar para ellos, porque hubiese sido un gran refuerzo, y hasta se vivió como una pequeñísima traición. La cuestión es que Aldo y Gedeon juegan para República Democrática del Congo. República Democrática del Congo, como ya contamos, va a jugar el Mundial 2026, ganó el repechaje, le ganó a Jamaica. En ese partido, Gedeon estuvo ausente por lesión y Aldo no fue convocado por decisión del entrenador. Se espera que al menos uno de ellos, seguro, casi seguro, Gedeon, que se perdió el partido por lesión, y por qué no Aldo, jueguen el Mundial, integren la lista mundialista de República Democrática del Congo. Pero hay otro detalle. Hay un hermano menor, uno más chico todavía, Joseph Kalulu, el más chico, de 21 años, que todavía no recibió convocatorias, así que está disponible para cualquiera de las dos selecciones y podría ser el cuarto hermano en el Mundial. Como juega en la segunda división de Francia, parece más probable que lo llamen de República Democrática del Congo que de la selección gala. Ahora, puede ser cualquier cosa. Y también puede ser porque tiene, de parte de su madre, familia de procedencia de Ruanda, que no se incline por ninguno de los dos y que juegue para Ruanda. Un lío de países bárbaro. Evidentemente tengo que aclarar, Ruanda no juega el Mundial, con lo cual en ese caso no habría otro hermano involucrado en esta historia, pero sí podría jugar para otro país. Un lío de estas épocas, un lío de la globalización. Hermanos mundialistas, hermanos que en un mismo Mundial jugaron para selecciones diferentes, en un caso hasta se enfrentaron, seguiremos teniendo hermanos en selecciones diferentes seguramente en 2026, y quizás no solo en dos selecciones diferentes, sino que en una de esas tenemos en cuatro. Hasta aquí hemos llegado con otra historia mundial en este proceso de cara a la Copa del Mundo 2026 que encaramos por Radio Nacional con el equipo del Fútbol Show Nacional. Soy Juan Minotti. Un placer entretenerlos media hora cada fin de semana con alguna de estas historias y nos reencontramos pronto. Chau.
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5: Buenas noches, buen domingo para todos en una Buenos Aires con 9 grados de temperatura, un domingo que parecía muy frío y ahora no lo es tanto. Te vamos a estar acompañando aquí hasta las 23 por AM870, Radio Nacional, la radio que llega a todo el país. Quien te habla, como dijo el separador, Marcelo Marino, con la producción de Mercedes Montes, más conocida mundialmente como Mechita, y el señor Miguel Gauna, que es el hombre de los controles, el tipo que va conduciendo este avión, ¿no? Porque sin él no seríamos nada, no estaríamos en el aire, ¿no es así, Mechita? Bueno, por otro lado, bueno, este programa, como ya sabemos, se llama Tiempo de Descuento, y cuántas cosas pasan en un tiempo de descuento, ¿no? Fíjense lo que le pasó, por ejemplo, a Belgrano de Córdoba. Dieron 5 minutitos más y a los 50 del segundo tiempo vino el gol de Belgrano de Córdoba. Bueno, en esta hora vamos a tener de todo. Vamos a ir por lo que pasó con las semifinales, con ¿por qué no? Vamos a hablar de otro deporte, que no es el fútbol. Vamos a estar con la arquería. Vamos a recorrer todo el espinel también deportivo, futbolístico, la ley Vinicius, el Mundial que ya se queda por acá. Pero vamos a ir directamente ahora, ya lo tenemos al señor Gerardo Murúa, allá en Córdoba. ¿Por qué? Porque el barrio Alberdi es una fiesta. Belgrano de Córdoba en tiempo de descuento empató y luego en los penales también. Es impresionante, Belgrano había errado 2 penales y luego se repuso y llegó a la final. Justamente una final que se va a jugar contra River en el estadio Mario Alberto Kempes. ¿Cómo está Gerardo? Marcelo Marino te saluda, ¿cómo te va?
6: Marcelo, qué gusto saludarte, el gran abrazo para vos, toda la audiencia de Tiempo de Descuento y de Radio Nacional, por supuesto, un placer acompañarte. Es una jornada en la que Córdoba no va a dormir, sin lugar a dudas, es una fiesta el barrio Alberdi, el centro de la ciudad. Obviamente Belgrano mueve una multitud en todos lados, lo ha demostrado a lo largo de toda su historia, lo ha demostrado en estos días con los banderazos de despedida, cuando juega de visitante en el Clásico, aunque se jugara en Córdoba, con la despedida de los jugadores en la jornada del sábado antes de partir hacia Buenos Aires. Ha sido un partido milagroso, vos decías muy bien, lo empató en la última en el descuento, perdía, tuvo 3 match points el bicho colorado en los penales y lo terminó dando vuelta, se gana el derecho de jugar por primera vez una final a nivel nacional por un campeonato de primera división. La realidad es que hemos tenido una jornada agradable en Córdoba y esta hora está, diría, hasta muy frío, Marcelo, estamos en 5 o 6 grados, más o menos, pero al calor lo ponen los hinchas de Belgrano sin lugar a dudas.
5: Pero me imagino, estamos viendo imágenes que es impresionante la cantidad de gente, la alegría y la emoción que tenían también los jugadores de Belgrano, Artimes, Zielinski. A ver, para analizar un poco el partido, y obviamente te doy la derecha a vos, ¿no? ¿Cómo viste a Belgrano en este partido, Gerardo?
6: Remando desde atrás, siendo superado por Argentinos Juniors, sobre todo en el primer tiempo. Argentinos ganaba bien en la primera parte, Belgrano con esfuerzo, con sacrificio, arriesgando en los minutos finales, poniendo todo lo que tenía en el banco para tratar de dar vuelta a la historia, lo termina empatando, yendo a la carga, algo de asociado a la historia de Belgrano, ¿no? De la lucha, la pelea, el sacrificio, el coraje para jugar. Termina jugando con 3 centros delanteros en los 90 minutos reglamentarios y de esa manera, con un centro cruzado de los tantos que tiró en el final, con Pasarini, uno de los 9, bajándosela a Lubita Fernández, otro de los 9 que la termina mandando al gol, Belgrano lo empata casi de prepo con un Argentino Junior que creo que hizo los méritos para ganar en los 90. El suplementario no pasó mucho y en los penales es el karma de Argentino Junior, te diría, por arriba de las definiciones acertadas de Belgrano. Argentinos se ha cansado de perder de definiciones por penales y aún en ventaja hoy le volvió a pasar. Belgrano sacó provecho de esto, incluso con sus 2 cracks errando. Erraron Lucas El Arrayón y el Mudo Vázquez, lo cual hacía prever una definición negra en los penales y sin embargo terminó volviendo desde atrás y metiéndose en la final.
5: Claro, justamente es muy interesante lo que vos marcás porque, a ver, el método Zielinski, uno tiene a Zielinski por su recorrido, por su trayectoria, como un técnico más bien defensivo. Pero también debo decir que yo lo estuve siguiendo bastante a Belgrano, ahí está el Mudo Vázquez, Cela Rayán, ¿cómo se llama el 9?
7: Rigoni, que jugó, supo jugar también en Independiente en su momento.
6: Sí, señor.
7: Son todos tipos que la mueven, digamos, ¿no?
6: González Metili. Vos sabés que de lo mezquino que suele ser el ruso y que todos lo identifican con eso, tuvo que cambiar en el final. Belgrano arrancó como gran candidato, ganando muy seguido en el comienzo del campeonato. Después tuvo un bajón pronunciado. Tuvo que dejar los cinco en el fondo, el ruso volver a armar línea de cuatro, poner más gente para acompañar al chino Celarradán, que a veces parecía el único capaz de darle fútbol a Belgrano. Y con ese cambio le sirvió para ganar en los playoffs, ganar el clásico de visitante, ganarle muy bien Unión, ganar hoy, más allá de cómo se ve el partido, ganar en los penales, pero empatarle a Argentinos Juniors. También tuvo, sin dejar de ser el tipo ordenado, que prioriza el orden, la prolijidad, el sacrificio, tuvo que arriesgar un poquito más el ruso Cialinski para encontrarse con esta realidad de llegar a la final.
7: Claro, y también me quedo con lo que marcabas recién respecto a Argentinos Juniors, ¿no? Un Argentinos Juniors que en la tanda de penales no deja de perder. Yo creo que eso habrá pesado mucho. La cara de, bueno, cualquiera, ¿no? Cuando le empatan a los 50 minutos era de casi de derrota, y luego parecía que se lo llevaban y que iban a la final y otra vez vuelve a perder. ¿Cómo ves a Belgrano en la final? ¿Cómo qué aventuras, Gerardo?
6: Bueno, primero que nada hay que decir que también es una carrera de largo alcance este torneo de apertura, que se juega casi todos los días, que los que tienen copa tienen un agregado extra muy, muy particular, porque en nuestro fútbol, si hay algo que no nos gusta, es jugar cada 3 o 4 días, los equipos se quejan, quieren que los reacomoden. Digo esto porque River va a jugar por copa esta semana, y aunque seguramente no pondrá a casi ninguno o a ninguno de los que juegue la final, tiene una carga pesada para el fin de semana que viene. Eso podría darle una mínima ventaja a Belgrano si uno piensa en lo futbolístico. Después hay que en lo físico, digo. Después, si pensamos en lo futbolístico, es un duelo que en otra época o en casi cualquier época uno siempre se tendría que haber terminar inclinando para River por potencial, por poderío económico, por cantidad de recambio. Pero hoy da la sensación que es un duelo par. Es un duelo donde no hay grandes diferencias, donde no hay uno que juegue mejor que el otro, donde no hay uno que se va a imponer por sobre el otro. Digo esto pensando en las opciones de Belgrano. Iba a arrancar con, no voy a descubrir nada con esto, pero va a ser un 50-50. Lo marco de esta manera porque en otra época, vos me entenderás, Marcelo, que seguramente el gran candidato hubiera sido River.
7: Absolutamente, un River que, a ver, viene de menor a mayor, pero tampoco ese mayor es el River de, no sé, Gallardo del 18, 19, digamos, ¿no? Entonces,
6: claro.
7: No es ese River. Es un River al cual le cuesta mucho abrir los partidos y ganar. ¿Y cómo pensás que va a ser el marco en el Mario Alberto el domingo?
6: Bueno, y un asterisco
7: mucho,
6: chiquito.
7: Mucho Fernet.
6: Sí, claro. Un asterisco chiquito es el partido del Morbo, por el famoso descenso de Belgrano, de River a manos de Belgrano.
7: Muy,
6: ¿no?,
7: bien lo suyo, señor Murúa. Qué memorioso, 2011, ¿no es así?
6: Claro, exactamente. 26 de junio del 2022 y 26, para marcar la ida en Córdoba, en el Gigante de Álvarez, la revancha en el Monumental. Por lo cual, muchos caerían este partido porque sería como una especie de revancha para River. Desgraciadamente, si uno habla de los hechos, nadie le va a quitar a Belgrano mandar al River al descenso, nadie le va a quitar ese paso por la vía River, pero no deja de ser con un poquito de morbo. La previa, teniendo en cuenta que el estadio se divide a la mitad, que no va a haber una ventaja para Belgrano por jugar en Córdoba, también otro asterisco, Marcelo, porque el Kempes, para Belgrano es un escenario ajeno en general, le gusta jugar en Alberdi, tiene su identidad en el barrio de Alberdi y en las zonas aledañas, y le gusta mucho más allí que salir a jugar al Kempes. Además, como Talleres habitualmente jugó toda su vida en el Kempes, porque su cancha, la boutique, tiene una capacidad muy reducida. Entonces el hincha de Belgrano normalmente cuando va al Kempes no se siente tan local. Digo esto a la hora de pensar que es en Córdoba, la fiesta la va a poner la gente de Belgrano en Córdoba toda la semana antes de la final, pero en la cancha van a estar mitad y mitad, y el Kempes no es tan asociado o tan cómodo para Belgrano a lo largo de los años, porque lo siente más de la otra mitad de Córdoba. Da la sensación siempre para el hincha de Belgrano que el Kempes es de Talleres, aunque no lo sea, Marce.
7: Exactamente. Pero lo importante es que en principio vuelve a ubicar Belgrano de Córdoba a Córdoba como la plaza fuerte de fútbol del interior o federal, que siempre lo fue, que en un momento, bueno, tuvo sus vaivenes, pero bueno, Belgrano, Instituto, Talleres, y ahora, bueno, vuelvo a repetir, con la preponderancia de Belgrano de Córdoba, otra vez Talleres, Córdoba como una plaza muy, muy fuerte de la República Argentina, ¿no?, de fútbol.
6: Y buscando un hecho histórico, el fútbol de Córdoba se ha quedado siempre corto a la hora de pensar en el famoso título nacional de primera división. Logró Talleres ganar la Supercopa Internacional el año pasado ante River, fue la primera vez que un equipo de Córdoba ganó algo a nivel nacional, se quedó corto Talleres en la época dorada de los 70, perdió aquella famosa final con Independiente, el sorprendente Racing de Nueva Italia ante el Rosario Central del Pato Gasparini y otros allá en el año 80, un equipo que aquí al Racing de Córdoba lo dirigía el Coco Basile, y muchas veces en estos últimos años Talleres estuvo cerca peleando campeonatos. Antes lo estuvo Belgrano con Cieliski en la década pasada, siendo tercero en algún campeonato que llegó a pelear hasta el final un par de veces, pero la realidad es que la deuda histórica del fútbol de Córdoba es la de coronarse en primera división y coronar con un título, años y años de estar cerca de tenerlo a la mano y de no poder hacerlo, como también ha tenido otra época muy negra, como vos marcabas a la pasada, donde no tenía ninguno de sus equipos tradicionales en primera división y en algún momento han llegado a tocar fondo, con Belgrano no pudiendo clasificar ni a los nacionales en los 80, o Talleres jugando el Federal A en la década anterior. Entonces es como saldar una deuda histórica. Siempre se ha quedado corto el fútbol de Córdoba, otra oportunidad le da el fútbol de primera y habrá que ver si la puede aprovechar.
7: Bueno, Gerardo, muchísimas gracias por atendernos un domingo a esta hora y te agradecemos muchísimo, bueno, y a seguir disfrutando de la fiesta en el barrio Alberdi de Belgrano, ¿eh?
6: Una fiesta que no va a terminar esta noche, que seguramente continuará hasta mañana.
7: Me imagino.
6: Sí, claramente, y va a seguir directamente yendo a trabajar, sin lugar a dudas. Es una noche sin fin en Córdoba. Gran abrazo, ha sido un placer compartir estos minutos con vos, Marce, y cuando quieran a disposición.
7: Muchas hasta gracias, Gerardo, gracias.
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7: Bueno, durante la jornada estuve escuchando la transmisión de Fútbol Show Nacional, excelente transmisión, sobre todo la de Belgrano, en este caso, ¿no? La de Belgrano con o Argentinos Juniors Belgrano, que estuvo a cargo de los relatos del señor Jorge Godoy con los comentarios del señor Nicolás Álvarez. Y bueno, queríamos tener también cancha, digamos, ¿no? Y en la cancha estuvo el señor Jorge Godoy. ¿Cómo andás, Jorge? ¿Cómo te va?
8: Marcelo, querido, un abrazo grande, un saludo para todos. Bueno, sí, evidentemente lo escuchaba recién a Gerardo y terminábamos la transmisión diciendo la caravana en el barrio El Verde iba a ser interminable en la noche de hoy, después de lo que ha sido un partido, no sé si de alto vuelo desde lo futbolístico, pero sí desde lo emotivo, desde lo emocional. Evidentemente ha tenido una cuestión de un clima cambiante de principio a fin, lo pudo haber liquidado a Argentinos, pero finalmente la gente se fue con una amargura significativa del Diego Armando Maradona, porque la fiesta fue toda de Córdoba, toda de Belgrano. Desde el arranque del partido lo ganaba Argentinos, Marcelo, pero no lo supo liquidar, no lo supo rematar el partido, y finalmente con Ubita Fernández primero, cuando a los 50 minutos, justamente en tiempo de descuento, le daba el empate a Belgrano y la chance de los penales, y finalmente el festejo también en esa vía, porque, bueno, ya lo hablaban recién con Gerardo, ¿no? Había arrancado mal la historia para Belgrano, con dos penales atajados por el arquero Cortés de Argentinos Juniors, pero finalmente también la historia tenía escrita con letras celestes la victoria para Belgrano.
7: Jorge, le pedí color a Gerardo con respecto a lo que estaba pasando en el barrio Alberdi, con la alegría de los hinchas de Belgrano. Vos que estuviste relatando y estabas en la cancha, ¿cómo...? Obviamente, pero detallame, dame una pincelada de cómo estaba, cómo lo vivió el hincha de Argentinos Juniors, una nueva frustración.
8: Era una fiesta en el arranque, el estadio estaba completo de hinchas de Argentinos Juniors, no se esperaba otra cosa para este encuentro, muy ilusionados los hinchas del Bicho de la Paternal, y sobre todo cuando de movida nada más en el partido con el gol de Jainikoski a los 6 minutos, tempranero gol, arrancaba ganando el partido por un tanto contra cero. Y como te decía recién, desde lo futbolístico, lo podía haber liquidado, eso fue haciendo que se vaya incrementando esa esperanza, esa ilusión del hincha de Argentinos Juniors que se fue diluyendo con el correr del partido, porque Argentinos después se transformó en un equipo que no tenía la posibilidad de liquidar ese encuentro, y la ansiedad comenzó a ganar a los hinchas de Argentinos, que terminaron con una desilusión muy grande. Pero más allá de esa desilusión, viste que muchas veces, sobre todo en el fútbol moderno, en el fútbol de hoy, cuando hay derrotas que duelen, como esta que evidentemente le ha sucedido hoy a Argentinos Juniors por el contexto y por cómo se dio, la gente se enoja demasiado con los jugadores, empiezan los cánticos agresivos y demás. Pero sabés que en este caso no, fue despedido con aplausos el equipo de Nico Díez, que viene siendo uno de los que mejor juega la pelota en los últimos años en el fútbol doméstico, y eso evidentemente, más allá de la desilusión y del dolor que tienen los hinchas de Argentinos por estas horas, fue reconocido por la gente de la Paternal.
7: Jorge, ahí, bueno, esto es un infinito, lo noté al comentarista muy, muy crítico con el ruso Zielinski. ¿Cuál es tu mirada sobre el ruso?
8: Yo me voy a dar la chance, la posibilidad de no coincidir al 100% con lo que decía Nico Álvarez en el comentario, porque sabemos que se enfrentaban dos modelos futbolísticos, el del toque, el viejo galera y bastón de Argentinos Juniors, que históricamente ha sido representado por la Paternal, contra un equipo que no tiene esas características precisamente, el del ruso Zielinski. Sabemos que son equipos aguerridos, que buscan pegar en el momento justo, que priorizan la defensa por sobre el ataque, pero tampoco es que se plantó con una línea de 5 y una línea de 4 en el partido contra Argentinos. Argentinos jugó mejor y tuvo más posibilidades, sí, es verdad, pero tampoco es que fue ultra defensivo el planteo del ruso Zielinski, sino que fue un poco más pensado en cuanto a lo que ya le conocemos a Zielinski en sus pasos por diferentes equipos, y que lo han traído hasta aquí con un con un historial de 6 finales jugadas por sus equipos. Es decir, no es el famoso antifútbol que dicen algunos hinchas, sino que es un tipo que por ahí piensa el fútbol de una manera un tanto particular. Eso sí, cuando las pavas quemaban, cuando ya estábamos sobre el final de los 90 minutos, volcó muchos cambios a la cancha, todos ofensivos. Y por eso, después, Marce, en el instante del final del partido y en el comienzo del alargue, esos 30 minutos, se vio un partido después totalmente desbalanceado. ¿Por qué? Porque Nico Díez, que es de la escuela de la galera y el bastón, puso muchos defensores sobre el final para bancar el 1-0 parcial. Y al revés, el ruso Zielinski, que es de la otra escuela, puso muchos delanteros. Entonces ya no tenían más cambios y se vio un partido en el cual la mitad de los jugadores estaban en posiciones donde no están acostumbrados a jugar. Defensores jugando de volantes, delanteros jugando más atrasados, y un partido que se terminó casi desvirtuando desde ese sentido. Pero permitime no coincidir del todo con Nico, que sabemos que es un exigente del fútbol, ¿no?
7: Sí, los escuché a ambos y justamente me pareció muy interesante ese concepto que los dos desarrollaban respecto a cómo se habían cambiado las posiciones y cómo, según los tiempos del partido, a veces los técnicos hacen cambios que después, pensando en que ya estaba casi cerrado, después te cambia toda la bocha y terminás jugando Argentinos Juniors, jugando con todos defensores, y Belgrano de Córdoba con todos delanteros. Jorgito, te quiero felicitar por tu relato, fue muy, muy bueno. Los comentarios también de Nico en Fútbol Show Nacional, y muchas gracias por atendernos a

0: feliz primer programa en tiempo de descuento, un placer poder estar. Sí, tu producción con mecha a la cabeza le mete el ritmo del River de Coudete, ¿eh? Ayer River lo aplastó a Central. Vos decías muy bien, hace una semana atrás, exactamente a esta hora, River eliminaba a San Lorenzo por penales, casi estaba fuera, uh-huh, y lo pudo sacar adelante. Entre semana le ganó a Gimnasia sin despeinarse River, pero lo de ayer fue el mejor partido del ciclo de Coudet en 15 partidos, y bueno, está más que entusiasmado de cara a la gran final del domingo en el Mario Alberto Kempes, por esto que ustedes recién, Marce querido, hablaban con Jorge, ¿no? La otra semifinal fue mucho más pareja, Belgrano se terminó, si querés, colando por la ventana de la final, desde lo futbolístico me refiero, y River me parece que es el candidato.
1: Tomo lo que decías, Agus, ¿en qué sentido? Que yo, en lo particular, pensaba que iba a ser más despareja esta final, le ponía muchas fichas a Argentinos Juniors, y que iba a ser más pareja la de Central, del River Central, porque Central tiene también muy buen equipo, ¿no? Es un Central que hace mucho tiempo que viene jugando muy bien, y un River que no venía jugando bien. A ver, hay que reconocer que ganaba los partidos, pero nadie le reconocía un buen fútbol. Entonces, bueno, esto es mi opinión, pero el sábado o ayer lo vimos a un River mucho más compenetrado y a un Central donde Almirón me parece que se cuidó, hizo la gran Zielinski, ¿no?
0: Sí, totalmente. Bueno, este formato del torneo argentino le vino bárbaro a River porque en las instancias definitivas apareció y ya está en la final. Pero es cierto, no venía jugando para nada bien el equipo de Coudet, y ayer en un partido grande frente a Central de local volvió a vivirse algo que por lo menos hace un par de años, sin exagerar, no se vivía en el Estadio Monumental. Marce, siempre 85.000, 90.000, 80.000 personas hay. Ahora, el momento que se vivió ayer, cuando termina el partido con la gente enajenada, todos unidos, es lo que el CM en las redes de River publicó con la foto de Colidio. Bueno, son sensaciones que a veces por radio es difícil explicar, pero que realmente la gente de River que estuvo ayer y que vio el partido me entienden, porque hace mucho que River no sentía lo que se sintió ayer en la cancha, de dejar afuera a para muchos el equipo del poder, ¿no? De Central, con la polémica de Racing en la semana, con Di María, un campeón del mundo que fue silbado, pero que lo tomó bien, él habló de folclore una vez que terminó el encuentro. Pero un equipo bravo, como vos decías, que estuvo, es cierto, el error de Almirón. Creo que el primer tiempo de Central fue flojo en el planteo.
1: Claro, fue flojo en el planteo, esperó y se decidió atacar cuando no le quedó otra. A veces yo no entiendo esos planteos. Es muy interesante lo que vos decías, ¿no? Del equipo del poder, la polémica y los silbidos a Di María, que realmente me llamaron la atención y no tanto. Agus, la verdad, te agradezco que te hayas comunicado con nosotros, que nos hayas atendido en esta noche de domingo, y muy buen trabajo hiciste ayer también en Fútbol Show Nacional. Muchísimas gracias.
0: Muchas gracias por tus palabras, es un placer, Marce, contar conmigo. Y lo último que, dale, si querés, es la parte más negativa de lo que tiene que ver con River, son las lesiones, ¿no? Driussi, un mes afuera, no es tan grave como se pensaba lo de Driussi. Hoy subió a las redes un agradecimiento por la preocupación del mundo del fútbol, porque cuando salió en el campo de juego ayer de Monumental parecía lo peor. Es un esguince grado 2 del ligamento colateral, es una lesión dolorosa, pero en un mes va a estar bastante bien, al igual que Aníbal Moreno. Es decir, que River pierde hasta dos jugadores titulares, y también a Montiel, porque lo de Montiel termina siendo un pequeño desgarro, Marce. Así que mirá qué nombres, Driussi, Aníbal Moreno y Montiel afuera de la final del domingo. Pero esto que te marcaba, la sensación de grupo de todos unidos que logró ayer River, le da para mí la chapa de candidato en la final.
1: Sí, y también la gente, ¿eh? La gente que últimamente la gente de River venía como medio distraída y criticando en demasía al equipo, y muy, como no digo oportunista, pero sí según muy, con muchos vaivenes emocionales, ¿no? El hincha de River, ayer se mostró un River mucho más aguerrido también desde las tribunas.
0: Sí, fue de afuera hacia adentro el aliento, y de adentro hacia afuera lo que por primera vez, algo que lo había hablado Coudet en una conferencia, el equipo le transmitió eso de adentro del campo hacia afuera, y por eso te digo que se vivió algo muy emocionante en el final.
1: Muchas gracias, Agus.
0: Abrazo.
1: Un abrazo.
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1: Y nos quedamos en el Monumental y vamos a escuchar la reflexión del técnico de River, Eduardo Coudet, que está logrando llevar a un River que venía a los tumbos en el periodo de Marcelo Gallardo a la final en el Mario Alberto Kempes el domingo que viene. Lo escuchamos a Coudet.
2: Bueno, primero creo que la verdad que se, ojalá sea leve lo de los muchachos y bueno, sí que es un tema que me duele mucho porque vienen trabajando muy bien y bueno, las lesiones nunca son bienvenidas. Después de estar en una final, creo que siempre es importante y darle el mérito mayoritario al grupo que trabaja en el día a día y que quiere seguir creciendo. Y bueno, te vuelvo a decir, de mi lado, tratar de acompañarlo, darle herramienta y bueno, que lleguemos de la mejor manera posible al miércoles, que es el próximo compromiso, y ver quiénes son los que mejor están para iniciar. Puedo estar feliz porque aparte de los rendimientos individuales hay muchos jóvenes que es difícil estar en una situación, les toca participar en una situación que no han vivido. Entonces, bueno, de ese lado creo que no viene ayudando mucho y bueno, creo que hoy el equipo hizo un gran partido como equipo, más allá de las preguntas que ustedes me hacen puntuales de uno u otro, pero creo que se vio muy sólido como equipo.
1: Bueno, y ahí teníamos la palabra de Coudet y nos vamos a la palabra de Fideo Di María, ¿no? Un jugador que en la semana le contestó fuerte a Milito y que fue silbado, no por todo el Monumental, pero sí por una parte del Monumental. Lo escuchamos.
3: Creo que hicimos un muy buen partido. Nos ganaron por un gol de penal. Sabíamos que estas cosas podían pasar acá. No por algo hablaron antes. Es obvio, estás jugando de visitante, ellos te presionan, vienen, y a veces cuesta un poco más. Pero nada, creo que hicimos un buen partido, no se nos dio, y hay que seguir para adelante.
4: ¿Le molestó mucho que hablen en la previa?
3: Ah, tranquilo, creo que es fútbol, estas cosas pasaban antes, pero no se hablaban, ahora sí se habla. Así que bueno, nada, creo que el fútbol es así, hay que seguir pensando en lo que viene. Y nada, felicitarlos, ojalá que les vaya muy bien.
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1: Ahí Pedrito Troglio decía, ¿a dónde se tiene que ir? No, Pedrito, quédate acá en Tiempo de Descuento por AM870, por Nacional. No te vayas a ningún lado, Pedrito. Seguí acá escuchándonos. Y estamos en comunicación. Me gusta Di María cómo picantea, ¿eh? Por eso hablaron antes. Esto antes no pasaba. Y ahora sí, hay como un modelo de declaraciones que también es un modelo de armar el fútbol con el cual Di María se lo ve muy bastante molesto y no está de acuerdo. Y bueno, nos vamos a, ahora sí, seguimos con nuestro viaje, ¿no? Por Tiempo de Descuento y por el país, y nos vamos con el señor Nacho Sansó, que es el relator de Radio Nacional. ¿Cómo estás, Nacho? Marcelo Marino te saluda.
5: ¿Cómo estás, Marcelo, querido? El placer de saludarte desde la ciudad de Rosario. La felicitación por este tiempo de descuento y el saludo a toda la gente allí en la producción y a la vasta audiencia de Radio Nacional.
1: ¿Cómo qué opinás de lo que está pasando con Di María, que me parece que se está transformando en abanderado de lo políticamente incorrecto, ¿no?
5: Totalmente, me da esa sensación, un Di María que en cada mensaje que da, también en Rosario genera ciertas controversias, porque da la sensación de que en vez de defender los intereses de Rosario Central, va más allá y defiende a los intereses de la casa madre del fútbol argentino, en vez de defender a los intereses de Rosario.

0: Rosario Central. Un Rosario Central que viene signado, estigmatizado desde aquella entrega de aquel trofeo en Puerto Madero, en la combi, con Belloso, Cristinciano, con Ariel Holland. Me parece que ese fue el punto de inflexión para que Central, como institución, sea el estandarte, la bandera de los vínculos de AFA, Rosario Central, y por eso, entre otras cosas, el mundo futbolero ayer, salvando algún que otro hincha de Boca, por supuesto, quería que River haga justicia por mano propia, ¿no? Y lo saque a Central del medio.
1: ¿Y cómo, ahora yendo a lo futbolístico, Nacho, apelando a tu mirada, a tu experiencia, cómo viste el planteo del técnico de Central en el partido de ayer?
0: Mirá, verdaderamente un Central desdibujado, lejos del nivel que uno esperaba que pudiese mostrar un equipo como el que tiene Jorge Almirón, con las herramientas que tiene Jorge Almirón. Ayer no estuvo a la altura, un equipo que salió a defenderse desde el primer minuto, lejos de esa versión ofensiva, lejos de aprovechar a los jugadores veloces, lejos de darle una buena visión a Ángel Di María, lejos de aprovechar la potencia goleadora que venía teniendo Enzo Copetti. Y me parece que gran parte de ese planteo mezquino, pacato, es responsabilidad de un Jorge Almirón que lamentablemente los números con River no lo ayudan, ya que de los últimos 7 encuentros de Almirón contra River no ganó ninguno, ya sea dirigiendo a Lanús, a Boca, al Colo-Colo y ahora lamentablemente con Rosario Central, ¿no?
1: Claro, a mí me llamó mucho la atención esto de teniendo a Di María, teniendo a, bueno, Campas lo hace entrar después, Vélez, teniendo a grandes jugadores, un Central que justamente se caracterizaba por todo lo contrario, ¿no? Desde la etapa de Holland y también con Almirón. Digo, más allá de lo que uno puede opinar de Almirón, salvo en la etapa con Boca, donde jugaba mucho a ir a los penales, siempre se caracterizó por un juego más ofensivo. Claro. Me llamó la atención ayer, yo no sé si le pesó el escenario o fue a la, pero para fue a la espera, digamos, ¿no? De algo que quizás se podía dar o no.
0: A ver, El Estadio Monumental históricamente ha sido un reducto que le es esquivo a Rosario Central. De hecho, se registran nada más que 3 triunfos en los últimos 30 años de Central en el estadio de River. Lo que más creo que ha pesado para todo el mundo Rosario Central es que uno puede ganar, perder, empatar. El tema han sido los modos. Ayer, teniendo la chance de terminar en la cancha con el tiempo de descuento, terminar en la cancha con jugadores como Copetti, Vélez, Di María y Marco Rubén, que quedó en el banco, decide terminar con Carlos Quintana de 9.
1: Claro, claro.
0: Yendo a buscar de arriba quizás alguna respuesta que no encontró durante todo el partido, que mejor dicho, respuesta que no buscó, por lo menos en un primer tiempo que fue de lo peor que yo le vi a Central.
1: Claro, ahí está, ahí me gustó mucho lo que acabas de decir, ¿no? Ahí hay una definición, ¿no? Poner a Quintana de 9 para ir a buscar, claro, para ir a buscar el cabezazo, hay toda una definición. Nacho, tenemos, bueno, el tiempo es tirano, como no se dijo nunca, y te queremos agradecer que te hayas comunicado con tiempo de descuento en esta noche de domingo para darnos tu mirada de lo que fue ayer el partido de River con Rosario Central. Muchísimas gracias, ¿eh?
0: Muchísimas gracias, Marcelo. Te dejo un saludo afectuoso de parte también de un amigo aquí de la ciudad de Rosario, de Diego Frisco, que te abraza con cariño, está escuchando en estos momentos, y muchas gracias también por esta salida.
1: Gracias, y un abrazo a Diego.
0: Abrazo grande.
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bueno, estamos otra vez aquí en tiempo de descuento. Son las 22:37 con 31 segundos. Qué precisión. Por la M870, Radio Nacional, la radio que llega a todo el país. Acá con Mercedes Montes en la producción, con el señor Miguel Gauna en la operación técnica. Marcelo Marino es mi nombre. En la conducción de este tiempo de descuento, que vamos a ir hasta las 23. Y lo que se está acercando, y cada vez más, es el mundial de fútbol. Un mundial de fútbol que va a tener a 48 equipos, un mundial de fútbol que se va a jugar en tres países.

0: Prestiani, el jugador argentino del Benfica, que milita en el Benfica. No sé si ustedes se pueden ubicar, recuerdan ese encontronazo que tuvo con Vinicius durante la disputa de la Champions League, y él se tapa la cara con la camiseta y algo dice. Ese algo nunca se supo que fue, pero bueno, obviamente salieron todos los jugadores del Real Madrid, que son todos jugadores de peso, entre ellos Mbappé, que estaba más o menos a 30 metros del lugar, diciendo que había escuchado un insulto racista, y gran parte también de la plantilla del Madrid. Mourinho en un principio lo bancó, luego lo dejó afuera, y a partir de eso, bueno, la International Board y la FIFA aprobaron una histórica y nueva normativa conocida como la ley Vinicius. Esta regla establece que cualquier futbolista que se tape la boca, recuerden, que se tape la boca al discutir con un rival, tiene la posibilidad de ser expulsado. Bueno, aquí hay, obviamente, opiniones encontradas respecto a esto. Mi postura es que es difícil saber qué se está diciendo, sobre todo porque la misma televisación ha hecho que justamente los jugadores empiecen y los técnicos a tapar la boca, digamos, ¿no? Entonces es bueno, eso ahí hay una discusión, pero bueno, a partir de este mundial se va a empezar a ejecutar. Bien, hablando de directores técnicos, hablando de discusiones, hablando de televisaciones, hoy tenemos el placer de estar charlando, vamos a charlar con el técnico del Calamar, del Club Atlético Platense, último campeón, un equipo que está en la Copa Argentina, que está en la Libertadores, y estamos con su técnico a partir de, si mal no recuerdo, del mes de noviembre, del 25, el señor Walter Zunino. ¿Cómo estás, Walter? Marcelo Marino te saluda aquí en Tiempo de Descuento.
1: Hola, Marcelo, ¿cómo estás? Buenas noches.
0: Buenas noches, Walter. ¿Qué te parece esto de, ya que estamos para más o menos hilando todo, qué te parece esto de la ley Vinicius, ¿no? Esta cuestión de aquel jugador que se tape la boca puede llegar a ser expulsado.
1: Sí, es medio raro. La verdad que lo veo medio raro porque a veces uno se tapa la boca para diferentes situaciones, no solamente para insultos, para agresiones,
0: exacto,
1: sino para tal vez alguna, no sé, algo táctico, mirá, vamos por la espalda de tal jugador, o sea, y si lo habla con compañeros, ¿no? Y con rivales es muy difícil, pero no sé si estoy tan de acuerdo con esa situación, veremos si prospera o no.
0: Claro, y ahora yendo directamente a Platense, a la actualidad de Platense, bueno, hace unos días le ganaron a San Martín de San Juan por penales, por la Copa Argentina, ya viene la Copa Libertadores, ¿no? Van a jugar con Independiente Santa Fe en Colombia, y luego tienen el 27 de mayo, también por la Libertadores, otro partido muy fuerte con el Corinthians. Walter, ¿cómo ves este futuro? ¿Cómo ves lo que se viene?
1: Y mirá, la verdad que, como dijiste vos, el otro día pudimos lograr el pasaje al octavo de final, que hacía mucho tiempo que el club no lo podía conseguir. La última vez había sido hace 8 años, y solamente en todas las Copas Argentinas que se juegan, en todas las ediciones, había llegado solamente una vez a octavo de final. Entonces era un objetivo dentro de los que nos planteábamos este semestre, en las 3 competencias, de avanzar en Copa Argentina, las 2 fases que tengamos, que lo pudimos conseguir. Y bueno, después el objetivo mayor también era intentar ser competitivos en Libertadores y intentar pelear esa clasificación o como mínima era tratar de asegurar Sudamericana, que ya lo logramos, pero bueno, ahora faltando 2 fechas y quedando tampoco y con la posibilidad de buscar el pasaje de octavo también en Libertadores, intentaremos hacer lo posible para en estos 2 partidos poder lograrlo.
0: Platense está en la Copa Libertadores, está segundo con 7 puntos, si mal no recuerdo, vos me corregirás. Bueno, esto que vos estás diciendo, el avance en la Copa Argentina. ¿Y vos cómo?

0: Yo veo el trabajo de los directores técnicos, vos podrás desmentirme o no, y los veo como catalizadores, como un pararrayos, ¿no? Donde ellos, ustedes tienen que, de alguna manera, manejar y gestionar, como se dice ahora, todas las tensiones dentro de un grupo humano, como es un plantel de fútbol, pero a su vez la ansiedad del hincha. ¿Cómo haces vos para manejar estos dos planos?
1: Sí, que ese es lo más difícil, es donde uno, como cabeza de grupo, y uno no está solo, obviamente, que somos un cuerpo técnico de 7-8 personas, donde intentamos cubrir todas esas expectativas y esas emociones. O sea, uno está al frente o al mando de un plantel de 30-33 jugadores, donde todos tienen el mismo deseo de jugar y todos quieren, como es en la vida misma, no solo en el fútbol, ya hay ahora todas situaciones que todos quieren. Claro. Y bueno, uno lo tiene que ir controlando, sabiendo que va a necesitar de todos en algún momento. Y bajarles esa ansiedad que en algún momento le toca a uno y va mutando y en otro momento le toca a otro. Y la gente también, o sea, hoy cualquier equipo que no gana dos partidos ya pasa a ser como un escándalo. En el caso nuestro, en el torneo no hemos sumado la cantidad de puntos que hubiésemos querido. Uh-huh. Pero bueno, también era el primer año donde Platense iba a competir en tres torneos y ser competitivo en los tres no es fácil para los equipos grandes. Imagínate para un equipo como el nuestro, pero obviamente que la gente en el torneo estaba con esa disconformidad de que no sumábamos lo que necesitábamos para estar tranquilo, y a medida que íbamos pasando fase a lo mejor de Copa Argentina o íbamos sacando buenos resultados en Libertadores, y bueno, todas esas situaciones, creo que lo más difícil de todo es gestionar esas emociones, tanto del grupo de jugadores como del entorno del club.
0: Walter, vos en tu época de jugador, si jugabas de lateral izquierdo, defensor, era un fútbol... ¿Qué diferencias ves con el fútbol actual, ¿no? Con el que vos practicabas en su momento?
1: Y hay diferencias. Yo creo que la diferencia más grande es donde ahora es muy físico, donde uno... Y también en cuanto a planificaciones de partido, hoy nosotros ahora como cuerpo técnico tenemos muchas más herramientas como para mostrarle a los jugadores de con qué se pueden encontrar. Tal vez antes no estaba esa situación, no había tantas imágenes y tanta información del rival, o por lo menos para los cuerpos técnicos era más difícil tener esa cantidad de información que hoy se puede tener. Obviamente que ha evolucionado en ese sentido y también se ha emparejado mucho. Yo me acuerdo en la época que a uno le tocaba jugar en primera, mayormente los que peleaban los campeonatos eran 4 o 5 equipos de los grandes, y hoy, fíjate que todos los torneos, hay muchos equipos, en caso nuestro, que tocó el torneo pasado, después Independiente te gana la Copa Argentina, hoy Belgrano juega la final, está mucho más parejo, y donde hay más posibilidades para equipos que hace algunos años era muy difícil que puedan lograr un torneo.
0: A tu entender, ¿a qué se debe ese emparejamiento? ¿A que han crecido los clubes denominados chicos o han bajado o descendido los grandes?
1: No, la realidad es un poco de cada cosa. Y como te digo, hoy el que en principio parece inferior, hoy con mucho sobreanálisis, trata de equiparar y con sus herramientas de complicarle la preparación a los rivales más fuertes, a lo mejor con mayor poderío económico, que tienen más posibilidad a lo mejor de tener jugadores de jerarquía, y entonces ya se empieza a emparejar mucho, y después son los detalles los que terminan definiendo mucho partido, y por eso creo que, como dije antes, equipos que antes no era muy difícil que lo den un torneo, hoy te compiten de igual y hasta te terminan ganando y se terminan haciendo los partidos mucho más parejos de lo que era, no sé, en la década del 90.
0: Walter, la última, y así te dejo libre este domingo, ya casi finalizando el domingo, el tema de lo que vos decías recién, ¿no? El tema de la ayuda tecnológica, ¿no? Los drones, el videoanálisis, ¿de realmente le sirve al fútbol o es un agregado más?
1: No, es un agregado más. Uh-huh. Son herramientas, o sea, a la larga, nosotros siempre decimos a los chicos, a los jugadores, que a la larga los que terminan definiendo son los jugadores, los que están dentro del campo. Uno le intenta dar las mayores herramientas posibles, tanto de los rivales como de situaciones de entrenamiento en la semana, si uno ve que hay cosas a corregir, de algún entrenamiento que tiene más, que le va y sirve para correcciones, pero pues obviamente termina definiendo al jugador, y como digo, son todas son herramientas, pero que no es que es determinante. O sea, uno utiliza el dron y dicen, che, porque utilizo un dron o porque uso GPS, no te va a hacer ganar un partido, pero sí te da información para que vos puedas tener una mejor planificación de la semana, y si ves algo que lo podés corregir, lo corregís. Y son herramientas que se van utilizando para la mejora de cualquier equipo.
0: Walter Zunino, muchísimas gracias por comunicarte con Tiempo de Descuento, y la mejor de las suertes en esta Copa Libertadores y en la Copa Argentina para el Calamar.
1: Bueno, muchísimas gracias y buenas noches.
0: Abrazo.
2: 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Una puerta vacía. 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
0: Y cuánta razón tenía Dicepolo, ¿no? En la película El Hincha, cuando define, casi ya es legendaria la definición del hincha que él da en esa película. Y nosotros lo que hacemos, tiramos una flecha, lanzamos una flecha y nos vamos a la Patagonia, a Trevelin, digamos, a Chubut, y ahí nos encontramos con Nico, con Nicolás Ripa, que es, a ver, ¿cómo presentarlo? Tiene tantas cosas para presentar, Nicolás. Es recordman panamericano de 3D en Puerto Varas, en Chile. Subcampeón nacional de 3D 2025. Es el primer integrante de la Selección Nacional Argentina de 3D tradicional masculino que va a competir en el Mundial 2026 en Dakota del Sur de arquería, y además es socio fundador de Carpo. Estamos entonces en comunicación con Nicolás Ripa. Nico, ¿cómo te va? Marcelo Marino te saluda, ¿cómo estás?
4: Hola Marcelo, muy buenas noches para vos y para todo el país ahí, toda la audiencia de Tiempo de Descuento.
0: Muchas gracias, Nico. Bueno, ahí obviamente hace un tiempo estuve ahí por Trevelin, así se pronuncia, ¿no? Porque tengo una dificultad.
4: Sí.
0: Bueno, la primera pregunta, Nico, que te hago es, ¿cómo está el clima ahí en Trevelin?
4: Está hermoso. Un frío de 9 bajo cero hoy a la mañana, pero después al mediodía ya estábamos con sol, ponchito de pobre, le dice la gente de Vialedad. Así que con el sol acompañando, realmente estamos, no por casualidad le dicen el pueblo más lindo del mundo. Así que muy felices con el paradisíaco lugar donde estamos tirando y donde podemos practicar el deporte que nos apasiona, ¿no?
0: Claro.
4: Lindo. Pero el frío no deja de estar.
0: Exactamente. Hay hinchas de fútbol y hinchas de la arquería.
4: Sí.
0: Nico, ¿qué es Carpo?
4: Como dice un conocido, es para mí es el hijo varón que no tuve.
0: Bueno.
4: Así como justamente mencionabas recién la definición del hincha, bueno, esa pasión en todos los que vestimos los colores del Carpo es el círculo de arquería de la región Patagonia Oeste, y es como una familia en realidad. Somos un montón para el tamaño de nuestro pueblo, y es un club que aún nosotros en fines de 2018 fundamos el club. Principio de 2019 tuvimos los papeles y demás, pero durante todo lo que fue la pandemia y demás, que no se podía ni... Cuando empezaron a liberar un poco, justamente tiro con arco era una de las disciplinas que se podía, con un montón de recaudos. Y de ahí en adelante siempre fue, digamos, como un lugar de reunión, de acogida, de camaradería, de apoyo. La verdad es un sentimiento.
0: Es un sentimiento. Nico, vamos desmalezando, porque yo te presenté ahí como y pronuncié muchas veces la palabra 3D. ¿Qué es el 3D en la arquería?
4: Bueno, el 3D, dentro de lo que es la federación a nivel mundial, que es World Archery, hay cuatro modalidades de competencia. Una es la que vemos en los Juegos Olímpicos, otra es una similar a esa, con blancos estáticos a 18 metros. Después hay una que es field, que es en un recorrido tirando a dianas. Y por último está el 3D, que es a través de un recorrido, que puede ser en una montaña, en un... en un vado, digamos, en toda la Argentina se practica el 3D y en todo el mundo, pero se le dispara a figuras volumétricas, es decir, a figuras con representación de animales, dinosaurios, figuras por ahí, que tienen una zona puntuable. Entonces, por ahí te toca tirar para arriba, para abajo, a distinta distancia, con viento, con lluvia, con helada, y la verdad es que es muy divertido, es apasionante, y es un poco hoy por hoy, como una llamada a la aventura, ¿no? Porque uno por ahí está toda la semana laburando, metido en papeles o en la rutina de uno, lo que fuere, y por ahí el fin de semana da para para hacer un 3D y salir a la montaña con lo que me pasó a mí. La primera vez que participé de un 3D fue encontrarme en la patrulla con tres desconocidos y terminar el circuito después de 24 estaciones con tres amigos, lo cual es algo muy loco en este momento, digamos, de super conectividad, que todo el tiempo estamos medio conectados con la gente y ya estamos ahí, como no se puede usar teléfonos, nada, te obliga a vincularte con los tres tipos que tenés al lado. Así que, fantástico.
0: Y los tipos, porque cuando estuve ahí vi diferentes tipos de arcos, ¿no? ¿Cuál es? Porque había algunos con poleas, uno más tradicional, el otro,
4: claro,
0: como
4: correcto, de
0: fibra, ¿no?
4: Sí. La arquería, al ser algo que viene de épocas de prehistóricas, podríamos hablar de un montón de tipos de arco, pero para facilitarla vamos a hacer la clasificación que tiene World Archery, que es el arco olímpico, que es el que es un arco recurvado con piezas de por ahí de aleaciones, metal, y con mira y barra estabilizadora. Ese es el que vemos en las Olimpiadas. Tenemos los arcos compuestos de polea, que son los que vos seguramente viste, uh-huh. Y el compuesto cazador, que digamos tiene el nombre nomás, no necesariamente es para caza. Después está el arco tradicional, que sí o sí tiene que tener el cuerpo de madera. Las palas pueden ser de carbón y demás, que es en el que yo compito, pero no puedo usar mira. Y está el raso, que es como el arco olímpico, pero sin mira. Y por último, el padre y madre de todos los arcos, que es el longbow, que es el que se usaba en el medioevo como arma de guerra, que es es un arco que no tiene recurva y realmente le exige bastante más al arquero, digamos. Claro. Acompaña poco el arco, es más el arquero el que tiene que conocerlo mucho, conocer mucho lo que hace sus flechas y la técnica, ¿no? Así que, uh-huh. Bueno, un deporte precioso porque te permite desde muy chico, por ejemplo, mi hijita que tiene 6 años, Lucía, que ya debe estar dormida en este momento, ya tiene sus arquitos y por ahí me acompaña a la montaña cuando voy a entrenar. Nosotros hemos tenido gente con 85 años compitiendo, claro. Con lo cual, y obviamente no escapa de esto y de lo que hace el carpo en particular, todo lo que tiene que ver con que es un deporte inclusivo, adaptado, digamos, permite que cualquier persona pueda practicarlo. Cualquier persona, lo digo en término amplio.
0: Exactamente. Y Nico, apelo a tu poder de síntesis porque se nos termina el programa.
4: Sí, señor.
0: Dos en una, te hago. Se viene el Mundial. ¿Cuántos van de carpo al Mundial? ¿Y cómo se financian para ir a ese Mundial?
4: Bueno, ¿cuántos vamos? Es para un pueblo del tamaño de Trevelin, que es hermoso pero chiquitito. tenemos 3 personas dentro de la selección. Digamos, de todo el país van 19 en total, y de esos 19, 3 son del carpo. Con lo cual es un orgullo gigante para nosotros, y hablo un poco de la pila que le ponemos. Y después, ¿cómo se financia? El cómo se financia es la pregunta difícil, porque es, claro, sobre todo apoyo a la comunidad, pequeño sponsor de la zona, comerciantes, amigos. Lamentablemente está muy complejo a nivel, es nada, hace pocos días estuvo la Confederación en el Congreso, está complicado para todos los deportes y para nosotros más. Así que mucho laburo de redes, mucho laburo con la comunidad y dando mucho a conocer lo que hacemos como para conseguir la mayor cantidad de sponsorios posibles. Realmente vamos a llevar un estandarte hasta Yankton en Dakota del Sur, así que es un montón. Y por eso, bueno, quien quiera verlo en la página del club, en el Instagram del club, que es Arqueros del Carpo, pueden ver un montón de material de todo lo que hacemos y por ahí, como no, acompañarnos y nos ponemos en contacto.
0: Muy bien, Nicolás Ripa, muchísimas gracias por comunicarte y te prometo una segunda nota durante o después del Mundial, ¿eh? Quedamos agendados.
4: Fantástico, Marcelo. Muchísimas gracias a ustedes.
0: Te mando un abrazo enorme y gracias, ¿eh?
4: Un fuerte abrazo para todos y para la Liga de Honor 3D Zona Patagónica sobre todo. Gracias.
0: Hasta luego. Bueno, nos vamos, nos quedan segundos. Un saludo a nuestros oyentes, a María, a Charlie, a Marcelo también, que nos posibilitó esta nota. Un abrazo y nos vemos en tiempo de descuento el domingo que viene. Gracias, Mecha, gracias, Miguel. Hasta luego.
5: Me voy a quedar y me van a tener que bancar acá adentro.
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6: Pero qué coqueta, qué linda, qué elegante, qué distinguida que estás, Radio Nacional. ¡Hola, país! ¡Hola, mundo! Hola para todos aquellos que ahora ya tienen ganas de viajar. Les cuento, nosotros en Irresistible Tango tenemos una máquina del tiempo que nos lleva a rememorar, a reflotar a los grandes bailes populares, a los lugares donde la gente era feliz. Señoras, señores, vamos ya. Salimos por la puerta giratoria de Radio El Mundo. Maipú, hola. Hola, oyentes. ¿Cuánta gente que vino hoy? Tickets. Ya estamos llegando a la Avenida Corrientes. Se para el tránsito por un segundo nada más. Atención, patronita. ¿Sí? ¿Quién habla? Pablito. Hola, Pablito. ¿Cómo te va? Me enteré que ahora era el carnaval de Avenida de Mayo. Sí, vamos al carnaval de Avenida de Mayo. Te preparé unos disfraces. ¡Uy, mirá qué bueno! El de Popey. Oh, bueno. Yo de Popey. ¿Y vos? De Olivia, Bob. Te tocó, caballero. ¡Pero Alba! ¡Qué barbaridad, Danielito! No importa. Te va a quedar bien. ¡Vamos, vamos, vamos! Vos estás con tu galera, con tu bastón y con tus polainas. ¡Vamos, vamos a volar! ¡Salimos! ¡Levantamos vuelo! ¡Adelante! ¡Ya llegamos! ¡Uy, Avenida de Mayo repleta! Luces cruzando la calle, balcones llenos, la gente apretada en las veredas, carrozas, disfraces, ¡murgas! ¡Uy, cuánto hacía que no veía una murga! Esto es el gran Corso Porteño, y ahí el palco desfilan artistas, figuras, y de pronto estamos en la Avenida de Mayo, el Corso, el carnaval, década del 40, 50, elegancia, la gente saludando, y ahí está, levantaron un palco, está el maestro Francisco Canaro, sí, Pirincho, pero qué grande, mirá vos, Pirincho, esta sí que es una reliquia porteña.

Nunca me imaginé ver esto en vivo y en directo. Los carnavales en la Avenida de Mayo, me contó mi abuelo, mi viejo, mi vieja, y lo estamos viendo en vivo con los oyentes que están junto a nosotros. Los trajimos en la máquina del tiempo. Ahora sí, nos vamos a meter entre la gente. El papel picado vuela. ¿Te acordás del papel picado? Serpentinas que caen. Y cuidado, cuidado, cuidado. Hay agua, hay pomos con agua. Es el carnaval, puro juego. Muchos disfrazados, con antifaz. Y ahí, ahí va. Hay un caballero. Lo estamos viendo en vivo esto, ¿eh? ¡Qué documento! Un caballero se acerca a una dama, se detiene y le dice... A ver, vamos a ver, vamos a ver qué le dice. A ver, acércate, acércate. Vení, caballero, acompáñame. A ver, chica, qué lindo. A ver, ¿qué le dice? Decime quién sos vos, decime dónde vas, alegre mascarita, que me gritas al pasar. ¿Qué haces? ¿Me conoces? Adiós, adiós, adiós. Pero todo eso le está diciendo. Y en este momento el tango aparece. La música se acerca, crece, y en la Avenida de Mayo y 9 de Julio, un palco. La gente se agolpa, la orquesta de Aníbal Troilo y la voz de Alberto Marino. Y estalla la multitud. Estamos asistiendo en vivo al nacimiento de... ¡Siga el Corso! Y Buenos Aires late.

0: Todavía estamos metidos en la fiesta, pero de golpe cambia el ritmo. Bombo, redoblante, murga, murga, ahí vienen. ¡Oh, mirá! Los cometas de Boedo. Los chiflados de Boedo, Boedo, Boedo, Boedo, Boedo. Y cuando escucho ese nombre, no lo dudo. José, José, qué ganas de ir ahí, a ese lugar que representa todo un pueblo, San Lorenzo de Almagro, porque Boedo es identidad y tiene un corazón, el viejo gasómetro inaugurado en 1916 en Avenida La Plata, un estadio enorme, popular, donde pasó de todo, fútbol, boxeo, corsos y tango en vivo. Yo le pregunto al caballero de Buenos Aires, José Arenas, ¡vamos! ¡Vamos, José, al viejo gasómetro!
1: Sí, sí, vamos, Daniel. Ya direccioné la manivela de la máquina del tiempo hacia la Avenida La Plata. Porque si hay un sitio donde el barrio se hizo multitud, es justamente acá, el viejo gasómetro, el orgullo de San Lorenzo, ese que muchos llamaban el Wembley porteño. Por su imponencia, por lo que significaba, porque lo que hacía sentir, donde los tablones crujían y el barrio latía más fuerte que nunca. Pero esta noche no hay partido, hay tango. La orquesta de Ricardo Tanturi y la voz de Enrique Campos en Boedo. El carnaval también se baila. La orquesta de Ricardo Tanturi canta Enrique Campos en el salón.

0: esta noche vuelvo a revivir.
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2: No, no, no nos podemos ir de acá. Después de ver la murga, la presentación de José con el tango de Tanturi, con Campos, pero la heterogeneidad de la gente, la capacidad que tiene esta comisión directiva de San Lorenzo, década del 40, 50, 60, no nos podemos ir, es imposible dejar el viejo gasómetro, este reducto al cual hemos llegado gracias a la máquina del tiempo, que nos da tanto, ¿no? Tanta historia, tanta emoción se siente, el olor a la madera del tablón, ¡San Lorenzo! ¡San Lorenzo! Matado, matado. De los tablones se escuchan ecos, voces, familias, alegría, mucha alegría, como si el tiempo no se hubiera ido nunca. Pero de pronto la máquina del tiempo avanza, avanza. 1972, el gasómetro está lleno. San Lorenzo de Almagro, los legendarios Caras Sucias y una voz, el relator de América, sí, José María Muñoz. Fútbol, pasión de multitudes, el relator de América, José María Muñoz, que relata el gol de San Lorenzo, año 1972, en el viejo gasómetro.
3: Va por el envío al área, viene el envío por arriba, carga, corta, cabecea, panoche, peligro de gol, tira, llora.

0: sí, qué golazo. Y otra vez José María Muñoz, el relator de América, ¿te acordás? La máquina retrocede, carnavales de 1970, y el gasómetro se llena de música. Sandro, Palito Ortega, Fabio, Joan Manuel Serrat y tantos más. ¡Qué carnavales! Pero hay uno que hace estallar la noche, Sandro, y en el corazón de Boedo se canta un tango, ¡Sur!
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¿Vos habías escuchado alguna vez a Sandro escuchando Sur? La única manera era así, con la máquina del tiempo, retroceder hasta esos momentos maravillosos en la vida de la familia argentina, ahí en Boedo. Salud a la gente de Boedo, quedamos impactados, emocionados, después de ver a Sandro en el escenario del viejo gasómetro en aquellos carnavales de los años 70. Esto solamente lo puede hacer la radio. Carnavales que lamentablemente ya no volverán. Escucho la máquina del tiempo que se está poniendo en funcionamiento. Atención, tiempos donde la fiesta también se medía en multitudes. ¿Te acordás? En recaudaciones que salían en los diarios, en La Razón, por ejemplo, y siempre ahí arriba San Lorenzo de Almagro, pero también Comunicaciones, Vélez, Atlanta, clubes de barrio, pueblo, mucho pueblo, alegría, fútbol, diversión, boxeo, deportes y escenario, mucho escenario y baile. Sí, siempre bailando, y mientras todo eso pasa por la memoria, la máquina del tiempo nos lleva de vuelta y abajo. El corso de la Avenida de Mayo se va apagando, las luces se van, el papel picado, quedan las serpentinas, cuelgan de la máquina del tiempo. La fiesta termina, pero queda en el recuerdo en nosotros. Y ahora sí, en aquellos años, a este año 2026, volvemos. ¿Vos dónde pasabas los carnavales? ¿Me contás? Decile a tu abuelito que me escriba, escribile vos por él, dale. @ Irresistible Tango. Y les pregunto, ¿vos con qué carnaval te quedás? ¿Con los de aquellos tiempos o los del presente? Y lo trajimos a Héctor Varela para que presenten la milonga en el auditorio de Radio Nacional. Va descendiendo la máquina del tiempo y, ¿sabés una cosa? La van a presentar los cantores Armando Laborde y Rodolfo Lezica. Adelante, muchachos. Attention.

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Atención, oyentes, y también ustedes, los presentes en nuestra milonga, les avisamos que ya está disponible el local para retirar los zapatitos de raso, porque la pista se empieza a llenar, y el corazón también. Algunos se quedan acá, en el Teatro de Irresistible Tango, que lentamente se transforma en una gran pista bailable, porque ya llega el rey del compás, Juan D'Arienzo, con dos voces que hicieron historia, Armando Laborde y Osvaldo Ramos. Y atención, porque en este segundo acto, gran presentación de un nuevo valor del tango argentino. Una muchacha que canta como los dioses. Agus Volta, se viene Agus. Frescura, raíz y futuro sobre el mismo escenario. Además, un homenaje a Rosana Falasca con esa voz que todavía ilumina. Y se viene también un bolero de esos que hacen suspirar. Y que han sabido enamorar hasta en las playas de Uruguay, de Chile, de Brasil, de Mar del Plata. Ya te vas a enterar por qué. Porque hay historias de amor que no se olvidan. Siguen las orquestas del 40. Y ahora yo también me pongo los zapatitos de raso, porque esta milonga no se detiene. Ya volvemos. Zapatitos.

0: Estamos en todo el país. Santa Cruz, la Cueva de las Manos, se encuentra en el pintoresco cañadón del río Pinturas, al este de los Andes, en el norte de Santa Cruz. Las impresiones de manos en múltiples colores y otras pinturas rupestres son de aproximadamente 7.350 años antes de Cristo. Declarada Patrimonio Cultural de la Humanidad por la UNESCO, las figuras han permanecido inalterables a través de los años y corresponden a los primeros habitantes, una civilización pretehuelche. En cada provincia argentina. 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

0: cuánta gente que ha llegado. Estaban haciendo cola y bueno, ya los hicimos ingresar al Auditorio Mayor de Radio Nacional. Ellos saben que este es un momento fundamental del programa porque presentamos a los nuevos valores del tango argentino. Acá los escuchamos y los difundimos. Y llega una artista con una voz, una personalidad impactante. Adelante, Agus, adelante, adelante. Ahí viene acercándose entre los concurrentes, la audiencia, la gente, los amigos, aquellos que quieren conocerla. Agus Volta, de Trenkelauken. Y allí integró la Orquesta de Tango de la Escuela Municipal de Música de la ciudad. Saludos a la gente de Trenkelauken. Bueno, Agus tiene una trayectoria fantástica. Teatro Colón, al Colón, al Colón. Ya estuvo. Ganó el premio Gardel por su participación en el álbum Raíz Spinetta. Hoy presenta un nuevo single, Campo y Fuera. En realidad lo va a presentar en el Fernández Fierro, Club Atlético Fernández Fierro, el CAF, ya histórico, un lugar donde se presentan las grandes figuras y donde también los nuevos tienen la posibilidad de mostrar. Si nosotros la vamos a escuchar acá, en Radio Nacional. Atención, que esta presentación se va a desarrollar el próximo 4 de junio, 21 horas, en el Club Atlético Fernández Fierro. Ya pueden sacar las entradas, no se olviden, porque seguramente va a ser un espectáculo maravilloso. ¿La escuchamos? ¿Les parece bien? ¿Están los músicos? ¿Sí? Miguel Caragliano en bandoneón y arreglos. Gustavo García, ¿cómo estás, Gustavo? En guitarra, y Diego Vázquez Acone, en contrabajo. Ellos acompañan a Agus Volta, que canta Garúa.
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0: 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Hay encuentros que cambiaron el tango para siempre, como aquel de Ricardo Tanturi con Enrique Campos.
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0: Aníbal Troilo con Francisco Fiorentino.
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0: Carlos Di Sarli con Roberto Rufino.

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duplas que hicieron historia, de esas que no se repiten. A ver si vas descubriendo de quién estamos hablando. En 1932 se cruzaron por primera vez, pero fue en 1940 cuando el destino en Radio El Mundo los puso definitivamente en el camino grande del tango. El impulso clave llegó de la mano del empresario José Vázquez, quien recomendó a una voz que pronto se volvería inconfundible. Así, en el Teatro Cómico y luego en el Cine Teatro Florida, comenzó a escribirse una sociedad inolvidable. Sí, la orquesta de Ángel D'Agostino y la voz única de Ángel Vargas. Muchacho. Y ahora lo escuchamos en este tema, Muchacho.

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Volvieron esos temas que no se bailaban, se sentían. Hoy vamos con un conjunto uruguayo que dejó un legado imborrable: Los Iracundos. Cerrá los ojos, porque la radio se escucha con los ojos cerrados. Porque esto ya no es una discoteca, esto puede ser historia, tu historia. Tal vez fue en Piriápolis, en Varadero, en la Bristol de Mar del Plata, o en alguna playa de Chile. Pero siempre hay un mar, siempre hay un adiós y siempre hay alguien que se queda, porque esta canción cuenta exactamente eso, un amor que termina frente al mar, con besos, con promesas y con una despedida que duele, duele más de lo que uno quiera admitir. Sentado frente al mar, pe, pe, pe, pe, pe, pe, mil besos yo te di. Y decime la verdad, ¿quién no tuvo una historia así? Ese momento en que uno se va sin saber bien por qué, dejando todo atrás, y después el recuerdo vuelve como un golpe de olas. Porque Puerto Montt no es solo un lugar, es un recuerdo que no se fue nunca. Y ahora sí, escuchamos a Los Iracundos en este clásico eterno, Puerto Montt.

0: que ahora los kioscos de diarios venden café. ¡Ja! ¡Qué increíble, ¿no? ¡Cómo se extraña el grito del canillita! ¡Diario, diario! ¡Salió La Sexta, diario! ¡La Razón Crónica, diario! Caballero, caballero, estoy nostálgico, caballero. Polaquito, polaco, Rodolfo Lagos, ustedes lo presentan al caballero de Buenos Aires.
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2: Sí, polaco, que las vi. 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
3: Quiero contarles que hay sonidos que se han ido borrando del mapa acústico de nuestra querida ciudad de Buenos Aires. Por ejemplo, el silbato de los afiladores. Y ese grito que era una sentencia inapelable al caer la tarde en cualquier esquina. La Razón, quinta edición, La Razón. Bueno, mis amigos, hoy viajamos a marzo de 1905, mientras el tango se pulía en los conventillos. Nacía un diario que iba a cambiar la calle. En aquel entonces, los diarios eran trincheras políticas. Se escribía para defender a un caudillo. Pero don Emilio Morales, y sobre todo el doctor José Cortejarena, decidieron romper ese molde. Cortejarena llegó a la dirección del diario en el año 1910 con una idea revolucionaria. Decía que un diario no podía ser el eco de una voluntad ni un instrumento de dominación, sino que le pertenecía al pueblo. Imaginen a este periodista de raza, culto y apasionado, que dejó que el oficio lo absorbiera por completo. Fue él quien moldeó a sus redactores con un lema que hoy suena a sabiduría de otro planeta. Y decía: debemos ser parcos en el elogio y serenos en el ataque. Esa era la ética de La Razón, el diario que se leía en el tranvía mientras el sol se escondía. Fue la historia viva de una Argentina que se sentaba a la mesa de café a discutir la realidad a través de columnas de plomo. Hoy las rotativas guardan silencio, pero si uno camina por el centro y agudiza el oído, todavía parece escucharse el eco de aquel canillita recordándonos que Buenos Aires siempre tuvo una razón para seguir soñando. Secretos de una ciudad que se escribió con tinta y se siente con el alma. Bueno, mis amigos, ya saben, me dicen el caballero de Buenos Aires. Y esto fue un pedacito de nuestra historia para Irresistible Tango. Así que los despido, hasta el próximo domingo. Les hago llegar un cordial saludo a todos.
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1: Y ahora sí, nos vamos despidiendo de esta noche que fue, la verdad, entrañable. La hemos disfrutado como locos con el Caballero de Buenos Aires, acá en Irresistible Tango, en Radio Nacional. Un abrazo muy grande a todo este equipo de colaboradores, editores, editoras, locutores, locutoras. Un saludo al Caballero de Buenos Aires, que todavía guarda serpentinas de aquel carnaval de Avenida de Mayo. Las tiene en el bolsillo. ¡Sí, Danielito! ¡Vamos, vamos! ¡Ya vamos, caballero! ¡Ya vamos, eh! Nos queda este hombre hecho tango, de andar liviano, sin ataduras, como gorrión viajero, que si lo pisan como baldosa floja, salpica, aunque se moje el pie, y aunque la pena a veces le nuble los ojos, se afirma el chambergo y vuelve al cabaret. Sí, porque su destino está en la milonga y el final lo va a encontrar bailando. Y ahora sí, nos vamos con él, con Argentino. Argentino Corazón Ledesma, el querido negro de Santiago del Estero, con todo cariño, cantando Baldosa Floja. Hasta el próximo encuentro, queridos amigos, con mucho más. ¿Me ayudan a decirlo como ustedes saben hacerlo? ¿Lo practicaron? Hasta la próxima con más Irresistible, para que se escuche hasta en el lado oscuro de la luna. Hasta la próxima con más Irresistible. ¡Tengo!

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Aquí estamos, claro que sí, arrancando la semana. El peor día, sí, el lunes. Pero estamos nosotros para ponerle onda, para hacerlo distinto. Para que no pienses es que el lunes. Y que te proyectes como hace habitualmente nuestra productora pensando en el viernes. Vos hacés de cuenta que el fin de semana es mañana. Y que estamos esperando justamente este fin de semana, que será fin de semana largo. ¿Eh? Por el feriado del 25 de mayo. ¿Cómo andan? ¿Qué cuentan? Acá estamos para meterle onda este lunes frío, este lunes desapacible, este lunes en lo que todo cuesta, excepto para poner la radio y disfrutar de día 2. Programa menos descontracturado, divertido de lo de siempre, buenas historias, buena música, interactuar juntos. Todo lo que te proponemos de aquí, para este programa que nació por y para ustedes. Para los que están manejando, nuestros grandes amigos, transportistas ellos, para los que sufren de insomnio, para los noctámbulos, para los que están estudiando, para los que están trabajando, para los que necesitan conciliar el sueño con la radio, y nosotros de aquí pregonando volver a escuchar la radio en la cama antes de dormir. Para nosotros es una alegría enorme saber de cuántos seguidores vamos captando con este programa. Humilde, divertido, programa así de chiquitito, pero que lo hacemos grande. Nosotros, sí, sin ninguna duda. Pero para hacerlo grande, tienen que estar ustedes. Y lógico, de la Puna a la Antártida y de la Cordillera a las Toninas, 50 radios en todo el país, a lugares más recónditos del territorio argentino, ahí llegamos. Nos buscas en tu pueblo, en tu ciudad, en tu provincia, en tu localidad. Sintoniza Radio Nacional. Tenés la aplicación, bajándotela a tu celular, Radio Nacional Argentina. Tenés, según la señal de cable que tengas, en el final de la grilla, los canales que tienen la radio. Y ahí también tenés la chance de poder buscarnos y desde la cama escucharnos con el control remoto de la tele, ¿viste? Mirá todas las maneras que tenés de poder estar junto a nosotros, de que nosotros podamos gozar de tu presencia a través del éter. Con Jacqueline Carol Macarevicius como la productora general ejecutiva comercial, escribana, jurisconsulta. Todo ello es. Y ahí está, como siempre, el querido Machimino, nuestro gran amigo, que tiene su impronta, tiene su toque mágico. Él, cuando puede, se sienta en los controles y suelta toda su creatividad. Siempre es bueno compartir madrugadas con Machimino, con el señor Maximiliano Machimino. Y así se presenta, como un toro. Ahí está el querido Machimino. Y ustedes, como energía, como combustible, como la nafta que necesitamos nosotros para poder arrancar. Pero todo eso, no existiría si no fuera ella. Ella es la que propone desde siempre estas madrugadas inolvidables. Porque es la reina de la madrugada. Esta morocha hermosa que raja la tierra. Insustituible, irreemplazable, inimitable, única. A la que presentamos de esta manera.

0: hasta el final de mis días esperando esta morocha hermosa que se decida. No importa, acá estoy apuntalando este amor que siento. Señoras, señores, hace falta que les diga que esta morocha infartante es Sonia Ferraris.
1: Pero como dicen que les va muy buena madrugada. Feliz lunes para todo el mundo. ¡Vivan las rancheras! ¡Qué lindo recibimiento, como siempre! ¿Cómo estamos?
0: ¿Cómo estás, mi amor? ¿Cómo te fue todo en tu fin de semana?
1: Bien, bien, hermoso. Estuve de cumple el sábado.
0: Nunca me llevas, ¿eh? ¡Qué guacha!
1: Mirá, si nos hubiese complicado, Fabi.
0: ¿Por qué?
1: Porque, bueno, parte fue al mediodía y parte fue a la noche. Ajá. ¿No? De la noche era en un boliche con pizza libre, barra libre, imagínate, a través de un auto de aplicación. Sí. Asistí, no iba a ir manejando.
0: Porque ibas a chupar.
1: No, obviamente, había barra libre.
0: ¿Viste? Por eso,
1: guacho. Escúchame.
0: Yo que no tomo, te hubiese ido a buscar y te llevaba.
1: Ah, ¿what?
0: ¿Viste?
1: Bueno. Nos ahorrábamos el Uber.
0: Bueno, aunque llame de Uber, bueno,
1: escúchame. Sí, muchos hielos, ¿no? Pues adentro hacía calor. Si bien afuera hacía frío, pero adentro, viste, con el calor humano, estaba lleno de gente. Bueno, se nos hubiese complicado a la hora de bailar.
0: ¿Por qué? ¿Qué te pasó?
1: Porque lo más poético.
0: Te rompió el
1: zapato. No. Puse un calzado cómodo. Lo más poético que recuerdo de las letras de las canciones era: mostrame el hilo de la tanga.
0: Ay,
1: mostrame
0: Dios,
1: el hilo de la tanga. Lo más poético que recuerdo de las canciones, que, y yo decía, en alguna que yo sepa, alguna va a venir en algún momento. Y viste, cuando no sabes cómo bailar esas canciones, y veía el resto que hacían todas las coreos, viste, y el pescado que venía, y que lo pescaba.
0: Vos imagínate que era yo al no te lo oído. Vos te has venido de la tan.
1: Igual, obviamente, no dejé,
0: como podías.
1: No dejé de bailar en toda la noche, pero como podía, como...
0: Pensé que me ibas a decir que mostraste el hilo de ataque.
1: No. Iba pispeando a los de al lado, ¿viste? Trataba de imitar los pasos, pero era imposible. Estaba complicado, te digo. Pero bueno, lo pasé lindo. No, ojalá hubiese sido.
0: Esto de idea buena, ¿sí?
1: Es que fue lo que esperé toda la noche, algo así, como esto. No,
0: esto es bueno. Bueno, Machi.
1: Olvidate. Mira.
0: Machi, ¿no querés venir en la semana? Quédate con nosotros a partir de la
1: Una mar 12. Azul, un tambó. No sé, un Rodrigo, algo, un cuartito. Sí, mira.
0: Te gana de bailar solo,
1: Yo esperé una sola de estas, aunque sea. No, nada. Ya te digo, lo único que recuerdo, lo más poético fue eso.
0: Los pibes de hoy, qué suerte, tuviste mejor que yo. Por lo menos escuchaste el hilo de la tanga. Yo estuve como Bob el constructor todo el fin de semana. Se me rompió todo. Una cosa, no hay nada que.
1: Viste que en la casa pasa eso. Se te rompe una cosa y empieza como un efecto dominó.
0: No, una cosa, mirá, es todo, bueno, ya sabíamos lo del calefón, ya lo habíamos contado, creo, me parece.
1: Sí.
0: La cuestión es que el calefón explotó, tuve que ir a buscar uno, pero antes de todo eso, rebobinando, cuando me voy de acá en la madrugada del viernes, después de hacer el programa, llego a casa en la oscuridad y tanteo como que hay agua. Voy así, me miro el toilet, la resumo, ¿no? Sí, faltaba flipper nada más. Un flexible, el flexible de la bacha del agua caliente pinchado. El baño, menos mal que tengo una rejillita, estaba a punto ya de salir para el lado del parqué, dije chau. Bueno, cortar el agua, cerrar todo, dejar.
1: Y está a dormir, tranqui, mañana será otro día.
0: Caliente como una pipa.
2: Lo viejo funciona, Juan.
0: Sí, esto dejó de funcionar, era viejo, al otro día me levanto a la mañana, viernes temprano. 10:30, 11. Iván se había ido al gimnasio, Lucas se había ido a trabajar. Voy al otro baño que tengo.
1: Sí.
0: Hago pipí, aprieto el botón y voló. voló la mochila, el botón, todo a la mierda, explotó. Así que dije, yo no pido una, no puedo creer todo esto. Digo, bueno, anulé. Dejé nada más que para que si había que ir al baño. Sí, a Marcor de Fellini. Sí, Machimino, ¿cómo estás hoy, eh? era Marcordi Fellini, sí, sin ninguna duda. Faltaba, quiero una mujer. Viste que la película grita. Lo cierto es que anulé todo y dejé para que quien siga al baño tire del flotante para arriba, ¿viste?
1: Claro.
0: La típica.
1: Sí.
0: Y bueno, dije om. El viernes pasó, me fui a entrenar, todo, ¿viste? Descargué, tiré piña a lo loco. El sábado me levanté temprano porque ese calefón que tengo que se reventó, que es nuevo, 3 años tiene, me salía más caro arreglar la serpentina que comprar lo nuevo, porque agarraba el hot sale y había una oferta del 50%. Ese calefón que yo busco es un calefón discontinuo que la gente requiere mucho, de tiro balanceado, salida posterior, y que el sucesor, el que le siguió a ese, fue un éxito, hicieron pocos, y a partir de mayo vuelven a fabricarlo. O sea que estaba al horno. Empecé a meterme en buscarlo, y encuentro en una de las casas importantes, estas de artículos para el hogar,
1: sí,
0: que tiene nombre de jugador español, ¿viste? Aquel Alex Fábregas.
1: Claro.
0: El jugador de la selección española.
1: Sí.
0: Alex Fábregas.
1: Claro, pero con B corta.
0: Exactamente. Sí. Entonces, ahí tengo un amigo mío, gerente, Nerio Servián. Le digo, Nerio, ayúdame, no sabes. Acá me dice que figura, pero no puedo. Entonces dice, vamos a rastrearlo, yo tengo la posibilidad. Porque esto no existe más, no hay ninguno, acá no tengo. Bueno, la cuestión es que el seguimiento se hizo de ese calefón y encontraron uno escondido en un outlet de Alex Fábregas, ajá, en Lomas de Zamora. Dice, está acá, está intocable, dice como outlet, pero en realidad no está ni abierto, me dice. Anda a buscarlo. Imagínate, cuando me dijo así, cuando miro, viste en el Google Map, 1:50. Tenía, era más rápido el Chascomús.
1: O sea, la plata.
0: Sábado, ¿viste?
1: Tranquilamente.
0: Dije, olvídate. Pero bueno, la cuestión es que, bueno, a esa hora la General Paz, yo ya no sé a qué hora la General Paz, que habitualmente, para los que no conocen, en el resto del país, la Avenida General Paz es la periferia de la ciudad de Buenos Aires, la que divide la capital de la provincia. Pero,
1: sí.
0: Problemas con el calefón, escuchado de fondo. Lo cierto es que, decía, bueno, la General Paz, antes, vos sabías que en hora pico era difícil agarrarla, a las 6 de la tarde, a las 9 de la mañana, mano al norte, mano al sur. Ahora es un quilombo durante todo el tiempo la General Paz. Sí, los trucos que hay que buscar para hacer. Bueno, la cuestión es que me llego hasta Lomas de Zamora, llegué como a las 12 y pico del mediodía. Me encuentro con este muchacho que me había mandado mi amigo, compro el calefón, me vuelvo con el calefón, me comí una hamburguesa de McAllister,
1: ¿sí?
0: Una McAllister, porque justo ahí en las calles me dieron un cuponcito de la empresa de comida. Sí, de comida rápida con descuento. Y dije, me voy a comer una McAllister. Me regalaron un paquete de figurita, mis hijos agradecidos. Y me comí una hamburguesa. Vuelvo a casa, antes hago una parada por Easy y compro todo lo que tenía que comprar de los 2 baños para arreglar. De ahí me fui a buscar. Y atención con esto, queridos oyentes. Llegaron los álbumes de figuritas para regalar en día 2. Fui a Panini directamente a buscarlas. Y me dieron, ¿eh? Así que después vamos a hablar de eso. Lo cierto es que cuando terminé todo ese periplo, soñan a las 4:00 de la tarde, dije, a esta hora no me pongo a hacer una merda.
1: Minga.
0: Me senté en el sillón.
1: Olvídate.
0: Me tomé un té, me puse a ver un poco el fútbol, jugaba River. Después me vi una película, todo. Digo, me voy a acostar temprano. Vi boxeo a la noche. Pelea que relató el muñeco Perazo en TIC Sport. Y me fui a dormir 1:30. Apagué. 9:30 me desperté. 9:30 desperté y me puse a laburar. Antes, previo, paso una bondiolita en el horno para que se cocine dos horitas y media. Y después me fui a arreglar y me puse a arreglar. Entonces estuve como buen constructor. Arreglé un baño, me salió pipí cucú.
3: Si te telefono y ya no sabés qué hacer, bueno, quizás tenés que limpiar acá.
0: Sí. Y ahí fue cuando agradecí a mi viejo que tantas veces lo había insultado de joven, cuando mi viejo me dijo, no, acá se estudia industrial porque un hombre en su casa debe saber manejar una herramienta. Y cuando todos mis amigos iban al colegio con minas y hacían solo un turno, yo tuve que estudiar 6 años industrial doble turno con taller a la mañana. Pero ahí me di cuenta lo sabio que era mi viejo. Hoy, con superando los 50, las cosas que yo puedo hacer en mi casa, salvo la electricidad, por una cuestión de pavura, que yo le tengo mucho terror a la electricidad, si cambio una lamparita corto todo, imagínate, aunque me animo, pero lo corto. Después trato de hacer todo, y la verdad, digo, viejo, tenías razón. Cuando me sale bien, digo, viejo, tenías razón. Y cuando me está por salir mal, digo, viejo, mandame una idea, ¿viste? Y me aparece, y parece mentira, porque me aparece, uy, tenés razón, le digo, porque le doy maña para todo. Bueno, así que estuve todo el día hoy laburando, terminé de laburar y me puse a ver Argentino Junior Belgrano, y ya después me vine para acá. Pero ese fue mi fin de semana, un fin de semana atareado. Por eso hubiese esperado por lo menos un mensaje, venite a verme, guacho, qué sé yo, nada, ni eso tuyo, nada.
1: Pero te quedaban ganas todavía.
0: Sí, me decís vos, me estás cargando.
1: No, pero me agotó escucharte. No, el hecho del relato, ¿no? Sí, de todo lo que hiciste.
0: Sí, bueno, así fue mi fin de semana.
1: ¡Por Dios!
0: Me encontré un par de zapatos también en la calle.
1: Eso fue grandioso.
0: Un par de zapatos italianos. ¿A cuánto rápido, Sonia, total? Me voy a agarrar el auto y veo una caja de zapatos italianos en el medio de la calle, ni siquiera la vereda, uh-huh, a un costado de los autos. Me subo al auto, la vi ahí, porque es una marca que yo alguna vez usaba cuando los pagaban bien.
1: Sí.
0: Tomá pa' vos,
1: Eso que ahora si los compras los tenés que comprar en cuotas, olvidate, ¿no?
0: No, ni siquiera en cuotas, ahora los vendo. Ahora sí, los pongo en venta. Me fui en el auto y vi ahí la caja. Cuando vuelvo, estaciono el auto otra vez y la caja seguía ahí. Y como tengo esto de que el corazón de cartonero, me dice mi hijo que tengo yo, voy a agarrar la caja. Cuando abro la caja, un par de zapatos que habrá tenido, Sonia, como mucho, 6 o 7 usos. Yo no lo podía creer. No, digo, me puse la felicidad, la marca, el zapato, un zapato muy caro. Y encima, porque vos podés encontrarte un par de zapatos, pero que sea tu número. Que sea tu número. Miro, era mi número.
1: Yo Esa digo, marca que es hoy en italiano.
0: Exactamente, hoy en italiano. Saquen conclusiones.
1: Sí. Ya, arriba de 200 lucas están eso.
0: Bueno, te voy a mostrar, por eso te digo.
1: Son artesanales, pero son de cuero vacuno.
0: Sí, totalmente. Un premio. Dije, yo no puedo creer. Pobre el tipo que se le cayeron.
1: Sí.
0: Andá a saber qué le pasó. No voy a andar preguntando en la calle, che, ¿quién perdió un par de zapatos? No, olvidate. Si me ve algún día con los zapatos, me dice, qué bueno, son unos como los que tenía yo.
1: Tal cual, sí, señor.
0: Dice, mira que si un vecino me dice, che, qué buenos zapatos, sáquete, hay unos iguales, y un día se me cayó en la calle.
1: Oggi siamo tutti contenti.
0: Tutti contenti. Así que, abrazo di cuore. Per tutti. Así que así estamos, mi amor. Vos de joda y yo como un burro de carga todo el fin de semana, ¿eh? Qué lindo lo tuyo, ¿eh? Ay,
1: bueno, pero ya sé que si hay problemas en casa, bueno.
0: Bueno, espero que aunque sea tengas un problema, porque me llames.
1: A todo esto pregunta Nelly, ¿no? De San Benito, así de una. ¿Te bañaste al final, Fabi?
0: Me bañé, pero el tema es, pará. Sí. El tema es que cae agua del calefón hasta que no lo vengan a cambiar, que será en el día de mañana. Tengo que andar cerrando y abriendo, porque abajo tengo que poner una cacerola, porque cae el agua como una catarata. Entonces tengo que andar, ¿viste? Cierro el agua, le digo a los chicos, che, van a bañar, abro el agua. Che, terminaron ya, cierro el agua. Porque no sabés lo que es, cae más. Sí. Así que, Nelly, me bañé, pero tengo que andar corriendo atrás para que no se me llene la palangana.
1: Aprovechando el agua de la cacerola que está debajo del calefón, ¿no? Por supuesto.
0: Sí, para el baño, eso para el baño polaco.
1: Bueno, así las cosas, mis queridos chichipíos. Estamos a segundos de las 0:30 del lunes 18 de mayo de 2026. Hoy es el Día de la Escarapela.
0: Sí, señora.
1: Uno de nuestros símbolos patrios. Vamos a contar la historia más adelante, ¿no? Acerca del porqué de esta conmemoración. Y hay un WhatsApp que nos conecta desde todos los rincones de la patria y es el 11-3-870-74-85. Atención, porque el pasado viernes se fueron los dos primeros álbumes y las figuritas del Mundial, entre quienes nos habían dejado los últimos tres números de documento. Vamos a decirles a los que ya están anotados que van a seguir participando, ¿sí? No hace falta que se vuelvan a anotar. Tenemos hasta el número de orden, habíamos dicho, Fabi.
0: 54.
1: Ok. A quienes no se anotaron, obviamente, durante toda esta semana van a tener tiempo porque hay más álbumes, más paquetes de figuritas y además... Dígame.
0: ¡Las pipas!
1: ¡Claro!
0: ¡Las pipas de Argensan! Che, qué éxito tuvieron la gente que ha escrito en nuestro Facebook con respecto a que todos quieren las pipas. Yo me asombré. Ay, sí, realmente me asombré.
1: Que... Debe ser el único al que no le gustan las pipas.
0: Me dijo Gaby Zeni, no sabés lo que fue todo el fin de semana. Uf. Acá tengo mi... Me traje un frasquito para seguir comiendo. Viene Jackie y Carol Macalevicio que le dio de comer a toda la familia. Y se los tuve que esconder... Porque me dice, vos...
1: Yo me las escondí, yo me fui comiendo ya en el micro, el paquete, fui comiendo las peladas.
0: Sí, claro, sí, más fácil.
1: Pero, viste, si no, en el micro, viste,
0: era como que... No, pero si no es lindo, escupir a lo de adelante. La... Viste, querido, che, ¿qué fue?
1: Esas me gusta comerlas cuando viene el auto.
0: Claro.
1: No, me fui comiendo, corre, y las sin sodio son para mi mamá.
0: Ah, muy bien, muy bien. Mirá cómo mastica Machivino, mirá, mirá. Escúchame, tenemos entonces... Vos vas a ser la generadora de los premios, digo. Vamos a ver, para que no sea todo junto y no nos quedemos sin premio. Me parece que la semana que viene, a ver, yo quiero consensuarlo como lo venía pensando.
1: A ver.
0: Dos bolsas de pipas y dos álbumes con figuritas.
1: Sí, me encanta.
0: Y la otra semana, otras dos bolsas de pipa con otros dos álbumes de figuritas.
1: Espectacular.
0: Y la otra semana, dos remeras de Nohuen.
1: Qué bueno.
0: Y así seguimos, ¿eh? Así seguimos. Yo creo que es el... programa de la radio que más regalos, bueno, yo creo que es el único que hace regalos, es el único, de verdad te digo. Yo creo que tendrían que apagar la radio y ponerla a partir de las 12.
1: No, que aparte, como decíamos, que los enviamos a todo el país a través del Bolsín, a nuestras emisoras,
0: los
1: premios. Por eso siempre siempre destacamos que no hace falta que residan en la ciudad de Buenos Aires y alrededores.
0: Exactamente, y en un rato con Sonia y con la complicidad de Maximiliano Machimino, vamos a contarle una historia que acaba de suceder en la puerta de la radio y que nos sorprendió a los tres.
1: Me encanta.
0: ¿Eh?
1: Sí.
0: En un rato, quédense ahí, porque realmente es de película.
1: Absolutamente. Y literal, ¿no? Mientras tanto, vamos a empezar a disfrutar de la música preparada en nuestro día 2 del día de hoy. ¿Qué les parece un recuerdo del año 1987? De la mano de Kenny Loggins. Qué bonito esto. Meet me halfway. Encuéntrame a mitad de camino.

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0: Año 1983, para este recuerdo, de la mano de Lionel Brockman Richie. All night long. 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
1: Menos cuarto, exactamente. Hice la pausa para llegar ahí 45 en punto. Y este tema, para mí, lo hablo siempre con Sonia, para mí está

0: de los 5 mejores temas de los años 80, sin ningún lugar a dudas. Y además, también era uno de los temas de la prenda de
1: Camino al Oscar.
0: Camino al Oscar en Domingos para la Juventud.
1: Sí.
0: Así que
1: este con Thriller, sí, con el de Footloose, sí, con el Dirty Dancing.
0: Sí, exactamente. Todos esos que nombraste eran los que los chicos preparaban la coreografía copiando o emulando a esas a esos videoclips de ese momento. Hermosa madrugada para contarles lo que sucedió en la previa de nuestro programa. Una situación realmente de película que vamos a contarles a partir de ahora junto a Sonia y con la complicidad del señor Gabriel Zeni, que musicaliza.

0: Yo llegaba a las 23 horas en punto a la radio. Ni siquiera toqué el timbre. Hice una pausa porque delante mío ingresaba una persona con la que no me quería cruzar. Y parado en la puerta, me abren la gente de seguridad de la radio. Cuando voy pasando por mesas de entrada, uno de los muchachos me chista, me dice: esto debe ser para vos, para mí. Y me da un sobre de papel madera donde decía exactamente en el frente del sobre: para el señor Codevila y Sonia Ferrari, sin ese. Dije: es la hija de Enzo. Me dice: ¿no es usted? Sí. Me da el sobre y lo alzo. No tenía nada, o sea, en principio. Miro el remitente y algo que todavía no le vamos a contar con Sonia, pero veía un nano y sigue haciendo así. Y de pronto se me da por abrirlo y veo adentro un pendrive agarrado con cinta scotch.
1: Sensacional. Pasión Argentina. Tema para la selección argentina de fútbol.
2: Vamos, vamos Argentina, vamos a mundial, vamos.
0: Esto que ustedes escucharon se empezó a filtrar desde el pendrive una vez que junto a Maximiliano Machimino y Miguelito Gauna, Sonia.
3: Sí, compañeros técnicos operadores.
0: Lo pusimos en la máquina de la radio.
3: Ajá.
0: Decía, se autodestruirá dentro de 5 segundos. Digo, paren, paren, traten de hacer algo para que cuando llegue Sonia podamos develar juntos el misterio. Entre los dos hicieron una triquiñuela como para que el pendrive no explotara. Y ahí fue cuando llegó Sonia Ferraris. Con sobre en mano, ella lee lo que yo no había querido leer.
3: Tema para el Mundial. Pasión Argentina. Pichilandi. Featuring con Gustavo Ojeda.
0: Hasta ahí, todo era misterio. En esa triquiñuela de Gauna y Machimino, logran descifrar una nota encapsulada.
3: Sí,
0: o encriptada.
3: Estaba codificada en realidad. Sí. Versaba lo siguiente: señores conductores, por intermedio de la presente nos dirigimos a ustedes a los efectos de enviarles esta primicia exclusiva para este Mundial 2026. Tema: Pasión Argentina. Intérpretes: Pichilandi featuring Gustavo Ojeda, el Conde.
0: Hasta ahí todo seguía siendo misterio. Y mientras sacábamos esta nota encriptada, volvió a filtrarse este micro.
1: ¡Sensacional!

0: que nos corría y nos empujaba a ir más allá. De pronto, siempre en el marco de esta misión imposible, Sonia también logró encontrar una foto de estos dos individuos que nos daban esta primicia. Y junto con la foto de el eterno Pichilandi.
1: Una leyenda.
0: Generador de grandes éxitos en los 70 y los 80. Musicalizador de Johnny Tolengo. ¿Se acuerdan los temas de Calabró? Eran de puño y letra del señor Pichilandi. Que ahora junto con el Conde Ojeda nos regalaban esta primicia. ¿Será este el tema que impondremos desde Radio Nacional como primicia para toda la República Argentina? ¡Escúchalo!

0: cantó, lo que hubiese dado porque pasaran un cuarteto así el sábado por la noche en ese boliche. Qué lindo, pasión argentina. ¿Eh? Pichilandi, Gustavo Ojeda, El Conde, y bueno, el tema para este Mundial 2026, que seguramente adoptemos aquí en DA2.
1: Cuando solo faltan 25 días para el Mundial, simplemente, y de aquí ya empezamos a vivirlo de esta manera, agradecerle profundamente. Nos vamos a tratar de comunicar por estas horas con el teléfono de contacto que nos han dejado acá, Pichilandi y el Conde Gustavo Ojeda, porque nos encantó, primero, que nos hayan elegido, sí, porque evidentemente escuchan nuestro programa.
0: Nos encantaría hacer una nota.
1: ¿Qué te parece? La verdad, e imponer este tema.
0: Sí, claro.
1: E imponerlo, este tema, desde Radio Nacional para todo el país. La verdad, agradecidos por ser elegidos. Y esta historia que le contamos, Sonia, es tal cual.
0: Es real, es real. Nos preguntaba Gabriel Jenny, ¿no? Nuestro operador. Pero es verdad, sí, sí, es cierto. Estaba el sobre nomás con el pendrive, incluso la nota que leímos estaba en un texto de Word, en el mismo pendrive, ¿no? Era lo único que contenía el sobre.
1: Increíble, pero real, diría aquel viejo programa que presentaba Jack Palance, ¿se acuerda? Los misterios.
0: Creación, no, de Ripley.
1: Muy bien, Sonia. Agradecerle a todos los que se han comunicado a través del Facebook antes de que vos hables con nuestros, o que les dé participación a nuestros oyentes.
0: Sí.
1: 921 miembros somos ya en DA2, Fabián Codevila y Sonia Ferraris, Radio Nacional AM870. Alejandro Ruiz, que escribió hace un ratito, dice saludos desde Capital de Santiago del Estero para Fabián, para Sonia, dice Fabián, con los arreglos de la casa, nuestra generación sabe, hasta lo atamos con alambre, dice, buen programa, gracias. Marito Echeverri, que nos manda una hamburguesa bárbara que se está comiendo en San Luis. Froilán Jiménez dice, hola Fabián y Sonia, los estoy escuchando, mirando desde Corzuela, Chaco, capital provincial de la tradición. Gracias, Froilán, gracias a todos, gracias, gracias, eternamente gracias por comunicarse como lo hacen a través de WhatsApp.
0: Ahí lo tenemos a Fernando, nuestro amigo de Marcos Paz, siguiendo paso a paso, ¿no? Las canciones que vamos poniendo en el aire en nuestro DA2. Pichilandi, la primera vez que lo escuché fue en 1984 en Radio Colonia de Uruguay. Fer, muchos besos para vos. Gracias. Rodolfo de Comodoro Rivadavia, muy buenas noches. Sonia, Fabián, muy bueno el programa. Me gustaría escuchar algo de Creedence. ¿Has visto la lluvia alguna vez? Gracias, Rodo. Un abrazo bien fuerte para vos y para toda la gente linda que nos escucha por allí por Comodoro. Sergio, nuestro amigo de Tacuarembó, junto a las chicas Nubia, Cintia, Diana, Zuli y la reciente incorporación Marisela.
1: Ah, mira vos.
0: Deseándonos lo mejor. Como siempre, por allí están en sintonía, arrancando la semana escuchando Radio Nacional con 6 graditos en Tacuarembó. Besos para ustedes. Héctor, nuestro amigo del barrio Tres Cerritos, allí en la provincia de Salta, Héctor Osvaldo Vargas. Muchísimas gracias por la compañía. Llegó el lunes 18 de mayo, Día de la Escarapela. Viva el programa de A2 y la Discoteca Nacional. Viva todavía. Héctor, muchísimas gracias. Hola, buenas madrunoches. Sonia, Fabián, queridos. Yo acá saliendo de Comodoro hacia Perito Moreno, en compañía de mis dos luceritos. Buen programa, abrazo grande. Javier, nuestro camionero amigo de Puerto San Julián. Un abrazo bien fuerte, Javi, buena ruta.
1: Gigante.
0: Gracias. Les deseo una excelente semana y buena vibra para ustedes. DA2, los últimos 3 números de mi documento para el sorteo de los álbumes y las figus. 994, Luis de Isidro Casanova.
1: Vamos, de la matanza de los pagos de Almirante Brown, la fragata.
0: Bienvenido, Luisito. Y ya estás anotado. 994 para participar de los sorteos. Muy buenas madrunaches, amigos. Con la alegría de sentirlo cerquita. Olvido que es lunes. Que tengan un excelente comienzo de semana. Griselda, nuestra amiga de San Rafael. Buenas noches, aquí con mucho frío, en el silencio del campo, como siempre, con la estufa encendida. Me estoy tomando un whiskacho con los perros acostados al lado de la estufa. Me encanta escucharlos. Un abrazo fuerte, Raúl de Trenquelauquen.
1: Gracias, Raulito.
0: Qué lindo, un beso grande, Raulito, para vos y para Ceci. Buena madrunoche, Sonia, Fabián, que tengan una hermosa y bendecida semana. Un bonito lunes, abrazo grande, Alejandra de San José de Hachal, allí en San Juan, cuando la señal acaba de indicar la una.
1: La una de la madrugada.
0: Hola, mis compañeros, los saludo desde Itatí, provincia de Corrientes. Espero que estén muy bien. Nos escribe Ico Acevedo. Gracias, Ico. Beso grande para vos. Hola, bienvenidos a mi casa. Buen lunes. Aquí presente escuchándolos, como siempre. Aunque no enviaba mensajes, pero soy una oyente de hace rato. Nos aclara Violeta de Salta Capital. Vamos, Viole, todavía. Qué lindo saberte por allí. Gracias por esos corazoncitos, claro, obviamente sí. Violetas, ¿no? Totales. Que tengan una buena madrunoche. Fabián, Sonia, siempre me alegra que vuelva a nuestro programa cada lunes. Excelente arranque de semana. Un abrazo a los amigos. Amigo Fabián, un beso a Sonia, a Tahir Soares, desde la ciudad de Sao Paulo. Gracias a Tahir. Besos para vos. Hola, parejita de a dos. Sonia, Fabián, otra semana que comienza escuchándolos, como siempre. De Santa Fe, con cariño, Ana María. Hola, Sonia, Fabián. ¡Volvieron! Lindo escuchar sus voces. Con mi mamá María del Carmen, les mandamos un abrazo infinito, deseando que estén muy bien y felices. Soy Bea, de San Rafael. Besos y luz para los dos.
1: Gracias, Bea. Gracias. Un beso a María del Carmen. Gracias.
0: Besos enormes para las dos. Gracias. Buenas noches, dúo dinámico. Por las dudas, si no estoy anotado para las figus y el álbum del Mundial, Gastón de Gualeguaychú. Mientras Fabi se fija, yo sigo leyendo. Saludos a todos los que están prendidos a Nacional. Vaya mi abrazo radial desde Gualeguaychú. Entonces, Gastón, ahí te anota Fabi, terminación de documento 241. 241, bueno, en caso de ganar, Gastón, te acercas a LRA 42, ¿no? Lógicamente, Nacional Gualeguaychú. Seguramente lo encuentres a nuestro querido Lidelmar Otman. Así que mandarle un beso grande de parte nuestra. Ricardo, de Zárate. Hola, Sonia. Me dieron la buena noticia que hoy me operan de la vista. Gracias a Dios y lo quería compartir con ustedes. Gracias por estar a la distancia. Ricardo, no sabes lo felices que nos pone esta noticia también a nosotros. Vamos, que todo va a salir bien y, como decimos, lo mejor está por venir.
1: Sin duda.
0: Nelly, querida, nos pregunta. Bueno, Nelly de San Benito, te decía hace un ratito, sí, ¿no? ¿Cómo pasaron el finde? Estuvimos media hora contando, Nelly, así que imagínate. El de Fabián fue más movidito que el mío. Upa. Acá todavía acelerado el Isma. Ya no sé qué hacer hoy para que se calme. Y me venía pidiendo. Como yo vi, le hice un guisito bien caldudo y suculento. Y ahí se calmó.
1: Metele dos o tres gotas de laxante.
0: Ahora todos felices. Dice, bueno, más vale así.
1: Tiene que ver con este fin de semana donde River se proclamó finalista, derrotando a Rosario Central 1-0. Y Belgrano de Córdoba en un partido de infarto, Sonia.
0: Tremendo.
1: 95 minutos el partido terminaba, no pasaba más nada. Ganaba Argentinos Juniors 1-0. 95 minutos. Gol de Ubita Fernández, empate, ni del medio sacó Argentino. Imagínate lo que es un puñal. Alargue. Penales. Argentino lo ganaba por 2. Y erró 2 seguidos. Belgrano a la final por primera vez en su historia. El partido del morbo. ¿Sabés por qué, Sonia? En el 2011 jugaron por la permanencia en primera y hoy van a jugar por el título. Belgrano River en Córdoba el próximo domingo 15:30. Belgrano es el que en definitiva lo terminó mandando a la B a River y ahora lo va a jugar por el campeonato por primera vez en su historia y el finalista justamente es el Millonario. Todos con esa final para alquilar balcones.
0: Muy buena madrunoche, Sonia, Fabián. Quería agradecerles por haberme contestado el primer mensaje que mandé el viernes en su programa. En una mezcla de sorpresa y admiración, como diría mi padre, que no muchas veces lo decía, es buena gente. Les deseo un muy buen comienzo de semana. Miguel de Villa Ballester.
1: Todo de ella, Yo acompaño. Todo de esta morocha hermosa.
0: Buenas madrunoches. Qué bueno volver a escucharlos. Gracias por estar ahí. Besos. Nos envía Gerardo Gómez de La Marque, provincia de Río Negro. Besos, Gerard. Buena madrunoche, gente de Nacional, que tengan una excelente semana de mayo. Miguel de Chascomús, beso grande, Miguel. Claro que sí, arrancamos la semana de mayo.
1: Qué detalle, uno no se da cuenta, pero es la semana de mayo.
0: Por eso llevamos la escarapela en el pecho con Fabi.
1: Los dos.
0: Buenas noches, chicos, aquí escuchándolos en el taller, con la de fierro encendida. Fresco está por Esquel, pero con bastante leña echada la combatimos. Gracias. Un abrazo bien fuerte para todos. Nos envía Cecil Hughes, desde Esquel. Qué capo este Fabián, acá escuchando tu finde. Se ha agotado también, Cecil, después de escucharte.
1: ¿Sabés qué? un poroto, French y Beruti, hablando de la escarapela.
0: Uno más a propósito. Hola, Sonia, Fabián, ya que ustedes lo dijeron, les cuento que vendo escarapelas baratas. De San Luis, soy Mario.
1: Muy bien, Marito. Ojalá puedas vender muchas, que la gente deba volver a usar la escarapela, algo que se perdió y no deja de ser una muy linda costumbre.
0: 1:05 en todo el país.

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Musicalizados mágicamente por el señor Gabriel Pepe Seri, de la mano de Phil Collins. En esta historia, que le podría caber a cualquiera de los que están

o la luz. Le había dicho un día. Mientras la humedad canta sobre su piel, ella escucha cómo el agua deja estelas en su cuerpo. Cada gota, una a una. Las que exploran sus emociones, las que recorren su geografía íntima. Tantas gotas, tantos recuerdos. Cierra los ojos y deja que sus sensaciones le abran una nueva mirada de ella misma. En el cielo de su conciencia emerge una impresión fugaz que poco a poco se convierte en una imagen cada vez más clara. La coma de su cuello, la plenitud de su pecho como un alce, el largo paréntesis de su espalda, el escalofrío de sus entrañas o la redondez indecente de sus glúteos. Dirige esta mirada interior hacia donde su cuerpo es más sensible. Primero el pecho. Sus pezones la perciben como una caricia. Se endurecen, se tensan y surgen oleadas de delicadas cosquillas. Rozan su piel, avanzan hacia su estómago, hacia el sol de todos sus placeres, con aromas tan embriagadores. Vuelve a abrir los ojos. Una mancha de luz se apoya en su garganta. Se desliza hacia su hombro derecho, se adapta a su forma. Se va. Vuelve. Roza el hombro y baja hacia su pecho. Allí la mancha traza círculos lentos. Su caricia es casi insostenible. Demasiados escalofríos. Casi un dolor. Una herida. Con su dedo traza una línea sobre su piel para dirigir la mancha hacia otros secretos. Para invitarla. Se enrolla alrededor de su muslo como una serpiente. Y sigue su curso hacia el centro de su sexo. Su cuerpo entero ondula entre luz y profundidades. Ella tiene que apoyarse sobre el borde de la bañera para no caerse, para dejarse ir, porque ya nada la retiene. Solo es belleza que gira, que se arquea y se tensa por el mundo. Ya solo es una inmensa caricia que la remueve y la emociona. Deviene plenamente carne y sangre. De su vientre ondas de placer llegan hasta sus pies o sus sienes. La invaden, van y vienen. Bailan y la hacen volar. Ella se inclina hacia adelante y su cuerpo se contrae. Su boca se abre tenuemente. Pero ya no puede respirar aire. Se acurruca. Sí. Pero se siente inmensa y hermosa. Ella es principio y fin. En su vientre nace y yace el universo. Quiere gritar, pero no le sale ningún sonido. Entonces ese grito ahogado hace que su cuerpo contorsione y resuena. Mil rayos de luz, mil colores brillantes fragmentan su cerebro mientras el mundo se curva, se envuelve alrededor de su estómago, de su impulso vital. En instantes se suspende en un próximo paroxismo sublime. La ola que la sumergió pasa y le invade una nueva sensación, un delicado letargo, un suave calor, un fragmento de eternidad, de cuclillas sobre la alfombra del baño. Deja que la marea de su placer se calme.

cuando se conocieron, a él no le gustaba hablar mucho de su manera de ver el mundo. No sabía hacerlo. Sin embargo, ella le había invitado a seguir, sin sarcasmo ni burlas. Entonces, se había puesto a hablarle de momentos trascendentes. Del recuerdo de las pasiones vividas que se juntan en el mar y del don de la belleza, esa perla de no permanencia. Su forma de ver el mundo era tan refrescante, había hablado mucho, muchísimo, para enmascarar la vergüenza que sentía. Después, ella descubrió que en la intimidad él tenía el placer azul, como una O, y palabras impúdicas. Ella se lo había comentado y él se había reído. Tenía una mirada intensa que abraza y orgasmos como terremotos. Sus manos sabían tocarla, como se acaricia el viento o las piedras. A ella le encantaba sentirle. Y su piel con sabor a montañas o a ríos. Él amaba la plenitud de su cuerpo, así como la intensidad de su ser. Para ellos dos, las palabras groseras nunca cayeron en la obscenidad. Compartiendo sus cuerpos, disfrutando del viaje hasta la ebriedad. Pero eso fue antes, cuando él le ofreció todos los territorios de sus sueños, antes de que él se fuera.

0: Ahí teníamos la música en la voz de Billy Joel en Día 2, un lindo recuerdo finales de la década del 70 para Honestidad.
1: Una y 20 de la mañana en punto. Escuchando al extraordinario Billy Joel y ese tema que está seguramente también entre los mejores 5 o 6 talentos de toda la historia. A mí me transporta a la primaria, siempre se lo cuento a Sonia. Me acuerdo este tema sonando para fines del año 1980 y bailando como la momia blanca y la momia negra con nuestra compañera, la que más queríamos bailar. Agarraditos así a un metro de distancia, ella de los hombros y vos de la cintura, como emulando a titanes en el ring. Este hermoso tema, inolvidable interpretación, que no podía ser mejor después de la historia que escuchamos hoy, después de romper con el terror y el misterio y volver al erotismo y la sensualidad, Sonia.
0: Ay, sí, cómo quedamos, ¿eh? On fire.
1: Impresionante.
0: Bueno, hace un ratito presentábamos la canción Pasión Argentina, sí, ¿no? Que nos han enviado Pichilandi, el conde Gustavo Ojeda, y es la que vamos a utilizar y la que vamos a imponer desde Día 2 cada vez que se hable del Mundial 2026.
1: ¿Qué banco?
0: Está a la vuelta de la esquina ya.
1: 24 días.
0: Bueno, justamente, el Mundial 2026 está por comenzar en México, Estados Unidos y Canadá. Y bueno, hace un tiempito se conoció la canción oficial de la Copa del Mundo, ¿no? Uh-huh. Shakira ya va batiendo récords, ¿no? Va pues ya por la tercera, ¿no?
1: Es una cosa de loco.
0: Está como Argentina increíble, con las copas.
1: Increíble.
0: Bueno, cuestión que la FIFA decidió esta vez incluir artistas de Norteamérica, que es la región sede, porque hay una mezcla de intérpretes, pero también de ritmos, que son parte de las características de los tres países. No es que va a haber una sola canción, ¿te acordás? Bueno, nosotros siempre hacemos alusión a una estata italiana.
1: La mejor.
0: Ejemplo, la que más nos quedó.
1: Olvídate.
0: La de Italia 90. Cuestión que a partir ya de marzo fueron saliendo algunos sencillos y bueno, la canción oficial del Mundial 2026, que se dio a conocer el 7 de mayo, la principal, uh-huh, fue Day Day, ¿no?
1: Sí.
0: En la voz de Shakira. Pero cabe recordar que forma parte de un disco, ¿sí? La primera del proyecto fue Lighter, una obra de Jelly Roll y Karim León.
1: Sí.
0: Producida por el canadiense Circuit, que mezcla inglés y español, además de géneros como rock, banda y country, con la intención de representar a los anfitriones, es decir, a los tres países.
1: Sí, sí.
0: Esa es la historia. Aunque tradicionalmente existía una sola canción oficial, desde Qatar 2022, la FIFA ha optado por un formato distinto. Así que Lighter, en ese sentido, funciona como una carta de presentación, más que como himno único. Uh-huh. El segundo es Por Ella, que lo entonan Belinda, que es un exponente del pop latino, y Los Ángeles Azules, especializados en la cumbia, ¿no?
1: Claro,
0: desde México.
1: Exactamente.
0: Desde Itapalapa. Bueno, el tercero es Hecho, una obra de Daddy Yankee y Gencia. Uh-huh. De acuerdo con un comunicado de la FIFA, este incorpora un fragmento de Red and Black Light, de Ibrahim Maluf, y suma la producción de Maluf junto a Tiani, ganador de varios Grammy, bueno, de varios premios.
1: Que no es el del circo.
0: No, en absoluto. Así que hay varias canciones que formarán parte del Mundial 2026. Hay nombres de distintas partes, básicamente de los tres países que van a ser los anfitriones, ¿no?, de la próxima Copa del Mundo.
1: Y vos, no privándote de nada el fin de semana, escuchando la tira de la tanga.
0: Sí, la vida. No, la tira, no, el hilo.
1: Ah, el hilo de la tanga.
0: Así que, bueno, los artistas, como mencionábamos, Shakira, sí, Jelly Roll, Karim León, Belinda, Los Ángeles Azules, Daddy Yankee y Gencia. ¿Sí?
1: Sí, sí. Lindo.
0: Son quienes musicalizarán el Mundial.
1: Linda debe ser la cuenta bancaria de Shakira después de cada canción del Mundial, ¿no?
0: Claro, bueno, tengamos en cuenta, en 2010... Uh-huh. Waka Waka.
1: Waka Waka.
0: Ay, ay, ay, Brasil, 2014.
1: También esa no la recuerdo. La. Ah, tenés razón.
0: Claro. Y bueno, esta es la de 2026. Sí. México, Estados Unidos y Canadá. Dai Dai.
1: Sí.
0: Dai Dai.
1: Todas son más o menos parecidas de cambiar la letra, ¿no? Una cosa. Qué locura.
0: Bueno, ella ya no llora, ella factura.
1: Qué locura, qué locura. Pero bueno, nada. Se ha perdido aquello de ser generadores o creadores de un tema que sea inolvidable. Digo, Sony hablaba del número uno lejos, no habrá ninguno igual, no habrá ninguno, como una estatua italiana de 1990, ¿no? Pero uno, sin mal, por ejemplo, nosotros, en el 78, fue contratado Ennio Morricone, claro, para hacer la canción del Mundial. Loco, sí, estamos señor, hablando de un grosso, grosso, ¿me entendés? Pero ahora, viste, parece, bueno, es un poco cómo se va distorsionando el oído humano, con solo haber escuchado 5 minutos explayarse a Sonia cuando arrancó este programa, sabemos a qué nos debemos atenernos hoy con respecto a la música que suena en cualquier lado, ¿no? Pero bueno, eso es lo que hay, es lo que hay. Por eso lo viejo siempre funciona, Juan.
0: 1 y 26 en la República Argentina. Y seguimos agradeciendo mensajes que siguen arribando a nuestro WhatsApp. Qué lindo sabernos en sintonía. Mira, estamos acompañando a los chicos allí en la panadería, como siempre. Uh-huh. Y a los lunes laburan.
1: También, claro, como, no es como antes, ¿viste?
0: No, tenés razón.
1: Antes los peluqueros y los panaderos no laburaban.
0: Claro. Gustavo, Daniel y Ángel, buenas uh-huh. noches. Sonia y Fabián, que tengan un gran lunes aquí acompañándonos una semana más. Abrazo para ustedes, chicos. Buena jornada de trabajo. ¿Sí? Buenas noches, Sonia, Fabián. Me hicieron reír un poco con todo lo que contaron. Me hacen olvidar de mis pálidas.
1: Es para eso nuestro programa.
0: Esa es exactamente la idea. ¿Eh? Que con nuestras penurias y miserias, ustedes se den cuenta que siempre hay alguno que puede estar peor.
1: Somos humanos. Somos humanos. No es inteligencia artificial esto.
0: No, en absoluto. Emma, de Francisco Álvarez, que nos cuenta que esta semana
1: sí.
0: se va a acercar a retirar su álbum.
1: Muy bien.
0: Dice, quiero figuritas también. Sí, viene el álbum
1: con figuritas.
0: Con las figuritas.
1: Con Emma. Figuritas.
0: Sí, por supuesto. Ya está, esperándote tu premio aquí en Maipú 555.
1: Nosotros invitamos a la iniciación completa. Álbum y las primeras figuritas.
0: Claro. Muy buena madrunoche, mis queridos Sonia y Fabián. Hermosa bienvenida, Fabi.
1: Como siempre.
0: Como siempre.
1: Para
0: como
1: se
0: recibir
1: merece
0: tu
1: ella.
0: Amor.
1: Claro.
0: Quiero el álbum y las pipas.
1: Lo querés todo.
0: Maggie de Comodoro Rivadavia.
1: Maggie, querés todo, Maggie.
0: Fíjate si no está anotada, Maguita.
1: Está anotada, Maggie, sí la recuerdo. ¿Cómo
0: mis
1: no?
0: Tres últimos números de documento, 791. Les mando mi corazón en un abrazo apretadito. Mirá, si estás anotada, Fabián, ya te va a decir cuál es el número de
1: exactamente,
0: orden.
1: Exactamente, ya ¿sí? te lo voy a decir, ya te voy
0: ahí?
1: A encontrar. Sí, sí, sí.
0: 791.
1: Maggie, cuatro, mirá, de las primeras que anotó.
0: De las primeras que te anotas. Ya estás anotada, Maggie, participás. Beso. Buena madrunoche, saludos, Sonia, Fabián. Pregunto, ¿los zapatos entran en algún sorteo, Fabi?
1: No, eso no, eso lo sorteó Dios y me lo encontré.
0: Héctor, de Luján, beso grande.
1: ¿Sabés que en un momento cuando encontré los zapatos, recordé una vieja película de los 90 que hicieron juntos Brandoni y de mi barrio con humor, perdón, de mi barrio con amor.
0: Ajá.
1: Brandoni con esta chica tan hermosa que falleció por el propóleo, ¿te acordás?
0: Alicia Brusso.
1: Alicia Brusso. Entre otros, ¿no? Mario Pasic, Patricia Echegoyen. Y vos sabés que es una comedia tragicómica. Brandoni encuentra un par de zapatos con polainas, ¿no?
0: Él era un
1: bandoneonista de barrio.
0: Sí.
1: Y resulta que cuando se lleva los zapatos a la casa y le pasa el lustre, ¡puf! Aparece la imagen de Carlos Gardel.
0: No, sí. Es como una lámpara de
1: es
0: Aladino.
1: Es hermosa, se las recomiendo, es una película bellísima, que la vi el fin de semana otra vez, esas cosas que me pasan de cuando la veo no la puedo dejar de ver. Se las recomiendo, de mi barrio con amor, recordar a grandes actores que hoy ya no están. Y entonces dice, ¿qué haces, pibe? ¿Cómo estás? Carlos, estoy acá para cumplirte tres deseos. Entonces, cada vez que él frotaba los zapatos...
0: ¡Me muero! ¡Qué
1: sí,
0: buena!
1: Entonces, porque lo primero que le pide es un traje, porque él tenía que salir con Alicia Brusso. ¿Por qué? él era, estaba en esas, antes no había Tinder. Antes había revistas donde uno mandaba mensaje y el otro le contestaba. En esa época, para los pibes de hoy no saben lo que es eso. Entonces hay una revista de encuentros. Entonces, Alicia Abruzzo se presenta como la mujer que está sola y espera. No, perdón. Ella es alma en pena. Y él le contesta como el hombre que está solo y espera. Entonces, cuando le contesta a ella que se van a encontrar, no se conocen, él va a buscar el único traje que tiene que lo había dejado en la tintorería. Y cuando llega a la tintorería, el japonés había muerto. Y se lo estaba llevando en el cortejo.
0: No.
1: Y el saco estaba cargado del lado adentro. Y él le habla a la japonesa, mire, señora, que no. Y en pleno cortejo. Entonces llega a la casa sin traje. Y entonces frota los zapatos y aparece Carlos. ¿Qué te pasa, pibe? ¿Cómo te puedo ayudar? Don Carlos, necesito un traje. Ese es tu primer deseo, querido. Ahí lo tenés. Y le pone un traje. Y no les cuento más, porque la película es realmente para verla. Y yo cuando encontré esos zapatos hoy, digo, ¿no será lo que? Iba a pedir dos, tres palos. Para llegar a fin de mes, ¿viste? Porque cada vez no cuesta más. Pero dije, no, mejor no lo froto a ver si no me aparece alma en pena. Y lo único que falta es que me lleven para arriba.
0: Me encantó. 1:31, sigo agradeciendo mensajes.
1: Sí,
0: ¿cuántos somos en esta madrugada de lunes? Buenas noches, Sonia, Fabián, acá sereneando en el Obrador. Me anotan para el sorteo Javier de Nogoyá, provincia de Entre Ríos. Terminación de documento 287.
1: Ahora vamos a hacer un control porque si no nos va a pasar lo de siempre que empezamos a anotar y ya están anotados. 200... ¿Ves que está? Les pido por favor.
0: Bueno, pero por ahí no sabían que nuestros oyentes que ya se habían anotado la semana pasada siguen participando. Número sí. De orden para Javier.
1: Javier Nogoyá, 19, mirá.
0: Muy bien, anotado, Javito. Beso grande, grande para vos. Muy buena madrunoche. Toda buena semana inicia con una buena noche. El frío no colabora mucho, pero escuchándolos es como estar en un gran abrazo acogedor que acompaña hasta que uno se duerme. Que tengan una maravillosa semana. Pregunta.
1: Sí.
0: ¿Sí? Yo ya estoy anotada para los próximos sorteos.
1: ¿Quién es yo?
0: Estaría bueno que no os dije. Ya había pasado mi número, pero no había dicho mi nombre. Y no, estaría buenísimo que nos dijeras tu nombre. ¿Será Jazmín? Bueno, esperamos que nos confirmes.
1: Que confirme.
0: ¿Sí? El nombre. ¿Desde dónde nos escribís? Estaría buenísimo, Jaz. Y los últimos tres números de documento. ¿Sí? Así te confirmamos si ya estabas anotado. Buen comienzo de semana. Sonia, Fabián, amigos de Radio Nacional, ya junto a su compañía desde La Puna Salteña. Nos escribe Víctor. Beso grande. Víctor, querido, gracias. Gracias, como siempre, por acompañarnos. Por ahí lo tenemos a Miguel, nuestro amigo de Monteros, allí en Tucumán, que manda saludos a su señora Claudia, que ayer estuvo cumpliendo años.
1: Muy bien.
0: Otra taurina, Claudia.
1: Un beso grande.
0: Beso enorme, espero que lo hayan pasado de 10. Por aquí, Ana de Silípica, Santiago del Estero.
1: Mira vos.
0: Sonia, Fabián, siempre esperando el domingo a la noche para reírme con ustedes de las ocurrencias vividas. Gracias por estar, se los extrañó el finde. Gracias, gracias. Quiero las pipas.
1: Muy bien.
0: Nos dice Ana. Bueno, enviarnos los últimos tres números de documento. Anita, sí, y bueno, en caso de resultar ganadora, obviamente que tu premio rumbea para Nacional Santiago del Estero.
1: Claro.
0: Obviamente. Por aquí, Jorge Michel, desde Albardón, provincia de San Juan, nos escribe, hola, hola, qué alegría, qué felicidad volver a escucharlos como todas las noches. Como diría, en este caso, el inefable Eladio Arregui, llegaron a la final por esas cosas de la vida. El fútbol no tiene lógica. Yo soy de River, pero nadie apostaba un mango por estos dos. Besos y abrazos para todos.
1: Es verdad, es verdad.
0: Qué sincero, Jorgito.
1: Sí, sí, está bien.
0: Bueno, ojalá tenga suerte, dice, mis últimos tres números de documento, 845, 845, Jorge Michel de Albardón, provincia de San Juan. Ahí está mi radio preferida. Bien, ahí con Pichilandi. ¡Genios! Gracias, gracias a vos, Jorge, por tu valoración. Jorge Michel, entonces, de Albardón, San Juan, 845, anotado.
1: Número de orden 56.
0: Muy bien. ¡Qué suerte, Fabián! ¡Te felicito! Saludos, Sonia, querida. Acá sigo estudiando gastronomía por internet y divirtiéndome con su genial programa. Pintó una picada suculenta a la plancha.
1: ¡Qué rico!
0: Nos escribe Ricardo desde Villa Langostura. Dice que ya se están aprendiendo la canción de Pichilandi con los nietos, que después nos van a enviar los videos. ¡Qué bueno!
1: Después la vamos a pasar otra vez, ¿eh?
0: Nos esperamos. Hola, mis amores, ¿cómo va? Espero que súper bien. Yo acostado, pero me levantaré temprano, congelado, para ir a trabajar. Quiero participar del sorteo por el álbum y las figus. Aclaro que si me los gano, ustedes, Sonia, Fabi, salgan a la calle y se lo den a algún chico de la calle. Ese sería mi mejor regalo. Soy Román, de Neuquén Capital. Últimos tres números de documento, 152. Su amigo Scout, no podía ser de otra manera.
1: Yo propongo otra cosa mejor. Que lo haga él. Nosotros se los mandamos.
0: Muy bien.
1: Y Román va a elegir a quién se lo va a dar en la provincia de Neuquén.
0: Me encanta la idea. Vamos a ver si Román la comparte. ¿Sí? 152.
1: Anotado.
0: Román de Neuquén.
1: 57 anota. El número de orden.
0: Hola Sonia, hola Fabián, muy buena madrunoche. Les quería comentar que ayer 17 cumplió 20 años uno de mis nietos. Se llama Brandon Ciro. Es muy bueno. Le deseo lo mejor en el camino de su vida. Hace mucho frío en Paraná. Un saludo fraternal a sus queridas mamás.
1: Muchas
0: Rosa
1: gracias.
0: De Paraná.
1: Un abrazo grande. Hoy estaba preocupada, Marta, por todo lo que había acontecido en mi casa. Y me escribía, dice, no quiero ponerte nervioso.
0: Muy buenas noches, Sonia, Fabi. Gracias a ustedes por la compañía. Llegando a Neuquén, abrazos para todos. Anótenme, Oscarcito Vázquez de Pehuajó. Terminación de documento 916. 4 grados bajo cero, le marca el termómetro de su vehículo. Oscar, abrazo fuerte, 916. Terminación de documento, Oscar de Pehuajó, entonces, anotado.
1: 916, 58.
0: Tito de San José de la Dormida, allí en el norte cordobés, también canta presente. Igual Oscar de Merlo, buenas noches. Madrunocheros de DA2, buen arranque de semana. Nuevamente compartiendo con ustedes este bello momento. Abrazos gigantes y mejor jornada para todos. Montañas de besos. Muchas gracias, querido Oscar. Montañas de besos para vos también. Buena madrunoche. Gracias por la compañía. Camilo Zárate, de Cañada de Gómez, allí en Santa Fe. Rubén de Bahía Blanca también nos envía un abrazo grande.
1: Rubéncito.
0: Muy buenas a mis duendes de la madrunoche, Sonia y Fabián, que tengan una hermosa jornada. Abrazo enorme. Gracias, Rubén, querido. Abrazo fuerte para vos. Por aquí también lo tenemos a Ricardo de Joaquín B. González, en Salta, que tengan un excelente comienzo de semana. Acá firme en el dial, siempre Radio Nacional, mi compañera. Que Dios los bendiga, un abrazo y gracias por la buena onda. Hacen muy bien al alma. Contagian las ganas de trabajar.
1: Gracias.
0: Bueno, Ricardo.
1: Bueno. Y sobre todo un lunes que lo confirme. ¿No?
0: Oh. Hola, buena madrunoche, Sonia, Fabián. Los estamos escuchando en la panadería. Cocinando pan.
1: Qué rico.
0: Pablo y mi compañero Ramiro. Estamos hasta las 6 de la mañana. En Tartagal está frío y lloviznando. Qué lindo para estar adentro. En la cuadra.
1: Oh, olvídate.
0: Oh, el tema es cuando salís, ¿viste? Uh-huh. Ahí te la regalo.
1: Sí, sí, terrible.
0: Pero hasta las 6, ¿quién...?
1: Ahí.
0: Quita el momento.
1: Olvídate.
0: Bueno, buena jornada de trabajo, chicos. Gracias, Pablito. Gracias, Ramiro, por acompañarnos también. ¿Sí? Oscar de Tortuguitas, buena madrunoche al gran dúo. Abrazo grande. Qué buena música y todo lo que nos cuentan. Para el sorteo, los últimos tres números de documento de Oscar de Tortuguitas. 640. Uh-huh. Anotado, 640. Mi querido amigo. Buena madrunoche, Sonia, Fabián. Con respecto a la canción oficial del Mundial 2026, muy similar a otras melodías de los últimos mundiales. No tengo nada en contra de la reina del pop Shakira, pero esa melodía pseudoafricana, ¿qué tendrá que ver con los yanquis y con los mariachis, locos? Ridículo. Carlitos de Recreo Sur, allí en la provincia de Santa Fe, saludos cordiales. Creo que tiene razón.
1: Comparto,
0: Carlos.
1: Coincido, acompaño.
0: Sí, absolutamente, firmamos al pie. Buena madrunoche, estimados de DA2. Acabo de sintonizarlos. Ojalá logre continuar hasta las 4, que esperaré el especial de la Discoteca Nacional. Saludos cordiales a todos desde Córdoba Capital. Oscar Alberto Escobedo. Beso grande,
1: beso
0: Oscarcito.
1: Grande.
0: Bueno, acá responde, sí, Jazmín. Ella nos escribe desde Villa Minetti, provincia de Santa Fe. Ajá. Últimos tres números de documento, 116. Recién este año me estoy acostumbrando a escuchar radio, dice. Creo que soy una de las pocas jóvenes que escuchan radio.
1: Muy bien.
0: Y a M encima.
1: Exactamente.
0: Jazmín, gracias.
1: Entrará por FM o por AM, pero no importa. Con
0: que importa,
1: escuche
0: bueno
1: radio
0: que
1: es importante.
0: Escucha.
1: ¿Qué te parece?
0: ¿Cómo que no? Bienvenida y ya estás anotada. Ahora sí. Y agendada en nuestro WhatsApp.
1: Número 60.
0: Para número Jazmín. De orden 60, ¿sí? Beso grande. Hola, divinos. Un saludo grande. Participamos del sorteo Bueno, muchas gracias por la compañía. Nos escribe Luis Scroft. Bueno, enviarnos los últimos tres números de documento.
1: Claro.
0: ¿Sí? Abrazo para todos los amigos y amigas que por allí están en sintonía siendo parte de nuestro día 2.
1: ¿La tanda? Nos falta la tanda. ¡Ah!
0: No me digas. Vamos. Allá vamos.
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0: este tema, Pasión
1: Argentina.
0: Claro, Pasión Argentina. Pasión Argentina para este momento que vivimos. Es Panini. Agradecidos, Panini. Agradecidos por las figuritas y por los álbumes para nuestros oyentes en todo el país. De la Puna a la Antártida y de la Cordillera a las Toninas. Estos álbumes con estas figuritas, gentileza de Panini, van a ir a nuestros oyentes. Así que agradecidos por, como siempre, confían en nosotros, una firma tan prestigiosa, la que hace las figuritas del Mundial desde hace 60 años. ¡Panini! Gracias, Panini. Y ustedes a participar de la mano de Pichilandi y la canción del Mundial.

reminiscencia de tema. Me hace acordar. Me hace acordar de Canal 9 en los 80. Solidaridad, sábado de la bondad. Solidaridad. Pero ahí estaba Pichirandi y el Conde Ojeda. Una gentileza que han tenido para con nosotros. Aquí estamos, haciendo este programa por y para ustedes, disfrutando de lo que falta. Apenas 24 días para que llegue la cita mundialista.

0: come, Siche?
1: No me digas.
0: Sí, estaba viendo el partido de Inter Miami y viste que en las hinchadas de toda América copian lo bueno y lo malo del fútbol argentino, ¿no?
1: Sí.
0: Y en un momento del partido, en la Major League Soccer de Estados Unidos, la hinchada de Inter Miami empezó a cantar: jugadores, el de su madre, a ver si pone huevo, que no juegan con nadie. Y Messi en el medio del partido giró y los entró a mirar con el ceño fruncido, ¿viste? Y ellos seguían: jugadores, a y en un momento Messi le agarró, hizo montoncito.
1: Montoncito.
0: Y hacía: ¿qué carajo gritan? ¿Qué y ahí se dio cuenta todo el mundo. Empezaron a hacer todos los demás. Y él hacía: ¿qué gritan? ¿Qué gritan? A los hinchas, la barra de Inter Miami está encabezada por Cachito, que es un argentino radicado en Miami. Medio turbión el hombre, le digo la verdad. Yo estuve indagando.

0: Pero lo cierto es que le cantaban a Messi. Después quiere que no le griten acá a los jugadores, a Paredes, a Di María. Y le gritan a Messi en Miami. Qué locura, ¿no? El fútbol da para todo, ¿no? Aparte, habiendo sido campeón el año pasado, el Inter Miami, que antes deambulaba, desde que llegó Messi, los conocen en todo el mundo. Pero bueno, cosas que tienen que ver con el fútbol de hoy y la cercanía al Mundial. Por eso nombramos a Messi. 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
1: ¿Les cuento una cortita?
0: Sí, mi amor.
1: ¿De la película Forrest Gump?
0: Sí.
1: Una curiosidad.
0: ¿Qué encontraste?
1: Que tal vez no muchos sepan.
0: Sí.
1: Cuando pensamos en Forrest Gump, sí, inmediatamente imaginamos a quién. A Tom Hanks.
0: Corriendo, yo lo veo corriendo.
1: Sí, obviamente, atravesando carreteras interminables mientras dice... Y así fue como empecé a correr. Pero hay un detalle que pocos conocen.
0: A ver.
1: En varias de las escenas donde Forrest cruza el país corriendo...
0: Sí.
1: ¿Quién realmente aparece en pantalla? No es Tom.
0: Ah, mirá vos.
1: Es su hermano menor.
0: Ah, la pirinola.
1: Jim Hanks.
0: Mirá vos, como usó de doble a su hermano el hombre.
1: Bueno, según se ha contado, Jim fue elegido como doble en muchas de esas tomas porque podía replicar mejor esa forma de correr tan particular y relajada, ¿no?, que definía el personaje.
0: Sí, es verdad.
1: Además, ayudó en otras escenas donde se necesitaban planos lejanos o repeticiones técnicas. Uh-huh. La película, seguramente recordarán, dirigida por Robert Zemeckis, se convirtió en un fenómeno mundial y ganó múltiples premios, incluyendo el Oscar a Mejor Actor para Tom Hanks. Sin embargo, detrás de esas largas carreteras y momentos icónicos, hubo un trabajo familiar silencioso que casi nadie notó. Así que una curiosidad más, que demuestra que incluso las escenas más famosas del mundo guardan a veces muchos secretos detrás de cámaras.
0: Sí, claro. Además, con lo que implica hablar de... Bueno, nosotros es recurrente que nosotros traigamos a esta mesa de trabajo a Tom Hanks por la admiración que sentimos por él, por el cariño y por el afecto, ¿no? Que tienen en todo el mundo por este gran actor. Y no me canso de verlo en un momento hace muy poco tiempo, Sonia, mientras sacaban en un parque de los Estados Unidos una foto, unos recién casados.
1: Sí.
0: Y él apareció haciendo footing, como se decía antes, ¿no? Trotando. Como decía un amigo mío, troteando.
1: Te digo, muy parecido.
0: ¿El
1: muy
0: hermano?
1: Parecido el hermano.
0: Sí, sí. Y para hacer el papel de él, más allá de la barba, claro, pero los ojos, las facciones, sí, tienen que ser similares porque lo tomaban en primer plano también.
1: Exacto.
0: Y recuerdo esa escena que te contaba de los recién casados haciéndose foto y Tom Hanks que pasan por ahí y dice, permiso, los quiero saludar, felicidades. Y quedaron todos sorprendidos y me pudo sacar una selfie, él mismo con su teléfono, ya, se sacó una selfie y la subió a sus redes sociales el propio Tom Hanks, ¿no? Qué delicadeza, ¿no? Qué momento inolvidable para los recién casados. Y muestra toda su humanidad del tipo, ¿no? Muy querido, por cierto.
1: Estamos a 11 minutos apenas de las 2 de la madrugada. Vamos a seguir adelante disfrutando de música. Y esta, fíjate, ¿no?, cómo todo tiene que ver, uh-huh, con todo. Esta canción, seguramente muchos la relacionamos con Diego Maradona, uh-huh, con aquel calentamiento precompetitivo,
0: muy
1: así
0: bien,
1: se dice.
0: Sí.
1: Esa la aprendí de pomelo. Allá por el año 1989, en un Bayern Múnich versus Napoli por las semifinales de la Copa UEFA.
0: Uh-huh. ¿Mm?
1: Maradona haciendo un bailecito previo y obviamente un momento viralizado.
0: Me quedé sorprendido por ese dato que guardaste de alguna vez, te dije. Un profesor nos corregía siempre en la escuela de periodismo. No hay precalentamiento ni calentamiento, son movimientos precompetitivos. Acostúmbrense, y a mí me quedó grabado para siempre.
1: Yo desde que te escuché, mira, también lo incorporé. Bueno, vamos a disfrutar y a volver a vivir, ¿por qué, uh-huh, no? Aquel momento, cerrando los ojos, viéndolo a Diego al son de Opus en este Life is Life, en día 2.

0: Ahí teníamos la banda austríaca Opus, Life is Life. Qué lindo recuerdo del año 1984.
1: 6 minutos nos separan de las 2 de la madrugada para el final de esta jornada del lunes. Y quiero contar algo, Sonia y oyentes, ¿no? Tiene que ver con el maleficio a veces que sufren algunos equipos, ¿no? Digo, teniendo en cuenta esta definición del campeonato y lo que sucedió ayer entre Belgrano y Argentinos Juniors. Cuando Argentinos Juniors lo tenía en el buche, ya el partido ganado, a los 95 minutos le empata Belgrano. Van a la largue, van a los penales. Argentinos Juniors perdió sus últimas 7 definiciones por penales. En el 2026 fue eliminado de la Libertadores, Copa Argentina y Apertura por esta vía. En el 2025 perdió la final de la Copa Argentina y en cuarto de final de la Apertura en la tanda también en el 2024. Pero lo más extraño de todo esto es que sufre una maldición eterna Argentino Junior con la definición por penales. Porque perdió 38 tandas de penales que tuvo que atravesar en su historia, 38 tandas de penales que tuvo que atravesar en su historia, ganó 15 y perdió 23 Argentinos Juniors. Es un dato que refleja el momento de uno de los mejores equipos del fútbol argentino, sin ninguna duda. Argentinos Juniors juega un fútbol hermoso, el técnico con el que tengo una gran relación de muchos años, Nicolás Díez, propone un fútbol vistoso. La historia de Argentinos Juniors viene justamente construida a base del fútbol. No por nada la canción que enorgullece a la hinchada argentina es los Globetrotters de la Paternal, fútbol y toque, porque así fue la historia, ¿no? Aparte que es el semillero del mundo. Los mejores jugadores de la historia del fútbol argentino han salido de Argentina. Le digo Armando Maradona, les tiro 2 o 3. Digo Armando Maradona, Fernando Redondo, por nombrarte 2 de los más grandes, ¿no? Checho Batista, Cristian Traverso, Pipa Gancedo. Y así estaría 2 o 3 horas nombrándote a los jugadores que han salido de una escuela de fútbol. Pero a la hora de los penales, los tipos están signados por la tragedia, ¿no?
0: Sí.
1: Increíble. Lo cierto es que...
0: Parece gimnasia.
1: Lo cierto es que es simplemente recordarles que la final el próximo domingo es entre River y Belgrano de Córdoba. River y Belgrano de Córdoba.
0: ¿A qué hora?
1: 15:30. Mirá la suerte que tiene Belgrano, ¿no? Lo que es, tiene que ver con que justamente el campeonato que por primera vez va a definir en una final Belgrano de Córdoba, la definición será en la provincia de Córdoba. Y esto estaba elegido desde hace mucho tiempo antes de que se supiera que Belgrano iba a ser finalista. En el Mario Alberto Kempes de la provincia de Córdoba, domingo 15:30, domingo 24 de mayo, River Belgrano por una estrella más de este fútbol argentino, moza mía.
0: Faltan 2 minutos para el cierre de nuestro día 12. Déjame saludar muy especialmente a Jorgito, que nos está escuchando allí en Neuquén, como siempre, junto a su tribu, a su manada. Joe, besos enormes, enormes y gracias por acompañarnos.
1: Un beso grande para el mercenario, claro que sí. El próximo fin de semana, la final, pero también la vuelta de Titanes en el Ring, recuerden, Titanes en el Ring, en el Margarita Giroux.
0: Qué bueno.
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1: 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Nos vamos, mi amor, me voy, va.
0: Vos te vas, nosotros nos quedamos por aquí, parte del equipo, haciendo la discoteca nacional.
1: Rico perfume el de hoy. Bueno, mi amor.
0: Es mismo decir.
1: Hoy es otro, me parece. Me da la sensación.
0: Ah, puse cremita de la mano.
1: Ah, bien. Yo como ya la conozco.
0: En todo.
1: Gracias, Gaby. Un beso grande. Gracias, Jackie. Hasta mañana, ¿eh? Gracias por todo, por tu movilidad, por tu ir y venir. Tenés más ir y venir que Canigia en el 90. Gracias, mi amor. Gracias a todos. Se quedó hasta las 6 de la mañana haciendo la aguante a Discoteca Nacional. No se van a ir. Si llega la reina y se queda con ustedes hasta que las velas no ardan. Hasta mañana.
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3: Las 2 de la madrugada en la República Argentina. Rigen nuevas tarifas en colectivos y trenes dispuestas por la Secretaría de Transporte para el Área Metropolitana de Buenos Aires. El boleto mínimo de colectivo de jurisdicción nacional tendrá una actualización del 2% y pasará de 700 a 714 pesos para los usuarios con SUBE registrada. La tarifa pasará a costar 321 pesos con 30 para quienes acceden a la tarifa social y 1.428 pesos con SUBE sin registrar. En tanto, el boleto de tren aumentará un 18% en promedio, con lo que el valor del primer tramo pasará a costar 330 pesos. El presidente Javier Milei designó a Patricio Norberto Zunini como vocal del Fondo Nacional de las Artes. A través del decreto 358/2026, publicado esta madrugada en el Boletín Oficial, se estableció que el nombramiento se extenderá hasta el 28 de febrero de 2030 con carácter ad honorem. Zunini fue propuesto por su reconocida trayectoria y su amplio apoyo al arte y la cultura argentinas. El INDEC da a conocer el estimador de la actividad económica de marzo. Hoy se revelará la valorización de la canasta de crianza de la primera infancia, la niñez y la adolescencia correspondiente al mes de abril y el índice de salarios de marzo. Mañana se conocerá la evolución del índice de costo de la construcción y el sistema de índice de precios mayoristas del mes de marzo. El tiempo en la Ciudad Autónoma de Buenos Aires y alrededores, la temperatura 6 grados, el cielo está despejado, la humedad es del 84%. Rige una alerta amarilla por viento para el centro y sur de la provincia de Santa Cruz.
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Me encanta esta hora, esta parte del día, porque me da la posibilidad siempre, y hoy no es la excepción, de abrirte de par en par las puertas de la Discoteca Nacional.

Ahí lo teníamos, Andrés Calamaro, con Bohemio, una canción del año 2013 para abrir musicalmente nuestra discoteca nacional, para darles la bienvenida a las 2 y 10 del lunes 18 de mayo de 2026. Aquí nos quedamos hasta las 6 recibiendo amigas, amigos de aquí, de allá, de todas partes, ¿eh? De todos los rincones de la patria, porque hay 49 de nuestras emisoras que hacen posible que estemos conectados en el comienzo de un nuevo día. Decíamos, ¿no? Hoy tempranito, bueno, día de la escarapela, empezando a transitar la semana de mayo, ¿sí? A partir de hoy y hasta el próximo 25, y en el Día Internacional del Museo. Sí, vamos a recorrer los porqués a lo largo de nuestra discoteca de estas celebraciones. Lo cierto es que por aquí nos quedamos puestos en el aire por el señor Gabriel Octavio Zeni. Desde el control central de LRA1, Radio Nacional Buenos Aires, supervisado hoy por Fabito Martínez. Y merced a la labor de los compas Claudio y Enrique Aparicio, llevando nuestro mensaje de madrugada a todos los rincones de la patria, ¿sí? Ellos haciendo lo posible desde la planta transmisora de Radio Nacional, ubicada allí en General Pacheco, provincia de Buenos Aires. Nos produce y nos coordina, como siempre, ella, la inefable Jacqueline Macarevicius. Equipo completito en esta madrunoche de radio para arrancar juntos y juntas una semana más en sintonía. ¿Sí? Volviendo a escuchar aquellas canciones que nunca se fueron, esas que nos hacen volver a vivir algún momento, alguna situación, o que cuando las escuchamos quizás se conviertan en personas, ¿eh? Llenos de historias, en esta madrunoche de radio estaremos, como decíamos, hasta las 6 en la Discoteca Nacional. Así que arrancamos con una linda versión de uno de los clásicos, ¿no? De Franco Simone, en la voz de Vicentico, Paisaje.

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Ahí estaban Patricia Sosa y el mexicano Manuel Mijares con una canción que todos conocimos por el puertorriqueño Luis Fonsi. No me doy por vencido. Antes habíamos escuchado a Marcela Morelo, Dicen, y Vicentico en el comienzo con Paisaje. 2:23 en la República Argentina y ya estamos en marcha, claro que sí. Ya estamos en movimiento y hasta las 6 no paramos. Gracias a quienes siguen de largo y se quedan por allí siendo parte de esta discoteca nacional, como Mario, allí en San Luis. Sonia, querida, igual que el frío, te sigo acompañando. Vamos, todavía incondicional tu compañía, Mario, gracias. Clarita, de Puerto Iguazú, que asoma por allí. Gracias. Abrazo, Sonia, abrazo grande, grande, gracias por estar. ¡Ay, qué lindo sticker! ¡Ay, oh, una foto mía con el gorrito de lana que me tejió Clara y que me envió! Gracias, me encantó, ya me lo guardo. Abrazo fuerte para Sebastián de Igualjaina, allí cerquita de Esquel, provincia de Chubut. Vamos todavía, Sebas. Sigue de largo con la discoteca Alejandra, en San José de Jáchal. Vamos todavía, mi querida amiga. Gracias. También Griselda de San Rafael. No puedo pedir más a la vida. Mira, acá en compañía de Sonia, con su música buenísima, y jugando Candy. Ay, me gusta. Ay, viste que son adictivos esos jueguitos del celu. A veces llego y son las 10 de la mañana y no me puedo dormir. Digo, déjame, por favor, que tengo que descansar. Gracias, Gris, me encanta seguir acompañándote. A Marta también, de San Salvador de Jujuy. ¿Cuántos y cuántas que somos en esta madronache de lunes? Bendecido lunes, querida Sonia. Gracias por la agradable compañía. Abrazos y los mejores deseos desde mi fría tacita de plata. Marta, en un ratito, cuando haga la recorrida por nuestra patria, paseo por Jujuy y te cuento cómo viene la historia en cuanto al clima. Buena madrunoche, Sonia y equipo, que tengan un buen inicio de semana. Nos escribe Germán de San Luis del Palmar, presente en la provincia de Corrientes. Sigue un ratito más de largo, mirá, junto a su salamandra. Cecil Hughes en Esquel, compartiendo un cafecito y terminando ese regalo para su niño. Un regalo artesanal, qué maravilla. Me encanta, Cecil. El tiempo de la mejor manera, ¿no? Cuando se invierte así en los afectos. Gracias. Sonia querida, acá acompañándote. Linda música. Abrazo enorme. Néstor, nuestro incondicional amigo del Parque Nacional Los Alerces, allí en la provincia de Chubut, también presente. Nos escribís, te leo. Y si gustás, nos envías un mensaje de audio, una nota de voz al WhatsApp nacional. 11-3-870-74-85. Ese es el número que agendás, que agregás en la agenda del celu. 11-3-870-74-85. Ahí estamos, en línea esperándote. En esta madrunoche que por la Ciudad Autónoma de Buenos Aires se presenta con cielo despejado, 5 grados 7 décimas la temperatura. La humedad 85%, 1023.2 hectopascales la presión, no se registra viento en superficie. Eso está bueno porque no se siente tanto el frío. Y además lo bueno, y dos veces bueno, es que el servicio meteorológico está indicando por estos lados, digo, ¿no? Lo manifiesta esta humilde locutora que padece mucho el frío, lo pasa mal. Se espera una jornada con cielo despejado, o sea que va a haber solcito que nos va a entibiar y con una temperatura máxima de 17 grados. Mañana, más lindo todavía, porque la máxima está estimada en 19 grados, también con cielo despejado. Y a partir del miércoles ya empieza a bajar un poquito el termómetro. En cuanto a las máximas, más que nada, se habla de una máxima de 16 grados aproximadamente. Así que así estamos, arrancando con 5 grados 7 décimas de temperatura, cielo despejadísimo por estos lados y lo prometido en instantes, un paseíto por nuestra patria. Ahora vamos a seguir adelante, disfrutando de música. Se viene otra dupla ahora, Mía y Soledad, con una canción de italianos, una canción del año 1983 que versionó, si la memoria no me falla, también Leo Dan, ¿sí?, que pertenece a Luigi Albertelli, Enzo Malepasso y Zucchero Fornaciari.
Non voglio mica la luna. Yo no te pido la luna. Una canción, pero en nuestro idioma. Con Mía y la Sole, dale.

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3: Hablamos de Jordania, conocida popularmente en Asia como Al Nayama, que estará disputando su primera cita mundialista cuando comience a rodar la pelota en el Mundial de México, Estados Unidos y Canadá. Un suceso histórico para el seleccionado. Luego de 9 intentos fallidos, el combinado comandado por Jamal Selami sacó el boleto dorado. Los valientes nunca habían clasificado a un campeonato mundial, pero sí estuvieron al borde de hacerlo cuando rumbo a Brasil 2014 superaron a Uzbekistán en los penales y quedaron en zona de repechaje. Sin embargo, Uruguay fue el rival de turno, una selección demasiado importante para poder superarla.
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Qué linda dupla, ¿no? Ahí teníamos al dúo santiagueño, Jacinto Piedra, Peteco Carabajal. Te voy a contar un sueño. 2:39 en la República Argentina. Y lo que yo te voy a contar en un ratito nada más, cuando la noche invite, es una linda historia que la tiene como protagonista, nada más y nada menos, creo yo. Y me parece que en esa coincidimos un montón de muchos. Una de las mejores actrices del mundo mundial y asiente, un cinéfilo comprometido como Gabrielito Zeni, nuestro técnico operador, Meryl Streep. En un ratito nada más, una historia que tiene que ver con cómo fue la selección, ¿no?, de Miranda Presley para El Diablo Viste a la Moda. En instantes, nada más. Ahora, lo prometido. Paseo por el país, visito amigas, amigos que nos están escuchando. Por ejemplo, en Puerto Iguazú, provincia de Misiones. Clarita de mi corazón, para vos y para todos los amigos y amigas que nos siguen a través de nuestra LRA 19. El cielo está cubierto por Puerto Iguazú, la temperatura es de 13 grados 5 décimas, la humedad del 95%. Se espera una máxima de 18 grados hoy, con cielo parcialmente nublado. Hoy y mañana van a ser las máximas más bajas, ¿sí? 18 grados también para mañana martes, con cielo ligeramente nublado. Y a partir del miércoles suben 21, 20, 19, 20, 25. Así que jornadas de otoño muy agradables en esta semanita de mayo por Puerto Iguazú, ¿sí? Cielo cubierto ahora, 13 grados 5 décimas, la actual. Me voy a San Luis, está más fresco por ahí. El cielo está despejadísimo. 4 grados.

allí en San Luis. Me voy a San José de Hachal, provincia de San Juan, donde el cielo está despejado. 6 grados, una décima la temperatura. La máxima para hoy está prevista en 11 grados. Se espera una jornada con cielo despejado. Mañana martes, cielo despejado también. Muy bajas las mínimas previstas para esta semana por San José de Hachal. Atención, todas bajo cero. Para hoy 5 grados bajo cero y para mañana martes 4 grados bajo cero y una máxima de 15 grados. Ahora, reitero, 6 grados una décima con cielo despejado por Hachal. Me voy a Gualjaina, allí en Chubut, donde el cielo está ligeramente nublado. Cerquita de Esquel es esto, Cuyamen. 1 grado 9 décimas bajo cero la temperatura. La humedad 76% por Gualjaina y se espera una máxima de 14 grados hoy. Con cielo ligeramente nublado y mañana martes, cielo algo nublado con una mínima de 2 y una máxima de 15 grados. Sigo de paseo, vuelvo a Cuyo. 6 grados en San Rafael, provincia de Mendoza. 4 grados y medio la térmica. Se espera una máxima de 15 grados hoy con cielo despejado y mañana martes también. Cielo despejado con una mínima de 3 y una máxima de 16 grados. Y de San Rafael me vengo a la Ciudad Autónoma de Buenos Aires, donde, reitero, el cielo está despejado y la temperatura es de 5 grados 7 décimas. Besos para Tito de San José de la Dormida, y en el norte cordobés, que sigue en sintonía, prendido a nuestro aire. Besos también para Roberto Apaza, nuestro poeta del grupo Letras de El Carmen, en la provincia de Jujuy, que nos cuenta que por allí está lloviznando y está frío, ¿sí? Nos pide el pronóstico extendido y nosotros, lógicamente, cumplimos. Lo pedís, lo tenés, como dicen en alguna FM de La Plata. 6 grados 2 décimas la temperatura ahora en El Carmen, provincia de Jujuy. La humedad es del 95%. Se espera cielo parcialmente nublado hoy con una máxima de 12 grados. ¿Sí? Atención, querido amigo, porque la mínima va a bajar hasta los 4 grados. Mañana martes también se espera una jornada con cielo parcialmente nublado, una mínima de 4 y una máxima de 18 grados. Y repunta un poquito el termómetro el miércoles por el Carmen. Se espera cielo parcialmente nublado con una mínima de 10 grados y una máxima de 19. Y por los próximos días, por lo menos hasta el fin de semana, las máximas van a rondar en los 9, 10, 11 grados en el Carmen. Pero bueno, hoy y mañana van a ser bajas, de solo 4 grados. 2 y 44, ya en la República Argentina. ¿Cómo se pasa el tiempo? Por lo menos esa es la sensación que da, ¿viste? Cuando uno está en buena compañía, siente que el tiempo pasa volando. Me parece que nos pasa eso a todos los amigos y amigas de estas madrunoches. Mientras, por aquí, seguimos adelante, disfrutando de nuestras y nuestros artistas. Ella nació en Buenos Aires, la ciudad del tango, pero su música se nutre de los sonidos de toda Latinoamérica. Hablamos de Georgina Hassan, que por aquí llega con Amores Bailando.

0: Tremenda versión. Qué lindo paseo por el litoral allí con el Maxi Pacheco y el Chango Espasiuk. Y esta versión maravillosa de una polca correntina de Constante Aguer y Mario del Tránsito Cocomarola como kilómetro 11. Antes, escuchamos a Homero Carabajal en la Discoteca Nacional con Chacarera Hiper. El hombre de Oberá, José Lo Schwab, La Placita, tras Georgina Hassan con Amores Bailando. Estamos a segundos de las 3 de la madrunoche. Se vienen instantes. Nuestra historia de hoy ya la tenemos apostada. Mira, del otro lado, escuchando Radio Nacional a Olga de Villa Radatili. Lista para el cuento de las 3. Nos dice por aquí. En instantes se viene, mi reina. Besos para vos y para Isabela, nuestra amiga de San Rafael. Hermoso madrunoche, Sonia y equipo, hermosa la música. Me encanta. Gracias por estar y hacer que la noche sea placentera. Que tengan un lindo lunes, una excelente semana. Gracias. Abrazos fuertes para vos. Isa querida, se viene entonces nuestra historia de hoy. Pero antes hay que informarse. Para eso ya lo tenemos allí preparado. Fernando Pedernera con las noticias de las 3.
1: 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Las 3 de la madrugada en la República Argentina. Diputados debatirán la ley hojarasca y el régimen para zonas frías. Este miércoles a las 10, la Cámara Baja sesionará en el recinto para dar tratamiento a las iniciativas impulsadas por el Poder Ejecutivo. El proyecto hojarasca propone eliminar 70 leyes que, según el gobierno, generan costos inútiles, resultan obsoletas o afectan libertades individuales. El Inca estableció un nuevo régimen para coproducciones internacionales. La resolución 157/2026, publicada esta madrugada en el Boletín Oficial, simplifica y agiliza los trámites para obtener el reconocimiento provisorio de proyectos y definitivo de obras audiovisuales realizadas con productores extranjeros. La norma establece requisitos claros de documentación, porcentajes de participación y obligaciones para los coproductores argentinos. Detuvieron a 5 falsos mecánicos por intento de estafa. Los imputados, de nacionalidad peruana, buscaban perjudicar a un jubilado en el barrio porteño de Valvanera. Uno de los detenidos tiene una condena a 2 años de prisión en suspenso en una causa por tentativa de estafa similar a la desbaratada por la policía de la ciudad. El tiempo en la ciudad de Buenos Aires y alrededores, temperatura 5 grados 7 décimos, cielo despejado, humedad 85%. Rige una alerta amarilla por vientos para el territorio de la provincia de Tierra del Fuego y para las Islas Malvinas.
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0: En 2005, Meryl Streep tenía 56 años y ya era considerada una leyenda de Hollywood. Había ganado 2 premios Oscar, acumulaba más de una década de nominaciones y su nombre era sinónimo de prestigio. Pero en la industria existía una regla silenciosa. Cuando una actriz supera cierta edad, los papeles importantes empiezan a desaparecer. Los estudios ya no buscaban protagonistas maduras. Querían rostros jóvenes, romances fáciles de vender y fórmulas repetidas. A muchas actrices les quedaban personajes secundarios, sin profundidad o simplemente el olvido. Entonces apareció un proyecto que pocos tomaban demasiado en serio. The Devil Wears Prada, que por aquí conocimos como El Diablo Viste a la Moda. Una comedia ambientada en el mundo de la moda, basada en una novela popular, sobre una editora despiadada que convertía la vida de su asistente en un infierno. El estudio quería que Streep interpretara a Miranda Presley, un personaje inspirado parcialmente en Anna Wintour, directora de la revista Vogue. La oferta inicial fue de $1,000,000. Meryl Streep la rechazó. No pidió tiempo para pensarlo. No intentó parecer agradecida. Simplemente dijo que no. Para Hollywood aquello fue inesperado. En esa época, las actrices mayores de 50 rara vez negociaban con fuerza. El miedo a ser consideradas difíciles podía cerrar puertas rápidamente. Muchas aceptaban lo que hubiera disponible antes de quedarse sin oportunidades. Pero Streep entendía algo que el estudio todavía no veía. Toda la película dependía de Miranda Presley. Si el personaje resultaba exagerado o ridículo, la historia se derrumbaba. No bastaba con una actriz famosa. Necesitaban presencia, inteligencia y una autoridad capaz de sostener cada escena. Así que hizo una jugada arriesgada. Pidió el doble, $2,000,000, antes de empezar el rodaje. Para una película con un presupuesto relativamente modesto, aquello parecía excesivo. Era una suma enorme para un papel que muchos ejecutivos consideraban solo una comedia femenina. Aún así, el estudio terminó aceptando, porque reemplazar a Meryl Streep significaba poner en riesgo toda la película. Pero el dinero no fue lo más importante. Cuando comenzó a trabajar en Miranda Presley, Streep decidió ignorar el enfoque típico del personaje. Casi cualquiera habría interpretado a la editora como una mujer explosiva. Gritos, insultos, dramatismo constante. Ella eligió lo contrario. Convirtió a Miranda en alguien fría, silenciosa, calculadora. Hablaba bajo, caminaba despacio, casi nunca levantaba la voz. Y precisamente por eso imponía más miedo que cualquier personaje histérico. Cada frase sonaba como una sentencia. La famosa escena del suéter cerúleo se volvió inolvidable, no porque Miranda gritara, sino porque destruía a su asistente con absoluta calma. Esa serenidad hizo al personaje mucho más intimidante. Streep entendió algo esencial sobre el poder. Las personas verdaderamente influyentes no necesitan alzar la voz para dominar una habitación. Cuando The Devil Wears Prada llegó a los cines en 2006, ocurrió algo que pocos esperaban. La película fue un fenómeno mundial. Recaudó más de 326 millones de dólares. Y Miranda Presley se convirtió en un ícono de la cultura popular. Frases del personaje empezaron a repetirse en todas partes. Revistas, programas de televisión y redes sociales seguían hablando de ella años después. Y Meryl Streep recibió otra nominación al Oscar. Pero el verdadero impacto fue más profundo. Hollywood llevaba años diciendo que las mujeres mayores no podían liderar éxitos comerciales globales, que no atraían público, que ya no vendían. Streep destruyó esa idea con una sola película. No esperó a que la industria validara su valor después del éxito. Exigió que lo reconocieran antes. Ese fue el movimiento que cambió todo. Después de la película, su carrera no disminuyó. Se volvió aún más poderosa. Llegaron más nominaciones, más protagonistas y salarios que pocas actrices habían conseguido a esa edad. Miranda Presley quedó inmortalizada como uno de los personajes más memorables del cine moderno. Y todo comenzó cuando una mujer de 56 años miró una oferta millonaria y decidió que todavía no era suficiente. Hollywood esperaba conformidad. Meryl Streep respondió con seguridad y convirtió esa confianza en un éxito de 326 millones de dólares.
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Amor mío, la tierra más fértil no la hemos sembrado todavía. La más verde primavera todavía no ha llegado. No hemos encontrado todavía el tesoro más grande ni el camino más corto. La más hermosa canción aún no la hemos cantado. Ni hemos comido todavía la fruta más madura, ni hemos bebido el mejor de los vinos. Y estoy seguro que las palabras más dulces que tenemos para decirnos todavía no las hemos dicho. No te vayas entonces, quédate. Quédate conmigo y esperemos juntos los días más felices que todavía no hemos vivido.

Momento sensible, paseo por el mundo a través de la música. Allí lo teníamos a Francesco Luigi, claro, Franco Simone, y uno de sus éxitos de la década del 70, Río Grande. Antes, Gianfranco Pagliaro, No te vayas entonces, y Salvatore Adamo, La noche. Seguimos de paseo por el mundo y nos quedamos en el viejo continente.

0: Ahí estaba la diva de América, así la llaman a Ana Gabriel, en vivo. ¿Quién como tú? Antes escuchamos a Manolo Galván. Deja de llorar, Tiango, corazón mágico en este paseo por el mundo a través de la música de la Discoteca Nacional. 3:34. Hacemos una pausa y seguimos.
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Esta es una de esas canciones, ¿no? Que nunca se fueron, una de esas que siempre estarán. Año 1985, desde su álbum Plenamente, la más romántica del condado. María Marta Serra Lima, en la Discoteca Nacional, como toda mujer. 20 minutos nos separan de las 4. Señoras, señores, damas, caballeros, qué lindo sabernos en compañía. Gracias infinitas a Miriam de Quilmes, que por allí se va prendiendo a la Discoteca Nacional. Nos escribe a nuestro WhatsApp. Gracias. Gracias por estar allí. Muy linda semana también para vos. Y gracias por esos besos para mi mamá Amanda, que hasta hace un ratito estaba escuchando. Mirá. Buen inicio de semana, Sonia y equipo. Pedro de Resistencia, provincia de Chaco. Frío por acá. 11 grados, mirá, en Resistencia nos reporta Pedro. En un ratito.

A ti y todo el equipo de Nacional, abrazo del alma. Gracias, José. Ahí estamos, acompañando entonces tu arranque de jornada. Me encanta. Muchos besos. Hola, Sonia, buen día. Fría noche aquí en Salta la Linda. Pero desde que los escucho, mis noches son cortadas. Y me gusta. Gracias por la música. ¿Y quién a las 4? Nos pregunta la flaca Esther de Salta. Mira, me diste el pie, flaquita querida, para contarles que hoy el protagonista de nuestro especial será uno de los más destacados personajes, creo yo, de la música latinoamericana del siglo XX. Fíjate vos, tiene más de 60 álbumes en su haber. Estamos hablando de José Luis Rodríguez, el Puma, el venezolano, el hombre de Caracas, hoy en nuestro especial. Y vamos a hacer un especial, más que especial. ¿Por qué te digo esto? Porque lo vamos a escuchar en su etapa como solista con algunos de sus éxitos, ¿no? Como Dueño de Nada, Boca Dulce Boca, Una Morocha Color Café, que dicen que me la dedicó a mí. Baila mi rumba, La Moza. Pero también lo vamos a escuchar junto a Los Panchos, ¿sí? Allá por el año 1997 se graba el álbum número 24 del Puma, que lleva como nombre Inolvidable. Luego sale una segunda parte, Inolvidable 2. Pero dicen que forma parte de la lista de los 100 discos que debes tener antes del fin del mundo. Es una sugerencia. En mi casa, por lo menos, yo sé que el volumen 1 estaba. Mi mamá lo tiene, así que yo lo he escuchado muchas veces. Inolvidable. Desde allí, junto al trío Los Panchos, lo vamos a escuchar al Puma con Amorcito Corazón, Si Tú Me Dices Ven, Siglo de Ausencia, Caminemos, Camino Verde, Perdón de Pedro Flores, Una Belleza, Toda Una Vida de Osvaldo Farrés y demás. ¿Sí? Así que hoy, José Luis Rodríguez, el Puma, en nuestro especial de las 4. Espero que lo disfrutemos. Flaquita querida, un beso. Gracias también a Analía, que desde María Grande, provincia de Entre Ríos, nos escribe a nuestro WhatsApp. Muy buena madrunoche. Que tengamos una bendecida y hermosa semana. Siempre fiel compañía de ustedes. Gracias, Ana. Bendiciones a montones también para vos. Sonia, querida, buen inicio de semana. Nos escribe Gladys Pelayo, desde Salta. Hace mucho frío. Que tengas una madrunoche acompañada de Dios. Que así sea, querida Gladys, y acompañada de todos y cada uno de ustedes. Y a propósito del frío, también me das pie, querida Gladys, para difundir nuevamente, para quienes están en situación de calle, una data muy importante que nos ha enviado nuestro querido Mario, Mario de Florida, ¿sí? Para almorzar, insisto, personas en situación de calle, esto es en la zona de Cava, de la ciudad de Buenos Aires y alrededores, en la parroquia Nuestra Señora de Cacupé, allí en Avenida Rivadavia, 4879, en Caballito. Digo, ¿no? Si te cruzás con alguien en situación de calle, podés sugerirle que se acerque para almorzar, insisto, a la parroquia Nuestra Señora de Cacupé, todos los días a las 12 del mediodía. ¿Sí? En Caballito, Avenida Rivadavia, 4879. Para cenar, a la parroquia de San Carlos, esto es en Don Bosco y Quintino Bocayuba, en Almagro, todos los días a las 19:30. Y para desayunar, almorzar, merendar y ducharse también en la Iglesia Metodista, ¿sí? En Avenida Rivadavia, 4044, Almagro, Ciudad de Buenos Aires. ¿Sí? Para personas entonces en situación de calle, por esta región, por esta zona, si te cruzas con alguien, no te olvides, ¿sí?, de estas sugerencias. Faltan 14 minutos para llegar a las 4. Vamos a seguir adelante disfrutando de lo mejor que tenemos, que es nuestra música, además de vuestra compañía, lógicamente. En la Discoteca Nacional ahora se viene un segmento de música ciudadana.

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0: ¡Qué belleza este tango! ¿Cuánto hacía que no lo escuchábamos? Vieja Luna, ahí lo teníamos a Carlos Dante. Antes escuchamos Tapera, Astor Piazzolla, Aldo Campoamor, un tango de Hugo Gutiérrez y Homero Manzi. Me quedé mirándola, de Vicente Espina y Roberto Miró, Aníbal Troilo, Alberto Marino. Y en el comienzo, Carlos Di Sarri, Roberto Florio y Todavía te quiero, de Luciano Leocata y Abel Aznar.
1: Hola, muy buenas madrugadas, Sonia, equipo de Radio Nacional. Que tengamos todas las emisoras de Radio Nacional en este país un excelente comienzo de semana, con esperanza, amor y paz. Todo llega para quien sabe esperar con amor y tranquilidad. Sé que las cosas no están muy bien, pero Dios está en control de todas las cosas. No se le escapa nada. Mirta, la uruguaya de Florida.
0: Gracias, mi amor, por este mensaje alentador. Sí, claro que sí. Que esta sea una linda semana, llena, llena de buenos momentos. Con esperanza, amor y paz, como vos lo decías recién. Faltan segundos para llegar a las 4. Gracias por tu mensaje en nuestro WhatsApp. Nos informamos ahora, si les parece, en la voz de Fernando Pedernera, y se viene nuestro especial de hoy.
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3: Las 4 de la madrugada en la República Argentina. El ministro de Desregulación, Federico Sturzenegger, destacó el acceso sin aranceles de miel argentina a la Unión Europea. El funcionario celebró la gestión que simplificó el trámite de autocertificación del origen y que con un solo clic permitió a los apicultores argentinos copar casi de manera completa la cuota de miel que la Unión Europea le asigna al Mercosur. Sturzenegger aseguró que mientras los productores uruguayos, brasileños y paraguayos seguían corriendo por cuestiones burocráticas, los argentinos tenían todo resuelto y se llevaron la cuota sin las demoras de 3 años que implicaba antes. El neurocirujano Leopoldo Luque y el psicólogo Carlos Díaz volverán a declarar en el juicio por la muerte de Diego Armando Maradona. Ambos profesionales de la salud retomarán mañana martes su exposición tras la suspensión de la última audiencia por la descompensación de una de las hijas del 10. La suspensión fue pedida por los abogados de la querella después de que Yanina Maradona se descompusiera al exhibirse imágenes de la autopsia de su padre. Internacionales Keiko Fujimori y Roberto Sánchez se enfrentan en el balotaje presidencial en Perú. El Jurado Nacional de Elecciones oficializó que la candidata de derecha y el postulante por la izquierda serán quienes disputen el 7 de junio la segunda vuelta. Fuerza Popular, que postula a la hija de Alberto Fujimori, recibió un 17,2% de los sufragios, mientras que la opción Juntos por el Perú obtuvo el 12,1% de los votos. El tiempo en la ciudad de Buenos Aires y alrededores, temperatura 5 grados 4 décimos, cielo despejado, humedad 85%, rige una alerta amarilla por vientos para las islas Soledad y Gran Malvina en el Atlántico Sur.
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4 y 3 del lunes 18 de mayo de 2026, Día de la Escarapela, Día Internacional del Museo. Bueno, empezamos a transitar la semana de mayo, hasta el próximo 25, y por aquí damos la bienvenida a quienes se suman a la Discoteca Nacional a partir de este momento. Sí, agradeciendo a quienes nos vienen acompañando desde los primeros minutos del día en sintonía en todos los rincones de nuestra patria. A propósito, a partir de ahora nos pone en el aire Mónica Lisi, hoy encargada de llevarnos hasta el final de esta discoteca llena de historias, hechas canción. Y llegó el momento de nuestro especial, ¿no? Anticipábamos hace un ratito, hablamos de uno de los más destacados personajes de la música latinoamericana, ¿no? Del siglo XX, el último de los 11 hijos del matrimonio del comerciante español José Antonio Rodríguez y el ama de casa venezolana Ana González. Sí, José Luis Rodríguez González, el Puma, el caraqueño, hoy protagonista de nuestro especial. Decíamos, en el comienzo, desde el álbum Inolvidable, grabado junto al trío Los Panchos, y luego en un mix, El Solito, con Dueño de Nada, Boca Dulce Boca, Una Morocha Color Café, Baila Mi Rumba, La Moza, etc. Así que vamos a comenzar a disfrutar de nuestro especial de hoy con el Puma en el comienzo. Desde Inolvidable, con una icónica canción de Manuel Esperón y Pedro de Urdimalas. ¿Sí? Amorcito corazón.

0: de la Moza. Vamos poniendo fin a nuestro especial de hoy con el Puma, José Luis Rodríguez. Esta canción formó parte, creo yo, mira, de la novela El Infiel, con Orlando Andrea, ya por 1985. Yo era pequeña, pero la recuerdo. Lo escuchamos al Puma, en principio junto a Los Panchos, desde su álbum Inolvidable, En Amorcito Corazón, Si Tú Me Dices Ven, de Alfredo Gil, cofundador justamente del trío Los Panchos, Maricielo, Siglo de Ausencia, otra de Gil, Caminemos, Camino Verde, es de Carmelo Larrea, Sin Un Amor, de Chucho Navarro, Perdón, de Pedro Flores, Rayito de Luna, otra de José Navarro, Poquita Fe, de Bobby Capó, Toda una Vida, de Osvaldo Farrés, y después hicimos una recorrida por parte de sus álbumes Solito, ¿no? Dueño de Nada, del año 1982, Boca Dulce Boca, Una Morocha Color Café, Baila Mi Rumba y La Moza. José Luis Rodríguez, el Puma, el venezolano, hoy protagonista de nuestro especial para ponerle un poquito de calor, ¿no? A esta madrunoche fría en toda nuestra geografía. Vamos llegando a las 5, nos informamos con Fernando Pedernera y hay más discoteca nacional hasta las 6.
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2: Las 5 de la madrugada en la República Argentina. Tras el Hot Sale comienza una semana de descuentos de hasta 40% en comercios mayoristas. Hasta el 24 de mayo, alrededor de 200 locales nucleados en la Cámara Argentina de Distribuidores y de Autoservicios Mayoristas Argentinos ofrecerán ofertas. La acción denominada Black Week Nacional Mayorista está dirigida tanto al público en general como a los comercios de proximidad. La Bolsa de Comercio de Rosario proyectó un crecimiento de las exportaciones de soja y maíz. De acuerdo con la proyección, en 2026 el ingreso de divisas del sector agroindustrial alcanzará una cifra superior a los 36.100 millones de dólares. Este cálculo representa un incremento de 800 millones de dólares respecto de las previsiones elaboradas en abril por la entidad bursátil. La evolución se explica a partir de una combinación que contempla mayores volúmenes exportables y una tendencia al alza en los precios internacionales. Mañana se definirá la licitación de la hidrovía Paraná-Paraguay. En la tercera y última etapa del proceso, a las 13, se abrirán los sobres con las ofertas de las empresas belgas Jan de Nul y Deme, que llegaron a la instancia final. La hidrovía es la ruta fluvial por la que circula el 80% del comercio exterior, vital para la agroindustria local y regional y con impacto también en Paraguay y Brasil. El tiempo en la ciudad de Buenos Aires y alrededores, temperatura 5 grados, cielo despejado, humedad 85%. Rige una alerta amarilla por vientos para el centro y sur de la provincia de Santa Cruz, para el territorio de Tierra del Fuego y para las Islas Malvinas.
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1: Vamos a hablar de Ecuador. La selección tricolor disputará por quinta vez la Copa del Mundo de fútbol e intentará clasificar a los octavos de final por segunda vez. Así como también se prepara para poder superar esa instancia y meterse en los cuartos de final. Dirigidos por el argentino Sebastián Becasese, lograron clasificar como los mejores segundos en las eliminatorias sudamericanas. Motivo no le faltan para poder estar entusiasmados porque tienen en el plantel a su máximo artillero mundiales. Hablamos de Ener Valencia, que suma ya 6 goles en los mundiales. Además, es el principal apuntado para arrebatarle el título de futbolista con más partidos disputados en una Copa del Mundo a su compatriota Edison Méndez, dado que el exjugador del PSV Eindhoven, Liga de Quito, Atlético Mineiro, entre otros, cosechó 8 participaciones. El actual atacante del Pachuca disputó 6 por la cita mundialista y tiene la chance de quedarse con esa estrella. Estados Unidos, México y Canadá 2026.
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0: aquí vamos, como siempre, agradeciendo estar vivos un día más en la faz de la Tierra. Aquí vamos, abriendo la ventana a la vida. Señoras, señores, agradeciendo tener la salud de nuestro lado. Como siempre, agradeciendo tener ese corazón que bombea, aire en los pulmones, ese granito de arroz que nos alimenta cada día. Agua caliente, al abrir la canilla de la ducha. Ser agradecido es de bien nacido. 9 minutos pasaron de las 5. ¡Buen día para todo el mundo! ¡Feliz lunes! ¿Cómo cuesta? Y más con estos frescores en nuestra patria. 18 de mayo, Día de la Escarapela. Hay una historia y la vamos a compartir. Matecito de por medio. En 1935, el Consejo Nacional de Educación instituyó al 18 de mayo como Día de la Escarapela, uno de nuestros emblemas patrios más representativos. Fue fundada en 1812 por solicitud de Manuel Belgrano durante el primer triunvirato como distintivo en las Provincias Unidas del Río de la Plata. En la actual ciudad de Rosario, el 13 de febrero de 1812, Belgrano le solicitó al primer triunvirato que avalara el uso de una escarapela nacional con los colores blanco y azul, celeste. El objetivo era tanto uniformar a todas las tropas de las Provincias Unidas del Río de la Plata como distinguirlas del ejército enemigo, que utilizaba el color rojo. El 18 de febrero del mismo año, el triunvirato decretó el reconocimiento y uso de la escarapela como insignia patria. Una semana más tarde, el 27 de febrero de 1812, Manuel Belgrano le informó al triunvirato que, siendo preciso enarbolar la bandera y no teniéndola, la mandé a ser celeste y blanca, conforme a los colores de la escarapela nacional que había creado él mismo días antes. Bueno, se cuenta que el uso de la escarapela se hizo costumbre como distintivo entre los ejércitos de España durante el 1700, que las formas de las escarapelas variaban, ¿no? En lazos o moños, hasta que se estableció la forma actual, ¿no? Llamada la roseta o cucarda. Las escarapelas eran también una forma de distinguir bandos políticos. Por eso, en las jornadas revolucionarias de mayo de 1810, Domingo French y Antonio Luis Beruti repartieron escarapelas, aunque no blancas y celestes, como solemos imaginar. Así que a utilizar esta insignia del lado izquierdo del pecho hoy y en cada fecha vinculada, no solo a su creación, cada 18 de febrero, durante toda la semana de mayo, que arranca hoy y se extiende hasta el próximo 25, y también en días festivos nacionales, ¿no? Tanto como el Día de la Bandera, el 20 de junio, y el Día de la Independencia, el 9 de julio. Un poquito de historia acerca del por qué hoy se conmemora el Día de la Escarapela. Y además, decíamos, hoy también se conmemora el Día Internacional de los Museos. Y es un evento coordinado por el Consejo Internacional de Museos que tiene lugar cada año, el 18 de mayo. Este evento pone de relieve un tema diferente, ¿no? Cada año, y que está en el centro de las preocupaciones de la comunidad, precisamente de los museos. Así que, bueno, lo que se busca es visibilizar de alguna manera el rol fundamental de los museos en el desarrollo cultural, social y educativo de las sociedades, promoviendo su accesibilidad, inclusión y vínculo con las comunidades. 18 de mayo de 2026, que estamos empezando a transitar juntos y en sintonía. Con un cielo que por la ciudad de Buenos Aires está totalmente despejado. 5 grados la temperatura, 85% la humedad, 1022.8 hectopascales la presión y sin viento en superficie. Eso es un montón, te digo. Porque hace que la sensación térmica no sea, ¿no?, un tanto más baja que la temperatura. Para hoy, el pronóstico indica una jornada con cielo despejado durante todo el día y una temperatura máxima de 17 grados. Mañana martes también se espera cielo despejado por estos lados, una mínima de 5 grados y una máxima de 19. Y ya para el miércoles, promediando esta semanita, cielo algo nublado, con una mínima de 7 y una máxima de 16. A partir del miércoles, en eso van a andar las máximas, ¿eh? Entre 14 y 16 grados, no más que eso. Ahora, les voy a contar cómo sigue el calendario de pagos de ANSES. Hoy lunes 18 de mayo, se abonan jubilaciones y pensiones que no superen los haberes mínimos a quienes tengan documentos terminados en 5. También se paga la asignación familiar y la asignación universal por hijo a quienes tengan documentos concluidos en 5 y asignación por embarazo a beneficiarias con DNI concluidos también en 5. Dicho esto, en un ratito nada más voy a estar paseando por el país. Voy a visitar amigas, amigos que nos están escuchando en Bariloche, como Andrés, que se conecta a través de nuestro WhatsApp. Saludando, buen día Sony, arrancamos bien tropicales la semana. Me encantó, claro, en referencia al especial con el Puma. La idea era entrar un poquito en calor, ¿viste? Lo bueno es que por 5 días te escucharé y disfrutaré de tu presencia. ¡Abrazote! Gracias, Andrés. Abrazote para vos. Juan nos está escuchando por allí en Chubut. Buena madrunoche, Sonia. Qué lindo poder escuchar tu voz. Mi compañera de las noches. Gracias por lo que haces para mantenernos activos. Esto es mutuo, te digo, ¿eh? Nos retroalimentamos, Juancito. Un beso inmenso para vos. Gracias también por estar allí cerquita. Buena madrunoche de lunes frío, muy otoñal, cosa que no me gusta. Somos dos, Alicia. Pero solo resta esperar por tardes tibias. Gracias por la compañía de siempre. Me encanta tu inconfundible voz. Bienvenida a mi radio, bienvenida a mi celu, bienvenida a mi vida. Gracias, Alicia. Es un placer ser parte de tu vida. Llegó el lunes, excelente música, Sonia y equipo. Soy Héctor Osvaldo Vargas, del barrio Tres Cerritos. Salta la linda, escuchándote a través de la FM 102.7. Héctor, que está desde temprano, prendido, ya nos venía acompañando con Fabi en nuestro DA2, en este lunes. Abrazo para vos. Buen día, hermosa, gracias por la música, que tengas una excelente semana. Teco, gracias, Tequito, beso grande para vos. Ahí la tenemos a Lulú también, en Valle Viejo, provincia de Catamarca. Feliz semana para vos, muchos abracitos. Siempre contigo, congelada en camita. Besos. Guillermo, nuestro amigo de Escobar, allí cerquita de Asunción, en Paraguay, también se va sumando. Buen día, querida Sonia, como siempre es un inmenso placer escucharte. Buenísima la discoteca. Me han traído lindos recuerdos, son los éxitos del Puma José Luis Rodríguez. Gracias. Buen día para vos, Guille. Besos. Gracias, querida Sonia, por la maravillosa compañía y ánimo que nos regalás. Hay momentos de la vida que son difíciles y no te imaginas lo bien que nos hace un programa como el tuyo, lleno de calidez y buena onda. Que Dios te bendiga. Mediados de mayo, ya los árboles se van quedando despoblados de hojas. Decímelo a mí, que tengo que barrar la vereda de vuelta. Olga, por Dios, hace un par de semanas junté como 5 bolsas de hojas. Está como si no hubiese barrido nada. Beso grande. Encima la vecina, que no barre nunca. Esto es entre ustedes, ¿no? Y yo, porque sé que ella no escucha. No barre nunca la vereda. Y se le dio el jueves por barrer. Y la vereda de ella está limpita, limpita. La mía es un desastre, llena de hojas. Así que me voy a tener que hacer de tripas corazón y ponerme a barrer. Por lo menos voy a entrar en calor, me parece. Besos para Olguita, nuestra amiga del porteño barrio del Abasto. También está Sole en Castelar, arrancando este día. Buen lunes para todos. ¡Qué frío! Separé mi bufanda y medias térmicas. Lo bien que hiciste, Sole. Abrigarse bien. Que tengamos una semana tranquila. Gracias. Beso. Hola, buen comienzo del día con los boleros. Gracias por el Puma y los Panchos. Laura, nuestra jujeña amiga residente en Ciudadela. Besos para vos, Laurita. Buena madrunoche, Sonia querida. Que tengas un buen comienzo de semana. Nos escriben por aquí un lunes lleno de bendiciones y éxitos. Yo trabajando en mi panadería, como siempre. Adiós, gracias. Alberto, nuestro amigo de Malargüe, provincia de Mendoza. Qué bueno eso. Agradecido. Laurito Ferreira, nuestro riojano amigo residente en González Catán, se suma también por aquí. Hola, Sonia, buen lunes. Bendiciones a montones. También para vos, Laurí. ¡Qué linda música la del Puma! Gracias, Sonia. Nos escribe Gustavo desde Villa del Rosario, provincia de Córdoba. Gracias, Gus. Besos para vos. Sonia, siempre con vos. Ariel, de Zárate. Gracias. Besos para vos, Ari. Hola, Sonia, querida. Soy Nicolás Obadilla, aquí desde Tucumán con mi mamá Isabel. Te escuchamos siempre. Abrazos para ustedes, queridos amigos, allí presentes a través de nuestra LRA 15, Nacional Tucumán Mercedes Sosa. Uno más, por aquí. Feliz comienzo de semana, Sonia. Roxy, de Mendoza, de Guaymallén. Gracias, Roxy, bienvenida. Un placer acompañarte. Y allí también va despertando Elenita Belloso, nuestra amiga de Viedma, incondicional compañera de estas madrunoches, ¿eh? Sonia hermosa, muchas gracias por acompañarme en este tramo de la Discoteca Nacional. Es un placer, Helen. Bienvenida. Hasta las 6, por aquí nos quedamos en sintonía. 5 y 19, en un ratito entonces, mate en mano, te visito y te cuento cómo se viene este lunes y cómo sigue esta semanita de mayo ahí donde estés. Mientras, por aquí hay más canciones en la Discoteca Nacional. Llega Virus, con Adrián D'Argelos, de Babasónicos. Pronta entrega.
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Ahí estaba Charly García desde Piano Bar con uno de los himnos más famosos, ¿no?, de nuestra música, Cerca de la Revolución. Antes escuchamos a Soda Stereo con un tema que popularizaron, no Soda, pero que la autoría le pertenece a Daniel Melero. Trátame suavemente y Virus junto a Adrián D'Argelos de Babasónicos en vivo haciendo pronta entrega. Y así, transitando este último tramo de nuestra discoteca nacional, vamos saludando amigas, amigos que nos están escuchando, por ejemplo, en Malargüe, provincia de Mendoza. Fresco por Malargüe, ¿eh? Con cielo despejado, la temperatura es de 2 grados, la sensación térmica 5 décimas de grado, 78% la humedad y el pronóstico que indica hoy cielo ligeramente nublado a despejado, con una máxima de 11 grados. ¿Sí? Mañana sube un poquito el termómetro por Malargüe, se espera cielo despejado, con una mínima de 0 grado y una máxima de 13. ¿Sí? 2 la actual. Por Malargüe, me voy a San Carlos de Bariloche, más fresco todavía. El cielo está despejado, ahora 4 grados 2 décimas bajo cero, la temperatura en Bariloche, 6 grados 6 décimas bajo cero la térmica, y se espera una máxima de 13 grados hoy, con cielo ligeramente nublado. Mañana martes también, cielo algo nublado y una máxima de 13 grados, indica el pronóstico por San Carlos de Bariloche. En Salta, el cielo está cubierto, 6 grados 3 décimas la temperatura, la máxima para hoy está pronosticada en 13 grados, con cielo parcialmente nublado, y mañana sube notablemente, ¿no?, el termómetro. Cielo mayormente nublado, se espera con una máxima de 18 por Salta. Y el miércoles, 19 la máxima. Mientras tanto, por Río Grande, allí en el norte de la isla, con un beso grande para Marcelo, también para Maribel, el cielo está mayormente nublado, la temperatura es de 9 grados 6 décimas, 5 grados y medio la térmica. Mira, mucho más alta la temperatura en Río Grande que en la ciudad de Buenos Aires, 9,6. La humedad es del 76% y para hoy se anuncian algunas lluvias aisladas durante la madrugada, parte de la mañana, y una máxima de 8 grados. Mira que está siendo superada. Mañana martes, cielo parcialmente nublado, indica el pronóstico. Se habla de una mínima de 4 grados y una máxima de 8 por Río Grande, Tierra del Fuego. Y me doy una vueltita por Bahía Blanca, ¿sí?, provincia de Buenos Aires, donde en este momento el cielo está despejado, la temperatura es de 1 grado 8 décimas, la térmica 2 grados y medio bajo cero, y el pronóstico que indica cielo despejado y una máxima de 16 grados. Mañana martes por Bahía, cielo parcialmente nublado, mínima 2, máxima 15 grados. Por la ciudad de Buenos Aires, en tanto despejadísimo el cielo, se mantiene en 5 grados la temperatura, 85% la humedad, esperando una máxima de 17 grados. 5:34, vamos a seguir adelante. Ahora, disfrutando de la música de la Discoteca Nacional en la recta final, llega Fabiana Cantilo, un pasaje hasta ahí.

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Allí estaba Andrés Calamaro, Te Quiero Igual, ya sobre el cierre de nuestra discoteca del día de la fecha. Señoras, señores, ha sido un placer acompañarlos y mucho más placentero ha sido sentir vuestra compañía. Gracias. Ya sobre el final, a Valentín, que nos está escuchando por allí, a Nina de Tucumán, mi reina hermosa, muchos besos para vos, a Miriana de Anisacate, en la provincia de Córdoba, a Julián César de Caleta, Olivia, a Román de Neuquén, por aquí a Lean, que nos envía saludos desde Río Grande, yendo a trabajar a la escuela, así que tengas un gran arranque de semana. Lean, bienvenido. Y gracias por la sugerencia a Andrés, de Bariloche, con el tema de las hojas en la vereda. Me dice, conseguiste una sopladora y correlas a la vereda de la vecina. Está muy bueno. Después me tengo que mudar, imagínate. Gracias, Andrés, por el consejo. Me encantó. Hasta aquí llegamos. Ha sido un gustazo compartir este rato en el comienzo del día. Y más el lunes, que cuesta, con estas temperaturas tan gélidas. Bueno, abrigarse y hacerle frente. Es lo que nos toca, ¿sí? Por allí, hoy tempranito, Mario desde San Luis nos enviaba una frase alentadora. Yo la puedo aplicar al frío. Nada es eterno en este mundo, ni siquiera nuestros problemas. La dijo Chaplin alguna vez y bueno, la aplicamos al frío. ¿Qué les parece? Ya vendrán tiempos mejores. Gracias por habernos acompañado. Hoy el cierre musical de nuestra discoteca, antes de que llegue el panorama federal de noticias, a partir de las 6, va a venir de la mano de Flor Paz, ¿sí? Bueno, hija de Onofre, fundador de los Manceros Santiagueños, hermana del recordado Martín Paz, que cerró el año pasado con un álbum, un trabajo profundo y valiente, ¿no? Donde el folclore argentino dialoga con nuevos lenguajes, pero sin perder el alma. El álbum se llama 89 y no es solo un disco. Es una declaración de identidad y de fuerza creativa. Con el lanzamiento de 89, Flor Paz marcó un punto de inflexión en su camino artístico. Una obra que refleja una nueva etapa personal y musical, donde la tradición folclórica se mantiene viva, pero se expande hacia una fusión latinoamericana contemporánea. Obviamente el título del disco remite a su año de nacimiento y funciona como símbolo de renacimiento, de madurez y de decisión artística. Así que en este trabajo Flor se permite salir del molde que la vio crecer sin renegar de él. Eso está bueno. Lo que busca es explorar sonidos donde conviven el folclore, el gospel y la música urbana. Todos atravesados por su identidad argentina. Así que desde el más reciente álbum de Flor Paz, 89, la vamos a escuchar en este picadito, algunas de las canciones que lo componen, con la promesa de regresar, si Dios quiere, solo si Él, mañana, minutos después de las 0. Con Fabi Codevila.

en nuestro día 2 y más tarde abriéndonos mutuamente de par en par las puertas de nuestra discoteca nacional. Que tengan un lindo lunes. Gran arranque de semana para todos, para todas. Flor Paz en el cierre de nuestra discoteca de hoy.

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7: Muy buen día, Fer y equipo. Me encanta despertarme y escuchar desde el panorama de noticias, informarme. Y después todo el folclore que tanto amo. Muchísimas gracias a todos. Que tengan muy, muy buen día.
8: Hola, hola, hola, hola. ¿Qué tal? ¿Cómo les va? Muy, pero muy buenos días. Bienvenidos al lunes 18 de mayo del 2026. Una gran jornada que tenemos por delante y es hermoso poder iniciarlo con ustedes en este panorama federal de noticias. Nutridos de información, nos quedamos hasta las 7 de la mañana. Con una temperatura en la ciudad autónoma de Buenos Aires de 4 grados 7 décimas. Sí, bastante frío en la ciudad, así que a salir abrigado con cielo despejado. La máxima para hoy de 17 grados. En un ratito vamos a ir con el pronóstico extendido. Mi nombre es María Fernanda Heras, pero ahora lo voy a saludar a mi compañero Fernando Pedernera. Buen día, Fer.
9: Muy buenos días, María Fernanda. Muy buenos días y muy buena semana para todos.
8: Muchas gracias y te invito a irnos a la calle.
9: ¡Vamos!
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9: Hay registro de dos incidentes ocurridos durante la madrugada con intervención del SAME.
8: Directorio y José María Moreno, choques de dos motos. Motociclistas fueron trasladados por el SAME al Hospital Durán.
9: Avenida 9 de Julio Sur, a la altura de Suárez, hacia Avellaneda, choque múltiple entre auto, camión y moto. Un hombre fue trasladado al Hospital Argerich, mientras que una mujer se negaba a ser trasladada. Son los dos ocupantes de la moto.
8: Y el siguiente es el estado de los accesos y autopistas.
9: El tránsito es normal y fluido en Puente Pueyrredón, Puente La Noria, Autopista La Plata-Buenos Aires, Autopista 25 de Mayo, Delepiane, Lugones, Cantilo, Cámpora, Ilia, Perito Moreno, Camino del Buen Aire, Autopista del Oeste, Panamericana y General Paz.
8: En relación a los trenes, los ramales Tigre, Mitre y José León Suárez de la línea Mitre están circulando a horario.
9: En la línea Roca, los ramales La Plata, Gleu, Ezeiza y Bosques corren dentro de los cronogramas previstos.
8: Y también están operando a horario las líneas Belgrano Norte, Belgrano Sur, Urquiza, San Martín y Sarmiento.
9: Subte y Premetro comenzaron a operar hace poco más de media hora de acuerdo con los cronogramas previstos.
8: El Aeroparque Internacional Ezeiza y el Aeroparque Jorge Newbery están funcionando con normalidad.
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9: Y este es el pronóstico para este lunes 18 de mayo de 2026.
8: Comenzamos con la región del NOA, Jujuy, Salta, Tucumán, Catamarca, La Rioja, Santiago del Estero. Una mañana fría, con heladas en zonas serranas y valles. Cielo parcialmente nublado a despejado. Máximas de entre 14 a 17 grados. Los vientos leves del sur.
9: En el NEA, Misiones, Corrientes, Entre Ríos, Chaco y Formosa, despejado con leve nubosidad, ambiente fresco, máximas de 15 a 18 grados, vientos moderados del sector sur.
8: Nos vamos para Cuyo, Mendoza, San Juan, San Luis, tiempo estable, frío, con posibles heladas matinales, cielo despejado, máximas entre 14 a 18 grados con vientos moderados.
9: En el centro, Córdoba, Santa Fe, Buenos Aires, La Pampa, mañana fría con heladas en gran parte de la región. Cielo despejado a poco nuboso, mejora durante el día, máximas entre 13 y 17 grados.
8: Mientras que en la Patagonia, Río Negro, Neuquén, Chubut, Santa Cruz, Tierra del Fuego, frío con aire polar, nubosidad variable, chaparrones aislados en la costa y posible nieve en la cordillera, máximas de 8 a 14 grados con vientos moderados a fuertes.
9: Sector Antártico Argentino, islas del Atlántico Sur, condiciones muy frías con temperaturas bajo cero. Vientos intensos y posibilidad de nieve. Mal tiempo en Islas Malvinas con chaparrones.
8: Momento de repasar el cronograma de pagos del ANSES correspondiente a este lunes 18 de mayo.
9: Las jubilaciones y pensiones que no superen el haber mínimo y las asignaciones familiar por hijo, por embarazo y universal por hijo, se pagarán a beneficiarios con DNI terminados en 5.
8: La asignación por prenatal y la asignación por maternidad se pagarán a los titulares de los beneficios con DNI finalizados en 7 y 8.
9: Las asignaciones de pago único, primera quincena, se abonarán hasta el miércoles 10 de junio a beneficiarios con todas las terminaciones de documento.
8: Las asignaciones familiares de pensiones no contributivas podrán ser cobradas también hasta el 10 de junio por titulares de beneficios con todas las finalizaciones de documento.
9: Y las jubilaciones y pensiones que superen el haber mínimo, así como la prestación por desempleo plan 1, se abonarán desde el viernes 22 a los DNI concluidos en 0 y 1.
8: Y antes de comenzar a desarrollar la información nacional e internacional, vamos con la primera parte de las efemérides del día en la voz de Magdalena Arnú.
10: Hoy, lunes 18 de mayo, se festeja el Día Internacional de los Museos. Es con el lema Museos uniendo un mundo dividido, con el fin de destacar la relación de estas instituciones con su entorno y con el presente. El Museo Histórico Provincial de Rosario, Julio Marc, que está siendo íntegramente renovado, ha sido siempre particularmente afín con esta idea. Así lo destacaba su director, Pablo Montini.
11: Fue el único museo en Argentina proyectado su edificio para tal fin. La mayoría empezaban su relato en 1810 o hablaban de la colonia, pero no incluían a las poblaciones indígenas. Tiene un edificio muy importante de 3.800 metros cuadrados y felizmente el gobierno de Santa Fe, ya desde el año pasado, en su plan de obra pública, decidió restaurar y ampliar nuestro museo. Vamos a tener una nueva reserva museológica que nos interesa para seguir adquiriendo o incorporando piezas a nuestra colección, que de por sí es muy grande y es muy valiosa, tiene más de 40.000 piezas.
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10: Y también hoy se cumple un nuevo aniversario de la llegada en 1939 de Carmen Miranda a Nueva York. La cantante brasileña ya era una estrella en su país con una carrera en radio, cine y teatro musical, pero este viaje le permitió expandir notablemente su público. En poco tiempo se convirtió en una de las artistas mejor pagas de los Estados Unidos gracias a un look exótico que empezó a cultivar, poniéndose en la cabeza unos rebuscados arreglos de frutas tropicales.

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1: Seis de la mañana, 8 minutos en la República Argentina, en la ciudad de Buenos Aires, la temperatura 4 grados 7 décimas, cielo despejado, humedad relativa ambiente 85%.
2: Rigen nuevas tarifas en colectivos y trenes en el AMBA.
1: Según el cuadro tarifario dispuesto por la Secretaría de Transporte, el boleto mínimo de colectivo de jurisdicción nacional tuvo una actualización del 2% y pasó de 700 a 714 pesos para los usuarios con SUBE registrada, a 321,30 centavos para quienes acceden a la tarifa social y a 1.428 con SUBE sin registrar.
2: En tanto, el boleto de tren aumentó un 18% en promedio, con lo que el valor del primer tramo pasó a costar 330 pesos.
1: Una argentina falleció en un accidente de tránsito en Australia.
2: La muerte de Serena Andreatta, de 26 años, generó una profunda conmoción entre amigos, familiares y conocidos que la despidieron con mensajes cargados de dolor en redes sociales.
1: El choque en el que falleció la mujer también dejó un importante número de heridos en una ruta cercana a Cairns, en el estado australiano de Queensland.
2: La Rosarina había viajado a Australia con la intención de trabajar, recorrer el país y vivir nuevas experiencias, un proyecto que compartía frecuentemente a través de publicaciones e imágenes.
1: Diputados debaten la ley hojarasca y el régimen para zonas frías.
2: Este miércoles a las 10, la Cámara Baja sesionará en el recinto para dar tratamiento a los proyectos de ley hojarasca y la readecuación del régimen de zona fría impulsados por el Poder Ejecutivo.
1: La ley hojarasca propone eliminar 70 leyes que, según el gobierno, generan costos inútiles a los contribuyentes, resultan obsoletas o afectan libertades individuales.
2: El proyecto obtuvo dictamen de comisión a fines de abril.
1: El segundo proyecto con dictamen esta semana restringe el universo de beneficiarios del régimen de zona fría únicamente a la Patagonia, Malargüe, Mendoza, La Puna, excluyendo a Buenos Aires, Córdoba, Santa Fe y San Luis.
2: También establece que el subsidio quedará reservado a los usuarios registrados en el régimen de subsidios energéticos focalizados, CEF.
1: Las exportaciones argentinas a Brasil crecieron en abril un 21,2% interanual.
2: Sumaron 1.178 millones de dólares, según un informe elaborado por la Cámara Argentina de Comercio y Servicios.
1: En total, en abril, el comercio bilateral total alcanzó los 2.479 millones de dólares, lo que posicionó a la Argentina en cuarto lugar dentro de las mayores proveedores de Brasil, detrás de China, Hong Kong y Macao.
2: El dinamismo de las ventas hacia Brasil durante abril estuvo motorizado principalmente por el aumento en los envíos de vehículos para transporte de mercaderías y usos especiales, trigo y centeno, aluminio y productos lácteos.
1: Sobre el crecimiento de las exportaciones, sobre todo las de valor agregado, esto decía el analista económico Marcelo Elizondo.
3: Lo que está ocurriendo en la Argentina hoy es que está incrementándose la capacidad de generar valor en todas sus exportaciones. Hoy, por ejemplo, lo que llamábamos producción primaria, que tiene mucho que ver con la biotecnología, que es la producción de recursos naturales, es seguramente el ámbito en el cual más economía del conocimiento tenés incorporada. En el campo tenés las AgTech, tenés ingeniería genética, agricultura de precisión, satélites, drones, maquinaria agrícola, que son robots de altísima sofisticación. Entonces, lo que está ocurriendo en la Argentina es un proceso de salto, no solamente cuantitativo, sino cualitativo, en aquellos sectores transables que más éxito están teniendo. De hecho, las exportaciones en lo que va de este año, el primer trimestre, están creciendo 17%.
2: Juicio por Maradona, declaran nuevamente Luque y el psicólogo Díaz.
1: El neurocirujano Leopoldo Luque y el psicólogo Carlos Díaz retomarán este martes su exposición tras la suspensión de la última audiencia.
2: La suspensión fue pedida por los abogados de la querella después de que Yanina Maradona se descompensara cuando exhibieron imágenes de la autopsia de su padre.
1: Tras la declaración del neurocirujano en los tribunales de San Isidro, será el turno del imputado Carlos Díaz, psicólogo que tuvo Maradona en sus últimas semanas de vida.
0: Policiales.
2: Giro inesperado por la muerte de un policía en Santa Cruz.
1: El informe es de Mario Bornia desde Radio Nacional Calafate.
4: En la localidad de Las Heras, provincia de Santa Cruz, la muerte de un ex policía de 67 años es investigada por la justicia luego de un giro inesperado en el caso. En un primer momento se creyó que el hombre había fallecido por un paro cardíaco, pero la autopsia reveló que tenía una bala alojada en el cráneo. Según la investigación, familiares habrían limpiado la escena y ocultado un rifle antes de la llegada de la policía. La causa quedó en manos del juzgado de instrucción local y no se descartan nuevas medidas judiciales.
2: Semana de descuentos en mayoristas de hasta 40% tras el Hot Sale.
1: Desde hoy hasta el domingo 24 de mayo, alrededor de 200 locales de comercios nucleados en la Cámara Argentina de Distribuidores y Autoservicios Mayoristas Argentinos ofrecerán ofertas.
2: La acción, denominada Black Week Nacional Mayorista, está dirigida tanto al público en general como a los comercios de proximidad.
1: De esta forma, a lo largo de esta semana, los locales mayoristas adheridos, con punto de venta físico y también online, tendrán promociones y descuentos especiales de hasta un 40% en productos alimenticios, bebida, perfumería y artículos de limpieza.
2: En diálogo con Radio Nacional, Armando Farina, vicepresidente de la Cámara Argentina de Distribuidores y Autoservicios Mayoristas, dio detalles al respecto.
5: Esta es la tercera edición del Black Week Nacional Mayorista, que arrancó en abril del año pasado, en la primera edición de este año. Lo hacemos la tercera semana de mayo porque apuntamos a que es la semana que la gente ya le cortó la tarjeta de crédito y a partir de ahí vos ya, si no estás llegando a fin de mes, podés hacer tu compra y pagarlo al mes siguiente. Y también lo que hacemos es que cada mayorista de su región haga sus propias ofertas en base a las marcas de su región.
1: Cierre temporal del aeropuerto de Mendoza por una amenaza de bomba.
2: El hecho ocurrió en la medianoche del sábado en un vuelo de la aerolínea JetSmart que tenía como destino el aeroparque Jorge Newbery cuando un pasajero exclamó ¡bomba!
1: La advertencia provocó la activación del protocolo de seguridad.
2: El cierre de la terminal aérea también causó demoras en vuelos internacionales que partían desde el aeropuerto mendocino con destino a Panamá y República Dominicana.
1: Luego de 3 horas de inspecciones, las operaciones aéreas retomaron su normalidad.
0: Policiales.
2: Detienen a 5 falsos mecánicos peruanos por intento de estafa.
1: Los imputados buscaban perjudicar a un jubilado en el barrio porteño de Valvanera.
2: Una de las personas detenidas tiene una condena a 2 años de prisión en suspenso en una causa por tentativa de estafa similar a la desbaratada por la policía de la ciudad de Buenos Aires.
1: Se trata de una modalidad delictiva que consiste en detener la marcha de los vehículos indicando falsas fallas mecánicas para luego cobrar sumas de dinero por reparaciones innecesarias o bien apoderarse de pertenencias.
2: La policía advirtió que en la esquina de General Urquiza y Venezuela la presencia de 2 sospechosos vestidos con mamelucos azules manipulaban el vehículo del damnificado, mientras que los otros 2 cómplices se encontraban a pocos metros del lugar.
1: Crece el misterio por la desaparición de una mujer en Bariloche.
2: La policía no tiene pistas firmes sobre el paradero de Analía Corte y perita su celular.
1: La mujer de 52 años se ausentó el viernes de la semana pasada de su domicilio y desde entonces no hay ninguna novedad de su paradero.
2: Personal policial y de Parques Nacionales, brigadistas del SPLIF, Voluntarios de otras instituciones también trabajan en el operativo de búsqueda.
1: El testimonio de Gabriel Bonde, amigo de la familia, en diálogo con Radio Nacional.
6: La búsqueda continúa, Analía no aparece, lamentablemente, o Ana, en realidad como se la conoce. Lo que tuvimos en el día de hoy es rastrillar la parte baja del faldeo norte del Cerro Carbón, acá enfrente de Sandy y Circunvalación, para el lado del barrio Calle La Habana, la zona del cauce del arroyo Ñireco, en la parte más baja. La verdad que se recorrió bastante. En algunos lugares se repite un poco la búsqueda para buscar un poco con más detalle, lugares más escondidos.
2: Donde, amigo de la familia, agregó además.
6: Se llega acá en realidad con indicios que son poco claros, por un testigo que posiblemente la pudo haber visto por la zona, pero lamentablemente no tenemos nada concreto desde que ella, la última vez que se la ve en imágenes de cámaras, es cerca de la zona del cementerio, en la última parada del 51.
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1: Seis de la mañana, 20 minutos en la República Argentina, en la ciudad de Buenos Aires. La temperatura es de 4 grados 7 décimas. Cielo completamente despejado. Para hoy vamos a tener una temperatura máxima de 17 grados. Toda la semana va a estar fría, con mínimas que estarán cerca de los 5 grados. Por ejemplo, mañana martes, la mínima de 5, la máxima de 19. El miércoles, la mínima de 7, máxima de 16. Y el día jueves, la mínima de 5, máxima de 14. Todos los días con cielo despejado a algo nublado.
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2: Keiko Fujimori y Roberto Sánchez se enfrentan en el balotaje presidencial en Perú.
1: Casi un mes y medio después de la primera vuelta, finalmente el Jurado Nacional de Elecciones de Perú oficializó la candidatura de derecha de Keiko Fujimori y el postulante por la izquierda, Roberto Sánchez, quienes serán partícipes del balotaje previsto para el 7 de junio próximo.
2: Según el acta oficial, Fuerza Popular, que postula a la hija de Alberto Fujimori, recibió un 17,2% del total de los sufragios emitidos, mientras que Juntos por el Perú, que lleva al psicólogo Sánchez, se ubicó en el segundo lugar con el 12,1% de los votos.
1: Ucrania atacó a Rusia con 600 drones y causó la muerte de 4 personas.
2: El gobierno de Kiev llevó a cabo ataques a gran escala con drones contra Rusia durante la noche del domingo.
1: La administración de Vladimir Putin confirmó que los ataques dejaron al menos 4 muertos en Moscú.
2: La ofensiva ocurrió 3 días después de bombardeos rusos que causaron al menos 24 muertos en distintos puntos de Ucrania.
1: El mandatario ucraniano Volodymyr Zelensky celebró en redes sociales el ataque y remarcó que la operación fue completamente justificada.
2: En ese marco, el ex embajador argentino en Kiev, Alberto Alonso, advirtió que Ucrania es uno de los países más avanzados del mundo en materia de producción de drones.
7: Ucrania se ha convertido en estos momentos en el primer país productor y ahora exportador de drones con carácter bélico, y esto hace que Ucrania pueda cada vez más atacar en las profundidades de la superficie del territorio ruso.
0: Deportes.
2: Con las casi seguras ausencias de Driussi, Moreno y Montiel, River iniciará hoy la preparación para enfrentar a Belgrano de Córdoba en la final del torneo Apertura.
1: La información con Fabián Pomelo Codevila.
8: Gracias, hablamos de fútbol porque el fin de semana determinó quiénes serán los finalistas del torneo Apertura 2026 en la República Argentina. El primero en lograrlo fue River. El millonario le ganó 1-0 a Rosario Central en un partido caliente en el Monumental. Facundo Colidio marcó de penal el único gol del encuentro. En el primer tiempo, Jeremías Ledesma, ex River, hoy arquero de Central, le atajó un penal a Gonzalo Montiel. se define el campeonato el próximo domingo. Y este River de Coudet, que aún no había convencido de lo futbolístico, parece haber encontrado el rumbo. Fue superior a Central y lo terminó ganando en un partido que le costó caro a River, teniendo en cuenta las lesiones que marginaron a un par de sus más importantes jugadores. El caso de Aníbal Moreno, que salió con una molestia muscular, y una situación que realmente alarmó, preocupó, y por momentos se pensó lo peor. Sebastián Driussi salió con una lesión grave en su rodilla. En principio parecía, por los lamentos del jugador y por las exclamaciones y los ademanes que él hacía dentro del campo, que había sufrido la rotura de ligamentos. Finalmente fue un esguince severo de su rodilla, lo que no deja de ser una buena noticia teniendo en cuenta todo lo que se creyó de arranque cuando el jugador cayó lesionado. El encuentro decisivo será el próximo domingo en el Mario Alberto Kempes ante Belgrano de Córdoba, el partido del morbo. Sí, son los mismos que definieron la promoción en 2011, que terminó con el descenso del conjunto de Núñez. Tras el partido, quien habló, Facundo Colidio, el goleador, dijo lo siguiente.
9: Muy contento, merecíamos esta victoria, demostramos de vuelta un muy buen nivel dentro de la cancha y creo que fuimos justos victoriosos. Yo no sé si es mejor, después eso está a analizar. Lo importante es que ganamos, jugamos muy bien, como se debe jugar esta clase de partidos, porque tranquilamente podría haber sido una final. Central es un gran equipo con jugadores de mucha jerarquía. Bueno, muy contento por cómo lo jugamos.
8: Hasta ahí la palabra de Facundo Colidio. También hizo referencia a este partido y al momento que River vive Martínez Cuarta, uno de los abanderados del conjunto del Chacho Coudet.
9: Con el corazón, lo jugamos con todo lo que teníamos. El domingo pasado estuvimos ahí de quedar afuera, parece increíble, ¿no? Esto es lo lindo del fútbol. Tengo una felicidad enorme porque queríamos llevar a River a la final y con el empuje de la gente también hicimos un gran partido y ahora queda un pasito. Así que a descansar y pensar en lo que viene, que es lindo. Fue muy completo. La realidad es que veníamos muy bien, el grupo muy unido. Era una lástima quedarnos en el camino y estamos muy bien. Vamos a ir a Córdoba a tratar de regalarle una alegría a la gente, a nuestra familia y a nosotros. La realidad es que sufrimos mucho y tenemos una felicidad enorme.
8: Hasta ahí la palabra de Martínez Cuarta. Y en el vestuario perdedor, Ángel Di María, el hombre cuestionado, al que se lo señaló mucho. Obviamente había razones para hacerlo. Pero finalmente Di María, tras el partido de la derrota y de este momento de Central, dijo lo siguiente.
9: Central, creo que hicimos un campeonato muy bueno, muy orgulloso, creo que hicimos un gran trabajo, vivimos una cancha difícil de visitante, hoy tocó perder y nada, hay que seguir mirando hacia adelante. Hoy tenemos la Copa Libertadores también, necesitamos terminar primero, así que enfocarnos en eso. Muchos hablan de los demás, de que no tienen descanso y si se pueden enviar a Central, nunca tuvo descanso. Jugó hasta un partido en dos días y nada, no nos quejamos, seguimos mirando para adelante, seguimos trabajando, pero tocó venir en colectivo porque no sé qué pasó en el aeroparque, no se podía aterrizarse, así que nos tocó venir en colectivo.
8: Y también Di María habló de el grito de la gente de River, acusándolo de secanuca, Ángel Di María que se vio sorprendido en un momento, pero lo tomó de la mejor manera posible y esto dice de los gritos del hincha de River hacia su persona.
9: En esta cancha fui emocionado un montón de veces y en mi memoria va a estar eso, no van a estar estas cosas. Hoy estoy vistiendo esta camiseta, no tengo la de la selección, así que es fútbol.
8: Hasta ahí la palabra de Ángel Di María. River es finalista, lo espera Belgrano. De Belgrano de Córdoba nos referiremos dentro de un rato nada más.
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1: Seis de la mañana, 28 minutos en la República Argentina. Recordamos que rigen nuevas tarifas en colectivos y trenes en el AMBA según el cuadro tarifario dispuesto por la Secretaría de Transporte. El boleto mínimo de colectivo pasa de 700 a 714, mientras que el boleto del tren va a pasar a costar 330 pesos.
2: Actualizamos el estado del tránsito. Recordamos que había dos incidentes en Directorio José María Moreno, choque de dos motos con motociclistas trasladados al Hospital Durán. Y después el 9 de julio sur, a la altura de Suárez, hacia Avellaneda, un choque múltiple entre auto, camión y moto. Un hombre fue trasladado al Hospital Argerich, mientras que su compañera se negaba a ser llevada hasta el centro asistencial. Tenemos el registro de un nuevo incidente, auto y moto, en Figueroa, Alcorta y Cavia, y también en Juan de Garay y Salta. Motociclista herido trasladado al Hospital Argerich.
1: En el panorama federal de noticias, momento de repasar los principales títulos.
2: Rigen las nuevas tarifas para trenes y colectivos en el AMBA.
1: Una argentina falleció en un accidente de tránsito en Australia.
2: Diputados debatirá esta semana la ley hojarasca y el régimen para zonas frías.
1: Las exportaciones argentinas a Brasil crecieron un 21,2% en abril.
2: Vuelve a declarar el neurocirujano Leopoldo Luque en el juicio por la muerte de Diego Armando Maradona.
1: Rusia denunció el mayor ataque con drones contra Moscú desde el inicio de la guerra.
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6: 33 minutos en la República Argentina, en la ciudad de Buenos Aires. Actualizamos datos del tiempo. Tenemos 4 grados 7 décimas de temperatura, humedad relativa ambiente 88%. Y actualizamos el tránsito. La línea Belgrano Sur de trenes, ramal Marinos, circula con demoras por problemas técnicos. En la ruta nacional número 3, atención en el kilómetro 2.886 en Tierra del Fuego, hay hielo en la superficie. Hay que circular a una velocidad máxima de 20 kilómetros por hora. Reiteramos, atención, ruta nacional número 3 en Tierra del Fuego, con hielo en la superficie, a tener mucha precaución mientras se circula por allí.
7: El INDEC informa que el estimador de actividad económica de marzo se conocerá en los próximos días.
6: En base al calendario de la dependencia oficial, se dará a conocer hoy la valorización de la canasta de crianza de la primera infancia, la niñez y la adolescencia correspondiente al mes de abril y el índice de salarios de marzo.
7: El martes se conocerá la evolución del índice de costo de la construcción y el sistema de índice de precios mayoristas de marzo, tras el dato conocido el jueves pasado del índice de precios al consumidor, que se ubicó en 2,6%, la primera disminución en los últimos 10 meses.
6: En tanto, el miércoles se conocerá el resultado de la balanza comercial de abril y el jueves los números del estimador mensual de actividad económica de marzo.
7: Proyectan un crecimiento en exportaciones de soja y maíz.
6: Según un informe de la Bolsa de Comercio de Rosario, a lo largo del 2026 el ingreso de divisas del sector agroindustrial alcanzaría una cifra total superior a los 36.100 millones de dólares.
7: Este nuevo cálculo representa un incremento de 800 millones de dólares respecto a las previsiones elaboradas por la entidad bursátil en abril pasado.
6: La evolución se explica a partir de una combinación que contempla mayores volúmenes exportables y una tendencia en alza en los precios internacionales.
7: En el caso de la soja, se proyecta una producción de 50 millones de toneladas, lo que significa 2 millones más que lo estimado en el mes previo. Mientras que en el caso de maíz, la cosecha total rondaría los 68 millones de toneladas, un millón de toneladas mayor que la previsión anterior.
6: Se incendió un hotel ubicado frente al lago Nahuel Huapi en Bariloche.
7: El siniestro provocó la destrucción casi total del hotel Huemul de manera accidental por la quema de malezas que llevaba adelante un empleado del establecimiento.
6: El hotel, que se encontraba cerrado al público desde hace varios meses por obras de mantenimiento, contaba con el permiso de quema correspondiente y reglamento para la eliminación de residuos forestales.
7: La reconstrucción del siniestro determinó que factores ambientales y la presencia de material altamente combustible en la fachada del complejo turístico facilitaron la rapidez de las llamas.
6: Sturzenegger celebró el acceso sin aranceles de miel Argentina a la Unión Europea.
7: El ministro de Desregulación destacó la gestión que simplificó el trámite de autocertificación de origen y que con un solo clic permitió a los apicultores argentinos copar así de manera completa la cuota de miel que la Unión Europea asigna al Mercosur.
6: El ministro aseguró que mientras los productores uruguayos, brasileños y paraguayos seguían corriendo con los papeles de un lado para el otro por cuestiones burocráticas, los argentinos tenían todo resuelto y se llevaron la cuota sin la demora de 3 años que implicaba antes.
7: Sturzenegger subrayó que desregulaciones como esta ilustran la necesidad de apartar al Estado de todos los trámites posibles para enfocarlo en lo importante.
6: Aumentaron las consultas por intoxicación con monóxido de carbono.
7: El informe de Diana Costanzo.
8: Comenzaron a aumentar las consultas por intoxicación con monóxido de carbono. El médico especialista en toxicología, Carlos Damín, director del Hospital Fernández, dio recomendaciones.
9: Dejar siempre abierta una pequeña luz en las ventanas para airear los dormitorios, para airear la casa. Nunca debemos dormir con artefactos de llama dentro del dormitorio. Esto incluye estufas de gas, braseros, estufas de tiro balanceado que no estén controladas. Hay que tener en cuenta que muchas veces la chapa se pica, se producen orificios y entonces pierde este valor de ser de tiro balanceado.
6: Este fin de semana, una mujer mayor de edad y una niña debieron recibir asistencia médica de urgencia tras sufrir una intoxicación por monóxido de carbono en Godoy Cruz, en la provincia de Mendoza.
7: Comienza el juicio por la masacre de Barracas.
6: 4 mujeres fueron atacadas por un hombre que lanzó una bomba Molotov en la pensión en la que se encontraban.
7: Justo Fernando Barrientos es el único acusado de asesinar a Pamela Cobas, Andrea Amarante y Roxana Castro y provocar heridas graves a Sofía Castro Riglos.
6: El juicio por el triple crimen comenzará este lunes en el Tribunal Oral Federal número 5 de la Ciudad de Buenos Aires.
7: Barrientos, que se encuentra detenido en el penal de Ezeiza, fue imputado por lanzar una bomba Molotov y provocar un incendio el 6 de mayo de 2024 en la habitación de la pensión que compartían las víctimas.
6: La carátula de la acusación contra Barrientos es por triple homicidio agravado por haber sido cometido por odio de género y por la orientación sexual de las damnificadas con alevosía y ensañamiento.
7: Una camioneta a contramano provocó un choque en cadena en Belgrano.
6: 8 personas resultaron heridas.
7: El vehículo utilitario embistió de frente a un auto y desencadenó una colisión múltiple que involucró a otros 2 automóviles y 2 motos.
6: Según informó la policía de la ciudad, el móvil circulaba a contramano por la avenida Kramer en el tramo comprendido por la avenida Monroe e impactó de frente contra un vehículo particular.
7: La maniobra desató un choque en cadena que involucró a un total de 4 automóviles y 2 motocicletas.
6: Por este hecho, 8 personas fueron trasladadas a los hospitales Tornú y Pirovano con diagnóstico de politraumatismo.
7: Hipertensión arterial. El asesino silencioso que afecta a uno de cada tres argentinos.
6: La mitad de las personas afectadas los desconoce y solo uno de cada cuatro la tiene controlada.
7: Se trata de un factor crítico de la salud pública, que, ya que la patología cardiovascular es la principal causa de muerte en América y la hipertensión representa más del 50% de estos casos.
6: En el Día Mundial de la Hipertensión Arterial, esto decía Pablo Rodríguez, presidente de la Sociedad Argentina de Hipertensión Arterial.
10: Cuanto más años tenemos, más chance de tener hipertensión. Si yo me pongo en hablar de porcentajes muy generales, uno tendría que decir que después de los 65 años, aproximadamente 7 de cada 10 personas es hipertensa. ¿Por qué? Porque la presión aumenta con la edad, por un montón de cosas, porque todo lo que regula la presión se va alterando con los años. Las arterias están más rígidas, el riñón filtra menos, los sistemas de regulación no funcionan bien, entonces nuestra presión aumenta. Pero también hablabas de cosas que tienen que ver con lo socioambiental. Y sabemos mucho de eso. Y hoy por hoy, la hipertensión está inmersa en algo que llamamos síndrome cardiorreno-metabólico, que algunos le ponen también al hígado ahí, y que tiene mucho que ver con el sobrepeso de la población, con el aumento de la obesidad en toda la población. En la Argentina no está exenta de eso. Si hay una cosa que sigue aumentando en nuestro país, en todas las encuestas nacionales de factores de riesgo, es el sobrepeso y la obesidad. Mientras otras cosas están estancadas o han mejorado, como por ejemplo la disminución del tabaquismo, el sobrepeso y la obesidad es cada día mayor.
7: El martes se define la licitación de la hidrovía Paraná-Paraguay.
6: En la tercera y última etapa del proceso, mañana a las 13, se va a conocer la apertura de los sobres con las propuestas económicas de las empresas belgas Jan De Nul y DM, que llegaron a esta instancia final para un puntaje técnico de 66,20 puntos y 42.

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1: Seis de la mañana, 44 minutos en la República Argentina. En la ciudad de Buenos Aires, la temperatura 4 grados 7 décimas. Humedad relativa ambiente 88%, cielo despejado. La salida del sol será a las 7 de la mañana, 43 minutos.
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2: Elecciones regionales en España. El socialismo de Pedro Sánchez sufrió su peor derrota histórica en Andalucía.
1: Es la región más poblada del país y por años fue un feudo del oficialismo.
2: Pero volvió a imponerse el Partido Popular, que obtuvo 53 bancas y deberá negociar para gobernar con Vox, que creció fuerte en la región.
1: Vamos a compartir el análisis del director del diario español El Mundo, Joaquín Manso.
3: Los partidos que sostienen el gobierno de Pedro Sánchez han cosechado su mínimo histórico. En su feudo más tradicional, el Partido Socialista rompe su suelo de hace 4 años con María Jesús Montero, la vicepresidenta de la Financiación Singular para Cataluña. Los socialistas han cosechado 4 derrotas en 5 meses sin comparecer siquiera como alternativa. Junto a ellos, también por Andalucía, cae a su mínimo.
2: Estados Unidos denunció acciones destinadas a desestabilizar al gobierno de Bolivia por parte de seguidores de Evo Morales.
1: Washington criticó los bloqueos en rutas y en un aeropuerto que llevan ya 2 semanas.
2: Han generado una crisis humanitaria causando escasez de medicamentos, alimentos y combustibles, aseguró la Casa Blanca.
1: Mediante un comunicado, la administración Trump ratificó su respaldo a Rodríguez Paz Pereira, el presidente elegido democráticamente por el pueblo boliviano.
2: En ese marco, el periodista y presentador de la televisión boliviana, Juan Carlos Arana Jiménez, condenó el asedio de los seguidores de Evo Morales a La Paz y El Alto.
4: Las ciudades de La Paz y El Alto somos rehenes de la intolerancia política. El resto de Bolivia, de los 9 departamentos, 8 están funcionando como relojito. Hay comida, hay todo. El asedio de Morales, como sucedió el año 2003, el 2019 y este año, es exactamente el mismo. Tiene un propósito estratégico y político y obviamente no duda en tener de rehenes a 2 millones de habitantes. No tenemos carne, no tenemos pollo, no tenemos nafta.
0: Provincias.
2: Investigan a 2 estudiantes por crear imágenes sexuales falsas con inteligencia artificial en Salta.
1: Uno de los acusados fue imputado y recuperó la libertad con restricciones.
2: En tanto, el otro permanece detenido a la espera de la audiencia de imputación.
1: Al menos 12 alumnas fueron afectadas.
2: Vanessa Espinosa nos amplía la información desde Radio Nacional Salta.
5: Se señaló que el autor es también estudiante y obtenía fotos reales de redes sociales para alterarlas digitalmente. Sobre este hecho, el secretario de Asuntos Jurídicos de la Universidad Nacional de Salta, Daniel Mancilla Muñoz, brindó algunas precisiones.
6: La Universidad Nacional de Salta se constituyó como querellante en las actuaciones que se están llevando adelante. Tenemos 12 víctimas reales. Existen una persona imputada y se encuentra una persona implicada en estado de detención esperando la audiencia de imputación.
1: 6 localidades de la provincia de Chubut presentaron su postulación para el certamen que elige al pueblo más lindo del mundo.
2: Raúl Carelo nos brinda más detalles desde Radio Nacional Esquel.
7: Varios pueblos de Chubut participarán de un certamen de la ONU que define a los pueblos más lindos del mundo. Así lo confirmaba la subsecretaria de Turismo de la provincia, Magalí Volpi.
8: Nuevamente la ONU, por 5º año consecutivo, saca esta convocatoria de los Best Tourist Village. Sumamos este año a Riomayo, a Sarmiento y al Maitén y Hualjaina, que este año redoblan la apuesta. Están en carrera para ser elegidos como los pueblos más lindos del mundo.
1: Salto Grande monitorea la evolución del Niño y evalúa su impacto sobre el río Uruguay.
2: Nos amplía este tema desde Radio Nacional Gualeguaychú, Eli del Mar Otman.
9: La Comisión Técnica Mixta de la Represa de Salto Grande hace un seguimiento de la evolución del fenómeno que llegaría a partir del invierno. Sin embargo, alertan que todavía

0: No hay ninguna situación de superniño sobre nuestra región. Así lo dijo Guillermo Collazos, jefe de hidrología de la represa.
1: Todavía lo que no se sabe es la intensidad de ese fenómeno niño. Puede ser moderado, fuerte, puede ser muy... Nos parecía que había una especie de alarmismo en la opinión pública mencionando un superniño, cosa que todavía no es una certeza.
2: Jujuy y el Banco Mundial fortalecen el diálogo por proyectos mineros y obras viales.
3: Recibimos un informe de Daniel Reynoso desde LRA 22.
4: Cristina Santos, representante del Banco Mundial en la Argentina, visitó la provincia de Jujuy y estuvo reunida con referentes del Ejecutivo Provincial. La finalidad fue impulsar proyectos vinculados a la minería. El ministro de Infraestructura, Carlos Stanik, decía lo siguiente.
5: Tuvimos la oportunidad de recibir por primera vez en la provincia a la número 2 del Banco Mundial en la República Argentina, que quería conocer nuestros proyectos, nuestras ideas. Esto es conseguir la posibilidad de un crédito para distintos componentes, un componente minero, una zona de polo tecnológico de minería y sobre todo para rutas.
2: Anuncian una reforma electoral en Misiones con boleta única partidaria y límite de sublemas.
3: La iniciativa ingresará esta semana a la Cámara de Representantes.
2: Noelia Villa nos amplía este tema desde Radio Nacional Puerto Iguazú.
6: El diputado provincial Carlos Rovira anunció que la semana que viene ingresará a la Cámara de Representantes de la provincia un proyecto de reforma electoral que buscará modificar de manera significativa el sistema de votación provincial. Esta iniciativa contempla la boleta única partidaria y la limitación de hasta 4 sublemas por lema en cada municipio. El eje principal es la incorporación en la boleta única partidaria, un esquema híbrido que buscará simplificar la experiencia del votante sin eliminar completamente la competencia interna dentro de los espacios políticos.
3: Avanzan las obras de renovación del frente costero en la ciudad de Rosario.
2: Los detalles en el reporte de Diego Frisco desde LRA 5.
7: La Municipalidad de Rosario comenzó a demoler las estructuras de bares ubicados en la costa norte de la ciudad para iniciar las obras de remodelación de todo el frente costero. La obra forma parte de una transformación sobre 1.500 metros lineales con mejoras ambientales, sanitarias, de infraestructura para recuperar un espacio emblemático de la ciudad. Las tareas contemplan la instalación de un parque acuático con piletas y toboganes que estará conectado con el balneario municipal La Florida.
3: Esquel cobrará hasta 400.000 pesos de multa por usar el celular al volante o tener colocadas en el vehículo antenas Starlink.
2: Retomamos el contacto con Raúl Carilo desde la emisora de Radio Nacional en la ciudad chubutense.
8: El municipio de Esquel, en la provincia del Chubut, endureció los controles y las multas por utilización del celular al volante, no poseer luces reglamentarias en el vehículo o llevar antenas satelitales en el parabrisas. El secretario de Gobierno de Esquel, Diego Austin, brindó más precisiones.
9: No se podrá entender nada que obstaculice la visibilidad en ninguno de los cristales que apuntan hacia afuera del vehículo. Y una antena pegada en el parabrisas claramente es una obstrucción.
3: Deportes. Retomamos el contacto con Fabián Pomelo Codevila.
10: Y el otro finalista del torneo Apertura 2026 es nada más ni nada menos que Belgrano de Córdoba, el pirata cordobés. Va a definir el campeonato con toda la alegría de su gente, ya que la definición se producirá en el Mario Alberto Kempes de la Docta el próximo domingo 15:30. El partido del morbo, el mismo Belgrano con el mismo técnico, el ruso Zielinski, que en el 2011 sentenció el descenso de River. Ahora jugarán por la gloria máxima. Belgrano derrotó a Argentinos Juniors en la Paternal, en el Diego Armando Maradona, en la tanda de penales 4-3. Y ahora se enfrentará a River. El encuentro en los 120 minutos terminó 1-1. Jainikowski a los 6 minutos abría la cuenta para el conjunto de la Paternal y Ubita Fernández. En la última jugada del partido de los 90 minutos reglamentarios, exactamente a los 95 minutos, marcó la igualdad De más está decir que ni siquiera movieron del medio. Así, Belgrano se ganó la oportunidad de alargar el encuentro y después, manteniendo el resultado, fueron a los penales. Esta definición de los penales que a Argentino Junior lo tiene a maltraer. Perdió sus últimas 7 definiciones desde el punto del penal. Maldición eterna para el bicho que a lo largo de su historia disputó 38 tandas de penales, de los cuales ganó 15 y perdió 23. Pero ¿quién le quita la alegría a Belgrano de Córdoba, que en estos playoffs se dio el gusto de eliminar a Talleres, su eterno rival, y ahora va a definir con River Plate? A propósito de este resultado, de esta alegría, de lo que significa este triunfo para media provincia de Córdoba, habla uno de los ídolos de la institución, que volvió para vivir un momento como este. Lucas Elarrayán, el chino, que había amarrado su penal en la definición, tras el partido explicaba sus sensaciones.
11: Sabíamos que esto iba a ser así. Hoy era una final también para nosotros. Enfrentábamos un gran equipo que se hace muy fuerte en esta cancha. Ahora vamos por todo, porque la ilusión está y tenemos con qué. Así que bueno, ahora a descansar, a festejar, y a partir seguramente de mañana empezaremos a pensar en la final.
10: Hasta ahí la palabra de Lucas Elarrayán. También habló Cortés, que fue figura a la hora de la definición, y obviamente conteniendo uno de los penales y siendo uno de los pilares de este equipo cordobés. El arquero de Belgrano, uruguayo él, emocionado, decía lo siguiente.
12: No hay palabra para describir este grupo de jugadores. La verdad que entregó todo, no nos rendimos hasta el final y bueno, lo merecíamos. Este grupo ha cambiado el pensamiento más que nada, ha creído en las armas que tenemos y bueno, y yo creo que ahí tuvo la gran clave de Belgrano. Primero, esta alegría para la gente de Belgrano que nos apoya, la verdad que impresionante. Le mando un saludo grande y a toda la gente.
10: Hasta ahí la palabra de Cortés, el arquero oriental, y también Ubita Fernández. Claro, cómo no íbamos a tener a Ubita si fue el que marcó el gol cuando el partido agonizaba y le dio la chance de respirar hondo y de seguir adelante y de llegar a esta definición. Ubita Fernández, el goleador de Belgrano, tras el partido decía lo siguiente.
13: Contento, creo que nos llevamos una victoria histórica para el club, para Córdoba, para lo que es Córdoba. Tenemos una final en nuestra ciudad, así que nada, feliz por ayudar al equipo ahí a empatar el partido y bueno, después en la tanda de penales también convertir. Creo que hicimos un esfuerzo impresionante, así que la banda está contenta. Vamos a ir en busca de esa final. Sabemos que va a ser muy dura con un rival grande de la Argentina. Venimos haciendo mérito para hacer un lindo partido. Tenemos mucha ganas, tenemos un corazón terrible. El grupo este está con hambre de gloria y ojalá que podamos hacer un buen partido, que sea favorable a nosotros. Vamos a estar con nuestra gente cerca, así que nada, acompañado de la familia, creo que ese empujón nos va a beneficiar, así que vamos a prepararnos esta semana para lo que viene.
10: Hasta ahí la palabra del goleador pirata, que insisto, el próximo domingo desde las 3:30 de la tarde, transmisión de Nacional Fútbol Show, River Belgrano, Belgrano River, en el Mario Alberto Kempe de la provincia de Córdoba.
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2: Y en el tramo final de este Panorama Federal presentamos la segunda parte de las efemérides del día con Magdalena Arnú.
15: También hoy se inicia la semana de mayo con el festejo por el Día de la Escarapela. Este símbolo patrio fue creado en 1812 durante el primer triunvirato y se constituyó como nuestra primera insignia nacional. Y también un día como hoy, pero de 1975, fallecía en Buenos Aires Aníbal Troilo. El bandoneonista, compositor y director de orquesta tenía apenas 60 años. Le aportó al tango temas como Toda mi vida, Barrio de Tango, Pa' que bailen los muchachos, Garúa, Sur, La última kurda, entre muchísimos otros. Para el escritor y periodista Eduardo Berti, autor del libro ¿Por qué escuchamos a Aníbal Troilo?, el músico es único e irrepetible, pero también ofició de puente entre dos grandes como Carlos Gardel y Astor Piazzolla.
16: Troilo es, por un lado, el mejor heredero de Gardel. La elegancia melódica y sentimental reaparece en sus composiciones y en el sonido de su bandoneón. Pichuco siempre quería que su fuelle sonara como la voz de Gardel, y lo logra. Es el modelo, la orquesta que estudió y que mamó, de la que Piazzolla era fanático. Y Troilo le da lugar en su orquesta para que arregle e intervenga. Lo deja, pese a que sabe que no están de acuerdo con todo y que Piazzolla tiene ideas del tango que no son las mismas que él, pero igual le da lugar. Esto lo convierte a Troilo en un puente entre Gardel y Piazzolla. Obviamente Troilo es un mito en sí mismo.
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2: Ya sobre el minuto final nos retiramos repasando los principales títulos.
3: El INDEC dará a conocer el estimador de la actividad económica de marzo.
2: El sector agroindustrial generará ingresos por más de 36.100 millones de dólares en el 2026.
3: Se incendió un hotel Lago Nahuel Huapi en Bariloche.
2: Federico Sturzenegger celebró el acceso sin aranceles de miel argentina a Europa.
3: Comienza el juicio por la masacre de Barracas.
2: Estados Unidos denunció acciones destinadas a desestabilizar al gobierno de Bolivia por parte de seguidores de Evo Morales.

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0: Muy buen día, cuánto, 4 minutos nos están separando ahora de las 7 de la mañana en la República Argentina de este lunes 18 de mayo de 2026 en todo el mundo. Mi nombre es Nico Yacoy, esto primer round en el lindo aire de Radio Nacional, M870, hasta las
1: 10 de la mañana.
0: María Fernanda Heras, muy buen día, bienvenida, ¿cómo le va?
1: Buen frío, lunes 18 de mayo. ¡Qué fresco!
0: Sí que está fresquito, sí que está fresquito.
1: 4 grados 7 décimas.
0: ¿Eso es lo que hace?
1: Sí.
0: Ah, no, yo no lo sentí todavía, pero ahora que me lo decís empiezo a cagarme de frío.
1: Sí, sí, sí, sí. Está, la verdad que en todo el país, ¿eh? Esto que ya no los había anunciado el pronosticador.
0: Efectivamente, porque ¿qué es lo que estaba viniendo? Una ola polar.
1: Exactamente. Ah. Sí, así que bueno, todo el país con temperaturas bastante más frío de lo que habíamos tenido la semana pasada. Yo cansada, porque estuve caminando todo el fin de semana. Y aprovecho y les recomiendo. Hay una aplicación que se llama, no sé de quién es la aplicación, se llama Pasitos. Y lo que hace es, vos podés, en tu familia, por ejemplo, que se incorporen, no sé, tu mamá, tu hermana, tu sobrino, y van compitiendo a ver quién camina más.
0: Ah, mira.
1: Y te va saliendo. Y vos ves cuánto caminan los otros y te dan
0: recompensa. Y vos que sos muy competitiva salís a caminar.
1: Soy la primera, ahora les voy a mostrar, soy la primera en la lista. Pero está buenísimo, te dan recompensas que son recompensas mínimas, porque por ahí te dan una media luna cada, no sé.
0: ¿Pero una media luna virtual o una media luna
1: real? No, una, pasás a buscar la media luna por algún local, pero tenés que caminar muchos kilómetros.
0: Pero y entonces
2: es paga. Acuerdo con locales.
1: No, es gratis la aplicación.
0: ¿Y pero y cómo te regalan?
2: Deben tener nada, acuerdo
0: no hay tal cosa como una media luna gratis, ¿eh?
2: Deben tener acuerdos con algunos locales.
1: Claro. Está bien que la media luna la tenés que consumir en el local, entonces eso hace que te pidas un cafecito. Pero lo lindo es la competencia por caminar.
0: Mirá vos, qué interesante. Esto y la media luna la tenés que ir a buscar, por ejemplo, vos que estás ahí por Palermo, la tenés que ir a buscar, no sé, a Chacarita.
1: No.
0: Y no para caminar.
2: Claro.
0: No te ponen una zanahoria, te ponen una media luna adelante. Yo caminaría más con una media luna que con una zanahoria.
1: Pero ni hablar.
0: Si crees que somos con esto.
1: Claro, ni hablar. Pero lo bueno es que obliga a todos los integrantes de la familia a que salgan a caminar.
0: Está muy bien.
2: Está bueno.
1: Está claro, está para la gente grande, entonces vos decís...
0: Oh, la vamos a hacer con el programa, la vamos a bajar con el programa.
1: Está bueno.
0: Y vamos a competir entre
2: todos. Todos los miembros de la familia tienen que bajarse la aplicación.
1: Sí.
0: Los miembros del grupo que quieras.
1: Claro, los
0: vos por eso podríamos hacer con el programa uno.
2: Se ponen en red.
1: Armás con equipos, pero bueno, ya con el equipo sabemos que vamos a perder, ¿no?
2: No, tenemos acá un maratonista.
1: Y te da...
0: Ahí si la gente camina, entonces... Y pues si somos un equipo... Ah, esto es como la Fórmula 1, competimos entre nosotros.
1: Claro.
0: Somos un mismo equipo que compite entre sí.
1: Entre nosotros.
0: Ahí está, no me gusta.
1: Es por semana.
3: No, sumamos puntos.
1: Es por semana. Yo, por ejemplo, hoy ya llego caminados 1.030 pasos.
0: Mira qué bien. Sí. Bueno, bastante.
1: Sí, sí, sí, para esta hora de la mañana. Quiero ver los oyentes.
0: Ya lo agarrás desde la mesita de luz para que...
3: ¿Cuánto sería?
0: Todo, claro, para que cuente
1: voy
0: todo.
1: Voy al baño y mirá
0: lo que
1: celular.
0: Se levanta. Claro, esto de la familia está durmiendo a esta hora y ella le está sacando varios pasos a ella.
3: ¿Cuánto es en kilómetros eso?
2: Tenés que caminar siempre con el celular encima.
0: Claro, ¿y cuántas
1: kilómetros? Voy con el celular a donde vaya, voy con el celular.
0: Eso está muy bien. Que los oyentes nos cuenten entonces si caminan, si no caminan.
1: Sí, ¿sí? Esto de hacer ejercicio mínimo, aunque sea sacar al perro.
0: Sí, pero claro que sí.
1: Hay que caminar. Están comunicados a través del 11-3870-7485.
0: Bueno, ¿qué hay que saber? Entonces hoy lunes 18 de mayo a esta hora. Diputados debate la ley hojarasca y el régimen para zonas frías. Este miércoles la Cámara Baja sesionará en el recinto para dar tratamiento a los proyectos. La ley hojarasca propone eliminar 70 leyes que generan costos inútiles a los contribuyentes, resultan obsoletas o afectan libertades individuales. El segundo proyecto, con dictamen esta semana, restringe el universo de beneficiarios del régimen de zona fría únicamente a Patagonia, Malargüe, provincia de Mendoza, y La Puna, excluyendo a Buenos Aires, Córdoba, Santa Fe y San Luis. La justicia rechazó citar a Claudio Chiquitapia para que detalle cómo fue la liberación de Nahuel Gallo. El juez Sebastián Ramos no hizo lugar al pedido del fiscal Carlos Estornelli. Se buscaba que el presidente de la AFA responda a los interrogantes sobre la negociación con las autoridades venezolanas para la liberación y posterior regreso al país del gendarme Nahuel Gallo, que estuvo cautivo 448 días en Venezuela. El gobierno analiza nuevas sanciones contra la Superliga y espera una definición judicial sobre la AFA. El plazo para responder los requerimientos de los veedores venció este viernes a la medianoche. En Nación sostienen que la AFA tiene una apelación en trámite, mientras que la Superliga aún no activó una vía judicial. Rigen nuevas tarifas en colectivos y trenes en el AMBA. Para el caso de los colectivos, la actualización es del 2% y pasará de 700 a 714 pesos para usuarios de SUBE registrada. En tanto, el boleto del tren tendrá un valor para el primer tramo de 330 pesos. Caso Loan, empieza la inspección ocular en la casa de Catalina y el Naranjal, donde lo secuestraron. La Justicia Federal de Corrientes ingresa nuevamente al escenario donde desapareció el niño, en la localidad de 9 de Julio. Será recorrido antes del juicio oral contra 17 imputados. Crisis en Bolivia, el gobierno busca destrabar los bloqueos de rutas y crece el desabastecimiento en La Paz. Sectores sindicales, campesinos e indígenas piden la renuncia del presidente Rodrigo Paz. Estados Unidos denuncia un intento de desestabilización. El socialismo de Pedro Sánchez sufrió su peor derrota histórica en Andalucía. Volvió a imponerse el Partido Popular, aunque sin lograr la mayoría. Obtuvo 53 bancas y deberá negociar para gobernar con Vox, que creció fuerte. El régimen de Irán amenazó a Estados Unidos con romper el bloqueo en Hormuz y aseguró que el mar de Omán será su cementerio. Nuestras Fuerzas Armadas están listas para la acción, declaró Mohsen Rezai, asesor militar del líder supremo iraní, quien sostuvo que Teherán considera al cerco marítimo impulsado por Washington como la continuación de la guerra. Gastón Fiordamu, buen día, bienvenido, ¿cómo le va?
2: ¿Cómo estás, Nico? Buena semana para vos y para todos. Bueno, lo más importante, creo, un punto alto en la agenda legislativa, lo decías vos en los títulos, sesión especial en la Cámara de Diputados, este miércoles a las 10 de la mañana, para discutir, analizar y debatir dos proyectos que envió oportunamente el Ejecutivo, ya con dictamen de comisión, un dato no menor. Hablamos de la ley Hojarasca y Zonas Frías, ¿sí? El esquema, el nuevo esquema de subsidios al gas, lo habíamos charlado. En verdad no es un nuevo esquema, es el retorno...
0: Es el viejo esquema.
2: Es el viejo esquema.
0: El esquema original.
2: El esquema original...
0: Es lo primero que pensó el legislador o el hacedor de política pública cuando tuvo el frío como elemento.
2: Exactamente.
0: ¿No? Lo que más fríamente pensó. Después se calentó un poco después con la política, que
2: se
0: fueron...
2: Se malentonó, se
0: claro,
2: podría decir.
0: Y es muy difícil para las personas que están en esos lugares ver ahora que su subsidio va a ser retirado. Pero tiene que ver con el... sí, sentido original del esfuerzo que todo el país hace para subvencionarle el servicio público, en este caso gas, a un determinado sector.
2: Ojo que
0: la política lo desdibujó mucho.
2: Sí, ojo que este proyecto sostiene, mantiene el subsidio al gas a los hogares vulnerables.
0: Por eso, yo creo que está mal contado como proyecto de zona fría. Digo, una de las cosas
2: que
0: hace
2: es que
0: redefinir zonas frías a su criterio original, pero es en realidad un proyecto reordenador de los subsidios tarifarios en general.
2: Sí, para volver a cierto equilibrio.
0: Por supuesto.
2: Por supuesto, porque
0: lo
2: había perdido.
0: Un factor importante es este del clima, pero no es el único.
2: No es el único, exactamente. Y el otro, bueno, la ley Hojarasca, lo decías vos, 70 leyes que quedaron obsoletas y que ya han perdido utilidad, sentido práctico, que también es un proyecto del Ejecutivo. Por el Senado, esto en el diputado...
0: Te voy a proponer que durante el programa sacudas un poco las hojarascas y nos cuentes alguna ley tal cual,
2: ley,
0: cuáles
2: sí.
0: son, ¿no?
2: Sí, son 70. Hay de las puntos más inverosímiles que se puedan imaginar.
0: Por eso. Y que te dicen, no, pero si total ya está, no existe tal cosa como el desotudo en la Argentina.
2: No, claro.
0: Digo, la costumbre contra legem, que es aquella que vendría a negar una ley existente, la verdad no es alegable jurídicamente, simplemente puede pasar que los hechos no se apliquen, pero mañana venga un gobierno y diga que sí está vigente. Esa es la fundamentación final por la cual es necesario derogarlas, aunque no las veamos cumplidas en el día a día.
2: Por el Senado lo más importante va a pasar por, en realidad, lo que está hoy en agenda, ¿no? El día martes, en el marco de un plenario de comisiones, ahora sí van a tratar de sacar dictamen, que era lo que intentaron discutir en el recinto el día jueves y volvió a comisión, el acuerdo con los tenedores del 2001, ¿sí? Dos fondos.
0: Chicos, del 2001. Sí. Estamos tratando de, ¿no? El viaje de la Argentina hacia la normalidad, ¿no? Enmendar, consecuencias del desaguisado del 2001.
2: Del default del 2001, exactamente. Son dos fondos, más o menos ahí hay un acuerdo para una quita de esa deuda del 70%. En realidad la Argentina, de llegar a este acuerdo, pagaría 171 millones respecto de los 600 millones de dólares, que es la deuda original. Y todavía sin fecha, plenario de comisiones para discutir la inviolabilidad de la propiedad privada. Uh-huh. No para discutir, en realidad el plenario se reuniría, se juntaría para sacar dictamen ya, uh-huh, porque estarían los
0: ya
2: acuerdos...
0: Ya lo están discutiendo,
2: ya claro. Estarían los acuerdos suficientes con el dictamen, por supuesto, la instancia siguiente sería discutirlo en el pleno del recinto de la Cámara Alta.
0: Bueno, es que trabajen entonces los legisladores, que para eso les pagamos, ¿sí? Sí. No podrán decir que no hay proyectos.
2: O no,
0: que
2: no, hay de todo.
0: No, está... no, porque después el Congreso está no está pintado nada. Hay de todo. Hay de todo.
2: Posiblemente sesionen las dos cámaras esta semana.
0: No les estoy pidiendo que trabajar sea votar a libro y ojos cerrados, no es eso, pero sí. Quiero escuchar los fundamentos sobre por qué sí, por qué no, que vuelvo. Para eso les pagamos, ¿no?
2: Exacto.
0: Bueno, y después volvemos con alguna otra cosita que me quedó por ahí, pero que dejamos en el tintero.
2: Bueno, dale.
0: ¿Me parece?
2: Sí, sí.
0: Andrechina Valdivieso, muy buen día, bienvenida, ¿cómo le va?
3: Buen día, Nico, equipo, a todos los oyentes. Muy bien, por cierto, feliz semana de mayo.
0: Feliz semana.
3: Que comienza
0: de mayo.
3: Ay, el día
0: pero todas las semanas fueron de mayo.
3: ¿Eh?
0: Todas las semanas
3: de mayo. Semana de la Revolución de Mayo.
0: Claro. Digámoslo
3: bien, sí, que comienza con el Día de la Escarapela.
0: Ahí está, bueno, así está bien, perdón.
3: Así está muy bien, sí. Con un fin de semana criminal, Nico, realmente. Tres casos que preocupan, y empezamos por el de Neuquén, en Vaca Muerta. Vos dirás, ¿qué se robaron de Vaca Muerta? Un camión se llevaron.
0: Claro.
3: Una banda, aparentemente una organización, justamente que se venía robando algunos camiones en la zona, pero nunca imaginaron que podrían llegar a robar uno en Vaca Muerta. Pasó de madrugada
0: este
3: sábado.
0: Esto es parte también de la seguridad jurídica, es la propuesta que uno hace al mundo cuando convoca inversiones, ¿no es cierto? Tendrá Neuquén que trabajar la seguridad de la zona.
3: Y básicamente sospechan de una vendetta, o por lo menos gente que ha trabajado ahí, que sabía del movimiento, porque desconectaron el GPS de este camión. Lo cierto es que lo que no sabían estas personas, por lo menos tres delincuentes que llegaron en un auto negro, es que los estaban filmando dentro de la cabina. Así que más tarde tenemos para compartir las imágenes de la cámara de seguridad de la cabina del camión, por lo que ahora la empresa ofrece, y esta es por ahí la parte pícara de la historia, una recompensa de 2 millones de pesos para hallar a estos delincuentes. Eso por un lado.
0: O sea, los están filmando, pero no saben dónde está.
3: No,
1: claro, exactamente. O sea, cortaron el GPS y todo, pero
3: claro,
1: no cortaron
3: pero
1: la
3: no
1: camarita.
3: Cortaron la
0: no cortaron la camarita, pero mucho no sirvió salvo para identificarlo.
3: Y bueno, pero tienes sirve ahora por ahí para hallarlos y tal vez dar con esta banda, como les digo, que ya había cometido robos en la zona. Luego La Plata, las novedades después de 2 ataques antisemitas a principio de mayo, han detenido al sospechoso, 47 años, en su poder encontraron 3 armas... y también todos los elementos para fabricar las bombas Molotov con las cuales atacó 2 sedes vinculadas a la comunidad judía. Y por último, nada se sabe después del violento escruche en la casa de Juan Martín del Potro en Tandil, provincia de Buenos Aires. Se han llevado dinero, se ha llevado una alianza que era de su padre y además trofeos y medallas que tienen que ver más con su carrera y
0: y sus logros. Su historia, un escruche es entrar a la casa.
3: Entrar a la casa cuando no estaba, de viaje, que es lo que advertimos siempre, ¿no? Con esto de los criminales que están hoy por hoy acechando en las redes sociales. Si vos ponés que no estás en tu casa, estás diciéndole a un montón de gente
0: que estás afuera del país. Qué cuidado que hay que tener.
3: A Valeria Massa le había pasado, ¿no? En su casa también cuando estaba en París. Esto, escruches, bandas delincuentes que entran cuando vos no estás en tu casa, si publicaste... Y sos una persona conocida, obviamente, claro. Y publicaste que te fuiste de vacaciones todo el fin de semana a Gesell y bueno, y todo el tiempo estás publicando fotos desde tu casa.
0: Sí. Qué bárbaro, el lugar es chico, yo soy de uno relativamente, cuando vas de viaje, hacés lo posible para que quede alguien cuidando la casa.
3: Claro.
0: Y tengo el recuerdo de fiestas por ahí que involucran a toda la familia, el casamiento de tal, y hay alguien que se queda cuidando la casa, ¿no es cierto? La práctica de contratar a alguien que se quedaba cuidando la casa.
1: Pensando que tenemos mascotas, más precisamente gatos, sí o sí se además, tiene que quedar alguien.
3: Sí, claro. O algún familiar que se dé una vueltita, que abra las ventanas, y eso es verdad, pero bueno, han confiado y hasta ahora no hay detenidos y no hay indicios absolutamente ni sospechas de nadie en particular, lo cual lo hace más misterioso.
0: Muy bien, ahora seguiremos entonces con cada uno de estos casos en el transcurrir de la mañana. Rodrigo Ruiz, muy buen día, bienvenido, ¿cómo le va?
4: Buen día, Nico, para vos, para todos. Bueno,
0: hoy te llamás Rubén Santos.
4: ¿Por qué?
0: Y según acá, según la grilla.
4: Es un compañero, un gran compañero, así que le mandamos un saludo. Bueno, un fin de semana donde hubo mucho fútbol, Nico, y ya tenemos los finalistas de la Liga. De un lado está el equipo de nuestro compañero Martín Camburzano. Belgrano de Córdoba, el pirata Camusán. Estamos muy contentos, así que felicidades.
0: No lo exterioriza mucho, listo. Sí, no,
4: está tranquilo.
0: Cuando le das por contento, ya está. Estás anulando Mufa.
4: No lo puede creer.
1: Claro, está exactamente.
0: Está en modo anulando Mufa.
4: Tranquilidad. Y bueno, y de otro lado, River, ¿no? Un gigante de fútbol argentino, en donde...
0: está cagado, entonces no está anulando.
4: Para mí viene por ese lado. Viene por ese lado. Tiene un poquito de miedo.
1: Tiene miedo por la pesadilla.
4: Claro, porque es un partido con mucho morbo. Porque, claro, porque...
0: Los títulos decían... Morbi, ¿dónde le ven el fútbol?
4: Sí, claro. Sí,
2: porque River pierde la categoría jugando con Belgrano.
4: Con Belgrano, en su estadio.
1: Se va a la B.
4: River se va a la B jugando con Belgrano, claro. Exactamente. Y en ese partido estaba el mismo entrenador.
2: Despromoción.
0: En una despromoción.
4: En ese partido estaba el mismo entrenador que tiene Belgrano ahora, que es el ruso Zielinski. Estaba Olave, que es uno de los que participa del cuerpo técnico. Estaba, mucha gente que tiene que ver con Belgrano. Y bueno, un partido donde hay...
0: ¿Es la primera vez que se encuentran después de aquello?
4: No, ya se han enfrentado, pero bueno, en un partido tan definitorio, nunca.
0: No, ahí va. Y ahora ¿cómo salva River el honor en una situación? ¿Qué tiene que ganarles? 15-0. Más o menos, para poner las cosas...
4: Con un 1-0 ya está, porque gana el título.
0: No, para ponerlas cósmicamente en su lugar, te fuiste a la B, Rodrigo.
4: Está bien, pues ya pasó. Ha corrido mucha agua bajo el puente, como se dice.
0: Nada lo vuelve a comprar.
4: Hay un dato que es muy llamativo de ese partido, que se juega el 24 de mayo. Y se cumple el aniversario del cumpleaños de quién ese día. ¿Quién nació ese día? ¿Quién cumpliría 53 años?
0: Yo sé yo, Messi.
4: Rodrigo Bueno. Hincha fanático de Belgrano de Córdoba. Así que...
0: Allá el periodismo deportivo está haciendo cualquier cosa.
4: Y viste vos.
0: ¿No es cierto? Está perfecto, pero digo, no sé, qué importa.
4: Pero bueno, es un dato de color, que va a pasar ese 24. Bueno,
0: de color verde, como los pelos de Rodrigo.
4: De color celeste.
0: ¿Celestes
4: bueno,
0: eran los pelos o verdes?
4: ¿Eh?
1: Azules.
4: Azules. Bueno, nos acercamos cada vez más al Mundial, Nico. Vamos a hablar un poquito de cómo llega los lesionados a Argentina, cómo están, en qué situación. Ayer jugó el Inter de Miami, otro gol de Messi. Messi le hacía así a la tribuna en un momento. Le hacía montoncito, me diciendo, ¿qué están cantando?
0: ¿Y qué cantaban?
4: Jugadores. ¿Eh? Jugadores.
2: cuando le...
0: ¿Y qué significa jugador?
4: Ganamos 2-0 el Inter en Miami. Por eso se dio vuelta a Messi y le digo, ¿qué están cantando?
2: Primero de la conferencia este.
0: Pero jugadores los estaban puteando los jugadores. Y capaz de los otros.
4: La hinchada del Inter en Miami, que no sé quiénes serán.
1: Que no tienen idea de fútbol.
4: No, pero debe haber alguna comunidad latina, argentina, no sé.
2: ¿Qué barra no es argentino?
4: Y yo creo, me imagino debe ser así.
2: Habían dicho que sí.
0: Pero fue llamativo. ¿De Beckham eso lo vendió?
4: No,
1: sigue. Paralelamente anda con su huerta él.
0: Ah, eso sí. ¿Quién se retiró de ese club? ¿Alguien se retiró de los accionistas o Beckham está preparando irse?
4: Puede ser, sí, lo averiguamos.
0: Fíjate porque algo de eso hay. Bueno, y usted nos va a llevar a pasear perro.
1: Polémica.
0: ¿Qué?
1: ¿Abrigo para el perro sí o abrigo para el perro no?
0: No sé.
1: Una investigación, claro, hay una investigación que viene de veterinarios de
0: los Estados Unidos. No me metas el perro, tiene que ser fundamentado.
1: No, una investigación que viene de veterinarios, una asociación dentro de los Estados Unidos muy importante, que da el resultado, yo se los voy a contar en un ratito, pero hay gente que va mucho más allá, no solo a los perros, sino también a los gatos y a otros animales les pone el abrigo. ¿Es contraproducente? ¿Lo estás humanizando? ¿Viste que muchas veces los vemos a los perros que salen todos abrigaditos, con botitas, con...
0: Un desastre.
5: Bueno. Ya está.
1: Cuando llueve le ponen capuchita, le ponen hebillita.
0: Yo voy a perdonarle, no voy a decir nada, voy a caer en la incorrección política. Romina Wiener, muy buen día, bienvenida. ¿Cómo le va?
6: Muy buen día, ¿cómo andamos por ahí?
0: Bien, muy bien. ¿Usted?
6: Bien, por suerte. Bueno, estamos arrancando ya este lunes a pleno, te diría, ¿eh? Mucho movimiento por todos lados hoy, Nico.
0: Muchísimo movimiento en la calle, me llamó la atención.
6: Sí, mucho movimiento hay. Bueno, y choques también para arrancar. El primero que se está dando es en acceso oeste, esto es en el kilómetro 20, mano a General Paz, ahí la circulación está reducida. Además, previo a llegar al choque, que es entre un auto y una moto, en el kilómetro 19 hay un vehículo detenido con desperfectos mecánicos, también rumbo a la Ciudad Autónoma de Buenos Aires. Los que vienen por la Panamericana van a ver las demoras ya habituales entre 197 y el Camino del Buen Aire hacia General Paz, y la General Paz lenta en los primeros tramos de Liniers y de Devoto en sentido hacia Lugones, hacia el Río de la Plata. El paso Cristo Redentor ha estado habilitado, Nico, el fin de semana, ahora también, con lo cual pueden circular sin ningún tipo de inconvenientes. Después, los que están en Catamarca, en la Ruta Nacional 60, en la quebrada de la Sévila, transitar con precaución. El tránsito ha estado interrumpido anoche momentáneamente por un choque. Ahora se habilitó, pero hay que ir a baja velocidad y respetar las indicaciones de señalización. La misma Ruta Nacional 60 te lleva al Paso San Francisco, que va a estar operativo a partir de las 9 de la mañana. Es importante esto de programar los viajes con antelación, sobre todo los pasos, ¿no? Que algunos cortan a las 18 horas, otros a las 19, y los controles aduaneros se hacen generalmente una hora y media antes. El paso Cardenal Zamoré en la ruta 231, en Neuquén, Pino Achado en la 242, van a estar habilitados a partir de las 9 de la mañana. Recordamos que ya es obligatorio la portación de cadenas, y transitar con mucha precaución en la Ruta Nacional 237 y 40, desde el Arroyo Limay Chico hasta el Empalme, con la Ruta 40 y toda la zona de Villa Langostura y Siete Lagos. La visibilidad de conducción está reducida por la presencia de bancos de niebla, que esto ya es característico en esta época del año, entonces vayan con mucha precaución para evitar cualquier tipo de choques y demás, y llevar siempre las luces bajas encendidas.
0: Me preocupa mucho, Romina, quién achó ese pino. Después, si hay alguien de Pino Achado, nos cuente, ¿no es cierto? Eso.
6: ¿Qué cosa?
0: ¿Quién achó ese pino? Porque esto de Pino Achados, ¿cuál es la historia de eso?
6: Y la historia es justo que habían achado un pino. Y es así, por eso, referencia el dato.
0: Sí, sí.
6: Hace muchos años, unos lugareños habían achado el pino. Entonces, cuando llegaban a esa zona, veían el pino que había sido arrasado.
0: Claro.
6: Entonces, por eso quedó este pino achado, y desde lejos te permitía verlo.
0: Claro.
6: Esa fue un poco la historia de este paso Pino Achado, ¿no? Lo que le sucedió, que es uno de los más importantes ahí en la zona cordillerana, en el sur. Primero, el más importante de todos es el Cristo Redentor, uh-huh. por el volumen de transporte que tiene, tanto comercial como de particulares, y después le sigue este paso también con mucha importancia, ya más en la zona del sur, porque el Cristo Redentor claro. está en la...
0: En Mendoza.
6: En Mendoza, exacto. Así que bueno, comparte, están en distintas regiones geográficas.
0: Efectivamente.
6: Bueno, así que bueno, eso en cuanto a rutas nacionales. Recordar que la ruta nacional 228 sigue cortada en la provincia de Buenos Aires, en cercanías a Tres Arroyos, por anegamientos. Hay habilitado desvíos, respetar las indicaciones ahí de señalización y la baja velocidad. Los que estén por Chubut, en la ruta nacional 40, en cerquita al acceso sur a la localidad de Gobernador Costa, tienen que disminuir la velocidad, están haciendo trabajos de perfilado y mantenimiento, entonces en esa zona es importante respetar una velocidad precautoria. Y después en Misiones, todo lo que es la ruta nacional 14, que va por la costa del río Uruguay, cerquita de Campo Grande y San Vicente, también están haciendo tareas de mantenimiento, y lo mismo ocurre en la ruta 100, muy cerquita de Piñalito Norte y Andresito. La 101, vos sabés que es muy importante en Misiones, Nico, porque es una ruta que va transversal, que vincula la 12 con la 14.
0: Ajá.
6: Y se caracteriza por tener mucha tierra colorada. Y bueno, es bastante importante esa ruta y es muy linda visualmente por toda la vegetación que tiene, toda la fauna, la tierra colorada, muchos helechos, y en distintos tramos tiene hecho viaductos que sirven también o pasa ganado, para que pasen los animales. Está pensada como una ruta ecológica.
0: Ajá. Che, qué lindo.
6: Así, bueno.
0: Me acabas de dar ganas de ir a Misiones.
6: Es lindo Misiones, sí, hay que ir. Lindo. Después te dan una vueltita por las cataratas. Y bueno, volviendo al área metropolitana de Buenos Aires, el tren Belgrano Sur, ramal González Catán, está operando con demoras, los subtes a horario. Así que esta sería como la principal info a tener en cuenta para arrancar este lunes, Nico.
0: Romina Winner, muchísimas gracias, que tengas excelente día.
6: Un abrazo, chau chau.
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5: Estamos en todo el país. Santa Fe. Rosario, la ciudad sobre la ribera del río Paraná, ofrece mucho más que el monumento a la bandera. La tercera metrópoli de Argentina tiene más de 1 millón de habitantes y un hermoso centro con muchos parques y edificios históricos. Cuenta con interesantes barrios como el tradicional Pichincha, excelentes museos, una rica vida cultural y muchos lugares de diversión nocturna. Además, en los días de calor, ofrece bellísimas playas de río como la Florida y la Rambla Cataluña. En cada provincia argentina. 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

0: 6 de la mañana, me caí de la cama, acostumbrada al panorama.
1: Qué lindo, más de uno dijo, me quedo tronita más. Hoy me desperté con el despertador, qué feo. Qué feo, me pasó como usted el viernes.
0: ¿Porque te despertás sin despertador?
1: Sí, haces tú, ya faltan 5 minutos que vienes, como que te levantás justo.
2: No,
1: pero yo, sí, sí.
0: 7:33 y si el frío llegó, arrancamos esta semana con una verdadera ola polar sobre gran parte del país. Por ejemplo, según el Servicio Meteorológico Nacional, se esperan temperaturas muy bajas, heladas durante la mañana, especialmente frías en varias provincias. Por ejemplo, en la provincia de Santa Cruz y en Chubut, las mínimas vuelven a ubicarse bajo cero. Más al centro del país, en Córdoba, tendrán una mañana muy fría con heladas y cielos nublados. En Mendoza, el aire polar mantiene temperaturas bajo cero. La región pampeana, en tanto, como Buenos Aires o como La Pampa, amanecen con muchísimo frío. Tenemos 4 grados todavía. Así que a abrigarse en gran parte del país.
1: Fer, hay un incendio en Villa Crespo.
0: Sí, corte en Avenida Corrientes y Gurruchaga, no hay heridos, pero está trabajando el SAME, la policía de la ciudad y todos los organismos que están abocados, como tránsito y demás, a cortar el tránsito. Corte total Avenida Corrientes y Gurruchaga, sin heridos, pero están evacuando los edificios.
1: Es un restaurante,
0: ¿no? Es un restaurante que se llama Villa Crespo, estación Villa Crespo, se está trabajando allí el edificio.
1: Tremendo el incendio, se ve a través del frente vidriado, ¿viste?
2: Ayer también en un hotel, en Palermo, ayer por la tarde, por problemas eléctricos.
1: En ese caso.
2: Hay que ver.
1: Tremendo la columna de humo, ¿viste?
0: Sí, tremendo. Y hoy estamos transmitiendo en un día muy especial porque es el Día de la Escarapela.
1: El Día de la Escarapela, vas a decir. Ese sí se usa mucho, ¿no es cierto? Viene el de la escarapela y el del arquero.
0: Te voy a devolver la plata el Día de la Escarapela.
1: El Día de la Escarapela.
0: Y el Día de la Escarapela llegó el 18 de mayo. Claro. A ver, es el primer símbolo patrio que se dio en la Argentina antes que la bandera. Y vos sabés que se dio antes que muchos países, como por ejemplo en los Estados Unidos. Antes fue la escarapela argentina.
1: Eran French y...
0: Sí, hay todo un mito.
1: Tendría que cruzar French
2: y Berutti,
1: chicos, no ir en paralelo, ¿no?
2: Incluso a que no era celeste y blanca.
0: En algunos lugares se acercan un poquito más y después hay calles que se meten en el medio.
2: ¿Han escuchado esa otra historia de que no era celeste y blanca?
0: Claro.
2: Inclusive, porque...
0: Una celeste y una blanca.
2: Anterior a la creación de la bandera.
0: También está la historia de los Borbón y demás.
1: Ahí podemos charlar con alguien en algún momento del programa para que nos cuente un poquito sobre eso y el valor de la escarapela, y nos cuenten los oyentes si usan o no escarapela. Total. Acá tenemos una mesa dividida, pero no es por una cuestión ideológica o conceptual, sino solo por olvido, pero de 1, 2, 3, 4, 5, 2 están usando escarapela y 3 no.
3: Sector femenino, bien.
1: Claro. El sector femenino usa escarapela, el sector masculino no lo usa, uno lo está usando al lado derecho y uno al izquierdo. Bueno, en fin.
2: Los dos a la izquierda.
1: Sí, bueno, pero vos estás medio en el medio,
2: Porque el corazón está acá
0: Es muy grande el corazón de la China.
2: No, pero aparte, no está exactamente a la izquierda.
1: En el corazón de la China.
0: Día para fomentar.
1: Se puso uno de esos.
3: Uno de Belgrano.
1: De Belgrano, podés creer. Decí que lo tiene escondido.
2: Muy bien.
1: Decí que lo tiene escondido. Al rincón de los que se olvidan.
2: La tenía escondida.
1: Empezamos nuestra ronda por provincias a ver cómo amanece este hermoso país. Vamos primero de todo a Santiago del Estero con Luciana Luchini. Luciana Luchini, muy buen día, bienvenida. ¿Cómo le va?
4: Hola, Nico, buen día para vos, para toda la gente ahí del equipo. Bueno, en Santiago del Estero, helados. Aunque no lo crean, en Santiago del Estero sí, también hace frío. Estamos a esta hora con 1 grado bajo cero, se prevé también que, bueno, la semana esté al igual que, al unísono que el país, ¿no? Con temperaturas muy bajitas, las mínimas que no van a superar los 3, los 5 grados, y las máximas que prometen llegar hasta los 18, 19 grados. O sea que una semana bien fría para los santiagueños. Vamos a ver cuando empieza a salir el solcito, chicos, que generalmente ahí empieza a bajar un poquito más, así que creemos que vamos a llegar hasta los 2 grados, al menos en estas primeras horas de la mañana, aquí en este comienzo de semana, en este arranque aquí en la madre de ciudades.
1: Mira, fría la Santiago del Estero, que suele cobijar el punto más caluroso, ¿no es cierto?, de la Argentina en general.
4: Así es, por eso, mira, el otro día andaba por algún lado del norte del país y compraba unas medias súper abrigadas, uh-huh. Y me decía la señora, pero es muy abrigado, me dice, ¿en Santiago hace frío? Sí, le digo, en Santiago hace frío, aunque no lo crean, en Santiago hace frío, por ahí tenemos nuestras siestas que son a puro sol y que son hermosas.
1: Ah, bueno, claro.
4: Pero bueno, en el amanecer se siente el frío también aquí en el norte.
1: Luciana, investigan la muerte de una nena.
4: Lamentable noticia nos hemos encontrado el fin de semana, sobre todo ayer domingo, hablando de esta nena, ¿qué les puedo decir, chicas? Ha sido abandono de persona, ignorancia, negligencia, podemos poner juntos, muchos calificativos, sí. ¿No? Lo cierto es que lo que se sabe hasta ahora, porque se está esperando el resultado de la autopsia, es que esta nena venía con mucha tos, una tos muy persistente, hace varios días, con fiebre, con un resfriado importante, y el padre, cuando la policía se entera de esta situación, le pregunta qué es lo que había pasado, les cuenta, y le dicen que por falta de recursos no la habían podido llevar al hospital. Hasta ahí uno puede decir, bueno, a ver, una situación, quizás cuando uno se mete en el interior profundo, puede llegar a comprender, ¿no? Pero claro, al empezar a investigar, encuentran el cuerpo de la nena tendido sobre una cama, pero con otros signos, estamos hablando con signos de golpes, ¿no? Estamos hablando ya de golpes que se le veían en la parte derecha de su cara, en las rodillas, hematomas en las partes de los glúteos, irritaciones en la parte de la entrepierna. Entonces, la policía empieza a sospechar de otro tipo de situación, por lo tanto empieza a indagar, la madre no contesta nada, el padre se cierra en esto de, bueno, la tos, el resfrío, la fiebre y todo lo demás. Por lo tanto, anoche quedan detenidos los dos, tanto el padre como su concubina. Quedan detenidos estas dos personas. Porque ellos que dicen, no, además de estar resfriada unos días antes, ella había aprendido a andar en bicicleta y había tenido varias caídas. Es lo primero que...
1: Esa es la coartada. Pero bueno,
4: ahí quedaron y como que no cerraba para la policía y para la justicia, porque intervino obviamente la fiscalía, no terminaba de cerrar, digamos, esa versión que daba justamente el padre, este hombre de unos 47 años. Esto sucedió, gente, en la zona de Chañar Pozo, en el departamento Río Hondo, interior adentro de Santiago del Estero, como para que ustedes tengan una idea del lugar, ¿no? Sí. Así que bueno, vamos a ver, se espera el resultado de la autopsia, que va a ser como fundamental, como clave, digamos, para terminar de, o para empezar.
1: ¿Y eso se va a tener cuándo, Luciana, el resultado de la autopsia?
4: Y se espera que entre hoy y mañana esté el resultado de la autopsia. Okay. Para empezar como a unir, digamos, la declaración del padre, para saber fehacientemente qué pasó, ¿no?, con esta criaturita de tan
1: ¿No hay noticias, Luciana, de que haya habido algún tipo de alerta o sospecha, digo, de maltrato por parte de vecinos?
4: No hay
1: la escuela, nada.
4: Nada, hasta el momento no se ha conocido ninguna denuncia por parte de, como vos decías, ¿no?, algún familiar, la maestra, algún vecino, alguien que haya alertado acerca de estos de esta situación. Hasta el momento no ha aparecido nada, por eso es que no terminaba de cerrar, ¿no?, esta declaración, claro, de este hombre, porque también se han secuestrado prendas de esta nena. Su pantaloncito, un busito que tenía puesto en el momento, con algunas manchas.
2: Protocolo entonces, por lo tanto, de abuso sexual hay que aplicar.
4: De abuso sexual, y hubo de manchas de sangre que podrían haber quedado de algún golpe también.
1: Sí, qué terrible.
4: Entonces, es tremendo.
1: Mínimamente malos tratos. Luciana, tenenos al tanto, por favor.
4: Vamos a seguir con esta información, vamos a seguir la noticia y cualquier cosa, seguimos en contacto, compañeros.
1: Dale, te mando un abrazo, que tengas lindo día.
4: Buen día para ustedes y buen comienzo de semana. Chau, chau.
1: Luchini de LRA 21, Radio Nacional Santiago del Estero. Y nos vamos ahora a Gualeguaychú, provincia de Entre Ríos, con Eli del Mar Otman. Eli del

0: negativas en el agro, también cruzadas con algunas algunos puntos amarillos en el tablero. ¿Por qué? Porque desde la Bolsa de Cereales de Rosario se refractó algunos datos que ya había dado también la Bolsa de Cereales de Entre Ríos, una mayor estimación de las exportaciones de soja y maíz, que elevarían ese índice por encima de los 36.100 millones de dólares para este año 2026 por parte de la República Argentina. ¿Por qué? Por un lado, porque hay una mejor cotización de lo que son las oleaginosas en el exterior y los granos, y por el otro lado, ¿no?, también porque ha mejorado el volumen de producción de la República Argentina, sobre todo el maíz, que es mucho más fuerte que años anteriores. Entre Ríos y Santa Fe estuvieron afectados por una bacteria que se llama chicharrita, que se come el granito de el marlo justamente de maíz, y eso hizo que durante las últimas dos campañas bajara lo que fuera el nivel de producción de maíz y que por ahí creció girasol o lino acá en Entre Ríos.
1: Mira vos.
0: Este año retornó la producción sobre todo hacia maíz, por lo tanto ese índice de exportación va a crecer. ¿Cuáles son los focos amarillos? Por ahí lo puso hoy en palabras el presidente de la Bolsa de Cereales de Entre Ríos. Uno, el tema de las retenciones. Argentina empieza a ser menos competitivo que Brasil o que Estados Unidos en el mercado internacional. Por lo tanto, ahí los cerealeros están pidiéndole al Estado Nacional otra vez una reducción en esa cuestión. Y quizás también el precio internacional de los fertilizantes. Un precio en dólares, claro, que se ve afectado por el contexto internacional, ¿de acuerdo? Guerra y demás, todo eso afecta el precio de los agrotóxicos, agroquímicos o fertilizantes, como le quieran llamar, que se utilizan en el campo para sobre todo matar lo que son los pastitos que crecen debajo de las plantas y que...
1: Agroquímico, agrotóxico es otra cosa. Che, Eli del Mar, muchísimas gracias por el reporte.
0: A vos, que tengan una muy buena jornada y esperemos que estos números cierren muy bien para la provincia de Entre Ríos y para la Nación.
1: Dale, abrazo grandote, Eli del Mar Otman, de LRA 42, Radio Nacional, Gualeguaychú, provincia de Entre Ríos. Y nos vamos ahora a Rosario, provincia de Santa Fe, con Martín Paltroni. Martín Paltroni, muy buen día, bienvenido, ¿cómo le va?
2: Hola Nico, ¿cómo estás? Buen día para vos y para todo el país. Desde Rosario, con 0 grados de temperatura en este momento, la humedad bastante alta, 98%, y para hoy esperamos una máxima de 16 grados, así que una jornada fría tenemos por delante.
1: Mira vos, ¿qué es este choque de buques que hubo en el Paraná y que nos convocó la atención el fin de semana?
2: Sí, fue muy impactante, ¿sí? Frente a la ribera central de Rosario, Corrientes y el río, mucha gente a esa hora de la tarde tomando mates, más o menos a las 5 de la tarde, chocaron dos embarcaciones, una era un buque de ultramar, el Ginga Bobcat, de bandera panameña, y otro un remolcador llamado HB Perseus, que es de bandera boliviana, que navegaba comandando un convoy de barcazas que iban con destino a San Nicolás. Todavía se están investigando los motivos, pero el remolcador no logró evitar la colisión con el buque que estaba anclado en el medio del río, en la zona de Rada, que es la zona que está habilitada para el fondeo. Entonces, la maniobra no alcanzó para impedir el impacto. ¿Cuál fue la consecuencia inmediata? Que varias barcazas se desprendieron del remolcador. Justo en el momento del impacto también pasaba un tercer buque carguero en paralelo a las dos embarcaciones, pero bueno, afortunadamente no sucedió nada, pero se vivieron momentos de bastante tensión porque, bueno, estaba todo el mundo allí en la costa rosarina viendo cómo chocaban estas dos embarcaciones.
1: Es impresionante ese telón de fondo que propone, ¿no es cierto?, uh-huh, a la costa de Rosario, navegación fluvial, vos ves los barcos enormes, ¿no es cierto?, que pasan por ahí. Bueno, en ese contexto pasó esto.
2: Sí, forma parte del paisaje, sí, claro, de los rosarinos. Ahí te agrego un dato más, la embarcación de bandera panameña el 5 de mayo de este año, también en el río Paraná, a la altura de Campana, tuvo otro accidente. Había chocado contra una embarcación de las Islas Marshall. Y ahí se dio un hecho bastante más grave porque, bueno, esta embarcación llevaba ácido sulfúrico y la otra embarcación llevaba combustibles refinados. Por suerte no pasó nada, pero bueno, el dato se suma que en poco tiempo, ¿no?, con diferencia de semanas, tuvo dos accidentes

0: fluviales esta embarcación.
1: Martín, muchísimas gracias por el reporte. Que tengas hermoso día.
0: Gracias, un saludo para todo el equipo.
1: Es Martín Paltroni del RA5, Radio Nacional Rosario, provincia de Santa Fe. Y nos vamos ahora a Bariloche, provincia de Río Negro, con Urbano Flaibani. Urbano Flaibani, muy buen día, bienvenido. ¿Cómo le va?
2: Buen día, Nicolás y equipo. ¿Cómo les va? Una mañana muy, pero muy fría. 4 grados bajo cero la temperatura, la sensación térmica 7 grados, 2 décimas bajo cero, Nicolás. Más fría bueno. Todavía a las 6 de la mañana.
1: ¿7 grados bajo cero me estás diciendo?
2: 4 grados ahora, esta hora, sí. Estuvimos más o menos en 6 grados bajo cero en la hora anterior.
1: ¿Y la sensación térmica?
2: 7 grados, 2 décimas bajo cero, con una humedad del 71%.
1: Ahí está, la humedad te hace sentir más frío todavía, ¿no?
2: Sí, ya se ha instalado, se quedó, vino para quedarse ya hace casi una década, un poco menos, que bueno, ha cambiado. Antes el clima era, por lo menos, era muy seco, hablábamos de 40%, 35%, 45%, ahora ya estamos hablando de 70% para arriba.
1: Contame, Urbano, ¿qué es esto del incendio ahí en el Hotel Huemul?
2: Sí, un hotel emblemático, sí. Comenzó a funcionar en el 42, imagínate. Algunos hablan, los memoriosos, los historiadores, que había empezado antes ya con, hay registros con tareas preliminares en el 38, un hotel que, bueno, tenía toda parte de su estructura a la vieja usanza, con madera, en la época de oro, ¿no?, donde se priorizaba mucho el diseño y demás, y obviamente madera, ubicado más o menos en el kilómetro 1,5 de la avenida Bustillo, sobre la pendiente que da hacia el lago Nahuel Huapi, un lugar hermosísimo. Con el tiempo se fue, bueno, fueron realizando nuevas tareas y demás. Hoy estábamos hablando de un hotel más o menos con una capacidad entre 80 y 90 personas. Bueno, fue arrasado por el incendio.
1: Las imágenes son tremendas.
2: ¿Cómo?
1: Las imágenes son tremendas.
2: Sí. Alguna vez creo que hablábamos sobre el tema de las... Acá se trabaja mucho en las quemas controladas, ¿sí? Durante el verano están prohibidas y a partir de mayo, comienzan a permitirse las quemas, pero controladas. Uno tiene que realizar el pedido a Bosques y Parques, bueno, estaban trabajando en una quema controlada, aparentemente el fuego se trasladó por una enredadera y bueno, vino la debacle.
1: Tremendo, tremendo, la verdad. Urbano, no, me quedé ahí mirando las imágenes que son impresionantes.
2: Sí, son dantescas, sí, imagínate gran parte del hotel, como te decía, está construido con madera de época, hace 83 años.
1: Tremendo. Ahí veremos después cuál es el reporte final, ¿no es cierto?, sobre los daños, pero bueno, cuesta imaginar que la estructura pueda sobrevivir, ¿no?
2: Sí, aparentemente los datos son... los daños materiales son totales, aparentemente.
1: Urbano, muchísimas gracias.
2: A disposición.
1: Un abrazo.
2: Un fuerte grande. Abrazo.
1: Un fuerte abrazo. Es Urbano Flaibani, del RA30, Radio Nacional Bariloche, provincia de Río Negro.
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0: Elsa Tapia, muy buen día, bienvenido, ¿cómo le va?
1: Nico y equipo, ¿cómo andan? Buen día.
0: Bien, muy bien, muy bien, acá arrancando la semana.
1: Sí, fresquita la mañana del lunes.
0: Fresquita, fresquita, no se queje usted porque va a ir a Bariloche, que tiene una sensación térmica de 7 grados 2 décimas bajo cero.
1: Uy, yo iba a decir que hace 4 grados acá que hay helada.
0: ¿Viste? Ni hablo, bueno, pero entonces, lo de la helada, ¿le gusta caminar sobre la helada? Crunch, crunch. No.
1: Sí, no, he metido raqueta alguna vez en algunos lugares.
0: Ah, mira.
1: Cuando se camina en la nieve.
0: Sí.
1: Es bueno para los músculos.
0: Me imagino, nunca lo hice, sí. Nunca lo hice. Me acabas de desbloquear necesidad.
1: Bueno.
0: Che, César, bueno, ocupado sobre la infraestructura vial alrededor de los puertos.
1: Sí, alrededor de los puertos es una preocupación grande. A ver, no es de ahora.
0: No.
1: Lo cierto es que cada vez que se habla de estos temas, y más cuando se expone de la manera que se ha expuesto en esta campaña, con la gran cantidad de camiones, con la gran afluencia alrededor de los puertos, bueno, la preocupación, y sobre todo te ponía ahí en el título como provincial, porque uno de los puntos es Santa Fe. Todos sabemos que el puerto de Santa Fe,
0: claro,
1: es uno de los lugares donde más afluencia de camiones hay. Bueno, ese es el punto en el cual el gobierno de Santa Fe ha manifestado la posibilidad de organizar este fideicomiso que habíamos mencionado ya en la semana, y en Aire de Campo hemos hablado con algunos representantes, pero que, bueno, ese dólar con 50 por cada tonelada que transite, que vaya a los puertos, que los exportadores tengan que poder apoyar este fideicomiso alrededor de esos valores. Algo que, de alguna manera, es un manejo con el destino, o sea, el Estado sería el administrador, pero lo que dicen que el manejo con el destino de los fondos quedaría a cargo de los privados, para que sea efectivo dónde va a ir ese dinero. Obviamente que las expresiones de diferentes lugares, especialmente el tema de exportadores, han manifestado, bueno, que siempre tiene que salir del mismo lugar lo que tiene que ver con las rutas, y que va a ser el único apoyo en algún momento, porque tiene que salir desde ese lugar si después esos alrededores de los puertos lo van a aprovechar desde diferentes aspectos, porque no solamente entra toneladas de cereales alrededores de los puertos, ¿no?
0: No, claro. Así que... No,
1: este es un punto en que algún momento se había hablado sobre el costo del combustible, ¿no? En que salía desde el valor desde allí. Bueno, este es un debate que me parece que está de manifiesto y que en algún momento va a tener que abordarse, más allá de que si este fideicomiso avanza o no, pero me parece que es algo que ya lo hemos hablado muchas veces, y la agroindustria lo habla, porque se habla mucho de super cosecha, pero después hay que sacarla por los caminos rurales y después hay que transitar por las rutas. Bueno, recordemos que el ministro de Desregulación, Federico Stutzenegger, habló en CRA el otro día, en la bolsa de cereales, sobre la licitación de esos 9.000 kilómetros de ruta, que 1.800 ya empiezan a estar trabajando, pero bueno, son algunos de los puntos en los que se avanza con respecto a esto, ¿no?
0: César, clarísimo.
1: Abrazo grande y abríguense. Que tengan linda mañana.
0: Favor, tal cual. Abrazo grande.
1: Hasta mañana.
0: Es César Tapia.
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12: 8:00 a.m. en la República Argentina. El presidente Javier Milei hablará ante estudiantes universitarios. Esta mañana concurrirá a una casa de altos estudios privada donde brindará un discurso sobre temas económicos, entre otras cuestiones. La aerolínea El Al Israel podrá operar vuelos regulares en la Argentina. El gobierno la autorizó a explotar servicios internacionales de pasajeros y carga entre ambos países. Derrota del Partido Socialista Español en Andalucía. La estructura política de Pedro Sánchez perdió en las elecciones regionales que avalaron en las urnas al Partido Popular, que obtuvo 53 bancas. La información del deporte con Rodrigo Ruiz.
13: Fútbol de ascenso, Primera Nacional. Hoy se van a disputar dos partidos correspondientes a la fecha 14 del certamen. 15:30, Defensores de Belgrano recibiendo a Chaco Forever, y 20 horas en el barrio de Floresta, All Boys ante el Deportivo Morón.
12: El estado del tránsito con Romina Wiener.
14: En la provincia de Neuquén, los pasos internacionales Cardenal Zamora, ubicado en Ruta Nacional 231, y Pino Hachado, ubicado en Ruta Nacional 242, ambos están habilitados a la circulación para todo tipo de vehículos. Recordar que en esta época es obligatoria la portación de cadenas. Además, en Mendoza, el paso Cristo Redentor, ubicado en Ruta Nacional 7, que conecta a Argentina con Chile en la región de Cuyo, operativo las 24 horas para camiones, colectivos y vehículos particulares. Desde el 1 de junio cambia el horario, pasa a operar de 9 a 21 horas.
12: En Córdoba, donde nos escuchás a través de la M750, la temperatura es de 1 grado 2 décimas y el cielo permanece despejado. En Buenos Aires, la temperatura 4 grados 8, la humedad 86%, cielo despejado.
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0: Buen día a los de las 8 de la mañana. 3 minutos pasan ahora de las 8 de este lunes 18 de mayo de 2026 en todo el mundo. Y arrancamos con qué temperatura, Fer.
1: 4 grados 8 décimas. No se quiere mover de los 4 grados la temperatura.
0: ¿Acá?
1: Sí, acá, claro, claro.
0: Andaba Liloche, mira cómo se mueve. Hasta en Santiago del Estero hace frío, nos decía
1: recién. Sí, yo te digo, claro, hasta Santiago del Estero, acá tengo para repasar también lo que es Salta, Tucumán, Misiones. Bueno, les contamos que el tiempo está fresco en toda la República Argentina. Según el Servicio Meteorológico Nacional, el ingreso de aire frío mantiene estas temperaturas muy bajas en todas las regiones. Gran parte de la provincia de Buenos Aires tiene mínimas de 4 grados a 7, con mañanas frescas, las máximas serán de 19 grados. Por ejemplo, en el norte argentino también se siente el cambio. En Salta y en Tucumán tendrán mañanas frías, Nico, y tardes frescas. Nos vamos a Misiones. El litoral, el descenso térmico llegará acompañando de ambientes mucho más húmedos, como están acostumbrados, pero bastante más frescos que en los últimos días. Desde el Servicio Meteorológico Nacional recomiendan extremar los cuidados con la calefacción.
0: Efectivamente, son mucho, mucho cuidado con eso. 4 minutos ahora de las 8 de la mañana, ¿qué hay que saber? El presidente de la Nación, Javier Milei, dará una charla sobre economía en una universidad privada. Hablará ante estudiantes de las cátedras que imparte en la Universidad de Belgrano el ministro Federico Sturzenegger. Diputados debaten la ley hojarasca y el régimen para zonas frías. Este miércoles la Cámara Baja sesionará para dar tratamiento a los proyectos. La ley hojarasca propone eliminar 70 leyes que generan costos inútiles a los contribuyentes, resultan obsoletas o afectan libertades individuales. El segundo proyecto, con dictamen esta semana, restringe el universo de beneficiarios del régimen de zona fría a la Patagonia, Malargüe, provincia de Mendoza y La Puna. La justicia rechazó citar a Claudio Chiqui Tapia para que detalle cómo fue la liberación de Nahuel Gallo. El juez Sebastián Ramos no hizo lugar al pedido del fiscal Carlos Estornelli. Se buscaba que el presidente de la AFA responda a los interrogantes sobre la negociación con las autoridades venezolanas para la liberación y posterior regreso al país del gendarme Nahuel Gallo, que estuvo cautivo 448 días en Venezuela. El gobierno analiza nuevas sanciones contra la Superliga y espera una definición judicial sobre la AFA. El plazo para responder los requerimientos de los veedores venció este viernes a la medianoche. En Nación sostienen que la AFA tiene una apelación en trámite, mientras que la Superliga aún no activó una vía judicial. Caso Loan, empieza la inspección ocular en la casa de Catalina y el Naranjal, donde lo secuestraron. La Justicia Federal de Corrientes ingresa nuevamente al escenario donde desapareció el niño, en la localidad de 9 de Julio. Será recorrido antes del juicio oral contra 17 imputados. Crisis en Bolivia, el gobierno busca destrabar los bloqueos de rutas y crece el desabastecimiento en La Paz. Sectores sindicales, campesinos e indígenas piden la renuncia del presidente Rodrigo Paz. Estados Unidos denuncia un intento de desestabilización. El socialismo de Pedro Sánchez sufrió su peor derrota histórica en Andalucía. Volvió a imponerse el Partido Popular, aunque sin lograr la mayoría. Obtuvo 53 bancas y deberá negociar para gobernar con Vox, que creció fuerte. El régimen de Irán amenazó a Estados Unidos con romper el bloqueo en Hormuz y aseguró que el Mar de Omán será su cementerio. Nuestras Fuerzas Armadas están listas para la acción, declaró Rezai, que es el asesor militar del líder supremo iraní, que sostuvo que Teherán considera al cerco marítimo impulsado por Washington como la continuación de la guerra. Alejandra Gallo, muy buen día, bienvenida, ¿cómo le va?
2: Pero ¿cómo estamos? Muy buen día. No voy a decir que es frío, porque después de escuchar...
0: ¿Qué botón es?
2: Él me recibe con matecito.
0: Y yo lo fui haciendo como larguito, ¿entendés? Para que te puedas sentar. Bienvenida, ¿cómo le va?
2: Escúchame, me saqué los guantes.
0: Está muy bien. Acá y se sube a Ram sin guantes. No, sí, claro.
2: Yo siempre le hago eso.
0: Las manos heladas.
2: Es tremendo el frío que está haciendo, claro. Pero no voy a decir nada porque después de escuchar que en Bariloche está haciendo 7 grados bajo cero de sensación térmica...
0: De llenos nos quejamos.
2: Chito la boca, ¿no?
0: Sí. De llenos nos quejamos. Claro que en Bariloche es otra cosa.
2: Y sí.
0: ¿No? Dice uno con la impunidad de que cuando va a Bariloche va de turismo. Pero el que vive en Bariloche, por otro lado, está acostumbrado. Bueno, ¿qué nos cuenta?
2: Habría que ver si hace más humedad acá que en Bariloche, porque en este momento está bueno.
0: Y hay en Bariloche 70 y pico acá.
1: Nosotros tenemos 86.
0: Y más acá. Sí. Así que ahí estamos.
2: En un ratito te voy a hablar de números.
0: ¿De qué me va a hablar?
2: Claro. Te voy a hablar de números, del camino a la normalización.
0: Ah, muy bien, me gusta esa metáfora.
2: Que tiene que ver eso con el transporte. Te voy a hablar del SuperDigi. ¿Qué están preguntando algunos empresarios en el Ministerio de Economía sobre los detalles que podría tener el SuperDigi? En un ratito te cuento todo eso.
0: ¿Qué están preguntándole a los...?
2: ¿Qué quieren saber?
0: ¿Qué quieren saber?
2: ¿Qué quieren saber? Los que ya están sacando cuentas para posiblemente sumarse
0: a... ¿Quién va a ganar las elecciones? Quieren saber, capaz.
2: Entre otras cosas.
3: Imagino que
0: vamos
3: sectores,
0: a la más
3: ¿no?
0: simple.
2: A ver, dale, hagamos una apuesta.
3: Imagino, porque cuando se anunció se dijo que iban a ser sectores que no tenían historia en Argentina o eran nuevos, innovadores, y no se amplió mucho más esa información, ¿no?
2: No, pero bueno.
3: Imagino que debe ser por el lado de la inteligencia artificial.
2: Muchos, la mayoría vienen por ahí. Pero también insisto con este tema, el tema proveedores. Proveedores de grandes empresas regionales. ¿Van a tener algún tratamiento específico a eso o no?
0: Hay que generar ahí cadenas, ¿no es cierto?, de apoyo de
3: desarrollo.
0: Las nuevas verticales, claro.
2: Y quiero hacer una denuncia pública.
0: ¿En serio? Esperá, porque no tenemos música de denuncia pública todavía, pero ahí la están preparando. Tun, tun, tun, tun. Así sería, ¿no?
2: Sería así.
0: Tun, tun, tun, tun, tun, tun, tun, tun, tun.
2: ¿Qué horda?
3: No, porque...
2: ¡Apa! El agua de mate está helada.
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0: Diwan, muy buen día, bienvenida, ¿cómo le va?
5: Hola, Nico, buen día, ¿cómo estás vos, la mesa, los oyentes?
0: Estamos todos muy bien, lunes arrancando, así que contentos. ¿Por dónde viene la cosa internacional? ¿Algo adelantamos?
5: Adelantaste bastante porque es un lunes con mucha información. Arrancamos, si querés, con la guerra en Medio Oriente, porque Donald Trump, ¿sabés qué? Ayer... sacó un par de posteos de sus verdades, ¿no? En su Truth Social, diciendo que el tiempo se le acaba a Irán, que más vale que se dé prisa y rápido o no quedará nada de ellos, el tiempo apremia. Lo interesante es ver cuándo escribió esto. Lo escribió mientras estaba hablando por teléfono con Benjamín Netanyahu. Mientras hablaba con Netanyahu, hacía las traducciones, o hablaba, porque Netanyahu habla bien inglés, empezó a postear esto. Esto lo confirma la oficina de Netanyahu, que empezaron estos posteos cuando estaban charlando. ¿De qué estaban charlando? No informó ninguna de las dos oficinas de los presidentes de Estados Unidos o de Israel, pero trascendió que están viendo... ¿Qué medidas se podría tomar en contra de Irán si se reanuda y se da fin a esta tregua? Hoy Trump se reúne con su gabinete de crisis para evaluar justamente qué medidas se va a tomar en los próximos pasos y en terreno.
0: Volvemos a estar empantanados, ¿no es cierto?
5: Está bastante empantanado el proceso de diálogo. Irán denuncia que Estados Unidos no hizo ninguna concesión. Recordemos que la semana pasada se estaban mandando cuáles eran sus líneas rojas. Lo único que se ve como avance es que el presidente de los Estados Unidos, Trump, a finales de la semana pasada, el viernes, dijo que podría llegar a aceptar que Irán deje de enriquecer uranio por 20 años. Es decir, que no le daría el fin total a su plan, sino un congelamiento. Esto puede hablar de un avance en las negociaciones. Por ahora no pasa nada. Y mientras tanto, Amnistía Internacional dijo que Irán está ejecutando a un opositor por día y ya mataron a 35 que fueron ejecutados desde abril.
0: Eso te muestra
5: la situación interna.
0: Sí, la inhumanidad, digamos, pasando. Además, ¿no es cierto? Pasa claro. Por ahí. Después voy a querer charlar contigo sobre la situación en Bolivia.
5: Sí, sí, en la próxima
0: usted, que
5: salida.
0: Usted es una bolivióloga, bolivianóloga, ¿no es cierto? Algo seguís así. El caso de Bolivia desde siempre.
5: Sí.
0: Y nada, quiero que me ayudes un poquito a entenderlo.
5: Sí, porque hay bloqueos muy fuertes.
0: Otra vez, cuando no gana Evo, pasan estas cosas, ¿no es cierto? Es muy difícil gobernar Bolivia si no es el que Evo quiere.
5: Bolivia es un país con una conflictividad y con una movilización muy fuerte con todos los gobiernos. Estas movilizaciones son de los simpatizantes de Evo Morales, pero es histórico movilizaciones.
0: Pero acá tenés la convicción sobre la democracia, en definitiva, ¿no es cierto? Ganar y perder. A perder, no se vienen a perder.
5: Sí.
0: Y eso me parece que es grave. Pero después nos lo contás tranquilos con tiempo, pues para desarrollarlo. ¿Te parece? 14 minutos ahora de las 8 de la mañana vamos a charlar con Daniel Adler, que es especialista en seguridad ciudadana e inclusión social, sobre todo sobre la situación de seguridad en la provincia de Buenos Aires, que recordemos, se conocieron estadísticas ahora, de 3 homicidios por día. El 80% de las víctimas es lo que se llama silenciosa. ¿Qué quiere decir? La cifra negra de la inseguridad, es decir, los casos no denunciados, ¿sí? Más allá de que hay una denuncia cada 30 segundos.
2: Es una locura.
0: Una denuncia cada 30
2: segundos.
0: Pero
2: bueno, lo contamos todas las mañanas, Nico.
0: Y el 40% de los 100.000 policías de la provincia estaba con carpeta médica o psiquiátrica.
2: Otro problema.
0: ¿No es cierto? Daniel Adler, muy buen día. Nico Jacobi, Nacional, gracias por atendernos.
6: ¿Qué tal, Nico? Muy buenos días. Un saludo a la China también y, por supuesto, a toda la audiencia que está del otro lado.
0: Bien, Daniel, nos ayudas un poquito con estos números, ¿no es cierto? Que pintan algo que conocemos y es el cuadro de inseguridad en la provincia.
6: Sí, es el cuadro de muerte, de narcotráfico. ¿Cuánto, me preguntaba, ¿no? Mientras escuchaba tu apertura, ¿cuánto vale algo en la provincia de Buenos Aires? ¿Cuánto vale una propiedad, un auto, una bicicleta, lo que sea, en una provincia realmente gobernada por el narcotráfico, por el delito y por la violencia, donde se romantiza la cultura villera, donde claramente, tratando de dejar la política de lado, ¿no? Pero hay un componente ideológico a favor de la criminalidad y en contra de la seguridad, donde hay 12 tipos de excarcelaciones distintas, es decir, capturan a alguien. Y lo difícil que es capturar, porque como bien vos decías, hay una denuncia cada 30 segundos. Después, el 80% de las víctimas opta por no denunciar, porque descreen la justicia, claro, la policía. Al menos el 80%. En criminalística le llamamos cifras negras. Me consta esas cifras. Nosotros tenemos un portal que se llama LAC, LAC, que es Laboratorio de Análisis Criminal, en donde recibimos denuncias anónimas y también fidelizamos colaboradores ciudadanos. Es decir, vamos dando seminarios en distintos puntos de la provincia, de ahí al final del seminario le damos tips de seguridad, el participante, el ciudadano, escanea un código QR y ya pertenece a la red de colaboradores, que por supuesto es anónima. Y constantemente nos envían fotos, nos envían audios, nos envían datos muy técnicos, muy, muy precisos sobre narcomenudeo, sobre venta de armas, que por supuesto trasladamos a la justicia provincial. El tema que del 100% de lo que se denuncia, solo se judicializa un 2%.
0: Claro.
6: Es terrible, claro. Es terrible, es dramático.
0: Te muestra, como decís, la falta de legitimidad, ¿no es cierto?, del Poder Judicial en un punto, porque uno no cree en él, pero además le quita a los gobiernos insumos para poder generar una política criminal basada en datos, ¿no?
6: Claro, es muy cierto lo que decís, porque...
0: Yo no puedo hacer un mapa del delito si no tengo las denuncias.
6: Exacto, es fundamental, porque para... Esto va allá de psicología, ¿no? El primer paso para resolver un problema es reconocerlo. Si ese problema, de alguna forma, instigás al ciudadano a que lo normalice, lo naturalice, decir, bueno, me robaron las cuatro gomas del auto, pero está bien, es parte de lo que es Latinoamérica, no está bien. O, y bueno, mataron...
2: La desgracia con suerte.
6: Exacto, China, la desgracia con suerte. Yo pienso realmente que esto viene de más atrás, que no es solamente la inseguridad, porque por más que parezca atrevido de mi parte, revertir la inseguridad en la provincia de Buenos Aires no es tan complejo como nos hicieron creer. No es tan difícil y no son años de trabajo. Es decisión política, como también es decisión política que haya zonas liberadas. Entonces, tanto intendentes, por supuesto el gobernador, para mí el gobernador es el que maneja el recurso humano, el que tiene la responsabilidad directa sobre lo que pasa en la provincia, el recurso humano es la policía. Bien vemos que tenemos el récord latinoamericano de policías bonaerenses suicidados. Sí. Vamos, ¿qué estamos ahora? ¿En mayo?
0: Mayo de 18.
6: 41 suicidios en lo que va del año. El año pasado cerramos con 38. El año anterior, cifras similares. O sea, es dramático lo que pasa con las fuerzas del orden. Y eso se debe justamente al, no quiero decir corrupción, pero al mal manejo del dinero, donde se invierten 30.000 millones de pesos por año solamente para blindarse mediáticamente. O este Secretaría de la Mujer también.
0: Es que no es una prioridad, Daniel, para la provincia de Buenos Aires, digo, para el proyecto político de Kicillof, esto está claro y hay que ponerle nombre, la seguridad. Dijiste al empezar la charla, en el distrito se romantiza la delincuencia. ¿A qué te querés referir con eso?
6: Me refiero a la cultura villera, a la proliferación de toda esta narcocultura que va por redes sociales, estos actores sociales, que como ejemplo, Peso Pluma y otros, no sé, 60 y pico actores más, que los municipios muchas veces se ponen esos tapes o esas músicas de fondo en todos los actos que se hacen. Uh-huh. O incluso el mismo gobernador sale a los medios nacionales y dice, no, bueno, la verdad que si no tuviera para comer, yo también me iría de caño. O la gente sale a trabajar cuando en verdad sale a delinquir. Todos esos mensajes subliminales, ¿no? Esos trucos mentales, provocan un daño, no te voy a decir irreversible, pero muy profundo dentro de una o dos generaciones. Entonces, a eso me refiero, con tener muy... Esto es algo simple, es algo claro, Nico, China, básicamente, vos sos autoridad, bueno, tenés que defender al inocente y hacer que castiguen al culpable. No hay acá intermedio, o sea, saber que también que cuando...
0: Ellos están en una operación complejísima, pero que ha dado cierto efecto, porque de alguna manera sedimenta en el inconsciente, ¿no es cierto?, colectivo, de dar vuelta esa ecuación que vos propones, Daniel, ¿no es cierto? Y que víctima sea el victimario, victimario el víctima, bien el mal, mal el bien, ¿no? Y bueno, en eso han estado.
2: Pero eso hace a la connivencia también, ¿no, Daniel? La connivencia de los distintos actores judiciales, del Poder Ejecutivo, la policía misma.
6: Lo que acaban de decir es fundamental. Lo que dijo Nico, nosotros le llamamos crisis macro disruptiva, donde el rol del bien y del mal se invierten. Claro. Y después la parte de la connivencia, la complicidad, lastimosamente eso existe. Porque no hay posibilidad alguna que delitos tan complejos como el narcomenudeo, que es tan visible, señores, es tan visible y tan fácil de frenar, o sea, que en una casa se expenda droga, que haya vehículos y personas que se acercan varias veces por día a comprar droga a una locación, es algo absolutamente visible, que si no se quiere frenar, y es porque hay una protección que viene más allá de la criminalidad convencional. Entonces, yo realmente creo que es el momento, porque uno dice, bueno, está bien, sabemos todo esto, sabemos que tenemos 5 fuerzas federales, sabemos que siempre un Estado va a ser más fuerte que cualquier organización criminal. ¿Y qué hacemos con esto? Porque en definitiva, los políticos son elegidos para dar soluciones a la gente, no sí. para estar hablando tonterías en redes sociales, en medios de comunicación, sí. como pasa.
0: Estoy intentado, Daniel, de proponerte lo siguiente. Vos podés no contestarme, hacemos, se colgó, se me cortó la comunicación.
6: Seguro que voy a contestar. Daniel, puedo decir que no sé.
0: No, porque es saltar un poquito de distrito a la Ciudad Autónoma de Buenos Aires, ¿no? Sabés que venimos de este operativo Tormenta Negra en algunas villas, ¿sí? De la ciudad de Buenos Aires, y la reacción de la iglesia, con García Cuerva a la cabeza, ¿no es cierto?, criticándolo en tanto operativo de seguridad, porque en sí mismo es estigmatizante, la Tormenta Negra es cuando el Estado no está. Digo, ni siquiera endilgándole la voluntad de tal cosa, pero el subproducto dramático que tienen declaraciones como esta.
6: Bueno, varias reflexiones, sé que lo tengo que resumir porque el tiempo al aire siempre es corto, ¿no? Pero si a la iglesia realmente le molesta que haya un operativo de seguridad a favor de la gente de bien y en contra de la criminalidad, que vayan ellos a evangelizar, que hablen ellos con los narcotraficantes, con los vendedores de armas y que solucionen el problema. Ahora, es responsabilidad del Estado. Ya sea, y ahí sí no distingo, eso a mí siempre me da mucha bronca cuando se tiran la pelota de nación, provincia, ciudad. Ajá. Somos todos el mismo equipo, somos todos argentinos. Ajá. Acá la General Paz no debería de marcar una diferencia. Pero realmente la iglesia podría hacer un trabajo, no solo la iglesia, todas las instituciones religiosas del país, todas, podrían hacer un trabajo fantástico en cuanto a empezar a tocarle un poco las fibras del corazón a todos los sectores, ¿no? Más que criticar, porque de la crítica, ¿qué se saca? Absolutamente nada. O sea, lo importante son las buenas ideas, no solamente las buenas ideas, perdón, para otro acto, las ideas que lleven a hechos, porque buenas ideas son también parte de la venta de humo que le critico muchas veces a los políticos. Ideas que lleven a hechos concretos que solucionen los problemas a la gente. Yo, la verdad, mira, el otro día hice un ejercicio con ChatGPT, que me aterrorizó. Puse en discursos de varios políticos, no voy a decir los nombres para que no parezca una charla política esta, pero de todos los sectores. Lo puse esto en ChatGPT con un especialista que trabaja conmigo, y nos dimos cuenta que el 80% del tiempo los políticos están dedicados a la banalidad, a la rosca política. Ajá. Y a las peleas cruzadas, y no les importa, no saben, o no mencionan los problemas reales de la gente. Entonces yo me preguntaba, creo que lo hablaba también con un amigo, digo, ¿para qué caxos son políticos si solamente están peleándose entre ellos y se tiran acusaciones y se olvida que todos están un tiempo corto, 4 años, 6 años, si es un senador, y que el tiempo es prestado, y que después de ese tiempo, toda esa gente va a tener que seguir caminando por la vía pública, mirando los ojos a la gente y diciéndole, mirá, solo estuve ahí por banalidad, y no pude solucionar, o no quise, o no supe, o lo que sea, pero tenemos que estar un poco más indignados con los políticos mediocres. Tenemos que exigir realmente gente que nos solucione los problemas y que le importe lo que le pasa a la gente.
0: Daniel, te agradezco como siempre un montón por la charla.
6: No, por favor, Nico y China, gracias por la valentía de tocar estos temas al aire.
0: Un abrazo grande. Es Daniel Adler, que es experto en antiterrorismo urbano. Charlábamos con él sobre esta, si querés, encuesta, estos números, ¿no es cierto?, que se dieron a conocer estos días y que en realidad concretan algo que está en el sentir de todo quien camina a la provincia de Buenos Aires. 3 homicidios por día, 80% de las víctimas son silenciosas, es decir, que no denuncian. Aún así hay una denuncia cada 30 segundos, el 40% de los 100.000 policías con carpeta médica o psiquiatría.
2: Y queda claro la relación de uno de los factores más importantes que tienen que ver con esto, y que es el narcotráfico.
0: El narcotráfico. Pero después voy a volver sobre esta, si querés, palabras de Jorge García Cuerva, que sí. es el arzobispo de la Ciudad Autónoma de Buenos Aires, en la misa mínimamente populismo, ¿no es cierto? Como tengo ahí, mezclo todo y digo lo que quiero. No pasa por ahí. ¿Dónde está la responsabilidad, no es cierto? Miriam Mariotto, muy buen día, bienvenida, ¿cómo le va?
7: Buen día, ¿cómo están? Aquí comenzando con este día fresco, pero justamente con un incendio Esto ocurre aquí en el barrio de Villa Crespo, minutos antes de las 7 de la mañana, según dicen los vecinos, cuando empezaron a ver el humo que salía de una parrilla que está ubicada. Se llama Estación Villa Crespo. Raro el horario, porque bueno, es un horario que afortunadamente indicaba que el local estaba cerrado y eso de alguna manera hizo que no hubiera personas afectadas, solamente dos hombres fueron atendidos, pero en el lugar y no sufrieron ningún tipo de intoxicación ni tuvieron que ser trasladados. Usualmente lo que ocurre, todavía estamos aguardando que los bomberos den una definición porque están realizando la inspección en esta parrilla cuando ya apagaron el fuego, es que los ductos de extracción de aire están llenos de grasa. Esto ya ha ocurrido en otras oportunidades, en este mismo tipo de siniestros. Bueno, hacen que se incendie directamente por la cantidad de grasa, por no estar bien limpio el conducto de evacuación del olor y del humo. Bueno, hizo que el incendio fuera bastante importante. 7 dotaciones de bomberos trabajaron en el lugar, todavía está la calzada semi cortada, la mitad de la calzada de la avenida Corrientes está disminuida el tránsito, justamente porque están trabajando aún los bomberos, y bueno, toda esta zona, ¿no? Las avenidas como Calabrini, Ortiz, Juan Pejuso, fueron también afectadas en el tránsito, ¿no? Una zona muy transitada a esta hora de la mañana, cuando están llevando a los chicos al colegio, cuando la gente está yendo a trabajar, y bueno, esto ha traído bastantes complicaciones en esta zona de Villa Crespo.
0: Miriam, los daños, se veía el fuego, ¿no es cierto? Impresionante las imágenes a través de la vidriera. ¿Los daños son de qué calibre? Digo, ¿va a poder abrir más o menos pronto la parrilla otra vez?
7: La estructura se ve, por lo menos de afuera, la estructura se ve sana. Hay un pasillo lateral que se ve que comunica con algunos departamentos que hay atrás, que seguramente desde allí habrán sido las personas que fueron atendidas por el SAM en el lugar. La estructura se ve entera, bueno, obviamente es todo oscuro adentro, está cortada la electricidad, los bomberos están aún trabajando en el lugar, los vidrios no se rompieron, o sea, aparentemente es una situación que en un tiempo podrá ser controlable. Hay que ver cómo está el tema de la cocina, ¿no? Que fue donde se inició el incendio, y también, ¿no? Reiterando esto, que estaba cerrada y no estaba en funcionamiento en ese momento la parrilla. O sea que si hubiera sido un poco más tarde cuando prendieran las...
0: Mirá vos, eso ha quedado prendido dentro del ducto. Miriam, tengo informativo. Volvemos en un ratito, dale.
7: Hasta luego.
0: Es Miriam Mariotto.
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8: 8 de la mañana, 30 minutos en la República Argentina. Afirman que la provincia de Buenos Aires está gobernada por el narcotráfico. Por Radio Nacional, Daniel Adler, especialista en seguridad ciudadana, aseguró que en ese distrito hay un componente ideológico a favor de la criminalidad.
9: El cuadro de muerte, de narcotráfico, ¿cuánto vale algo en la provincia de Buenos Aires? ¿Cuánto vale una propiedad, un auto, una bicicleta, lo que sea? Una provincia realmente gobernada por el narcotráfico, por el delito y por la violencia, donde se romantiza la cultura villera, donde claramente tratando de dejar la política de lado, ¿no? Pero hay un componente ideológico a favor de la criminalidad y en contra de la seguridad.
8: Avanza la investigación por el robo a Juan Martín del Potro. Andrea Valdivieso.
10: Los investigadores dieron con un dato clave en torno al millonario robo en modalidad de escrucha registrado el viernes en la casa que el tenista Juan Martín del Potro tiene en Tandil. La policía de Rauch informó acerca del movimiento de un automóvil sospechoso detectado por la ruta provincial 30 con al menos 3 ocupantes en su interior en sentido a Tandil. La causa es investigada por el fiscal Marcos Eusquiza, quien trabaja sobre distintos registros fílmicos para reconstruir el recorrido realizado por los autores del hecho.
8: Crisis en Bolivia. Estados Unidos denunció acciones destinadas a desestabilizar al gobierno de Rodrigo Paz Pereira. La Casa Blanca repudió los bloqueos en rutas y aeropuertos y responsabilizó a los seguidores de Evo Morales. En Buenos Aires la temperatura 4 grados 8 décimas, la humedad 86%, el cielo está despejado.
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7: Dos chicas buscan una habitación para alquilar y no encuentran. ¿Qué hora es? La 1:45, porque falta un cuarto para las dos.
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0: Bueno, muy bien, 35 minutos de las 8 de la mañana. Déjese de envidiar, Fernanda Heras, por favor. Están los dos ahí. Yo envidio mucho, no sé qué.
1: ¿Quién? A los que van al gimnasio.
0: Ah, ¿por qué?
1: A los que les gusta.
0: ¿Usted claro. va? A los que pero va sufriendo.
2: Voy a los sufrir. Que tienen el hábito incorporado.
0: Claro. Está bien.
2: Eso.
0: Pero aún así van igual sufriendo.
2: Yo no voy.
1: Yo sufro.
0: Porque el hábito, ¿cómo es? Es un hábito perfectivo, es una virtud, con lo cual, y un hábito era una repetición constante de actos. Usted lo que tiene que hacer es empezar a repetirlo para que se haga un hábito, para que sea virtuoso.
2: Ah, pero eso me pasa con el tiro.
0: Y bueno.
2: Entreno, claro. Yo entreno disparando.
0: Y bueno, pero es por eso, pero después que primero no vas a decir que es fiaca, después lo vas a naturalizar. Y después, con suerte, capaz hasta te gusta.
3: Claro, y aparte la...
0: No, eso era Aristóteles.
3: Te sentís mejor corriendo, claro. ¿No? Obvio.
2: Pero con el disparo me pasa igual.
0: Bueno, pero también...
2: El olorcito a pólvora me hace...
3: Vas caminando y volvés caminando.
0: Claro, eso es otra historia. Bueno, ¿qué cuentan nuestros oyentes?
1: Hola, saludos desde Derqui. Saludos a todos. Te amo, Nico. Soy José.
0: Bien, muchas gracias.
1: Las chicas de la radio son todas bonitas.
0: Ajá, se queda bien con todos. Porque les traigo acá... A las bonitas chicas de la radio.
3: Lo amamos a Nico.
1: Roxy de Guaymallén dice, hola, los escucho desde las 5 de la mañana y escuché lo de la caminata. Yo odio caminar, pero mi médico me indicó que camine 30 minutos por día. Abrazos desde Formosa.
0: Es bonito caminar. Reconciliate con eso y lo que veníamos diciendo... Te va a dar mucha fiaca la primera semana, la segunda, antes de terminar el mes te va a dar menos.
1: Buenos días, sí. Dice, yo por mi parte camino una hora por día todas las madrugadas, salgo a las 5 de la mañana a caminar.
0: Wow.
1: Soy Reinaldo de Mojón de Fierro Formosa.
0: Ahí va, te va a preguntar dónde haces eso de salir tan temprano a la mañana. No vamos a tu itinerario, pero está bien, en Formosa.
1: Excelente programa, soy oyente Héctor Osvaldo. De Tres Cerritos, los escucho por FM 102.7 en provincia Salta La Linda. Buen día, primer round, los estoy viendo por la TV. Saludos. Ajá. Para todos.
0: Doblemente parece valiente, que... doblemente valiente, nuestro sí. oyente televidente.
1: Hola, buenos días, saludos desde Esquel, Chubut.
0: Serían oyentes videntes, ¿no es cierto eso?
1: Claro.
0: Claro, son oyentes
1: con dos dientes, dice, con 4 grados. Que tengan muy buen comienzo de semana. Y River no perdió la categoría con Belgrano. La perdió por la mafia del fútbol en su momento.
4: Bueno,
1: saludos, César,
4: bueno.
1: El remisero.
0: Muy bien, César. Puso en su lugar...
4: Vino con delay, ¿no? Ya
0: puso
4: de
0: en su lugar a Rodrigo Ruiz.
4: Bueno, ya tenemos finales el próximo domingo en el Mario Kempes. Una sede que ya estaba confirmada, Nico, hace algunas semanas. Ese escenario en Córdoba... digo porque Belgrano es de Córdoba y va a tener a mucha de su gente allí que reside en la provincia. Será 15:30 el próximo domingo, 50.000 personas, ¿sí? 25.000 de River, 25.000 de Belgrano. Así que ayer se ganó el derecho el equipo cordobés, le ganó Argentinos Juniors por penales. Argentinos, 7 veces consecutivas que no puede pasar una definición por penales.
5: Mira.
4: Deben ir todos al psicólogo desde aquella vez que empezaron la definición hasta acá. Es terrible, una racha negativa cada vez que va a penales argentinos, lamentablemente. Y ayer tuvo doble match point.
0: En contra,
4: tuvo 2 oportunidades para poder avanzar y no pudo. Una se la atajó el arquero Thiago Cardoso y en otra la tiraron, pegó en el palo la pelota.
0: 3 veces se la vio muy mal, dijo acá Cambursano, 2 fueron esas.
4: Sí, exactamente. Y aparte Belgrano empató en los 90 minutos en el descuento. Argentinos ya pasaba a la final y en el último minuto de descuento apareció Lubita Fernández, un delantero de Belgrano de Córdoba, y mandó el partido a la prórroga. Luego no se sacaron diferencias y fueron a penales. Y uno de los jugadores más importantes que tiene Belgrano en esta columna vertebral, en este equipo que tiene un sentido de pertenencia, que tiene jugadores que crecieron y nacieron en el club, es el chino Lucas Elarrayanes. Si querés lo escuchamos.
6: Dale. Sabíamos que esto iba a ser así. Hoy eso era una final también para nosotros. Como te dije recién, enfrentábamos un gran equipo que se hace muy fuerte en esta cancha. Y bueno, ahora vamos por todo, porque la ilusión está y tenemos con qué. Así que bueno, ahora a descansar, a festejar y a partir seguramente de mañana empezaremos a pensar en la final.
4: Bueno, bien ganado lo tiene Belgrano ese lugar y del otro lado está River, sí, que le ganó el otro día a Central en un partido que tuvo mucho, que se habló en la previa, por cómo llegaba Central, con esas famosas ayudas arbitrales, con Di María en el centro de la atención. y un River que, por supuesto, de local, con toda su gente, se iba a hacer fuerte. La verdad que River jugó un gran partido desde la actitud, no tanto de lo futbolístico, pero desde las ganas, los famosos que hay que poner, como dice la hinchada. Tuvo dos penales a favor, dos penales bien cobrados, a mi entender, porque se habló mucho de las ayudas a Central en la previa, y bueno, River tuvo dos penales, y la verdad que fueron bien cobrados, y me parece que es un justo finalista River. Tiene muchos lesionados, Nico, para este partido. No va a estar Montiel, no va a estar Driussi, que parecía que se lesionó feo la rodilla, finalmente fue algo más leve. Y otro jugador importante es el mediocampista
5: Aníbal Moreno.
4: Aníbal Moreno, el ex Racing, que lamentablemente también se queda fuera, así que tiene tres bajas de las importantes River para este partido. River juega el miércoles por Copa Libertadores ante Bragantino, perdón, por Copa Sudamericana, así que ese partido será, me parece, un como se dice, un trámite, pensando que el objetivo más importante para River será la final del próximo domingo ante Belgrano.
0: Muchas gracias, Rodrigo Ruiz.
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0: Hernán Mundo, muy buen día, bienvenido, ¿cómo le va?
8: ¿Qué tal? Hola, buen lunes, buena semana para todos. Bueno, con el presidente, en cuanto a apariciones públicas...
0: Ahí te escuchamos más o menos, Hernán, a ver si recuperamos a Hernán Mundo, que está en casa de gobierno con algún problema aparentemente de señal, pero atisbaba ahí una mención a la, a la actividad agenda, que en algún punto adelantamos también nosotros, el presidente de la Nación, en un rato nada más, en la sede de la Universidad de Belgrano. Eso está, entiendo que ha apuntado para cerca de las 9 de la mañana. Hernán, ahora sí.
8: Nicolás, buen día, buena semana para todos. Bueno, decíamos, el presidente con alto perfil en el comienzo de semana en cuanto a apariciones públicas, porque en algunos minutos nada más, en Victoria, partido de San Fernando, esto en la provincia de Buenos Aires, en el predio campus que tiene la Universidad de San Andrés.
0: ¿En San Andrés? ¿Por qué yo dije Belgrano?
8: Junto al ministro de Transformación y de Regulación del Estado, Federico Sturzenegger. Recordemos que Sturzenegger es docente allí en una maestría de esta Casa de Altos Estudios del ámbito privado. Una charla que va a ser básicamente de orden económica. El presidente, según nos decían algunas fuentes de ayer, busca sorprender a los estudiantes. De hecho, no se había anunciado, se había guardado el lugar, no se había informado públicamente del lugar de la presencia del presidente, pero es en esta sede universitaria en donde va a estar hablando, acompañado además, en cuanto a la presencia, del jefe de gabinete Manuel Adorni, así que cuando finalice la exposición seguramente estaremos reconstruyendo lo que vaya a decir el presidente en este ámbito, en este comienzo de semana. Mañana martes, decíamos, en cuanto a apariciones públicas,

0: pasa por la agenda parlamentaria, la sesión del día miércoles en diputados, zonas frías y ley de hojarasca, y en lo estrictamente político, más allá de que falte todavía una semana, esta actividad que promueve la secretaria general de la presidencia, Karina Milei, junto al diputado Sebastián Pareja, este cabildo abierto de la libertad con la idea de, según señalan, movilizar políticamente al mundo libertario en los 135 municipios de la provincia de Buenos Aires. Está todavía delineándose el formato de esta actividad, pero será el lunes próximo, día patrio, con la presencia también del ministro del Interior, Diego Santini.
1: Hernán, muchísimas gracias, que tengas lindo día.
0: Hasta luego.
1: Es Hernán Mundo, que es corresponsal de Radio Nacional en Casa de Gobierno. Efectivamente, es en el predio de la Universidad de San Andrés, que tiene ahí en la localidad bonaerense Victoria, donde el presidente de la Nación estará dando entonces esta suerte de clase magistral, invitado, entiendo, por el ministro Stusenegger a la sazón.
2: Que es profe ahí.
1: Profesor titular de, entiendo que dos cátedras, sí, ¿no es cierto?, sí, en esa institución. 45 minutos ahora de las 8 de la mañana.
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2: Uruguay, la selección conducida por el argentino Marcelo el Loco Bielsa, estará disputando la Copa del Mundo en México, Estados Unidos y Canadá. Los charrúas saben lo que es levantar el trofeo, ya que se quedaron con la primera edición de la Copa del Mundo en su país en 1930, así como también han ganado la Copa de 1950 en el histórico Maracaná, con el memorable Maracanazo, lo que significó la segunda y última consagración de la Celeste. No obstante, Uruguay ha logrado el cuarto puesto en tres ocasiones: Suiza 1954, México 1970 y Sudáfrica 2010. La Celeste va por su 15ª participación en las Copas del Mundo e intentará enaltecer la estadística de 25 victorias, 13 empates y 21 derrotas que reunió en 59 partidos, en los cuales marcó 89 goles y le anotaron 77 tantos.
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0: que volver porque le gusta el tema. Campuzano dice vuelvan ya, que el tema es choto. No entiendo, la verdad. Hay una interna, ¿no es cierto?, en nuestro programa respecto de este tema. Antes de vencerse,
1: sí,
0: este,
1: vencerse
0: de su última batalla, Gastón Fiordo.
1: Sí, no, quedó algo en el tintero a comienzo del programa. Hablábamos que este miércoles, lo decían en los títulos, lo decía también recién en Ran Mundo de Casa Rosada, miércoles hay sesión en la Cámara de Diputados, dos proyectos, dos enviados por el Poder Ejecutivo, uno de zonas frías y el otro.

0: Centro, la ley hojarasca. Uh-huh. Lo habíamos charlado al comienzo del programa, deroga 70 leyes en desuso, ¿sí? Que han sido quedado de manera obsoleta o que han sido superadas.
1: Claro.
0: Por otras leyes. Le menciono.
1: El legislador argentino es por lo demás muy desprolijo. Entonces acude como a un comodín, que suele ser, por ejemplo, derógese toda norma que contraría la presente. Sí, bueno, ¿cuáles son?
0: No, nunca ¿entendés? Se menciona.
1: Y si no, descansan en principios generales, ¿sí? Como, por ejemplo, que la ley posterior deroga la anterior, o que la ley general, particular o especial deroga la ley general. Pero claro, todo eso es el mundo de la interpretación. Lo que tiene que hacer es una cosa prolija, lo que sé, tal artículo, de tal, ¿no?
0: Es lo bueno, que se intenta con esta
1: mucho
0: ley.
1: Mucho de eso va a ser el prolijamiento que propone esta norma.
0: Menciono uno, en la ley, una de las leyes que va a ser derogada es la ley 16.789, más allá del número, es una ley del 65 que obligaba a las reparticiones estatales a comprar automóviles exclusivamente nacionales.
1: Ajá. Podés comprar un Tesla ahora.
0: Ahora sí.
1: Está muy bien.
0: Hay todo un debate ahí con...
1: Está muy bien.
2: Metiste el dedo.
1: Ahora la vamos a mandar a Miriam Barioto en Tesla.
0: Este es otro proyecto, este es interesante esta ley, ¿eh? Que creó el Fondo para el Desarrollo de la Producción de Papel de Prensa y de Celulosa, que se lo hizo en el contexto de la creación de papel prensa. Se elimina la figura del padrinazgo presidencial.
1: Así es, o sea que ahora vamos a tener muchos lobos sueltos.
0: Muchos lobos.
1: Lobizonas.
0: Mucho lobizón. Sí. Inhabilitación por 10 años a las autoridades que hicieran azotar a una persona.
1: Ajá.
0: Esta es una ley de
2: 1864.
1: O sea, mira, pero esas quedaban, esas son históricas.
2: Quedaba simpática.
1: Sí. No. No, inhabilitación.
0: Inhabilitación por 10 años a aquella autoridad que hiciera azotar a una persona.
1: Claro, está bien.
0: 1864.
1: Ahora hay otros delitos del Código Penal que aplican para este caso. Gastón Fiorda, después seguimos. Usted siga buscando leyes en la hojarasca de la legislación argentina.
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1: Bueno, Rodrigo, contame un poco, o China, porque este es un tema en el cual convergen ambas especialidades, lo que ha estado pasando, ¿no es cierto?, en Independiente.
4: Una decisión del Club Independiente de denunciar 3 casos de abuso de menores, en este caso en formato de grooming, ¿no?, de que es de lo que vamos a hablar y de qué se trata esta modalidad delictiva. Uh-huh.
1: Bueno, entre otros, Grooming Argentina fue convocada al predio de Villa Domínico, de este club independiente, para coordinar charlas preventivas e informativas destinadas a jugadores, familias y trabajadores del club. Tenemos en línea ahora a Hernán Navarro, que es director ejecutivo de Grooming Argentina. Hola, Hernán. Nico Yacoy, equipo nacional, buen día, gracias por atendernos.
5: ¿Qué tal, Nico? Buen día, un placer para vos, para mí hablar con vos.
1: Bien, muy bien. No, y para mí hablar con vos también. Muchas gracias y por esperarnos ahí un ratito.
5: Por favor.
1: Contanos, Hernán, ¿qué es el grooming puntualmente? ¿No es cierto que hacemos esto de traer palabras en inglés y por ahí no nos resultan tan intuitivas?
5: Sí, bueno, es un anglicismo que en Argentina tiene que ver con un delito desde diciembre del año 2013, el cual... una persona mayor de edad, generalmente camuflándose en una identidad falsa mediante cualquier plataforma digital, contacta a una niña, niño o adolescente con el objetivo de cometer un delito contra su integridad sexual. Lo que estamos viendo en la Argentina y en el mundo es la proliferación de las redes de pedofilia, quienes encuentran en Internet el vehículo de contacto y de proximidad para con cualquier chica o cualquier chico, con el objetivo de obtener imágenes, con el objetivo de extorsionar, de coaccionar, y ese contenido, esas imágenes, esos videos donde se autoproduce el material, son los que se comercializan, se generan intercambios entre la subcultura de la pedofilia, habitualmente en la red que no habitamos o la red que no conocemos, que es la Internet profunda, la red oscura, el piso de Internet.
1: Ahí, Hernán, entonces, grooming es esto de... camuflarse para salir a buscar, ¿no es cierto?, en grandes rasgos a un menor, no necesariamente para comercializar las imágenes que obtengas, o las dos cosas son necesarias.
5: Varios resultados. Puede haber un resultado de un encuentro personal físico, producto motivado de un engaño, de una coacción, de una amenaza y el día a día de la conversación, porque hablamos de cómo un perfil se gana la confianza, va fidelizando el vínculo, y ahí nosotros hablamos de la nueva modalidad de la violencia sexual sin contacto físico, pero también puede haber un pedido de encuentro personal. Ya hay mucha evidencia, lamentablemente, y mucha casística de encuentros, pero el objetivo que estamos viendo en estos últimos años no tiene que ver con el encuentro en sí, con el encuentro físico, sino que lo que pretenden es el contenido, es el material que luego es el que se va a comercializar. Por eso estamos advirtiendo en las instituciones esta idea de protección y cuidado incompleta, digamos. Las instituciones, hablo de un club, hablo de una escuela, digamos, siguen pensando la seguridad desde lo perimetral, ¿no? El perímetro, en este punto, el perímetro ya no es una cancha o los muros de un club o una escuela. Digamos, las instituciones piensan la seguridad en esos términos. Por eso vemos las cámaras de control, los accesos. Claro. Bueno, hoy la lógica, la violencia ingresa a la vida de cualquier chica o de cualquier chico sin cruzar ninguna puerta. Claro. Ese es el cambio.
1: Absolutamente. Ahí cuando te convocan, como en este caso el club independiente, ¿no es cierto? ¿Cuáles son las grandes consignas, ¿no es cierto?, que vos dejás? Porque supongo que todas son formas de la prevención, ¿no?
5: Sí, la prevención, la detección temprana, las medidas proactivas de protección y fundamentalmente de prevención primaria no solo forman parte del eje de nuestra institución, sino que son las que pregonamos hacia los distintos actores con quienes articulamos. En este caso lo explico llanamente. Hoy a un club le pedimos que tenga un matafuego en regla. Bueno, con la misma naturalidad tenemos que pedirle un sistema de protección de las infancias y adolescencias. O sea, que proteger a un chico no dependa de la suerte, sino de un sistema. Tenemos que hablar de lo sistémico, porque muchas veces, y más con las particularidades del fútbol y del deporte formativo, en un paréntesis, estamos a un mes del juicio oral del gimnasta de Molinari, sí, el campeón olímpico, quien también por la misma modalidad de grooming acosaba a una chica que entrenaba, un adolescente que entrenaba. Bueno, estamos viendo cómo el deporte, en particular, hay mucha, lamentablemente, afluencia de vínculos, de contactos, de personas que van orbitando.
1: Porque, Hernán, acá tenés que evitar, tenés que advertir y evitar dos cosas, ¿no es cierto? Y reconocerlos, permitime las palabras, ¿no? Al grumeado y al grumeador.
5: Claro, exacto. O sea, el foco nosotros lo ponemos en las víctimas siempre, porque el groomer, como se denomina técnicamente al perfil que comete este delito, es un perfil que puede habitar a la vuelta del club o puede habitar en París. O sea, como en Internet desaparecen las fronteras, el foco lo ponemos en las víctimas. Por eso,
1: o puede estar en el mismo club, por eso digo, también hay una responsabilidad ahí.
5: O puede estar en el mismo club, absolutamente. Que es ahí donde también nosotros estamos poniendo el acento, porque haya evidencia, sino porque en realidad las instituciones, cualquiera sea, ejecutan medidas pensando hacia adentro, pero también acá de nuevo el peligro o el impacto de la violencia puede venir desde cualquier lugar, desde afuera, porque no necesariamente tiene que ser una persona física que esté dentro del club, sino que viene desde afuera. Por eso, para cerrar, nosotros estamos proponiendo estas medidas que tienen que ver, que ya están instaladas en el mundo, las medidas de safeguarding, que son se consolidan en Europa y que alcanzan a federaciones de todo el mundo, que en la Argentina esto mucho no se ve, que básicamente tiene que ver con un perfil que esté pensando permanentemente en la salvaguarda y en la protección de los derechos de niñas, niños y adolescentes, independientemente de las disciplinas, porque este tipo de delitos le puede frustrar el proyecto de vida a cualquier chico. Claro. Por eso es importantísimo, no solamente, y en este caso celebramos la decisión de la comisión directiva, tal cual nosotros hemos sugerido en las reuniones que mantuvimos, de ir a avanzar rápidamente hacia una denuncia. Me parece que la institución ha actuado de manera muy positiva, y en paralelo, bueno, ejecutar medidas, una batería de medidas que tengan que ver con evitar que esto suceda. Para eso la prevención es el único camino.
1: Uh-huh. Hernán, te agradezco un montón por la charla.
5: Por favor, a ustedes. Un gran abrazo.
1: Un abrazo grande. Es Hernán Navarro, que es director ejecutivo de Grooming Argentina.
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6: 9:00 a.m. en la República Argentina. Privatización de la hidrovía. El gobierno ratificó a las empresas Jan de Null junto a Servimagnus y Dredgin para definir el manejo de la vía navegable por donde circula el 80% de las exportaciones del agro. La apertura del sobre se fijó para mañana. Incendio en Villa Crespo, Miriam Mariotto.
7: 7 dotaciones de bomberos de la ciudad apagaron el incendio que se originó poco antes de las 7:00 a.m. en una parrilla del barrio de Villa Crespo. Se trata de Estación Villa Crespo en Corrientes entre Gurruchaga y Serrano. 2 personas fueron atendidas en el lugar sin necesitar asistencia clínica ni traslados. Esto ocurrió cuando el establecimiento estaba cerrado al público.
6: La información del deporte con Rodrigo Ruiz.
8: Hablamos de tenis ATP de Hamburgo en Alemania, hoy con presencia argentina, Camilo Hugo Carabelli ante el polaco Masrak, Francisco Cerúndolo estará enfrentando al australiano Alex de Minaur y finalmente Tommy Echeverry, nuestra mejor raqueta, estará jugando ante el francés Terence Almain.
6: El estado del tránsito con Romina Wiener.
9: Buena circulación en el complejo Zárate Brazo Largo, ruta nacional 12 del Mercosur. Precaución en la ruta nacional 14 en Entre Ríos, en diferentes sectores. Visibilidad de conducción reducida por la presencia de bancos de niebla. Llevar luces bajas encendidas. En Chubut, en la ruta nacional 3, zona de Puerto Madryn, buena marcha. Además, transitar con precaución en el camino de los Siete Lagos, en Neuquén, en diferentes sectores, calzada húmeda y resbaladiza.
6: En Formosa, donde nos escuchás en AM 820, la temperatura es de 11 grados 7 décimas y el cielo permanece cubierto. En Buenos Aires, la temperatura es de 4 grados 6 décimas, la humedad 86%, el cielo está despejado.
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0: Hola, ¿qué tal? ¿Cómo les va? Muy buenos días. Bienvenidos a la primera edición de Agenda Radial de este día lunes 18 de mayo de 2026. Día 138 del año, nos quedan 227 días para finalizar el 2026. Hoy amanece en Río Grande en estos momentos y la puesta del sol será a la hora 17:39. Tendremos aproximadamente 8 horas y 24 minutos de luz natural. A esta hora de la mañana, 9 y 3 minutos, con datos que nos entrega el Servicio Meteorológico Nacional, en la ciudad de Río Grande tenemos a esta hora una temperatura que ronda los 9 grados. La humedad del 71%, con viento del oeste a 47 kilómetros por hora, cielo despejado, visibilidad muy buena y la presión atmosférica 994 medida en hectopascales. El Servicio Meteorológico Nacional nos informa que el pronóstico del tiempo para lo que resta de la jornada, para el día de hoy, indica que rige una alerta amarilla por fuertes vientos con velocidades entre 40 y 60 kilómetros por hora del sector sudoeste, con ráfagas que podrían alcanzar los 90 kilómetros por hora. Cielo cubierto con claros, temperatura máxima 8 grados y una mínima de 5 grados centígrados. Información de servicio, estado de transitabilidad de rutas provinciales, ruta provincial 27, sector de Aguas Blancas. Personal de la Dirección Provincial de Vialidad lleva adelante tareas de repaso en sectores poseados. Ante la llegada de la veda invernal, la Dirección Provincial de Vialidad recuerda circular con precaución frente a las condiciones climáticas en todas las rutas, respetando las normas de tránsito. En invierno, frenar lleva más tiempo. Al transitar, mantener una distancia considerable. El hielo multiplica la posibilidad de accidentes. Planifique su viaje antes de salir a la ruta. Consulte el estado de las rutas llamando al 911 o al 103. Utilice cubiertas de invierno o cadenas y circule con las luces bajas encendidas. Estado de transitabilidad de la Ruta 3, Río Grande, calzada seca, Puente Justicia, calzada húmeda, Tolwyn, calzada seca, Lago Escondido, Ushuaia, calzada mojada. Comenzó el operativo invierno 2026. Antes de viajar, verifique la documentación obligatoria, revise el estado de su vehículo, utilice cubiertas de invierno en las cuatro ruedas, use siempre el cinturón de seguridad. Para más información sobre el operativo invierno 2026, ingrese a la página web www.tierradelfuego.gov.ar y acceda a todo lo que necesita para un viaje seguro. Funcionamiento de pasos fronterizos y cruce de barcaza. El horario de atención en los pasos fronterizos San Sebastián e Integración Austral es de 8 a 22 horas. La barcaza en primera angostura está funcionando normalmente de 8:30 a 23 horas. Tabla de mareas, régimen de pleamares y bajamares para hoy lunes 18 de mayo, 9:23, primera pleamar del día de 8 metros 90 centímetros, 15:34, segunda baja mar del día de 1 metro, 21:38 minutos, segunda pleamar de la jornada de 9 metros. Cronograma de pagos de ANSES. Hoy, lunes 18 de mayo, cobran jubilaciones y pensiones que no superen el haber mínimo, asignación familiar por hijo y asignación universal por hijo, y asignación por embarazo, documentos terminados en 5, asignación por prenatal y asignación por maternidad, documentos finalizados en 6 y 7, asignaciones familiares de pensiones no contributivas y asignaciones de pago único, matrimonio, adopción y nacimiento, todas las terminaciones de documentos. Farmacia de turno en Río Grande, hasta la hora 9 de mañana martes, de turno Farmacia Farma Total, de calle Perito Moreno 866, teléfono 693443. Farmacia de turno en Tolwyn, hasta las 10 de mañana martes. De turno, Farmacia Tolwyn, de calle Lucas Bridge, 245, teléfono 492424. Farmacias de turno en Ushuaia, hasta la hora 9 de mañana martes. De turno, Farmacia Autofarma, de calle San Martín, 1336, teléfono 430838. Y Farmacia Andina Sur, de calle Hipólito Yrigoyen 1832, teléfono 44-58-88. Servicio de recolección de residuos voluminosos hoy lunes, barrios Las Barrancas, Altos de la Estancia, Barrio Norte, Policial, ex YPF, San Martín Norte, Mutual, Buenavista, CGT, Chacra 4 y Profesional. Recuerde que el volumen de los residuos no debe superar el metro cúbico y deben ser dispuestos próximos al cesto de residuos o contenedor a partir de las 18 horas del día previo a su retiro. 9 de la mañana, 8 minutos. Hasta aquí la primera edición de Agenda Radial.
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0: Hola, ¿qué tal? ¿Cómo les va? Muy, pero muy buenos días. Bienvenidos a la mañana de Nacional Río Grande. Hoy, lunes 18 de mayo, los vamos a acompañar en este primer segmento hasta las 10 de la mañana junto a Pepe y Sandro Fuensalida en Operación Técnica, Adriana Cabrera, hola, bien tropea. ¿Y quién les habla? ¿Fernando Tropea o quien intenta hablar? Hasta las 10 de la mañana los vamos a acompañar como todos los días de lunes a viernes. ¿Qué tal, Adriana? ¿Cómo estás? Buen día, bienvenida.
1: Muy buenos días, Fernando. Y bueno, claramente es porque estamos calladitos hasta esta hora, ¿viste? Sí, entonces sí, venimos con, si bien los motores en marcha, es como que la dicción, lo que es todo el aparato fonador está medio dormido todavía, ¿no? Así que bueno, sí, comenzando esta mañana realmente ventosa.
0: Ventosa, noche, pero ventosa. No parece una mañana de otoño.
1: No.
0: Porque la verdad que yo, por lo menos cuando salí esta mañana de mi casa, no hacía nada de frío, había un poco de viento, nada más. Claro, cuando llego acá, 9 grados. Uh-huh. ¿Qué pasó? Se olvidaron el calefactor al máximo.
1: Claro, sí. Bueno, por eso está cálido, pero muy ventoso. Sí. Y está previsto más, claro. Todavía hay una alerta importante en relación a esto. Una alerta que ojalá no modifique lo que hasta ahora está bastante bien, que es el cruce de Barcaza, ¿no?
0: Claro.
1: Porque estamos atentos a ese tema que, bueno, también el cruce de Barcaza por Primera Angostura y Río Verde están de forma normal. El único que está suspendido es el cruce de Puerto Williams Punta Arenas,
0: claro.
1: Pero después el resto de cruces están normal, cruzando en este momento, así que ojalá que no ascienda el viento, porque bueno, ellos van midiendo minuto a minuto y lo determinan en ese momento.
0: Claro.
1: Así que,
0: bueno, ayer hubo un importante corte del servicio,
1: sí.
0: Es más, se había anunciado que alrededor de la hora 20 probablemente se iba a reanudar el servicio, pero finalmente en el día de ayer no hubo casi servicio y se informó que recién esta mañana, si las condiciones climáticas lo permitían, se reanudaba el servicio, así que suponemos que a esta hora todavía está funcionando normalmente. Hay que ver hasta qué hora, cómo están las condiciones climáticas. Ayer veía un video que se publicó, creo que fue del último cruce que hizo la Barcaza antes de la suspensión,
1: sí.
0: Pero impresionante, el agua, las olas, con pocos autos, ¿no? Había algunos autos, algunos camiones, es decir, no era un cruce con muchos vehículos a bordo, pero bueno, se veía que la barcaza esa se sacudía para todos lados, parecía una bandera realmente en el medio del agua,
1: sí,
0: así
1: sí,
0: que
1: sí.
0: Bueno, ese fue el último.
1: Eso,
0: de ayer.
1: Que te salpica agua adentro de lo que es,
0: sí,
1: la barcaza,
0: sí,
1: qué,
0: sí.
1: Nervios.
0: Sí, sí, y muchos me dicen, uy, qué bien, ahora lavo el auto, llega del otro lado, está todo blanco de la sal que tiene,
1: sí,
0: el agua.
1: Sí, tal cual, sí. Así que, bueno, un día bastante particular en cuanto a la espera de que el viento no entorpezca este cruce.
0: Claro.
1: Este cruce elemental, porque además uno piensa, ¿qué pasa con toda la gente que queda varada de un lado,
0: uf,
1: y varada del otro? Que el tema comida, el tema baño, el tema dormir, relajarte,
0: uh-huh,
1: y sobre todo saber que tu auto se mueve, pero ¿cómo, no? Con,
0: claro,
1: el viento. Es una zona bastante esteparia, bastante chata, en donde no tenés resguardo de ningún lado.
0: Sí, no,
1: así que,
0: es bien,
1: bueno,
0: una meseta eso, así que
1: viento, viento.
0: Claro. El último registro que muestra el Servicio Meteorológico Nacional para Río Grande nos indica una temperatura de 8 grados 6 décimas, algunas décimas menos que el registro de la hora anterior, con una humedad del 66%, viento del oeste a 51 kilómetros por hora, se ha incrementado un poco más el viento, el cielo está parcialmente cubierto, la visibilidad es muy buena y la presión atmosférica 995 medida en hectopascales, reitero, son los datos ya de la hora 9 que muestra el Servicio Meteorológico Nacional. Por su parte, también el Servicio Meteorológico Nacional nos muestra esta alerta amarilla para el día de hoy que rige para esta mañana y también para esta tarde con velocidades de viento normal, ¿no? Que podrían alcanzar los 60 kilómetros por hora y ráfagas que estarían entre los 80 o 90 kilómetros. Algunos informes dicen 100 kilómetros, otros 110. Bueno, lo concreto es que rige este alerta amarilla. Después, hacia la noche, el pronóstico nos muestra una disminución del viento y también de las ráfagas, de la velocidad del viento, ¿no? Siempre del sector sudoeste es la orientación que muestra el pronóstico para hoy, con cielo parcialmente cubierto o cielo cubierto con claros. No se pronostican precipitaciones. Si uno ve el pronóstico extendido para toda la semana, cero posibilidad de precipitaciones, dice el pronóstico extendido, por lo menos hasta el día domingo, con cielo cubierto con claros, parcial cubierto. A partir del día viernes, bastante soleado, pero con un marcado descenso de temperatura. A medida que avancemos en la semana, bueno, con temperaturas ya propiamente de otoño, si bien no se muestra temperaturas por debajo del 0 grado, pero con temperaturas bajas. Eso es lo que tenemos en materia de pronóstico para Río Grande. Según el portal que consulto habitualmente, en Ushuaia está lloviendo con 6 grados de temperatura, con viento del oeste a 59 kilómetros por hora, realmente una velocidad de viento interesante, 81% la humedad y visibilidad algo reducida, seguramente por las precipitaciones que se registran en Ushuaia. En cambio, en Río Gallegos, 10 grados la temperatura, con buen tiempo, cielo despejado, viento del oeste a 48 kilómetros por hora, visibilidad muy buena y la humedad del 82%, son los datos que tenemos para la capital de la provincia de Santa Cruz, datos para esta hora de la mañana. Recordemos que la alerta amarilla rige también para Santa Cruz, no, no es solamente para la provincia de Tierra del Fuego. Estaba viendo hasta qué región es la que abarca y sí, efectivamente, La alerta amarilla abarca para el día de hoy casi, podríamos decir, el sudeste de la provincia de Santa Cruz y toda la provincia de Tierra del Fuego, incluida las Islas Malvinas. O sea, la alerta amarilla por fuertes vientos, ¿no? Así que, bueno, en Río Gallegos también está previsto que hoy tengan una alerta amarilla. El resto de la provincia de Santa Cruz está todo en verde, sobre todo el cordón cordillerano, y prácticamente desde el centro para arriba no hay ninguna alerta por fuertes vientos. Así que, bueno, esperemos que, como siempre decimos, que no se cumpla el pronóstico, ¿no?
1: Claro. Y si se cumple, que todos estemos prevenidos, sí, y atentos a esto que puede llegar a suceder.
0: Así es.
1: Bueno, yo voy a hacer mención a una, ¿cómo podríamos decir? A un homenaje, digamos, a Daniela Martínez, nuestra atleta conocida y que la venimos siguiendo. Esta atleta fueguina, de acá de Río Grande, representante de nuestra ciudad, tuvo una destacada actuación en la Ultra Trail Valol, competencia disputada ayer en Villa General Belgrano, en Córdoba, a donde Martínez participó en una exigente distancia de 35 kilómetros que reunió a más de 500 corredores en su categoría, con un tiempo de 4 horas 27 minutos, se adjudicó la general femenina y alcanzó además el mérito 12 en la clasificatoria absoluta. Imagínate, primera en la femenina.
0: ¿Qué tal? Y jugando absolutamente de visitante.
1: De visitante y la primera vez que ella sale de la provincia, ¿no? Claro, representándonos. Sí. Uh-huh. Así que, bueno, felicitaciones a ella y un orgullo para todo su equipo de trabajo, ¿no? Porque son muchas las atletas que participan y sostienen este espacio.
0: Sí, creo que forma parte de un equipo, ¿no? De un equipo de atletas que son 5 o 6 atletas, tanto varones como mujeres, que cada vez que compiten, no es que compitan en equipo, pero son pertenecen a un mismo equipo de entrenamiento. Así que, bueno, felicitaciones para Daniela Martínez, que hace un tiempo la tuvimos acá, en la radio, ¿no? Que nos vino a contar.
1: Atletismo Río Grande,
0: se llama el grupo. Eso, Atletismo Río Grande. Sí, no me acordaba bien el nombre del equipo, pero sabía que era algo de atletismo, pero no me acordaba bien, era sencillo. Atletismo Río Grande tampoco, no. No era para pensar mucho, pero bueno, felicitaciones a Daniela por este triunfo y este nuevo logro, que una atleta que hace muy poco tiempo que compite.
1: Que se dedicó,
0: claro, exactamente. Así que bueno, una buena noticia como para arrancar el día de hoy. Hoy es el día de la escarapela.
1: También, ninguno de los dos.
0: Ninguno de los dos. Yo tenía la escarapela preparada en el escritorio, pero me olvidé de agarrarla. Así que quedó ahí en el escritorio la escarapela, una escarapela que me regaló mi hija, que confecciona ellas mismas. Una escarapela rara, porque es una escarapela que tiene una formita de un mate.
1: Ah, mira qué lindo.
0: Es un mate, pero hecho escarapela, ¿no? Así que bueno, me la olvidé arriba del escritorio, ya esta tarde vamos a empezar a usar la escarapela como corresponde. Uh-huh. Así que bueno, uno de los símbolos patrios, ¿no?
1: Tal cual.
0: La escarapela.
1: Sí, sí, sí. Bueno, y hablando de los símbolos patrios, reconocer el terrible trabajo, el importante trabajo que hace la Armada Argentina, que junto a integrantes de la Comisión de Auxilio en Ushuaia pudieron realizar durante la noche del 15 una compleja evacuación en la zona de Casa Vieja. Esto fue en Península Mitre, de lo cual vamos a estar hablando un poquito durante la mañana.
0: Así es. Bueno, a la hora 9:22 minutos, contarles que habitualmente siempre damos o pegamos una miradita así, ¿no? Hacia otros lugares del país, a través de lo que el Servicio Meteorológico Nacional publica como el ranking de temperaturas, y donde, mire usted qué ranking raro, ¿no? Porque la localidad más cálida de la República Argentina es una localidad patagónica, El Calafate, con casi 15 grados de temperatura, 14 grados 8 décimas de temperatura. En El Calafate la transforma en el lugar más cálido de la República Argentina. En segundo lugar se ubica Puerto Iguazú, en Misiones. Bueno, esto no sería nada raro. 14 grados 6 está ahí, más o menos, como El Calafate. Y el tercer lugar, por otra localidad patagónica y también santacruceña, Puerto San Julián, con 13 grados 9 décimas. Así que en los tres primeros lugares, después aparece Formosa y después aparece Comodoro Rivadavia, que ya los otros días también nos llamaba la atención, la temperatura en Comodoro, 13 grados 6 aparece en el quinto lugar Comodoro Rivadavia. En cambio, con relación a los lugares más fríos, y esto sí es frío, Maquinchao es la localidad más fría de la Argentina, en la provincia de Río Negro, con casi 9 grados bajo cero, 8 grados 8 décimas bajo cero. Segundo se ubica Chapelco, en la provincia de Neuquén, con 8 grados bajo cero. Tercer lugar para Uspallata, en Mendoza, con 6 grados 6 décimos bajo cero. Santa Rosa del Conlar, en San Luis, 6 grados 3. Y San Carlos de Bariloche, con 5 grados 3 décimas, son los 5 lugares más fríos. Bueno, esta mañana lo escuchábamos a nuestro colega de Radio Nacional Bariloche, creo que se llama Arturo Flambiani, algo así creo que es el nombre del periodista de Bariloche, disculpe por no saber bien el nombre, donde nos decía que estaban aproximadamente a las cerca de las 8 de la mañana, con 10 grados bajo cero de temperatura. Así que, bueno, ahora están en el quinto lugar, hay lugares más fríos como el popular Maquinchao. Y en las bases antárticas, en este caso, base Marambio, es la base más fría, con 17 grados bajo cero y 32 grados bajo cero de sensación térmica. La base Belgrano 2, 13 grados bajo cero de temperatura y 20 grados bajo cero de térmica. Base Esperanza, 12 grados bajo cero y 25 bajo cero de térmica. Horcadas, 10 bajo cero, 15 bajo cero de térmica, pero con el 100% de humedad. Carlini, con 8 grados 3 décimas bajo cero y 20 bajo cero de térmica. Y base San Martín, que es la más cálida de todas, con 5 grados 8 décimas bajo cero y 13 grados bajo cero de sensación térmica. En Marambio, que es la base más fría a esta hora, 34% de humedad. Realmente llamativo el porcentaje tan bajo. Y en Horcadas, 100% de humedad. Así que bueno, a los 10 grados bajo cero y 15 bajo cero de térmica hay que agregarle
1: este poquito de humedad.
0: Claro, este poquito, una dosis, una gotita de humedad, ¿no? 100%. Claro. Así que bueno, casi saturación, le voy a decir, la humedad en base horcadas. Bueno. La Antártida, que por supuesto es un mundo aparte, ¿no? Lógicamente.
1: Tal cual. Sí,
0: ¿no?
1: Sí,
0: no
1: sí.
0: Lo tomamos como lugar más frío, porque sería, lógicamente, que su posición geográfica es eminentemente fría. Bueno, 9:27 minutos. No sé si le queda algo, si no, vamos a la primera pausa.
1: Vamos a la
0: primera pausa, entonces, y luego retornamos para empezar a repasar los primeros títulos del día.
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0: La música que compartimos en la mañana de Nacional Río Grande con los hermanos Pachano haciendo Desde la Patagonia.
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2: El municipio de Río Grande volverá a implementar la modalidad presencial obligatoria para los cursos de educación vial destinados a personas que tramiten por primera vez la licencia de conducir. La nueva modalidad contempla capacitaciones presenciales de 4 jornadas consecutivas y un examen teórico final con dictado en el Centro de Gestión Participativo Padre Zinc y en la Casa Municipal del barrio Margen Sur. La propuesta busca fortalecer la formación vial y la preparación de futuros conductores. Además, el municipio mantendrá la opción virtual para personas que deban renovar licencias o no puedan asistir durante la semana. Las personas interesadas pueden consultar información y acceder a la modalidad virtual en educacionvial.riograndegov.ar, sitio oficial habilitado para capacitaciones y trámites vinculados a educación vial.
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4: Che, cabezón, se bajó el gordo, loco. ¿No hacés la gamba mañana para el partido?
5: Okay.

Mundial. Otra canción que entra también en la historia, seguramente será la Copa de la Vida, Ricky Martin, en Francia 1998.

a realizar capturas y análisis de roedores en distintos sectores urbanos y naturales de la ciudad de Ushuaia para detectar la posible existencia de reservorios virales. Y también se va a reconstruir

día, sino que por los tiempos, por el tiempo en que se manifiesta la enfermedad, no daban la cantidad de días que este crucero estuvo en Ushuaia y al momento que aparecieron los primeros contagios en ese crucero. Entonces, por eso se va a tratar de reconstruir la ruta que realizaron estos turistas para poder determinar en qué lugar se contagió.

0: distintas jornadas recreativas y educativas. El primer encuentro se desarrolló el sábado con una carrera de postas y presentación de las banderas que tiene cada institución, ¿no? Banderas que son cada año renovadas, nuevas, son hechas con el grupo que participa dentro de lo que son las Olimpiadas Estudiantiles. Gran convocatoria de jóvenes se dio con este inicio de las Olimpiadas. Dentro de espacios cuidados, en donde, bueno, no solamente están los estudiantes, los docentes que van guiándolos, porque en general están los instructores y profesores de educación física, sino también mucha participación de otras áreas del municipio con el tema del cuidado de los jóvenes, ¿no? Uh-huh. Esta jornada se realizó en la cancha municipal de césped sintético, donde se realizó una carrera de postas con obstáculos. También, se reconocen que hubo 15 instituciones educativas de las 19 que forman parte de la edición de las Olimpiadas. Recordar que el próximo encuentro será el 30 de mayo a partir de las 17 horas en el Polideportivo Carlos Margalot, donde se va a desarrollar una nueva iniciativa que se llama Jornada Supermatch, y todas las actividades van a continuar el 13 de junio. Así que bueno, ya tenemos para rato de hablar del tema de las actividades que van a hacer los jóvenes, al menos en estas Olimpiadas 2026.
1: Así es. Bueno, seguramente muchas escuelas, ¿no?, van a participar, como habitualmente sucede, porque estas Olimpiadas son tanto para colegios públicos como para colegios privados, uh-huh, ¿no?, que puedan participar de las distintas competencias que se organizan en estas Olimpiadas escolares.
0: Y acá también viste la gala de los buzos, algo que se empezó a usar hace, bueno, relativamente poco.
1: Claro.
0: Pero qué simpáticos que resultan todos los grupos identificados con sus propios buzos, ¿no?
1: Claro, claro. Cada escuela tiene, uh-huh, tiene esa identificación, ¿no?, en el buzo que, por lo general, es el buzo que se confeccionan en el último año,
0: claro,
1: ¿no?, para que egresan. Así que, bueno, utilizan esa ropa que los identifica y los caracteriza también. Finalmente, sobre el cierre de la semana pasada, tal como estaba previsto, ATE, la Asociación Trabajadores del Estado, aprobó la propuesta salarial del 8% para empleados estatales de la provincia. Recordemos que el último ofrecimiento del gobierno provincial fue de un 3,5% de aumento para mayo y un 4% para el mes de julio, todo esto aplicado al básico, además de una suma fija de 72 mil pesos que se pagarán luego de la acreditación de haberes a cuenta de los meses anteriores. Con lo cual esto más o menos redondea un 8% de incremento salarial, con lo cual el conflicto que el gobierno tenía con ATE quedó solucionado con esta propuesta y con la aceptación por parte del gremio. Pero no nos olvidemos que el gobierno también presentó una propuesta similar al gremio docente SUTEF y a ATSA, que sería el conocido escalafón húmedo. Uh-huh. Con lo cual, en este caso, estos gremios no aceptaron la propuesta hecha por el Ministerio de Educación en un lado y por el gobierno en el otro, con lo cual el SUTEF está convocando para hoy a la hora 19 a un congreso provincial de delegados, para leer los mandatos con relación a la última propuesta que presentó el Ejecutivo, que recién mencionábamos, ¿no?, que era más o menos igual a lo que le ofreció a ATE. Así que bueno, vamos a ver qué decide el SUTEP, porque si decide finalmente, en un principio no aceptó la propuesta, con lo cual uno imagina que en el Congreso de hoy lo que se va a decidir es cuáles serán las medidas gremiales que se van a adoptar de aquí en más, porque

0: No nos olvidemos que previamente el gremio docente había anunciado un paro de 48 horas. Anunció el paro, pero no dijo qué días. Así que lo más probable es que si se sigue adelante con este cronograma de actividades gremiales, es decir, entre ellas un paro por 48 horas, hoy se define o se defina qué días se va a llevar adelante el paro. Más allá de las desobligaciones, asambleas y las otras medidas gremiales que viene haciendo el gremio docente SUTEF. Así que bueno, hoy se podría conocer si se lleva adelante el paro de 48 horas y concretamente cuáles serán los 2 días que no habrá clases, al menos en las escuelas de la provincia, las escuelas públicas de la provincia. Así que este conflicto en este caso no se resolvió todavía, ¿no? Se resolvió el de ATE, pero no el de SUTEF y el de ATSA. ATSA no encontré si anunció algún tipo de medidas gremiales, ¿no? Para esta semana. Así que bueno, seguramente también después se va a informar si los trabajadores afiliados a ATSA o del escalafón húmedo van a llevar adelante algún tipo de acción sindical ante este rechazo, ¿no? De la propuesta hecha por el gobierno de la provincia.
1: Bueno, y a pesar de que estamos en esta época un poco fresca, contarles que desde el SENASA se recomiendan para el consumo seguro de moluscos bivalvos y gasterópodos, sugiere no recolectar moluscos en las playas. Digo a pesar del clima porque es como que uno a veces en clima muy frío no sale a la playa a hacer este tipo de recolección, pero bueno, o mismo que la marea roja se da por lo general en tiempo de verano, ¿viste?
0: Claro.
1: Pero bueno, el SENASA recomienda a la población no recolectar ni consumir moluscos aparecidos en las playas a fin de evitar posibles riesgos para la salud. La recomendación surge ante la aparición de gran cantidad de mariscos como caracoles, mejillones, cholgas, arrastrados hacia la costa como consecuencia de los fuertes oleajes registrados en los últimos días, y también recuerda la importancia de consumir únicamente mariscos que se encuentren bajo control oficial de toxinas de marea roja. Así que bueno, una vez más, esta aclaración. También, una vez adquiridos, hay que mantener a los productos congelados en el freezer a 18 grados bajo cero, conservarlos en congelador y consumir en el día. Si no los va a consumir, hay que congelarlos inmediatamente. Siempre estamos hablando de productos comprados, ¿no? Que hayan sido analizados. No descongelar los productos a temperatura ambiente, evitar descongelar y volver a congelar pescados y mariscos y consumir los productos preparados lo antes posible. Así que bueno, estas sugerencias de SENASA.
0: Bien, importante advertencia, ¿no? De qué hace el SENASA a través de ese comunicado. Bueno, y por último, este fin de semana fue un fin de semana en el paso fronterizo de San Sebastián, donde se detuvo a un sujeto que tenía pedido de captura de otra provincia. Pero hay algo llamativo, ¿no? Porque este sujeto ya hace un par de años que vive en la Tierra del Fuego. Aparentemente residía en Ushuaia, pero trabajaba en Tolhuin y por lo que se deduce, esta persona que tiene un pedido de captura de la provincia de Formosa, a pesar de ello, ingresó a la provincia, hace un par de años que vive en la provincia y aparentemente este hombre se supone que fue advertido, ¿no? De que se lo había localizado acá en Tierra del Fuego y ante el pedido de captura que hay de Formosa, lo que se intuye es que esta persona intentó salir de la provincia porque fue detenido en un micro que salía de Tierra del Fuego, ¿no? Con lo cual, bueno, se lo detuvo a Ariel David Baruso, de 24 años de edad, si no me equivoco. Que viajaba en un ómnibus, en un colectivo de línea, y que intentaba salir de la provincia. Sobre esta persona había un pedido de extradición desde el juzgado correccional número 1 de Formosa por el delito de abuso sexual agravado por haber sido cometido contra un menor de edad. Así que se lo detuvo, Gendarmería fue quien lo detuvo, fue trasladado a la policía provincial y está detenido en la comisaría primera de aquí de Río Grande. Así que, bueno, ahora el juzgado de turno trabaja en conjunto con el juzgado formoseño para trasladarlo a la provincia de Formosa, ¿no? Una comitiva policial tiene que trasladar a esta persona a Formosa, donde, bueno, seguramente será sometido a juicio, ¿no? Y será detenido, porque pesaba un pedido de captura sobre esta persona. Así que, bueno, esto ocurrió durante el fin de semana en el paso fronterizo de San Sebastián. Segunditos para llegar a las 10 de la mañana. Vamos cerrando esta primera parte de la mañana de Nacional Río Grande. Nos informamos con Radio Nacional Buenos Aires y volvemos para, juntos con Radio Nacional Ushuaia, hacer la mañana de Tierra del Fuego.
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1: 10 de la mañana en la República Argentina.
2: Se registran bajas temperaturas en todo el país.
1: En la región del sur de Río Negro, la térmica llega a 8 grados 8 décimas bajo cero.
2: En tanto, en San Luis ocurren las primeras nevadas. Desde Radio Nacional, en esa provincia, nos informa Gustavo González.
3: Esta nevada otoñal dejó varias postales y además se produjo un fuerte descenso en las temperaturas. Por las dificultades que generan estas situaciones climáticas, se cerraron preventivamente varios caminos serranos. Como ya es tradicional en esta provincia, después de la nieve, la gente aprovechó para darse una vuelta por los distintos pueblos serranos. Sobre este tema hablamos con la gente que visitó el lugar.
4: Hoy amaneció todo blanco, un día lindo de sol. Aprovechando la nieve es lo que queda.
1: Crisis en Bolivia.
2: En diálogo con el programa Primer Round, Juan Carlos Arana, director del programa de televisión Postdata, afirmó que hay un plan de desestabilización.
5: Hoy día, sectores muy afines a Evo Morales dicen que la única alternativa es que renuncie a 6 meses de haber sido posesionado como presidente de Bolivia. Se suma una causa particular contra el expresidente Juan Evo Morales por el delito de pederastía, declarando en rebeldía. Sí que estamos en la sumatoria de 3 intereses particulares que llegan a este momento a dejar a 2 millones de personas, tanto en las ciudades de La Paz como del Alto, sin alimentos, sin medicamentos, sin oxígeno para los hospitales, y en una situación de altísima tensión.
1: La información del deporte con Damián Zárate.
6: Básquet, Liga Nacional. Hoy conoceremos a 2 nuevos semifinalistas. Quintos partidos. Desde las 21, Gimnasia en Comodoro Rivadavia recibirá Independiente de Oliva. 21-05, Regatas Corrientes contra Ferro. Las series están 2-2.
2: Actualizamos el estado del tránsito con Romina Wiener.
7: En Neuquén, buena circulación en el camino de los Siete Lagos, diferentes sectores, calzado medio resbaladiza, precaución. En Río Negro, buena marcha en la ruta nacional 40, en la circunvalación de San Carlos de Bariloche. Movimiento constante en el puente Chaco Corrientes, en ambas cabeceras, ubicado sobre la ruta nacional 16. En Tierra del Fuego, en la ruta nacional 3, entre Tolwyn y Ushuaia, ir a baja velocidad, calzada húmeda y resbaladiza. Recordamos que es obligatorio la portación de cadenas.
2: En Ushuaia, donde nos escuchás por AM780, la temperatura es de 6 grados 4 décimas. En este momento llueve y por la tarde se esperan nevadas.
1: En Buenos Aires, la temperatura 8 grados 1 décima, la humedad 71%, el cielo está despejado.
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0: Hola, ¿qué tal? ¿Cómo les va? Muy, pero muy buenos días. Bienvenidos a la mañana de Tierra del Fuego. Bienvenidos a este segundo segmento de la programación de Nacional Ushuaia en FM 92.1 y de Nacional Río Grande en AM 640 kHz. Con Poli Oyarzo, Luciano Pecio operando controles en Ushuaia, Sandro y Pepe Fuensalida aquí en Río Grande. Vamos a acompañarlos hasta la hora 12.40 junto a Claudia Nigro, Sandro Bachera en Ushuaia, Adriana Cabrera y quien les habla, Fernando Tropea, aquí en Río Grande, con esta propuesta provincial de todas las mañanas. ¿Qué tal, Adriana?
1: Muy buenos días, Fernando.
0: ¿Cómo le va?
1: Buen día. Bien, muy bien.
0: Bueno, me alegro. Así
1: que bueno, comenzando esta semana de mayo, que bueno, acá todos con la escarpela puesta.
0: Sí.
1: vamos a ver qué pasa con los compañeros en Ushuaia.
0: Mire, lo veo a Bachera que tiene una escarapela, mire.
1: ¿Sí?
0: La verdad, le ocupa todo el pecho, así de grandes. ¿Cómo le va, Sandro? ¿Cómo le va, Claudia? Buen día. A ver, me parece que no la estamos recibiendo, no estamos recibiendo la señal de Ushuaia. A ver ahora.
2: A ver.
0: Ahí sí.
2: Ahora sí.
0: Ahora bárbaro.
3: Si no me quieren recibir,
0: no,
3: es otra cosa.
0: No,
3: yo
0: no.
3: Les dije feliz día de la escarapela.
0: Ah, bueno, no pasa que no escuchábamos, no teníamos el retorno de ustedes, pero no, ahora ya los tenemos aquí en el estudio nuevamente. Así es,
3: bueno,
0: hoy comienza.
3: Buen lunes.
0: Sí, buen lunes. ¿Cómo está el clima por Ushuaia? ¿Estaba lloviendo más temprano o estaba medio lluvioso o no?
2: Oh. Ah, sí. Madrugada tipo 3 de la mañana tuvimos un diluvio de aquellos que se habrá extendido hasta eso de las 4 y pico. Y a partir de ese momento mejoró.
3: Sí.
2: Y ahora tenemos un
3: queda
2: cielo
3: un
2: parcialmente nublado,
3: sí, pero
2: una nadita. Sí, viento.
3: Oh.
2: Característica saliente del fin de semana. Muchísimo viento, igual que ustedes, me parece, ¿no?
0: Sí, ayer fue una jornada bastante, bastante ventosa. Incluso, bueno, el servicio de barcaza estuvo prácticamente interrumpido durante casi todo el día. No se reanudó antes del cierre, con lo cual se reanudó recién esta mañana, cuando comenzó a operar a la hora 8.30. Hasta el momento está funcionando normalmente la barcaza en primera angostura, pero no se sabe de acuerdo a cómo evolucionen las condiciones climáticas. Nosotros sí tenemos una alerta amarilla para hoy que rige en toda la provincia, ¿no? Por
2: sí.
0: Fuertes vientos. Acá tenemos viento del oeste a 51 kilómetros por hora. No tenemos una temperatura baja porque tenemos casi 9 grados de temperatura con cielo parcialmente cubierto, pero bueno, esta alerta por el viento ya podríamos decir que comenzó ayer, ¿no? Las velocidades de viento importantes y aparentemente se va a extender hasta la tarde del día de hoy. Vamos a ver cómo evolucionan las condiciones climáticas. Pero bueno, más allá del viento, acá no hace frío. No tenemos una temperatura baja y no tuvimos tampoco precipitaciones, ¿no, Adriana? No llovió el fin de semana, ¿no?
1: No.
0: Para nada.
1: No, estuvo fresco nada más,
0: sí.
1: Así, pero bueno,
0: sí.
1: ¿Qué le vamos a hacer? Y cuando es fin de semana uno lo
0: claro.
1: Toma con otro humor, ¿no?
0: Sí, claro, que haga lo que quiera el tiempo cuando es
1: claro.
0: Fin de semana. Algunas actividades que estaban programadas se suspendieron, creo que en Ushuaia también, ¿no?
1: Sí,
0: había alguna.
2: Sí,
0: claro.
2: Nosotros en realidad venimos con viento fuerte desde el viernes.
0: Ajá.
3: Pero
2: el sábado
3: no paró en ningún momento, ¿eh?
2: Y el sábado tuvimos vientos muy, muy fuertes con ráfagas muy intensas que obligaron a que, por ejemplo, la inauguración, el acto de inauguración o la jornada inaugural de la pista de patinaje que estaba prevista para el mediodía del sábado, por razones de seguridad, la postergaran para el sábado venidero.
0: Claro.
2: ¿Sí? También, bueno, seguramente habrán visto alguna imagen en redes sociales, el sábado cerca de mediodía, un velerito que estaba anclado en la bahía, cortó amarras producto del viento, empezó a navegar al garete, enganchó otro velero que estaba ahí en la zona y los dos fueron
3: juntitos
2: hasta el muelle comercial donde afortunadamente los pudieron rescatar sin mayores complicaciones.
0: Bueno, su velero no le pasó nada, ¿no, Bachera?
2: No, al mío, por suerte, bueno. Sí, ahí en la mesita de luz.
0: Ah, bueno, nos quedamos tranquilos entonces. ¿Usted cuál tiene? ¿Ese que cambia de tonalidad y le marca el tiempo?
2: Exactamente, sí. El que se pone celestito
0: claro.
2: O rosa.
0: Está bien.
2: Un pedazo porque Ya está medio gastadito, ¿vio?
0: Claro, está peor que el Saint Christopher, me parece, el suyo.
2: Ahí arriba. Sí, más o menos.
0: Bueno, por Ushuaia, más allá de esta... Bueno, veíamos que también se produjo un accidente de tránsito, pero impresionante, en camino al aeropuerto, ¿no? Esto cuando fue
2: muy
0: ayer.
2: Muy llamativo, Fernando, porque vos sabés que la información de este accidente de tránsito trascendió a través de algunos portales de internet en los que se difundió la imagen del vehículo,
0: claro,
2: que da la impresión impactó de frente, no se sabe con qué, un impacto tan fuerte que el bloque del motor se desprendió, en algunos sitios se mencionaban choque con otro vehículo, otros que aparentemente mencionan que pegó contra uno de las bases de los postes de iluminación.
0: Ajá.
2: Que hay en el bulevar Roque Sánchez Galdeano, que es el acceso, la calle de acceso, que va desde la rotonda de Hipólito Yrigoyen hasta el aeropuerto propiamente dicho, y después no se supo más nada. Mm. En los partes policiales el tema ni siquiera se menciona. Oficialmente claro. No existió el accidente, no se sabe el estado de salud del conductor o los ocupantes del rodado, no se sabe la identidad de quienes manejaban el vehículo, así que estamos en ascuas.
0: Ajá.
2: Tenemos la misma información que ustedes, esta imagen, este video que trascendió de este accidente y absolutamente más nada. ¿Sí?
0: Qué raro.
2: Y al día de hoy, a esta hora de la mañana, no ha habido mayor información al respecto.
0: Claro. Bueno, sí, realmente llamaba la atención porque el titular, más allá de que hablaba del accidente, hablaba de esto que vos comentás, ¿no? Que el bloc del motor salió despedido y quedó a unos metros del automóvil con serios daños, todo en la parte frontal del vehículo. Pero bueno, se ve que no hay más información que eso, ¿no? Evidentemente algo medio raro.
2: Sí, porque además generalmente uno ve que la oficina de prensa de policía comunica permanentemente,
0: claro,
2: accidentes de tránsito, aunque sea mucho menos significativos que un vehículo que frenó en el semáforo, vino otro, lo impactó de atrás, y la información la tenés. Y en este caso no hubo nada. Es más, hoy hablábamos con Claudio y nos preguntábamos, ¿no será esto parte de estos desarrollos de inteligencia artificial?
0: Claro.
3: Digo, no, porque... una fake, porque es raro que no haya otra información.
0: Claro, de todas maneras el video que se mostró en redes sociales avala que el accidente existió, digamos, ¿no?
2: Claro, lo que pasa es que viste que en esta altura en que la realidad es tan líquida, uno ya no sabe en qué creer y qué dejar de creer.
0: Claro.
2: Antes vos decías... una imagen vale más que mil palabras si hay imágenes, porque es absolutamente cierto. Hoy en día las imágenes, y a veces te siembran también algunas dudas.
0: Claro, así es, así es. Bueno, por aquí por Río Grande, Adriana, ¿qué le podemos contar a nuestros compañeros de Ushuaia?
1: Bueno, por aquí, esto que hablábamos más tempranito, ¿no? El tema del orgullo de nuestra competidora, que fue a Córdoba, Villa General Belgrano. Ajá. Propiamente.
0: Valle de Calamuchita.
1: Claro, y bueno, salió primera dentro de lo que es el puesto general femeninas. Corredora la muchacha, y bueno, hizo 35 kilómetros en 4 horas 27 minutos, imagínate, 35 kilómetros, no, una locura. Bueno, de todos modos, mencionar que Daniela Martínez, nosotros la hemos tenido aquí en el estudio, es una competidora muy joven, pero que hace muy poco que empezó en el área, y que en esta disciplina, y que además es paseadora de perros, porque ella tiene una escuela de perros.
0: Claro.
1: Esto hace que claramente Daniela tenga una capacidad de recambio de aire.
0: Ah, sí.
1: Continuamente está en la calle, con caminando, así que bueno, el estado físico permitió que hoy por hoy se pueda lucir de esta manera en este tipo de actividades.
0: Sí, y aparte cuando uno la ve personalmente, tampoco no es que tenga un físico De atleta, podríamos decir, ¿no? Sino que tiene un físico normal, o sea, flaquita, claro, menudita.
1: Es delgadita, pero pura fibra,
0: claro,
1: es una pluma.
0: Claro, sí.
1: Eso pluma.
0: Claro, exactamente. Así que, bueno, y desde que arrancó, que ¿cuánto hace? Un par de años, creo que
1: sí,
0: dijo.
1: Sí, dijo que hacía 2 años, 3 años que había, claro, empezado.
0: Y un poco por casualidad, por curiosidad empezó, ¿no? Uh-huh. Y ya la primera carrera que participó, no sé si ganó o llegó segunda, algo por el estilo. Sí. Y de ahí, bueno, ahora integra un equipo que se llama Atletismo Río Grande. Es un equipo de atletismo, de varones y mujeres, que compite habitualmente. Estuvieron en Ushuaia también, en este último trail que se realizó, así que tiene
1: y ahora, digamos, le pintó la montaña, dijo que cuando, claro, descubrió la montaña, bueno, es como que no hay con qué darle.
0: Claro, el de Ushuaia creo que fue el primero que hizo de montaña, porque hasta ahora había corrido aquí en Río Grande, que era todo, digamos, mucho más playo, ¿no?
1: Sí, mucho calle.
0: Claro, mucho calle. No eran terrenos complicados. Así que, bueno, por aquí eso, y también algo que ocurrió durante el fin de semana, que fue detenido en el paso de San Sebastián una persona que tenía pedido de captura de la provincia de Formosa. Pero esta persona residía allí en Ushuaia, aparentemente, ya hacía un par de años. No es que, porque se lo detuvo cuando intentaba salir de la provincia. Así que, bueno, ahora está detenido aquí en la comisaría primera, y seguramente va a tener que ser trasladado a Formosa porque tiene un pedido de captura por un hecho de violencia, abuso sexual agravado contra un menor de edad. Así que, bueno, ahora se va a tener que implementar todo el operativo de traslado, una comitiva policial lo va a tener que trasladar hasta la provincia de Formosa, ¿no? Pero, bueno, estas cosas que vio que después de 2 o 3 años que viven acá en la provincia se dan cuenta de que hay una persona que está siendo buscada en otro lado, no es la primera vez, ¿no?, que ocurre esto.
2: Sí, lo que llama la atención en esto, a veces, Fernando, es cómo no se detectan el ingreso de estas personas, porque prácticamente, si venís por avión, obviamente tus datos los tenés que proporcionar al momento que embarcás.
0: Claro.
2: Se hace el control documental. Si venís por tierra, tenés que cruzar Montaimo en argentino, San Sebastián argentino, y no hablemos el control de Chile, que a Chile por ahí no le interesa.
0: Claro.
2: Pero tenés que cruzar 2 fronteras terrestres. Indudablemente es bastante permeable, o son bastante laxos los controles.
0: Sí, sin lugar a dudas. Sandro, ¿hoy era que llegaba la comitiva de investigadores del Malbrán allí a Ushuaia?
2: Oficialmente no está confirmado. Habían mencionado la semana pasada desde Epidemiología de la provincia que la gente del Malbrán iba a venir en la semana del 18 de mayo.
0: Ajá.
2: Hay algunos medios, tanto nacionales como algunos portales locales, que mencionan que la gente del Malbrán estaba llegando hoy a las 8:30 de la mañana a Ushuaia, lo que es medio difícil porque el primer vuelo que hoy va, llegó ahora, pero llegó a las 10:20 de la mañana.
0: Ajá.
2: ¿Sí? Hace minutitos nomás.
0: Claro.
2: Puede ser que hayan llegado en este vuelo. Obviamente, hoy, mañana, pasado a más tardar, uno supone que el personal del Malbrán estará en la provincia para hacer la captura de estos ratoncitos roedores que están buscando para después hacer los estudios pertinentes para descartar la presencia de antivirus aquí en Tierra del Fuego.
0: Claro.
2: Pero todavía formalmente, oficialmente, desde el Ministerio de Salud de la provincia tampoco se ha brindado información al respecto.
0: Claro, recordamos que aquí en Radio Nacional hablamos con el doctor Petrina. Y te acordás que creo que vos le habías consultado que tampoco no tenía la información oficial y más o menos detalló cuál iba a ser el trabajo que iban a hacer aquí en Tierra del Fuego, pero tampoco no era un trabajo de muchos días, porque dijo que era un trabajo que se hacía en poco tiempo, digamos.
2: En poco tiempo, sí.
0: Claro.
2: Además, digamos, sigue la información sigue siendo medio contradictoria respecto de lo que nosotros hablamos con Petrina, porque Petrina lo que nos mencionaba es que la captura de roedores si va a ser en la zona rural, teniendo,
0: ajá,
2: en cuenta que la especie de ratón que es portadora del antivirus es un ratón de campo, no es un ratón de ciudad. De todas maneras, hoy la información que vos ves publicada, tanto a nivel nacional como local, menciona que se van a colocar trampas en la zona del basurero, del relleno sanitario, para buscar de capturar ratas que claro. se menciona, ella sí es la rata urbana que come basura. Las ratas que transmiten antivirus, al ser ratas silvestres, si querés, se alimentan de semillas, de otro tipo de cosas, no de la basura que tira el ser humano. Claro. Pero bueno, van a estar en Ushuaia. Ojalá logren capturar todos los animalitos que necesitan, que puedan hacer rápidamente los estudios, que uno espera terminen certificando que Tierra del Fuego, en este caso puntual Ushuaia, sigue siendo una zona libre de antivirus, porque a nivel internacional se sigue hablando y mucho del tema, porque hoy estaba arribando a Holanda el crucero Ondius, que claro. todavía tiene 25 personas a bordo, 23 tripulantes y dos integrantes de la Organización Mundial de la Salud que estaban acompañando la tripulación, que ahora va a tener que hacer la cuarentena obligatoria, y mientras tanto en Europa se sigue haciendo la pesquisa de todas aquellas personas que puedan haber estado en contacto con alguno de los pasajeros cuando arribado el buque a la isla de Santa Elena, 30 de los pasajeros bajaron y en avión volvieron a sus países de origen para hacer el seguimiento epidemiológico de cada uno de esos potenciales contagios.
0: Claro, así es. Bueno, finalmente el proceso de reforma constitucional tuvo otro capítulo más en estos últimos días.
2: Seguimos con el cambalache institucional porque, a ver, sin sorpresa, nadie puede haberse sorprendido con la decisión del gobernador de vetar la ley mediante la cual la legislatura pretendió derogar la ley que había declarado la necesidad parcial de la reforma claro. de la Constitución. Estamos hablando de una ley que originalmente se aprobó el 13 de diciembre de 2023 y hoy estamos a 18 de mayo de 2026. Claro. Mirá si han pasado cosas en el marco de este proceso de reforma de la Constitución que todavía está ahí a media agua. Claro. El Poder Ejecutivo aplicó el veto, reprochando a su entender que la legislatura haya exacerbado las facultades constitucionales, ¿sí?, al pretender derogar una norma que ya, para el Ejecutivo, puso en vigencia un proyecto preconstituyente, lo que invalidaría cualquier nueva intervención del Parlamento. Uh-huh. Obviamente, la legislatura entiende que tiene plenas facultades, ¿sí?, no solo para derogar la ley de convocatoria, sino seguramente para rechazar el veto del Poder Ejecutivo y pretender que esa normativa tenga vigencia. Uno entiende que indefectiblemente esto va a volver a los estados judiciales para que sea el Superior Tribunal de Justicia quien resuelva si es la legislatura o el Poder Ejecutivo quien tiene razón. Mientras tanto, seguimos esperando que el Ministerio Público Fiscal emita opinión respecto de la consulta que le hizo la jueza electoral de si hay que dar continuidad o no al cronograma electoral de cara a la elección que convocó el Poder Ejecutivo para el 9 de agosto.
0: Claro.
2: ¿Sí? Nada, es casi inentendible lo que está sucediendo en la provincia.
0: Claro, tiene tantos capítulos que, qué sé yo, uno dice, andá a saber cuándo vamos a tener que ir a votar. Como,
2: además, Fernando, lo hablábamos con Claudia, es más discutido que partido de fútbol.
0: Sí.
2: La interpretación de lo que se puede o no se puede hacer en torno a la reforma de la Constitución. Porque hemos escuchado la opinión, no solo de políticos locales, abogados locales, sino de especialistas a nivel nacional en derecho constitucional que tienen miradas diametralmente opuestas. Lo que obviamente a uno lo llevan a colegir de que indefectiblemente esto va a tener que ser materia de definición por parte de la justicia, lo que obviamente va a seguir dilatando la resolución del proceso electoral en sí mismo. Porque claro. a medida que esto sigue en este marco de indefinición, difícilmente el 9 de agosto pueda llevar adelante la elección de convencionales constituyentes.
0: Bien. Bueno, pero no quedó ahí la firma de veto, porque también el gobernador vetó esta ley que aprobó la legislatura del famoso sistema de goteo, ¿no?, a los municipios.
2: Tampoco fue una decisión que haya sorprendido a nadie, porque ya la habían anticipado
0: claro.
2: el Poder Ejecutivo. Y efectivamente el gobernador vetó la ley de goteo diario de transferencia automática de recursos coparticipables a los municipios, argumentando sustancialmente que el mecanismo inflexible que propone esta normativa generaría una complicación al manejo económico-financiero de la provincia, sobre todo en un momento donde se está afrontando una restricción en materia de recursos bastante significativa. En este caso puntual, en la ley de boteo, uno entiende que difícilmente la legislatura puede alcanzar los votos necesarios para rechazar el veto del Poder Ejecutivo. En la sesión de el 30 de abril, cuando se trate este proyecto, la ley, el proyecto de ley resulta aprobado por 9 votos por la afirmativa, 6 por la negativa. Votan en contra de esta iniciativa los 3 legisladores del oficialismo, Greve, Ciurano, Miriam Martínez, Gisela Dos Santos del bloque unipersonal Sumemos Tolwin y los 2 integrantes del bloque La Libertad Avanza, Graciania y Seltzer. Para que la legislatura pueda insistir en la sanción de la ley, rechazar el veto del Ejecutivo, sí o sí tiene que alcanzar 2/3 de los votos de sus integrantes, 10 manos que se levanten. Y por ahora no las tendría. Y uno entiende que 18 días después de haber votado una cosa, los 6 que inicialmente se opusieron no tendría mucho argumento como para modificar su postura ahora. Por lo tanto, uno entiende que la ley de goteo diario quedará simplemente en una pretensión frustrada por parte de los municipios de la provincia.
4: Ya, sí. Más allá de que le falta un voto, ¿no? Porque si tuvo 9 y necesita 10, es un voto, pero claro, ¿quién va a dar vuelta el voto?
2: Los oficialistas seguramente que no.
4: No, eso no,
2: ni
4: claro.
2: Ni Greve, ni Ciurano, ni Miriam Martínez van a ir en contra del Poder Ejecutivo.
4: Claro.
2: Gisela Dos Santos, que desde el momento mismo que dividió su bloque de Somos Fueguinos, ha mantenido una postura de respaldo absoluto al oficialismo provincial. Uno entiende que en este caso
4: tampoco
2: seguirá manteniendo la misma postura. Y si bien en la sesión los 2 integrantes de la bancada de La Libertad Avanza no argumentaron por qué se oponían a la ley de goteo diario, no ha cambiado nada en estos 18 días como para que alguien diga, me aportan un dato que no tenía, entonces reveo mi posición original.
4: Claro.
2: Y por lo tanto uno entiende que cada uno se mantendrá en sus 13 y no se alcanzarán las mayorías necesarias para la insistencia.
4: Bien, bueno, qué complicado que todo es, la verdad.
1: Con tantos argumentos.
2: Quedan un par de vetos más dando vuelta.
4: Ah, ¿sí?
2: Y claro, porque en esa sesión se aprobó también el mecanismo de transferencia automática de recursos de aportes y contribuciones a la obra social y a la caja de jubilaciones de la policía. Se aprobó también la ley que suspendió la vigencia de los decretos que habían modificado el subsidio al gas envasado. Se aprobó una ley que suspendió hasta el mes de septiembre la prohibición del corte de suministro de gas, agua, electricidad y retrotrajo las tarifas de energía eléctrica y agua potable al 1 de diciembre. Me parece que todavía hoy y mañana, si no recuerdo mal, mañana es cuando vence precisamente el plazo de días y días hábiles que tiene el Ejecutivo para vetar las leyes aprobadas en la última sesión de la legislatura. Vamos a tener alguna otra novedad al respecto.
4: Bueno, muy bien. Nos iremos enterando a medida que aparezcan las novedades. ¿Para qué nos vamos a adelantar tanto si aparte?
2: Exactamente.
4: Nosotros lo único que podemos hacer es contarle a la gente. Otra cosa no podemos hacer. 8 grados la temperatura aquí en Río Grande, cielo parcialmente cubierto, algo de sol y viento del oeste a 43 kilómetros por hora. Ha bajado un poquito la intensidad del viento con relación al dato de la hora anterior que tenemos por el Servicio Meteorológico Nacional. Bueno, la hora 10:29 minutos, Claudia, llegó el primer segmento musical de la mañana y está a su cargo.
3: Bueno, porque el 18 de mayo de 2001 llegaba a los cines primero en Estados Unidos la película que iba a romper con todos los moldes de animación. Estamos hablando de Shrek, producida por DreamWorks, la historia de este ogro verde que desafió todos los cuentos de hadas tradicionales. impuso esta nueva forma de musicalizar las películas animadas, dejando de lado por ahí las canciones originales, no cantadas por los personajes, para usar bandas sonoras cargadas de hits, del pop y el rock en general. El aporte más significativo tal vez fue rescatar y popularizar la canción Aleluya de Leonard Cohen, una versión grabada por Rufus Wainwright para la película. Acá estamos escuchando. Y la banda sonora de Shrek, bueno, llegó al puesto número uno en las listas Billboard, recibió nominación al BAFTA por la música. Fue la primera película en ganar el Oscar a la mejor película de animación, demostrando ahí que un buen guión, una selección musical perfecta, un ogro que podía vencer a cualquier príncipe azul, se podía ganar el Oscar. Y el impacto musical fue inmediato, ¿no? Gracias a la película, una canción, la All Star, de la banda Smash Mouth, se convirtió en un himno generacional que todavía hoy, 25 años después, sigue siendo tendencia.

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2: El Mundial de 1974 se organizó en Alemania, en una época donde el país teutón estaba dividido en dos. El certamen se disputó con dos selecciones representando al país anfitrión. Estamos hablando de Alemania Oriental y Alemania Federal. Esto se debió al conflicto que nació justamente en el país europeo una vez finalizada la Segunda Guerra Mundial.
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5: El municipio de Río Grande volverá a implementar la modalidad presencial obligatoria para los cursos de educación vial destinados a personas que tramiten por primera vez la licencia de conducir. La nueva modalidad contempla capacitaciones presenciales de 4 jornadas consecutivas y un examen teórico final con dictado en el Centro de Gestión Participativo Padre Zinc y en la Casa Municipal del barrio Margen Sur. La propuesta busca fortalecer la formación vial y la preparación de futuros conductores. Además, el municipio mantendrá la opción virtual para personas que deban renovar licencias o no puedan asistir durante la semana. Las personas interesadas pueden consultar información y acceder a la modalidad virtual en educacionvial.riograndegob.ar, sitio oficial habilitado para capacitaciones y trámites vinculados a educación vial.
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0: En la ciudad de la furia, Soda Stereo, nos remontamos allá a 1988, para, bueno, escuchar uno de los máximos himnos del rock argentino, el rock en español. ¿Sabés qué? Cuenta la leyenda que el riff de guitarra con el que arranca la canción no nació en los 80, cuando se grabó este tema, que forma parte del cuarto álbum de Soda Stereo, sino que Gustavo Cerati lo compuso en su casa cuando tenía apenas 14 años. Bueno, tiempo después la banda decide rescatar, ¿no?, ese acorde de juventud, sumarle, bueno, la producción neoyorquina que tuvo este disco con Carlos Alomar y transformarlo en esta obra maestra que le cambió el nombre desde ese momento a la ciudad de Buenos Aires.
1: Bueno, la hora 10:42 minutos, nos metemos en un nuevo bloque de la mañana de Tierra del Fuego a través de Radio Nacional Ushuaia y Radio Nacional Río Grande, aquí en nuestra ciudad, con una temperatura de 8 grados 3 décimas, 73 el porcentaje de la humedad y ahora viento del oeste-sudoeste a 47 kilómetros por hora. Hasta el momento la mayor ráfaga de viento se registró a la hora 8:11 minutos con 63 kilómetros por hora de velocidad, de acuerdo a lo que informa la... Sí, no sé si es tormento o no, pero bastante viento. No sé si durante el fin de semana... ustedes vieron que apareció un estudio que hizo la inteligencia artificial, y ya van no sé cuántos, que colocó
2: a las ciudades más.
1: Sí, que colocó a Río Grande como la tercera ciudad más deprimente de la Argentina, ¿no? Pero somos ciudad del primer mundo, tenemos aplicación de estacionamiento medido, más allá de lo...
2: No coincido con la inteligencia artificial.
1: Claro, así que bueno, no sé, a mí me sorprendió. Pero después cuando leí el artículo, ¿no?, que era la inteligencia artificial que había hecho ese ranking, ¿no?, donde figuran todas ciudades patagónicas en los primeros lugares, ¿no?,
2: en los primeros puestos, sí,
1: claro.
2: Porque estaban Gallegos,
1: sí, Zapala y no, sí, no, Zapala no,
2: Caleta Olivia,
1: perdón, sí.
2: Claro, por ahí andaban, sí. Había otra más también.
1: Claro,
2: estaba Comodoro.
1: Comodoro
2: también,
1: claro. Claro, todas ciudades patagónicas, ¿no? Que
0: ventosas.
1: Claro.
2: Bien de la meseta patagónica.
1: Claro, exactamente. Bueno, uno de los argumentos que daba este informe hecho por la inteligencia artificial decía que precisamente las condiciones climáticas, ¿no?, son las que más influencia tenían en que Río Grande fuera catalogada como una ciudad deprimente para vivir, ¿no? Creo que algo así era lo que había hecho la IA, digamos.
2: Pero bueno, mira, ¿qué le vas a hacer?
1: ¿Qué sé yo?
2: Sí, dejémoslo ahí.
3: ¿Alguna vez hablando de este tema?
1: Claro, me hubiesen avisado 30 años antes.
3: ¿Alguna vez hablando de este tema? Justamente se planteaba que el clima muchas veces, noches tan largas, sí, con días tan cortos y demás, favorecían esta suerte de depresión o bajo ánimo, ¿no? Este ranking que hace que baje

0: Digo, uno ve a esa gente y esa gente la pasa de maravilla, o sea, lo redisfruta.
1: Claro.
0: Entiendo que, digo, cuando hablamos de las inclemencias del tiempo. Y para otros que les gustan actividades bajo techo, más calentito y demás, bueno, hay infinidades de propuestas llenas de gente que practica. Sin ir más lejos, por ahí en uno de mis trayectos suelo pasar por la casa de antiguos pobladores y los veo bailando folclore y se ve un montón de gente,
1: Ah,
0: ¿viste? A
1: sí.
0: brazos en arco haciendo folclore y vos decís claramente, acá no importa el frío, el calor, sino qué proyecto de vida y qué es lo que proponemos para nuestros niños, para nuestros jóvenes, hacer. Y cómo disfrutar de la vida. O sea, si no la disfrutas acá, está bien, hace frío. Cuando estés en la playa lo mismo va a pasar, ¿no? Que no encuentres nada divertido, nada entretenido, qué sé yo. Es como también esta cosa de que los papás tenemos que ser no sé, el showman de la vida de nuestros hijos. Estoy aburrido, no sé qué hacer, estoy aburrida, ¿viste? Entonces, claro. Caemos en esa que también no les damos herramientas para que ellos empiecen a buscar y encontrar algo que los apasione.
1: Sí, si bien yo, bueno, hace 30 años que estoy acá en la provincia, pero más o menos cuando en la época que yo llegué, había una cierta idiosincrasia que pasaba simplemente por venir a Tierra del Fuego para hacer alguna diferencia económica. Que a futuro le permitiera a esa persona o a esa familia seguir desarrollando su vida en otro
0: En otro
1: lugar,
0: lugar,
1: ¿no?
0: claro.
1: Entonces, la preocupación número uno era esa, hacer la diferencia económica, la famosa diferencia económica, que después se fue.
0: Me quedé unos años, eran 10 años.
1: Claro, por eso es que nos sorprendíamos y decía, che, mirá, este tipo vive en una casilla arriba de un trineo y tiene una 4x4 afuera. Claro, porque el tipo no se podía llevar la casilla con los trineos de nuevo al norte, pero la 4x4 sí se la podía llevar si quería, ¿no?
0: Sí, o estaban
1: Entonces,
0: fabricando una casa en otro lugar.
1: claro, y mientras tanto iban construyendo. ¿Cuánta gente hoy conoce uno que tiene casa en otro lugar? Porque la fueron haciendo durante todos los años que estuvieron acá. Pero después todo eso cambió, porque también tenemos un montón de casos con chicos que dicen, me
2: Los chicos
1: voy.
2: se fueron quedando.
1: Claro, o los que se van y
2: Y aquellos
1: vuelven.
2: que se fueron a estudiar volvieron.
1: Claro, ese es el tema.
3: Lo que pasa es que la IA se fundamenta en los datos que tiene. Y
1: Claro.
3: los datos dicen o hablan de que la falta de luz solar y todo es algo, una cuestión biológica que genera malestar interno, irritabilidad, desgano y todo eso, la falta de luz. El frío, son tendencias físicas, me parece que se basa en eso
2: Pero
3: sobre
2: digo,
3: todo,
2: a ver,
3: ¿no?
2: más allá de ello, aquellos que tienen que vivir, no sé, conurbano bonaerense, levantarse a las 4 de la mañana para subirse un colectivo, viajar 2 horas de día para ir a laburar, 2 horas de vuelta en colectivo para volver a su casa, expuestos a que en la parada de colectivo te roben,
1: Sí.
3: Pero por ahí de eso no hay
2: Digo,
3: estudios
2: claro, pero me
3: psicológicos, qué
2: parece
3: sé
2: que
3: yo, entonces se
1: claro.
3: basa en los estudios que hay
2: Me parece que es un
3: de
2: poco
3: esto,
2: más
3: ¿no?
2: deprimente vivir esa
3: Sí, más
2: realidad
3: vale. Bueno, depende para quién,
2: que
3: ¿viste
2: está
3: cómo
2: por
3: es?
2: ahí. Sí,
3: Estos no
2: vaya a
3: conocen
2: saber uno.
3: Rospentec. Sobre gustos no hay nada escrito.
1: Claro.
2: Estos no conocen Rospentec.
1: Así que bueno, qué sé yo. La cosa que aparecimos, vio, en el ranking de ciudades más deprimentes,
3: La
1: pero
3: cosa que
1: bueno.
3: al primer mundo,
1: Sí.
3: mirá la nota que hicieron. Esto que
1: Mirá.
3: estábamos ahí, primer mundo sale esta nota.
1: Claro, ¿qué le
2: Cosas
1: vamos a
2: que
1: hacer?
2: pasan.
1: Siempre,
2: A ver,
1: nunca falta
2: te
1: alguien que
2: cuento, Fernando,
1: sobre.
2: que
1: Sí.
2: hoy acá en Ushuaia comienza un proceso judicial que va a ser muy interesante seguir de cerca porque tiene dos componentes. Uno, estrictamente, el plano penal.
1: Ajá.
2: Es un juicio en el que están involucrados la dirigencia de la Asociación de Trabajadores del Estado del Consejo Provincial, con Carlos Córdoba a la cabeza, un juicio este en el que se va a tratar de determinar si en realidad la dirigencia de ATE estuvo involucrada en maniobras defraudatorias en perjuicio de, en algunos casos, afiliados a la Asociación de Trabajadores del Estado y en otros, de personas que creyendo, confiando en la dirigencia de ATE, pagaron sumas de dinero para acceder a viviendas que eran construidas a través del IPB con

0: financiamiento nacional en un plan de viviendas sociales. Uh-huh. Un hecho que se remonta al año 2017, que tuvo muchas idas y venidas en el camino, porque uno de los que estaba involucrado en esta causa, al poco tiempo de que el tema tomó estado público, terminó suicidándose. Digamos, tuvo varios condimentos. Los involucrados, aparentemente los perjudicados directos, son más de 22 personas. Se está hablando de un perjuicio, valores 2018, de más de 8 millones de pesos, más 52 mil dólares. Estamos hablando de valores de hace, ¿sí?, largos años atrás, que actualizados habría que ver qué montos nos arrojan. Digo esto en lo legal. Y después, obviamente, la repercusión que esto puede tener en el plano sindical, porque en caso de que haya una condena judicial para Carlos Córdoba, habrá que ver cómo queda su situación como dirigente de la Asociación Trabajadores del Estado. Seguramente esto lo obligará a tener que dejar el cargo que hoy ocupa al frente del gremio de los estatales, que, como dato de color, el viernes de la semana pasada, en asambleas realizadas en la ciudad de Río Grande y en Ushuaia, terminaron aceptando la oferta de recomposición salarial que les había presentado a principios de la semana pasada el Poder Ejecutivo. Esta recomposición salarial que consistía en un aumento escalonado de casi un 8%.
1: Bien, esto comienza hoy, ayer, Ushuaia, sí, esta mañana.
0: Esto comienza hoy, seguramente será un juicio que demandará algunos días, sí, porque además de hacer la lectura de cargos, después comienza el periodo de presentación de testigos por parte de las partes, sí. Así que habrá que ver cuál es el plazo que se toman para terminar el proceso y después conocer cuál será la sentencia que dictarán en contra de los dirigentes de la Asociación de Trabajadores del Estado.
2: Claro, y dicho sea de paso, la policía de la provincia implementó un operativo de seguridad en lo que son los alrededores del edificio de tribunales ahí de Congreso Nacional, la calle Congreso Nacional 500. Así que la circulación y el estacionamiento de todo lo que es esa zona van a estar restringidos, digo bien, en la calle 8 de noviembre, Isla San Pedro y Manuel Gareas.
0: Ya de por sí esa zona es complicada, sí, para circular y estacionar, porque obviamente son muchos los vehículos de los empleados del Poder Judicial y de la gente, claro, los abogados que van a hacer trámites. Así que con esta restricción imagino que no van a estar de muy buen humor, que digamos.
1: Claro, así es. Bueno, ¿y las viviendas las terminaron? ¿Las hicieron? ¿Las están habitadas?
0: Sí, las 128. Este programa, el programa de las 128 viviendas de ATE, eran terrenos que ponía el IPB. El financiamiento venía por parte del Programa Nacional Techo Digno. Y te acordás que se firmaban estos convenios, que en Río Grande también, entre el IPB y sindicatos, sí. Los sindicatos se encargaban de armar el listado de beneficiarios que tenían que cumplir con los requisitos de acceso a la vivienda social que establecía el IPB.
1: Claro.
0: En este caso, ¿qué pasó? De estas 128 viviendas, se menciona que aproximadamente unas 100 fueron destinadas a afiliados de ATE que cumplían con los requisitos.
1: Claro.
0: Pero hubo unas 20 y pico que se las habrían reservado las autoridades de ATE para comercializarlas por fuera de los afiliados. Las ofrecían a terceros que iban, pagaban lo que les pedían a cambio de la vivienda. El problema surgió que cuando fueron a presentar los nuevos listados al IPB, desde el IPB dijeron, che, acá hay gente que no cumple con los requisitos, por lo tanto los damos de baja del listado.
1: Claro.
0: Entre algunos de estos, aquellos que no eran afiliados de ATE, que empezaron a reclamar que les devolvieran la plata. Bueno, lo sorprendente de este hecho es que la denuncia inicialmente la presenta el propio Carlos Córdoba, responsabilizando a dos de sus colaboradores en la comisión directiva. Pero con el avance de la investigación judicial, determinan en primera instancia que Carlos Córdoba también fue parte de esta maniobra o de esta supuesta maniobra defraudatoria.
1: Claro.
0: Tema que comenzará a dilucidarse específicamente hoy en los tribunales.
1: Ah, claro. Sí, estaba haciendo memoria, no recuerdo con qué gremio, pero acá también hay un barrio que se hizo por el lado de San Martín Norte, por allá.
3: Claro, San Martín Norte con ATE. Ah, de hecho, los otros días pasé por ese barrio y realmente da gusto, fuera de todo el conflicto para la entrega y demás, digo, da gusto poder ver cómo la gente cuida las cosas y cómo la gente ha, por ejemplo, ampliado, mejorado su vereda, mejorado los interiores, jardines, ¿viste? Claro. Cuando uno habla de ese barrio que está por allá, cuando, por ejemplo, hay barrios que fueron entregados hace 40 años acá en la propia ciudad y que están deplorables las casas. Sí,
1: donde vive mi mamá, parece el Bronx.
3: Intebu allá en Intebu, el que nunca cambió de nombre.
1: Ah, sí,
3: Intebu,
1: el famoso Intebu.
3: Tienen las paredes del mismo color, sí, del color original del que las entregaron.
1: Sí, esas casas, ¿viste?, que eran importadas, las se armaban.
3: Sí, que decían que tenían pintura.
0: Las famosas casas Rangua.
1: Claro. Claro, exactamente. Así que, bueno. Sí, ese barrio de Ate, que está por el lado de San Martín Norte, eran originalmente 240 viviendas y construyeron 120 en la primera etapa, o sea, la mitad. Y quedó la otra mitad, que después creo que no las construyeron más, quedaron esas 120 nada más, que fueron entregadas a afiliados de Ate también. Pero bueno.
0: No, acá la misma mecánica, que no solamente con Ate, se siguió con otras entidades sindicales, claro, porque en su momento, como... era muy complicado, se mencionaba, para el IPB poder determinar el listado de demanda. Directamente se hacía acuerdos o con entidades sindicales o organizaciones intermedias, que eran las que se encargaban de armar los listados de quiénes eran los más necesitados en el acceso a la vivienda. Claro. Bueno, lamentablemente en este caso la sospecha es que, bueno, se aprovechó esta oportunidad como para no solamente resolver el problema de vivienda a algunas personas, sino también para tratar de hacer algún tipo de negocio particular.
1: Claro, sí. Bueno, no es la primera vez que ocurre. Donde yo vivo también se llama Barrio CGT, y en realidad ese barrio lo terminó el IPB con tres empresas constructoras que construyeron tres tipos de viviendas diferentes, y bueno, y los terminó entregando el IPB, porque también en ese momento se llamaba CGT porque era la CGT la que iba a hacer ese barrio, y también llegó un momento que no pagaban las cuotas, pero nada, no se había hecho nada, así que y le quedó el nombre, le quedó el nombre, claro, CGT,
3: el textil,
1: nada más.
3: Cerca de mi casa está el textil también, que son casitas, y también después quedó otra gente en esas casas.
1: Exactamente. Bueno, 2 minutos nos quedan para llegar a las 11 de la mañana.
4: Chau, adiós.
1: Sandro, que tenga una muy buena jornada, un excelente comienzo de semana. Mañana lo esperamos a las 10 de la mañana en punto.
0: Igualmente para ustedes, que los trate bien el viento, no
1: bueno,
0: se huelen.
1: Bueno, vamos a intentar.
2: Lo voy a despedir con la información del tiempo, que no ni dije los datos del tiempo. 5 grados 9 décimas la temperatura en Ushuaia, humedad 84%, viento sudoeste, ponete piedrita en los bolsillos, Sandro. 67 kilómetros por hora, la sensación térmica casi 1 grado bajo cero, y terminamos esta hora con Babasónicos.

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1: El presidente Javier Milei habla ante estudiantes universitarios.
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2: El presidente de la Nación, Javier Milei, está dando una clase en la maestría de Economía de la Universidad de San Andrés en Victoria. Se trata de la cátedra a cargo del ministro de Desregularización y Modernización, Federico Sturzenegger. Cada 3 meses, según la información que manejamos, los alumnos tienen que presentar un trabajo práctico evaluativo. Esta sería la instancia del día de hoy de la que está siendo parte el presidente de la Nación.
1: Conflicto en Medio Oriente.
0: Cecilia Diwan.
3: El presidente de los Estados Unidos, Donald Trump, advirtió que el tiempo se agota para Irán. El mandatario calificó las exigencias de Teherán como inaceptables tras el estancamiento de las conversaciones lideradas por Pakistán y Qatar. Trump evalúa opciones militares con su gabinete de crisis, mientras el régimen iraní amenazó con bloquear el estrecho de Hormuz y atacar en el mar de Omán. Por su parte, las Naciones Unidas denunció un aumento de ejecuciones políticas en Irán tras los ataques de Estados Unidos a Israel el 28 de febrero.
1: La información del deporte con Damián Zárate.
4: Tenis, la quali, la clasificación para Roland Garros. Está jugando en este momento Facundo Díaz Acosta en el tercer set contra el australiano O'Connell. Eliminados Olivieri y Juan Pablo Fijovic. Compiten en el transcurso del día Agustín Gómez, Alex Barrena, Federico Coria y en el cuadro femenino Jazmín Hortensi.
0: En Santa Fe, donde nos escuchás por AM540, la temperatura es de 2 grados 2 décimas, espera que el cielo permanezca despejado.
1: En la ciudad de Buenos Aires, temperatura 12 grados 4 décimas, humedad de 57%, cielo despejado.
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1: Lionel Messi y Cristiano Ronaldo no solo disputan quién es el mejor del mundo, de hecho el argentino está unos escalones arriba, sino que también disputan quién será el que más mundiales haya jugado en su carrera. Hasta aquí ambos tienen 5 mundiales y aspiran a estar en 2026 para llegar a los 6. Ambos jugadores han disputado Alemania 2006, Sudáfrica 2010, Brasil 2014, Rusia 2018, Qatar 2022 y a ambos se los espera en este mundial que se jugará en México, Estados Unidos y Canadá.
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0: Empezamos esta segunda hora de la mañana de Tierra del Fuego con Stupid Girl Garbage, porque el 18 de mayo de 1953 nacía en Wisconsin Butt Vig. Si bien la mayoría del público lo reconoce como el baterista de esta banda de Garbage, su verdadero impacto en la historia de la música se dio desde la producción, ya que Vig es el hombre que logró capturar, digamos, la furia de una generación, convertirla en un éxito, sobre todo radial, ¿no? Ya que fue el productor de Nevermind de Nirvana. Así que su aporte a este disco, uno de los más importantes de la década del 90, no fue menor, porque fue él quien convenció, por ejemplo, a Kurt Cobain de doblar las voces, algo que se negaba a hacer, ¿no? Para que no sonara demasiado pop, y pulió definitivamente ese sonido de guitarras que definió al grunge, ¿no? Pero bueno, su currículum no termina ahí, también estuvo tras la perilla de obras maestras de los Machine Pumpkins, de álbumes de Green Day, de Foo Fighters, así que bueno, hoy cumpliendo 73 años los celebramos porque entendió mejor que nadie cómo debía ser el sonido de finales del siglo XX.
1: Bueno, la hora 11:09, nos metemos en la segunda hora.
0: No se escucha nada.
1: A bueno, ver, no
0: lo... Mientras, ¿ahí?
1: Ahí.
0: ¿Me tienen?
1: Ahí. Sí, sí, sí.
0: ¿Nos tenemos? Sí. ¿Nos tenemos?
1: A ver, ¿usted me escucha, Claudia?
0: Sí, ahora sí.
1: Ah,
0: nosotros ahora sí, alto nosotros y claro.
1: Ah, sí, acá también, 5/5. Así que, viste, como dicen los operadores, 5/5, te dicen, así sí. Que uno se queda tranquilo, como que le vuelve el alma al cuerpo cuando te dicen así. Bueno, como todos los días lunes, lo recibimos en esta segunda hora de la mañana de Tierra del Fuego, a Rodrigo Ruiz, periodista deportivo de LRA1, Radio Nacional Buenos Aires, con el habitual polideportivo de los lunes. ¿Qué tal, Rodrigo? ¿Cómo te va? Muy buen día, bienvenido.
2: Compañeros, ¿cómo andan? Un buen comienzo de semana.
1: Igualmente.
2: Un gran abrazo para todos.
1: Bien.
2: ¿Cómo andan? ¿Todo bien?
1: Bien, bien, todo bien. Sobre todo andan bien los hinchas de River, los hinchas de Belgrano, qué sé yo. Toda esa gente anda, pero mire, de maravillas acá.
2: Qué fin de semana, ¿no?
1: Qué bárbaro, qué bárbaro.
2: Bueno, vamos a desmenuzar un poquito lo que pasó. Bueno, ya quedó viejo lo del sábado, la presentación de River con Rosario Central, lo que ha pasado en ese partido, que dejó a River... creo que un justo ganador del partido, y bueno, y todo lo que fue el folclore, ¿no?, fuera del campo de juego, con todo lo que se había hablado, el recibimiento a Di María, los cánticos en contra de él, bueno, después la respuesta de su mujer, de Jorgelina, en las redes sociales, Di María que dijo, bueno, se dio un partido que esperamos que se iba a dar, con los penales, que de hecho para mí fueron penales, por supuesto, y bueno, pero con todo lo que acarreaba toda la previa, lo que pasó después y lo que dejó de saldo, lamentablemente, para River, que fueron 3 lesionados de a ver, no sé si de gravedad, pero lo que se temía de Driussi pasó a ser algo un poquito más leve, se pensaba que era una lesión ligamentaria de las fuertes y finalmente estará para por lo menos la pretemporada, tendrá para 2 o 3 meses de recuperación, pero bueno, pintaba feo lo del goleador de River, que finalmente por lo menos va a llegar a la pretemporada, pero sí preocupaba el caso de Montiel, que no pudo ser de la partida, o mejor dicho, jugó un ratito nomás, y lo sacaron en el entretiempo, y se supo que era un desgarro, llegaba con lo justo Montiel a ese partido, y lamentablemente se volvió a resentir de la lesión, 21 días va a estar afuera, va a llegar con lo justo al Mundial, si es que Scaloni decide que esté en la lista de convocados. Y por supuesto Aníbal Moreno, que es la otra baja, ¿no?, que va a tener River, clave en una parte neurálgica de lo que es la formación de un equipo, de la mitad de cancha. Aníbal Moreno es el termómetro ahí, un jugador que de quite, de corte, importantísimo, que hoy no tiene River en su plantel. Así que bueno, son 3 bajas importantes, la que se va a quedar y la que no va a tener, mejor dicho, River para el próximo domingo en Córdoba para recibir a un Belgrano que viene, por supuesto, un equipo muy resiliente. Si vimos el partido de ayer, siempre estuvo en adversidad. Un equipo Argentino Junior que de local se hace muy fuerte. De hecho, Argentino ayer no perdió el partido. fue eliminado por penales, pero perdió de los 31 partidos con el de ayer, perdió solamente dos. Lo que habla de un verdadero fuerte que tiene Argentinos en su reducto, en el Diego Maradona, no pierde mucho y se hace muy fuerte a través de su fútbol, de su juego, es un campo muy reducido también, en donde sabe aprovechar sus virtudes, y bueno, ayer no supo aguantar en los 90 porque parecía que clasificaba y en la última jugada se lo empató Belgrano, y después en los dos tiempos suplementarios tuvo una oportunidad importante Argentinos Juniors que tapó muy bien Thiago Cardoso, el arquero, y después en los penales, cuando uno dice que es una lotería, es una cuestión también muy muy mental ahí, de cómo lleguen los futbolistas a patear. Y bueno, Argentinos tuvo tres chances de famosos match point, como se dice en el tenis, que no la supo aprovechar, y sí lo hizo Belgrano, así que por eso el equipo de Cieliski se va a enfrentar a River el próximo domingo en un partido que tiene todo el morbo, ¿no? Que sí. Ya viene de una larga data del 2011, de ese famoso partido de la promoción, que Belgrano le gana a River y lo manda al descenso, y bueno, que tiene esa acarrea, esa historia negativa para la gente de River, por supuesto, y ahora la oportunidad, ¿no?, de River de jugar en un reducto en donde va a ser visitante, con su gente, por supuesto, pero va a estar en la provincia de Córdoba, con la gente de Belgrano, ¿no?
1: Claro. Se dio lo que en algún momento charlábamos también aquí en el espacio de los días lunes, ¿no? Que sí. Belgrano llega a la final y va a tener la suerte de jugar de local en el Mario Alberto Kempes, ¿no? Así que, bueno, claro. Eso también no deja de ser un plus importante, ¿no?, para la final del próximo fin de semana.
2: Claro, pero vos fíjate que lo que se dio mucho en esta Copa de la Liga, ¿no? ¿Qué fue? A ver si agarras un denominador común. La gente, los equipos que tuvieron a su gente, ¿qué pasó?
1: Sí, los locales casi quedaron eliminados,
2: ¿viste?
1: ¿No? Sí.
2: ¿Viste? Boca la Bombonera, le pasó a Vélez en el Amalfitani, te puedo nombrar muchos.
1: Claro.
2: Que han pasado, por poner algunos ejemplos cortos. Pero le ha pasado a equipos que salieron primeros y dice, bueno, definimos de local. Y pucha, hay que jugar con tu gente, la presión de tu gente. Y el otro equipo se siente un poquito más relajado. Y bueno, va con esa cuestión de jugar de visitante, pero sabiendo que puede clasificar, ¿no? Obviamente que uno siempre quiere jugar en su estadio, con sus comodidades, claro. su vestuario, su gente, por supuesto. Pero bueno, a veces es contraproducente, ¿no?
1: Claro.
2: Jugar con tu gente. Obviamente que en este partido es una final, y como toda final tiene un 50 y un 50, por supuesto que no hay favorito para mí, así que no me pregunten, por favor, quién va a ser el ganador, porque...
1: No, para nada.
2: Pero bueno, nada, es un chiste, pero igualmente, como toda final, para mí tiene de los dos lados importancia. River, obviamente, que va a llegar con muchas bajas, por supuesto, pero es un equipo grande que va a salir a proponer, y Belgrano, que se va a sentir muy cómodo en esa situación, porque generalmente si River es un equipo que no especula, que sale a atacar, Belgrano en su rol de equipo contragolpeador va a estar, me parece, parado en una buena situación, por supuesto con su público, y también River tendrá lo suyo, ¿no? Porque estamos hablando de un barco de casi 50.000 personas y va a haber 25 de cada lado.
1: Claro.
2: Así que por supuesto que va a tener la provincia, donde dice Córdoba, Belgrano va a ser local, pero bueno, va a tener parcialidad de los dos, por supuesto.
1: Claro. La final, día y horario, el fin de semana, ¿cuándo es la final?
2: El domingo 24. Ajá. A las 15:30. Todavía no hay árbitro. Se habla de Leandro Rey Hilfer, de algunos de los Falcón Pérez, Seal Falcón Pérez, que son dos de los árbitros que no venían dirigiendo en estas fases de eliminación. Así que son dos de los árbitros que van a estar seguramente en el bolillero para ver quiénes van a ser los que van a dirigir ese partido. Y ese día, el 24 de mayo, cumpliría 53 años, ¿quién? A ver, ¿qué personaje cuartetero de Córdoba que ya no está entre nosotros?
0: El Potro.
2: Hincha de Belgrano. ¿Quién?
0: El Potro, Rodrigo.
2: El Potro, Rodrigo.
1: Ah.
2: Justo ese día cumpleaños. Están los hinchas de Belgrano citándolo, porque justo ese día cumpliría año Rodrigo Bueno. Muy fanático él de Belgrano de Córdoba, así que muchos miran al cielo ese día y dirían, ayudanos un poquito.
1: Claro,
2: hace fuerza, ¿no?
1: Así es. Bueno, toda la expectativa entonces del último partido del torneo, y ya después yo calculo que lo que va a tener prioridad se va a hablar del Mundial. ¿No? De cara a lo que venga.
2: Igual, compañeros, esta semana no nos olvidemos, porque ya mañana empiezan las competencias CONMEBOL. Faltan dos fechas todavía de la fase de grupos. Mañana se juega la quinta y la semana que viene la sexta, ¿sí? Ajá. Mañana juega Boca con Cruzeiro, Boca que tiene alguna duda ahí en el once inicial, Boca que tiene que ganar sí o sí, no tiene margen de error, teniendo en cuenta viene dos derrotas consecutivas y tanto el Cruzeiro como la U Católica están mejor posicionados que Boca, así que Boca necesita sí o sí ganarle a ambos rivales aquí en la Bombonera, así que Zaires ahí tiene que sacar Boca para no especular de nadie y clasificar, por supuesto, no sé si como mejor primero, pero como segundo, pero entre los dos debería estar clasificado Boca. Mañana también, por supuesto, va a estar jugando Rosario Central, que tiene muy encaminada la clasificación ante Universidad Central de Venezuela, y también, por supuesto, a nivel de importancia, el miércoles, River va a estar recibiendo al Bragantino, seguramente con un equipo, veremos, el Chacho Coudet, desde lo físico, quién tiene disponible, sabemos que al Chacho le gusta tener un plantel 100%, así que River, que tuvo descanso ayer, hoy se encontraba en el River Camp para ir viendo al Chacho a ver con qué jugadores va a contar para enfrentar a este equipo brasileño, que si River gana, ya encamina su clasificación como primero del grupo, así que eso es lo más importante que tendremos en la semana, y después sí, ya como vos bien decís, después de esa final del domingo, tendremos que pensar en el Mundial, en donde ya hay preocupación, no solo en Argentina, sino a nivel mundial. Ahora te voy a contar lo que está pasando, muy cortito, antes de que nos despidamos, pero por ejemplo, Cuti Romero, sí. Nico González, Nahuel Molina y Gonzalo Montiel, están todos recuperándose de lesiones o iniciando un proceso de recuperación, el caso de Montiel, que el otro día jugó un rato y quedó con una lesión muscular, un desgarro, que un desgarro sabemos que son 21 días, son 3 semanas de recuperación, claro. Y va a llegar con lo justito para el inicio del Mundial, teniendo en cuenta que el Mundial para Argentina empieza en 28 días, si no saqué mal la cuenta, porque es el 16 que tenemos el primer partido, sí. Con Argelia, así que ese partido... Para ese partido Montiel va a llegar, te diría, con pocas prácticas de fútbol, ¿sí? Sí con el alta médica, pero no con el alta deportiva al 100, como le gusta tendría a Scaloni. Y Nahuel Molina, que es su compañero de lateral derecho, también viene de un desgarro, hace 2 semanas que tiene esa lesión muscular, y también va a llegar con lo justo a los amistosos. Por eso te digo, esta parte de la defensa, Cuti, Romero, Molina, Montiel, es la que más me parece que estará preocupado Scaloni para definir la lista de 26.
1: Claro.
2: ¿Sí? Para conformar esa lista, me parece que la parte defensiva es donde quizás veamos con un poco de importancia la convocatoria de más futbolistas a nivel defensivo que lo que pueda llegar a ser en otra parte del campo de juego, ¿no? En donde claro. Argentina viene bien, viene fuerte, la delantera con Messi, que tiene un nivel bárbaro, que está haciendo goles todos los partidos, ayer de hecho hizo otro gol más, llegó a los 910, dio una asistencia, Lautaro llega muy bien, campeón con el Inter, Julián llegó a las finales de la Champions con el Atlético Madrid, o sea, y de mitad de cancha para adelante son jugadores que son muy regulares, Enzo Fernández, McAllister, De Paul, Leandro Paredes de una buena temporada con Boca, me parece a mí que es la parte más sensible para Scaloni, esa es la defensa, y me parece que ahí es donde va a hacer hincapié cuando tenga que dar la lista de 26, que recordemos que la tiene que dar en los próximos días, porque el 30 de mayo tiene plazo por FIFA todas las selecciones.
1: Claro.
2: De hecho, hace poquito Fermín, el jugador de España, que crack del Barcelona, Fermín López, se pierde el Mundial por la lesión en el quinto metatarsiano. Un chico que es... te diría, clave en la mitad de cancha de España, lamentablemente España lo pierde, y hoy salieron las listas de Croacia y de Austria. Austria, rival nuestro,
1: sí,
2: ¿sí? En el Mundial lo enfrentamos en la segunda fecha, y ya el equipo europeo tiene su lista mundialista, con nombres que quizás no son tan amigables para nosotros, pero bueno, Sabitzer ha jugado mucho en el fútbol alemán, Arnautovic, un jugador delantero que jugó en el fútbol inglés, y David Alaba, que ha jugado en el Real Madrid, juega en el Real Madrid, un defensor de los importantes, bueno, recordemos que Austria va a jugar su noveno Mundial, no lo hace desde Francia en el 98, y bueno, va a ser nuestro rival allí si no me equivoco, 28 de junio, cuando nos enfrentemos en la segunda fecha del Mundial, ¿sí? Así que con estas novedades del Mundial y de las listas, es que se van preparando los rivales. Me quedaba repasar la de Croacia, la estaba buscando. Está Modric en la lista, con 40 años, ¿eh? Oh. Este crack, que ha jugado en Alemania 2006, Brasil 2014, Rusia 2018 y el Mundial de Qatar, donde lo enfrentamos a Modric también en las semifinales. Así que va por su, si no me hice mal la cuenta, su quinto Mundial consecutivo, Luka Modric, un crack del fútbol mundial.
1: Bien. Rodrigo, te agradecemos enormemente toda esta información deportiva de los lunes. Un abrazo gigante y te esperamos dentro de 7 días para seguir hablando de deportes.
2: Y sí, ahí vamos a tener el finalista, el campeón,
1: claro,
2: que ganó la liga, y por supuesto ya nos vamos a meter seguramente con lo que venga del fútbol y a nivel de las listas, y seguramente, sí, a ver, no, estaremos ya casi con la lista definitiva, me parece, o las vísperas de que Scaloni entregue la lista definitiva para el Mundial.
1: Claro, exactamente. Abrazo grande, Rodrigo, muchas gracias.
2: Abrazo, buena semana, saludos para todos.
1: Gracias, igualmente. Rodrigo Ruiz, desde Radio Nacional Buenos Aires, con el informe deportivo, el polideportivo de los días lunes, haciéndonos un pantallazo del fútbol local y también, bueno, de la actualidad de la selección argentina.
3: Bueno, con cortina de fondo con el viento.
1: Claro,
3: nosotros,
1: sí,
3: al menos acá escuchamos los vidrios, claro, que hacen así.
1: Nosotros,
3: y claro, voy avisando que en Primera Angostura suspendieron el cruce.
1: Ah, mirá, bueno, era esperable, ¿no? Porque uh-huh, con la alerta amarilla y todo eso, así que bueno, suspendieron el cruce de Barcaza en Primera Angostura, como dijo recién Adriana Cabrera. Sí, nosotros aquí tenemos ventanales, ¿no? Que los vidrios empiezan a golpear cuando tenemos, claro, mucho viento, ¿no? Así que esa es la señal que tenemos de que hay mucho viento, ¿no?
3: Ahí está.
1: Claro.
3: Volver al futuro.
0: Acá, por suerte, futuro, están, claro, acá en Ushuaia están firmes los vidrios, pero también le está dando lindo el viento.
1: Bueno, acá tenemos 9 grados 3 décimas de temperatura y viento del sudoeste a 55 kilómetros por hora. Hace algunos minutos, 10:47, tuvimos la mayor ráfaga del día con 68 kilómetros por hora de velocidad, de acuerdo a los datos que nos muestra la estación astronómica de Río Grande. Así que bueno, así estamos por estos lugares. 11:24, ¿tiene algo para contarnos ahí de Ushuaia, Claudia?
0: Sí, varias cositas que quería mencionar, porque hoy es un día importante, una fecha, digamos, doblemente importante para Ushuaia. Hoy está cumpliendo años el CAD, este 18 de mayo, sí, este Centro de Actividades Alternativas para Personas con Discapacidad. Está cumpliendo 31 años de trayectoria, se consolida como una de las instituciones educativas más importantes de la provincia en materia de inclusión, acompañamiento, ¿no?, y formación para personas con discapacidad. Este centro, que nació el 18 de mayo de 1995 como un programa dependiente del Ministerio de Educación, y bueno, con el paso de los años logró crecer, se fue fortaleciendo y se convirtió en una institución modelo, ¿no?, reconocida sobre todo por el trabajo interdisciplinario que hace, la propuesta educativa basada siempre en la inclusión, la igualdad de oportunidades. Y una de las características por ahí que distingue al CAD es su modalidad de educación no formal, que se fue desarrollando a través de talleres, espacios de formación. Así que bueno, queríamos saludar desde acá al CAD, que está cumpliendo años, y decía doblemente importante, hoy es el Día Internacional de los Museos, ¿no? Pero aquí, en el fin del mundo, el Museo del Fin del Mundo está cumpliendo también años, porque se fundaba, sí, el 18 de mayo de 1979, se fundaba oficialmente y fue el resultado del impulso de Oscar Pablo Zanola, el esfuerzo de muchos vecinos que se reunieron, se agruparon para rescatar el patrimonio natural, etnográfico, histórico, ¿no?, de toda la provincia. Y bueno, además de, a ver, ¿cómo lo explico? Además de ser ya un edificio con alma, uh-huh, el Museo del Fin del Mundo, porque en este caso el museo no es solo la colección que se contiene, sino, o sea, el contenido, sino el edificio en sí, ¿no? Es histórico, porque originalmente fue la sede del Banco Nación de la Argentina, que ha sido fundado en ese edificio en 1903. Y bueno, para celebrar los 47 años de vida del museo, especialistas de diversas áreas, invitados, van a compartir avances de proyectos, investigaciones. Esto va a ser a través de una jornada de charlas denominada Diálogos entre Patrimonio, Comunidad y Territorio, ¿no? En la sede fundacional, Maipú 173, a partir de las 5 de la tarde, con un cronograma de actividades y celebrando esta doble fecha, ¿no? Por un lado, el Día Internacional de los Museos y por el otro, el cumpleaños del Museo del Fin del Mundo. Bueno, va a haber una bienvenida a cargo de Gustavo Elstein y muestra íconos de colección. A las 5:30 de la tarde, Génesis de la Identidad Austral. A las 18, Vínculos Institucionales, el proyecto del Biobanco Fueguino. Bueno, y así, Mochila Interactiva, otra de las charlas a las 18:30, por ejemplo, un recurso lúdico para las infancias. La entrada es abierta al público en general. Lo que sí se solicita, si van a ir grupos numerosos, ¿no? Algún colegio, alguna visita así colectiva, escribir, ¿sí?, un mail al correo mfm@aif.gob.ar para el Museo del Fin del Mundo, para una mejor organización, digamos, del espacio. Pero bueno, estas charlas y toda la jornada va a durar desde las 17 horas y hasta las 21 aproximadamente.
1: Bien, estaba mirando que el CAAT de acá, de Río Grande, sí, también comenzó las actividades un 18 de mayo de 1995. Primero, la IA me dijo 20 de mayo, o sea, dentro, sí, de dos días. Y ahora estoy viendo que hace dos horas, en un portal de noticias de aquí de Río Grande, publican la información de que el CAAT celebra 31 años también. Así que
0: también,
1: es muy probable
0: que fue en las dos,
1: claro,
0: ciudades.
1: Es muy probable que, claro, que el mismo día en las dos ciudades comenzaron a funcionar los, claro, CAAT, ¿no? Así, mirá, que, bueno, así que bueno, doble aniversario, tanto en Río Grande como en Ushuaia. Bueno, 11 de la mañana, 29 minutos. Momento de compartir algo de música. Después tenemos más mañana de Tierra del Fuego.
0: Bueno, y hablando de doble, hoy te hago doble todo, yo, Fernando. Tengo doble efeméride musical. Porque en 1962 nacía Sandra, la reina del Europop. Nacía en Alemania ella, Sandra Ann Lauer, conocida mundialmente como Sandra, simplemente. Y su carrera, bueno, es el reflejo perfecto del éxito pop europeo de la década del 80. Hizo sus inicios en un trío que se llamaba Arabesque y se lanzó como solista y alcanzó la gloria mundial con un hit que vamos a pasar, que es María Magdalena, una canción que llegó al número uno en 21 países y se convirtió en un himno de las pistas de baile de en aquel momento. Y dije doble porque ese mismo día, nacía en 1959, un par de años antes, Michael Cretu, que es el marido de Sandra y productor musical. Lo curioso es que el destino no solo los unió, ¿no?, musicalmente, porque primero fueron productor y producida, sino que terminaron, bueno, casándose y formando una de las duplas creativas más potentes de la industria. Y Cretu fue el cerebro detrás de grandes éxitos de Sandra como solista. Pero la verdadera revolución llegó en los años 90, cuando trabajaron juntos en el proyecto Enigma. Así que proponemos dos canciones para celebrar estos dos cumpleañeros. Primero Sandra con María Magdalena y después vamos a escuchar Enigma, el retorno a la inocencia.

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0: 11 de la mañana, 41 minutos. Me parece que es tanto el viento que hay acá en Ushuaia que no se les queda el termómetro quieto, porque no tenemos datos actualizados. Todavía estamos con los datos de las 10 de la mañana. Parece que salen ahí a medir la temperatura y no se les queda quieto el termómetro.
1: Bueno. Esperemos que puedan posicionarlo bien al termómetro, cosa que una medición nada más,
0: claro,
1: es una cuestión de dos
0: para
1: minutos.
0: Saber, claro. Para saber qué tanto frío, qué tanto viento, ¿no?
1: Está bien. Bueno, estamos en comunicación con Daniel Deramo, que es politólogo y magíster en políticas públicas y además docente investigador de la Universidad Nacional de Tierra del Fuego. ¿Qué tal, Daniel? ¿Cómo le va? Muy buen día. Claudia Nigro en Ushuaia, Adriana Cabrera y Fernando Tropea aquí en Río Grande. Los saludamos. Bienvenido.
2: Hola, gracias. Buen día a los tres. ¿Cómo les va?
1: Bien, bien, muy bien. Bueno, para que nos cuente acerca de esta charla de este próximo miércoles, titulada Miradas sobre la provincialización.
2: Bueno, sí, realmente es una charla que se inició el 6 de mayo en Ushuaia. Nos hubiera gustado hacerla más seguida en Río Grande, pero bueno, se complicó con la agenda, si tuvimos que ir corriendo, incluso creo que hubo una semana de paro y movilizaciones que complicó todo. Y sí, la idea fue, en un nuevo aniversario de la provincialización, o de la provincia, ofrecerle a las comunidades de las dos ciudades, y de las tres, por cierto, porque los de Tobin también pueden participar, miradas sobre... Uno siempre está permanentemente, cuando vienen estas fechas, son como rituales, ¿no? Uno en determinadas fechas es como que vuelve para atrás y vuelve a pensar lo que pasó ese día, lo que pasó en un determinado proceso histórico. Entonces, nada mejor que cada tanto, porque de eso se tratan esas fechas, es de reflexionar, quizás con nuevas miradas, con nuevos focos sobre el proceso. Y le pusimos nuevas miradas porque, bueno, el que participa junto conmigo es Ernesto Loeffler. Él tiene una mirada mucho más, si se quiere, jurídica, constitucionalista. Y mi mirada es una mirada más enfocada en la ciencia política y en las políticas públicas, ¿no? Entonces, la idea fue eso, ofrecer miradas que son complementarias, que tienen énfasis distintos, en un nuevo aniversario de la provincialización.
3: Uh-huh. En relación a esto que decís, Daniel, tu foco puesto más en la mirada política, ¿cómo se ve a la distancia esta provincialización que nos dio derechos, nos dio garantías? Y bueno, ¿cómo las ves hoy a todas esas diferencias de haber sido territorio a hoy ser provincia?
2: Bueno, yo creo que ahí la respuesta que te podría dar a tu pregunta es una respuesta que tiene que ver con la charla y también tiene que ver con cuestiones que yo estoy hoy analizando en términos de lo que es el presente y la coyuntura en la que está la provincia. Me voy a dedicar a la mirada más desde la charla, y después, si hay tiempo, si no, en otro momento que quieran, podemos hablar de un diagnóstico que tiene más que ver con la actualidad. Lo que yo planteo en mi mirada de la provincialización es una mirada que pone el acento en lo que fue el proceso de provincialización de Tierra del Fuego, en donde hay una larguísima estabilidad de lo que yo llamo el régimen territoriano o la política pública territoriana, que es lo que la ley 1532 de 1884 definió en términos de cómo iba a ser la relación entre el gobierno central y los territorios nacionales. Esa estabilidad, que fue casi de secular, casi de un siglo, digamos, tiene una explicación, como también tiene una explicación esa rápida y acelerada provincialización que tuvo Tierra del Fuego respecto de los otros territorios. Los territorios que fueron provincializados en los 50 no ocurrió con Tierra del Fuego, y los 70 años de aquellos territorios, por un montón de razones complejas que no son solo jurídicas, equivalieron a casi 100 en el caso de Tierra del Fuego. Lo que yo hago es analizar ese proceso desde las teorías del cambio de las políticas públicas. Es decir, hay teorías que explican por qué largos periodos de estabilidad de una política pública de repente se transforman en periodos de aceleración y cambio sustancial. Esa es mi mirada. Entonces explico por qué duró tanto el régimen de política pública en 1884, en el caso de Tierra del Fuego, y por qué se produjo casi de repente.

0: historiografía territoriana?
1: Pero sí, cómo no. Bueno, justamente lo que plantea la historiografía de los territorios nacionales, cuando uno por ahí se mete, como tuve que hacer yo, a explorar todo lo que se había escrito sobre territorios nacionales, los primeros escritos, los primeros textos, tienen una mirada más bien jurídica, más bien institucionalista, y lo que privilegian son las preguntas que intentan responder lo que se conoce en la jerga de la literatura, del campo ese historiográfico, el porqué de la demora. Es decir, ¿por qué tardaron tanto los territorios nacionales en ser provincias cuando muchos de ellos, por no decir casi todos, salvo el nuestro, habían superado los 60.000 habitantes? Es decir, los territorios nacionales continentales, para 1940 ya todos tenían más de 60.000 habitantes. La pregunta es, que se hacen desde la historiografía de los territorios nacionales, es ¿qué razones impidieron el cumplimiento de la ley? Y ahí es donde aparece lo que se llama la nueva historiografía de los territorios nacionales, que se pretende ir más allá a la hora de explicar y comprender eso. No fue solamente un incumplimiento de la ley, sino que hubo otras razones locales, de la relación gobierno central con provincias, cuestiones políticas, incluso cuestiones que desde los propios residentes de los territorios había oposición a ser provincias. Es decir, no fue solamente que el gobierno central no quiso cumplir con la cláusula que decía que a partir de los 60.000 habitantes tenían que ser provincias. Hubo otras razones más políticas que después cambiaron de sentido cuando viene el peronismo en los años 50. Hubo otras razones también políticas, también geopolíticas, también de construcción de poder y de proyecto nacional, que hicieron que, a diferencia de no cumplir con la ley en las épocas anteriores, se decidiera cumplir en la época en que el gobierno peronista estaba gobernando el país. Entonces, mi propuesta, mi énfasis, mi enfoque, es un enfoque que se encuadra en esa nueva historiografía de los territorios nacionales, porque analizo el cambio no a partir de una ley que no se cumple, sino que analizo el cambio a partir de cómo cambian las políticas públicas desde las teorías que existen para analizar esas dinámicas. ¿Se entiende más o menos?
2: Así es. Se entiende. ¿Y qué vos considerás que si no hubiese sido una iniciativa que partió desde aquí, desde el entonces territorio, ¿no? De Tierra del Fuego, para que Tierra del Fuego sea provincia, ¿esto se hubiese demorado más todavía?
1: No, justamente está buena la pregunta, porque lo que yo planteo en mi investigación es que hubo como dos dimensiones de lo social y de lo político que jugaron juntas y que se complementaron. Una dimensión, llamémosle estructural, ¿qué quiero decir con esto? Que hubo cambios, la 19640, la explosión demográfica, la cuestión geopolítica, la cuestión de derogar la zona franca y aprobar una propuesta de ley de promoción. Es decir, esos cambios estructurales que fueron cambiando al territorio se complementan con lo que yo entiendo que fue la emergencia del actor político local. Es decir, hasta 1980, producto de que éramos pocos en términos poblacionales, la politización de la sociedad civil pueblina era débil, digamos, ¿no? A partir de los 80, con el crecimiento demográfico, con la organización de los partidos políticos, empieza a haber una demanda bien local de provincialización, que se potencia, y esto es un elemento que yo lo destaco en mi tesis, se potencia con la transición democrática. Es decir, hubiera sido, y ahí voy a tu pregunta, yo creo que seguramente, aunque sea contrafáctico esto, hubiera sido muy difícil detener el proceso de provincialización, porque esa transición democrática a nivel territorio-provincia estaba dentro de una transición democrática a nivel nacional. Es decir, no me lo imagino a Alfonsín poniéndose en contra de la provincialización. ¿Por qué? Porque había toda una inercia democratizadora que tenía que ver con una transición a escala nacional. Con todo lo que implicó eso, ¿no? El descrédito de la dictadura, la derrota en Malvinas, es decir, hay un montón de cuestiones que hubieran impulsado el proceso, como de hecho lo impulsaron, a lo que hay que sumar esto que decís vos, como los actores políticos sobre todo el rol que jugaron, bueno, no es ninguna novedad,

0: decir, el rol que jugó el liderazgo en esa época de Martín Torres, esto de conocer los, los mecanismos de parlamentarios y podrían haber impedido que se trate la ley de provincialización. Ahí hubo cuestiones en donde la despesa de los actores políticos y de los legisladores ayudó a que finalmente la provincialización se concretara. Así que no, es mucho más complejo el tema. Por supuesto que para mí era indetenible. Para mí era indetenible el proceso de provincialización, porque lo pongo en ese marco, ¿no? Como era indetenible la transición democrática. Transición democrática a nivel nacional, pero también esa transición era doble, porque también había una transición democrática al interior del territorio, con la demanda de elegir nuestros propios representantes, elegir gobernador. Todo eso jugó de manera determinante para mí.
1: Bien. La charla es el miércoles. ¿Horario? ¿Lugar?
0: El lugar es lo que era el ex campamento de YPF.
1: Ajá.
0: El horario es el miércoles 20 a las 17:30.
1: Bien, perfecto. ¿Es la entrada para el que quiera asistir o hay que inscribirse o algo?
0: No, no, absolutamente libre, no hay que inscribirse, con que vayan, ya está. Es para todos, para la comunidad, para el que le interese el tema.
1: Perfecto. Daniel, te agradecemos mucho este contacto con Radio Nacional Ushuaia y Radio Nacional Río Grande. Muy amable en atendernos.
0: No, gracias a ustedes por llamarme y por el interés. Gracias.
1: Gracias. Hasta luego. Chau. Daniel Deramo es politólogo, magíster en políticas públicas, docente investigador de la Universidad Nacional de Tierra del Fuego, hablándonos acerca de esta charla que va a brindar, titulada Miradas sobre la provincialización, este próximo miércoles 20 de mayo a las 17:30 horas en el auditorio de la Cámara de Apelaciones de Río Grande, que funciona donde están los tribunales provinciales en el ex campamento YPF. Así que interesante
2: es
1: tema.
2: Es destacar que va a estar también el doctor Ernesto Loeffler.
1: También, sí.
2: Y también Walter Bogado. Ajá. Así que, bueno, ellos tres van a estar en esta charla.
1: Perfecto. Bueno, la hora 11:53 minutos. No sé si a Adriana le queda algo por acá, si le preguntamos a Claudia si tiene algo por allá.
2: Bueno, quería contarles así algo cortito que tiene que ver con las llaves de bronce, esas que molestan en casa.
1: Otra vez vamos a juntar llaves.
2: Vamos a juntar llaves.
1: Ya una vez juntamos para la campana, la famosa campana, bueno, de la Escuela 2.
2: Otra vez la Escuela 2 propone juntar llaves para hacer placas en donde puedan colocar los nombres de los veteranos de guerra.
1: Ah, mirá,
2: así
1: qué
2: que
1: buena
2: unidos
1: iniciativa.
2: Al Centro de Veteranos de Guerra, por un lado, promoviendo esta propuesta de la Escuela Número 2, para realizar, como decimos, placas conmemorativas de los veteranos fallecidos, para emplazarlas en la propia escuela y seguir, ajá, generando memorias sobre la causa Malvinas.
1: Muy bien, qué linda iniciativa, ¿eh? La verdad que una buena idea.
2: A juntar las llaves, esa juntar, que hacen, sí, peso en los cajones, ¿viste? Que sentís que, sí, los cajones o abren y hacen ruido, ¿viste? Y no es plata, no. Son llaves,
1: claro,
2: viejas.
1: Es más, llaves que uno ni se acuerda de que eran.
2: Claro.
1: ¿No? Porque la mayoría de los casos, andás a ver, sí, dónde es la llave esta, claro, qué abrirá, qué cerrará, qué sé yo. No sé si la habrá pasado a ustedes, ¿no?
2: Sí, o de una, sí, puerta que cambiaste.
3: Acá muchas, sí, que uno va cambiando y las va dejando guardadas por ahí. Acá muchas las ya las donamos en Ushuaia para la Fundación Garrahan.
1: Ajá.
3: Que una de las cosas que juntas y son llaves de bronce. Así, claro, que, pero siempre hay alguna dando vuelta.
1: Y sí, qué sé yo, iba a preguntar, ¿y vienen de bronce todavía? Porque...
2: Bueno, es un decir, ah, doraditas.
1: Doraditas.
3: No,
1: bien,
3: pero sí, me parece que sí, que son de bronce, ¿eh?
1: Ajá.
3: Sí,
1: sí. Ah, mira vos. No, pensé que a lo mejor podía ser de alguna otra aleación que tuviese el color bronce, ¿no?
2: Claro.
1: Qué sé yo. Como todo
3: las
1: sea...
3: diferentes son las plateaditas, ¿viste? Que te,
1: claro,
3: hacen los candados y todo eso. Esas no, pero me parece que las de cerradura de las casas y eso sí son de bronce.
1: Ah, mira qué bien.
3: Habría que averiguar, ¿no? Pero
1: está
3: me
1: bien,
3: parece que sí.
1: Bueno, Claudia, no sé si le queda algo por allá, porque después lo tiene que despedir a Poli, porque llegó el momento en que,
3: sí,
1: vuela.
3: Sí, ya lo estamos despidiendo. Antes podríamos dar un consejito. Él se quiere despedir. Él ya,
1: claro,
3: se quiere ir. Eso,
1: claro,
3: no.
1: Pero lo que pasa es que con el viento... Con el viento que hay, pero no iba a necesitar tomar carrera para volar, le digo.
3: No, hoy no carretea, por
1: no,
3: eso vuela directamente.
1: Claro,
3: se,
1: sí,
3: pone en la puerta, sí, y se desabrocha un poco la campera, ¿viste? Para que,
1: claro,
3: le haga Le haga bolsa y lo lleva
1: claro,
3: directamente.
1: Se vuelve en viento la casa, está bien.
3: Sí. Bueno, vamos a despedirlo entonces a Poli con Tabárez, algo de su época.
1: Uy, lo mató ahí de
3: sí,
1: su época.
3: Hoy está cumpliendo 69 años el cantante estadounidense de origen caboverdiano, Feliciano Bach Tabárez, uno de los 5 hermanos que formaron el grupo Tabárez, y si hubo una banda que supo amalgamar ahí lo vocal del rhythm and blues con el ritmo imparable de la música disco, justamente fueron ellos. Así que Bailando Americano con More Than Woman, que es, a ver, esta canción formó parte de la película Fiebre de Sábado por la Noche. No es la de los Billys, es la de Tabárez, que es la que usaba, se me fue el nombre ahora, del protagonista, pero se me fue el nombre. ¿Por qué se me fue el nombre?
1: Se lo llevó el viento.
3: John Travolta, ahí está.
1: Ahí está.
3: Es la que usaba John Travolta en los ensayos, no la que se usó finalmente en el baile presentación, que es la de los VGs. Así que para no meterme en más jardines, vamos a escuchar entonces More Than Woman, Tabárez.

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1: Hora 12 en la República Argentina.
2: El presidente Javier Milei habló en la Universidad de San Andrés.
1: Miriam Mariotto.
3: El presidente de la Nación, Javier Milei, dio una clase a los alumnos de macroeconomía avanzada de la maestría en economía de la Universidad de San Andrés, en el campus que esta institución tiene en Victoria. Se trata de la cátedra del ministro de Desregulación y Transformación del Estado, Federico Sturzenegger, que estaba presente en el lugar, y también se hizo presente el rector de la universidad, Lucas Grossman. El presidente se retiró del campus siendo escoltado por varios de los alumnos que se encontraban cursando aquí en este campus.
1: Internaron al periodista Samuel Chiche Helblum.
4: Diana Costanzo.
5: A solo un mes de haber sido intervenido para colocarle dos stents, el periodista Chiche Helblum fue internado nuevamente en terapia intensiva. Helblum había sufrido una caída hace 15 días que le provocó una herida cerca de su ojo izquierdo, aunque siguió con su actividad habitual. Sin embargo, en las últimas horas el periodista volvió a descompensarse y por eso se tomó la decisión de internarlo para evaluar su estado de salud y definir si es necesario realizarle alguna práctica médica.
1: La información deportiva ahora con Damián Zárate.
6: Básquet en los Estados Unidos, NBA, finales de conferencia, partido 1 desde las 21:30, Oklahoma City Thunder recibirá a San Antonio Spurs, el segundo juego será el miércoles, también 21:30. Del otro lado del cuadro, mañana desde la 21, los Knicks contra los Cavaliers.
1: En Puerto Iguazú, Misiones, donde nos escuchás por AM1160, la temperatura es de 16 grados y el cielo se mantiene parcialmente nublado.
2: En la ciudad de Buenos Aires, temperatura 12 grados 4 décimas, humedad 57%, cielo despejado.
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14: El inolvidable y grandioso Edson Arantes de Nacimiento, Urrey Pelé, es el jugador más joven en marcar un gol en una final de Copa del Mundo. Y a eso hay que agregarle que además la ganó con su selección Brasil en Suecia 1958. Pelé contaba con 17 años y 249 días.
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0: Come nei film, Eros Ramazzotti, Max Bezzali, así, una historia importante es el disco, es una colaboración entre dos de los máximos referentes del pop italiano de los 90, y la colaboración justamente forma parte de un proyecto de Eros Ramazzotti para celebrar su más de 40 años de carrera, revisitando sus éxitos, ¿no?, en este álbum que se llama Una Historia Importante.
1: La hora 12:09 minutos, y a esta hora aquí en Río Grande tenemos una temperatura de 10 grados, la humedad del 61%, con viento del sudoeste a 52 kilómetros por hora, y la mayor ráfaga se produjo a la hora 11:29 minutos con 76 kilómetros por hora de velocidad de viento, es lo que dice la Estación Astronómica de Río Grande en cuanto a nuestra ciudad. No sé allí en Ushuaia si pudieron actualizar algo, Claudia.
0: Sí, ya tenemos datos actualizados. La temperatura 6 grados 3 décimas. Espera, datos actualizados de las 11. Ahora en un ratito tendremos los de las 12. 6 grados 3 décimas la temperatura. Humedad 79%. Viento sudoeste 70 kilómetros por hora. Cielo parcialmente nublado con una sensación térmica de medio grado bajo cero. No paró nunca el viento, veo el pastito del patio de la radio, está todo para allá.
1: Claro, todo inclinado está.
0: Peinado,
1: está
0: bien. Peinado. Todo inclinado, sí.
1: Peinado.
0: Tremendo, peinadito, sí.
1: Bueno, los otros días creo que hablábamos acerca de las paradas de colectivos y las garitas, ¿no? Que muchas veces las vandalizan o las rompen. Bueno, aquí en Río Grande también creo que mencionábamos que el municipio está instalando nuevas paradas de colectivos en distintos lugares de la ciudad, porque hasta el momento solamente en Avenida San Martín y alguna que otra parada de colectivos tenían este nuevo modelo, podríamos decir, de garitas de colectivo en las paradas. Pero ocurre lo que ya ocurrió un montón de veces, ¿no? La vandalización de estas nuevas paradas, de estas nuevas garitas, donde, bueno, fueron colocadas, no sé, hace algunos días nada más, y hay algunas que ya están todas escritas, pintarrajeadas, vandalizadas, ¿no? La verdad que, bueno, no, uno no entiende cuál es la... ¿cuál es el motivo o qué se consigue con esto, ¿no? Porque en realidad se está destruyendo algo que es para que aquellos que tengan que esperar el colectivo estén en poco mejores condiciones. Y además que quiero suponer que están hechas con el dinero hasta del mismo tipo que las vandaliza, ¿no? Sí. Porque están hechas con el dinero de los impuestos, todas estas estructuras. Así que, bueno, una
0: ahora,
1: lástima.
0: Como se usa ahora decir ahora, con la nuestra.
1: Claro, con la nuestra, exactamente. Así que, bueno, una verdadera lástima como han dejado algunas garitas de colectivo que están recién instaladas en algunos lugares. Donde antes, por ejemplo, no había nada. Ahora está la garita, por lo menos, ¿no?
0: Claro.
1: Pero bueno.
0: Sí, hoy cuando veía las imágenes me acordaba de justamente la charla que tuvimos que el jueves, viernes.
1: Claro, sí. Así que bueno, desde el municipio, lógicamente, como ocurre en estos casos, ¿no?, se hace un llamado a concientizarse de que es algo para el bienestar por allí de quienes tienen que esperar un colectivo con condiciones climáticas adversas o muy temprano a la mañana o a la noche o días de lluvia, de viento, de mucho frío, y por lo menos estar un poco más resguardados, ¿no? Aparte que no sé cuál es la finalidad de pintar NTR, por ejemplo, ¿no? Veo que ahora cada sigla tiene...
0: Tiene un significado,
1: claro,
0: sí.
1: El ATR, veo que a todo ritmo...
0: Sí, a todo ritmo.
1: No sé, qué sé yo. Bueno, el NTR, no sé qué será. No sé si será otra modalidad del todo ritmo. Pero bueno, la cuestión es que han aparecido estas pintadas. ¿Qué le vamos a hacer?
2: Bueno, en relación a las garitas, quería comentar que las nuevas garitas que están colocando aquí en Río Grande tienen Ciudad de la Soberanía como un logo hecho detrás con las Islas Malvinas.
1: Ajá.
2: Y a esto quería recordar que en algún momento se hizo una ordenanza que las garitas de la ciudad iban a tener el nombre de los veteranos de guerra caídos en Malvinas. ¿Te acordás que hay una sola garita que tiene nombre?
1: Una que está ahí en San Martín y Espora.
2: Claro, después ninguna de las otras garitas fue respetando, digamos, esta ordenanza que proponía que tuvieran el nombre de un veterano de guerra.
1: Claro.
2: Pero bueno, sí, están bien bonitas las que han hecho nuevas y bajón la actitud de alguien que, quién sabe, en algún momento necesite estar en una garita y bueno.
1: Y se va a quejar porque no está en condiciones.
2: Tal cual, sí. Va a renegar de eso.
1: Claro, sí, ahora que decís la garita que lleva el nombre de un veterano de Malvinas, está muy bueno porque no solamente está el nombre del veterano, sino que hay una breve biografía de ese.
2: Una pequeña reseña para saber quién era.
1: Para saber quién era, ¿no? Lo cual está bueno porque creo que es una manera también de no olvidarlos, ¿no? Pero sí, tenés razón. Yo no viajé mucho en colectivo, pero me acuerdo de esa, nada más. Uh-huh. Después de otra, no recuerdo que tenga nombre.
2: No hay todavía. Bueno, y por otro lado, contarles que acá en Río Grande, reforzando lo que tiene que ver con los lazos internacionales, el intendente mantuvo un encuentro con el embajador de Francia en la Argentina, Romain Nadal, en el marco de relaciones institucionales preexistentes y de la propia agenda de cooperación internacional que Río Grande viene consolidando con distintos actores estratégicos del mundo. Durante la reunión se destacó la importancia de las inversiones en Tierra del Fuego, especialmente la reciente inauguración del parque eólico de Total Energies, un proyecto estratégico para el desarrollo productivo y sustentable de la región y la ciudad. Cabe destacar que el intendente también participó en esta inauguración y durante el encuentro en Buenos Aires pudo transmitir al embajador la relevancia de esta iniciativa. Bueno, en relación a la reunión que tuvieron los dos mandatarios, intercambiaron datos sobre las relaciones bilaterales y el avance del proyecto Fénix, desarrollado por la misma empresa en la cuenca marina austral, frente a lo que es las costas fueguinas. Ajá. Así que bueno, todo un encuentro con muchísimos temas de súper relevancia para Río Grande que se trataron en esta charla, digamos. Y bueno, dialogaron por la posibilidad de profundizar los intercambios de cooperación, dando continuidad a acciones ya desarrolladas y abriendo nuevas oportunidades de trabajo conjunto en áreas vinculadas al desarrollo productivo, la transformación energética, la innovación y la cooperación internacional. Así que bueno, todo eso estuvo haciendo el intendente con el embajador Romain, que está embajador en Francia.
1: Bien, actualizamos la información que daba Sandro esta mañana acerca del comienzo de este juicio por las viviendas de ATE. La primera información que se publica en este juicio, en el primer día de indagatorias, donde Carlos Córdoba fue el primero que fue llamado a declarar, pero Carlos Córdoba se negó a declarar y presentó un escrito en instrucción que lo hizo a través de su abogada.
0: Abogada.
1: Y claro, y aparte de Carlos Córdoba, Miguel Arana también está previsto que declare en el día de hoy, así que bueno, también hay expectativa por lo que pueda decir Arana, porque está considerado como el principal artífice de estas maniobras defraudatorias de la causa por las viviendas de ATE. Así que esa es la información que hasta ahora se publica en algunos portales de cómo se va desarrollando este juicio allí en Ushuaia. Bueno, no sé si tiene algo más de información desde la capital de la provincia, Claudia.
0: Sí, bueno, te agrego a lo del juicio, a la información que surge del juicio para los que vayan a transitar por la zona de tribunales, que hay restricciones. La policía de la provincia implementó un operativo de seguridad en los alrededores del edificio de tribunales, ahí en Congreso Nacional al 500, así que la circulación y el estacionamiento vehicular, que en esa zona es importantísimo, el movimiento que hay, están totalmente restringidos en las calles 8 de Noviembre, Isla San Pedro y Manuel Garea. Otra cosita para comentarte de Ushuaia es que retomaron las clases en el Colegio Técnico Olga B. de Arco. Aquí en Ushuaia, bueno, vuelve a la actividad normal según lo que se informó a partir de este lunes. Las clases y los talleres se van a dictar en sus horarios habituales. Esto es tras completarse los trabajos que se estuvieron realizando en el edificio. Según se informó el equipo directivo, bueno, ha confirmado mediante un comunicado que el Departamento de Seguridad e Higiene ya terminó con las tareas de mantenimiento e inspección, así que se está garantizando que el establecimiento cuenta con las condiciones óptimas de habitabilidad y salud para un regreso seguro. La comunidad educativa, bueno, venía de varios días sin actividad por estas refacciones preventivas que se estaban haciendo en el edificio. Hay una nueva plenaria del Consejo Municipal de Discapacidad aquí en Ushuaia. Se está convocando a una nueva reunión de este consejo conocido como COMUDI. El encuentro se va a realizar mañana, 19 de mayo, mañana martes, a las 5 de la tarde, en el foyer Ego Pereda de la Casa de la Cultura. Y bueno, la idea de este espacio es reunir a instituciones, organizaciones sociales y vecinos de la ciudad para intercambiar ahí experiencias, ir fortaleciendo redes de trabajo y armar distintas propuestas colectivas sobre inclusión y derechos sociales con un enfoque local. Avanza la reapertura del Centro Invernal Valle de Lobos. Les cuento, por si vienen a turistear por acá. Ajá. El tradicional Centro Invernal Valle de Lobos se va a estar reabriendo con una renovación total. Esto lo está haciendo el grupo Aracur. Bueno, lo más importante hasta ahora que se realizó la demolición de los viejos caniles, la construcción de nuevos espacios, así que los perros de trineo y los huskies ya están en un entorno, según se informó, mucho más amplio, cómodo y adecuado. Las obras también incluyen mejoras en los circuitos donde se hacen actividades y una reconstrucción general de todo lo que es el predio. Además, están remodelando por completo el bodegón histórico de ese sector, con una nueva cocina, baños, ¿no?, para cuando vuelva a abrir sus puertas. Y un dato que no es menor para el turismo es que el lugar se va a transformar en acceso natural hacia la Laguna Esmeralda, que es tan visitada, porque los caminantes van a poder arrancar desde el último canil del Centro Invernal Valle de Lobos, desde el último canil pasar por la primera castorera y conectar ahí directamente con el sendero tradicional de la Laguna Esmeralda. Y esta reforma también va a traer alivio a lo que es el tránsito en la Ruta 3, ¿no? Cuando se terminen estos trabajos, se va como a reordenar todo y va a evitar que los autos estacionen sobre la banquina de la Ruta 3, que es lo que pasa en verano cuando, claro, se hacen las caminatas y todo. Uh-huh. Y va a mejorar muchísimo también lo que es la seguridad vial en esa zona.
1: Bien. Bueno, aquí en Río Grande, habitualmente todos los años el municipio realiza una campaña de reparto de leña para aquellos que requieren de este elemento. Es por eso que a partir de hoy comenzó el reempadronamiento del programa que se llama Leña para tu Hogar. Hoy, mañana, martes 19 y el miércoles 20 de mayo, se lleva adelante el reempadronamiento del programa Leña para tu Hogar 2026. La atención es de manera presencial de 9:30 a 13:30 horas en la Casa Municipal, que está ubicada en calle Portolán 465, esto es en el sector de la margen sur. Los vecinos deben acercarse con la documentación requerida, que son fotocopia de DNI, constancia de CUIL impresa y certificación negativa de ANSES impresa también. En el lugar se le va a entregar un formulario que tiene el carácter de declaración jurada, que debe ser completado allí en ese momento. Entre los requisitos establecidos para acceder al programa se encuentra el de no poseer más de un vehículo. Y desde el municipio se recuerda que la inscripción constituye únicamente una instancia de postulación, pero que no garantiza el acceso automático al beneficio. Así que bueno, por lo menos por hoy, mañana y el miércoles es la inscripción y la presentación de documentación. Después seguramente el municipio dará a conocer el listado de beneficiarios y los que van a quedar dentro de lo que se llama el programa Leña para tu Hogar, que se desarrolla todos los años, ¿no? En esta época, fundamentalmente, donde el municipio lo que hace es repartir leña a las viviendas de los vecinos que están inscriptos. Así que, bueno, esto comienza bien hoy aquí en el municipio de Río Grande.
0: Bueno, te preguntabas hace un ratito sobre NTR, esta sigla que estaba pintada estuve consultando con la juventud. Ajá. Y muchos me dicen que tiene que ver con un género de los mangas y los videojuegos, y que esta sigla se refiere a infidelidad. Es un término japonés, vendría a ser, que es netorare. Ajá. Y que tiene que ver con la infidelidad. Así que andás a ver qué pasó ahí. Mira, que por eso hicieron esa inscripción.
1: Claro. Esa es la manera de, a lo mejor, de una franja etaria o de una generación. Claro. Porque viste que después está la otra que pone un pasacalle directamente. También. ¿No? Anunciando.
0: Bueno, no, claro. Claro. Esto es un poquito como más prudente, se puede claro. decir, ¿no? No es tan buchón como el pasacalle.
1: Claro, claro. Sí, aparte
0: porque acá te tenés que poner a investigar qué es lo que pasó. En el pasacalle era mucho más explícito.
1: Sí, no, y aparte muchos pasacalles, viste, que involucraban, vaya a saber a cuánta gente, porque no estaba identificada la persona en concreto, claro. ¿No? Entonces.
2: Pues, las iniciales.
1: Claro, bueno. Claro. Entonces, cuidado con esto, uno dice, bueno.
0: ¿Te acordás que hubo uno famoso de una maestra jardinera? Que le buchoneaban a la maestra jardinera que se había levantado un papá.
1: Bueno. Claro, bueno.
0: Por eso, en este caso un poquito más.
2: Qué poca empatía.
0: No claro, te escuche, ¿no?
1: Claro, que eso de envidia, eso ya es envidia, ¿viste? Porque, claro, seguramente que el tipo que puso el pasacalle se quedó con la sangre en el ojo, por eso lo buchoneó al otro papá.
0: Bueno.
1: Claro, pero que tiene que meterse en la vida ajena, ¿sí? ¿No? Y publicarlo así abiertamente para que todo el mundo lo vea. Bueno,
2: falta poquito para un torneo
1: de
2: kickboxing que se va a estar realizando en Río Gallegos. Y falta poquito, digo, porque los jóvenes fueguinos están buscando sponsors. Lourdes, Joana sería, y Horacio, integrantes del equipo de deportes de combate DDCTF, sería Tierra del Fuego, pero DDC serían. Ajá. Representarán a Tierra del Fuego en un torneo de kickboxing que se va a llevar adelante el próximo 23 de mayo
1: y
2: en Río Gallegos. El fin de semana. Los jóvenes se encuentran buscando sponsor que quiera colaborar con este viaje. Quienes estén interesados en acompañarlos pueden comunicarse a través de las redes sociales del DDC. Porque después es TDF. Así que esa sería la sigla para acompañar a los jóvenes que practican kickboxing aquí en Río Grande y que quieren viajar a Río Gallegos.
1: Muy bien. Bueno, momento de la última, el último segmento musical que tenemos en el día de hoy, Claudia.
0: Sí, y vamos a escuchar un super combo urbano, lo podríamos llamar, ¿no? Que está reuniendo a tres de los padres del trap argentino, Lit, Londra y Kia, con Rama, una de las revelaciones más fuertes de este último tiempo, y además cuenta con un dream team de productores, Big One, DJ Tao, After, bueno, todos estos mezclando el sonido urbano con el estilo de las Turrio Sessions. ¿Vos sabés lo que es las Turrio Sessions? Son unas sesiones musicales en video creadas por el productor argentino DJ Tao, que invita a diferentes cantantes de lo que es la escena urbana tropical a subirse a un auto, o sea, a ir en movimiento, que es apodado el auto del turreo, para cantar una canción exclusiva producida por él. A diferencia de lo que son las sesiones de estudio de Bizarrap, DJ Tao, bueno, coloca una cámara fija en el tablero del acompañante para cantar las canciones. Había un programa que se hacía los domingos, que ya me voy a acordar cómo se llamaba, que también transcurría en un viaje y charlaban dos protagonistas. Bueno, en este caso hizo una mezclita ahí, y de estas Turrio Sessions surge Si Te Vas.

0: Ya te olvidé. Bueno, una chacarera muy popular en el norte argentino, que en este caso une a tres de los cantores más convocantes de los festivales actuales, ¿no? Como son Facundo Toro, el indio Lucio Rojas y Lázaro Caballero. Aunque el sencillo salió originalmente hace un par de años, en 2024, decidieron hacer esta versión 2026, incluyendo ahí algunos arreglos nuevos como para sonar más fuerte en la radio.
1: La hora 12:37 minutos y bueno, a esta hora ya de la mañana estamos empezando a despedirnos de la edición de hoy lunes de la mañana de Tierra del Fuego. Y como lo hacemos habitualmente, repasamos el pronóstico del tiempo para tanto para Río Grande como para Ushuaia. Recordemos que rige una alerta amarilla para toda la provincia por fuertes vientos. Se esperan vientos de entre 40 y 60 kilómetros por hora, con ráfagas que, según algunos informes, podría llegar a los 90, otros podría llegar a los 100, otros a los 110. Lo concreto es que hasta el momento la máxima ráfaga se registró hace una hora aproximadamente, con 76 kilómetros por hora de velocidad de viento. Cielo parcialmente cubierto para el resto de la jornada aquí en Río Grande y con una temperatura máxima estimada para lo que queda del día de 6 grados centígrados. Son los datos del Servicio Meteorológico Nacional. Mañana, cielo parcialmente cubierto, con vientos leves a moderados del sudoeste, algunas leves ráfagas, ya no tenemos alerta amarilla, y una máxima de 8 grados para mañana martes. No sé por allí, por Ushuaia, qué perspectivas meteorológicas tienen.
0: El viento, que se va a quedar, por supuesto. Y para la tarde, raro, porque la temperatura que marca el Servicio Meteorológico Nacional es entre 3 y 8 grados, pero también tenemos probabilidad y alta probabilidad de lluvias y nevadas. Calculamos que las nevadas deben ser en las zonas más altas, más alejadas de lo que es el casco céntrico, y sí a la noche más baja la probabilidad, pero continuarían las nevadas. Máxima temperatura 8 grados, que me parece que ya la tuvimos a la mañana, porque conforme van pasando las horas va bajando la temperatura. En estos momentos tenemos 6 grados, humedad 87%, viento sudoeste también a 60 kilómetros por hora, sensación térmica medio grado bajo cero, y para mañana empezaríamos el martes con cielo mayormente nublado. También hay probabilidad de lluvias y nevadas para la tarde de mañana. Viento regular del sur-sudoeste entre 30 y 40 kilómetros por hora, con ráfagas que pueden llegar hasta los 70 kilómetros por hora.
1: Bien. Bueno, Claudia, nos vamos despidiendo. Que tenga una excelente tarde a todos los muchachos allí de Radio Nacional Ushuaia. Un saludo como todas las mañanas y a los oyentes, por supuesto, también, que nos acompañan con esta propuesta de la mañana de Tierra del Fuego. Así que mañana, 10 de la mañana, nos reencontramos nuevamente las dos radios.
0: Bien, hasta mañana entonces a las 10 de la mañana. Saludo grande para todos ahí en Río Grande y acá en Ushuaia.
1: Gracias, Claudia, hasta mañana. Adriana, nos vamos.
2: Nos vamos, Fernando, y bueno, que tengan ustedes todos una linda tarde. Ojalá que baje un poquito el viento. Sí. Así la gente que está esperando en los distintos puntos de la frontera, en ambas márgenes.
1: Claro, pueden cruzar.
2: Puedan cruzar, claro. Por favor, que si hay algo odioso es estar esperando, y estar esperando en el viento. Claro. Así que bueno, ojalá que todo esto depende del clima.
1: Y sí.
2: Que sepan todos y cada uno de los que están esperando que la gente que trabaja en eso está ocupadísima.
1: Claro.
2: Y justamente es el clima, depende todo del clima. Así que ojalá que esto baje el viento y puedan cruzar.
1: Bien, nos vamos. Será hasta mañana, 10 de la mañana, con una nueva propuesta de la mañana de Tierra del Fuego por Nacional Ushuaia y Nacional Río Grande. Chau, gracias.
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1: La hora 12:41 minutos, segunda edición de Agenda Radial de este día lunes 18 de mayo de 2026, día 138 del año, nos quedan 227 días para finalizar el 2026. Información de servicio, estado de transitabilidad de rutas provinciales, ruta provincial número 27, sector de Aguas Blancas. Personal de la Dirección Provincial de Vialidad lleva adelante tareas de repaso en sectores poseados. Ante la llegada de la veda invernal, la Dirección Provincial de Vialidad recuerda circular con precaución frente a las condiciones climáticas en todas las rutas, respetando las normas de tránsito. En invierno, frenar lleva más tiempo. Al transitar, mantener una distancia considerable, porque el hielo multiplica la posibilidad de accidentes. Planifique su viaje antes de salir a la ruta. Consulte el estado de las rutas llamando al 911 o al 103. Utilice cubiertas de invierno o cadenas y circule con las luces bajas encendidas. Estado de transitabilidad de la Ruta 3, Ushuaia Rancho Hambre, calzada seca, banquinas con barro, Parque Nacional Tierra del Fuego, calzada con baches. Comenzó el operativo invierno 2026. Antes de viajar, verifique la documentación obligatoria, revise el estado de su vehículo, utilice cubiertas de invierno en las cuatro ruedas, use siempre el cinturón de seguridad. Estado del cruce de barcazas, servicio suspendido por condiciones climáticas adversas. Tabla de mareas, régimen de pleamares y bajamares para hoy lunes 18 de mayo, 15:34, segunda bajamar del día de 1 metro, 21:38, segunda pleamar de la jornada de 9 metros. Farmacias de turno en Río Grande, Tolhuin y Ushuaia. En Río Grande, farmacia Farma Total, calle Perito Moreno 866, teléfono 69-3443. En Ushuaia, farmacia Autofarma, San Martín 1336, teléfono 43-0838 y farmacia Andina Sur, de calle Hipólito Yrigoyen 1832, teléfono 44-5888. Hasta la hora 10 de mañana martes, de turno en Tolhuin, farmacia Tolhuin, de calle Lucas Bridge 245, teléfono 49-2424. Servicio de recolección de residuos voluminosos, mañana martes, en Río Grande, barrios San Martín, Aeropuerto, Camioneros, Los Álamos, Mirador, UOM, Austral, Argentino, Danés y Bishop. Sector comprendido entre las calles Islas Malvinas, Einstein, Torne y Obligado. En Ushuaia, Itulara, Eva Duarte, Acaguaya, Obras Sanitarias, Cooperativa El Centenario, Caupén, La Cumbre, Onaicín, Arroyo 2, Mirador del Vigl, Ecológico, La Colina, Bosque del Faldeo, Caiquén, Andino, Los Andes y Pista de Esquí. 12:45 minutos, hasta aquí la segunda edición de Agenda Radial.
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6: 12 del mediodía, 45 minutos en la República Argentina. La temperatura en Buenos Aires, 16 grados una décima. La humedad, 45%. Cielo despejado. Y comenzamos con el desarrollo de la información, lo más importante, en 15 minutos. El gobierno volvió a tener superávit fiscal en abril, lo anunció el ministro de Economía, Luis Caputo, quien destacó la estricta administración del gasto público. Remarcó además que se trata de un hecho inédito en la historia argentina. El funcionario resaltó que esta dinámica permitirá alcanzar en 2026 tres años consecutivos de superávit financiero, disminuyendo impuestos y honrando la totalidad de los compromisos del sector público nacional. La provincia de Buenos Aires está gobernada por el narcotráfico, el delito y la violencia. Así lo manifestó por Radio Nacional Daniel Adler, especialista en seguridad ciudadana. Aseguró que en ese distrito hay un componente ideológico a favor de la criminalidad.
7: El cuadro de muerte, de narcotráfico, ¿cuánto vale algo en la provincia de Buenos Aires? ¿Cuánto es una propiedad, un auto, una bicicleta, lo que sea? En una provincia realmente gobernada por...

0: política, como también es decisión política que haya zonas liberadas. Entonces, tanto intendentes, por supuesto el gobernador, para mí el gobernador es el que maneja el recurso humano, el que tiene la responsabilidad directa sobre lo que pasa en la provincia. El recurso humano es la policía. Bien vemos que tenemos el récord latinoamericano de policías bonaerenses suicidados. Vamos, 41 suicidios en lo que va del año.
1: El presidente Javier Milei dio una charla sobre economía en la Universidad de San Andrés. Miriam Mariotto.
2: El presidente de la Nación, Javier Milei, dio una clase a los alumnos de macroeconomía avanzada de la maestría en economía de la Universidad de San Andrés, en el campus que esta institución tiene en Victoria. Se trata de la cátedra del ministro de Desregulación y Transformación del Estado, Federico Sturzenegger, que estaba presente en el lugar, y también se hizo presente el rector de la universidad, Lucas Grossman. El presidente se retiró del campus siendo escoltado por varios de los alumnos que se encontraban cursando aquí en este campus.
1: La cosecha de soja y maíz aumentará el ingreso de divisas, así lo informó la Bolsa de Comercio de Rosario al indicar que el aporte del agro superará los 36 mil millones de dólares. La entidad detalló que la suba se debe a un aumento en la previsión productiva de los granos gruesos. ARCA reglamentó el certificado de trabajo digital. La nueva medida permite emitir certificados laborales de manera digital a través de simplificación registral. También incorpora validación mediante código QR y acceso online para los trabajadores. De esta manera, ARCA formalizó las modificaciones implementadas por la Ley de Modernización Laboral. Supermercados mayoristas lanzaron el Black Week con descuentos de hasta el 40%. La iniciativa comenzó hoy y se extenderá hasta el 24 de mayo. Los consumidores podrán acceder a promociones en rubros de primera necesidad como alimentos, bebidas, perfumería y productos de limpieza. Participan cerca de 200 locales mayoristas adheridos de todo el país, tanto físicos como con venta online.
3: Internacionales.
1: Nueva derrota del PSOE en España, el informe de Cecilia Diwan.
4: El Partido Socialista Obrero Español obtuvo el peor resultado histórico en las elecciones autonómicas de Andalucía al perder 2 escaños. Esta caída representa la cuarta derrota regional consecutiva para el partido de gobierno tras los resultados en Extremadura, Aragón y Castilla y León. En tanto, el Partido Popular ganó los 53 escaños. El PP necesitará, sin embargo, el apoyo de Vox para gobernar al quedar a 2 diputados de la mayoría absoluta.
1: Vaca Muerta proyecta 40.000 puestos de trabajo para los próximos 4 años. Se debe a que se espera que la extracción de hidrocarburos no convencionales impacte en el aumento de inversiones en obras y en sostener la exportación. Hay demanda récord de trabajo técnico y operativo. En este marco, Cuyo proyecta el impacto de Vaca Muerta en la región. Nos informa Victoria Lupu desde Radio Nacional Mendoza.
5: El crecimiento de Vaca Muerta comienza a generar expectativas en toda la región cuyana, especialmente en Mendoza, donde empresas y trabajadores buscan insertarse en la cadena de servicios e infraestructura vinculada al desarrollo petrolero. Según estimaciones del sector energético, la formación no convencional necesitará alrededor de 40.000 nuevos trabajadores durante los próximos 4 años, impulsada por el aumento de inversiones, obras de infraestructura y proyectos de exportación de petróleo y gas.
1: Emergencia. Salud. Emergencia sanitaria por ébola, el informe de Diana Costanzo.
6: El brote de ébola en África, por el que fue declarada la emergencia de salud pública internacional, es causado por la cepa Bundi Bugio, para la que aún no hay vacunas ni tratamientos. Ya provocó 88 muertos y cerca de 300 casos. El médico infectólogo Tomás Orduna se refirió a la forma de transmisión, que en general es por contacto con fluidos.
7: No tiene el mismo mecanismo que gripe, COVID o sarampión, donde las micropartículas virales quedan en el aire en suspensión. Pero, por supuesto, una persona que tenga tos durante el desarrollo de su enfermedad va a eliminar partículas virales.
1: Nuevo cuadro tarifario en el transporte del AMBA. El valor del boleto de colectivos que une Capital Federal con el conurbano bonaerense tuvo un ajuste del 2% y el mínimo costará 714 pesos. En tanto, el servicio de trenes metropolitanos fijó el pasaje mínimo en 330 pesos. La Secretaría de Transporte justificó la recomposición tarifaria por la necesidad

0: necesidad de reducir subsidios y mejorar el financiamiento del sistema.
1: Policiales.
0: Robo en la casa de Juan Martín del Potro, el informe de Andrea Valdivieso.
2: Al menos dos delincuentes asaltaron la casa de la madre de Juan Martín del Potro en el barrio Don Bosco de Tandil bajo la modalidad delictiva conocida como escruche, la cual implica inteligencia previa. El hecho ocurrió el viernes por la noche. Ingresaron a la vivienda tras romper un ventanal, sustrajeron joyas, entre ellas una alianza grabada que pertenecía al padre del tenista, una raqueta, trofeos, medallas y recuerdos deportivos de la carrera del extenista. La policía de Rauch informó acerca del movimiento de un automóvil sospechoso detectado en la ruta provincial 3 con al menos tres ocupantes en sentido a Tandil, provenientes desde Las Flores. Los investigadores analizan ahora registros fílmicos para reconstruir el recorrido de los ladrones.
0: Primera nevada en San Luis, el informe de Gustavo González desde la emisora de Radio Nacional en la provincia.
3: Esta nevada otoñal dejó varias postales y además se produjo un fuerte descenso en las temperaturas. Por las dificultades que generan estas situaciones climáticas, se cerraron preventivamente varios caminos serranos. Como ya es tradicional en esta provincia, después de la nieve, la gente aprovechó para darse una vuelta por los distintos pueblos serranos. Sobre este tema hablamos con la gente que visitó el lugar.
4: Hoy amaneció todo blanco, un día lindo de sol. Aprovechando la nieve es lo que queda.
0: Alerta por vientos rige para Tierra del Fuego, Islas Malvinas y sur de Santa Cruz, a excepción del oeste provincial. Se prevén vientos del sudoeste con ráfagas que pueden superar los 100 kilómetros por hora.
1: Deportes.
0: Noche de fútbol nacional, el informe de Damián Zárate.
5: Dos partidos tenemos hoy en la Primera Nacional, desde las 15:30, Defensores de Belgrano contra Chaco Forever. A las 20, All Boys contra Deportivo Morón. A las 4 de la tarde, partido de la penúltima fecha de la Premier League en Inglaterra, el Arsenal líder contra el Bursley. Tenemos la quali de Roland Garros. Hablando de tenis, ganó Facundo Díaz Acosta, eliminados Olivieri y Fikovic. Están jugando en este momento Federico Agustín Gómez y Alex Barrena. Más tarde, Fede Coria y Jazmín Hortensi en el cuadro femenino. Y hoy se definen dos semifinalistas de la Liga Nacional de Básquetbol. Desde las 21, quinto juego, Gimnasia en Comodoro Rivadavia contra Independiente de Oliva, 21-05, Regatas Corrientes contra Ferro.
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0: Del mediodía, 54 minutos, la temperatura en Buenos Aires, 16 grados una décima, la humedad 45%, el cielo está despejado. La Cámara Baja tratará la ley de hojarasca, el informe de Amanda Alma desde el Congreso de la Nación.
6: El oficialismo en la Cámara de Diputados convocó para el miércoles 20 de mayo una sesión especial donde buscará la aprobación de una serie de iniciativas, entre ellas 11 tratados internacionales, algunos de cooperación en materia de extradición y otros vinculados con la colaboración en materia jurídica. Además, se buscará darle media sanción a dos iniciativas impulsadas por el Ejecutivo Nacional. Por un lado, la denominada Ley de Zonas Frías, que reducirá la cantidad de beneficiarios de este subsidio. Y por otro lado, la Ley de Hojarasca, que actualiza la normativa vigente en la Argentina.
0: La aerolínea El Al Israel podrá operar vuelos regulares en la Argentina. El gobierno la autorizó a explotar servicios internacionales de pasajeros y carga entre ambos países con posibilidad de realizar escalas intermedias. La operatoria comenzará el próximo 29 de noviembre con dos frecuencias semanales.
1: Salud.
0: Internaron al periodista Samuel Chiche Helblum, el informe de Diana Costanzo.
7: A solo un mes de haber sido intervenido para colocarle dos stents, el periodista Chiche Helblum fue internado nuevamente en terapia intensiva. Helblum había sufrido una caída hace 15 días que le provocó una herida cerca de su ojo izquierdo, aunque siguió con su actividad habitual. Sin embargo, en las últimas horas el periodista volvió a descompensarse y por eso se tomó la decisión de internarlo para evaluar su estado de salud y definir si es necesario realizarle alguna práctica médica.
1: Internacionales.
0: Crisis política en Bolivia, el informe de Cecilia Diwan.
8: Se extienden las protestas en Bolivia con enfrentamientos en varios puntos del país. Los cortes de ruta provocaron escasez de medicamentos, alimentos y combustibles, principalmente en La Paz y El Alto. El periodista Juan Carlos Arana, desde Bolivia, dialogó con Radio Nacional y dijo que se está llevando adelante un plan de desestabilización.
9: Por primera vez en la historia democrática de Bolivia se da una segunda vuelta donde Rodrigo Paz es encumbrado presidente. Esto no le gusta a ciertos sectores progresistas que no logran ni siquiera un 8% de preferencia en los dos candidatos que habían presentado. Desde ese momento se empieza a diseñar un plan para desestabilizar el gobierno de Paz.
0: Entrega de escarapelas. El regimiento de Patricios distribuyó la insignia patria en la estación Constitución en la ciudad de Buenos Aires. Es en conmemoración del Día de la Escarapela y del inicio de la Semana de Mayo. Actividades por la Semana de Mayo en Jujuy. El informe de Daniel Reynoso desde la emisora de Radio Nacional en la capital provincial.
10: El Cabildo Histórico de Jujuy presentó el calendario de actividades por la Semana de Mayo, una propuesta cultural y educativa destinada a la comunidad para conmemorar una de las fechas más importantes de la historia argentina. Las actividades se desarrollarán del 18 al 24 de mayo e incluirán talleres para niños, charlas históricas, conciertos, conversatorios y la tradicional vigilia patriótica, con el objetivo de promover el encuentro de la tradición e identidad jujuy.
0: Atacan a una jubilada en su casa de La Plata, el informe de Fernanda Germanier desde la capital bonaerense.
11: Cuatro delincuentes atacaron a una jubilada y a su nieto mientras dormían en su casa de La Plata. Fue de madrugada en pleno barrio norte de la ciudad cuando ladrones encapuchados y con armas entraron a la vivienda por una ventana, golpearon a las víctimas y escaparon con dinero en efectivo y objetos de valor. Tras el robo, la mujer de 78 años tuvo que ser asistida por una ambulancia. Radio Nacional habló con los vecinos del barrio.
12: Yo creo que acá en La Plata se está viviendo un momento bravo, ¿eh? Que no le importa nada entrar a la calle a un jubilado, bajarlo. Esto se hizo como una cosa ya natural. Se ve mucha delincuencia, hay un descuido total.
0: Inspección ocular por la desaparición de Loan Peña, el informe de Sergio Pujol desde Radio Nacional Santa Tomé.
13: El procedimiento se llevará a cabo el martes 19 de mayo y participarán todas las partes. Además, los allegados al caso consignaron que se trata de una medida ideal porque se lleva a cabo con anterioridad al juicio oral fijado para el 16 de junio. La inspección se hará en la casa de Catalina, la abuela de Loan, en el paraje El Algarrobal de 9 de julio, provincia de Corrientes, donde se llevó a cabo el almuerzo previo a la desaparición de el niño ocurrida el 13 de junio del 2024.
0: Hasta aquí Panorama Federal de Noticias.
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0: Buenas tardes, ¿cómo les va? Bienvenidos a Pasión Nacional. Aquí estamos comenzando en este lunes 18 de mayo. Un día hermoso en la ciudad de Buenos Aires, pero muy frío al mismo tiempo. Bueno, con muchos temas, River y Belgrano de Córdoba van a jugar la final del campeonato el domingo a las 15:30 en el Estadio Mario Kempes de Córdoba, con dos candidatos para dirigir el partido, Yael Falcón Pérez y Leandro Reijhilfer. Hay una noticia de último momento que tiene que ver con la selección argentina por la lesión de Santiago Paz.
1: Nico Paz.
0: Santiago trabajó con nosotros en otro tiempo. De Nico Paz, gracias Javier. Bueno, y estamos en la inmediatez de la lista definitiva que tiene que dar el técnico de la selección, Lionel Scaloni. Así que vamos a ver cómo termina esa situación con esa lista confirmada de 26. Hoy tiene que dar la lista Ancelotti para ver si está o no Neymar. Esperemos que esté. Me parece que le va a hacer muy bien a Brasil tenerlo y también al Mundial, que necesita de la figura. Como había anticipado Javier Vicente en este programa, Mourinho vuelve a dirigir al Madrid. Fue tapa de marca el fin de semana en el anticipo. Bueno, y me quiero quedar con los dos partidos del campeonato. River le ganó muy bien a Belgrano de Córdoba con un River le ganó muy bien a Rosario Central 1-0 con el gol de Facundo Colidio, con un muy mal arbitraje de Nicolás Ramírez. Una vez más, todas las jugadas importantes, salvo la del segundo penal que cobró para River, tuvo que recurrir al VAR. Por supuesto que tiene personalidad, tiene un físico imponente, pero me parece que no tiene una buena conducción del partido. No obstante, me parece que la victoria de River es inobjetable, que a lo largo de los 90 minutos el equipo de Eduardo Coudet fue más. Ahora para Central, una crítica masiva por parte del público de River a Ángel Di María en la previa del partido, y más allá de la personalidad, de la cantidad de años que tiene Di María en el fútbol, me parece que debe haber hecho mella en él esa situación, ser insultado por todo el estadio. Por supuesto que hay un respeto manifiesto por la figura de Central y por Di María. Lo que no se puede soslayar es que los arbitrajes lo han favorecido a Central a lo largo del tiempo que Di María está en el canalla. Ahora bien, hay, por lo menos de parte mía, va a haber una crítica total a la figura de Jorge Almirón. Central vino a Buenos Aires a defenderse, salió a atacar cuando estaba perdiendo el partido. Es decir, fue avaro Almirón en cuanto al planteamiento y a la idea que tuvo en el partido frente a River. Y me parece que lo terminó pagando Central. Me da esa impresión. Yo me fui, la verdad, con sensaciones encontradas de la cancha de River, sabiendo que River ganó legítimamente el justamente a uno de los jugadores. Era roja directa y era para Central. Esto también lo quiero decir. Pero quiero ser muy crítico. Después, cuando hablemos con Omar Sapienza en Rosario, vamos a ver qué nos cuenta él de la actualidad de Jorge Almirón. Mañana Central juega por Copa Libertadores de América. Argentinos Belgrano nos regalaron un partido que parecía que se terminaba en los 90, como recién le decía Sebastián, lo dije en el relato de Godoy, para mí terminaba en los 90 y apareció ese gol imprevisto de Ubita Fernández en el instante final del partido, en el instante final. Y después, bueno, el alargue y los penales. Y me gustó decir en la previa, antes del relato de Jorge Godoy en Nacional, que me parecía en la previa que el hincha argentino se iba a despojar de la idea y de respetar la identidad y todo eso, y que se iban a olvidar del cómo y que iban a privilegiar el qué. Y me parece que el hincha argentino se cansó de perder permanentemente, de perder los partidos importantes, de perder la serie por penales, siempre respetando la idea de Nicolás Díez. Pero cuando vos jugás bien al fútbol, generalmente ganás. Argentinos, en términos generales, en el tiempo de jugar en los 90 minutos, y después en el alargue, para mí debió haber ganado el partido. Pero ustedes saben que en los penales puede pasar cualquier cosa. Se lució el arquero de Belgrano, el penal malogrado de Enzo Pérez con 40 años que se le entregó al arquero de Belgrano. Marcará el fin de Enzo Pérez con la camiseta argentino después de... Pero ¿qué quiero decir? Que me parece que fue demasiado premio para Belgrano haberse quedado con la serie. Que Argentinos había sido más. Ahora, tiene que haber un mea culpa por parte de Nicolás Díez, que fue a la conferencia de prensa, se molestó con la consulta de un periodista, porque los partidos importantes, las finales, Argentinos en definitiva las pierde. Y bueno, tendrá que haber un llamado a la reflexión para la gente de Boca y de Independiente Rivadavia. El equipo mendocino fue el que más, salvo ustedes que me desmientan, Damián, Javier en la mesa, fue el que más puntos sacó en este campeonato. Para mí el mejor equipo del torneo y está fuera de la final. ¿Cómo lo explicás?
2: La explicación es el formato. Yo coincido contigo, lleva 7 definiciones consecutivas perdidas por penales Argentinos Juniors. Tendrá que trabajar desde la cabeza. Ahora, mirando el fin de semana completo, más allá del dolor de ser eliminado de esa forma, Argentinos no se traicionó. Central fue una sombra el otro día en el Monumental. Central se traicionó, futbolísticamente siempre, ¿eh?, en el marco deportivo. Lo mismo que había dicho de Gimnasia el otro día, que fue al Monumental a especular, lo mismo hizo Central. Otra vez, van al Monumental con un River empequeñecido, pero que de todas formas llega a la final, levantando su nivel, jugó los mejores partidos en cuartos y en semi, eso es un valor, en partidos de eliminación, acompañado por su público. Ahora, también los rivales, Gimnasia y Central, fueron al Monumental como si en la plantilla de River siguiesen el Beto Alonso y la Bruna.
0: Sí, pero Central tiene más material que Gimnasia.
2: Por eso, ahí más reprochable todavía. Sí,
3: ahora, claro. Nico Díez también se traicionó, y justamente los hinchas de Argentinos le reprochaban eso. Terminó jugando con 5 defensores.
2: Un marcador central.
3: Inexplicable el cambio de poner un marcador central por un delantero. Inexplicable. Por eso los hinchas de Argentinos estaban enojados con el entrenador.
0: Sí, fue por eso.
3: Porque terminó con 5 defensores cuando no ameritaba eso.
2: Pero ya lo había
3: se traicionó
2: hecho.
3: Mal.
2: Ya lo había hecho.
3: Se traicionó
2: ya lo había
3: mal.
2: Hecho.
0: Bueno, y Argentinos, no podemos soslayar el dato, venía del alargamiento, del alargue en el partido frente a Huracán. Es decir, que estaba cansado. Salió Fattori y sacó a uno de los delanteros. Estaba muy cansado. Lo sacó a Tomás Molina, es
2: cierto.
0: Que
2: a Molina también lo saca porque había sido traumático, otra vez, en el marco deportivo, el tema de las definiciones por penales de Molina. Había errado en momentos clave. Ahora vos decís, 7 definiciones consecutivas perdiendo por penales. No es la lotería de los penales.
0: No, por supuesto. No.
2: Hay una cuestión técnica ahí. Vos perdés con Milan por Copa Argentina. Perdés la final contra Argentinos Juniors. Perdés la chance de jugar Copa Libertadores de América contra Barcelona de Ecuador. Perdés contra San Lorenzo en la anterior definición. Hay una explicación también ahí.
0: Sí, es cierto.
2: En la psiquis del plantel.
0: Es verdad. Bueno, ya seguimos analizando la fecha y lo que será la final entre River y entre River y Belgrano de Córdoba. La tengo concentrada. Lo saludo a nuestro locutor. Cuando estoy cansado, pasan estas cosas. Rodolfo está con nosotros en la locución.
4: ¿Qué tal? ¿Cómo les va? Les contamos que en la ciudad de Buenos Aires tenemos un mediodía espectacular. 17 grados de temperatura, el cielo está despejado y ya prácticamente estamos sobre la máxima anunciada para el día de hoy. De hecho, la igualamos, así que quizás un par de grados siga subiendo durante el resto de la tarde.
0: Tuvimos dos alargues,
3: ¿eh? Como a los jugadores que está terminando la temporada y se empiezan a romper, ¿viste?
0: No, pero ¿sabés lo que pasa? Que tenía gente que me incitaba ayer a la tarde en la cancha de Argentina y me decía, no, qué bueno que haya alargue. No, bueno, es cuando juegan el Real Madrid con el PSG, ahí sí uno celebra la alargue.
2: Y estos alargues se pusieron por pedido, entre otros, de Argentinos Juniors.
0: Claro.
2: Que había terminado primero en la fase regular, fue el primer partido de simple eliminación y queda eliminado. ¿Y qué dice? Y pero un poco más de justicia porque en el alargamiento se juega 30 minutos más. Difícilmente en los 30 minutos que se agregan los partidos se definen. Esto lo marca hasta la estadística. Habitualmente se llega hasta los penales, porque además estamos en el final de la temporada con los jugadores, con muchos partidos y con las algunos, en el caso ayer de Belgrano y de Argentinos, no tienen ninguno. No sé si en las plantillas hay algunos que puedan jugar el Mundial. Pero eso también empieza a jugar en la cabeza de los futbolistas.
0: Bueno, y quiero ser muy crítico también con Ricardo Zielinski. Yo lo traté en la transmisión ayer de Avaro. No solamente que no me arrepiento, sino que lo ratifico. Salió a ver cómo estaba el partido, salió a empatarlo. Salió a no jugarlo. Y cuando lo estaba perdiendo, ahí tiró toda la carne en el asador.
2: Quiero ser aún más contundente. Llevamos el partido de ayer que ustedes transmitieron con Jorge Godoy fue el partido 14 de las simples eliminaciones. Tenés 8 de los octavos, 4 de los cuartos, más 2 semifinales. Ningún equipo ejerció tanta diferencia sobre otro como Argentinos en el primer tiempo sobre Belgrano.
0: Sí, es verdad.
2: Fue una diferencia abrumadora.
0: Abrumadora, es cierto. Y cuando se dio cuenta Zielinski que lo perdía el partido, mandó a todo el equipo adelante. Digo, Ricardo, con todo el respeto que te tenemos, le tengo mucho respeto, nunca me identifico, no me gustan esa clase de equipos, creo que Belgrano con muy poquito está en la final, Con todo respeto para la gente de Córdoba. Con
3: mucho menos está River, te digo.
0: No, no, no, pero River ha tenido mérito porque a pesar del desastre que dejó Gallardo, Coudet enderezó el barco.
2: ¿Qué dijimos? ¿Te acordás? Una charla que me va rebotando en la cabecita como la pelotita en los videojuegos.
0: Sí.
2: Charlando con Murúa. ¿Qué dijimos? Tiene muy buen plantel Belgrano, sí, antes del comienzo de la temporada. Sí. Mudo Vázquez, Celarrayán, que erraron ayer, Pacerini, Ubita Fernández, Rigone.
0: Bueno,
2: Rigone,
0: tiene buenos Sánchez. Jugadores, pero a ver, tiene buenos que, jugadores para jugar mejor al fútbol de lo que juega.
3: Una baja que puede ser considerable, que para mí es el mejor central del campeonato,
2: Lisandro López. Pero ¿qué dijimos con Gerardo Murúa? Tiene un muy buen plantel, va a ser una muy buena temporada, más allá de Zielinski.
3: Ahora, bueno, es increíble la parábola del destino, ¿no?
2: Que el otra partido vez del morbo.
3: Zielinski vuelva a estar en el banco de suplente de Belgrano. ¿Cuándo fue que descendió River?
0: 2011. A ver, yo
3: casi
0: acepto...
3: 15
2: años después.
3: 15 claro. años después.
0: Yo acepto el término, el morbo, viste que es el término, Damián, que se utiliza ahora. Sí. De ninguna manera es una revancha, porque el partido que había que ganar lo ganó Belgrano y lo mandó a River a la B. No le va a pasar nunca más en la historia a River de irse a la B.
3: River eso pasó no pierde las finales. Olvídate, River, la final.
2: Ese día la perdió.
3: Habitualmente, ese día era una final de promoción.
0: Era una final, claro.
2: Y la perdió.
3: Una final de promoción. Pero en este caso, este tipo de finales, River no la suele perder. Yo creo que River llegó con muy poquito a esta final.
0: Con muy poco, es cierto.
3: Con lo cual...
0: Pero le ganó bien a Central.
3: Con lo cual la autocrítica la deben hacerse los otros equipos que han tenido mejor rendimiento que River.
0: Yo creo que...
3: Boca Juniors...
0: Boca es uno y el otro Independiente Rivadavia. Yo creo que Boca e Independiente Rivadavia ven que Belgrano está en la final y se tienen que pegar un tiro, sinceramente.
3: Que este River esté en la final, es un milagro.
0: No, pero River es más que Belgrano.
2: Y yo pienso también en San Lorenzo. Estuvo a un suspiro River.
0: A 20 segundos de ganar,
2: quedar afuera.
0: De dejarlo afuera River.
2: Tiró el centro Juanfer. Orlando Gil es el... Yo te digo... Colidio Orlando Gil.
0: Sí, estamos de acuerdo. A ver, cuando Belgrano se convence de que se mentaliza que lo puede empatar el partido en la patada. Faltaba un minuto y medio y estaba ganando Argentino hasta que vino el empate de Ubita Fernández.
2: No, y además...
0: Gran acierto de Jorge Godoy que en el relato marcó que podía pasar algo en el final. Yo pensé que la historia estaba cerrada.
2: No, y porque además segundos antes se la rayan pegó un tiro en el palo. Sí. Vos decís, si no entro, ni el tiro del final te va a salir, como dice el tango. No, vino una más y hay un jugador trascendente en Belgrano, que es Pacerini. No solamente la baja para el gol de Ubita, sino que patea un penal pesado, porque era un match point, otra vez como a San Lorenzo le pasó a Argentinos, sí. Tuvo en los penales 3 match point y no lo resolvió.
0: Bueno, pero tendrá que rever la AFA este tipo de campeonatos que evidentemente no están para establecer justicia. Lo ganará River, seguramente, tal vez Belgrano, ¿por qué no? Belgrano va a ser un oponente duro para River en la final.
2: ¿Y si gana River no le da un marco de justicia? ¿Terminó segundo en su zona?
3: Yo también. Creo que la injusticia importa poco en este caso.
2: No importa. Más bien
0: la Independiente emoción, Rivadavia la fue el equipo que más puntos sumó.
3: Estos campeonatos son pura emoción. Eso, digamos que hay que darle la derecha a la AFA.
2: Yo te lo tomo,
3: ¿no?
2: Eso.
3: Pura emoción.
2: Fue el que más sumó Independiente. 6 fechas. O sea, es menos que...
0: Independiente Rivadavia viene puntero o está ahí en... de América. Y Boca tiene que ganar mañana, porque Boca, de perder mañana, está fuera de la Libertadores.
2: De perder. Si Boca empata mañana, sigue dependiendo de sí mismo. Boca tiene que sumar en su estadio 4-6.
0: Pero vos has marcado, con la anuencia mía,
2: ¿sí?,
0: que Boca dejó de ser inexpugnable la Bombonera. Ha perdido 4 partidos determinantes en el último año y medio.
2: Partidos decisivos, claro. Con Huracán, con Racing, con Independiente y con
0: Alianza. ¿O qué significa? ¿Te imaginas lo que sería una derrota de Boca mañana? Mañana arde Troya si pierde Boca.
2: Porque cómo cambia todo, ¿no? Los vaivenes del fútbol argentino. Acá decíamos 14 partidos invicto el equipo de Úbeda. Decían algunos...
3: Le ganó el clásico arriba.
2: Ubediola.
3: En la cancha de River.
0: En la cancha de River, es verdad. Parece lejano ese partido, aunque fue hace un par de semanas.
2: Todavía no tiene el contrato firmado para el segundo semestre, ¿no? Úbeda. Terminó el Úbeda, in eterum terminó.
3: Y está finalizando, sí. Cruzeiro, 2 bajas
2: sí,
3: sensibles.
2: Tiene baja.
0: No, pero está finalizado el ciclo. Está terminado.
3: Ah, por ahí sí gana todo para
0: No, está terminado. Yo te puedo garantizar.
2: Bueno, el contrato termina ahora y vendrá un tiempo de evaluación.
0: Boca después del 30 de junio va a tener otro técnico. Pasa que hay uno que está en carpeta que va al Mundial y hay otro que está afuera, que es
2: ahora,
0: el turco.
2: Cambia mucho. ¿Qué pasa en un lugar, resuena en el otro?
3: Y si River si sale el campeón,
2: si el campeón es River.
3: Sí, porque es esto que te digo, con qué poquito River se termina llevando el campeonato frente a un Boca que ganando después de haberle ganado a Monumental. Entonces, en la comparación, evidentemente para el hincha de Boca que River salga campeón lo va a sentir anímicamente.
2: ¿Sabés por qué? Porque en referencia a lo que dice Nicolás, es verdad que el mejor fue Independiente Rivadavia de Mendoza, pero una golondrina no hace verano. El mejor en 16 partidos, que tampoco es justo.
0: Bueno, pero
2: en
0: pará.
2: 16 partidos entronemos un equipo.
0: No es 16 partidos. Viene de ganar la Copa Argentina, es puntero en la Copa Libertadores.
2: Pero eso déjalo al margen. Estamos hablando de este
0: ¿Cómo déjalo al margen?
2: Porque estamos hablando de este torneo. Vos decís, el mejor fue Independiente Rivadavia. Hacé el recorte del torneo.
3: A ningún equipo en este campeonato jugó lo que jugó Boca, por ejemplo, en la cancha de Lanús. O sea, ese nivel de excelencia no lo consiguió otro equipo.
0: No hubo. De todas formas, yo
3: River creo... va a salir campeón sin haber jugado un partido que vos digas...
0: Pero le ganó, o sea, bien igual, ¿eh? Le ganó bien.
3: Pero con un planteo donde la preferencia fue... anular al rival.
2: En los grandes partidos aparecen los grandes equipos. Porque si vos jugás bien una cuarta fecha, no es trascendente. No. Vos tenés que jugar bien los partidos decisivos.
3: Por eso te digo, River en las finales no la pierde.
0: Coincido con Javier. Pero tendrá que jugar River la final del domingo en el Mario Kempes. ¿Vas a ir a Córdoba el domingo? ¿Querés ir, no? Y bueno, y sí. Se anota en todas, Sebastián Vera. Ahora, va al Mundial, va el domingo a Córdoba.
2: Lo dijimos la semana pasada, se da el
0: Hoy
2: partido...
0: Hoy no es un día para ponerme de mal humor, te aviso.
2: Se da el partido del morbo. 15 años luego, una final.
3: Nah, pero no es revancha esto.
2: No dije revancha.
0: No es revancha.
2: Ahora, River, si llegase a perder, que es un escenario bastante complejo, difícil, dato es River... El clásico histórico pasa a ser verano, ¿no, Boca?
0: Sí, no, eso no va a cambiar.
3: Luis Fabián Artín me sacó chapa de antemano.
0: Sí,
3: eso
0: es verdad.
3: No es bueno, ¿eh? Le aviso al
0: raro,
3: Rifa.
0: Raro porque tiene experiencia en el fútbol. ¿Qué dijo? ¿Qué dijo Luis Fabián?
3: Salió a decir, nosotros lo tenemos, dijo, a River, ya le ganamos la aquella vez.
0: Hay que hablar después, no antes. Tenemos la pausa y venimos con Rodolfo Lagos con la cantidad de mensajes que hay. Está Natalia Lugaroff en la operación técnica, Víctor Cabrera en el canal de YouTube de la radio, Sebastián Vélez, María Suárez Araujo en la producción, y bueno, y toda la muchachada, Damián Zárate, Javier Vicente, Rodo Lagos y todo el equipo de Nacional.
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7: Tiro libre, penal para River, minuto 16, arco de la Figueroa al corta, segundo penal que tiene el millonario. El primer penal lo atacó Ledesma a Montiel, va a correr Colidio, señores, arco del Río. Arco de Figueroa Alcorta, como le decía, se perfila para la derecha, levanta los brazos el buen arquero de Central, corrió Colidio, le pegó, ¡gol!

0: juego, le pegó bien suavemente la pelota, ingresó.
1: Muy bien, el gran relato vive Dario Arregui con la técnica del Chapa Fuchs ahí en el Monumental para que River le gane muy bien a Rosario Central 1-0. Voy al encuentro de Pablo Barovero en Santa Fe. Hola Pablo, bienvenido.
2: ¿Cómo te va, Nico? Buenas tardes. Bueno, un fin de semana que obviamente no lo tuvo Unión participando en el marco de la Liga Profesional. Ya vamos a hablar del equipo de Madelón que juega el próximo viernes. Sin Colón, jugó para ser el único puntero de su zona, esperando lo que será hoy el partido entre All Boys y Morón. Tiene la chance Morón con un empate de superarlo por diferencia de gol y obviamente si gana de visitante le sacará 2 de ventaja al equipo de Medellín, que por ahora con el empate en Caseros 1-1 es el único líder que tiene la zona A y que el domingo que viene jugará en condición de local contra Mitre de Santiago del Estero. Por el lado de Unión, sí, juega el viernes en el Coloso Marcelo Bielsa a las 20 ante Independiente, dando lo que fue uno de los partidos del torneo. Es 4-4, recordará Nico, en el Libertadores de América, un partido en el que Unión estuvo en ventaja en un par de ocasiones, muy cerca del final se lo terminaron empatando. Tiene todo a disposición Leonardo Madelón, inclusive aquellos jugadores que tenían alguna caso Tarragona, Del Blanco, Estigarribia, están todos en condiciones. Me parece que repite el equipo que quedó eliminado ante Belgrano en el marco de los cuartos de final de la Liga Profesional.
1: Perfecto, Pablo, ¿cómo está la jornada en Santa Fe, el tiempo?
2: Bastante fresca, hoy ha bajado considerablemente la temperatura, ¿eh? Amanecimos con unos 5 o 6 grados y mañana se prevé más frío todavía.
1: Muy bien, muchas gracias Pablo, la seguimos.
2: Abrazo grande.
1: Pablo Barovero de Santa Fe, repasamos las vías de comunicación con el Rodo Lagos y por supuesto los mensajes de los amigos que se comunican desde todo el país.
3: Al 11-3870-7485 nos están escribiendo Alejandro de San Juan. Dice, Di María es un muerto vendiendo humo. No, no. Mañana queda afuera Boca y a llorar al campito. El domingo es campeón River, Alejandro de San Juan. También nos escribió José de Rincón de los Sauces, Neuquén. Dice, la historia de River enfrente del que ahora muchos son hinchas, ahora la historia es distinta. También dice, les paso una primicia del fútbol del interior.
1: A ver.
3: Un ex River jugará en Huracán de San Rafael y nos envía saludos. Eduardo desde...
1: Pero no dijo quién es.
3: No dijo quién es.
1: No dijo quién es.
3: Eduardo desde San Marcos Sierra dice, lo saluda un hincha de Belgrano, aguante el celeste.
1: Muy bien, Javier, a nivel internacional la noticia más importante tiene que ver con la actualidad de Nico Paz.
4: Así es, porque causó preocupación, por supuesto, sobre todo en el cuerpo técnico de la selección argentina, esta lesión en la rodilla que viene sosteniendo Nico Paz desde hace un tiempo, pero que se agravó en los últimos partidos. Entonces, Scaloni ha puesto la mira en el hecho de si va a estar o no en la última fecha de la Serie A italiana, que se juega el fin de semana próximo, donde el Como, su equipo, se está jugando la posibilidad de clasificar a la Champions. Actualmente está en posición de Europa League. Pero claro, Nico Paz está con un fuerte dolor en la rodilla y evidentemente está necesitando tratamiento, ¿no es cierto? Y esto es lo que pone en alerta a Scaloni y al cuerpo técnico de la selección argentina. De ser baja, sería una baja considerable, ¿no? Estamos hablando de que para mí es uno de los jugadores más importantes que tiene la selección hoy por hoy. Un verdadero revulsivo ante las posibles mermas físicas de jugadores grandes, como el caso de Lionel Messi, ¿no?
1: Sí, sí, es verdad. La verdad que queremos que esté Nico Paz en el Mundial porque nos da la impresión de que es un elemento indispensable para Lionel Scaloni y para el equipo.
4: Pero la temporada se está haciendo larga, pasando factura a muchos jugadores. Así que, por ejemplo, hoy se conoció que en España es baja Fermín, el goleador del Barcelona campeón. Todavía podemos tener más. Por la temporada todavía le restan finales, como la que se va a jugar el próximo miércoles en Estambul, entre el Aston Villa y el Friburgo, la final de la Europa League.
1: Muy bien, Damián, se viene la presentación de Boca mañana en la Bombonera, será transmisión de Fútbol Show Nacional con Eladio Rey, y el hincha de Boca quiere saber del equipo de Úbeda.
5: Con Belmonte, imagino, en la mitad de la cancha. Pensé que André Herrera estaba un paso adelante, pero en la práctica del sábado jugó Toto Belmonte, y arriba no rompe el doble nueve. Por eso el Changuito, pensando mañana, creo que no tiene ninguna chance de iniciar. Sí que va a jugar un rato, pero no de iniciar. Por eso Milton Jiménez Merentiel.
1: Milton Jiménez merece.
5: Y si no juega Milton...
1: Milton está con un golpe, creo.
5: Sí, pero igual, si no juega Milton, puede jugar Ángel
1: Romero.
5: Pero y... lo que yo tengo es que Milton todavía está... O va a estar en la nómina.
1: Recordame, porque tengo mil cosas en la cabeza, Belmonte juega de titular por...
5: Por Ascasiva en la mitad de la cancha. Pues
1: claro, que fue expulsado.
5: Que todavía hay que ver si le dan una o dos fechas. Si puede estar no mañana y no en la última fecha.
1: Yo no lo tengo confirmado, pero la gente que maneja muy buena información de Boca me cuenta que a Riquelme le gusta más Belmonte que Delgado. Yo no lo puedo creer, sinceramente.
5: Y bueno, a Belmonte lo fue a buscar y Delgado creció en la cantera. Pero a mí me sorprende que no juegue Herrera.
1: A Delgado nunca le pesó la responsabilidad de jugar en la primera Boca.
5: Lo vimos los primeros partidos cuando volvió, ¿te acordás de una competencia con
1: el
5: sub-20?
1: Creo que el socio ideal para Paredes en el medio, pero...
5: Sí, y que no rompa el doble 9. Uno lo entendía cuando llevaba 14 partidos invicto,
1: sí,
5: que había un veranito en Boca. Ahora tranquilamente puede jugar. Es verdad, sin porque Merentiel es un acompañamiento de punta, no es un 9.
4: Cavani no llega.
5: Ni Cavani ni Carlos Palacio van a concentrar.
1: Claro.
5: La información,
1: ese es el dato.
5: El viernes estuvieron en la práctica, no los vio bien Úbeda y no los concentró.
1: Vos decís que, con razón, desde lo matemático, que si Boca empata mañana frente al Cruzeiro, sigue, todavía tiene chance.
5: Sigue dependiendo de sí mismo.
1: Pero sería un desencanto para la gente de Boca no ganarle al Cruzeiro mañana de local.
5: Grandes chances de ser primero del grupo, si ganan los dos partidos.
1: Sí, es verdad.
5: Pero tiene que ganarlo.
1: Lo que
5: ¿no?
1: pasa que, a ver, tiene chances de ser primero como de encontrarse con
5: tercero,
1: el abismo,
5: sí,
1: si pierde y quedarse afuera. Bueno, tenemos mucho más. 1:30 de la tarde. Aquí están, estas son las noticias.
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7: 1:30 de la publicar. Suben las acciones del país. Los bonos en dólares abren mixtos en Wall Street, mientras que el Merval avanza 0,9% en el inicio de la jornada bursátil. En tanto, las acciones que cotizan en Wall Street registran nuevas subas, especialmente YPF, que crece 2,7 puntos. Federico Sturzenegger destacó el acuerdo entre el Mercosur y la Unión Europea. El ministro de Desregulación y Transformación del Estado elogió el acceso sin aranceles de miel de Argentina. Remarcó que el sector pudo resolver problemas burocráticos para exportar el producto. Reunión de los líderes. Los ministros de Finanzas y los presidentes de los bancos centrales de Estados Unidos, Japón, Alemania, Reino Unido, Canadá, Italia y Francia analizan las consecuencias del conflicto en Medio Oriente. Dialogan sobre el cierre parcial del Estrecho de Hormuz, la suba del petróleo y el alza de los rendimientos de la deuda, que encienden alertas sobre la inflación y la desaceleración económica mundial. El cielo se encuentra despejado en la ciudad de Buenos Aires, temperatura 17 grados, humedad 42%.
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1: Muy bien, estamos en la continuidad de Pasión Nacional. Le pido a Nati Lubarov, sumemos un puntito más, Nati. A ver, ahí estamos perfectos. Muy bien,
4: yo pensé que hoy iba a pasar a Pichuco.
1: Para el final, ¿eh?
4: Para el final
1: viene lo mejor, bandoneón, el bandoneón mayor de Buenos Aires. Bueno, está con nosotros Agustín Domper, fuiste testigo como nosotros del último sábado, de la buena victoria de River en el Monumental frente a Central. Yo estaba esperando que llegues. A mí no me gustó el arbitraje de Nicolás Ramírez. Dependió, salvo en el segundo penal que le cobra River, siempre del VAR.
12: Hola, Nico. Bueno, sí, totalmente, coincido. En líneas generales, en las chiquitas no falló. En el desarrollo del partido lo llevó bien. Aparte, viste que el porte que él tiene
1: impone respeto. Impone mucho respeto por el porte físico.
12: Comparado con Herrera, ¿no? Que es un árbitro que lo rodean los jugadores
1: continuamente. Por supuesto. Ahora, en el final, ese pisotón de Rivero a Vélez era penal para Central, expulsión para Rivero.
12: Sí, pasaron en el final cosas como también la patada de Copetti.
1: La patada fue tremenda.
12: Era para Roja. Pero en líneas generales, los dos penales fueron penales. La distancia del VAR, es cierto. Ya que traes este tema que es tan interesante, el de arbitraje, ya tengo los nombres para el domingo, ¿eh? No sé si vos tenés algo.
1: Sí, ya los dije en la apertura, uno es Falcón Pérez y el otro Rey Hilfer.
12: Sí, bueno, no descarten a Tello, ¿eh?
1: Bien.
12: Que si Tello está bien, dirige.
1: Bueno, ojalá
12: es una
1: que,
12: fija.
1: Ojalá que dirija a Tello. Aguantamos al móvil nacional que está en el Monumental, allí con Juan Ignacio Gijón. Hola, Juani.
13: ¿Cómo estás, Nico? Un placer saludarte a vos, a la mesa de Pasión Nacional. Vos describiste la mañana... fresco. Así está la mañana, este mediodía ya podemos decir, aquí en River, en donde hay muchísima gente, llamativamente hay más gente de lo normal para ingresar al Museo de River, muchas camisetas de Cruzeiro, muchos fanáticos brasileños que se acercan a Buenos Aires, lógicamente para el partido con Boca, y aprovechan para aquí por el Museo de River, pero también hay hinchas millonarios. ¿Cómo es tu nombre?
14: Carlos.
13: Carlos, campera de River, teléfono de River.
1: De River.
14: Sí. De River, todo.
13: ¿Hay algo que no tenga de River?
14: Y la verdad que no sé, me parece que tengo todo. Hasta piluso, gorrito, viseras, tengo todo.
13: Acá el domingo 24 de mayo no se saca ni para lavarse, ¿no?
14: No, sí hay que lavarlo para ir limpios, pero bueno, nada, sí. Recontra, remanija, como se dice, con las ganas de que llegue el domingo y salir campeones, ¿no?
13: Carlos, ¿te vas a Córdoba?
14: Me voy a Córdoba con la gente de Lanús, así que estamos organizando y dando detalles. Allá, ¿no? Ir adelantándolo.
13: ¿Cuántas personas para viajar?
14: Y hay una aproximada de 150 personas, 100, 150 personas, así que más o menos ese es el número.
13: Carlos, primer partido con San Lorenzo en los playoffs, ¿te veías en la final?
14: La verdad que no, como venía jugando el equipo, no, pero bueno, salieron las cosas para que el resultado se dé a que sí, y bueno, a veces es la suerte del campeón, como se dice normalmente.
13: ¿Te gusta este River? ¿Te deja contento?
14: En resultados sí, está generando los resultados, que es ganar, obviamente, lo que siempre se necesita. En la construcción del juego, estos últimos dos partidos demostró diferencias. Se lo dedico a toda la gente que fue siempre al equipo, son los mismos y ahora los alienta, antes no, pero es un punto de vista personal. Pero para mí mejoró muchísimo y creo que es muchísima el aporte de la actitud y nada, el cambio de mentalidad.
13: Lo aprobás a Cobet entonces, ¿no?
14: Sí, lo apruebo. Sé que es un buen técnico. Obviamente atrás de un técnico hay una persona que se puede equivocar. Pero...
13: ¿Cuán importante es el partido de mañana por Sudamericana pensando en la final del domingo? ¿Mañana suplentes o titulares pondrías?
14: Y yo pondría suplentes. Para mí, ¿no? Pero bueno, yo no soy técnico, pero pondría suplentes, y lo más importante lo guardaría para el domingo.
13: ¿Algún morbo, algo especial con Belgrano?
14: Y tiene su dosis especial, obviamente. Sería, nada, como un encuentro bisagra, porque en la que ganamos es muy especial, pero si nos llega a ir en contra el partido ese, y hay que aguantarse a los bosteros después.
13: Muchísimas gracias, Carlos. Suerte, entonces. Buen viaje. Ahí, Nico, entonces, la voz del hincha millonario, que al igual que tantos pasan por aquí, por el Museo de River, te repito, muchísima gente, fila de 15 metros, si no me equivoco, para ingresar al museo, algunos hinchas de River, muchos hinchas del Cruzeiro y algún que otro hincha de Universitario que viene dentro de muy poco, va a estar jugando aquí cerquita frente a Nacional en Uruguay.
1: Muy bien, quédate por ahí que ya volvemos contigo
15: mañana,
1: al móvil.
15: Mañana Barrio Alberdi, ¿no, Gijón? Hoy está el volumen.
1: Tenemos a la gente de Córdoba.
15: Ah, puede ir Murúa, sí. Claro.
1: Bueno, vamos a hacer, gracias a Juan, y vamos a seguir hablando de River.
12: Sí, porque bueno, como decía Juan, el partido de Copa es el miércoles, pero River va a tener que rotar. Primero, Nico, porque no fue toda alegría, más allá de que fue el mejor partido del año en
1: por
12: River.
1: La enfermería, ¿no?
12: Claro. Driussi Se temió lo peor, no se rompió los ligamentos, pero tiene un esguince grado 2 del colateral, así que...
1: Un esguince importante.
12: Afuera hasta después del Mundial. Igual que Aníbal Moreno, que jugó un gran partido frente a Central, al igual que Vera, y no va a estar en la final. Otro esguince
1: fuerte. De lo mejor
12: fuerte.
1: De River, tanto justamente Vera como Moreno, pero el mejor fue Colidio.
12: Totalmente. Y Montiel, desgarro en cuádriceps, así que tampoco... ¿Lo querés escuchar a Colidio?
1: Sí, por supuesto, la figura del partido.
16: Hermoso también jugar esta clase de partidos, ganarlo y de la manera de la que lo hicimos. Creo que jugamos un muy buen partido, repetimos el nivel del partido pasado, que eso era muy importante, y contra un rival muy bueno también. El cansancio está, pero hay que tratar de olvidarse y hacer como si nada y salir a jugar y a dejar todo. Y más teniendo estos partidos por delante, estando a un partido de jugar una final, y sacar fuerza de donde no las hay para jugar.
1: Bueno, Colidio que revirtió la situación con la gente de River.
12: Sí, y el otro día un penal caliente por lo que era la cancha, por lo que era el partido y porque ya había errado Montiel, que nunca erró un penal en River,
1: no,
12: salvo hasta el otro
1: cierto,
12: día.
1: No, es cierto, es cierto. Bien por el arquero de Central, sí, Conan Ledesma, que dejó un grato recuerdo en River.
12: Sí, porque saludó a sus compañeros y qué bien que lo engañó Colidio, ¿no? Con ese penal lo batió al medio, pero Ledesma se había tirado ya antes, algo que no pudo hacer Montiel, ¿eh?
1: ¿Te quedaste con la misma sensación que yo? Estuvimos en la cancha, vos fuiste a trabajar, yo fui en condición de espectador, me gusta estar en los grandes partidos, que fue muy avaro Almirón, se acordó de atacar cuando el equipo estaba perdiendo, y le pasó lo mismo cuando era técnico de Boca y jugó la final de la Copa Libertadores, que no compitió en la final con Fluminense, Central no compitió el otro día.
12: No, hasta los últimos... Lo hablábamos con Javier, tiene también River y sobre todo Beltrán, esa especie de energía positiva o
1: está
12: esa suerte.
1: Tocada,
12: porque hubo dos tiros en los palos. Es cierto que no fueron jugadas tan claras porque fueron centros, pero que podrían haber marcado el empate. Pero sí, Nico, coincido con vos, Central estaba para más y en el primer tiempo no pasó la mitad de la cancha. La verdad que regaló por lo menos. Y me parece que Coudet, que es protagonista de lo de Colidio en esto que cambió la imagen, también salió a jugar un plan de partido de asfixia y de presión alta para que Central se pierda y lo logró, me parece, en gran parte del partido. Y después cuando hubo que aguantar, armó línea de 5 y aguantó.
1: ¿Crees que influyeron las declaraciones con la guardia alta?
12: Sí, porque sobre todo en lo que vos decías, en el VAR, a Ramírez... Exactamente la jugada del primer penal, porque está tapado y cae Di Martínez cuarta, pero automáticamente lo llamó el VAR y la segunda fue un penal clarísimo que no dudó. Pero creo que fue un partido en líneas generales en donde a River le vino bien eso de tener la guardia alta en la previa, ¿no? Y no después quejarse como Milito se quejó en Rosario.
1: A mí me parece que no le salió a Estefano, no tengo nada contra el presidente de River, Estefano Di Carlo.
12: Directamente lo hizo público antes en las redes a lo que dijo Di Carlo. El día anterior ya lo habíamos contado aquí. Coudet. Gran ganador es River, ¿eh? Más allá de los jugadores, Coudet lo metió en una final.
1: Está en la final Coudet y River.
17: Uno siempre se imagina lo mejor y se prepara para tratar de dar lo mejor. Creo que hicimos un gran partido contra un gran rival. Un rival incómodo sobre todo para mí personalmente por el cariño que tengo al club y a su pero bueno, en el resumen general creo que hicimos un gran encuentro.
1: Muy bien, hasta ahí Eduardo Coudet, el técnico de River.
12: Un técnico que se sincera, Nico, en las conferencias y que, bueno, vos lo viste el otro día también. Muchas veces llega con este tono de voz, porque la verdad es que cada técnico tiene que jugar por el estilo, sino por lo que demuestran los equipos. Pero es un técnico que no se guarda nada en los 90 minutos. Corre, grita, da indicaciones continuamente y así queda. ¿No?
1: Y es honesto intelectualmente en las conferencias de prensa.
12: Sí, capaz que otros técnicos...
1: No se guarda nada. Me parece que Coudet entró en ese momento de tener una cierta intimidad, si me permite el término, que se entienda, con los periodistas de... decir lo que él verdaderamente piensa.
12: Y me parece, Nico, esto es un personal, que el domingo River se juega uno de los títulos más importantes de los últimos 10 años, porque no de Michelis, que fue el único torneo importante, después ganó dos copas de un partido. La liga que lo había tenido de Michelis muy bien elogiado por todo el mundo del fútbol. Después se cayó a pedazos con ese sí. off y demás.
1: Si River gana, va a ser muy importante. Pero si gana Coudet,
12: a eso me
1: como
12: refiero,
1: técnico
12: Coudet,
1: de River, claro. va a ser más importante
12: claro,
1: todavía.
12: Claro, porque si este torneo lo ganaba Gallardo, porque, iba a seguir agrandando a Gallardo.
1: Porque el hincha de River tiene que romper el cric, si se permite la expresión, tiene que darse cuenta que Gallardo no va a ser el técnico de River por durante muchos años. Y le tienen que dar la confianza a Coudet, que sí. heredó este desastre de plantel que tiene.
15: Bueno, tan malo no era el plantel. No, llega a la final,
12: pero sí
15: ¿no?
12: anímicamente, Javi, anímicamente, fíjate que Colido, que es la sí. figura, era un jugador que no
1: en
12: jugaba.
1: Un torneo sabe. Muy flojo como es el del fútbol arco. Tenemos mensajes de los amigos que se comunican a todo el país.
3: Al 11-3870-7485. Fernando de Marcos Paz dice, no me extraña que mañana pierda Boca y tampoco me extraña que el campeón del torneo de apertura sea River. Luis de Pico Truncado dice, los escucho casi siempre en ruta. Querían una final Boca versus Central, ¿no? Para tristeza de ustedes, la final la juega River y jugando mal, ¿eh? Luis Desquel, hincha de River. Orlando de Núñez dice, chicos lindos y buenos, hablaron de Malcorra. Ahora, ¿qué van a decir de Enzo Pérez?
1: Bueno, muy bueno, flojo se la entregó, sí, se la entregó sí, sí. al arquero de Belgrano, un papelón lo de Enzo Pérez. Agrego un mensaje, Angelito de 9 de julio, mirá, Nica tiene jugadores que hacen la diferencia. Paredes y el Changuito Ceballos, si no lo pone al Chango de titular, te tengo que dar la razón a vos, un abrazo, amigo. Y no agrego lo que me pone. Sí. Muchas gracias, Angelito. Te mando un saludo.
12: Saludos, Nico, para los oyentes. Déjame agregar una cosa. Me refería, obviamente, al título más importante del fútbol local, ¿no? No de internacional, pero creo que los locales que viene ganando River en los últimos 10 años, el del domingo, por lo que significa la era post-Gallardo.
1: 24 días del comienzo de la Copa del Mundo, Argentina va a debutar recién el martes 6 de junio a las 10 de la noche con City. Javier, hay mucho a nivel nacional. Uno de los sucesos más importantes del fin de semana fue la despedida de Antoine Griezmann con la camiseta del Atlético de Madrid.
15: Así fue un fin de semana de despedidas. La de Griezmann, que sin lugar a dudas está en la historia grande del Atlético Madrid, con más de 700 partidos jugados, varios títulos ganados. Tanto es así que el francés terminó arrepintiéndose ante el público por haberse ido al Barcelona durante un tiempo para después volver a su casa, que es sin lugar a dudas el Atlético de Madrid. Ahora se va al fútbol de los Estados Unidos. También fue despedida para Robert Lewandowski, para el polaco, que finaliza su contrato con el fútbol Club Barcelona, después de haber obtenido tres ligas es muchísimo, un delantero además que ha hecho muchísimos goles desde que llegó al Barcelona en la era post-Messi, cosa que no es fácil, ¿no? Ahora llegan otros tiempos, ahora llega el momento de Lamine Yamal y de un equipo que va a hacer historia sin lugar a dudas, pero se despidió Lewandowski, que tiene una oferta importante de Arabia Saudita, y el otro que recibió una ovación porque tal vez haya sido su partido de despedida ante su público que lo tiene como ídolo, es Paulo Dybala. En el derbi de Roma-Lazio, que ganó la Roma, Dybala fue reemplazado ya sobre el final del partido y se llevó una verdadera ovación. ¿Por qué? Porque todo el mundo supone de que ha finalizado la historia hermosa entre Dybala y la Roma, debido a que el jugador todavía no renovó contrato, si bien tiene una oferta para la renovación, es muy a la baja respecto de lo que él ganaba, y está la oferta de Boca, la tentadora oferta de Boca y de su amigo Paredes. Así que se especula con que Dybala ha finalizado la relación con la Roma.
1: Muy bien, después vamos a hablar de San Lorenzo Almagro con...

0: español. Tenemos la pausa, 1:47.
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0: bien, 1:50 PM, vamos al encuentro de Omar Sapienza en Rosario para ver, Omar, que te dejó la derrota de Central y ya mañana el equipo de Almirón juega por Copa Libertadores de América. Un gran abrazo, Omar.
1: Hola, Nico, te retribuyo el abrazo desde Rosario para vos, para los compañeros y para la masiva audiencia de Radio Nacional en todo el país. Una tarde espléndida en Rosario, a pleno sol, 14 grados la temperatura, una tarde para salir a caminar, para salir a hacer algunas compras por nuestra querida ciudad. ¿Qué dejó? A ver, varias cosas. Patas no muy buenas contra Almirón, o sea, la crítica contra Almirón por la falta de atrevimiento en el partido de ayer. Incluso hasta se le da el primer tiempo, porque Central, la mayoría de los primeros tiempos, te digo, hasta en los partidos que ganó, es como que los regaló, pero supo cambiar en el segundo periodo y dar vuelta a algunos partidos, quedarse con triunfos, y bueno, los que no funciona, perder. Pero ayer, digamos, frente a River no hubo atrevimiento en ningún momento, no hubo reacción, solamente algo de Di María, un empuje con esas dos pelotas que terminaron pegando en los palos. Pero ¿por qué se dice esto, que a Central le faltó más atrevimiento, tendría que haber ido a buscar más el partido? Porque no hay dudas que River, es cierto, se está recuperando en los últimos partidos, medianamente, algunos sí, otros no, pero este es un River todavía en formación y edulcorado políticamente, si lo comento, incluso de otros

0: sacar una ventaja. Defensa pesada, Martínez Cuarta no está en su mejor momento, al pibe Viñas lo insultaban hasta hace poco y terminó siendo la figura del partido. ¿Por qué no lo atacaron por eso? Propusieron a los pibes, a los jóvenes que dieron vuelta al partido frente a Independiente, como Cantizano, como Segovia. ¿Por qué no arriesgó? Y cuando mostró que iba a buscar el partido, lo fue a buscar con Quintana, teniendo a Marcos Rubén en el banco de relevos y a los chicos que por lo menos iban a intentar, no digo que se iba a lograr, porque los partidos hay que intentar cambiar el partido. Por ahí vienen las críticas para el técnico Almirón, no bajo ningún punto de vista para los jugadores, y bueno, se perdió las críticas en Rosario y el Central nunca son ni para los árbitros, ni para los rivales, ni nunca se abre el paraguas antes de que jueguen los partidos, como hacen probablemente otros colegas o otras instituciones. Se perdió. Mañana, ya Central desde ayer está en modo Copa Libertadores. Mañana no sabemos con qué partido, no sabemos con qué planteo, no sabemos si el técnico habrá asumido que se equivocó a la hora de hacer los cambios, y no sabemos qué equipo va a poner mañana. No puede jugar Campaz, que estaba en el partido frente a River, que estaba en una pierna y que no hizo nada, cuando vos tenés chicos que estaban realmente para jugarlo. Al término del partido, que River ganó bien por un tanto contra cero, al término del partido, el referente, el que se salva de todos, Ángel...
1: No, perdón, no se salva de todos. Fue reprobado por 80.000 hinchas de River en la previa del partido. No se salva de todo, Di María.
0: Pero reprobado por...
1: Y le gritaron Fideo Secanuca, ¿te parece poco? 80.000 personas.
0: Y me parece una barbaridad. Yo no,
1: no, por supuesto, nadie tiene nada en contra de Di María. Tenemos agradecimiento y, por supuesto, le ha dado todo a la selección argentina. Pero evidentemente ese título que Chiqui Tapia le regaló a Central en un escritorio, la gente del fútbol lo reprobó, no solamente el hincha de River, el hincha del fútbol lo reprobó, Omar.
0: Sí, se entiende, se entiende en parte, por supuesto que sí, pero no deja de ser un hecho administrativo. Y si eso, yo te lo reitero, no sé si vos querés que entablemos una cosa que vos defendés desde Buenos Aires y yo desde el interior del país, que estamos totalmente golpeados. ¿Cuántos títulos
1: se han
0: regalado?
1: Pero dime una cosa.
0: Pésimos a muchos equipos de Buenos Aires.
1: Si Central,
0: y que dice absolutamente
1: si Central
0: nada.
1: Hubiera llegado a la final...
0: Yo estoy en contra. Pero me parece que Di María va mucho más allá. Di María no le secó absolutamente nada a Tapia. Di María ganó Copas América, Di María ganó Campeonato del Mundo. Di María está entre los 5 mejores jugadores de la historia del fútbol argentino.
1: Nadie pone en duda eso, seguro.
2: Sí, aparte que, pero iba a ser Di María, no va a recibir el trofeo.
3: No, pero quedó.
2: Si AFA le da
3: pero,
2: un trofeo. Pero,
3: ¿sabes qué? En relación no lo va a recibir. Hace el recorrido... Todo fue, también el modo fue desprolijo. La foto hasta arriba de un auto. Vos fíjate, Haaland, con esa tintura imperdonable, dejó de ser el técnico.
2: Hablando de eso, el equipo de Haaland jugaba mejor que este.
3: Haaland.
2: Hay que decirlo, Omar, ¿eh?
3: Haaland se fue de Central. Fatura Brown no es más el arquero. Di María es reprobado.
4: Sí, esa foto quedó maldita, exactamente.
3: Es la foto maldita.
2: Bueno, pero Di María, ¿qué va a hacer? No va a recibir
4: el
2: trofeo.
4: No, obvio, pero yo, Omar...
2: Ay, si no recibo el trofeo.
4: Pero creo que a donde iba Omar, Agustín te saluda, esa que
0: me tocó... Hola, ¿cómo te va?
4: Bien, Omar, querido, me tocó estar en la cancha. Me parece que a donde vos ibas es que, de lo flojo que fue Central, por el técnico que vos lo decías, Di María fue que se salvó. Cuando Central atacó fue por el pie izquierdo de Di María, las 3-4 pelotas claras que tuvo.
1: Eso es verdad.
2: Sí, pero para mí jugó muy retrasado.
4: Eso de Almirón.
2: Delantero.
0: Ahí está la cosa. Vos sabés que para mí el técnico se equivoca puntualmente mucho en el partido de ayer. Porque ahí donde él tenía que cambiar, como lo hizo en otros partidos, que también regalaba los primeros tiempos, pero cambiaba bien, metía los cambios rendían, pero bueno, no rindieron los otros días y es por eso que se le cae al técnico. Vos fijate que no fue la conferencia de prensa. Vuelvo a lo anterior. Si a mí me hubieran dicho vaya a buscar la copa cuando es del campeonato, yo no hubiera ido. Bueno, Di María fue porque quiso ir, la verdad que no me meto en la vida de Di María, lo juzgo profesionalmente como juega el fútbol, pero no iría yo. Si vos me preguntás, ¿vos hubiera ido? No, yo no hubiera ido bajo ningún punto de vista. Entonces, el técnico que se equivocó, River, era el River edulcorado para salir a atacarlo. Si yo soy el técnico, le pongo tres delanteros, 4-3-3, y lo salgo a atacar por todos lados, ¿me entendés? Porque si no estás haciendo el juego de River.
1: Tenía material, vos... tenía material Almirón y no se animó a jugarle de igual a igual a River.
0: Lo resumiste.
1: Esa es la bronca, Omar, esa es la bronca que tiene el hincha de Central.
0: Totalmente.
1: Lo escuchamos totalmente. Brevemente a Di María porque tengo el informativo. Di María, y voy al cierre contigo, dale.
0: Dale, va.
5: Bueno, hicimos un muy buen partido. No ganaron por un gol de penal. Sabíamos que estas cosas podían pasar acá. No por algo hablaron antes. Nosotros seguimos trabajando. Creo que hicimos un gran campeonato. Estamos orgullosos de nosotros. Ahora nos queda la Copa Libertadores. Intentar terminar primero, que es importante. Y bueno, nada, es eso.
1: Bien, Omar, ahí está una síntesis perfecta de Di María. Te mandamos un gran abrazo.
0: Igualmente para todos ustedes, chao.
1: Muy bien, mañana vamos a estar con la cobertura para Radio Nacional Rosario, Omar, con ese partido de Central de Copa Libertadores. Bien, vamos a estar con ese partido.
4: Sí, local, Central, y puede, si gana puede definirlo.
1: El relato de Nacho Sansó, de Alejandro Mangiatre, y el comentario de Omar Sapienza. Mensaje, Rodo, y tengo el info.
6: Alex D'Angelo, de Florianópolis, Brasil, dice, ¿qué piensan sobre la posibilidad de tener un único campeonato argentino por año contra todos, ida y vuelta, y que el mejor equipo sea el campeón?
1: Queremos ir a nadar a las playas de Florianópolis. Gracias por estar en la sintonía.
6: Buenas tardes, el de Rivero no fue penal porque él rechaza y después impacta sus pies con el rival. Por lo tanto, no es penal, nos dice Giuseppe de Tartagal, provincia de Salta. Buenas tardes, Pasión Nacional. No es para comparar, pero hace 30 años River le ganó a este Belgrano 3-0. Norberto de Santos Lugares.
1: Muy bien, en la primera nacional a las 3:30 de la tarde juega el glorioso Defensores de Belgrano con... Morón, serán los dos partidos de hoy en la primera B Nacional. Mañana en la cancha lugar vamos a transmitir Boca Cruzeiro. 2:00 p.m. vienen las noticias en Radio Nacional.
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8: Las 2:00 p.m. en la República Argentina. Luis Caputo destacó el crecimiento del crédito a las pymes. El ministro de Economía informó que subió 1,4% en abril. Remarcó que el stock de préstamos bancarios dio una suba de 95,6% en comparación con diciembre de 2023. Además, aseguró que es la mayor expansión del crédito a pymes en los primeros 27 meses de gestión de los últimos 23 años. Daniel Scioli en Jujuy. El informe de Daniel Reynoso desde la emisora de Radio Nacional en la capital de la provincia.
9: El secretario de Turismo de la Nación, Daniel Scioli, visitó la provincia de Jujuy y dejó una serie de definiciones centradas en fortalecer la actividad en la provincia.
10: Definiendo los próximos objetivos, dotar el servicio al Parque Nacional, hacer gestiones para que el aeropuerto funcione las 24 horas, agilizar los pasos migratorios. Jujuy tiene eso que el mundo demanda en estos momentos, el turismo a la naturaleza, experiencias, gastronomía extraordinaria.
8: Continúa la búsqueda de una mujer en Bariloche. Ana Lía Corté, de 52 años, desapareció hace una semana tras salir de su casa en el barrio Rancho Grande. Los investigadores, en tanto, peritan el celular y no se descarta ninguna hipótesis. En la ciudad de Buenos Aires, temperatura 17 grados, humedad 42%, cielo despejado.
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0: Muy bien, le estamos dando la bienvenida a los oyentes que se incorporan a Nacional a través de la M870, las 48 del país y el canal de YouTube de la radio. Estamos a 24 días del comienzo de la Copa del Mundo con ese partido que se va a jugar en el Estadio Azteca entre México y Sudáfrica. Mensajes, Rodolfo Lagos, que llegan al 11-3870-7485.
1: Fernando de Resistencia, provincia de Chaco, dice: empata River y Belgrano 2-2. Sale campeón River por penales. ¿Cómo le cuesta al conductor nombrar a Belgrano? Dice Miguel.
0: No, fue un lapsus nada más. No tengo nada contra Belgrano, aclaro.
1: Nos escribe Roberto. Buenas tardes, Nicolás y Pasión Nacional. No es para comparar, pero hace 30 años, 30 días, ¿no? Este Belgrano 3-0.
2: Sí, es cierto.
1: Y Belgrano 0.
2: ¿Quién hizo el partido? ¿Vos te acordás? Que tenés buena memoria, en el 2015, en el Monumental, el partido de vuelta de la promoción River.
0: No, en el 2011, Eladio Rey con Horacio del Prado.
2: Ah.
0: Bien, noticia de último momento, la justicia autorizó a Claudio Tapia, el presidente de la AFA, a viajar al Mundial, es decir, no va a tener problemas titular de la AFA para viajar a la Copa del Mundo.
3: Y el presidente de la asociación tiene que estar ahí, en los hechos. ¿Vos sabés que todavía no le dieron el visado a Irán? ¿Qué va a pasar con la participación de Irán? Que estaba todo convenido en la sede de la FIFA. El otro día se reunieron, llegaron al acuerdo básico que pedía Irán para participar, entre otras cosas, que se garantice la seguridad de la delegación, que se respeten los símbolos patrios.
0: ¿Habló el presidente de la FIFA, Gianni Infantino, con el presidente de los Estados Unidos, Donald Trump, de esta situación?
3: Todo confirmado. Es más, esa reunión en Suiza se hizo para ya establecer las bases de la participación de Irán. Pero, sin embargo, todavía no les han dado el visado. Es una de las pocas selecciones que todavía no tiene el visado para concurrir al Mundial, que faltan 23 días.
0: Claro, 24. Conozco 24, 23 es lo mismo. Conozco mucha gente que está preocupada por el visado. Yo estoy esperando el pasaporte y no tengo el visado. Pero bueno, son las peripecias del caso. Bueno, Damián, y de los equipos de La Plata, fundamentalmente Estudiantes. Gran partido de Copa Libertadores.
2: Sí, Estudiantes el miércoles en Brasil contra Flamengo. Tiene casi la clasificación en la mano. Tendrá que también expedirse la Conmebol en estas próximas horas para saber qué pasó con el partido del DIM con el Flamengo.
3: Exacto. ¿Le va a dar los puntos al Flamengo?
2: Sí, suponemos que sí, pero mientras eso no suceda,
3: eso prácticamente dejaría clasificado a los dos.
2: A Estudiantes y a Flamengo. Sí, exacto. Que igual el cacique Medina dijo, vamos a ir a Brasil a buscar la clasificación. Y por el lado de Gimnasia falta la oficialización, pero va a seguir el Pata Ariel Pereira como entrenador. Ratificado después de 8 partidos. Ganó 7 y perdió el partido contra River el otro día en el Monumental.
3: Atención, bueno, Nico.
0: Estaban los planes perder con River.
3: Sí. Atención, porque en esta semana de copas, tanto Libertadores como Sudamericana, los equipos bolivianos van a ser trasladados en su localía a Paraguay. Sí. Por la situación social que se está viviendo allí en el país del altiplano. Son dos partidos en particular, entonces. Independiente Petrolero frente a Botafogo. Este partido corresponde a la zona de Racing, lo que le da a Botafogo un plafón a favor. Jugar en Paraguay frente a Independiente Petrolero.
2: Y lo mismo que le vas a decir ahora.
3: Y el partido de Blooming-Carabobo. Blooming-Carabobo, que están en la zona de River, también se pasa a Paraguay. No así el de Always Ready. El de Always Ready se juega mañana en El Alto, tal como estaba programado.
2: ¿En el grupo de Lanús?
3: En el grupo de Lanús. El partido de Always Ready frente a Mirasol se juega en El Alto.
0: Muy bien, quiero contarles que mañana con el equipo de Fútbol Show Nacional vamos a transmitir desde la Bombonera de Buenos Aires Boca Cruzeiro con Eladio Regui. Me va a dar mucho gusto acompañarlo. Vamos a estar con Gonzalo Ordóñez Ojeda y Sergio Zarratea. El miércoles la super transmisión de 6:30 de la tarde a 12 de la noche. Primero Santos San Lorenzo con Sergio Zarratea y Julieta Nataluti. Luego llegarán Martín Perazzo y Juan Minotti para el fútbol de River Bragantino, partido de la Copa Sudamericana. Y el jueves juegan Racing Caracas a las 9 de la noche en Avellaneda. Relata Jorge Godoy, comenta Santiago Lucía, así que el fútbol no para, ¿viste como decía la canción? Fútbol no para, no para absolutamente. Sigue el Pata Pereira y Estudiantes para Río de Janeiro, entonces.
2: Sí, sí, a buscar la clasificación que está muy cerca, por esto que charlábamos recién, porque le van a dar los puntos además a Flamengo del partido en Colombia contra el DIM, pero debería decirlo antes que termine la zona de grupos, la Conmebol, porque seguimos especulando.
3: Yo creo que lo van a decidir en estas horas.
2: Y pero lo tienen que resolver.
3: Sí, sí,
2: hubo invasión de cancha, no se terminó el partido y ya está. Pero vos tenés que decirlo para que los rivales intragrupo puedan hacer las cuentas correspondientes. Porque en todo caso, ya clasificado, te voy a decir más, Estudiantes puede ser aún más audaz el miércoles en Brasil. Porque de ganar puede debatir el primer puesto.
4: Claro.
2: Ya sintiéndose clasificado.
0: Bien, quiero saber quién va a ser el técnico de Boca después del 30 de junio, si Riquelme lo va a esperar a Néstor Lorenzo a que termine su participación como técnico de la selección colombiana. ¿Habrá algún tapado que, estando Riquelme de presidente, siempre puede suceder? ¿O si le darán la chance al turco Mohamed de ser el nuevo técnico de Boca?
3: Yo te agregaría un nombre que hoy está en la picota porque no está dando la talla, sobre todo en Copa Libertadores de América, que es la gran expectativa de la gente de Peñarol. Yo te agregaría el nombre de Diego Aguirre, que posiblemente, si Peñarol se queda fuera, mañana juega Platense en Colombia con Independiente Santa Fe, y el equipo uruguayo juega con Corinthians. Si Platense saca un empate y Corinthians le gana a Peñarol, se Platense está en la próxima fase.
4: Claro.
3: Se queda fuera, lo
2: tiene chance. ¿Qué tiene Aguirre? Lo que decía, bueno, a nosotros los conocemos más porque son argentinos. Aguirre es un técnico a la medida de la Copa Libertadores, ya no a la medida de Boca. Es un tipo que ha dado la talla, lo llevó hasta semifinales a Peñarol después de tanto tiempo.
0: Sí, pero ¿te parece que lo van a echar de Peñarol a Aguirre si se queda fuera así?
3: Sí, porque hay mucha bronca. Porque no está haciendo una buena temporada Peñarol, claro, ni en el campeonato uruguayo ni en la Copa.
2: Y después, bueno, Lorenzo, me llama la atención porque los entrenadores que llegan al lugar de seleccionadores vuelvan a dirigir.
0: Es verdad.
2: Algunos lo hacen, le pasó a Gareca.
0: Coincido con el dato que das.
2: Pero esperan la chance de, bueno, te vas de Colombia después.
0: A Lorenzo se lo recomendó Pekerman a Riquelme.
2: Bueno, claro, del grupo de Pekerman.
0: Sí, es un Pekerman boy.
2: Bueno, viene de esa línea, ¿Te acordás que no hace mucho acá cuando hablamos con Pekerman dijo que siempre se sentaría a charlar con Román y que tienen teléfono abierto? Por ese lado tiene mucha lógica. Y que alguna vez pueda darse lo del Turco Mohamed. Que un día no quiso meterle un gol a Huracán igual,
0: A Boca. A Huracán, no, claro.
2: Con la camiseta de Boca,
0: tenés razón.
2: No le quiso meter el gol a Huracán.
0: Bueno, lo que sí voy a dejar claro, que Riquelme elija al técnico que quiera. Pero voy a dejar mi postura sentada. De ninguna manera ese técnico puede ser Úbeda. Si Riquelme llega a ratificar a Úbeda, yo creo que será el error más grande desde que él es presidente de Boca.
3: ¿Y ha pedido a los jugadores? Si los jugadores le dicen queremos a Úbeda.
0: Tiene que decidir.
2: ¿Sabes qué? Tiene que decir
0: el presidente.
2: Te voy a responder yo. Ese tiempo ya pasó. Ese tiempo fue este semestre. Si los jugadores lo respaldaban, que lo respaldaron,
3: Sí, lo respaldaron. Tenían que ser
2: campeones. Tenían que ser campeones. No lo consiguieron. Porque Úbeda.
0: Está bien el enfoque que le da, pero un respaldo a medias, porque Boca perdió el campeonato y si pierde mañana con Crucero está fuera de la Copa Libertadores. Entonces, ¿dónde está el respaldo para el técnico?
2: Pero no hubo ningún partido extraño, como podemos decir, los jugadores sacaron el cuerpo a este entrenador.
0: A ver,
2: no pasó.
0: Tampoco voy a focalizar solamente en Úbeda y en Riquelme. La gente de Boca está harta de que cuando la pelota va al arco es gol, porque Bray no te salva nunca. La gente de Boca está cansada de que Merentiel tenga dos situaciones por partido y no defina ninguna de las dos. La gente de Boca está cansada de que el Changuito Ceballos sea un morfón. Más allá de que mi equipo juega siempre. Yo te hablo en nombre de lo que piensa la gente.
2: De los males endémicos que se quedaron, ¿no? Y vos decís, che, ¿y el 4 siguen siendo Weigan, Barinaga y si no entra un rato Braida?
0: Fíjate que entró Braida porque evidentemente el técnico le bajó el pulgar a Barinaga por un lado y a Weigand por el otro.
2: Sí. Yo creo que igual va a jugar mañana, Y que va a jugar Weigand y que va a jugar Milton Jiménez, que me preguntabas.
0: Bueno, a Milton,
2: hice algunas, sí.
0: A Milton por lo menos lo salva los goles, porque Milton tiene un buen promedio de gol con la camiseta de Boca.
2: Tiene un buen promedio. A mí me sorprende que no los entrenadores, a diferencia de los seleccionadores, a veces, dependiendo de los futbolistas que vos tenés, tenés que ser laxo también.
0: Sí.
2: Yo entendía lo del doble 9 con Merentiel y Baleiro, que enseguida generaron sinergia y que se entendían. Ahora, ¿lo sostenés a Milton Jiménez o lo pones al Changuito? Que también digamos que
0: va a ser vendido.
2: Que está jugando los últimos partidos.
0: Los últimos dos partidos con la camiseta de Boca.
2: Sí. Sí, porque no quiere Boca que le pase lo mismo que le pasó con otros futbolistas.
0: Y me parece que el Changuito tampoco quiere irse libre de Boca. Habla bien de Boca por un lado y el Changuito por el otro, ¿no? Me parece que los dos contribuyeron.
2: La enorme pena es ver a un futbolista de enorme potencialidad que no
0: que terminó, nunca terminó de
2: no,
0: explotar.
2: No.
0: Pero ¿sabes qué? Las dos lesiones graves que tuvo en su carrera me parece que hicieron mella en la personalidad del Changuito.
2: Sí, después le vamos a preguntar a Gerardo Murúa por lo de Langoni.
0: Luca Daniel Langoni.
3: Firmó con Independiente Rivadavia.
2: Sí.
3: Con la lepra.
2: Le vamos a preguntar.
3: Buena incorporación,
2: Para la Copa. Responsable de uno de los últimos títulos de Boca.
0: Fíjate que tiene chance de venir Dybala, pero ahí estoy en la misma sintonía que el mono Navarro Montoya. Yo creo que Boca necesita más a Sebastián Villa que a Paulo Dybala.
2: Dybala que se fue de la Roma.
3: Sí, todavía no se fue.
2: Se despidió en las redes.
3: Se despidió en las redes, sí, despidió en la cancha.
2: Ya está.
3: Pero le están ofreciendo la renovación.
2: Pero se despidió de la red. ¿Puedo decir que hay algún...?
3: No, ya está enfilado para
2: Boca.
3: Se
2: despidió.
3: Lo dije acá hace varios meses que ya
2: Por eso, pero se esperaba la ratificación. Si bien falta la firma...
0: Ah, bueno, pero in eternum...
3: Y bueno, más allá de lo que decida...
2: Ya, pará, ahora ¿cómo estás? En relación, más allá de la información.
3: Y perdió
2: la
3: mucho
2: opinión,
3: terreno.
2: ¿La opinión cuál es?
3: Perdió mucho terreno.
2: El ciclo UV está terminado.
0: No,
3: perdió mucho terreno.
0: Yo te hago la traducción.
3: Y tiene dos buenos partidos ahora con Cruzeiro y...
2: Zona de grupo.
3: Y con la Católica.
0: Lo dijo él porque se traicionó, pero sin darse cuenta. Cuando él te dice de manera elegante... Javier es muy inteligente. Cuando él te dice... De manera elegante perdió mucho terreno, yo te lo traduzco. Está terminado el ciclo de Ubeda en Boca. Terminado.
2: Está nunca, terminado porque ni siquiera
0: nunca,
2: llegó.
0: Nunca debió haber seguido después de aquel partido con Racing. Yo no quiero hablar más del tema porque pareciera sino que tengo algo personal contra Ubeda y la verdad no tengo nada.
3: Este tema no se puede hablar ahora cuando Boca está por enfrentar dos partidos claves.
0: Pero te voy
3: ahora
0: a,
3: hay que concentrar
0: pero,
3: toda la atención y toda
0: pero
3: la fuerza
0: yo te planteo
3: ahí.
0: Esto. Aunque Boca gane los dos partidos por 5 goles de diferencia, Boca necesita otro técnico a partir del 1 de julio.
2: Pero porque
0: ese
2: no
0: técnico
3: terminó,
0: no es
3: sí, que yo no te diría que lo termina de hundir el hecho de que River pueda salir campeón.
2: Eso también, lo dijimos en el comienzo. Pero por
3: y con
2: eso,
3: tan poco, además, ¿no? Que River pueda salir campeón con tan poco.
2: Varios días no hablamos con la centralidad que merece Boca, porque estábamos inmersos en las semifinales.
0: Claro.
2: Pero que los temas sean recurrentes, esto que vos decís, che, le patean al arco, le meten goles. Ahora va a jugar Braida, que no lo hizo buena parte de su carrera.
0: Entró bien Braida con la gente
2: por
0: de
2: eso,
0: Boca.
2: Sí. Pero hace mucho juega con el perfil invertido de 3, ahora va a jugar de 4. Milton Jiménez, que tuvo un golpe y así todo juega. Imagínate la consideración que tiene para algunos delanteros. Ah, Cosetra Hanson. Me había olvidado.
0: No, pausa, pone la pausa.
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7: Vamos a hablar de Paraguay. La selección albirroja, conducida por otro técnico argentino, Gustavo Alfaro, disputará su novena Copa del Mundo de Fútbol. Lo que lo hace más especial es que es un regreso a la competencia después de 16 años. La última vez había sido Sudáfrica 2010 y significó además la mejor actuación de los paraguayos en este torneo, dado que llegaron a los cuartos de final, cayendo ante España. Posteriormente, los campeones del mundo.
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10: tuve tu amor. Muy bien, 19 minutos después de las 2 de la tarde, vamos a meterle mucho ritmo. Mensajes y voy al encuentro de Jorge Godoy. Dale, Rodo.
11: Leo Romero dice, Nico, no aclares porque oscurece. Demasiado hincha de River sos. Hola, Pasión Nacional. A Álvarez le gustaba Almirón para director técnico de Boca.
10: En su momento, sí.
11: Y también un oyente por YouTube dice, Damián Rodete Zárate es el Rani, el crack del relato futbolístico.
10: Muy bien, ahí tenemos a Rodolfo Rani. Le doy un abrazo a la distancia, Jorge. Gran relato de Jorge ayer en la paternal del partido que Argentinos le ganó a Belgrano hasta el instante final. Jorge, la última radio que se fue de la paternal anoche.
12: Tarde, como la vez pasada, dos partidos seguidos en la paternal, con alargue, esta vez con penales también. Algunos desaparecieron rápido de la transmisión, se fueron prontamente del Diego Armando Maradona, pero de todas formas estuvimos allí hasta el cierre con el festejo del Pirata Córdoba.
10: Jorge,
12: para todos.
10: Igual, ¿cómo hace, cómo, más allá de Independiente, cómo hace un relator para sostener el espectáculo radial siendo tantos cambios, 6 de un lado, 6 del otro? Hay que tener un nivel de concentración, imagino, muy importante.
12: Y son esas cosas, ahí le pido ayuda a Damián Zárate también, pero son esas cosas que creo que no se piensan, que se hacen, que se realizan, que se busca con el oficio, con la experiencia, con el paso del tiempo, pero que no tienen una explicación lógica tampoco. Supongo que es igual que para los que están protagonizando el partido, salvando las distancias, obviamente, que pesa un poco el cansancio, pesa un poco las piernas, pero que uno intenta llegar de la mejor manera durante los 90 minutos y lo que después suceda en el alargue, en la prórroga, para poder sostenerlo, me parece.
13: Te metés, Jorge, en el partido, ¿no? Porque en el último instante ya había pegado un tiro en el palo Celarrayán, lo decíamos con Nicolás, en metáfora tanguística o tanguera.
10: Tanguera.
13: No, viste, viene la imagen y el tiro del final te va a salir. Y Pacerini, que la baja de pecho y en el último suspiro vienen 30 más y los penales, pero te montás encima del clima del partido, ¿no?
10: Yo tengo gran admiración por el trabajo de ustedes, los relatores, y particularmente por el de Jorge ayer. Yo estaba cansado de verdad ayer a la tarde-noche y no quería que hubiera alargue, mucho menos penales. Y Jorge relató el alargue como si fuera el comienzo del partido, con un espíritu novato, como si tuviera Jorge 18 o 20 años. Así que, felicitaciones.
12: Bueno, muchísimas gracias, gracias Nico, porque además de compañero y de amigo, es un oyente calificado. Pese a estar en el medio de la transmisión, también uno es protagonista y oyente al mismo tiempo, ¿no? Porque suceden esas cosas. Así que gracias por las palabras. Bueno, pasamos a Independiente, ¿les parece? Viernes a las 20, partido contra Unión por la Copa Argentina, arbitraje de Sebastián Zurino. ¿Dónde? En la cancha de Newell's. Y aquí los datos para la gente de Independiente. 6.000 populares para los hinchas del rojo, van a estar en la tribuna Diego Armando Maradona, donde habitualmente va el grueso de la gente de Newell's Old Boys de Rosario. La tribuna local sería en un partido donde hubiera público visitante. Allí van a estar los hinchas de Independiente. 6.000 populares y 1.500 plateas. La platea, la Maxi Rodríguez, la que está enfrente a las cabinas, la que por televisión se ve de frente. Bueno, 55.000 pesos las populares, 75.000 las plateas. Los precios para la gente de Independiente, se van a poner en venta las entradas a partir del próximo jueves en el complejo de tenis de Independiente, ahí cerquita del estadio. Ya saben entonces los hinchas que por ahora no hay posibilidades de comprarlas en Rosario, salvo que haya algún remanente y que para la gente de Rosario y cercanías le den la posibilidad de comprarlas en el estadio el día del partido. Dicho esto por la Copa Argentina y sabiendo que el equipo todavía es una incógnita, pero que no va a variar mucho del que venía haciendo en los últimos tiempos por los partidos del torneo oficial, pedido de Quinteros para la dirigencia: sostener a Matías Abaldo, al uruguayo, a quien se le vence el contrato en el próximo 30 de junio. Ya están trabajando en esto con la dirigencia de Defensor Sporting para extender, para prorrogar este contrato de préstamo por unos $150.000. Aquí no habría problemas mayores para que Abaldo continúe siendo jugador de Independiente. Además, un regreso que está por producirse, porque si bien faltan algunos detalles, Federico Vera se había ido a Huracán, en aquel momento fue parte del proceso de la negociación por Massanti, que hoy ya no está en Independiente, y Vera no es tenido en cuenta por Massanti. A Independiente parece que no va a haber problemas en acordar este regreso. El tema es que Independiente va a tener tres áreas que está siendo el titular y con Godoy que está siendo el suplente. Y otra cuestión, Nico, muchachos,
10: sí,
12: para pelearle el puesto a Rodrigo Rey, a quien se le vence el contrato en diciembre, está teniendo un nivel que no es
10: el ideal.
12: El supo tener, el ideal.
10: Sí, sí, coincido.
12: Pero lo que considera el técnico es que quizás le falte competencia interna a Rey para pelearle el puesto. Y pensaron en un nombre, lo propuso el técnico de Independiente. Ese nombre es Esteban Andrada, que está jugando en el fútbol español.
10: Sí, que protagonizó el incidente de hace un par de semanas.
12: Claro, en Zaragoza. Zaragoza, que está en la segunda división de España y está peleando para mantenerse justamente en esa categoría y no descender a la tercera.
10: Te digo algo, gran arquero, vos sabés que lo conozco muy bien del paso por Boca, Esteban Andrada. Esteban Andrada, estando bien, se queda para mí con el arco de Independiente.
12: Bueno, habrá que ver si se da esta chance. Le dieron 13 fechas por este incidente que marcaba Nico, por agarrarse a trompadas literalmente con un rival. Sí. 13 fechas de suspensión, lo que haría también posible la salida del fútbol español. Veremos qué sucede en las próximas horas, si es que se da esta charla y si es que se abre esta posibilidad. Lo cierto es que ya lo tiró sobre la mesa a este nombre el técnico de Independiente, buscando una alternativa para Rodrigo Rey. Esteban Andrada, el ex jugador de Boca, el ex arquero de Boca, que hoy está en Zaragoza, en España, que está suspendido por 13 fechas, evidentemente tiene todas las posibilidades para salir, para irse del fútbol español, y veremos si maneja la chance de volver al fútbol argentino para jugar en Independiente.
10: Bien, yo hago la introducción y vos haces el cierre, que lo vas a hacer mucho mejor que yo. Nos tocó ser testigos presenciales, fin de febrero, principio de marzo del 2020, de uno de los encuentros más emotivos en una cancha de fútbol, cuando Diego Armando Maradona saludó a su ídolo de toda la vida, a Ricardo Bochini.
12: Sí, fue cuando jugaron justamente en el estadio de la Independiente, y el Bocha lo fue a recibir a Diego Armando Maradona con un abrazo, y el técnico de Gimnasia por aquel momento le dedicó unas palabras a todo el estadio, diciendo que ese estadio debía llamarse Ricardo Enrique Bochini, cosa que luego sucedió.
10: Gracias, Jorge.
12: Abrazo grande.
10: Muy bien, Jorge Godoy. Vamos al encuentro de Juan Ignacio Gijón en el móvil de Nacional. Juani.
14: Acá seguimos, Nico, en el Estadio Monumental, la casa del finalista, en donde brindó las últimas dos grandes batallas frente a Rosario Central para clasificar a esta final del torneo de apertura. Estamos con hincha del Millo para ver cómo están palpitando, cómo están viviendo estos días. Chicos, les pregunto primero, ¿de dónde son?
15: De Jujuy.
14: ¿Quiénes, con quiénes vinieron? ¿Cuántos son?
15: Dos.
14: ¿Todos?
15: Dos.
14: ¿Familia?
15: Sí, todo familia.
14: Y cuénteme, ¿qué es la primera vez en el Monumental?
15: Sí, la primera vez que venimos, sí.
14: ¿Qué significa?
15: No, orgullo. Es lo
16: por más grande que hay. Orgullo.
14: ¿Y cómo lo ves el estadio? ¿Te lo imaginaste como en las redes sociales? ¿Es más grande?
16: Oh, claro, más grande, todo. Está.
14: ¿Les gusta?
15: Sí, muy lindo, muy hermoso estadio, mejor de Sudamérica.
14: Cuénteme, bueno, finalista, ¿cómo van a ver esta final frente a Belgrano? Un equipo algo molesto para River, quizás, pero es una final al fin y al cabo.
15: Sí, no, sí, con toda la expectativa que seguro vamos a ganar y vamos a salir campeones.
14: ¿Cómo lo ves para esta final?
16: Mira, no sé, hay que sufrir, pero igual hay que ir ese engui.
14: ¿Crees que lo van a sufrir?
16: Sí.
14: ¿Se animan a decirnos un resultado?
16: No sé, para mí, 1-0.
14: 1-0 para River.
16: O sea, 1-0.
14: Oh. ¿Y para este miércoles, frente a Bragantino, en este escenario?
15: No, 2-0 seguro. 2-0 seguro contra Bragantino.
14: ¿Confían en Coudet?
16: Sí, el chacho, obvio.
14: ¿Les gusta?
16: Sí.
14: ¿Te traerían refuerzos con esto que tienen, ya está?
16: Sí. Traían mamá.
14: ¿Traerían más jugadores?
15: No, sí, digamos, lo que pasa es que hay que esperar que se acomode el equipo para poder tener un buen nivel, digamos, de fútbol en la cancha.
14: Chicos, muchísimas gracias, disfruten y gracias por el tiempo. Ahí Nico, entonces, la voz del hincha millonario que pasea, aprovecha para, una vez que viene a Buenos Aires en pos de turista, aprovecha obviamente para visitar el estadio de River, el estadio del club del cual ellos son hinchas.
10: Muy bien, Juan, y muchas gracias. Ya vuelvo ahí por la zona del Bajo Belgrano, donde está el Estadio Monumental. Rodo, antes de las noticias, mensajes, dale.
11: Jorge de San Luis, hola muchachos, gana River 2-0. Y también otro que no está identificado, dice que escucha Radio Nacional desde 1992, desde San Juan, con la cadena celeste y blanca, y extraña a los ex Gustavo Vergara y los comentarios de Mario Trucco.
10: No, por supuesto, los extrañamos todos. Un gran abrazo para Gustavo, lo vi el sábado en el Estadio Monumental, y por supuesto, Mario Trucco, uno de los grandes comentaristas de la radio telefonía argentina, comentarista del maestro Fioravanti en la cabalgata deportiva Gillette, ya por los años 67 y 68, un referente muy importante, el periodista número uno de Mar del Plata, y por supuesto, comentarista de Radio Nacional durante una década. Así que tenemos un gratísimo recuerdo, y encima Mario, además de haber sido de lo mejor comentando, muy buena persona. Día de la Escarapela, vienen las noticias, 2:30 de la tarde, nos queda media hora de Pasión Nacional.
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18: Las 2:30 de la tarde en la República Argentina. Claudio Chiquitapia deberá depositar una caución de 30 millones de dólares. Lo informó el juez en lo penal económico Diego Amarante. Es para que lo autoricen a viajar al Mundial al presidente de la AFA en la causa en la que está procesado por presunta retención indebida de aportes. Cantavirus en el crucero. Autoridades sanitarias nacionales y especialistas del Instituto Malbrán inician los estudios epidemiológicos para identificar el comienzo del brote. Desde Tierra del Fuego insisten en que la pareja neerlandesa, considerada como el caso cero, no se contagió en la isla, sino en algunos de sus anteriores destinos por América Latina. Absuelven a Shakira. La justicia de España exculpó a la cantante en un juicio fiscal correspondiente a 2011 y ordenó que se le devuelvan 60 millones de euros. Es por el pago realizado al ente recaudador cuando no se pudo comprobar que viviera en el país durante ese periodo, aunque la intérprete ya había aceptado un acuerdo por evasión fiscal entre 2012 y 2014. El cielo se encuentra despejado en la ciudad de Buenos Aires, temperatura 17 grados, 3 décimas, humedad 40%.
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0: Bueno, estamos en la continuidad de Pasión Nacional, 2 de la tarde, 33 minutos en este tramo de la tarde para tomar un rico café después de haber comido una porción de torta, un bizcochuelo de chocolate, muy rico, claro, por cierto.
1: ¿Quién está cantando?
0: Con un Nat King Cole.
1: Que el otro día contó Anita Carella, Nico, que vino en 1959.
0: Estuvo aquí en la radio. Le vamos a pedir a Anita que se acerque una tarde de estos y que nos cuente esas historias que contó a la perfección en el programa de Nora Brioso. La verdad, lo tendríamos que haber recibido a Gerardo Murúa con el amigo de la quien se ha tomado todo el vino. Le damos la bienvenida a Gerardo Murúa. Desde Radio Nacional Córdoba puso un equipo en la final. Gerardo.
2: Nico, querido, qué gusto saludarte. Es una jornada de festejo en Córdoba. Es una noche que no terminó en Alberdi, indudablemente. La noche se hizo día con los festejos en Alberdi y en buena parte de la ciudad, indudablemente, sobre todo en el centro, en Vélez Arfiel y San Juan, donde se juntan habitualmente los hinchas cordobeses a festejar en las cosas que consiguen. Es una jornada histórica y va a ser una semana histórica para el fútbol de Córdoba. Tercera chance de alcanzar una liga a nivel nacional. Se le negó a Talleres allá con Independiente, a Racing con Rosario Central. Tiene la chance Belgrano, se la ha ganado indudablemente después del milagroso partido de la jornada de ayer. Es una expectativa enorme la que se vive en Córdoba, la que vive el pueblo celeste y la que festeja en este momento, con algunas coincidencias que parecen hacerle guiño, como el cumpleaños de Rodrigo el 24 del 5, claro, que es el día de la final.
0: Sí, es verdad. Vos sabés que terminé la transmisión ayer enojado con Zielinski. Se le ocurrió ir a atacar cuando estaba perdiendo el partido. Vos tenés que atacar cuando estás empatando.
2: De hecho, hay que ponerse una mano en el corazón, Nico. Argentinos Juniors fue superior y tal vez mereció ganar el partido.
0: Mereció en los 120...
2: 5 o 6 minutos cuando estaba con la soga al cuello.
0: Claro, pero en los 120 minutos, en términos generales, Argentino fue más y debió haber quedado con la victoria.
3: ¿Te acordás, Gerard, cuando antes del comienzo del torneo hablábamos del buen plantel que tenía Belgrano y dijimos, más allá de Zielinski, puede hacer una buena campaña?
2: Sí, sí, señor, usted lo ha dicho, y seguimos más o menos con lo mismo. De hecho, Belgrano arrancó bárbaro, después se cayó, lo hemos charlado varias veces ya, y terminó clasificando con lo justo, y el ruso en el camino tuvo que cambiar, dejó la línea de 5... siempre con las precauciones del caso, pero pasó a la línea de 4, le puso González Metil y a Celarrayón un poco más cerca. Yo creo que agregó a Rigoni, porque la verdad que al equipo le faltaba punch.
1: Sí, bueno, pero yo creo que Belgrano se mete en esta final histórica por Zielinski, por ese espíritu de resistir, más allá de, como dice Gerard, que en el día a día cambió un poco el esquema y ajustó. Pero ojo, contra Argentinos y el domingo en la final frente a River, el espíritu de Belgrano va a ser el mismo, va a tener que resistir, saber sufrir y aprovechar su momento como lo hizo en la Paternal ayer. Si no, va a perder fácil, ¿eh?
2: En eso estoy de acuerdo con vos. Tiene una resiliencia y una capacidad de aguantar que es lo ha caracterizado a lo largo de su historia, y con Cialín que se siente totalmente
3: ahora
2: identificado.
3: Gerard,
2: no hay dudas.
3: Clave Lisandro López, ¿tiene alguna chance de jugar el domingo?
2: Para mí es muscular, Dami, es desgarro y no creo que esté. Y
3: difícil.
2: Es un jugador clave en el ataque defensivo del ruso. Ayer respondieron bien Maldonado y Morales, pero Lisandro López es de los mejores defensores del campeonato.
3: Es más importante Lisandro López para Belgrano que Driussi para River.
1: Sí, o parecido, pero River tiene muchas bajas.
2: Vos,
1: Bueno, pero Montiel es como un Lisandro para River y se queda fuera.
0: Y el arquero. Sí. A ver, yo quedé enojado con Belgrano, sí, con Zielinski, por supuesto que uno le reconoce la trayectoria, la carrera, el buen entrenador, que conozco fundamentalmente lo pragmático. Pero a veces hay que dejar de ser avaro en la vida y pensar un poco en el arco de enfrente. A veces hay que jugar un poco en pos del espectáculo. Siempre esos planteos amarretes, eso la verdad te digo, me enfurece.
2: Y lamentablemente es una característica. De hecho, el ingreso tardío del mudo Franco Vázquez fue el que le cambió la cara.
3: Claro, ¿sabes por qué, Gerard? En referencia a lo que dice Nicolás, porque cuando tenés material, vos le tenés que reprochar más al entrenador. Vos en el plantel tenés a Celarrayán, al Mudo Vázquez, a Rigoni, a Pacerini, a Ubita.
0: Bueno,
3: tenés un plantel riquísimo.
1: Sí, está bien, pero a lo que yo iba es en el recorrido. Más allá de que Nico comentó el partido, y es cierto, por momentos se metió muy atrás. A Talleres le gana también sufriendo, porque vos tenés enfrente rivales,
3: aparte,
1: que por más que tengas al Mudo Vázquez, los rivales juegan también.
3: Él no va a cambiar a esta altura.
1: Y claro, llegó a donde llegó por sufrir.
3: Lleva 50 años de entrenador.
1: Y por aprovechar los momentos como en el clásico con Talleres.
0: Por supuesto, Gerardo, que me van a acusar de capitalino, de Buenos Aires, del Obelisco, porque estoy no congraciándome con el fútbol de Belgrano, que no significa estar en contra de Belgrano para nada. Creo que tiene muchas chances en el partido con River, pero a nadie tiene que enojar que el favorito para ganar la final es River.
3: Sin duda.
2: El favorito es River con una diferencia, Nico. Como nunca ha pasado prácticamente cuando te enfrentas a un grande en una final, da la sensación que en general las fuerzas son equilibradas, algo que normalmente no sucedía cuando llegabas a la final con un equipo grande. Sea por las lesiones de River, porque
3: el coincido,
2: armando...
1: Y porque River juega ahora Copa, por ejemplo.
3: Entonces, otro más.
2: Creo yo que con la ventaja que tiene River debería resignar cualquier idea de poner a los titulares.
1: Sí, y lo va a hacer, pero tiene que salir a jugar igualmente un partido.
3: Y que juegue en Córdoba, para mí es un dato positivo para Belgrano. A veces la localía, esto no es una localía per se, sino geográfica, porque se juega en Córdoba, pero lo va a empujar a Belgrano, que tiene la chance histórica de ser campeón. Porque el otro día... Doy otro ejemplo. ¿Vos te lo imaginás a Central jugando tan apichonado en Rosario como el otro?
1: Y aparte, Gerard, seguramente después nos va a pasar en la semana la información precisa, pero, del lado de River ayer ya tenían un 60-70% del Kempes para el domingo si pasaba Argentinos.
3: Claro.
1: Ahora, claro, Gerard, pasó Belgrano y va a ser un 50-50.
0: 50-50, claro.
2: Lo tengo más o menos hago ya, ¿eh? Va a ser Gasparini y Artimi para Belgrano y Willington y Ardiles para River. En los papeles, la Gasparini tiene 2.000 lugares más. Entiendo yo que no se va a hacer esa diferencia, que esos 2.000 lugares no se van a vender.
0: Claro, para el fútbol de Córdoba sería extraordinario el título para Belgrano. Y para el fútbol argentino también, por supuesto, sería un soplo de aire fresco. Yo creo que Belgrano, de todas formas, estuvo muy lejos del ideal. Nadie me saca de la idea de la cabeza que Independiente Rivadavia, para mí, fue el mejor equipo
1: coincido,
0: del campeonato.
1: Pero también hay que decir algo que yo lo decía el otro día en River. Y seguramente Gerard va a coincidir con Belgrano. A ambos finalistas les vino muy bien este formato. Si no fuera por este formato, por ejemplo, River no estaba en la final porque hace una semana con San Lorenzo era un desastre.
3: Y
1: ¿no?
3: digamos otra cosa, los dos equipos nacieron en la misma zona, en la zona B.
1: La más picante que
3: jugaron, jugaron intrazona y ganó con comodidad River. Ahora, la diferencia fue de 3 puntos nada más, ¿eh?
0: Sí, es verdad.
3: Exacto. Es el partido que River ganó a Belgrano. Si no hubiese terminado igual.
2: 3-0, pero fue el peor partido de Belgrano probablemente, ¿eh?
3: Y uno de los mejores de River.
2: Sí, claro, se dieron los dos extremos.
0: ¿Vamos a escuchar a los protagonistas, Gerardo?
2: Dale, escuchamos a Luis Fabián Artime, que ya chicaneó un poco con el tema de aquella famosa reválida del 2011, por ejemplo.
4: Belgrano ganó porque tiene un aura. La inteligencia, el amor propio, el sentido de pertenencia y saber que pueden quedar en la historia. Y después, jugar contra el equipo más grande del mundo, River, Boca... Es jugar contra eso, es lo más lindo que hay. Después del 2011, que ya pasó, este es el 2000.
0: Bien, tiene razón ahí el Luis Fartime. De todas formas, más allá del aura, de todo lo que representa Belgrano, a veces digo que hay que hablar después, Gerardo.
2: Sí, tal cual. Bueno, vos sabes muy bien que una de las características de Luis es que es muy verborrágico, Nico.
0: Sí,
2: lo ha sido como jugador y lo es como presidente.
3: Igual no dijo vamos a ganar, dijo ganamos por aura.
1: Igual también lo
3: estaba
1: dijo.
3: Exultante.
1: Claro, lo dijo porque para Belgrano, más allá del trámite del partido que Nico lo comentó y que fue muy favorable a Argentino, ya en la previa, ir y ganar en la paternal era un gran logro. Me parece que habla desde ese lado también el presidente.
0: Sí, es verdad. Bueno, Gerardo, tiene, por supuesto, una semana larga Belgrano desde aquí hasta la final.
2: Sí, claro que sí, volvió a trabajar en la jornada de hoy, aquellos que no jugaron se movieron, mañana todo el planteo va a volver a trabajar por la mañana en el predio de Villa Esquiú. La mirada puesta en Lisandro López, entendemos nosotros que aunque, como vos muy bien decís siempre, Nico, los clubes no informan, Belgrano no es la excepción, Lisandro López está desgarrado y no va a jugar la final. Puede hacer un esfuerzo, se lo puede infiltrar, pero lo cierto es que como todos sabemos, los desgarros te dejan afuera y va a perder a su elemento más importante en la línea defensiva. Creo que el mayor detalle está allí, el resto de los jugadores ha terminado bien, tiene a todos en condiciones el ruso Cielniki para poder disputar el partido del domingo.
0: Muy bien, quédate por ahí que ya vuelvo, hoy lo contaban a la mañana el programa de Corolla, Alejandra Galla, un beso para Alejandra. El fisco español le tiene que devolver 60 millones de euros a la artista colombiana Shakira, que va a ser nuevamente la voz del Mundial. Siempre presente en cada Copa del Mundo, Shakira, que es una artista excepcional. Rodolfo.
5: Juan Carlos nos escribe, dice, Belgrano ganó con la suerte del campeón.
0: Bueno, puede ser, ¿por qué no? River ganó aquel partido, Agustín, frente a San Lorenzo. ¿A cuánto estuvo San Lorenzo a ganar el partido? ¿20 segundos?
1: Un poquito más, sí, 40 segundos, pero después en los penales también San Lorenzo tuvo ese penal que rompe Rusi, que si lo metía ganaba.
3: Hubo,
1: ¿no?,
3: triple match point, como Argentina ayer.
1: Por eso creo que después de ese partido, desde lo mental, más allá que eso después se trasladó al campo de juego, porque River mejoró con Gimnasia y mucho más con Central, desde lo mental, bueno, fue un antes y un después para Coudet.
0: ¿Qué hará Gustavo Álvarez con Orlando Gil después de ese gol?
1: No, y es figura, es la figura de San Lorenzo, Orlando Gil. San Lorenzo va a viajar mañana a Brasil, Nico. Después vamos a tener novedades porque enfrenta al Santos de Neymar el miércoles, va a ser transmisión del Fútbol Show.
0: Neymar, que hoy es noticia porque estamos esperando la lista de Carlo Ancelotti para los 26 del Mundial de Brasil. Para mí va Neymar.
3: Se filtró la lista.
0: Sí,
3: y está. Y estaba, hay que ver, claro, si la ratifica Ancelotti.
1: Claro, claro, totalmente. Y bueno, y de los partidos que le quedan a Neymar ante el Mundial, para mí el del miércoles es el más importante, no solamente porque enfrenta a San Lorenzo, sino porque si el Santos no gana, casi que se queda fuera de Sudamericana. Está obligado a ganarle a San Lorenzo.
0: Santos, un equipo histórico por Pelé.
3: Sí, qué cerca termina la competencia del Mundial.
0: Sí, terrible.
3: Porque el 30...
0: Todo comprimido.
3: Se juega la Champions. Nos cuesta meternos también en clima de Mundial.
0: Es que no te podés meter en clima. A ver, con todo respeto, por supuesto, la gente que opina distinto está muy bien. Pero el hincha de River quiere salir campeón el domingo.
3: Supuesto.
0: El de Boca quiere ganar la Copa Libertadores, el de Racing, la Copa Sudamericana. Independiente quiere armar un buen plantel. No hay clima de Mundial todavía. Bueno, y no sé si lo va a haber, ¿eh?
1: Lo nombraste a Orlando Gil, que viaja con San Lorenzo, por ejemplo, a enfrentar a Neymar. El Huevo Acuña el domingo frente a Belgrano va a dejar la vida. Hay muchos jugadores que se están jugando en sus clubes, no solamente el pasaporte al Mundial, sino el presente de las instituciones que representan.
3: Y en un momento de tormenta de lesiones.
1: Sí, Nico Paz, lesionarse.
3: Nahuel Molina Lucero, Montiel, y siguen la firma, muchos.
1: Montiel se desgarró, claro.
0: Por supuesto, voy a decir algo que alguno se va a enojar, obviamente, pero a diferencia del fútbol uruguayo, donde el hincha es muy hincha de la selección, el uruguayo es más hincha de la selección uruguaya que de Peñarol y de Nacional. Y aquí creo que ocurre todo lo contrario, el hincha argentino es mucho más de Boca, de River, de Independiente, Racing, de San Lorenzo, que de la selección.
3: Sin ninguna duda.
0: Vos le preguntás a un hincha de Boca, ¿qué preferís, ganar la Copa Libertadores o ganar el Mundial? Quiere la Copa Libertadores.
3: Pero ni le hagas esa pregunta.
0: Y lo mismo al de River, en este caso con la Sudamericana.
3: Pero por supuesto.
0: O el de Estudiante de La Plata, ¿qué quiere, la Copa Libertadores o el Mundial?
3: Ni te respondo, quiere la Copa Libertadores.
0: Por supuesto. Sin ninguna...
3: Por eso dijiste, el hincha de fútbol es hincha de su club.
0: Ahora, el que no es...
3: El de la Argentina es simpatizante de la selección.
0: El que es simpatizante de la Argentina y le da bolilla cada 4 años en los mundiales, esto no lo va a entender nunca.
3: No.
0: Absolutamente nunca. Pero bueno, está bien. Viste, tenemos una manera de ver el fútbol aquí en la Argentina y otra manera del otro lado del río, en la República Oriental del Uruguay. Agustín, una promesa de River para hablar después de la última pausa del programa.
1: Sí, lo hablamos con Javier Vicente recién, fuera del aire. Otra cosa importante que dejó, más allá de las lesiones, el espíritu de grupo, ¿no? Sacó adelante un partido muy bravo, con muchas bajas, River en los 90 minutos, y terminó en cancha con Martínez Cuarta, Pesela y Rivero, los tres surgidos en el club. Pesela ya dio toda la vuelta, igual que Martínez Cuarta, fueron y volvieron a Europa. Beltrán, el arquero del club. Silva, el pibe que entró a reemplazar a Aníbal Moreno del club. Mesa, Juan Cruz Mexa, el hermano de Maxi, un pibe del club. Freitas, un pibe del club. Y creo que esa es el ADN de River, ¿no? La identidad de River desde hace 100 años, de sacar pibes con experiencia y otros recientes, y el sacrificio, ¿no?
3: Y otra favor, que viene en un nivel ascendente y que los partidos más pesados que River los jugó en el Monumental
1: no lo sufrió,
3: los ganó con jerarquía, no sufrió ningún, ni contra Gimnasia.
1: Digo, esto bueno, esto está cambiando.
0: Muy bien, dos mensajes con Rodolfo Lagos.
5: Daniel de Rosario dice, yo no soy de River, pero cuando River llega a una final local, el otro equipo hace de partener. También nos escribe Elena, dice, hola, saludos a Nico Álvarez, que soy admiradora de su voz. Y River, que tenga cuidado porque Belgrano no perdona.
0: Elena, muchas gracias, un beso enorme. Tenemos la última pausa, nos quedan 13 minutos de programa desde aquí hasta las 15.
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0: Vamos a la despedida de Gerardo Murúa desde Radio Nacional Córdoba. Gerard.
1: Como no, Nico, sobreviviente de aquella hazaña de la Revalida 2011, Ricardo Ciarinqui, primo de Rodrigo, por supuesto, y el mudo Franco Vázquez adentro de la cancha con casi 38 años, todavía vigente. A destacar, Belgrano hace un rato, a través de sus redes, comunicó oficialmente que no tiene nada que ver con la venta de entradas. Esto para, indudablemente, muchachos, avisarle a sus hinchas de lo complicado que va a ser la venta. Está a cargo de la Liga Profesional, se le va a dar prioridad a los socios, como entiendo va a pasar también con River, pero Belgrano se ocupó oficialmente de comunicarle a su gente hoy, en horas del mediodía, que no tiene ninguna clase de injerencia en la venta de entradas que se va a dar a partir de mañana, Nico.
0: Muy bien, un gran abrazo, Gerardo. Nos reencontramos este martes.
1: Dale, un placer y nos reencontramos mañana. Un
0: Gerardo Murúa, Pasión Nacional, transmitiendo con Concepto Federal. Vamos a Santiago del Estero, vamos a saludar a Daniel Carranza. Dani, querido, vamos todavía, Dani.
2: Nico, querido, el placer de siempre de saludarte a vos, a todos los compañeros y a toda la audiencia, y por supuesto agradecerle este acompañamiento que tienen hacia mí. Hablarte cortito de Central Córdoba, Nico, porque el 2 de junio estaría ya regresando a los entrenamientos, a hacer una pretemporada con pocas novedades por ahora. Lucas Pocinieri aparentemente se quedaría gran parte del plantel, todavía no se sabe cuáles serían los refuerzos en el conjunto ferroviario, pero el 2 de junio sí estaría arrancando la pretemporada de cara a lo que va a ser la segunda parte del torneo, sabiendo que necesita sumar sobre todo en la parte de lo que es la tabla general, porque se ve complicado allí el conjunto ferroviario, Nico, por eso decía pocas novedades. Lo que sí te voy a comentar, ayer hubo un partido de Primera Nacional, muchas polémicas en el partido entre Mitre de Santiago del Estero y San Miguel, un gol que aparentemente no fue, un penal que por ahí lo reclamaba el Zapito Colón y todo San Miguel, que no, que estuvo mal cobrado, después las expulsiones, que se apresuró el árbitro Córdoba, no expulsó a un jugador de Mitre. Bueno, mucha polémica en la jornada de ayer en este partido de la Primera Nacional, Nico, donde Mitre ganó 4-0 porque, bueno, San Miguel terminó jugando con dos hombres menos, y Güemes, que viene de perder. Nico, hoy hay una reunión importante entre la dirigencia y Juan Vita, hombre que, recordemos, dirigió la reserva de Racing y que hoy es técnico de Güemes. Habrá que ver la continuidad, porque también se hablaba en las redes sociales aquí que iba a haber visita de integrantes de la barra de Güemes al entrenamiento del conjunto gaucho en la tarde de hoy, así que habrá que ver horas decisivas para la continuidad del técnico de gaucho. En caso de no seguir, habrá que ver quién va a ser justamente el próximo técnico de Güemes, que hoy está en zona.

0: descenso en la Primera Nacional.
1: Perfecto, Daniel, te hablamos, te hablo en privado. Te mando un gran abrazo y vamos todavía, Daniel, querido.
0: Un abrazo grande y siempre a disposición de ustedes.
1: Muchas gracias. Daniel Carranza, seguimos el itinerario. Qué gusto reencontrarme con mi querido amigo Carlos Vega allí en La Rioja. Carlitos, un gran abrazo para toda la gente de La Rioja allí en Radio Nacional.
2: Nico, ¿cómo estás? Gracias por el abrazo, porque da calor en una jornada fría y fresca en la ciudad de La Rioja. Está el sol, el cielo totalmente despejado, completamente celeste por esta parte del país, en alusión a Belgrano, y con muchas expectativas con esto por la participación del riojano Alexis Maldonado en la titularidad del equipo de Zielinski. Así que bueno, mucha gente que va a estar viajando y ya están planificando el viaje a Córdoba del próximo domingo. En materia de tenis internacional, está jugando Jasmine Hortensi ante Arantxa Rus, la neerlandesa. Ganó el primer set la tenista chilesiteña, está abajo en este segundo set, esperando justamente por ese resultado. También Camila Aguirre Ramos debutó en la selección argentina de tenis en el torneo sudamericano que se jugó el fin de semana en Rosario, así que un buen debut para la jugadora juvenil riojana, que está haciendo sus primeras armas a nivel internacional y que también desde Sudamérica conforma la delegación de tenistas sudamericanos que van a estar participando, por ejemplo, en Wimbledon y en un circuito en Europa dentro de algunos meses. Y también hablar de Nico de hockey social, quedó sexto en la Superliga B de hockey que se jugó en Neuquén este fin de semana. Perdió en el último partido ante Estudiantes de esa ciudad 2-0, 5 presentaciones para el equipo riojano, con 2 triunfos, 2 derrotas y un empate. Y en cuanto al rally, en el torneo local con característica regional, triunfo del sanjuanino Gambetta, quien se llevó la clasificación general en el rally de Tama en la provincia de La Rioja, en esta competencia regional que reúne a pilotos de San Juan, de Córdoba, de Tucumán, Catamarca y La Rioja, en cuanto a esta competencia que se lleva a cabo en esta parte del país.
1: Muy bien, Carlitos, la seguimos en la semana, el jueves o viernes. Me va a gustar que le cuentes un itinerario a los oyentes de por qué el fin de semana largo hay que viajar a La Rioja. Un gran abrazo.
2: Abrazo para todos, chao.
1: Carlos Vega desde La Rioja, una de las partes más importantes de este programa que tiene que ver con los artistas.

los integrantes de la máquina de River, Muñoz, Moreno, Pedernera, Labruna y Lustó, andaban recorriendo la noche de Buenos Aires. Y por supuesto, en la década del 40, cuando la gente todavía era muy elegante y se vestía muy bien, iban de riguroso traje y corbata y por supuesto con el sombrero para la ocasión en caso de que hiciera frío. Troilo, a Pichuco, el pantalón máximo. Pichuco era muy de River, había nacido en Buenos Aires el 11 de julio de 1914 y el 18 de mayo de 1975 a Buenos Aires se le piantó un lagrimón porque se murió Aníbal Troilo, emparentado al fútbol, al deporte y a sus colores más lindos, el rojo y el blanco. Vos no te quejaste nunca, Pichuco, a pesar de que tu vida fue bravísima, pero siempre con el tango, con el bandoneón, compositor musical argentino, y claro, te quejabas por el bandoneón, y el bandoneón fue el que te hizo famoso, Pichuco.

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1: 3:00 p.m. en la República Argentina. Acuerdo por la coparticipación. Lo alcanzaron el ministro de Economía, Luis Caputo, y el jefe de gobierno, Jorge Macri. Ambos gobiernos resolvieron la cancelación de la deuda generada en el último año, aunque los reclamos continuarán por los pagos no realizados desde 2020. El acuerdo contempla la transferencia de bonos para regularizar los fondos pendientes y restablecer la normalidad en las cuentas fiscales porteñas. Argentina asume la presidencia del ente de seguridad de la Triple Frontera. El informe de Carmen Segovia desde Radio Nacional Puerto Iguazú.
2: Se realizó en Ciudad del Este el acto oficial de traspaso de la presidencia pro tempore del comando tripartito, que pasó de la delegación paraguaya a la delegación argentina, quedando la representación a cargo de Gendarmería Nacional Argentina a través del Escuadrón 13 Iguazú, encabezado por el comandante Marcelo Molina. La ceremonia se desarrolló en el Centro Cultural Mangoré Agustín Pío Barrios de la Gobernación del Alto Paraná, en Paraguay, en el marco de la reunión general número 352 del comando tripartito y de las actividades por el 30º aniversario del Organismo de Cooperación Internacional.
1: Accidente fatal en Salta dejó 4 muertos y 2 heridos graves. El choque entre 2 camionetas se produjo en la ruta provincial 13 que conduce hacia las localidades de La Unión y Rivadavia Banda Sur en el norte provincial. Actualizamos ahora el estado del tránsito con Ernesto Arriaga.
3: Mucho tránsito en el puente Alsina, de capital a provincia, por favor, máxima 40 kilómetros por hora, igual que el puente Vélez Sarsfield, en la zona de la avenida hacia el puente Victorino de la Plaza. Aeroparques y se operan con normalidad. Los subtes en estos momentos están circulando a horario.
1: En la ciudad misionera de Puerto Iguazú, donde podés escucharnos por AM710 y FM99.1, la temperatura es de 16 grados 6 décimas y se espera que el cielo continúe nublado. En la ciudad de Buenos Aires, la temperatura actual 17 grados 3 décimas, humedad 40%, cielo despejado.
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5: Hasta la fecha se han disputado 22 ediciones de la Copa Mundial de Fútbol organizada por FIFA, desde su inicio en Uruguay 1930 hasta Qatar 2022. La próxima edición será la número 23 y se celebrará en los Estados Unidos, México y Canadá. Cabe destacar que solo hubo dos cancelaciones, en 1942 y 1946, en pleno apogeo de la Segunda Guerra Mundial. Un dato de color, quien hasta aquí ha tenido asistencia perfecta todos los mundiales es justamente la selección canarinha. Estamos hablando de la selección del Brasil.
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7: El Museo Paleontológico de San Carlos de Bariloche realizará una jornada de puertas abiertas el 18 de mayo en el marco del Día Internacional de los Museos. La actividad se desarrollará de 13 a 17:30 y permitirá a la comunidad conocer el trabajo vinculado a la preparación, conservación y exhibición de fósiles hallados en la región. Durante la jornada habrá visitas guiadas y actividades para toda la familia. Además, las personas asistentes podrán recorrer espacios de trabajo junto a especialistas dedicados a la preservación del patrimonio paleontológico. La entrada consistirá en la entrega de un alimento no perecedero, que será destinado a un comedor barrial de la ciudad. Mientras que la información sobre la propuesta puede consultarse en los canales oficiales del museo.
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0: Hola, ¿qué tal? Muy buenas tardes, bienvenidos a esta nueva hora que está iniciando aquí en Radio Nacional, en esta tarde hermosa que tenemos en la ciudad de Río Grande. El señor Oscar Moreira está en los controles técnicos, quien está en la producción de este maravilloso programa, Eugenia Duré, y quien está aquí en esta hora, soy Samuel Mazepa y les voy a hacer compañía hasta la hora 18.45, les vamos a hacer compañía hasta la hora 18.45 aquí en el aire de Radio Nacional, compartiendo esta que es la tarde de Radio Nacional Río Grande. Una tarde realmente hermosa y por sobre todas las cosas estamos para acompañarlos en este día de hoy, lunes. ¿Cómo cuesta el lunes? Lo bueno es que semana, si bien es una semana completa, semana larga, pero hay fin de semana largo. Sí, señoras y señores, hay fin de semana largo. Y estamos para acompañarlos durante todo este día aquí en Radio Nacional. Y este fin de semana que la verdad pinta que va a estar buenísimo. No quiero adelantar nada, ni quiero mufar la cosa, pero puede que el fin de semana se muestre bastante agradable. Veremos cómo evoluciona igual, porque a veces uno hace una predicción y dice, bueno, el fin de semana va a estar lindo, pero después se termina realmente complicando todo. Así que bueno, veremos cómo evoluciona este fin de semana aquí en Radio Nacional y sobre todo en la ciudad de Río Grande para continuar el fin de con todas las novedades que están justamente para acompañarnos en este día. Hoy es lunes y bueno, algunas cositas para contarles en este lunes tenemos en este día de hoy aquí en Radio Nacional, que son algunas efemérides. Saludamos en este caso a las personas que están conectadas en Radio Nacional a estas horas de la tarde, en la ruta, en el mar, en sus casas, en las diferentes estancias donde también se sintoniza Radio Nacional a través de la M. Hoy es el día de la escarapela, hoy es el día de nuestra hermosa escarapela y la verdad es que es un día para recordar justamente este símbolo patrio que nos representa a nosotros y que está pintado en muchos lugares para lo que es justamente este lugar hermoso. También es el Día Internacional de los Museos, así que saludamos a los que integran justamente al personal del Museo Foyino de Arte, al Nini Bernardelo, también al Museo Municipal Virginia Choquintel, y es el Día Nacional de la Ilustración Botánica. En un día como hoy nacía Carol Watkins. Me lo tuve que pronunciar varias veces para poder sacarlo. ¿Quién es este hombre, Carol Wojtyla? Era Juan Pablo II, el papa que luego lo sustituyó, en este caso, nuestro querido Bergoglio. El otro papa, y después vino Bergoglio. Hubo otro papa después de Juan Pablo y antes que, en este caso, nuestro querido Francisco. Hoy el Papa Juan Pablo II cumpliría 106 años y en cuanto a otros cumpleaños también, o en este caso decesos, en un día como hoy fallecía Aníbal Troilo Pichuco, bandoneonista argentino, que hoy se cumplen 51 años de su deceso, así que el reconocimiento en este caso a la contribución de este hombre en el tango, a Pichuco, que la verdad es increíble escuchar justamente el bandoneón de este hombre y que es importante justamente esta introducción justamente de la música justamente. Pero hay más efemérides, por ejemplo, contarles que en el transcurso del día de hoy hay una información que tiene que ver con las ráfagas de viento que en el día de hoy ya podrían superar hasta los 110 kilómetros por hora según lo que informa el Servicio Meteorológico Nacional. Y bueno, es una noticia que justamente convoca porque ya hay suspensión de clases en este caso en el turno tarde en Ushuaia, así lo informó justamente el Ministerio de Educación Para el día de hoy, el Ministerio de Educación de la provincia informa que la recomendación de la provincia informa que la situación que reviste justamente para la ciudad de Ushuaia ha declarado en este caso la suspensión de clases por lo menos para el día de hoy aquí en la ciudad de Ushuaia por la situación que tiene que ver con esta alerta meteorológica por viento. Es que el día de hoy se han suspendido las clases en la ciudad de Ushuaia. Aquí en la ciudad de Río Grande, bueno, se esperan ráfagas de hasta 110 kilómetros por hora, cuanto menos en el día de hoy. Según informa el Servicio Meteorológico Nacional, hoy lunes 18 de mayo será afectada nuestra ciudad por vientos del cuadrante oeste y sudoeste con velocidades que oscilarán entre 40 y hasta 60 kilómetros por hora y ráfagas que podrían llegar hasta los 100 kilómetros por hora, cuanto menos en el día de hoy. También la Secretaría de Protección Civil está informando tomar todos los recaudos necesarios, como así también Defensa Civil de aquí de la ciudad de Río Grande informa justamente que hay que tener los cuidados necesarios al momento de realizar actividades al aire libre, sobre todo aquí en la ciudad de Río Grande. Y revisando justamente la información meteorológica que tenemos para el día de hoy, aquí en Río Grande tenemos 10 grados 3 décimas de temperatura, cielos algo nublado, 41% es la humedad. El viento corre del sudoeste, en este caso 47 kilómetros por hora, una visibilidad de 30 kilómetros, y para el día de hoy lunes se esperan máximas de 8 grados, mínimas de 5 grados. Y como lo decíamos, estamos bajo una alerta amarilla por viento, porque según el Servicio Meteorológico Nacional, las ráfagas en el día de hoy podrían llegar hasta los 100 kilómetros por hora con este viento del sudoeste que ronda entre los 60 y hasta los 69 kilómetros por hora. Ya en horas de la noche va a descender un poco, bajar en este caso la velocidad del viento, la intensidad. Se esperan vientos que oscilarán entre los 50 y hasta los 60 kilómetros por hora, pero con ráfagas que no superarán los 70 kilómetros por hora. Una situación que está complicando justamente este día de hoy, sobre todo en la ciudad de Ushuaia, en donde, reiteramos, están suspendidas las clases solo en la ciudad de Ushuaia por esta situación que tiene que ver con el fuerte viento que se desprende en el día de hoy. La situación también prende justamente a las efemérides del día de hoy, que hoy justamente en un día como hoy, nada más que en 1870, el Ferrocarril Central Argentino realiza su primer viaje en la ciudad santafesina de Rosario y Córdoba, uniendo justamente las ciudades santafesinas de Rosario y la capital, Córdoba, en la provincia homónima. En ese momento era la línea ferroviaria más larga del país y la primera en unir dos provincias. Y también lo cierto es que en un día como hoy, el ex mediocampista Diego "El Cholo" Simeone asume como director técnico de Estudiantes de La Plata, con el que 7 meses después ganaría el torneo de apertura de 2006. Desde el 2011, el Cholo dirige el Club Atlético de Madrid Español, con el que lleva ganados 7 títulos. También, en un día como hoy, nada más que en 2017, Chris Cornell, el músico y cantante estadounidense, Christopher John Boyle, de 52 años, es hallado muerto en el baño de su habitación de un hotel en la ciudad de Detroit, esto es en Michigan, donde se alojaba luego de actuar en un recital con el grupo The Grunge Southern Garden. El músico se suicidó por ahorcamiento, así lo determinaron los peritos forenses que, bueno, llevan adelante esta situación. Y como los decíamos, hoy es el Día de los Museos y se celebra este Día Internacional con el fin de concientizar sobre la importancia que tienen para el desarrollo de la sociedad y sobre todo para la cultura. ¿Qué sería de los museos, independientemente sea privado o público? ¿Qué sería de todo nuestro diario vivir sin los museos, ¿no? Tantas cosas que se cuentan todos los días y tantas historias que son llevadas adelante en este sentido por los museos. Y aquí en la ciudad de Río Grande han presentado el proyecto Recuperemos el CAP para rescatar el histórico frigorífico. La iniciativa propone transformar el antiguo frigorífico CAP en un espacio histórico, cultural y turístico, con la premisa de recuperar uno de los símbolos más importantes del desarrollo económico y sobre todo social de Río Grande. Agustín Gordillo, vecino de la ciudad, presentará el proyecto denominado Recuperemos el CAP, que es una propuesta orientada a restaurar y poner en valor el antiguo frigorífico, considerado uno de los emblemas históricos y más importantes de Río Grande y pieza fundamental en el desarrollo económico y social de la región durante gran parte del siglo XX. Esta iniciativa apunta a recuperar este histórico predio mediante un abordaje integral que combine preservación patrimonial, desarrollo turístico, actividades culturales y educativas, además de la recuperación ambiental del sector costero, donde se encuentra emplazado el antiguo frigorífico. Nuestro patrimonio cuenta una historia en nuestro futuro, señala el documento elaborado por Gordillo, quien sostiene que el CAP es parte de la identidad de Río Grande, es un símbolo del trabajo, del esfuerzo y del desarrollo de la ciudad. El CAP ha sido un lugar importante justamente para el desarrollo de nuestra ciudad. Tengamos en cuenta que el antiguo frigorífico marcó durante décadas el pulso económico de la ciudad y fue uno de los motores del crecimiento poblacional y productivo en Tierra del Fuego. Antes del desarrollo de la industria electrónica, impulsada por la ley 19.640, todo esto, bueno, era regido por el CAP. La historia establece que se remonta a 1917, imagínese lo que ocurrió en ese año en Río Grande, cuando fue inaugurado la Compañía Frigorífica Argentina, lo que hoy se conoce como CAP, creada por importantes estancieros de la región, entre ellos la familia Menéndez, Betty, Brown, Bridge y Reynolds. Y tengamos en cuenta que el 9 de febrero de 1918 se realizó la primer faena, con el sacrificio de más de 149.000 animales, principalmente ovinos, mientras que pocos meses después partió hacia Inglaterra el primer embarque de carne congelada. Décadas más tarde, en 1940 y 1941, el establecimiento fue adquirido por la Corporación Argentina de Productores de Carnes, lo que es el CAP, nombre que quedó definitivamente asociado al frigorífico que aún permanece profundamente arraigado a la memoria colectiva de los riograndenses y sobre todas las cosas, que es justamente una de las situaciones más emblemáticas de nuestra ciudad. Sí se pudo tener en cuenta justamente esta situación en la que, bueno, tienen justamente este proyecto, que es la recuperación del patrimonio turístico del CAP. La propuesta que está impulsada por Gordillo plantea una restauración integral de este edificio, respetado en su valor arquitecto y histórico, junto con la creación de un espacio cultural y educativo destinado a preservar y difundir la historia fueguina. Entre los principales objetivos del proyecto se encuentra la creación de un centro de interpretación histórica, la generación de actividades educativas y culturales y un desarrollo de un polo turístico vinculado a la identidad productiva, en este caso de nuestra provincia en Tierra del Fuego. Bueno, vamos a hablar por estas horas de la tarde con Federico Rodríguez. Él es docente y tallerista de letras y coordinador del área literaria del Centro Popular de Cultura, donde se dicta más de 100 talleres de Río Grande y en distintos barrios con el fin de llegar a toda la comunidad. El pasado sábado, desde el taller de fotografía, se realizó entre los alumnos, asistentes y docentes una junta artística en la plaza donde se invitó a varios docentes y estudiantes al Centro Cultural y Popular, donde se dictan estos talleres. Uno a veces busca qué hacer en la ciudad y es por eso que vamos a hablar con Fede para conocer a detalle estos talleres que se dictan aquí en la ciudad de Río Grande. Federico, ¿cómo te va? Buenas tardes, Samuel Mazepa te saluda por este lado. Gracias por atendernos.
1: ¿Qué tal? Buenas tardes, Samuel. ¿Cómo estás?
0: Muy bien, vos. Te dije Fede, ya te agarré confianza.
1: Sí, sí. No hay problema.
0: Pero bueno, nos parecía piola conocer, Federico, los talleres justamente que se dictan en el Centro Popular de Cultura, que son muchísimos, y también para que la gente conozca. A veces nos pasa, y calculo que a vos también, que la gente te dice, che, pero no hay nada para hacer en la ciudad, y la verdad hay un montón de cosas.
1: No, por suerte es una oferta muy amplia la que tenemos. El Centro Popular de Cultura somos alrededor de 24 profesores, más bueno todo el personal administrativo, referentes institucionales, asesores pedagógicos. Y nuestro centro acá en Río Grande dicta alrededor de 100 talleres,
0: wow,
1: por los que transitan más o menos unas 1.000 personas. Y tenemos, bueno, tenemos cuatro áreas visuales, que sería la parte donde está plástica, reciclaje, acuarela, manga, ¿no? Todo lo que tiene que ver con pintura, dibujo. Hay para hay talleres como Explorando Mundos, que trabaja con chicos muy chiquititos. Hay otros talleres que tenemos. La otra vez contaba que en un evento de danza el año pasado se habían juntado la más joven, que tenía 3 años, del Centro Popular de Cultura, y el más grande, que tenía casi 80.
0: ¡Wow! ¡Es un montón!
1: Hay un montón. Tenemos después el área de escénicas, que ahí hay teatro, danzas, caporales, tango, folclore, zapateo. Tenemos el área de música, donde se enseña canto, saxo, guitarra. Mi área de letras, trabajamos con escritura creativa y oratoria tenemos. Eso también son talleres bastante buscados.
0: ¡Qué bueno!
1: Y bueno, la propuesta es bien amplia, para todas las edades, es inclusiva. También trabajamos con personas con discapacidad. Por ejemplo, yo el año pasado tuve un taller que tenía de escritura creativa con personas de visión reducida.
0: ¡Wow!
1: Y bueno, y estamos ubicados en toda la ciudad, en distintos colegios, centros culturales. De Chacra 2 a La Margen estamos por todos lados. Yo particularmente el área de letras, donde más trabajo, es en la biblioteca Smith. Pero bueno, estamos hay para todos, para que quede cerca para cualquiera que ande buscando.
0: Qué bueno. Hay algo que me parece piola preguntarte, Fede, esta situación, ¿no? Que a veces hay ciertos talleres que por alguna razón, o para colaborar en este sentido, para los materiales didácticos, suelen cobrar una inscripción. En este caso, ¿son gratuitos? ¿Tiene que abonar una inscripción?
1: Todos los talleres son gratuitos.
0: Ah, buenísimo. Sí.
1: Nosotros somos parte del Ministerio de Educación, damos educación no formal, y bueno, es un servicio que brinda gobierno a la comunidad.
0: ¡Qué bueno!
1: Y bueno, creo que eso también, porque muchas de estas cosas, si tuvieran que ser pagas, son bastante caras.
0: Sí, está bien.
1: Nosotros tenemos la suerte de trabajar como docentes dentro del ministerio.
0: Te iba a preguntar, Fede, en este sentido, ¿cómo hacen los vecinos para anotarse y en qué lugares, bueno, por ahí se pueden dictar los talleres? Que generalmente, donde mayor demanda demográfica hay es en la zona de Chacra 11, por lo menos aquí en Río Grande, y en la zona del Austral, ¿viste? Que, digo, son lugares donde es mayor demanda demográfica.
1: Claro. Y las inscripciones se hacen a través de WhatsApp. Es el, si querés te paso el teléfono.
0: Sí, por fin.
1: Es 2964-401563.
0: Bien.
1: 401563. Si mandan un mensaje ahí, les envían el catálogo con toda la descripción, los talleres, con los lugares, los horarios. Porque eso también varía mucho. Otra cosa que hacemos es que articulamos con instituciones. Por ejemplo, yo ahora estoy terminando un taller de cuentos policiales en el ICES, que trabajo con maestras de inicial.
0: Claro, claro.
1: El año pasado, por ejemplo, hice una articulación con el Bachillerato Popular para Adultos, que se llamó Escribir para Contarnos, donde hacíamos escritura autobiográfica. Sobre todo pensado en, terminamos el proyecto con una especie de fanzine, de librito, que cada uno contaba cómo era la experiencia de volver a estudiar de grande, y bueno, fue muy lindo porque se dieron cuenta que los miedos, los problemas eran todos compartidos, o sea, a todos les pasaba más o menos lo mismo.
0: Claro.
1: Y bueno, y qué lindo como que se pusieron las pilas para terminar eso ahora siendo grandes, con familia, ¿viste? Con trabajo.
0: Te iba a preguntar, Fede, imagino la alegría de las personas que llevan adelante estos talleres. A veces cuando los terminan se genera una simbiosis, digo, entre tristeza y alegría, porque cerrás un taller con personas muy contentas por haber adquirido el conocimiento, pero también tristes porque se termina y ya esas personas quizás no van a estar los próximos años.
1: Nosotros estamos haciendo distintos niveles. O sea, hay gente que ya viene varios años y empezó en un nivel inicial, intermedio, un nivel superior. Y bueno, la invitación es esa, es cuando se arman grupos, por ahí tratamos de que vayan avanzando y profundizando en el área artística en el que estén trabajando.
0: Claro, claro.
1: Hay talleres que tienen mucha demanda, entonces, viste, se complica para, por ejemplo, bordado y hay trabajos con telas, viste, esos tienen mucha demanda, son muy buscados. Cocina también, por ejemplo, la cocina, fotografía. Así que sí, hay gente que va, y mucha gente va rotando también, capaz que empezó con escritura creativa, pero después se enganchó con fotografía y ahora está haciendo un canto, y bueno, van experimentando y viendo de todo, ¿no? Gente grande que por ahí se jubiló y quiere probar algo distinto, gente joven que está buscando cosas para hacer. Por ejemplo, en Ushuaia hay una propuesta muy linda por la profesora Sol Rodríguez que da un taller de escritura creativa virtual para pacientes oncológicos.
0: No.
1: Entonces, que por ahí que ellos no pueden estar en contacto por el tema de tener bajas las defensas, lo hacen a través de internet y bueno, y se genera, viste que estas cosas, al igual que el deporte, no es solo aprender,
0: claro. Digamos,
1: o sea, también hay mucho de comunidad, de la gente está buscando un lugar donde estar tranquilo, esas cosas también tienen mucho de conocer gente, ¿no? De salir de casa.
0: Claro, la parte social, digamos.
1: Claro, la parte social. Yo que doy clases, muchos damos clases también en educación formal, y por ejemplo yo trabajo en secundario y los chicos tienen que ir, sí, o sea, trabajar con gente que va por gusto es totalmente distinto.
0: Claro.
1: Digo, gente que va porque es su pasión. No digo que no me guste la clase de secundario, porque también me gusta, pero bueno, ahí los chicos están por la nota, ¿no?
0: Claro, claro.
1: Es el disfrute.
0: Claro, acaban para pasarla bien.
1: Claro, sí, sí, sí.
0: Qué bueno.
1: Así que bueno, entonces los talleres tratamos de ponerle buena onda, porque también sabemos que la gente va a eso. O sea,
0: claro.
1: Va a divertirse con lo que le gusta, va a aprender. Somos formativos nosotros, o sea, trabajamos con... Nuestra idea es de formar artistas, pero bueno, lo otro no puede quedar afuera. O sea,
0: totalmente.
1: La parte de contención social también se termina dando.
0: Totalmente. Fede, te quería agradecer un montón este contacto acá con Radio Nacional, poder charlar contigo y bueno, y difundir justamente estos talleres que son hermosos.
1: Muchísimas gracias a ustedes y bueno, siempre estamos invitando a la gente que se acerque, que consulte, que no tengan miedo, que no se preocupen por la edad. Hay que salir, hay que juntarnos y viste que esto que decías vos, o sea, estamos cansados de escuchar que no hay nada para hacer y de verdad después te enterás que hay un montón de cosas.
0: Sí.
1: Y que por ahí falta información, falta conectarnos, ¿viste? Así que, nada, para ver otras alternativas que tiene la ciudad. Igual el CPC también está en Ushuaia y en Tolhuin. En total
0: buenísimo.
1: Somos 70 docentes y casi 3.000 alumnos tenemos.
0: Es un montón.
1: Así que bueno, estamos en toda la provincia y los esperamos. Hay talleres que son por ahí de 2 meses, algunos son cuatrimestrales, otros son anuales. Hay que ver la propuesta y ver cómo se pueden enganchar. Y nada, y hacer lo que siempre quisieron hacer y no se animaban, o a empezar a hacer algo nuevo.
0: Totalmente. Fede, te mando un abrazote grande, viejo. Que tengas un lindo fin de semana.
1: Abrazo grande para ustedes también y muchísimas gracias.
0: A vos, hasta luego. En este caso estábamos estábamos charlando con Federico, él es profe, en este caso estos talleres, que son más de 100, y tenemos para contarle un montón de data, pero se lo dejo para después de la síntesis de noticias.
2: 15:31 minutos en la República Argentina. Comienza la investigación del Instituto Malbrán en Ushuaia por el brote de hantavirus, informa Liliana Arias.
3: El Ministerio de Salud, a cargo de Mario Lugones, informó que un equipo técnico de científicos del Instituto Nacional de Enfermedades Infecciosas del Malbrán realizará durante toda esta semana un operativo sanitario en Ushuaia para detectar posible circulación de hantavirus en reservorios naturales en esa región. Para ello, desarrollará tareas de captura de roedores silvestres, vigilancia ambiental y análisis epidemiológico. Es en el marco de la investigación del brote de hantavirus detectado en un crucero, informó el Ministerio de Salud.
2: Se cerró la paritaria de los bancarios. La actualización salarial para el mes de abril será del 2,6%. El salario inicial de un empleado es de 2.319.195 pesos. En tanto, por el día del bancario percibirán un monto mínimo de 2.067.482 pesos a corregir por futuras actualizaciones. En la ciudad de Buenos Aires, cielo despejado, temperatura 17 grados, 8 décimas, humedad 39%.
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estoy solo y estoy buscando esa alguien que me está esperando, que me entienda, y si no me entiende, alguien que me comprende, alguien a quien recordar de memoria cuando estoy de viaje, cuando estoy muy lejos. Sí, soy un vagabundo y camino bastante alrededor del mundo, pero quiero volver a mi casa, a alguna casa, para encontrar a esa princesa vampira que respira y me mira.

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1: En toda la República Argentina, 50 minutos ya nos separan de la hora 15. Hay información justamente que viene desde la empresa transbordadora Austral, en este caso, por el estado de los cruces, ¿no? Que lo que más se da en esta situación tiene que ver con informar sobre el estado de cruces. Hasta el momento, en Primera Angostura y Río Verde, el cruce se mantiene en condiciones normales, pero donde está complicado es en el cruce entre Punta Arenas y Porvenir, que ahí justamente sufrió una modificación, y es lo que tenemos para contarles. Hay información que tiene que ver con el cruce entre Punta Arenas y Porvenir, que está cancelado en este sentido este cruce que estaba programado para las 17 horas del día de hoy, y fue reprogramado el cruce entre Porvenir y Punta Arenas para el día de mañana, para mañana 19 a las 10 y media de la mañana. En Primera Angostura está el estado de cruces en condiciones normales, y ha sufrido también una reprogramación el cruce de Puerto Williams a Punta Arenas para el 23 de mayo, que estaba pronosticado ese cruce para el 24 de mayo a las 4 de la tarde. Es información justamente que tenemos para compartirles. Insisto, el estado del cruce, el que más influye en la vida cotidiana fueguina, sobre todo para los transportistas, para los camioneros, para la gente que está queriendo cruzar el estrecho de Magallanes, Primera Angostura y Río Verde, se mantiene en condiciones normales. El único cruce que ha sido cancelado es el cruce entre Punta Arenas y Porvenir, así lo informa justamente la empresa transbordadora Austral Brum. Por otra parte, contarles en este caso lo que tiene que ver referido al tránsito en la zona de la Ruta Nacional 3, que hay trabajos programados en este caso en la Ruta 3, pero sobre el puente sobre el río Santa Cruz. Por fuertes vientos se suspendieron los trabajos de hormigonado programados para hoy a las 18 horas. Esto es en el kilómetro 3074 de la ruta 3 en Comandante Luis Piedrabuena. Para los transportistas que tienen que ir para la zona del norte, les avisamos que está complicado sobre todo la ruta 3 en el puente sobre río Santa Cruz. Y en nuestra provincia, sí, lo que se está informando a las 9:35, el parte diario que nos ha acercado, en este caso, la Subsecretaría de Seguridad Vial, a quien le agradecemos mucho toda la información que nos brindan minuto a minuto, tiene que ver justamente con el parte que informa a las 9:35, en la jurisdicción del Parque Tierra del Fuego, que la calzada presenta baches, la visibilidad está buena, pero hablamos en este caso del Parque Nacional Tierra del Fuego. La transitabilidad se mantiene normal. Y en la Ruta 3, conforme al recorrido efectuado por el móvil 9 de Protección Civil,

0: kilómetro 3049, que es Ushuaia, hasta Rancho Hambre, que es el kilómetro 3017, la ruta nacional 3. La calzada se muestra seca, el estado de la banquina está con barro, cielo parcialmente cubierto, con fuertes vientos, así que se recomienda transitar con precaución. Y se informa también que la Subsecretaría de Seguridad Vial, en conjunto con personal de diferentes entes, realizan operativos de control y fiscalización de documentación, lo que es justamente el personal de la Agencia Nacional de Seguridad Vial, juntamente con la Subsecretaría de Seguridad Vial de la provincia, están realizando controles y fiscalización de documentación, sobre todo con la transitabilidad hacia la zona norte. Se realiza un control exhaustivo de cubiertas invernales y portación de cadenas por el inicio del operativo invierno. Se están labrando actas por infracciones en distintas faltas a la normativa vigente, así que por esa situación que se recomienda acatar justamente las órdenes y sobre todas las cosas el cumplimiento de este que es el operativo invierno, que ya ha comenzado el día viernes y que justamente tiende a generar estas situaciones de enojo a veces en las personas, sobre todo los que transitan por la ruta, pero más que nada es por cuestiones de seguridad que se exige este uso de cubiertas de invierno, que a partir del día viernes ya es obligatorio en toda la provincia de Tierra del Fuego. Por otra parte, hay recomendaciones también, pero por parte del municipio, que recomiendan situaciones para prevenir, en este caso, accidentes que tienen que ver con el monóxido de carbono. Defensa Civil Municipal está brindando una serie de recomendaciones para que los vecinos tengan en cuenta al momento de calefaccionar sus hogares y en pos de prevenir incidentes y o intoxicaciones con monóxido de carbono. La cuestión es que Defensa Civil Municipal está brindando una serie de recomendaciones para que los vecinos tengan en cuenta al momento de calefaccionar sus hogares y para prevenir justamente estas situaciones en las cuales este enemigo invisible ataca. Está prohibido el uso de artefactos que no sean de tiro balanceado en dormitorios y baños. Se debe evitar el uso de braseros o estufas a querosén. En caso de utilizarlas, es sumamente importante apagarlos mientras la familia duerme o mientras uno no está en el hogar. Se debe evitar calefaccionar los ambientes con el horno a hornallas de la cocina, es decir, a veces en los hogares uno prende el horno, abre y cierra todas las puertas, claramente para que circule el calor, pero esto está generando monóxido de carbono. Así que esta situación tiene que estar prohibida, ¿no? Los artefactos de gas como calefones y calefactores se deben revisar anualmente por un gasista matriculado. Además, se deben verificar que no estén obstruidos los conductos o rejillas de ventilación y es fundamental para que se renueve el aire. Hay que además ventilar la casa una vez al día y es importante tener una buena ventilación en el hogar, dejando siempre una ventana mínimamente abierta para que circule el aire. Es fundamental también revisar el color de la llama de los artefactos, la cual siempre debe ser azul. Asimismo, controlar si hay manchas negras en la pared. Eso puede ser un indicio de mala combustión. Y ante la sospecha de intoxicación de monóxido de carbono, síntomas como por ejemplo mareos, dolor de cabeza, debilidad, cansancio, se debe retirar los artefactos del ambiente contaminado y llevarlos a un sitio donde puedan respirar el aire limpio. Por situaciones de emergencia, los vecinos pueden comunicarse con la línea 103, que es Defensa Civil, o con el 107, que es el Hospital Regional Río Grande, pero hay que tener en cuenta justamente todas estas situaciones que se dan justamente con este monóxido de carbono, que es el enemigo invisible número uno de los vecinos, y sobre todas las cosas es una situación que no la vemos, no se puede detectar, y además, bueno, genera estas complicaciones, sobre todo en los vecinos de aquí de la ciudad de Río Grande, y que, bueno, vienen a complicar el diario vivir, ¿no?, de todos los riograndenses, y genera esta situación en la que, bueno, terminamos a veces intoxicados y no nos damos cuenta de el por qué han pasado estas cosas. Así que es importante cuidarnos y sobre todas las cosas tener los respectivos recaudos al momento justamente de llevar adelante una vida cotidiana aquí en nuestra ciudad. Ya casi va a ser la hora 16 en toda la República Argentina y tenemos esta situación de que hoy estamos bajo alerta amarilla. Recuerden, por el viento que reina en nuestra ciudad, un viento bastante intenso, no en la velocidad del viento, sino en las ráfagas de viento, y recordar que en la ciudad de Ushuaia están suspendidas las clases por esta condición de viento que también impera en la zona sur de la provincia. Aquí en la zona norte tenemos cielos algo nublados, según el Servicio Meteorológico Nacional, 10 grados 3 décimas es la temperatura, la humedad es del 41%, la presión atmosférica es de 1001 expresada en hectopascales, con viento del sudoeste a 47 kilómetros por hora, la visibilidad que se mantiene a 30 kilómetros. La tarde de hoy se presenta con cielos mayormente nublados. Durante la noche igual tendremos estos cielos nublados, pero el viento, que será el principal protagonista de la jornada del día de hoy, con este viento que oscilará en horas de la tarde entre 60 y hasta 70 kilómetros por hora, la velocidad constante, pero las ráfagas pueden llegar hasta los 97 kilómetros por hora, según informe del Servicio Meteorológico Nacional. Y para mañana martes se anticipan cielos parcialmente nublados, pero nulas probabilidades de precipitaciones. Hora 16 en toda la República Argentina, la síntesis de noticias de Radio Nacional.
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2: Las 4 de la tarde en la República Argentina. Semana Argentina en París, informa Liliana Arias desde Casa de Gobierno.
3: El canciller Pablo Kirchner anunció que hacia la segunda mitad del año se está organizando varios encuentros con empresarios en Europa. El primero será la Semana Argentina en París, lo informó el embajador de nuestro país en Francia, Ian Sielecki, al señalar que la Argentina pisará fuerte en París, capital europea de los negocios y la economía real. Asimismo, el diplomático anticipó que el objetivo es avanzar con una agenda estelar digna de atracción que genera hoy el país gracias a la política exterior del gobierno libertario. También señaló que las inversiones francesas y otros países europeos aumentaron significativamente en el primer tramo del mandato del presidente Javier Milei y que la Argentina Week en París lo acelerará.
2: Suspensión de clases por fuertes vientos en Tierra del Fuego, informa María Eugenia Duré desde Radio Nacional Río Grande.
4: Es a raíz de la alerta amarilla que emitió el Servicio Meteorológico Nacional por vientos intensos para toda la provincia durante este lunes 18 de mayo, por lo que se suspendieron las clases del turno tarde en la ciudad de Ushuaia. Por su parte, según el informe oficial del Servicio Meteorológico Nacional, la ciudad de Río Grande se verá afectada por vientos con velocidades entre 40 y 60 kilómetros por hora, mientras que las ráfagas podrían superar los 110 kilómetros por hora. Se recomienda evitar actividades al aire libre, circular con extrema precaución, asegurar objetos que puedan desprenderse o volarse y, ante cualquier situación de emergencia, comunicarse al 911 o al 103.
2: La información deportiva con Agustín Domper.
5: En River, de cara al partido de la Copa Sudamericana de este miércoles frente a Bragantino, Paulo Díaz entrenó a la par de sus compañeros y podría volver a ser convocado luego de superar una lesión. Y más allá de que viene con poca actividad, la idea de Coudet es rotar y poner varios suplentes en este partido, pensando en la final del próximo domingo 24 de mayo en Córdoba frente a Belgrano. Por eso es que Paulo Díaz reaparecería y, por su parte, Agustín Ruberto será operado de la rotura de ligamento.
2: Actualizamos el tránsito con Ernesto Arriaga.
6: Autopista Panamericana totalmente normal por ahora, a esta hora, hacia provincia. General Paz con demora de 5 minutos al Niers y el puente Alsina con mucho tránsito a provincia. Por favor, máxima 40 sobre el puente. Aro Parque de Seiza operan con normalidad.
2: En San Salvador de Jujuy, donde podés escucharnos por AM790 y FM94.1, la temperatura es de 13 grados 6 décimas, 65% la humedad, y se espera que el cielo continúe ligeramente nublado. En la ciudad de Buenos Aires, cielo despejado, temperatura 17 grados 8 décimas, humedad 39%.
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1: Se encuentra abierta la inscripción al registro de guías del sitio local de la localidad de El Hoyo, una iniciativa orientada a fortalecer el empleo vinculado a la actividad turística. La convocatoria se desarrolla en el marco de la Ordenanza 53 del año 2025 y está destinada a personas mayores de 18 años con al menos 3 años de residencia en la localidad. La función del guía será acompañar e informar a visitantes sobre el patrimonio natural, cultural y turístico. Entre los requisitos, se solicita documentación vinculada a la formación, los primeros auxilios, antecedentes y aptitud psicofísica. Los interesados pueden consultar información en la oficina de turismo de lunes a viernes de 8 a 20.
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4: El húngaro Laszlo Kis es el único jugador en la historia de la Copa del Mundo en marcar 3 goles entrando desde el banco de los suplentes y al mismo tiempo convirtió el gol más rápido a los 7 minutos en un partido que disputaron su selección, Hungría y la de El Salvador. Fue en el Mundial 1982. Cabe destacar que ese partido es el encuentro con el resultado más desigual de la historia de la competencia, con un marcador de 10-1 a favor del seleccionado europeo.
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1: En toda la República Argentina es la hora 16 y 19 minutos de este día de hoy, 18 de mayo, lunes 18 de mayo, que el día de hoy, bueno, tenemos para contarle buenas noticias en este caso que llegan por parte de FADEA, porque recientemente hubo una información que tiene que ver con la fábrica de aviones de Córdoba, la empresa que ha logrado regularizar contratos estratégicos con el Ministerio de Defensa por unos 48,8 millones de dólares. De esta forma, bueno, fortalece la sustentabilidad operativa patrimonial y financiera. Este dinero se destina a programas estratégicos como el Pampa 3, la nueva versión del Pucará, el Pucará Fénix, el IA-100B, y la firma constituye un hito institucional. Hablamos de que el Estado Nacional es importante para ordenar obligaciones históricas y fortalecer previsiones de la empresa. La fábrica argentina de aviones, Brigadier San Martín, y el Ministerio de Defensa de la Nación han suscrito este acuerdo de regularización y cierre de contratos históricos que están vinculados a programas estratégicos para la industria aeronáutica. El entendimiento alcanza situaciones que permiten normalizar e integrar obligaciones correspondientes a los programas Pampa 3, Pucará Fénix y el IA-100B, cuyos contratos se encontraban pendientes de regularización desde hacía 2 años. El acuerdo contempla compromisos por 48,8 millones de dólares, lo que permite dotar de mayor previsibilidad a la operación de FADEA y fortalecer las condiciones necesarias para la planificación industrial de mediano y largo plazo. La firma de este acuerdo lo que representa es un hito institucional de enorme relevancia, sobre todo para FADEA y para el Estado Nacional, en tanto permite encauzar una situación contractual estratégica, mejorar la posición patrimonial de la empresa y consolidar las bases para una nueva etapa de estabilidad, sustentabilidad económica y desarrollo productivo. Este acuerdo resultado es consecuente de una gestión sostenida, responsable y articulada entre el Ministerio de Defensa y el directorio de FADEA, que asumió como prioridad el ordenamiento de los compromisos pendientes. En particular, el acuerdo refleja el trabajo que está impulsado por la actual conducción de la empresa, encabezada por Juan Julio Mónaco, quien es presidente y lideró las gestiones políticas, técnicas y administrativas. Mónaco, que es presidente de FADEA, señaló que este entendimiento es el resultado de un trabajo político-técnico y administrativo sostenido durante los últimos meses, junto al Ministerio de Defensa, a fin de que la empresa pueda encauzar su situación y generar condiciones de previsibilidad de funcionamiento. Lleva adelante también la regularización alcanzada, que contribuye a consolidar sus capacidades productivas y tecnológicas de sostener este nivel de actividad, preservar capacidades estratégicas para la defensa y avanzar a una iniciativa de mayor estabilidad financiera operativa, clave para fortalecer la sustentabilidad nacional y proyectar el desarrollo industrial y técnico de la empresa en los próximos años. La fábrica argentina de aviones San Martín se dedica al diseño, fabricación y mantenimiento y modernización de aeronaves y fue fundada ya por 1927 y tiene su sede en la ciudad de Córdoba y trabaja en la recuperación y la modernización industrial aeronáutica argentina, incorporando tecnologías de punta, promoviendo alianzas estratégicas y desarrollo en procesos con estándares de excelencia internacional. Es el informe, en este caso, que nos acerca el personal de FADEA, que lleva adelante justamente las tareas de proyección y a su vez también de entendimiento en este sentido con el Ministerio de Defensa para llevar adelante sobre todas las cosas que tienen que ver estas situaciones. Lo cierto es que hay una información muy interesante y sobre todo se la queríamos compartir a fin de tener conocimiento sobre estas situaciones. Yendo al plano fueguino, en Tierra del Fuego se llevan a cabo las jornadas de ciberseguridad e inteligencia artificial en el marco de un plan provincial de adopción de inteligencia artificial. La Agencia de Innovación, a través de las Secretarías de Ciencia y Tecnología, de Economía, del Conocimiento, junto a la Academia CIS Networking TDF, van a realizar una formación intensiva clave para el ecosistema digital en la provincia los días 19, 20 y 21 de mayo en la Universidad Nacional de Tierra del Fuego, en la ciudad de Ushuaia y en el Polo Creativo de Río Grande, denominadas con este nombre, ¿no? Ciberseguridad e IA con Cisco Networking Academy. En el marco de este plan provincial de adopción de inteligencia artificial, claramente la innovación se da a través de las Secretarías de Ciencia y Tecnología de la Economía del Conocimiento junto a la Academia Cisco Networking, que realiza una formación intensiva clave para el ecosistema digital de la provincia. Los días 19, 20 y 21 de mayo, en la Universidad Nacional de Tierra del Fuego, en Ushuaia y en el polo creativo de aquí de Río Grande, denominada Jornadas de Ciberseguridad e Inteligencia Artificial. Esta iniciativa lo que busca es dotar a estudiantes, profesores, funcionarios competentes para la detección de vulnerabilidades y ciberseguridad activa, lo que utiliza justamente modelos avanzados de lenguaje conectados con la diserción magistral de Ezequiel Moregui, que es representante de Cisco Networking Academy, quien aborda la inteligencia artificial desde la seguridad digital. Como eje fundamental, la propuesta de la capacitación trasciende esta teoría para llegan justamente con esta situación para se pueda tener en cuenta todo lo que tiene que tener lo que es la ciberseguridad con esta situación. En ese sentido, los asistentes van a participar de una simulación de hacking ético en tiempo real, donde utilizando tecnología de estándar global de Cisco, experimentarán la perspectiva de un especialista en ciberdefensa para mitigar incidentes y proteger infraestructuras críticas. En cuanto a la organización de estas actividades, bueno, el cronograma inicia el día de mañana, martes 19 de mayo, en la UNTF de Ushuaia, con sesiones técnicas sobre inteligencia artificial y charlas de gestión sobre su impacto. El miércoles 20, la misma sede albergará un workshop intensivo, mientras que el cierre se trasladará el jueves 21 de mayo al Polo Creativo Río Grande, donde se replicará la jornada técnica y el taller de hacking. Al respecto, la Secretaria de Ciencia y Tecnología, Elida Rechi, mencionó que tienen un gran expectativa con estas jornadas, que dan respuesta a demandas concretas. Quieren que Tierra del Fuego se posicione como referente global en innovación a través de esta Academia Cisco Networking, la más austral. Están brindando a los jóvenes profesionales y agentes públicos herramientas de estándares internacionales para tener, en este caso, lo que es necesario ante situaciones de ataques. Lo cierto es que es una situación bastante interesante y sobre todo está bueno capacitarse en estos medios en lo que tiene que ver con la ciberseguridad. Pero también el Centro de Antiguos Pobladores celebró sus 31 años preservando la memoria viva en Río Grande. La institución, profundamente ligada a las raíces de la ciudad y el histórico CAP, reunió a sus socios y socias e invitaron especiales a compartir un brindis y recordar el camino recorrido desde su fundación. Lo cierto es que el Centro de Antiguos Pobladores, el CAP, celebró este 15 de mayo su 31 aniversario, reafirmando su compromiso con la perseverancia de la memoria histórica y la cultura de Río Grande. La institución, que está profundamente ligada a las raíces y a la historia del histórico barrio CAP, reunió a sus socios e invitados especiales para compartir un brindis y recordar este camino desde su fundación. La presidenta de la entidad, Susana Soto, destacó la importancia simbólica del espacio y recordó que el CAP tiene mucha historia y es la que siguen manteniendo todos los días. Soto explicó además que esta institución fue fundada por Emilia Bonifetti, quien se convirtió en la primera presidenta del centro desde entonces, y el objetivo principal ha sido preservar, sobre todo, las tradiciones, las costumbres y los relatos de quienes construyeron las ciudades de sus primeros años. La referente del CAP, además, recordó el fuerte vínculo histórico entre Río Grande y las familias provenientes de Chile, particularmente de Chiloé, Punta Arenas y Porvenir, cuyos trabajadores y pobladores fueron parte fundamental del crecimiento de la ciudad. Soto recordó que es hija de chilenos, como tantos acá en Río Grande, y también nacidos acá. Nuestras costumbres y creencias las tenemos desde niños con nuestros padres, relató, al tiempo que subrayó el espíritu de hermandad y solidaridad que caracteriza a los antiguos pobladores, en donde la ciudad tenía pocos habitantes y grandes distancias. Lo que sí, en ese sentido, recordó a numerosos vecinos y referentes históricos que dejaron la huella en la comunidad y ya no están presentes, entre ellos Esther Meco Andrade y Julián Baeza. La presidenta del CAP también destacó el trabajo permanente que se realiza en la institución, más allá de la sede, llevando actividades a escuelas y distintos espacios comunitarios. La municipalidad y el gobierno siempre apoyan a estas instituciones y también a mucha gente que acompaña y colabora desinteresadamente sin pedir nada a cambio. El Centro de Antiguos Pobladores funciona de lunes a viernes de 15 a 19 horas y permanece abierto a toda la comunidad sin distinción de origen ni antigüedad de residencia. Es lo que se llevó adelante esta conmemoración de este aniversario, justamente el Centro de Antiguos Pobladores, que se realizó aquí en la ciudad de Río Grande y que tiene su sede justamente en lo que es nuestra ciudad, rememorando en este caso y revitalizando en este sentido lo que tienen que ver con esta situación, este Centro de Antiguos Pobladores aquí en la ciudad de Río Grande. Ya casi es la hora 16:30 en toda la República Argentina, actualizando los datos del tiempo. En Río Grande tenemos una alerta amarilla por viento, la temperatura actual 9 grados 9 décimas, 5 grados 9 décimas es la sensación térmica, y hasta el momento, tanto en Primera Angostura como en Río Verde, el cruce de barcazas se mantiene en condiciones normales. 16:30 en toda la República Argentina, la síntesis de noticias de Radio Nacional.

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1: 16:31 minutos en la República Argentina. Javier Milei destacó el superávit financiero en sus redes sociales. El presidente remarcó que se trata de una política permanente de Estado. El superávit financiero alcanzó los 268 mil millones de pesos y fue anunciado por el ministro de Economía, Luis Caputo. Nuevo caso de dengue en Santa Fe, el informe de Gabriel Barilá desde la emisora de Radio Nacional en la capital provincial.
2: El contagio fue informado durante la actual temporada epidemiológica que abarca desde agosto de 2025 hasta el 9 de mayo de este año. Se trata de un caso importado de dengue serotipo DEN2, correspondiente a una persona con antecedente de viaje a Brasil. Las autoridades del ministerio informaron que el paciente presentó una evolución favorable. El primer caso de la temporada también había sido importado, en esa oportunidad vinculado a un pasajero santafesino con un antecedente de viaje a las Islas Maldivas.
1: En la ciudad autónoma de Buenos Aires, cielo despejado, temperatura 17 grados, 8 décimas, humedad 39%.
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9: El arquero egipcio Esam El Hadary ostenta un extraño récord. Hasta aquí es el jugador más viejo en disputar un mundial de fútbol. Esto lo logró al jugar para su selección contra Arabia Saudita en el Mundial de Rusia 2018. Esam El Hadary contaba en esa oportunidad con 45 años y 161 días.
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0: En toda la República Argentina tenemos la hora 16:40 minutos y ¿saben qué? Desde la Escuela 2 se está llevando una propuesta más que interesante para reconocer en este caso a los veteranos de guerra de nuestra ciudad y también a todos los que han participado de esta guerra en el Atlántico Sur en 1982. Vamos a hablar en este caso con uno de los referentes del Centro de Veteranos de Guerra de aquí en nuestra ciudad, Alberto Ante, sobre esta situación que ha cautivado la atención de todos y sobre todo porque viene de una escuela histórica aquí en la ciudad de Río Grande. Alberto, ¿cómo le va? Buenas tardes. Samuel Mazzepa le saluda por este lado. Gracias por atendernos.
1: Hola, Samuel. Buenas tardes. Gracias a vos por contactarme, a la gente del estudio y a toda tu audiencia.
0: Bueno, Alberto, le quiero preguntar esto, ¿no? ¿Cómo ha llegado esta propuesta que la verdad es más que interesante, sobre todo porque tiene que ver con la recolección de llaves que generó en este caso desde la Escuela 2?
1: Sí, correcto. Como vos decías, es una escuela antigua acá en la ciudad de Río Grande, lo cual es, más allá de haber educado un montón de chicos en un momento, en la época desde el conflicto ibérico Malvinas, cuando existía la conscripción, escuela número 2, hacía completar los estudios primarios a un montón de soldados que venían de diferentes lugares de nuestro país, uh-huh. Y no podían terminar o finalizar. Entonces, a través de la Armada Argentina, un convenio con la gente de Educación Seguro y con el colegio número 2, porque me tocó a mí llevar grupos, cuando yo estuve acá en el batallón, uh-huh. A estudiar. Creo que entraban tipo un ejemplo 6 de la tarde y los retirábamos 20, 21 horas. Pero era algo lindo para ellos y se podían ir más allá de haber terminado su conscripción, que era muy abocada la gente de los conscriptos, como te decía. Uh-huh. Se iba con el certificado de finalización de séptimo grado, algo muy importante para ellos y para muchos, ¿no?
0: Claro, que tiene también esta, como usted decía, esta connotación en la escuela, y es algo muy lindo e importante justamente que así también lo tomen desde la escuela este compromiso para con la causa Malvinas, que digo, es tan importante para la escuela, pero también para todo nuestro país.
1: Sí, seguro. Hoy fíjate vos, a raíz de esto, de este proyecto que genera una docente frutos del apellido de la escuela número 2, un sexto grado, decide, como siempre, como hay un montón de instituciones que siempre hacen atenciones hacia nosotros, hacia los veteranos, de una u otra forma, uh-huh. Desde una cartita, un certificado. Hoy, en ejemplo, esta docente quiere generar, y ya que está, lo aclaro, a través de la recolección de llaves que no inutilizables, que no se usan más, uh-huh. Una campaña de llaves, todo lo que sea, y de última, bueno, agregará algún otro metal para poder lograr su objetivo, es hacer un tipo estrella, y hablamos sobre, referente a los 649 combatientes que fallecieron.
0: Claro.
1: Los 649 compañeros que quedaron en nuestras Islas Malvinas, uh-huh. Y en nuestras aguas argentinas, porque en un momento, equivocadamente, ¿no?, se dijo era para todos los participantes, pero no. Es hacia los 649 caídos durante el conflicto bélico de Malvinas. Uh-huh. Es algo muy lindo, nosotros le hemos acompañado porque nos manifestó, concurrieron un par de compañeros a ese acto, a ese colegio, y bueno, la idea es tratar de inaugurar y tener algo listo para antes de fin de año, así que le hemos dado el visto, vamos a acompañar, y así como ustedes, varios, y ya están colaborando, ya tenemos un par de llaves que no son livianitas, pero ojalá que pueda llegar a concretarlo esta docente con todos sus alumnos de la escuela número 2.
0: Qué bueno. ¿Qué le quería preguntar en este caso, Alberto? Digo, usted como persona que habita aquí el suelo riograndense y que circula por nuestras calles, e inclusive, bueno, que puede toparse en algún momento con alguno de los chicos, e inclusive con los papás de los chicos. ¿Qué siente usted cuando buscan reconocer en este sentido a los que dieron todo y lo más valioso en este caso, que es la vida en estos combates y sobre todo en el mar, como usted decía?
1: Sí, justamente tocábamos ese tema el otro día, porque estamos ya, digamos, enfocados a lo que va a ser la promesa de los chicos de cuarto grado para ahora, para el 20, para el Día de la Bandera. Y bueno, a raíz de eso salió el tema de la jura de bandera, que es la que hacemos todos los soldados que estamos bajo bandera, la hacemos en nuestro momento, y por ahí una parte, como dice el libro nacional, jurar y defenderla hasta perder la vida. Y bueno, creo que todo eso es a raíz de eso, gracias a Dios, hoy puedo estar hablando con vos y valoramos, conmemoramos a todos aquellos compañeros que no nos pueden acompañar, los que quedaron en traición a Malvinas y los que de una u otra forma también perecieron, digamos, en cualquier otra situación, estando bajo bandera. Así que eso es algo muy lindo, nosotros somos agradecidos, a veces los chicos se llenan de alegría al poder estar con nosotros, el visitarnos. Fíjate vos lo que nos sucede, no solamente, pero es se ve un poco más en la semana de Malvinas, en nuestra carpa. Claro. Es una alegría, vienen, comparten con nosotros las charlas, a veces no damos abasto porque nuestra carpa, gracias a Dios, albergó, llegó, se llenó, y a pesar de que tenían que esperar por ahí rogando que el clima acompañe, iban, comentaban, participaban, tocaban esto, lo otro, las diferentes charlas de los diferentes stands.
0: Claro.
1: Y después el remate del chocolate, que no sé, pero es el chocolate más rico de la ciudad de Río Grande, con su alfajor, o algo que donaba algún ciudadano, porque hasta eso sucede.
0: Claro.
1: Mira, este año estuvimos cortos alfajores, pero porque no es que no, sí tuvimos por ahí un recorte algo, pero sabemos, entendemos, pero no falta la gente, yo llevo torta frita, llevo bizcochito, llevo galleta, llevo bizcochuelo, o sea, siempre hay alguien que está con nosotros y eso es lo bueno. Malvinas acá en Río Grande, tanto en la provincia, es todo. Yo le digo a los que no vienen, fíjate vos, date vuelta, un busto de un chico egresado, Malvinas, una ropa de trabajo, Malvinas, el colectivo, Malvinas, las señales de las calles, Malvinas, o sea,
0: claro,
1: todo es Malvinas.
0: Claro, claro.
1: Y eso es lo bueno, creo que la malvinización de nuestra parte, de los veteranos, es muy buena, y más allá de hablar de Malvinas, y discúlpame que por ahí te
0: al contrario.
1: Tiempo, no dejamos de decir, malvinizar hoy es todo, soberanía, cuidar nuestros recursos, le transmitimos a los chicos que son el futuro. Para el día de mañana serán los que tomarán grandes decisiones y ojalá que sean mejor y las correctas para que nuestras Malvinas nuevamente estén con nosotros. No vamos a dejar reclamar, pero ahora la vía es por la vía de la diplomacia. Y bueno, nuestros gobernantes de turno, que a veces exigimos que hagan lo que tengan que hacer, lo que corresponden, pero por la vía de la diplomacia. Y bueno, esto es una lucha más, de otra forma, pero creo que los logros vendrán y nuestros chicos, nuestros hijos, nuestros ciudadanos, los más chiquitos y todos, mejor dicho, serán los que tomarán el poder para poder tomar y llegar que nuestras Malvinas estén. Lo hacemos por aquellos, como recién lo decíamos,
0: claro,
1: que no nos pueden acompañar, y por el familiar que perdió un ser querido. Eso es lo bueno. Pero sí, agradecidos. Los chicos, es como decía, ayer miraba un programa, los jugadores de fútbol importante que pasan y los chicos se vuelven locos por una firma. Bueno, nos sucede lo mismo.
0: Claro.
1: ¿Entendés?
0: Sí, sí.
1: Pero
0: sí,
1: creo
0: sí,
1: que
0: sí,
1: eso es lo que rescatamos. El gran amor que nos tienen todos, la ciudadanía de Río Grande, la ciudad, la provincia de Tierra del Fuego a nosotros, es algo muy lindo y muy bueno, y eso a nosotros nos alegra y nos llena el corazón de

0: emociones cruzadas, pero también un revoltijo de recuerdos y muchas cosas.
1: Mirá, y justamente esta carpa, la última armada, sucedió un montón de todo que vos estás enterado, pero bueno, mirá, hubo un montón de gente antes de lo que nosotros realizamos por los años que me llamaba o llamaba al centro, miren, puedo ir a tomar, pues todo el mundo andaba con un celular en mano, todo el
0: Wow.
1: mundo filmaba, o sea, había de todos lados, medios y gente, ciudadanos, chicos, porque hoy un celular lo tenemos todos. Y querían hacer la última armada de la carpa. Fue algo tan lindo que digo, bueno, sí, vengan, vengan, vengan. Y nosotros rogando que sí, porque más allá de todo, el último armado de la carpa es porque el
0: Claro.
1: intendente de la ciudad de Río Grande tuvo un compromiso donde él nos dijo, muchachos, yo les voy a hacer un centro, yo voy a hacer un edificio propio, vamos a hacer un edificio fijo, mejor dicho, donde ocupará el lugar. No de la carpa, porque en ese edificio van a entrar dos carpas, tres casi, ¿no? Va a ser mucho más grande y demandará seguro que un trabajo más complejo, donde nosotros creo que de 10 eso. Y bueno, justamente se dio este año, el edificio ha avanzado un montón, ya están techando, ojalá que el señor Clima acompañe, porque creo que una vez que estando cerrado la parte, todo lo que es exterior, podrán trabajar los obreros de una forma un poquito más cálido, digamos, pero creo que sí, viene bien, creo que el señor intendente había manifestado que él quería terminarlo antes de fin de año, y no sé si, pero bueno, de última la tendremos antes del 2 de abril del año que viene, pero bueno, vemos que viene encaminado, y la última la carpa, la última armada de la carpa, nosotros cada vez somos menos, es una lástima, pero la armamos porque siempre nos ayudan, tanto, bueno, la gente del municipio, con su gente, un gran equipo de BGH, un grupo grande, pero los scouts, cualquiera que pasa, aunque sea mira, no sé, un mate y seguimos, ¿viste? Es un apoyo de todos.
0: Qué
1: Y
0: bueno.
1: eso es lo lindo, lo que uno rescata, la armamos, la desarmamos y la carpa aguanta porque el clima le da unos cachetazos más o menos. Y bueno, para mí, bienvenido. La carpa sucedió el accidente de Raúl Villafañe, y gracias a Dios, una desgracia con suerte. Nuestro compañero hoy se encuentra recuperándose, atendiéndose en Buenos Aires, pero dentro de todo está bien. Fíjate vos que últimamente tuvimos dos accidentes parecidos y bueno, difíciles y muy trágicos, porque no sé, no me acuerdo si los dos o uno de los chicos que cayó falleció por mala caída. Por eso te digo una caída, una desgracia con suerte la nuestra. Raúl está, Villafaña está bien, bien y bueno, tiene que hacer el cuidado que le exige, pero
0: Claro.
1: bueno, son costillas, son vértebras, por ahí nosotros ya estamos grandes y es un cuidado muy diferente. Pero bueno, fíjate vos que se cayó en la carpa todo el mundo filmando, se viralizó porque todo el mundo tenía la caída de Raúl y hasta fíjate, me molestó en un momento, chicos,
0: Sí,
1: no
0: sí, sí, sí, sí,
1: hagan
0: sí.
1: de eso la viralización por el familiar que la puede ver, porque hasta que no se entere pensó lo peor. Pero después lo tomamos por otro lado, una vez cuando más o menos viste apaciguaron las aguas y gracias a Dios estaba bien, uno se calmó.
0: Claro.
1: Pero bueno, sí, ojalá que haya sido la última de nuestra carpa. La carpa cumplió un ciclo, pero está ahí porque ojalá que no pase nada a mayor, pero nuestra carpa seguirá, o es nuestra, ¿no? Seguirá ahí estando firme y preparada para, ojalá que nunca haya, pero una situación diferente. Y bueno, y podamos disfrutar de este edificio que nos espera y que la esperamos, creo que no solamente los veteranos, todos la ciudadanía, para ver de qué se trata y qué es lo que queremos hacer. Creo que todavía hay mucho, pero la vamos a tratar de que esté bien a la altura de circunstancias, le pondremos cosas o colocaremos cosas que todavía las tenemos resguardadas. Y demandará un montón, y bueno, ojalá que sea el mejor museo de la República Argentina.
0: Qué lindo, qué lindo. Alberto, como siempre, un placer charlar con usted y como siempre, un honor poder charlar con un héroe vivo y también el placer de poder disfrutar de su compañía aquí en el aire de Radio Nacional, que ha sido un enclave. El otro día miraba un documental de Malvinas y decía justamente esto, cuando el Papa llegó a la Argentina, una de las radios que transmitió la misa y que llegó hasta Malvinas era Radio Nacional. Y fue la única radio que inclusive estuvo allí in situ en Malvinas durante todo el conflicto y los acompañó a todos los integrantes de las diferentes fuerzas allí en Malvinas. Así que para nosotros es un placer también.

0: formar parte de esta parte de nuestra historia.
1: Es bueno, sí, es bueno. Vos sabés que el otro día yo anduve por ustedes, por sus estudios, y después hice la nota, porque también tenemos ahí a nuestra amiga Eugenia Duré, que es una de las que me había avisado, así como vos, para venir a charlar con ustedes. Alberto, te estoy escuchando desde Madrid, ¿viste? Porque Nacional.
0: Wow.
1: Y de Nacional, digo, ah, qué bueno, qué lindo, porque a veces, viste, vos estás acá y no le das bolilla, pero querés salir y querés escuchar una radio de acá, un medio, ¿y qué buscas? Nacional.
0: Claro.
1: Y te vas enterando porque querés, uno, viste, es así, que sé, a mí me gusta escuchar, soy radio, digo, pero me gusta escuchar de todo y estar enterado y a veces te distrae, te cansás de escuchar música, que te buscas otra cosa más. O esos avisos al poblador, viste que a veces
0: Claro.
1: hay cada aviso al poblador. Pero bueno, gracias, sabemos que Nacional transmite con una gran potencia, se escucha en Malvinas. Creo que uno de los objetivos dentro de la malvinización es que puedan saber y que sepan ellos, los que están allá, que para nosotros Malvinas son nuestras Malvinas. Y es bueno, y todos los que escuchen, bueno, un abrazo malvinero cordial para vos, tu audiencia, para todos los amigos del medio. Y bueno, gracias por comunicarte. Y bueno, les debo la visita por la radio, pero bueno, el celular también da una mano por
0: Sí,
1: ese lado.
0: totalmente. Alberto, un abrazote, malvinero grande, que tenga buenas tardes, hasta luego.
1: Gracias, Samuel. Buenas tardes. Saludos a todos. Chau, chau.
0: Adiós. Alberto Ante, en este caso, quien es integrante del Centro de Veteranos de Guerra, uno de los referentes de esta institución, sobre esta campaña que la verdad es más interesante. Para los que por ahí no saben o recién se están enterando, esta campaña tiene que ver con parte de la escuela número 2, Benjamín Zorrilla, de Río Grande, que junto a la profesora Ariana Frutos lanzó una campaña solidaria para homenajear a los veteranos y caídos de la Guerra de Malvinas. Este proyecto consiste en justar llaves de bronce que van a ser fundidas para crear un gran mural con 649 estrellas, una por cada caído en la guerra. Cada estrella lleva el nombre de un veterano y el mural también va a incluir símbolos relacionados con Malvinas, como las Islas del Sol, y será colocado en la entrada de la escuela. Así que si usted tiene una llave o un manojo de llaves, vio que generalmente uno tiene esos manojos de llave que no los usa o que quizás los tiene allí en desuso, bueno, puede donarlos en este caso a la Escuela 2, se acerca y allí los entrega, o en el Centro de Veteranos de Guerra, que está ubicado allí en la calle O'Higgins, lo puede también donar y ellos después hacen las actuaciones para llevárselos hasta la escuela. 9 grados 9 décimas es la temperatura en Río Grande, la sensación térmica 5 grados 9 décimas, 42% es la humedad, viento del sudoeste 39 kilómetros por hora, tenemos una visibilidad que se mantiene a 30 kilómetros, sería la visibilidad perfecta, ¿no? Porque no se registran complicaciones. Tenemos cielos ligeramente nublados y para todos los que están circulando por la ciudad, hasta el momento no se registran incidentes o accidentes, en este caso, en nuestra ciudad. Hablamos en este caso de alguna demora y o complicación, pero hasta el momento no hay ninguna complicación que pueda generar en este caso el tránsito. Sí, ya está cayendo el sol, lo que sí tengan cuidado es aquellos que tienen que circular por la Avenida del Cano, por el Puente Mosconi, que generalmente el sol por ahí les da en la cara y eso puede reducir la visibilidad. Recuerden que en Río Grande, cuando hay mucho sol, hay que usar anteojos, como en cualquier otra parte del país, pero aquí, porque el sol hace mal a la vista, entonces es importante usarlo. Me siento como un papá diciéndole las cosas a sus hijos, pero bueno, este es parte de también nuestro trabajo de los medios, el concientizar también a las personas sobre el cuidado al momento de conducir. En la rotonda puntualmente de la avenida Héroes de Malvinas, en su intersección con la avenida Santa Fe, el tránsito está estable, sin demoras, sin embotellamientos y o complicaciones. Donde sí puede haber una demora o complicación es en el puente Mosconi, en donde hay justamente recambios de horarios, algunos chicos que fueron a la escuela y algunos que ya finalizan su jornada laboral. Bueno, puede allí haber alguna demora, sobre todo en esta hora. Pero en lo que es justamente el acceso a la avenida San Martín y la avenida Perito Moreno, avenidas en este caso O'Higgins y Boguar, se mantienen en condiciones normales, no hay demoras en el tránsito en estos sectores. conductores, que así se mantiene estable la circulación en el tránsito en estas regiones. Y lo que respecta justamente a nuestra ciudad, recuerden que estamos bajo alerta amarilla por viento. Esto implica que hay ciertas cosas que hay que tener en cuenta, por ejemplo, no sacar residuos de gran porte, para que no sean volados por el viento, y si uno los saca, tratar de contenerlos o frenarlos para que no se los lleve el viento. La hora 17 en toda la República Argentina. Bienvenidos a esta nueva hora con la síntesis de noticias de Radio Nacional.

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1: 5:00 p.m, 1 minuto en la República Argentina. El presidente Javier Milei participará mañana de un coloquio. El encuentro se realizará a las 11 en el Malva. Más información con Liliana Arias desde Casa de Gobierno.
2: Luego de su clase económica, alumnos de una universidad privada, el presidente Javier Milei visitará el Museo de Arte Latinoamericano de Buenos Aires, Malva, para participar de un coloquio en el que disertará sobre la inserción laboral y la visión de la macroeconomía actual. Oficialmente se informó que la disertación abordará la visión del presidente Milei sobre la macroeconomía, las reformas estructurales para la inserción laboral y el potencial productivo de la Argentina a mediano plazo.
1: Rastros de ADN comprometen a un presunto femicida en Entre Ríos. El informe de Lidelmar Otman desde Radio Nacional Gualeguaychú.
3: La investigación por el feminicidio de la joven Dayana Magalí Mendieta en Gobernador Maciá, en Entre Ríos, sumó una nueva pieza clave que compromete seriamente al único detenido en la causa, Norberto Brondino, de 55 años. Los resultados de los estudios de ADN realizados a las muestras de sangre halladas en su camioneta dieron positivo respecto de la joven de 22 años que fue hallada asesinada en octubre de 2025 en el departamento Tala. La pericia fue una de las más esperadas por la fiscal Emilce Reynoso, que conduce la investigación que podría derivar en un juicio por jurados contra Brondino.
1: La información deportiva con Agustín Domper.
4: La Liga Profesional del Fútbol Argentino acaba de informar cómo será la venta de entradas para la gran final del domingo en Córdoba. A partir de este miércoles a las 14 en el sitio deportic.com se podrán obtener las entradas para socios de ambos clubes, recordemos River y Belgrano de Córdoba. Los valores de la general es de 80.000 pesos para los socios y 150.000 para los no socios en caso de que quede un remanente, y de las plateas el valor es de 120.000 para socios.
1: Actualizamos la información del tránsito con Ernesto Arriaga.
5: Continúa con problemas el paso internacional Cristo Redentor en la ruta 7 Mendoza, Tupayata, Chile. El Zamora cierra hoy a las 19 horas. Ya la General Paz comienza a cargarse con mucho tránsito hacia Liniers con demoras de 6 minutos. Cinturón de seguridad colocado y no ingerir alcohol antes ni durante el viaje.
1: En Alto Río Senguer, Chubut, en donde podés escucharnos por AM740 y FM93.5, la temperatura es de 16 grados, 2 décimas, humedad 39%. Se espera que el cielo continúe ligeramente nublado. En la ciudad de Buenos Aires, cielo despejado, temperatura 17 grados, 5 décimas, humedad 41%.
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8: Se encuentra abierta la inscripción a la capacitación La Educación Primaria en la Educación Permanente de Jóvenes y Adultos Neuquina, Experiencias, Problemáticas y Desafíos Político-Pedagógicos, destinada a docentes y equipos de la modalidad en la provincia de Neuquén. La inscripción estará habilitada hasta el 21 de mayo y la propuesta tendrá modalidad virtual con encuentros sincrónicos y asincrónicos. Además, se extenderá entre mayo y octubre con una carga total de 48 horas. La capacitación estará orientada a directivos, docentes, equipos supervisivos y profesionales de educación física vinculados a la educación permanente de jóvenes y adultos y otorgará puntaje docente. Las personas interesadas pueden inscribirse mediante el formulario oficial publicado en el sitio de la cartera de Educación Neuquina o realizar consultas al correo o al teléfono 299-4494-293.
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13: El jugador más joven en disputar una Copa del Mundo hasta aquí ha sido el norirlandés Norman Whiteside, quien disputó un partido con apenas 17 años y 42 días. Se trata del jugador más joven que debutó en España en 1982 y el encuentro jugando para su selección fue enfrentando a la ex Yugoslavia.
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0: casa. La buena música de Ciro y los Persas, me gusta, se llama esta canción, de su álbum 27, bueno, un temazo clásico del rock nacional que lo estamos compartiendo por estas horas de la tarde. Bienvenidos a esta nueva hora, hora 17:16 minutos en toda la República Argentina, y saben que hoy comienza una actividad más que interesante aquí en nuestra comunidad, puesto que hoy comienza el cine en grande, una propuesta que está muy interesante y por sobre todas las cosas... vamos a hablar con uno de los referentes de este programa, que es Leonel Planes, que está con nosotros. Leonel, ¿cómo estás? Muy buenas tardes. Samuel Mazzepa te saluda por este lado.
1: Hola Samuel, buenas tardes y buenas tardes a todos los oyentes. Gracias por invitarme.
0: No, por favor, gracias a vos por atendernos. Te quería preguntar, Leonel, bueno, ¿cómo empezó a rodarse, usando términos cinéfilos, esta propuesta que es Cine en Grande?
1: Bien, bueno, esta es una propuesta que surge en el 2015 ya por Ariana Spensa, que bueno, es una fueguina que trajo esta idea de traer una muestra de cine nacional a Río Grande, y se empezó a desarrollar hasta el 2019, quizás fue su última edición. En el 2020, por la pandemia, digamos, tuvo que frenar, y bueno, a partir de la iniciativa de la Secretaría de Cultura del Gobierno de Tierra del Fuego, en el 2023 se volvió a traer la propuesta a la comunidad, y hasta el día de hasta esa fecha, digamos, seguimos haciendo Cine en Grande. Esta ya es la novena edición del festival.
0: Qué bueno. Leo, te iba a preguntar en este caso cómo se vienen las actividades para hoy, que justamente empieza a llevarse adelante esta novena edición.
1: Bien, estamos muy expectantes. Mañana ya tenemos la apertura, digamos, oficial del festival, con Rita y la Cabina del Viento, y La Chica de la Frontera, que son dos producciones realizadas acá en Tierra del Fuego. Así que estamos muy emocionados de estar en el cine y compartir con toda la comunidad estas producciones, que hacen con mucho cariño y con mucho esfuerzo. Porque bueno, nada, la particularidad que tiene el cine es que se lleva mucho trabajo humano, mucho trabajo creativo. Así que bueno, celebramos que hayan llegado producciones a Tierra del Fuego y que las podamos proyectar en este festival. Y ahí bueno, ahora justo estoy ultimando algunos detalles para las futuras proyecciones que se vienen de cortometrajes y videoclips. Así que nada, estamos muy muy emocionados por traer de vuelta en esta edición otras actividades para poder compartir con la comunidad.
0: Qué bueno. Leo, te iba a preguntar en este caso, se viene esta semana con muchas actividades. ¿Hasta cuándo sería esta propuesta de Cine en Grande y en qué lugares? Porque entiendo que algunas proyecciones se desarrollan en el cine.
1: Así es. Hasta el 24 de mayo vamos a estar con actividades, tanto talleres, conversatorios, como bueno, las proyecciones. Las proyecciones de largometraje se van a hacer en el cine Cinemas 4, el cine de nuestra ciudad, y los cortometrajes y videoclips se van a estar proyectando en el Centro Cultural de Llaganes. Después, para las charlas y los talleres, eso se va a hacer en el Museo Polino de Arte, con inscripción previa. Por eso les invitamos a todos a por ahí entrar al Instagram de Cine en Grande, al Facebook de Cine en Grande, para bueno, poder acceder al cronograma, para saber en qué horario se van a dar las proyecciones, pero también que se puedan inscribir a las actividades que tenemos.
0: Son muchas actividades, digo, porque pienso en todo lo que hay, por ahí uno no recuerda todo y te gana por ahí la ansiedad, pero por lo menos las proyecciones y las capacitaciones son de gran importancia.
1: Sí, sí, tenemos en esta edición un conversatorio con Juliana García Bello, que es diseñadora de indumentaria, que ella, bueno, va a traer como una propuesta sobre su fashion film. Un cortometraje en el que reunió diferentes vestimentas de diferentes diseñadores de la Patagonia y hizo un cortometraje, un fashion film, que se suele decir a ese tipo de producciones. Así que va a estar compartiendo su experiencia sobre el vestuario, sobre la importancia también de el elemento narrativo que es el vestuario en una producción. Vamos a tener también talleres sobre IA, sobre inteligencia artificial y la realización de música con inteligencia artificial, porque bueno, también creemos que como espacio que se dedica al audiovisual y como espacio que promueve actividades relacionadas al audiovisual, está bueno empezar a hablar de ciertas herramientas más novedosas y bueno, lo que se viene con la inteligencia artificial para empezar a dialogar sobre eso. Vamos a tener también un taller para actores que lo va a estar dando Jorge Cezán y Merlina, que bueno, son dos realizadores que ya estuvieron en ediciones pasadas presentando un cortometraje llamado Las Continuidades. Digo para actores, pero bueno, en realidad todas las actividades están dirigidas a la comunidad en general, no hay restricción en ese sentido. Pero bueno, sí, por ahí actores, actrices que de la ciudad que puedan estar interesados en participar en las actividades del cine en grande, bueno, esta actividad es para ellos. Y bueno, de luego tenemos un taller de desarrollo de carpetas para proyectos audiovisuales, que se lo va a estar dando Gaby Kuhn, ahí en el Museo Fueguino de Arte, que bueno, él es diseñador gráfico y es el que hizo la ilustración de que sería el póster oficial del festival.
0: Qué bueno.
1: Así que veremos esas actividades que creo que va a estar buena y van a estar bastante interesantes.
0: Qué bueno. Leo, ¿hasta cuándo hay tiempo para inscribirse a las capacitaciones? Porque entiendo también que es vital justamente contar con este foro para no quedarse afuera.
1: Sí, las inscripciones es más que nada para asegurarte un lugar en los talleres. Pero bueno, también podemos invitarlos a que vayan por orden de llegada, eso no hay ningún problema, siempre y cuando es para un poco más para el orden de los talleristas y quienes van a hacer las disertaciones, para que, bueno, justamente el taller para actores y demás es como un poquito más, bueno, lleva como otra distribución del espacio y demás, entonces está bueno también tener como más o menos una guía de cuántas personas van a ir para que sea lo más organizado posible. Pero bueno, no hay límite de inscripción, puedes inscribir en el momento inclusive.
0: Buenísimo, buenísimo. Leo, bien, entonces, para repasar, el día de hoy las actividades, ¿a dónde nos llevan para empezar a disfrutar de este festival?
1: Bien, mañana inicia la apertura oficial del festival, mañana en el Cine Cinemas 4. A las 18:50 vamos a estar pasando Risa y la cabina del viento para dar bueno, la inauguración, digamos, de esta novena edición, que es una película invitada. Y bueno, también ahí vamos a estar repartiendo cronogramas para, bueno, que esté a disposición de todos que quieran sumarse. Las entradas a todas las actividades son libres y gratuitas, eso es importante resaltar. Así que nada, eso, esperamos a que la comunidad se sume a estas actividades, a estas proyecciones. La lógica de los festivales generalmente es entrar a ver una película, salir y entrar a ver otra. Así que, bueno, nada, es una oportunidad muy linda para conocer otras historias que por ahí están narradas con otra sensibilidad. Así que, bueno, están todos y todas invitados.
0: Buenísimo. Leo, un placer charlar contigo. Gracias por llevar adelante vos y todo el equipo esta edición más de Cine en Grande y esperamos que sea tú un éxito. Te mando un abrazote grande.
1: Bueno, muchas gracias. Te mando otro y saludos a todos.
0: Hasta luego, gracias. Leonel Planes, en este caso, encargado de esta novena edición del Cine en Grande, una propuesta que aglomera, en este caso, todas las propuestas de cine y que vienen justamente a estar presentes en nuestra ciudad. La verdad que es muy interesante, muy lindo ver el cine y sobre todas las cosas disfrutarlo, ¿no? Cuando uno tiene estas situaciones en las cuales, bueno, se da la posibilidad de ir a disfrutar del cine y más, obviamente, el cine de que muchas veces no es tanto comercial, sino es más un cine quizás de autor y uno puede disfrutarlo en este caso. Y sobre todo, bueno, contar con los realizadores audiovisuales y sobre todo con los integrantes de estas propuestas cinéfilas y que además, bueno, vienen justamente a brindar también otra chance, otra posibilidad de llevar adelante estas condiciones y sobre todas las cosas, posibilidades de que todos podamos disfrutar de el cine en nuestra ciudad con este aliciente, en este caso, que es capacitaciones, formaciones, no solo para el personal, sino también para los actores que vienen a disfrutar, en este caso, de esta posibilidad de cine en grande, que es realmente interesante poder disfrutar de estas propuestas aquí en nuestra ciudad, también sumando una cuotita, en este caso, de actividades para ver y para disfrutar en la ciudad de Río Grande. 8 grados 7 décimas es la temperatura actual en la ciudad de Río Grande, la sensación térmica 4 grados 7 décimas, cielos ligeramente nublados. Esta información la actualizó a la hora 17 el Servicio Meteorológico Nacional. La humedad es del 46%, la presión atmosférica 1004, expresada en hectopascales, con viento del sudoeste a 34 kilómetros por hora. La visibilidad es de 30 kilómetros. Y para el resto de la jornada del día de hoy se esperan cielos mayormente nublados, con 0% la probabilidad de precipitaciones. Estas condiciones que nos van a acompañar inclusive en horas de la noche, estos cielos nublados, pero con nulas probabilidades de precipitaciones. Temperaturas que oscilarán entre 8 grados de máxima, 5 grados de mínima, viento del sudoeste de entre 60 y hasta 70 kilómetros por hora, con ráfagas que en horas de la tarde podrían llegar hasta los 100 kilómetros por hora, es por eso que estamos bajo una alerta amarilla, y en horas de la noche ya va a aminorar las ráfagas de viento que podrían llegar hasta los 70 kilómetros por hora. Mañana martes se espera cielos parcialmente nublados, con 0% la probabilidad de precipitaciones, temperaturas que estarán en máximas de 9 grados, mínimas de 1 grado, con cielos parcialmente nublados, viento del sudoeste de entre 13 y hasta 50 kilómetros por hora, con ráfagas que pueden llegar hasta los 50 kilómetros por hora, menos viento ya se espera. Esta semana va a ser realmente estable, siendo quizás el día más cálido el día miércoles, puesto que se esperan máximas de 11 grados, mínimas de 5 grados para el día miércoles. Y las condiciones que van a acompañar, puesto que será con cielos mayormente nublados, 0% la probabilidad de precipitaciones, temperaturas que van a estar entre 11 grados de máxima, 5 grados de mínima, viento del oeste entre 13 hasta 22 kilómetros por hora, con ráfagas que podrían llegar hasta los 50 kilómetros por hora. Esto es a priori, ¿no? Pero todo puede cambiar en el transcurso de la semana, así que veremos justamente cómo avanza en este sentido el clima en la ciudad de Río Grande y sobre todas las cosas en nuestra provincia. En el próximo bloque vamos a charlar sobre algunas de las noticias que están ocurriendo en nuestra ciudad y sobre todas las cosas en la provincia, pero contarles que sí se pudo conocer que se está desarrollando en el Hospital Regional Río Grande una donación del aeropuerto para mejorar espacios de espera. En este sentido, según informaron desde la institución sanitaria, se trata de asientos que fueron incorporados en el hall central del área de la guardia con el objetivo de brindar mayor comodidad a pacientes y acompañantes que diariamente transitan por el hospital. Sí, lo que se pudo vislumbrar en este sentido es que el Hospital Regional Río Grande expresa el agradecimiento a la administración del aeropuerto local por la donación de asientos destinados a distintos sectores de espera del centro de salud. Según informaron desde la institución sanitaria, el mobiliario fue acondicionado y puesto en el hall central y en el área de la guardia con el objetivo de brindar mayor comodidad a pacientes y acompañantes que diariamente transitan por el hospital. Desde el nosocomio destacaron que este valioso aporte, bueno, contribuye a la comodidad y a la atención a los pacientes y acompañantes, fortaleciendo el compromiso conjunto de la comunidad. Las autoridades del hospital lo que valoraron es este gesto solidario y agradecieron el acompañamiento permanente de la administración aeroportuaria mediante la institución sanitaria. En toda la República Argentina, actualizando la hora, es la hora exactamente 17:30 y es momento de la síntesis de noticias de Radio Nacional.

0: La República Argentina. Conferencia de prensa del presidente del Banco Central, Santiago Bausili, en informe de Cristian Varela.
1: El presidente del Banco Central, Santiago Bausili, aseguró que la inflación retoma su tendencia a la baja.
2: La inflación retoma su tendencia a la baja una vez que se revierten los factores estacionales y el impacto directo de los combustibles. El REM confirma este diagnóstico. El sector privado considera que los shocks son temporarios, anticipa una reducción de la inflación en lo inmediato y mantiene sus expectativas a 12 meses ancladas en torno al 24%.
0: Comenzó el juicio por el asesinato de dos parejas de lesbianas, el informe de Penélope Moro.
3: Durante la primera audiencia por el triple lesbicidio de Pamela Cobas, Mercedes Figueroa y Andrea Amarante, el único imputado, Fernando Barrientos, se negó a declarar. Samantha Pedroso, abogada querellante, dio detalles a Radio Nacional.
4: La audiencia de hoy fue muy técnica. El balance es muy positivo. El tribunal parece un tribunal muy comprometido con la causa. A raíz de un cuestionamiento que hicimos con la doctora Sánchez, pudimos lograr que el tribunal extienda esa visión. Ahora lo que logramos es que se va a transmitir casi todo el juicio, con excepción de aquellos testimonios que son más íntimos.
0: Estados Unidos anunció la suspensión de ataques a Irán. Donald Trump señaló que no atacará a la República Islámica luego de que se lo pidieran Qatar, Arabia Saudita y Emiratos Árabes Unidos, debido a que están en medio de conversaciones para llegar a un acuerdo de paz. En la ciudad de Buenos Aires la temperatura es de 15 grados, humedad 47%, el cielo está despejado.
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14: El jugador más joven en disputar una Copa del Mundo hasta aquí ha sido el norirlandés Norman Whiteside, quien disputó un partido con apenas 17 años y 42 días. 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

En toda la República Argentina ya 46 minutos nos separan de la hora 17 y por estas horas de la tarde hablamos en este caso de noticias desde nuestra provincia. Puesto que el Museo del Fin del Mundo festeja su 47º aniversario con una jornada de diálogo y puertas abiertas. Hoy, 18 de mayo, el Museo del Fin del Mundo, el MFM, de la ciudad de Ushuaia va a conmemorar su 47º aniversario a través de una jornada de charlas denominada MFM Diálogos entre Patrimonio, Comunidad y Territorio. En su sede fundacional, Maipú 173, a partir de las 17 horas, es que se están llevando estas actividades. Hoy, 18 de mayo, han comenzado estas actividades en la ciudad de Ushuaia, que conmemora su 47º aniversario a través de una jornada de charlas denominadas MFM, Diálogos entre Patrimonio, Comunidad y Territorio, en su sede fundacional en Maipú 173. Esto ya ha comenzado a las 17 horas, pero esto se da en el marco del Día Internacional de los Museos y bajo el lema internacional ICOM 2026, Museos uniendo un mundo divertido. Se compartirán experiencias, proyectos y líneas de trabajo vinculadas al patrimonio fueguino. Pero para celebrar esta doble fecha, especialistas de diversas áreas del museo e invitados van a compartir avances de proyectos e investigaciones que están vinculadas al acervo cultural y natural de la provincia. Durante la jornada de hoy, en la sede fundacional como en la sede antigua en la Casa de Gobierno, en Maipú 465, que permanecerán abiertas las puertas con entrada gratuita y el horario especial será desde las 12 del mediodía hasta las 21 horas, permitiendo que toda la familia pueda acercarse a recorrer las salas. Claramente, en este momento está llevándose adelante la charla 17:30, Génesis de la Identidad Austral, que está a cargo de especialistas, en este caso el museo, y posteriormente a las 18 horas, Vínculos Institucionales, el proyecto del Biobanco Fueguino, a través de un equipo de investigación. Luego, a las 18:30, se va a llevar adelante la charla de Mochila Interactiva, Recurso Lúdico para las Infancias, y la jornada termina a las 20:30 con un archivo, el caso de la colección Pensar Malvinas, que lleva adelante el equipo Archivo. La entrada es abierta al público en general, pero para algunos grupos numerosos se solicita informar previamente vía el correo electrónico mfm@iaf.gob.ar para una mejor organización del espacio. Y hablando de espacios, el municipio de Río Grande está ampliando la oferta de talleres culturales para mujeres. Esta iniciativa justamente busca generar espacios de recreación y construcción colectiva, favoreciendo el acceso a actividades culturales que fortalezcan vínculos, potencien talentos y acompañen el crecimiento integral de las participantes. Lo que se pudo conocer en este sentido es que a través de la Secretaría de Género y Desarrollo Comunitario, el

Que se piensan y se orientan en este caso hacia mujeres. Sobre todas las cosas, teniendo en cuenta que esta situación se da justamente con lo que es nada más y nada menos que las actividades pensadas en este caso para mujeres, ¿sí? En esta oportunidad se van a incorporar talleres de teatro, danzas folclóricas que se desarrollan en el Centro Integral de la Mujer, el CIM. Estas iniciativas buscan generar espacios de expresión artística, recreación y construcción colectiva, favoreciendo el acceso a actividades culturales que fortalezcan vínculos potenciales de talentos y además refuercen los mismos, además de que acompañen el crecimiento integral de las participantes. El taller de teatro se va a dictar de lunes a viernes, desde las 12:30 a las 14 horas, mientras que el de danza folclórica serán los miércoles de 9 a 10:30 de la mañana en el Zoom del Centro Integral de la Mujer, que está situado en Prefectura Naval 730. Todas las actividades están destinadas a mujeres mayores de 18 años que deseen desarrollarse en las disciplinas sin necesidad de contar con experiencia previa. Las inscripciones se realizan a través del portal ciudadano.riograndegov.ar/inscripciones adultos o a través de la aplicación claramente del municipio de la ciudad de Río Grande. Allí justamente es donde se llevan adelante todas las inscripciones con estas propuestas que están destinadas justamente a esta oportunidad. Que bueno, nada más y nada menos, es súper, súper importante para esta oportunidad que lleva adelante esta contribución justamente a la cultura, y en este caso sobre todas las cosas es una situación que se da con nuestra provincia y que viene a connotación de lo que es nada más y nada menos esta posibilidad de tener en cuenta justamente a un público que bueno viene destinado a buscar justamente actividades dentro de esta posibilidad. Y sobre todas las cosas, viene dentro de esta dentro de todas las actividades que lleva adelante el municipio de la ciudad de Río Grande. Dentro de otras informaciones también, lo que sí se pudo conocer en cuanto a información policial es que hoy ha comenzado justamente el juicio contra la malversación de fondos que hizo en este caso, el ATE Ushuaia, por estafas con viviendas del IPB. Con una sala colmada por afiliados de Asociación de Trabajadores del Estado de Ushuaia y Río Grande y un importante operativo de seguridad, son el marco del inicio de este juicio oral contra integrantes de la cúpula sindical acusados de estafas vinculadas a las viviendas del Instituto Provincial de Vivienda y Hábitat y lavados de activos. Durante la primera audiencia, el fiscal general Diego Curtale leyó las acusaciones contra Miguel Arana y Carlos Córdoba por 22 hechos de presunta estafa. Según la hipótesis de la fiscalía, ambos habrían utilizado su posición sindical y sus influencias para comercializar viviendas pertenecientes a los programas del IPB a valores inferiores al mercado, obteniendo un beneficio económico personal. Eric Moscoso Panoso está imputado por el delito de lavado de activos y, de acuerdo a la acusación fiscal, habría adquirido maquinaria vial con fondos provenientes de las maniobras investigativas para llevar adelante estas situaciones. Todo esto alcanzaría más de 8 millones de pesos y 52 mil dólares. La fiscalía también sostuvo que el acusado contrataba trabajos con la municipalidad de Ushuaia y que parte de la maquinaria había sido comprada apenas 2 días antes de la apertura de los sobres de una licitación realizada en 2018. En el inicio del debate, la defensa de Córdoba intentó plantear la nulidad vinculada en cuestiones procesales ya resueltas anteriormente por el tribunal. Sin embargo, el planteo fue rechazado debido a que el tema ya había sido descartado y que no se cuenta actualmente apelado. Pero, en el transcurso también de la jornada, Arana declaró que se vendían lugares en el listado y cobró por 7 a 9 viviendas de las que llevó dinero a la casa de Carlos Córdoba. Asimismo, también tras la negativa a declarar del titular de ATE Ushuaia, el principal imputado Miguel Arana apuntó al secretario general como responsable de vender viviendas del IPB a no afiliados y Miguel Arana
tuvo una fuerte

0: indagatoria en la que apuntó contra su compañero de causa, el secretario general Carlos Córdoba. En la causa declararon justamente casi al borde de las lágrimas, diciendo que Córdoba me pidió por casas para no afiliados, agregando que no tenía manejo de los listados, incluso refirió recibir dinero y que no iba a llevar plata a la casa de Córdoba por 7 o 9 viviendas y se las llevaba a la casa de él. A veces recibió el dinero envuelto, no sabía siquiera de las sumas ni de qué se trataba. Desconoció también de tener manejo sobre las maniobras y que no llegó en este caso o no llevó adelante ningún tipo de gestiones ante IPB o gobierno a pesar de firmar actas. Aseguró además que sufrió una golpiza y amenazas, dijo incluso tener dudas de que el ex imputado Daniel Belvey se haya suicidado, en referencia a otro de los integrantes de ATE, imputado por el inicio de la causa, y quien se ahorcó en ese entonces. Finalmente se reprodujo un video tipo cámara oculta que el propio Arana hizo filmar en una reunión de ATE en donde reclamaban a Córdoba por las viviendas que nunca fueron entregadas. En ese sentido, claramente, se llevaron adelante estas situaciones que, bueno, fueron tenidas en cuenta en el tribunal el día de hoy en la localidad de Ushuaia. Asimismo, también detuvieron a un ciudadano formoseño con pedido de captura por abuso sexual intentando salir de la provincia. Este hecho fue ocurrido el sábado en el paso fronterizo San Sebastián, donde el control migratorio detectó que pesaba un pedido de extradición para este hombre desde el juzgado correccional, el cual a pesar de ello ingresó y estuvo residiendo un tiempo en Tierra del Fuego. El procedimiento lo llevaron adelante este sábado autoridades migratorias en el paso fronterizo San Sebastián, control de datos de Ariel David Baruso, un hombre de 42 años que intentaba egresar de Tierra del Fuego por un medio de transporte no informado. Sobre el mismo pesaba un pedido de extradición desde el juzgado correccional 1 de Formosa en orden al delito de abuso sexual agravado por haber sido cometido contra una menor de edad, por lo que se procedió a una aprehensión por parte de Gendarmería y traslado a la Policía Provincial, que lo mantiene detenido en la Comisaría Primera de Río Grande. Asimismo, el juzgado de turno trabaja en conjunto con el juzgado formoseño a fin de proceder a su extradición hacia aquella provincia con una comitiva policial que estaría arribando desde aquella jurisdicción. Este sujeto ya estaba siendo investigado por la policía, que lo había localizado recién en Ushuaia, pero con viajes procedentes y periódicos a Tolhuin para trabajar en la industria maderera, por lo que se presume que fue advertido en su inminente detención y decidió tratar de escapar de Tierra del Fuego hasta ser detectado por el personal de migraciones en San Sebastián y ser aprehendido por este personal. Y bueno, es una situación que realmente llama la atención y que tiene justamente esta connotación. Pero en el fin de semana hubo también una noticia trágica porque falleció el joven que estaba internado con graves quemaduras tras la explosión de una garrafa. En la noche del viernes se comunicó el fallecimiento del paciente de 24 años internado con graves quemaduras en la terapia intensiva del Hospital Regional Río Grande, con gran parte de su cuerpo lastimado. Estamos hablando de Matías Corbalán, de 24 años, encontrado en delicado estado, con el 80% de su cuerpo presentando quemaduras, además de un grave compromiso interno en las vías aéreas, por lo que era mantenido con asistencia respiratoria. Pero casi una semana de la terapia intensiva, bajo cuidados analgésicos y limpiezas quirúrgicas permanentes, el día sábado al mediodía, la pérdida de gas de una garrafa en su domicilio, el pasaje Lauja del barrio Esperanza, en la margen sur, provocó que fuera hallado inconsciente en el suelo por su hermana, que llegaba al inmueble. Apenas la mujer salió de la vivienda para pedir auxilio, se produjo la explosión que destruyó todo y finalmente el día sábado terminó costándole la vida a este hombre que, bueno, terminó con una pérdida de su vida con todo su cuerpo literalmente comprometido, lamentablemente. En la ciudad de Río Grande, 8 grados es la temperatura que informa el Servicio Meteorológico Nacional. Ya está cayendo la noche en nuestra ciudad. Paulatinamente, bueno, se ve en este caso cómo ya cae el sol en la ciudad de Río Grande. Y en este día justamente es un día importante para la ciudad. Es el inicio justamente de esta semana que ya empieza a correr justamente la semana de mayo. Hora 18 en toda la República Argentina, momento de la síntesis de noticias de Radio Nacional.
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2: Las 6 de la tarde en la República Argentina. Claudio Chiqui Tapia viajará al Mundial, lo autorizó el juez en lo penal económico Diego Amarante, quien a cambio de que el dirigente viaje, este deberá depositar una caución de 30 millones de pesos. El presidente de la Asociación de Fútbol Argentino está procesado por presunta retención indebida de aportes. La información deportiva con Agustín Domper.
3: Jornada de la Primera Nacional, acaban de igualar 0-0 Defensores de Belgrano de local frente a Chaco Forever, y a partir de las 20 se completa esta fecha de la categoría con el partido entre All Boys y Morón.
2: El tránsito con Ernesto Arriaga.
4: Comienza a cargarse la ruta 202 y 197 en Pachiclo de Torcuato, mano hacia el Río de la Plata. Por otra parte, la Riccieri normal del aeropuerto de Ezeiza, máxima para micros 90 kilómetros por hora. Cinturón de seguridad colocado y luces bajas prendidas.
2: En Viedma, en donde nos escuchás por AM1150 y por FM93.5, la temperatura es de 16 grados, con cielo despejado. Aquí en Buenos Aires, 15 grados, humedad 47%, el cielo está despejado.
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7: El municipio de Río Grande volverá a implementar la modalidad presencial obligatoria para los cursos de educación vial destinados a personas que tramiten por primera vez la licencia de conducir. La nueva modalidad contempla capacitaciones presenciales de 4 jornadas consecutivas y un examen teórico final con dictado en el Centro de Gestión Participativo Padre Zinc y en la Casa Municipal del barrio Margen Sur. La propuesta busca fortalecer la formación vial y la preparación de futuros conductores. Además, el municipio mantendrá la opción virtual para personas que deban renovar licencias o no puedan asistir durante la semana. Las personas interesadas pueden consultar información y acceder a la modalidad virtual en educacionvial.riogrande.gov.ar, sitio oficial habilitado para capacitaciones y trámites vinculados a educación vial.
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14: El inolvidable y grandioso Edson Arantes do Nascimento, o Rey Pelé, es el jugador más joven en marcar un gol en una final de Copa del Mundo. Y a eso hay que agregarle que además la ganó con su selección Brasil en Suecia 1958. Pelé contaba con 17 años y 249 días.
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6: En toda la República Argentina, 18 horas 6 minutos de este día de hoy, lunes 18 de mayo. Y bueno, la Copa Argentina está que arde literalmente. Y para charlar sobre esto y sobre la final, River Belgrano nuevamente que se vuelven a cruzar, cómo está Boca, la selección argentina, en fin, un montón de cosas más. Agustín Domper del otro lado, ¿cómo te va, Agus? Gracias por atendernos.
7: Hola, Samu, un placer. Sí, la verdad que las definiciones en lo deportivo anoche terminó tarde aquí en Capital Federal, en la paternal del duelo de argentinos, que terminó quedando eliminado con Belgrano de Córdoba, y el sábado había sido el...
6: Claro.
7: Central 1-0.
6: Claro, una cosa que se da y está siendo copado por las redes sociales es la comparación de River con Belgrano en lo que fue el descenso de River. Hola, Agustín, ¿nos escuchás?
7: Sí, te escuchaba, Samu, me estaba diciendo que algo que se da habitualmente.
6: Sí, era esto, que se compara justamente con River y Belgrano en lo que fue el descenso de River, un partido que fue icónico y que terminó con este descenso en la categoría.
7: Claro, ya pasaron 15 años, ¿no? Y se vuelven a encontrar, en este caso, para hacer historia de la buena, porque River necesita mucho, un título local para dejar atrás la salida de Gallardo los últimos años sin ganar nada, y Belgrano está en la puerta de la historia de poder ganar su primer título local, así que bueno, imagínate la expectativa que hay, Samu, de acá el domingo. Hay novedades con las entradas, se venden el miércoles a las 14 por Deportic, para socios de River y socios de Belgrano, los valores de la general 80.000 pesos para ambos y de la platea 120.000 son... casi 55.000 personas que va a haber el domingo, la mitad de un lado de River y la otra de Belgrano.
6: Uh-huh. Agustín, te iba a preguntar en este caso, por un lado vos mencionabas estas expectativas también, pero me quedo en el mundo River porque aparentemente hay algo que te quería preguntar. ¿Almeida vuelve a dirigir? ¿Puede ser?
7: Sí, después de su paso por Sevilla se va a dirigir a México, a Rayados de Monterrey, donde él ya ha dirigido durante un tiempo largo, pero sí, evidentemente... vuelve el pelado Almeida, que está acá en Buenos Aires, que está en Azul, uh-huh, en la provincia de Buenos Aires, bailando con sus amigos, se lo vio el fin de semana, pero ya después se viaja a México.
6: Ah, mirá, y me quedo ahí con otra cosa que también había visto y consultarte, porque hay mucha información que se maneja, pero parece que sería el fin de la era Guardiola también en el Manchester.
7: Sí, ya avisó que no va a renovar contrato, está peleando el campeonato, hoy el Arsenal ganó y lo obliga a ganar mañana al City, pero más allá de la definición de este campeonato, Guardiola no seguirá dirigiendo en la Premier.
6: Bien. Agus, te quiero preguntar por algo. Faltan 26 días para el Mundial. Veo muchos lesionados en este sentido en lo que son algunos de los convocados o preconvocados, en este caso de Scaloni. Te quería consultar en este caso si hay alguna novedad o cómo se está manejando este mundo previo al Mundial.
7: Y sí, es la gran preocupación, Samu, en estos días. Por ejemplo, el fin de semana Montiel se desgarró, el jugador de River, que es jugador de la selección del mundo campeona. Y la última fue la de Nico Paz, este volante tan interesante que ya ha debutado en la selección y que juega en Italia, que está con un dolor en la rodilla. Bueno, lo del Cuti Romero, que ya está aquí en Argentina y que va a alentar por Belgrano el domingo en la final. Pero sí, son varios los jugadores a los cuales no les sobra nada, ¿no? Y bueno, va a haber que tener mucho cuidado en las últimas fechas, quedan dos fechas en cada torneo de Europa, queda la final de la Champions, y queda la definición de, por ejemplo, la Copa Libertadores Sudamericana estas dos semanas también en nuestro país. Así que sí, son momentos delicados en cuanto a las lesiones, porque hasta un desgarro fuerte, un esguince te puede dejar afuera del Mundial.
6: Claro, porque no queda mucho tiempo, 26 días, sí, nada.
7: Hasta ahora, como Montiel, por ejemplo, que se desgarró el otro día, un desgarro en estos días te deja en las puertas justo de una recuperación acorde para ir al Mundial. Después ya depende del cuerpo técnico si te quieres llevar igual lesionado y que te recuperes allá, pero conociéndolo a Scaloni, no es de hacerlo. Así que, por ejemplo, lo que mencionaba Montiel, si se recupera en 20 días, que es lo mínimo, un desgarro, llegaría justo para subirse al avión con el plantel. Los que se lesionen de aquí en más, bueno, ya evidentemente Samu van a entrar en la duda para realmente saber si van a estar en la Copa del Mundo.
6: Agus, en tu calidad de periodista deportivo, ¿cómo ves a la selección argentina, teniendo en cuenta que no ha tenido roces muy fuertes con otras selecciones en este año, ¿no? Previo al Mundial, y que los roces que también le quedan no son selecciones fuertes, como lo es el caso, o favoritas, como lo ha tenido otros combinados?
7: Totalmente. Bueno, en esto coincido con lo que dijo Messi en los últimos días, ¿no? Lo veo lejos de ser gran candidato, o lejos de lo ideal, si querés, en la preparatoria, por estas lesiones, por la falta de competitividad en los amistosos, pero sí, obviamente, que son los campeones del mundo y que hay un ADN que se va a mantener en la estructura. Lo veo a Scaloni metiendo también la mano en el equipo, algunos cambios, por ejemplo, el de Nico Paz, pero hay por lo menos tres o cuatro equipos, como dijo Lionel Messi, que son más candidatos que la Argentina, y tiene que ver con Francia, con España, ¿no? Con los europeos que, lógicamente, no solamente que compiten entre ellos, sino que tienen mayor continuidad, ¿no?, de partidos importantes.
6: Te iba a preguntar otra cosa, Agus, en este caso el desenvolvimiento de los equipos argentinos que están, como vos recién decías, ya casi en las últimas fechas, previa al Mundial, en lo que es Libertadores y Sudamericana. ¿Cómo les está yendo en un punto?
7: Bueno, es un partido clave el de mañana para Boca, frente a Cruzeiro. Transmite la radio, Fútbol Show Nacional. Es el que más necesitado está de ganar Boca. Después, el miércoles juega River frente a Bragantino con suplentes, lógicamente pensando en el domingo, y porque River viene mejor en cuanto a la suma de puntos en la competencia sudamericana. San Lorenzo va a Brasil frente a Santos, un Santos que tiene a Neymar golpeado y que en estos momentos se está sacando la lista del Mundial, Ancelotti, ya que hablamos del Mundial, y está Neymar, parece, todo indica que va a estar Neymar en el Mundial, pero claro, está con estos temas físicos que recién charlábamos también. Y después el jueves la Academia Racing, que es el más complicado de todos, también enfrenta de local a Caracas de Venezuela, pero por más que gane la Academia, no se asegura la clasificación. Si mañana Boca le gana a Cruzeiro, Samu, creo que va a llegar al último partido con la Católica con grandes chances de clasificarse.
6: Claro, o sea, una situación bastante rara en un punto, con todos los puntajes y todas las situaciones que se dan. Agus, por último te pregunto una situación que se dio con Griezmann en la salida, justamente, que se lo vio llorando, y inclusive hasta el Cholo se lo vio llorando.
7: Sí, hay que esperar la evolución, pero sí, son momentos complicados en cuanto a las lesiones y bueno, y a las despedidas de Griezmann, ¿no? También en el Atlético Madrid, que se despidió y hasta pidió perdón, ¿no?, por haber sido de Barcelona en una época a jugar con Messi, pero bueno, fue más que emotivo esta despedida del jugador del Atlético de Madrid, que hasta lo hizo emocionado al Cholo, como vos marcabas.
6: Qué lindo, Agus. Agustín, te agradecemos un montón, y bueno, veremos cómo se desenvuelve la final, que sería este domingo.
7: Sí, este domingo 15:30, la gran final, que va a ser transmisión de Radio Nacional del Fútbol Show para lo que va a ser River Belgrano en el Mario Alberto Kempe de Córdoba, así que los invitamos a todos a participar. Y de los partidos de la semana, mañana Boca Cruzeiro, el miércoles Santos, San Lorenzo, River Bragantino, y el jueves el partido de Racing por la noche frente a Caracas de Venezuela.
6: Buenísimo. Agus, abrazote grande, gracias por tu tiempo.
7: Un placer, Samu, abrazo.
6: Adiós. Agustín Domper, desde la parte de deportes, trayéndonos esta columna deportiva que siempre lo comprometemos al Agustín para que nos cuente todas las novedades deportivas en la selección y bueno, en todos los equipos que disputan las copas continentales aquí en nuestro país. Y obviamente, cómo se viene cocinando ya los integrantes, en este caso, de la prelista de Lionel Scaloni. 15 minutos nos separan de la hora 18, breve pausa y ya venimos con la agenda radial de Radio Nacional.
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6: En toda la República Argentina es la hora 18:17 minutos. Bienvenidos a esta, la tercera edición de Agenda Radial de Radio Nacional del día de hoy, exactamente lunes 18 de mayo, que es el día 138 de este año, y aún restan 227 días para finalizar este 2026. Estamos atravesando la 21ª semana de este año. Según el Servicio Hidrográfico Naval, el día de hoy el sol ha salido a las 9 de la mañana, 17 minutos, y la puesta de sol será a la hora, fue a la hora 17:37 minutos. Con datos actualizados de la hora 18, el Servicio Meteorológico Nacional informa que la temperatura actual es de 7 grados 3 décimas, la sensación térmica 2 grados 4 décimas, la humedad es del 49%, la presión atmosférica es de 1005 expresada en hectopascales con viento del sudoeste a 39 kilómetros por hora, la visibilidad que se mantiene a 30 kilómetros con cielos ligeramente nublados. Para la noche de hoy lunes se esperan cielos mayormente nublados, 0% la probabilidad de precipitaciones, temperaturas que oscilarán entre 5 grados de máxima, 3 grados de mínima, viento al cuadrante sudoeste de entre 50 y hasta 60 kilómetros por hora, con ráfagas que pueden llegar hasta los 70 kilómetros por hora. El día de hoy está de turno Farmacia Total de Perito Moreno, WhatsApp 2964-693443 y está ubicada en Perito Moreno 866. Reiteramos que hoy está de turno Farmacia Total de Perito Moreno, celular 02964-1569-3443 y está ubicada en Perito Moreno 866. Asimismo, le recordamos que el día de mañana martes se van a recolectar los residuos voluminosos en los barrios San Martín, Aeropuerto, Camioneros, Los Álamos, Mirador, Guoma Austral, Argentino y el sector comprendido entre Islas Malvinas, Einstein, Torno y Obligado, dentro del cual se encuentran los barrios Danés y Bishop. Les reiteramos que el día de mañana martes se van a recolectar los residuos voluminosos en los barrios San Martín, Aeropuerto, Camioneros, Los Álamos, Mirador, Guam Austral, Argentino y el sector comprendido entre Islas Malvinas, Einstein, Torne y Obligado, dentro del cual se encuentran los barrios Danés y Bishop. Por otra parte, les informamos el horario de atención de los pasos fronterizos San Sebastián e Integración Austral, que será desde las 8 de la mañana hasta las 22 horas. En tanto, el servicio de cruce de barcaza inicia sus operaciones a las 8 y media de la mañana, finalizando las mismas a las 23 horas. Hasta el momento, el servicio de cruce de barcaza se encuentra normal en Primera Angostura y Río Verde, siendo el único cruce que fue cancelado el de Punta Arenas y Porvenir. Asimismo, les recordamos que la atención en los pasos fronterizos San Sebastián e Integración Austral será desde las 8 de la mañana hasta las 22 horas. El servicio de cruce de barcaza inicia sus operaciones a las 8 y media de la mañana, finalizando las mismas a las 23 horas. Hasta el momento, el servicio de cruce de barcaza mantiene su servicio normal en Primera Angostura y Río Verde, siendo cancelado el único cruce que estaba programado para la hora 17 entre Punta Arenas y Porvenir. La tabla de mareas para las costas de la ciudad de Río Grande informa que la primer baja mar se produjo a las 3 de la madrugada, 29 minutos. La primer pleamar se produjo a las 9 de la mañana, 54 minutos. La segunda baja mar se produjo a las 15 horas, 54 minutos. Y la próxima pleamar será a la hora 21, 58 minutos. Reiteramos que la primer baja mar en las costas de la ciudad de Río Grande se produjo a las 3 de la madrugada, 29 minutos. La primer pleamar se produjo a las 9 de la mañana, 54 minutos. La segunda baja mar se produjo a las 15 horas, 54 minutos. Y la próxima pleamar será a la hora 21, 58 minutos. También les informamos el estado de ruta que acerca el personal de Vialidad Nacional, el tramo en la Ruta Nacional 3, San Sebastián-Río Grande. El tránsito se encuentra habilitado, la visibilidad es buena, la condición de la calzada está seca con sectores húmedos, estado de la banquina húmedo, clima adverso. Por otra parte, desde Río Grande hasta el Puente Justicia, similares condiciones. La calzada se encuentra húmeda, con estado de banquina húmedo también, clima adverso, alerta amarilla por viento, recomendación, transitar con precaución. Desde Puente Justicia hasta Tolhuin, la visibilidad es moderada, las condiciones de las calzadas se encuentra húmeda, con estado de la banquina húmeda, y rige también una alerta amarilla por viento. Desde Tolhuin hasta La Herradura, las condiciones de la calzada se encuentran secas, con el estado de la banquina también seco y no están pronosticadas precipitaciones, por lo menos en este sector. Desde La Herradura hasta Rancho Hambre, las condiciones de visibilidad son moderadas, la calzada está húmeda, el estado de la banquina se encuentra húmeda también. Es obligatorio y sobre todas las cosas recordarles el uso de cubiertas de invierno y cadenas para los vehículos de mayor porte. Desde Rancho Hambre, en este caso, hasta Ushuaia, el estado de las condiciones de la calzada se encuentra mojadas, con la banquina húmeda, el clima es adverso, y desde Ushuaia hasta la Bahía de la Patalla, el sector se encuentra con la calzada húmeda, con sectores con barro y escarcha, y el estado de la banquina se muestra húmedo. Recordarles que, tanto para circular por las rutas nacionales como provinciales, es obligatorio el uso de cubiertas de invierno para vehículos de mediano y pequeño porte, y para los vehículos de mayor porte es obligatorio el uso de cadenas para la circulación en las rutas nacionales. Actualizando los datos del tiempo, 7 grados 3 décimas es la temperatura actual, la sensación térmica 2 grados 4 décimas, la humedad es del 49%, la presión atmosférica 1005, expresada en hectopascales, con viento del sudeste a 39 kilómetros por hora, cielos ligeramente nublados, la visibilidad se mantiene a 30 kilómetros. Para mañana martes tendremos en las primeras horas, en la madrugada y la mañana, cielos parcialmente nublados y posteriormente, en horas de la tarde y de la noche, cielos mayormente nublados, pero durante todo el día de mañana martes será 0% la probabilidad de precipitaciones. Las temperaturas que oscilarán entre 9 grados de máxima, 1 grado de mínima, viento del cuadrante sudoeste de entre 13 y hasta 50 kilómetros por hora, con ráfagas que pueden llegar hasta los 70 kilómetros por hora. El día de hoy, el sol ha salido a las 9 de la mañana, 17 minutos, y la puesta de sol, según informa el Servicio Hidrográfico Naval, será a la hora 17, 37 minutos. 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

36 minutos ya nos separan de la hora 18, ya casi llegando al final de la transmisión de Radio Nacional en el día de hoy. Informamos en este caso que están justamente activos los pasos fronterizos. Una vez se dice, bueno, pero por la cantidad de cosas o complicaciones que puede llegar a haber en el día de hoy, por la alerta amarilla que rige. Lo cierto es que el día de hoy justamente se mantienen en condiciones normales el estado de cruces aquí en la ciudad de Río Grande, en la zona norte, perdón, en el estrecho de Magallanes. Y sobre todas las cosas hay información que tiene que ver justo con lo que es nada más y nada menos que el gobierno de Tierra del Fuego y la Policía de Seguridad Aeroportuaria, que firmaron un acuerdo de cooperación para actuar ante contingencias en el aeropuerto de Río Grande, en el marco de las condiciones y las acciones justamente destinadas a fortalecer la seguridad aeroportuaria y la capacidad de respuestas ante emergencias, el gobierno de la provincia y la Policía de Seguridad Aeroportuaria, la PSA, firmaron, en este caso, y suscribieron un acuerdo de cooperación para actuar ante contingencias en el aeropuerto de Río Grande, el gobernador Trejo Noel, en nuestra ciudad. Este acuerdo contempla las articulaciones operativas entre ambas instituciones para la intervención de especialistas de la Brigada de Explosivos de la Policía, por ejemplo, y sobre todas las cosas que esta situación pueda, en este caso, registrarse dentro de un ámbito aeroportuario bajo la coordinación de la Policía de Seguridad Aeroportuaria, además de instancias de capacitación y actualización permanente para el personal especializado, lo cual es una muy buena noticia teniendo en cuenta que estas dos fuerzas, tanto la Policía de Seguridad Aeroportuaria como las fuerzas provinciales, pueden actuar en simultáneo justamente ante situaciones de contingencia y sobre todo situaciones totalmente divergentes que se pueden presentar justamente en nuestra provincia y sobre todo en el aeropuerto, que es algo totalmente a tener en cuenta. Informarles estas situaciones y bueno, son importantes justo para tener en cuenta todo lo que está ocurriendo. Y sobre todas las cosas, hay que contarles una situación que se da con la justicia, porque la justicia, intimó al gobierno a avanzar con la liquidación por la frustrada obra del corredor costero Canal de Beagle. El Superior Tribunal de Justicia volvió a poner presión sobre el gobierno provincial en el marco del conflicto judicial por la cancelación de los contratos correspondientes a los tramos 2 y 3 del corredor costero del Canal de Beagle, una obra considerada estratégica para la conectividad y el desarrollo turístico del sur fueguino. Pero la resolución judicial intimó al Ministerio de Obras Públicas a cumplir con la sentencia dictada el pasado 8 de mayo y avanzar con la regularización de gastos y eventuales acreencias reclamadas por la empresa Juan Felipe Gancedo S.A., firma que además exige la compensación económica por lucro cesante por la paralización y revocación de los contratos. Esta causa, bueno, tuvo un fallo que se dictó dentro de la causa Juan Felipe Gancedo S.A. contra la provincia de Tierra del Fuego, amparo por mora, donde los magistrados consideraron insuficientes las respuestas brindadas hasta ahora por el Ejecutivo Provincial. En ese contexto, el Superior Tribunal advirtió que si continúa la demora administrativa podrían aplicarse multas económicas diarias cuyo monto sería contemplado por la Corte y por la propia Corte, y al analizar la documentación presentada por el gobierno los jueces señalaron que ya existen informes técnicos donde se habrían determinado gastos improductivos y otras posibles acreencias vinculadas a la obra vial. Sin embargo, remarcaron que los decretos provinciales 1835-25 y 1836-25 postergaron la aprobación de la liquidación final hasta tanto se resuelvan observaciones en el Tribunal de Cuentas y cuestiones relacionadas en este caso con el impacto ambiental del proyecto. Además, esos decretos fijaron la improcedencia de una compensación razonable a favor de la empresa constructora, postura que también implicaría rechazar el reclamo económico por lucro cesante. En Río Grande, la temperatura actual, con datos actualizados en este caso por el Servicio Meteorológico Nacional, informa que la temperatura es de 7 grados 3 décimas, la sensación térmica 2 grados 4 décimas, 49% es la humedad,
La presión atmosférica es de 1005 expresada en hectopascales, con viento del sudoeste, en este caso, que proviene a 39 kilómetros por hora, la visibilidad que se mantiene a 30 kilómetros y tenemos cielos ligeramente nublados con la noche que paulatinamente ya va dejando su huella muy marcada en la ciudad, el tránsito que se mantiene estable en los principales accesos a la zona céntrica de la ciudad, hablamos de la avenida Perito Moreno, como así también la avenida San Martín, sus accesos principales, O'Higgins y Bouguer, se mantienen en condiciones normales el estado del tránsito, igual que en la intersección de la avenida Santa Fe con Héroes de Malvinas, se mantiene el tránsito estable y fluido en estos sectores. 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En los controles técnicos estuvo el señor Oscar Moreira, en la producción de este programa María Eugenia Duré. Soy Samuel Mazepa y les agradezco un montón el haber estado prendidos hasta estas horas en Radio Nacional. Quédese igual enganchado porque ya viene el panorama federal de noticias con toda la información y las voces del día para que usted esté informado sobre todo lo que ha pasado en este día y sobre todas las cosas, conocer a detalle los protagonistas de la jornada del día de hoy. Que tengan muy buenas tardes, nos reencontraremos el día de mañana a partir de las 15 horas después de Fútbol Show Nacional para que usted tenga la información de la tarde de Radio Nacional Río Grande. Hasta mañana.

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1: 18:45 en la República Argentina.
2: En Buenos Aires está despejado, la temperatura 13 grados.
1: Estas son las voces del día.
3: La inflación retoma su tendencia a la baja una vez que se revierten los factores estacionales y el impacto directo de los combustibles. El REM confirma este diagnóstico.
4: Esperamos que el presidente Rodrigo Paz ponga mano dura para poder decretar el estado de excepción para que una vez acaben todas estas movilizaciones y pueda intervenir la policía y las Fuerzas Armadas.
5: La audiencia de hoy fue muy técnica. El balance es muy positivo. El tribunal parece un tribunal muy comprometido con la causa. Ahora lo que logramos es que se va a transmitir casi todo el juicio, con excepción de aquellos testimonios que son más íntimos.
6: No hay palabras. Yo no tengo consuelo. Lo único que me mantiene es eso, saber que hay que pelear por una justicia que ella no va a poder hacer.
1: El presidente del Banco Central confirmó que la inflación retomó la tendencia descendente. Nos informa Cristian Varela. Cristian, buenas noches.
7: ¿Qué tal? Muy buenas noches. El presidente del Banco Central, en conferencia de prensa, Santiago Bausili, aseguró que la inflación retoma su tendencia a la baja tras el conflicto de Medio Oriente que impactó en los precios generales de la economía. ¿Escuchó?
8: La inflación retoma su tendencia a la baja una vez que se revierten los factores estacionales y el impacto directo de los combustibles. El REM confirma este diagnóstico. El sector privado considera que los shocks son temporarios, anticipa una reducción de la inflación en lo inmediato y mantiene sus expectativas a 12 meses ancladas en torno al 24%.
7: Además, Bausili aseguró que la economía argentina demostró su fortaleza frente al conflicto internacional al asegurar que está reduciendo su dependencia con la estacionalidad que marca el agro, con el crecimiento de otros sectores como la energía y la minería. Sobre el crecimiento de la economía, Bausili decía lo siguiente.
8: Como es sabido, el crecimiento no fue uniforme entre sectores. El agro, la minería, la extracción de petróleo y gas y la intermediación financiera continúan siendo los sectores más dinámicos, mientras que industria, comercio y construcción registraron caídas interanuales, en parte explicadas por la incertidumbre electoral del 2025. Se espera que, despejada esa fuente de volatilidad, estos sectores mejoren su desempeño en los meses que vienen, en línea con los niveles anunciados en marzo último.
7: En otro orden de cosas, Bausili aseguró que el gobierno trabaja en extender el swap de monedas con China y sobre la mora en el pago de créditos privados, dijo que es marginal en el sistema financiero y que el Estado no va a usar los recursos públicos de todos los argentinos para asistir a quienes tomaron esa decisión financiera.
2: En abril se volvió a registrar superávit.
1: El sector público nacional registró un resultado financiero superavitario por 268.103 millones de pesos, producto de un resultado primario de 632.844 millones y de un pago de intereses de deuda pública neto de los intrasectores públicos por 364.741 millones.
2: Así, acumuló en los primeros cuatro meses del año un superávit financiero de aproximadamente el 0,2% del PBI, reafirmando el ancla fiscal del programa de gobierno.
1: El presidente Javier Milei celebró este nuevo logro macroeconómico y por las redes sociales aseguró es una política de Estado.
2: Luis Caputo destacó el crecimiento del crédito a las pymes.
1: El ministro de Economía informó que subió 1,4% en abril.
2: Remarcó que el stock de préstamos bancarios al sector acumuló una suba de casi el 96% en comparación con diciembre de 2023.
1: Y aseguró que es la mayor expansión del crédito a pymes en los primeros 27 meses de gestión de los últimos 23 años.
2: Los salarios registrados cayeron por séptimo mes consecutivo.
1: Los haberes públicos y privados aumentaron 3% en marzo frente a una inflación del 3,4% en ese mismo mes.
2: Así lo informó el INDEC al señalar que se trata de la séptima caída consecutiva de los haberes registrados, que acumulan una pérdida del 4,67% del poder adquisitivo.

0: los negocios y la economía real. Asimismo, el diplomático anticipó que el objetivo es avanzar con una agenda estelar digna de atracción que genera hoy el país gracias a la política exterior del gobierno libertario. También señaló que las inversiones francesas y otros países europeos aumentaron significativamente en el primer tramo del mandato del presidente Javier Milei y que la Argentina Week en París lo acelerará.
1: El Gobierno Nacional y la Ciudad de Buenos Aires sellaron un acuerdo por la deuda.
2: El ministro de Economía, Luis Caputo, y el jefe de gobierno porteño, Jorge Macri, pusieron fin al conflicto entre ambas administraciones.
1: El Poder Ejecutivo Nacional mantenía una deuda con la ciudad por los giros no efectuados de la coparticipación federal de impuestos.
2: El acuerdo se selló mediante bonos que el Gobierno Nacional le transferirá al gobierno porteño con vencimientos en 7 meses.
1: Actualización tarifaria del transporte público nacional.
2: Las nuevas tarifas para el transporte automotor de pasajeros y ferroviario de jurisdicción nacional comenzaron a regir este lunes.
1: El boleto mínimo de colectivo de jurisdicción nacional pasó de 700 a 714 pesos para los usuarios con SUBE registrada, será de 321,30 para quienes acceden a la tarifa social y 1.428 con SUBE sin registrar el subte.
2: En relación con el sistema ferroviario, en los servicios metropolitanos Sarmiento, Roca, Mitre, San Martín, Belgrano Sur, Belgrano Norte y Urquiza, el boleto mínimo de tren con SUBE registrada pasó de 280 pesos a 310 pesos.
1: El presidente de la AFA estará presente en el Mundial de Estados Unidos.
2: La justicia autorizó a Claudio Chiquitapia a viajar para presenciar la Copa del Mundo 2026 que comienza el próximo 11 de junio.
1: El presidente de la Asociación del Fútbol Argentino deberá depositar 30 millones de pesos como garantía en el marco de la causa judicial que investiga a esa entidad por presuntas irregularidades financieras.
2: Conmoción en Chascomús por el asesinato de un adolescente.
1: El menor de 15 años falleció tras agonizar 2 días en un hospital porteño.
2: La víctima fue atropellada por un auto mientras circulaba en una moto y luego inexplicablemente un hombre lo golpeó brutalmente en la cabeza mientras lo asistía.
1: El confuso y trágico episodio ocurrió el martes de la semana pasada en un barrio de esa localidad bonaerense, ubicada a unos 100 kilómetros al sur de la ciudad de Buenos Aires.
2: La justicia analiza imágenes en las que se ve a un hombre que le aplica golpes de puño en la cabeza y sujeta por el cuello al menor mientras estaba en el piso sobre una camilla.
1: A escasos metros se encontraba el personal policial, municipal y los médicos del SAME, quienes en ese momento separaron al agresor del menor herido.
2: La madre del adolescente sostuvo que su hijo no tenía problemas con nadie.
3: Kevin era una persona que si le pasaba algo, si lo hablaba, lo contaba, si tenía alguna discusión con alguien, si... no era que no sabíamos de la vida de él, no era que estaba todo el día afuera y que no sabíamos qué pasaba, que dormía afuera y no sabíamos lo que pasaba. Yo pienso y estoy segura de que si algo hubiese pasado con esta persona, él, yo sabría.
4: Lo hubiese contado a la hermana.
3: Con la hermana tenía una confianza que con la hermana hubiese hablado.
1: La mujer pidió justicia por su hijo y que se detenga al agresor que se encuentra prófugo.
3: No hay palabras, yo no tengo consuelo. Lo único que me mantiene es eso, saber que hay que pelear por una justicia que ella no va a poder hacer y que hay hermanos que quedaron sin él. Eso.
2: El abogado de la familia de la víctima, José Equiza, aseguró que en el hecho hubo complicidad de policías y de personal médico.
5: Es inexplicable porque sin lugar a duda que yo voy a pedir un grado de responsabilidad criminal para estas personas que estuvieron ahí, ya sean los de la ambulancia, ya sea el personal de la patrulla municipal, la policía de la provincia de Buenos Aires. Acá hubo una red de complicidad en cuanto a la causa definitiva muerte. Si alguno hubiese actuado como debían actuar, esto no hubiese pasado.
6: Solamente miraron.
5: Miraron. Las pruebas son claras, los videos son claros.
1: Se agudiza la crisis en Bolivia.
2: Se registraron serios enfrentamientos entre manifestantes campesinos y la policía en el centro de La Paz.
1: El gobierno de Bolivia confirmó la muerte de una persona que participaba en los bloqueos que mantienen cercada la capital. Y de esta forma ya son 4 las víctimas desde el inicio de las protestas hace 15 días.
2: Más información con Ricardo Tolaba desde Radio Nacional Aquiaca.
4: Los bloqueos y protestas de la Central Obrera Boliviana y otras organizaciones aún no se siente fuertemente en el paso internacional entre La Quiaca, Argentina y Villazón, Bolivia. En este contexto, el periodista de la vecina ciudad de Villazón, Javier Elías, destacó que este impacto económico y social perjudica a otros departamentos del

0: País del altiplano.
1: Los conflictos que ocurren más que todo en el norte de nuestro país, en la ciudad de La Paz, es la más afectada por este movimiento. Nada tiene que ver con reivindicaciones sociales que en primera instancia habían manifestado estos sectores movilizados. Hablamos de la Central Obrera Boliviana, como también del sector de los rurales.
0: El diputado boliviano de Alianza Libre, Rafael López Mercado, dialogó con Radio Nacional y describió cómo está La Paz por estas horas.
2: La ciudad de La Paz, no hay carne, no hay víveres. Un pollo que antes costaba $2, ahora está costando $20. Entonces hay desabastecimiento en lo que es la canasta familiar en el pueblo paceño, ¿no? Está el tema del el perjuicio para poder transitar, el perjuicio económico que significa para el país la pérdida de millones y millones de dólares al día.
3: La información del tránsito con Ernesto Arriaga.
4: A esta hora con demoras en General Paz, mano a Puente La Noria. Avenida Cabildo en Puente Saavedra con demoras por la rotura de un micro en el lugar. Puente Prodol, bajada 40 kilómetros por Avellaneda y toda la zona de la ruta 23 está transitable con precaución de Dinahuapi hacia la zona de Río Negro. Aeroparque de Ezeiza opera en toda normalidad hasta ahora.
0: El lunes y todo el deporte con Eladio Rey.
5: Hola, muy buenas tardes para todos. Ya están las disposiciones para la gran final del próximo domingo, por ahora a las 15:30, entre Belgrano y River en el estadio Mario Alberto Kempes. Las populares, socios, 80.000 pesos, no socios, 150.000, platea socio 120.000, no socio 180.000 pesos. Habrá 25.000 entradas disponibles para cada club. River y Belgrano dirimen el campeonato a través de Fútbol Show Nacional el próximo domingo. Habrá Copa Libertadores y Copa Sudamericana esta semana. Mañana a las 7 de la tarde estará jugando Rosario Central ante la Universidad Central de Venezuela. 21:30 con transmisión de Nacional, Boca Cruzeiro. Por la Copa Sudamericana juega Tigre a las 23 en Cali, Colombia, ante el América. Y a las 7 de la tarde en Montevideo, el equipo de City Torque recibe a Deportivo Riestra, al igual que en Chile, Audax Italiano ante Barracas Central.
3: Comenzó el juicio contra el hombre que asesinó a tres mujeres en un hotel de Barracas. Nos informa Penélope Moro.
6: Durante la primera audiencia por el triple lesbicidio de Pamela Cobas, Mercedes Figueroa y Andrea Amarante, el único imputado se negó a declarar. Se trata de Fernando Barrientos, quien en marzo de 2024 lanzó una bomba casera en el cuarto que compartían las mujeres en una pensión de Barracas. Samantha Pedroso, abogada querellante, dio detalles a Radio Nacional.
7: La audiencia de hoy fue muy técnica. El balance es muy positivo. El tribunal parece un tribunal muy comprometido con la causa. A raíz de un cuestionamiento que hicimos con la doctora Sánchez, pudimos lograr que el tribunal extienda esa visión. Ahora lo que logramos es que se va a transmitir casi todo el juicio, con excepción de aquellos testimonios que son más íntimos.
0: Una ola polar afecta el sur y el centro del país.
3: Nevó en distintos puntos de Córdoba, especialmente en las sierras de Calamuchita, en el cerro Champaquí y en las altas cumbres.
0: En San Luis, por las nevadas, cerraron varios caminos serranos. Nos informa Gustavo González, desde Radio Nacional San Luis.
8: Esta nevada otoñal dejó varias postales y además se produjo un fuerte descenso en las temperaturas. Por las dificultades que generan estas situaciones climáticas, se cerraron preventivamente varios caminos serranos. Como ya es tradicional en esta provincia, después de la nieve, la gente aprovechó para darse una vuelta por los distintos pueblos serranos. Sobre este tema hablamos con la gente que visitó el lugar.
9: Hoy amaneció todo blanco, un día lindo de sol. Aprovechando la nieve es lo que queda.
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0: Hola, hola, hola, hola, hola. Pero ¿cómo les va? Qué gusto saludarlos. Muy, pero muy buenas noches. Aquí estamos comenzando Pasión Nacional en esta jornada de este lunes 18 de mayo, en el Día de la Escarapela, en el comienzo de la Semana de Mayo. Si habremos tenido que escribir el comienzo de la Semana de Mayo en el colegio, ¿no? El Día de la Escarapela. Si habremos que, recuerdo que mi mamá se enojaba porque uno vivía en el campo, en la zona rural, y por allí se perdía la escarapela y se enojaba porque se había perdido, y en aquellos años era mucho más estricto que ahora, que le dan poca importancia, ¿no?, a los símbolos patrios, o le damos, en este caso. Vamos a incluirnos para no dejarnos de lado. Pero bueno, pero lo que quiero decir que es una semana muy especial para todos nosotros, los argentinos, así que bueno, a vivirla y a disfrutarla y a pasarla lo mejor que se pueda. Estamos comenzando Pasión Nacional, como es habitual. Está el Chelo Marín en los controles. Por allí anda mi amigo Víctor Cabrera cerrando su labor en el día de hoy. Patricia Brañeiro, Pato Zulce en la producción, el Chelo Díaz, Charlie Simbile en control central, toda la gente que trabaja en la planta transmisora de Pacheco. Y a todos los colegas y amigos y oyentes de todo el país, porque los colegas que están trabajando en todas las radios nacionales de todo el país, las 49 emisoras, más la gente que trabaja en las plantas transmisoras y los locutores que están por allí de turno, en fin, toda la gente que, los operadores también, toda la gente que trabaja, así que el saludo y el respeto para todos. Y ni hablar para los oyentes que siempre nos están siguiendo en el 11-38-70-74-85, en una semana muy especial porque cada vez falta menos para la Copa del Mundo, pero también tiene que ver con la finalización del campeonato, y el campeonato tiene a dos finalistas, en este caso entre River y Belgrano, o Belgrano-River. Debería ser local Belgrano porque se juega en Córdoba, pero no sé quién es local todavía, no sé si ya sortearon la condición de local, si quién va a estar en el del lado de la localía en el estadio Kempes, quién va a utilizar el tema de los bancos. Eso también tiene mucho que ver. Lo que sí me parece que no se cambia es que Belgrano va a tener su tribuna popular Artime, y la parte de la Gasparini, que es la que está enfrente a las cabinas, como la platea que tendrá para este partido, 25.000 entradas para cada club de los finalistas, y bueno, después lógicamente lo que queda, pulmones y también auspiciantes, que protocolo, entrada de protocolo de los auspiciantes que han tenido la sponsorización de toda la liga profesional y que ellos saben a quién darle las entradas. Así que bueno, es una final más que se va a jugar el próximo domingo. Por allí había algún rumor que se podía adelantar un poco, teniendo en cuenta que corre Colapinto y que acapara la atención. Alguna vez también se jugó un superclásico porque corría Reutemann, recuerdo. Un superclásico se jugó a la mañana, creo que fueron el 81, si no me acuerdo mal o no recuerdo mal, y que terminó ganando en aquel partido River de visitante 3-2. Me parece un partidazo, jugaba Maradona y Kempes en ese momento. Bueno, pero aguardaremos a ver si la fecha, si el horario es inamovible. No dijeron nada, así que yo creo que va a quedar ahí, si no ya lo hubiesen cambiado. Está de vacaciones, es el negro José Luis Romero, pero como la jornada lo amerita, teniendo en cuenta que Belgrano llegó a la final, es un equipo de Córdoba y él lo conoce muy bien, y por el lado de Buenos Aires llegó River, o por el lado del país llegó River en este caso, pero River sabemos que nació aquí en Buenos Aires, así que vamos a charlar un poco. Le quiero decir a la gente, esto es una infidencia, que con el negro tenemos una muy buena relación de tantos años, entramos prácticamente al mismo tiempo a la radio, él allá en Córdoba, yo acá en Buenos Aires, pero somos los dos cordobeses del interior provincial, ni siquiera de la ciudad de Córdoba. Así que conocemos bien el folclore y lo que significa vivir en el interior. Y hablando hace un tiempo, que él me decía que salía de vacaciones, empezamos a hablar cuando todavía no se habían jugado los cuartos de final. Así que imagínense que fueron después de los octavos. Y él me dijo que para él jugaban la final River y Belgrano. Y bueno, ayer me acordé de él cuando terminó el partido, porque lo tenía perdido al partido Belgrano. Fue muy parecido a lo de River San Lorenzo, muy parecido. Inclusive lo tenía perdido en los penales. Y sin embargo, cuando se tiene que dar, se da y no hay nada que lo impida. Así que lo saludo al negro Romero. José Luis, discúlpame que te molestemos, aunque sea unos minutos ahí en tus vacaciones. Seguramente caminando por París, no sé si fuiste al Vaticano ya. seguramente dando vuelta por esos lugares, ¿eh? Bienvenido, gracias.
1: ¿Cómo te va, Eladio, querido? Qué gusto. No, es un placer. Te lo había dicho. Para mí, si no fuera por esta cuestión de, bueno, que hay que tomarse las vacaciones, a mí me encanta la radio. Si toda la vida soñé con esto, así que si no fuera porque uno necesita la guita para vivir, lo haría gratis. Es un amor eterno.
0: Vos sabés que hoy, hablando de ese tema, negro, hablando de ese tema, cuando estaba por salir para acá, me dije, yo vivo solo hace muchos años ya, y dije, menos mal que tengo que ir a la radio. Qué bueno que tengo que ir a la radio, porque si no sería, viste, que uno viene grande y si no tiene un proyecto, si no tiene un momento de responsabilidad, se te empiezan a aparecer los fantasmas, viste, y la de arriba empieza a empezás a pensar y darte manija por cualquier pavada, más allá de lo que uno pueda tener o no, viste, y entonces, por lo menos, y hacer lo que a uno nos gusta, porque el privilegio de tener, de estar hablando para todo el país, no es, si uno se pone a pensar la dimensión que tiene Radio Nacional, entras a tartamudear, y te cuesta decir un trabalengua más que un tartamudo, te digo la verdad.
1: No, sí, tal cual, Eladio, entiendo perfectamente y absolutamente de acuerdo con lo que decís, uno es un privilegiado. Y muchas veces uno piensa, porque ya está cerca del retiro, ¿no? ¿Cuánta gente en otras actividades que se ha jubilado, ha laburado toda la vida, y le queda un vacío tremendo? Porque después decís, ¿qué hago? Es decir, pienso en el que laburaba en la despensa, en la carnicería, en cualquier fábrica, en el banco, en lo que sea, en lo que sea. ¿Qué hago ahora? ¿Qué hago? Por eso digo, uno cada vez ama más a esto y no se quisiera ir, no se quisiera ir nunca, pero bueno, va a llegar el día. Che, nos estamos poniendo muy melancólicos, Eladio. No, para. No,
0: vamos a contar un cuento, si no nos vamos a caer.
1: Sí. No, estoy en mi pueblo, en Santa Eufemia, siempre de temporada.
0: Ahí Santa Eufemia.
1: No sabés los heladones que están
0: cayendo. Ah, pensé que ibas a decir los asadazos que estoy comiendo.
1: Mira, no sé si es asado, pero que prendo fuego todos los días.
0: ¿Para calentarse?
1: Sí.
0: No, prendes el brasero.
1: Aunque sea un guiso,
0: ¿viste? Claro. ¿Sabes cuánto cotiza un guiso con el frío que hace ahora?
1: No, claro, no, me encanta. Así que 12 grados la temperatura actual, en Córdoba capital 11 grados y la humedad 55%. Y bueno, esperando entonces lo que va a ser.
0: ¿Qué te pareció el partido de ayer de Belgrano? ¿Pensás que fue justo la clasificación? Y después hablamos de la final.
1: A ver, el primer tiempo, tal cual lo ha dicho Nico Díez, defendiéndose de las críticas, ¿no? Porque se valora el resultado final. Y por ahí Argentinos Juniors, que siempre destacamos, valoramos por todo lo que significa Argentinos Juniors, la cantera, el semillero del mundo. Y bueno, llega ahí esa instancia y el karma que tiene con los penales. El primer tiempo, obviamente, mereció ganar 1-0 y quizás con más amplitud. Ahí demostró que futbolísticamente el bicho es superior al pirata. Pero bueno, lo perdonó, dejó pasar oportunidades, y en el segundo tiempo Zielinski reacomodó el equipo, hizo cambios, lo plantó de otra manera, y bueno, a partir de ahí Belgrano, quizás con más actitud que aptitud, logró controlar la pelota, llegar sin demasiado peligro, bueno. Pero parece ser que la suerte estaba echada, el destino así lo quiso, como bien decía recién, River lo logró con San Lorenzo, que fue a buscar a River, buscó, parecía que no iba a ser un gol nunca. Y mirá vos, lo consigue con un tiro que no sé si fue tiro al arco, de Juanfer, fue centro, y la pelota entró. Y después iba abajo por dos goles en los penales, y lo terminó ganando. Y bueno, algo medio parecido, el empate de Lubita Fernández, el alargue, y bueno, y los penales estaba chao Belgrano.
0: Sí, el arquero bueno, también salvó ese taco de la entrada en el alargue que podría haber sido el gol del triunfo para Argentinos, y la salvó muy bien. Cardoso es el arquero.
1: Sí, Thiago Cardoso, sí.
0: Sí, bueno, la verdad que tuvo una muy buena participación, porque teniendo en cuenta que el día, me parece que fue el día anterior, que el City le ganó la final al Chelsea con un gol de taco de Semenyo, parecido, salvando las distancias, ¿no? Pero al fin y al cabo la acción es así, y sin embargo el arquero no pudo llegar porque fue más esquinado. Digo que a mí me parece que estos partidos, son en un partido hay varios partidos, y cuando vos tenés el viento a favor y tenés la posibilidad de hacer dos goles, hacelo, porque es una frase tan vieja como el fútbol. Un gol no es diferencia. Y en cualquier momento, en un rebote, no sé, le pegó a tu compañero. Ya se había salvado antes Argentinos porque le pegó la pelota en el poste. Y después vino el remate de Huita Fernández, que es un jugador que tiene una repentización, pero tremenda. No duda. Cuando la pelota le queda ahí, no duda. Después puede ir adentro, afuera, sacar al arquero. Pero que le va a pegar, ¿eh? Y bueno, y comúnmente define bien. Y bueno, lo empató y después ya sabemos cómo terminó. Como dije, contra River y San Lorenzo, que lo perdió San Lorenzo, más que ganarlo River, anoche lo perdió Argentinos, más que ganarlo.
1: Sí, coincido totalmente. Y viste que este torneo ha sido raro, donde los equipos han tenido altibajos tan pronunciados. Estaba yo en el programa todavía cuando te decía, Belgrano terminó quinto en su grupo, y qué sé yo, sobre 24 puntos sacó 5 y terminó quinto, y uno dice, ¿cómo habrán sido los de atrás? Los que venían detrás, que no lo pudieron alcanzar. Es decir, de 24, en 8 partidos sacó, creo, un triunfo y 2 empates. Los otros los perdió a todos. Claro. Y así mismo terminó quinto, para darte una pauta de lo que fue el nivel, digamos. Y bueno, y son momentos. Han tenido pequeñas rachitas, ganaron 2 o 3 partidos y se colocaron, perdieron 2 o 3 y bajaron. Y bueno, qué sé yo, en este momento lo agarró a Belgrano, quizás no en su plenitud futbolística, pero en esa racha donde ha ligado.
0: Claro. Es decir, bueno, comúnmente cuando los que llegan a la final ligan, porque River también ligó.
1: Claro, no, y de manera impensada. Digamos, vos fijate, el hincha de River, el más lúcido, el más brujo, habrá pensado que River iba a llegar a una final jugando con chicos, con los pibes está jugando River. ¿Cuántas veces hemos dicho, mirá la cantidad de jugadores que trajo River, lo que gastó Gallardo? Y ha llegado con los chicos, han tenido que dar la cara a los chicos. Y Belgrano, vos fijate, ayer Zielinski dijo, pateen ustedes, que son los más grandes, los de más experiencia, los que saben lo que es la presión. Y bueno, pateó Celarayán, se la regaló al arquero, pateó el Mudo Vázquez, se la regaló. Y al final tuvieron que ser los chicos los que me metieron.
0: Sí, y nada, no te asegura nada de nada, ¿no?
1: No, bueno,
0: sí. ¿Cómo ves la final, la gran final el próximo domingo, Negro? Teniendo en cuenta, por el lado de River, lo que se dice acá y lo que vemos nosotros, estuve en la cancha, relaté el partido el sábado, tuve el privilegio de estar allí, y bueno, creo que River le ganó bien. Lo que pasa es que River no tiene gol, lo vengo diciendo hace un montón de tiempo, y para colmo se le lesionó la figura que hace goles, que es Driussi, y que no lo va a tener para esta final. Se le lesionó Montiel, que tampoco lo va a tener, se le lesionó Moreno, que es un futbolista que no tiene recambio en el medio del terreno, y la verdad que River llega muy diezmado, con una Cuña que está ahí nomás. Pero bueno, el envión de que cuando vos estás en una final, juegue quien juegue, tendrá que hacerlo lo mejor posible. Me parece a mí que Belgrano tiene mejor plantel, plantel de jugadores mucho más hechos, con mucha experiencia, llámese el Mudo Vázquez, el Arayán, el mismo Rigoni, el mismo Pacerini, hasta Lubita Fernández, y pueden seguir los nombres. Bueno, Licha López está lesionado, no sé si va a llegar, pero
1: no creo.
0: Tiene futbolistas. Lo que pasa que Belgrano nunca estuvo en esta instancia, y ahí está el problema también, quizás. Eso puede ser a favor de River. Después no tiene nada que ver, porque los jugadores tienen, como decía, tienen mucha experiencia y la mayoría tienen experiencia en Belgrano. Creemos que va a ser una linda final y aguardaremos a ver qué pasa. No sé cuál es tu pálpito.
1: No, sí, a ver, por lo que hemos venido charlando en estos minutos, digo, a ver, Belgrano está agotado, está cansado, va a llegar con las últimas. Y eso que Belgrano no está jugando torneos internacionales.
0: Claro, porque llegó uno que juega Copa y otro que no juega Copa. River eliminó a Gimnasia, que no juega Copa, que curiosamente fue el partido, dentro de todo, que lo pudo ganar por mayor diferencia. Que lo ganó por 2 goles de diferencia. Y Belgrano jugó con Talleres, que no juega Copa, con Unión, que no juega Copa, y con Argentinos, que no juega Copa. Es decir, el primero que va a enfrentar, que juega Copa, es River.
1: Sí, sí. Si yo los tuviera que criticar, les tuviera que sacar el cuero a los dos,
0: sí.
1: Te digo, River, bueno, obviamente, vos lo dijiste, le ganó bien a Gimnasia, que venía con una racha importante. Rosario Central dio pena. Rosario Central salió a no jugar, a no perder. Pero River le ganó de manera clara, contundente, le ganó bien, sin ningún tipo de discusión. Y si, a ver, lo tengo que criticar a Belgrano, y que hizo más que ganarlo Belgrano, lo perdió Argentinos Juniors. Es decir, los dos deberán mejorar muchísimo. Los dos deberán mejorar un montón.
0: ¿Llegaron los mejores a la final?
1: Sí, viste, siempre decimos, no se discuten. A veces decimos el campeón, no se discute, viste. Caemos en esa frase hecha.
0: Para mí no llegaron los mejores que juegan.
1: No, para mí no. Ah, no. Pero claro, empezás a sacar la cuenta y decís, a mí me gustaba Vélez. Pero, claro. Pero Vélez se cayó.
0: Vélez se cayó. A mí me parece que el equipo que tendría que haber llegado más lejos fue Independiente de Mendoza, como venía, ¿no? Con la solidez que venía, pero tuvo una mala noche contra Unión. Unión, un equipo de esos que te pueden arruinar, porque son equipos que a lo mejor le ganan a Independiente de Mendoza y después pierden bien contra Belgrano, como perdió. Viste, llama la atención, pero bueno, no sé. También es cierto que tuvo poco tiempo de descanso, Unión. Por esto del paro del dirigencial no hubo descansos, cuando debió haber habido más descanso en las instancias finales, hubo menos descanso con el agotamiento de todos los planteles. En fin, me parece.
1: ¿Te acuerdas que te decía yo que hacíamos un pro entre nosotros?
0: Sí.
1: Que te decía que creo que coincidíamos. Independiente Rivadavia, Unión le iba a ganar Independiente Rivadavia.
0: Exacto, sí.
1: Porque juega muy bien Independiente Rivadavia. En buena hora, me pone contento, un equipo del interior, humilde, con poco ha hecho mucho, está haciendo muchísimo, pero tiene un plantel corto. No, están cansados, porque se entusiasman con la Copa Libertadores y yo como hincha, como jugador, haría lo mismo.
0: Y lógico, claro.
1: Están haciendo historia, pero ya están agotados, no dan más. Unión jugó en Mendoza y a los 3-4 días tenía que venir a Córdoba. Pasaron derecho, vinieron, jugaron. Bueno, se quedó afuera con Belgrano, que le ganó bien.
0: Sí, le ganó bien.
1: Qué sé yo, bueno, Belgrano, mira, había que jugar el clásico, ¿eh? Y en el Kempes, bien de visitante, lo ganó, pero Belgrano no se movió de Córdoba. Lo recibió Unión descansadito. Digo, son pequeñas cositas, pero, qué sé yo, yo te digo, yo lo veo parejo. A mí si me apurás, yo creo que lo va a ganar Belgrano a la final. Me parece.
0: Bueno, sí, a mí me parece que el favorito es Belgrano. Pero lógicamente.
1: Y jugar en el Kempes no le cae simpático a Belgrano, ¿eh? Más allá que jueguen en Córdoba, en la ciudad, sí, estamos acá, nos cruzamos 20 cuadras y estamos en la cancha. Porque el Kempes, viste, no sé, si a lo mejor son pavadas. Porque son pavadas. Uno dice, no, el Kempes de Talleres. No, nosotros dejarnos ver Alberdi. Y viste, también está la pavada, el partido del morbo, porque Belgrano lo mandó al descenso a River. A la hora de los bifes, ni te acordás de eso. Puede ser para venderlo y toda la historia. Olvídate, qué sé yo, viste, no, la paternidad de San Lorenzo con la paternidad de con este. Sí, a veces te juega, pero qué sé yo.
0: Y a veces juega porque, por ejemplo, a Argentinos le viene pasando muy seguido la eliminación por penales. Es algo pero parece una maldición, porque no, ya ni de casualidad gana una definición por penales. Viste, las últimas las perdió todas. La perdió ayer, la perdió con Barcelona de Guayaquil, con Midland, la perdió con Independiente de Mendoza, perdió hasta una final de la Copa Argentina. Es decir que, la pucha, ¿qué pasa? Es una mochila muy pesada para los futbolistas que van a patear, porque ahí sí influye, aunque no tengan nada que ver, te influye, me parece a mí, y creo que hay muchos jugadores que siguen estando de lo que pasó el año pasado y después se traslada a este año, en fin, qué sé yo. En algunas cosas, viste cómo es la mente humana, ¿no? Por ahí se dispara, sí, para un lado o para el otro, ¿no?
1: Claro, pero viste, el tema de Argentina, sí, puede ser que psicológicamente, pero no siempre han sido los mismos jugadores, no siempre han sido los mismos técnicos. Hoy me visitó vino un sobrino muy hincha de River, fanático, y él, viste, como yo hago periodismo deportivo, se cree que yo me la hacía toda. Y me dice, che, tío, y él quiere que yo le hable bien por de River, ¿viste?
0: Claro, claro, que le diga que va a salir campeón River, así se va a dormir tranquilo.
1: Claro, y tío, ¿qué te parece? Y bueno, y le digo, ¿qué ves? ¿A dónde lo atacas a Belgrano?
0: Claro.
1: Y mira, le digo, yo lo encararía por el lado de Sporling, el lateral por izquierda.
0: Claro.
1: Y lo rodearía al chino Celarayán.
0: Ayer vino el gol de Argentinos por ese lado.
1: Sí, me parece los puntos débiles.
0: Claro. Belgrano tiene puntos muy altos con Pacerini para jugar largo, porque ahí la defensa de River no tiene muchos problemas en los centros, en los cabezazos. Así que bueno, va a ser un partido también muy físico. Más allá no sé cómo estará Pacerini, que ayer terminó en una pierna, pero pateó el penal y lo pateó con solvencia, más allá que el arquero eligió para el otro lado, si no se lo atajaba tranquilamente.
1: Sí.
0: Viste que los penales también pateados después que fueron gols.
1: Viste, por ahí Pacerini, escúchame, a Pacerini hace dos partidos atrás, no, tres partidos atrás, no sabés cómo le daban a Pacerini.
0: Y claro, antes de Talleres.
1: ¿Cómo le daban? Andate, muerto, andate, andate.
0: Sí, bueno, andate, pero igual que River también.
1: Bueno, jugó bien contra Talleres.
0: Claro.
1: Anduvo bien contra Unión. Y ayer, viste, que aguantó todo. Y te digo, a veces Pacerini de cancherear para patear penales. Pero ayer lo pateó así porque estaba, no digo desgarrado, pero estaba acalambrado hasta los ojos.
0: Sí.
1: Y viste, lo pateó medio así como picándola. Y me dice, che, tío, a ver, decime de River. A ver si decís, no, boludo, yo a River. Le digo, yo a River, a ver, a River. Y lo encararía, qué sé yo. River es muy, muy, qué sé yo, lo veo muy flojo atrás a River. En medio campo le va a meter a Longo y le va a meter a Sánchez.
0: Claro, claro, sí.
1: Y
0: River digo, pierde mucho con Moreno, no sé si va a poner al pibe, lo va a poner al pibe Silva aparentemente, si no, o salvo que lo ponga Fausto Vera y lo ponga a Maxi Mesa ahí como interior, pero me parece que, creo que pues ya lo puso ayer, me parece que Silva es el número puesto para jugar la final, así que aguardaremos.
1: Sí, viste, y después digo, encararlo, qué sé yo, con el chino, con el pibito Hernández, que es rápido.
0: Es rápido,
1: es veloz.
0: Sí.
1: El Mudo Vázquez está para jugar los últimos 15 o 20 minutos.
0: Veremos, Negro, qué puede ocurrir. Bueno, Negro, te agradecemos enormemente este contacto, seguir disfrutando tus vacaciones, y quizás más al cierre de la semana te pegamos otro llamadito para saber a ver cómo se desarrolló la semana. Te mandamos un abrazo y a seguir disfrutando ahí en Santa Eufemia, que bacana esos heladones ahí, se sienten,
1: No sabes, a la mañana el pasto está blanco, el rastrojero lo ponen en subida, cosas que lo empujan para que arranque.
0: Claro.
1: El Renault 6 está con hielo arriba en el capó, ¿no?
0: Esas cosas de pueblo, ¿viste? Esas cosas de pueblo que mucha gente no sabe.
1: Un abrazo enorme.
0: Abrazo enorme. El tractor en la lomada del tanque, ¿viste? Que del tanque, sí, del tanque australiano, lo ponían, sí, ahí para la mañana para que arrancaran. Le sacaban el freno en mano y largaba el tractor y arrancaba.
1: Un abrazo, gracias.
0: Abrazo grande. Ahí está, José Luis Romero desde Córdoba con todas las novedades de lo que es la gran final, y les agradezco a los oyentes que se van comunicando al 11-38-70-74-85. Bueno, en este caso Félix dice, hola, ¿cómo están? Todo bien, Félix, gracias por comunicarte. También Fernando de Resistencia Chaco dice, soy un enfermo de River y siempre donde esté, siempre pregunto cuándo juega River, a qué hora juega. ¿Qué tal, amigos? Tenemos que esperar, vamos a ver qué pasa. Dice, hola, Eladio. Los jugadores de Rosario Central ese día solamente se dedicaron a pegar y a golpear y lesionar a los jugadores de River. Le lesionaron a casi todo el plantel. Ahora casi no tiene plantel para seguir compitiendo este campeonato, dice José de Timoteo del Pozo del Tigre Formosa. No importa quién sea local, el domingo dice va River. Bueno, otro oyente que me manda un mensaje, pero mensaje no podemos, de audio no podemos poner al aire. Jorge de Recreo Santa Fe también manda un mensaje sobre Lionel Messi, una fotografía. Les agradezco a todos. La pregunta que les hago yo es, ¿quién es favorito para el domingo? ¿Belgrano o River? ¿Quién es? No les pregunto quién es campeón, ¿quién es favorito para el domingo? ¿River o Belgrano? ¿Belgrano o River? ¿Quién es el favorito a quedarse con el campeonato? ¿Quién tiene más apuestas positivas, Belgrano o River el próximo domingo? También le puedo preguntar si llega mejor Belgrano, llega mejor River, quién está más entero, quién está mejor físicamente, quién tiene mejor plantel, qué equipo puede poner el domingo, quién se le resiente menos el andamiaje. Bueno, opinen. 11-38-70-74-85. Novedades de River. Aquí está Agustín Domper para la primera media hora de Pasión Nacional. Gracias a todos los oyentes. 11-38-70-74-85. Hola, Agustín.
2: Hola, hola, hola, Eladio. Un gusto saludarte en este segundo tiempo de Pasión Nacional, luego de la justa y merecida clasificación de River frente a Central el sábado que compartimos en el Estadio Monumental. Hoy el plantel volvió a entrenarse con la buena noticia de que Paulo Díaz será tenido en cuenta para el duelo frente a Bragantino por Sudamericana. Ya está entrenándose a la par de sus compañeros y es una opción pensando en un equipo alternativo que pondrá Coudet en el partido de Copa de cara a la gran final del domingo en Córdoba frente a Belgrano. Dicho sea de paso, ya está cómo será el cronograma de venta de entradas. Miércoles 14 horas por Deportic. Para los socios de River se venderán las populares en un valor de 80.000 pesos y las plateas en un valor de 120.000 pesos. Los que no son socios deberán esperar un remanente a ver si se pueden comprar entradas para el próximo domingo. Y en lo futbolístico también será operado Agustín Ruberto en las próximas horas, que lamentablemente se rompió los ligamentos en las últimas prácticas del plantel. Lo reiteramos, pero es bueno recordarlo, los jugadores que salieron lesionados, Driussi y Aníbal Moreno con finalmente esguinces en el ligamento colateral, se quedan afuera de la final, tienen un mes de recuperación, al igual que Montiel, que tiene un pequeño desgarro, pero que no va a estar disponible el próximo domingo tampoco para la gran final del torneo nacional.
0: Excelente, Agustín Domper, las novedades de River. Bueno, Norberto de Santa Fe, San Vicente, dice Norberto Caligaris. Hola, Eladio, ¿qué tal el cumpleaños? Bien, bien, bien, comimos un asadazo ayer con la familia. Teníamos un Someca y un Fiat 780 con las máquinas. En invierno los poníamos en la lomada de los molinos. Lo que yo les decía recién. Gracias, Norberto, no me dejás mentir. En San Vicente, allí en la provincia de Santa Fe. Qué grande usted y el negro querido. Se nota que son del interior, dice. Gracias. Martín de Yacimiento Caique, Pico Truncado. Amigos, lo que está pasando en el fútbol argentino es tremendo. Patadas en la cara, romper rodillas y no se expulsó a nadie. River va a ganar porque el fútbol argentino es para los pibes, un veterano por línea y el resto pibitos. Y mirá cómo anda River en dos partidos. Saludos totales de la Patagonia rebelde. Soy Martín Cuevas, de Pico Truncado. Vamos a Boca. Allí está con las novedades Damián Zárate. 11-38-70-74-85. Escribinos, WhatsApp Nacional. Hola, Damián.
3: ¿Qué haces, Eladio? Abrazo enorme en el comienzo de esta nueva semana, en el segundo tiempo de Pasión Nacional, en la radio más grande de la Argentina. Se viene el partido cumbre mañana, que vas a contar vos, que va a comentar Nicolás Álvarez. Algo de esto charlábamos en el primer turno, en el primer tiempo de Pasión Nacional, de 13 a 15, ahí desde Maipú 555. Tres cambios, me parece que tiene la cabeza Úbeda, en referencia también a lo que fue la práctica del último sábado. algunos obligados, dos de ellos obligados. El ingreso de Milton Jiménez por Vareiro, que está lesionado. Toto Belmonte por Ascacíbar, que está suspendido. Después veremos qué termina decidiendo la Conmebol, si una o dos fechas. Y este es el cambio único, cambio por rendimiento que decide Úbeda, el ingreso de Braida por el Chelo Weigand. Braida, Di Lolo, Ayrton Costa Blanco, Belmonte, Paredes, Delgado, Aranda, Milton Jiménez y Merentiel. Pensando en el partido de mañana contra Cruzeiro, 21:30, en el estadio Alberto J. Armando. Está Hanson entre los concentrados, lo dicho, Ascacíbar y Vareiro no están. Uno por lesión, otro por suspensión. Y no están tampoco Cavani y Palacios, que yo te decía el viernes que tenía alguna chance de meterse Cavani en la nómina, al igual que Carlos Palacios. Estuvieron un rato en la práctica del sábado, no los vio bien Úbeda y por eso los postergó. Queda solo un partido, además del de mañana, antes del Mundial. Será la otra semana contra U Católica. Si no, ha sido un semestre peor que el segundo semestre del 2025 de Cavani, por la cantidad de ausencias que tuvo. Eso es lo más trascendente. Eladio, querido, esperando entonces el partido de mañana. Yo imagino algunos minutos del Changuito Ceballos, que está transitando sus últimos días en este tiempo de Boca, porque lo contábamos también, va a ser negociado en el mes de junio, y también imagino minutos de Ander Herrera. Eladio, te mando un abrazo, la seguimos.
0: Partidazo mañana Boca Cruzeiro, transmitimos desde la cancha de Boca a partir de las 9 de la noche con Nicolás Álvarez, Gonzalo Ordóñez Ojeda, Sergio Serratea, todo el equipo de Fútbol Show Nacional, Copa Libertadores, partido muy importante. Me parece que no hay favorito, el que pueda y tenga más Ortolani va a ganar, Héctor de Córdoba. Mira vos, juega el amigo Ortolani. Oyentes que se van comunicando. Bueno, me manda aquí una foto que no alcanzo a ver del oyente, no sé qué será la foto que me manda. A ver, como hincha de Boca, voy por Belgrano. Saludos, Alejandro, operador de turno de la 92.1 FM Nacional Ushuaia. Grande, Alejandro. Bien, ahí te estoy viendo en la fotografía. Miguel de Península, El Páramo. No sigo a ningún club, pero ojalá gane Belgrano y de esa forma y algo parecido. River vuelve al 2011. El Pirata puede llegar con nuevas sorpresas. Bien, gracias a todos los oyentes. Amigos, el papá de un amigo le ponía brasas en una lata abajo del cárter de un rastrojero. Es para calentarlo porque no arrancaba. Claro, es verdad eso. Siguen llamando a los oyentes con respecto a la vida en el interior. Hola, hola, hola, hola, querido Eladio. Lo veo favorito a River, no porque sea simpatizante, que gana el mejor con un juego ofensivo y no como jugó central. Incluso Belgrano, eso no sirve ni aunque ganen. Llega a esa instancia, a esta instancia y tienen miedo. Igual que los clásicos. Saludos, Raúl, Quitilipi, Chaco, zona rural. Qué grande la zona rural, amigo Raúl. Hola, buenas noches, Eladio. River Plate es el favorito para ganar el título. Atahir Suárez, ciudad de Sao Paulo. Un abrazo para todos los oyentes. Hablando de Brasil, Neymar va al Mundial. Lo confirmó hoy el técnico Ancelotti, que dio la lista. Así que Neymar jugará su cuarta Copa del Mundo en un ratito amplio. Fabián Codevila juega Racing el próximo jueves. Novedades, te escuchamos.
4: Hola Eladio, un gusto saludarte a vos, a los compañeros y a los oyentes de Nacional en todo el país para hablar de la actualidad de la Academia, que intentará redimirse ante su gente, aunque sea a puertas cerradas, el próximo jueves cuando reciba a Caracas por la Copa Sudamericana. Estadísticamente todavía tiene chances de clasificar, es por eso que es de vital importancia este partido ante el equipo venezolano. En cuanto a la actualidad específica y pensando ya en el futuro, Eladio, Racing trabaja poniendo la mente en la próxima temporada. Esta sí es una gran novedad. Marcos Rojo quiere la institución que siga. La idea de Racing es que siga. Gustavo Costa lo quiere. Él está contento en la institución y ya han puesto primera para que esto suceda. Pizarro, este chileno que hacía 2 años que no jugaba, que llegó para ser una alternativa, está dentro de la autocrítica, y vaya qué autocrítica tiene que hacer la Secretaría Técnica. No salió como esperaban, se hablará con su representación para buscarle salida. La inversión en cuanto al delantero se había hecho ya en Elías Torres, ¿recuerdan? El chico de Aldo Civi, que también se rompió los ligamentos. 3,5 millones de dólares le había pagado Racing. La idea es ponerlo ya en el grupo de la pretemporada para que sea la alternativa de Maravilla Martínez. Conti, el flaco Conti. La idea es que Gimnasia y Grima La Plata haga una extensión del préstamo. El central pertenece a la academia, a préstamo en el Lobo Platense. Zuculini, se vence el contrato en diciembre. El club quiere que siga, le quiere rebajar al 50% sus honorarios. Se viene hablando con la representación, está duro el tema, duro, duro, duro. Y en cuanto al mercado de pases, Eladio, depende también la continuidad de la Copa Sudamericana, de esto que te hablaba, ¿no? Por eso es importante recibir a Caracas y luego a Independiente Petrolero, ganar los dos partidos y tratar de clasificar. Lo más importante para Diego Milito y su gente es la inversión que se tiene que hacer en el predio de Ezeiza. Lo quieren terminar para este año y quieren que sea el logro. Hoy las posibilidades de opciones a buscar de cara a la próxima temporada es lo que pretende Gustavo Costas. Un extremo, un interno, un lateral por izquierda que sea alternativa de Gaby Rojas, y ahora, a partir de la lesión de Alan Forneris, también un volante en la mitad de la cancha que pueda ser alternativa. La actualidad de Racing, Eladio, un abrazo.
0: Abrazo, Fabián Codevila. Con Racing, Oreladio van a ir a la larga y ahí va a ganar Belgrano. Juan de Quehue, La Pampa. Pausa y ya seguimos.
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0: 19:41 minutos, gracias a todos los oyentes que se van comunicando al 11-38-70-74-85. ¿Quién es el favorito para ser campeón el próximo domingo? Hola chicos, para mí gana River la final, seguramente juegue Silva por Moreno y no creo que llegue Montiel. Por otro lado, espero que Boca pase mañana, pero la tiene muy, pero muy difícil. Gonzalo de Hachal, gracias Gonzalo. Voy a Rosario, Nacho Sansó en Rosario, qué grande Nacho haberte visto el pasado sábado ahí en la cancha de River. Fue un lindo momento el abrazo que nos dimos junto con tu compañero. Así que bueno, bienvenido ahora a Pasión Nacional. ¿Cómo estás? ¿Cómo fue el regreso?
1: ¿Cómo estás, Eladio, querido? Muy buen regreso. La verdad, también la alegría de habernos encontrados allí en los pasillos del Estadio Monumental. ¿Cómo estás vos?
0: Muy bien, muy bien, muy bien. Y ya ahora que pasó más el tiempo de 48 horas de ese partido, sí. ¿Qué dicen en Rosario? ¿Qué decís vos? ¿Qué faltó? ¿Qué sobró? ¿Cuáles son las críticas, las polémicas?
1: La verdad que un planteo conservador del entrenador de Rosario Central, de Jorge Almirón. El peor partido, creo que vas a coincidir conmigo, el peor partido que se puede jugar es el partido en el que uno no se vacía. Y me parece que Central no se vació, no dejó todo, da la sensación que se guardó cartas Jorge Almirón, terminando el partido cuando había que ir a buscarlo, con nombres en el banco como Marco Rubén, como el joven Giovanni Cantizano, terminó con Quintana de 9 para ir a buscar el partido, y lejos de ese Central que encontramos tanto en lo que fue el campeonato como en octavos y en cuartos.
0: Sí, a mí me llamó la atención, ¿no? Porque cuando vos llegás a una instancia como la que llegó Central o llega River, y teniendo en cuenta el plantel que tiene Central, dejamos de lado a Julián Fernández y Campaz, que no estaban bien, pero vos tenés a Cantizano, que anduvo muy bien. Yo no sé si para jugar desde el comienzo, pero en el entretiempo, ¿por qué no hiciste modificaciones? No lo ibas perdiendo al partido porque lo atajó el penal Ledesma Montiel, claro. Si no lo ibas perdiendo. ¿Qué esperabas? ¿Que te hiciera un gol River para cambiar? Eso es lo que me llama la atención, teniendo en cuenta que vos tenés herramientas desde el banco y siempre la gente te va a decir, una cosa es ir ganando 1-0 y no hacer un cambio para defender el resultado porque se querés seguir atacando y te descuidás y no defendés. Y otra cosa es cuando vos tenés que ganar porque es una semifinal y te guardás en el banco. ¿Para qué te lo guardás?
1: Bueno, hay una línea.
0: Es más, claro, o menos que vos tengas mucho dinero, tenés 90 años, tenés la posibilidad de gastarlo y no lo gastás. ¿Cuándo lo vas a gastar?
1: Exactamente, exactamente. Hay una línea conectora entre los últimos partidos. En octavos arranca perdiendo con Independiente, lo empata en sobre el final del primer tiempo Ángel Di María y luego cambia en el entretiempo y sale con otra tesitura. En los cuartos arrancó perdiendo con Racing, se fue al entretiempo abajo, cambió y después remontó. Bueno, acá parecía que ese momento de remontada no llegaba nunca y terminó sin llegar.
0: Nacho, ¿qué dicen de las polémicas? Se habla mucho de un posible penal de Beltrán con, sí, Pizarro, en la pelota que pega en el poste, en el tiro libre de Di María, y la otra en el final del partido cuando saca la pelota Rivero y en el recorrido lo alcanza Vélez. ¿Qué se dice allí?
1: Un pisotón sobre Vélez en la última jugada. La gente se queja de estas jugadas en concreto. No me parece ayer que el árbitro haya hecho un mal trabajo, si bien estas quejas llegaron con retroactividad. Si uno ahí en el partido, la propia jugada del choque de Beltrán, los jugadores no se quejan, recién en la última con el pisotón hacia Alejo Vélez, que para mí tampoco hubo una infracción clara, hubo alguna que otra queja, pero creo que el arbitraje no benefició ni perjudicó a nadie, fue un buen trabajo de Ramírez.
0: Perfecto, Nacho. ¿Algo de Newell's, cortito?
1: Algo de la lepra, no se aprobó el balance, van a tener que reestructurar ello, 30 millones de euros en deudas, y encima surgió algo que lo vamos a ir contando a lo largo de esta semana. En el año 2024, Newell's hizo una gira a Miami para enfrentarse contra el Inter de Lionel Messi. Bueno, no hay un solo ticket de lo que se haya gastado en ese viaje. Verdaderamente nada quedó registrado de los movimientos que se hizo, y me parece que esto va a traer mucha cola en el mundo Newell's.
0: Te hago la última que me quedó de central. ¿No está enojada la gente con Almirón? ¿Belloso no está enojado con Almirón porque lo llevaron a Almirón para este tipo de partidos y tampoco dio la talla porque Holland no ganaba los mano a mano, ¿no?
1: La gente verdaderamente enojada con el entrenador canalla, decían, viste, iba a fallar. También hay parte de la gente que desde el primer minuto que llegó Almirón, con aquella salida de Holland sorpresiva, lo miraba de reojo. Bueno, eso se acrecentó, y mañana yo hago un signo de pregunta respecto al recibimiento que va a tener Central. Recordemos que mañana juega contra la Universidad Central de Venezuela por la fecha 5 de la Copa Libertadores. Vamos a ver cómo va a estar el clima, el termómetro, para con el entrenador canalla sobre todo.
0: Nacho, la seguimos, gracias.
1: La seguimos, el abrazo grande, Ladio.
0: Abrazo grande, Nacho Sansó desde Rosario, con todas las novedades. Vamos ya con San Lorenzo de Almagro. Está Sergio Zarratea en la noche de Pasión Nacional. Comunicate al 11 38 70 74 85. ¿Qué pasa con el ciclón?
2: Hola, Eladio, abrazo grande para todos. Bueno, este San Lorenzo se prepara para viajar y enfrentar este miércoles al Santos en el partido clave como visitante de la Copa Sudamericana. Dos dudas, el arquero Orlando Gil y el capitán Tripiquio, con algunas molestias, no están bien desde lo físico y son duda para el partido clave que tiene el ciclón frente al Santos. Vuelve Cuello al equipo titular. Y también hay que hablar de la posibilidad o no de que esté Neymar, que fue convocado en el día de hoy oficialmente a la Copa del Mundo con la selección de Brasil. Y bueno, aquel objetivo de cuidarlo de cara a la Copa del Mundo desde lo físico, podría ser que Neymar no juegue ante San Lorenzo Almagro y que esté en el banco de los suplentes. Veremos qué es lo que ocurre. Todavía no hay equipo confirmado, repito, con algunas dudas. La vuelta de Vieto, con Gil y con Tripiquio en duda, así que veremos qué es lo que define el entrenador para viajar en las próximas horas a Brasil para enfrentar al Santos por la Copa Sudamericana.
0: Excelente, Sergio. Voy a Córdoba, Gerardo Murúa, novedades, te escuchamos atentamente.
3: Buenas tardes, Eladio, gran abrazo para vos, los compañeros y la audiencia de Pasión Nacional. Segundo tiempo, siguen las repercusiones luego de la victoria de Belgrano y el pase a la final. Una noche que se hizo día en los festejos aquí en la ciudad de Córdoba. En lo deportivo, vuelve a entrenar mañana temprano. Tiene el plantel completo a disposición, salvo Lisandro López. Puede ser la gran baja para Belgrano en la final, teniendo en cuenta que salió por una lesión muscular en el primer tiempo del partido de ayer. Sería un desgarro y Lisandro López se perdería la final. Es la única baja del equipo de Ricardo Zielinski. Como sucedió ayer, el pibe Agustín Falcón en la banda derecha y Leonardo Morales y Alexis Maldonado en la zaga central, quienes se reacomodarían la defensa del equipo de Ricardo Zielinski. En lo deportivo también se conoció la distribución del estadio Mario Kempes, con popular Artemio y Platea Gasparini para Belgrano y popular Wellington y Platea Ardiles para la gente de River. Como se sabe, mañana una preventa para los hinchas que tienen una tarjeta en particular, la que sponsoriza el fútbol argentino, el miércoles para los socios de ambos clubes. En un comunicado, Belgrano expresó puntualmente que la Liga Profesional es la encargada de vender y organizar el expendio de las entradas para la final. En el otro lado de Córdoba, Talleres va a jugar el miércoles por Copa Argentina ante el Atlético Tucumán. Mañana se venden las entradas en la boutique de Barrio Jardín. 55.000 para los mayores, las populares, 45 para los menores, 75.000 las plateas, para jugar el miércoles con Atlético Tucumán en el Estadio Marcelo Bielsa. La dupla Carbón y Rodrigo Acosta a cargo del plantel en la jornada de mañana estaría definiendo el equipo para enfrentar a los tucumanos buscando los octavos de final y el último partido de esta parte del semestre.
0: Excelente, Gerardo, no te vayas, hablamos de básquetbol, pero ahora voy a Santa Fe. Ernesto Fernández, ¿cómo te va, Ernesto? Bienvenido.
4: ¿Cómo les va? ¿Cómo andan? El placer de saludarlos. Colón este fin de semana jugó por el campeonato de la Primera Nacional y empató 1-1 frente a Estudiantes de Buenos Aires. La buena para Colón es que lleva un mes sin perder ya en este campeonato de la Primera Nacional, que está puntero, pero tiene que esperar hoy el partido de Deportivo Morón.

0: categoría. Esto dijo Lago después de lo que fue el empate con Estudiantes en relación a su renovación de contrato con el equipo sabalero.
1: Es lo que quería. Yo siempre manifesté que mis ganas era quedarme desde el principio de año, y obviamente que lo dije la primera vez que me lo preguntaron, buscamos el beneficio de ambos, ¿no? Yo tampoco, y Colón quiere perder dinero, y yo quiero también que compensar un poco todo lo que Colón me dio, entonces creo que también lo justo para ambos.
0: Colón ahora volverá a jugar el próximo fin de semana frente a Mitre de Santiago del Estero en condición de local. Por el lado de Unión, se prepara para jugar frente a Independiente el próximo día viernes, desde las 20 por los 16avos de final de la Copa Argentina. Prácticamente todo el plantel a disposición, salvo Palavecino, que se está recuperando de un desgarro. Después, Tarragona, que había jugado con alguna molestia frente a Belgrano, está para jugar sin ningún tipo de inconvenientes. Lo mismo Estigarribia, así que el semestre de Unión termina el próximo día viernes frente al Rojo. Sebastián Zunino va a ser el árbitro, asistente Gabriel Chade y José Castelli, el cuarto árbitro Franco Acita. Recordemos, el partido se va a jugar en la cancha de Newell's Old Boys de Rosario. Y por el lado de Rafaela, la crema jugó este fin de semana, más precisamente el sábado, frente a Atlanta. Perdió por 2-0. No fue bueno el partido de Atlético de Rafaela. Una derrota que golpea porque venía bien Rafaela, se había acomodado bien en la tabla de posiciones, venía de ganarle a Gimnasia y Tiro, sin embargo fue de visitante y cayó frente al equipo bohemio. Sigue sexto en el campeonato, en zona de clasificación al reducido, tiene 19 puntos y cosechó este fin de semana su cuarta derrota en el campeonato. El próximo rival de Atlético de Rafaela será Midland en condición de local. Abrazo grande, hasta la próxima.
2: Excelente, Ernesto Fernández, estimado Eladio y equipo, dice que River es más grande que Belgrano y va a ganar el partido. Gracias por los mensajes hacia mi persona. Hola, saludos a Pochito Villarruel, fiel oyentes de Jujuy, capital, aguante River. Gracias a todos los oyentes. Hola, gentes de Nuetinger, presentes de los pagos de Eladio. Vamos, Belgrano. Y si sale campeón Belgrano por esas cosas de la vida, dice Manuel Avendaño de Nuetinger. Ahora voy con Gerardo Murúa, básquetbol, y ya después nos contactamos con Rubén Santos para las novedades del Rojo. Hasta las 8, Pasión Nacional.
3: Continúa la disputa de los cuartos de final de la Liga Nacional de Básquetbol. Se definen dos semifinalistas esta noche. En Comodoro Rivadavia, Gimnasia e Independiente juegan desde las 21. La serie está igualada 2-2 y el ganador esta noche se meterá en la próxima ronda. El conjunto comodorense suele hacerse fuerte como local y tiene la ventaja por haber salido segundo en la fase regular. Independiente, de campaña histórica por primera vez en los playoffs, irá por el batacazo y pasar a la siguiente ronda. En Corrientes, Regatas recibe a las 21:05 a Ferro en una serie que ha sido pareja a lo largo de todo el desarrollo. El ganador de esta noche se meterá en semifinales. Ferro viene a ganar la Liga Sudamericana en el comienzo de año. Regatas tuvo una gran levantada en la recta final de la fase regular. En la jornada de mañana en Santiago del Estero jugarán el quinto partido, Quinza ante Instituto. El único que espera en semifinales es Boca Juniors, que barrió 3-0 a Oberá Tenis Club de Misiones. En la Liga Argentina de Básquetbol se siguen disputando las semifinales. Ayer Lanús le ganó 78-74 a Gimnasia de La Plata, lidera 2-0 la serie, irá a suelo platense a buscar la clasificación a la semifinal. Esta noche se juega el segundo partido de la otra llave. San Isidro de San Francisco recibirá a las 21 a la Unión de Colón Entre Ríos. Los sanfranciqueños lideran la serie 1-0 luego de su victoria 88-75 del fin de semana.
2: Abrazo grande, Gerardo Murúa, con las novedades del básquetbol. Tenemos las novedades de Independiente, que tiene partido por la Copa Argentina. Rubén Santos, bienvenido, qué gusto tenerte.
4: ¿Cómo te va, Eladio? Un abrazo grande. El partido que decís va a ser el próximo viernes a las 20 en la cancha de News, enfrentando a Unión de Santa Fe. Independiente se vio sacudido esta semana por el caso de tres juveniles, tres chicos que juegan en las inferiores Independientes, dos de ellos que viven en la pensión por un caso de grooming. Todo eso ya está en manos de los abogados del club y la gente que maneja este tipo de cuestiones, asistentes sociales que fueron enviadas para asistir a los pequeños, así que esto es una historia que va a seguir. Aparecieron nombres, se la digo, soy rápido porque sé que hay poco tiempo. Esteban Andrada es un arquero que pidió Gustavo Quinteros para competir con Rodrigo Rey, y Matías Catalán, el defensor que juega en Talleres, que juega como lateral y como central eventualmente, es también del gusto de Quinteros, siempre y cuando se

0: vaya es lo Mónaco, que es una de las posibilidades que seguramente una vez terminado este semestre va a dejar de jugar en Independiente.
1: Bien, Rubén, veremos, porque parece que Rey como que no lo quieren más, ¿no?
0: Mira, por la reunión del viernes, por lo que sabemos, el técnico pidió que le renueven, pero quiere alguien que le haga competencia.
1: Ajá.
0: Así que pidió a Esteban Andrada, que tiene esta situación que está viviendo después de la agresión y 13 partidos suspendidos.
1: Claro.
0: Que tiene en España.
1: Y tiene que volver a México, además.
0: Tiene que volver a México y eso le podría abrir las puertas para venir a Independiente. Quiere una competencia más fuerte el técnico de Independiente para Rodrigo Rez, además de Blázquez.
1: Pensé que iba a pedir a Marchiori, que lo tuvo él en Vélez y no tiene lugar.
0: Sí, sí, es una posibilidad, pero también Marchiori sonó para Boca, ¿no? Habrá que ver.
1: Bueno,
0: son mercados de pases que van a empezar, recién empiezan a aparecer nombres,
1: sí,
0: ¿no?
1: Sí, porque además el campeonato empieza recién el 27 de julio.
0: No,
1: estamos hablando que faltan más de 2 meses para que vuelva el fútbol de primera división a la Argentina, más allá que todavía no terminó falta la final, pero muchos equipos están 3 meses sin jugar, una barbaridad. Bien, Rubén, la seguimos mañana, ¿te parece?
0: Abrazo grande, hasta mañana.
1: Hasta mañana, Rubén Santos y las novedades de Independiente. Hola, Eladio, no soy hincha de River ni de Belgrano, pienso que el candidato es River y Belgrano, si juega metido en la defensa lo va a volver loco River, y si Belgrano lo ataca le hace 2 o 3 goles, Pocho de San Juan. Bien, hola, buenas noches, ¿cuántos bosteros dolidos siendo hinchas de Belgrano? El domingo sale campeón River y van a llorar más los bosteros que los de Belgrano. Soy Mario de Pocito, San Juan. Bueno, gracias, Mario, por comunicarte al 11-38-70-74-85. Me da risa lo que escribe Mario de Pocito. Bueno, gracias a todos los oyentes que se han comunicado. Ha sido un lindo fin de semana. Con respecto al partido de River y Central, me quedó... son jugadas polémicas las que mencionábamos hace un ratito con Nacho. A mí me parece que ninguna de las dos es penal. Me pareció que era para expulsión la jugada de en este caso, Copetti contra el futbolista Rivero. Si le pega en la cara, le hace sangrar la nariz, es expulsión, acá y en cualquier lado. Después la de la falta contra, me parece que era para más, ni siquiera cobró falta contra Driussi cuando se lesionó, pero bueno, son criterios. Y ayer el partido de Belgrano dirigió bien Arasa, casi que no hubo jugadas polémicas, y como dijimos, lo perdió más argentinos que ganarlo Belgrano. Nos estamos despidiendo. Hola, estoy escuchando desde Loreto, Santiago del Estero. Lo va a caminar River, dice en este caso el oyente Daniel, desde Loreto, allí en Santiago del Estero. Bien, gracias Pato Zulce, gracias Patricia Brañeiro, gracias Chelo Díaz, Charles Invila en Control Central, gracias Chelo Marín. Mi nombre es Eladio Arregui. Mañana volvemos a las 7 de la tarde y mañana tenemos transmisión desde la cancha de Boca con Boca enfrentando a Cruzeiro, partido tremendo por la Copa Libertadores de América. Nada más, muchas gracias, muy buenas noches y que la pelota siga rodando en el aire de Nacional. ¡Chau!

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1: Las 8 de la noche en la República Argentina.
2: 32 detenidos en operativo sorpresa en la Villa La Cava de San Isidro.
1: Policías locales desarrollaron los procedimientos para desmantelar organizaciones criminales en ese asentamiento.
2: Hubo incautaciones de armas y drogas, mientras que se recibieron 5 denuncias por narcomenudeo.
1: El Banco Central sumó más de 150 millones de dólares.
2: Acumula así compras por más de 8.200 millones de dólares en lo que va del año.
1: Hantavirus.
2: Especialistas del Instituto Nacional Malbrán viajaron a Ushuaia para detectar la presunta circulación de hantavirus.
1: Amplía Liliana Arias.
3: El Ministerio de Salud, a cargo de Mario Lugones, informó que un equipo técnico de científicos del Instituto Nacional de Enfermedades Infecciosas del Malbrán realizará durante toda esta semana un operativo sanitario en Ushuaia para detectar posible circulación de hantavirus en reservorios naturales en esa región. Para ello, desarrollará tareas de captura de roedores silvestres, vigilancia ambiental y análisis epidemiológico. Es en el marco de la investigación del brote de hantavirus detectado en un crucero, informó el Ministerio de Salud.
2: En tanto, el MV Hondius ya llegó al puerto de Rotterdam para una profunda desinfección.
1: El tránsito con Ernesto Arriaga.
4: A esta hora, demoras en General Paz hacia Liniers, Richieri y Puente La Noria. Por otra parte, también a Belsarfi con demora de 5 minutos, máxima 40 sobre el puente. La zona de Catamarca, la ruta 60 está habilitado, y en La Rioja, con bastante tránsito turístico hacia Villa Mazán. Las termas de Santa Teresita en la ruta 1, sin vehículos, y se puede transitar a 60 kilómetros por hora.
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1: En la ciudad de Buenos Aires la temperatura es de 11 grados, humedad 58%, el cielo está despejado.
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7: Buenas, buenas. Esto es Ecos Criminales. Mi nombre es Lourdes Marchese y a mi lado está Andrea La China Valdivieso. ¿Cómo va, Chinita?
8: Hola, Lourdes. Muy bien. Con todo listo ya para empezar un nuevo programa. Agradecido siempre. Temazos hoy. Ya vamos con el adelanto de una.
7: Dale, vamos con el adelanto.
8: Te cuento, en la primera parte de este Ecos Criminales vamos a hablar de sicarios y ajustes de cuenta. ¿Qué son los crímenes por encargo y por qué cada vez escuchamos más esta, digamos, denominación de sospechan que se trata de un ajuste de cuentas? ¿Por qué la policía, en sus partes, sospecha de ajuste de cuentas? ¿Por qué se da cada vez más en territorio bonaerense? Si bien también hay muchísimos casos, si vos decís ajuste de cuentas, sicarios, crímenes por encargo, te vas directamente a Rosario. Hay otros lugares, incluso Entre Ríos y otras provincias, en donde también se están registrando casos de esta naturaleza. ¿Solo están relacionados con el narcotráfico? Te voy a responder esa pregunta. ¿Solo es Rosario? No. ¿Y cuánto cobra un asesino a sueldo, que es de eso de lo que estamos hablando, en la pata policial?
7: Y bueno, y vamos a relacionar el sicariato con la pata judicial, porque vamos a hablar hoy del caso de Rosana Galeano, 18 años del crimen, que tuvo que ver justamente con el pago de $10,000 a sicarios para matar, para cometer este crimen, por encargo de su ex pareja.
8: Y todo esto comprobado por la justicia.
7: Correcto.
8: Comprobadísimo. ¿Estaba detrás del narcotráfico en este caso?
7: No.
8: Ahí tenés uno de los ejemplos que vamos a dar en la primera parte, una entrevista importantísima también en torno al análisis de por qué se da esta violencia, de esta forma de comunicarse también entre, vamos a decir, bandas de crimen organizado o lo que está dentro de crímenes de cuello blanco, que es lo que sería el caso que vamos a escuchar en la pata judicial. ¿Repasamos redes?
7: Repasemos redes. Aquellos que nos quieran seguir en X pueden hacerlo por @nacionalam870, al igual que en Instagram ponen el hashtag ecoscriminales y nos ponen qué les gustaría, de qué tema quisieran que hablemos, qué del caso judicial, qué dinámica policial, o simplemente para saludarnos y decirnos lo que les gustaría escuchar. Y a nosotras nos encontrás en X, @AndreValdivieso y @MarchesLourdes. También pueden visitar nuestro podcast.
8: Pero claro que sí, está todo actualizado al instante, cada una de las modalidades y cada uno de los casos, ordenados, desordenados, lo puedes poner en random como quieras. 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Hoy en Ecos Criminales, sicarios. Los sicariatos, los crímenes por encargo y también los ajustes de cuenta representan manifestaciones extremas de lo que implica la violencia organizada y hoy vamos a traerlo al marco de la República Argentina. Frecuentemente y en su mayoría impulsadas por el narcotráfico, pero entrelazadas siempre con delitos de cuello blanco, como por ejemplo el lavado de dinero. Un fenómeno que ha crecido en los últimos años, especialmente en Rosario y en el conurbano bonaerense, en donde las disputas territoriales generan justamente tasas de homicidio hasta 5 veces superiores al promedio nacional por esto, porque son asesinatos a sueldo. En lo que respecta a sicarios, para quien no tiene profundizado el concepto, por decirlo de alguna manera, estamos hablando de asesinos profesionales, contratados para ejecutar homicidios selectivos, actuando con precisión, por lo general con disparos certeros desde motos o a pie, y huyendo rápidamente, a menudo solos o en pareja. Son crímenes por encargo que implican pagos explícitos por matar, vinculados a venganzas o eliminaciones estratégicas dentro de las redes delictivas, más allá de que a veces por alguna cuestión de herencias, por venganzas en el marco de infidelidades, como es el caso que vamos a analizar hoy en la segunda media hora, pero ajustes de cuenta en definitiva son represalias violentas. Puede ser por deudas, por traiciones, por invasión de territorio en el marco de la lucha por la venta de estupefacientes, frecuentemente letales, representando también, porque no solamente hablamos de homicidios cuando hablamos de crímenes por encargo, sino el 46% de los secuestros extorsivos solo en el año 2024. Todos elementos dentro de esta dinámica de violencia que se retroalimentan en un ciclo que es impulsado. Hoy lo vamos a fijar en el narcotráfico. Disputas por el territorio, ajustes de cuentas que derivan en contratación de sicarios para ejecuciones que suelen ser quirúrgicas, mientras que en el caso de los delitos de cuello blanco se dan en un entorno de lavado vía casinos inmobiliarias o lo que se llaman traders hoy, dentro de quienes manejan los activos que tienen que ver con criptomonedas o monedas digitales. En Rosario, el 60% de los homicidios entre el 2020 y el 2022 están ligados a economías narco, con tasas de 22 por cada 100.000 habitantes, altísima. En Buenos Aires, de todas formas, operativos como el Plan Bandera han reducido los homicidios, pero se siguen dando y ahora vamos a repasar algunos casos de estos. El doble crimen de Unicenter en el año 2007 fue sumamente resonante, con sicarios que en moto mataron a 2 narcos colombianos, a Duque y a Quintero Garner, por una disputa con Mojarro. La moto fue abandonada por el sicario de apellido Aristimuño y esto lo llevó, este accionar, a una condena por prisión perpetua. El triple crimen de Florencio Varela también fue un crimen por encargo. Se da en el marco del narcotráfico y si bien no fueron sicarios, sí hubo una organización criminal detrás. Y también una mujer que fue acribillada en diciembre de 2025 en Bursaco, que era pareja de un narcotraficante y fue ejecutada por un adolescente que fue detenido. El caso de Fabián Sturm Jardón, de 42 años y nacionalidad uruguaya, tocó a la Ciudad Autónoma de Buenos Aires. Asesinado el 12 de diciembre del 2024 en Recoleta, frente a un kiosco en Paraguay y Agüero. Recibió 3 disparos por la espalda en un ataque que fue filmado por cámaras de seguridad, que se viralizó y que mostró cómo el homicida con peluca escapó en un Fiat Cronos robado que fue hallado después en Palermo.
9: Yo salgo alrededor de las 10:15, 10:15, 10:10 de la noche salgo y veo que pasa una persona y me llama la atención verlo al muchacho, hombre, no sé qué era, porque me llamó la atención verle una peluca puesta. No había viento anoche ni nada y la peluca como que iba volando y se iba como arreglando. Me llamó la atención eso, nada más. La peluca era negra, el cabello oscuro, a la vuelta de una de las calles de la vuelta del kiosco. Y después vuelvo a salir, tipo una menos... Sí, ya no, era más, 1:30, pasada la 1:30, y me encuentro con lo que pasó en el kiosco. Voy haciendo zapping, miro la tele, cuando están mostrando el video de lo que había pasado, y cuando lo veo dije, yo lo vi al hombre. Perfecto. Era la misma persona, estaba vestido de la misma manera, estaba todo igual.
8: Escuchábamos a un testigo justamente del ataque. La justicia, luego de los meses, identifica como autor material a Rodolfo Nicolás Carballo Escobar, de 32 años, también uruguayo, que estaba prófugo desde el año 2022 tras escapar de prisión en Montevideo por homicidio y uso de armas. Estaba prófugo también la víctima, con pedido de captura. ¿Por qué? Por haber asesinado a Marcelo González Alguerini, también otro uruguayo de 36 años. Todos fueron crímenes que se van concatenando a partir de un homicidio anterior y crímenes por encargo detrás de esta trama. Otro de los casos se dio hace poco en la ciudad de La Plata, capital de la provincia de Buenos Aires, cuando un hombre de 31 años denuncia haber sido baleado en un intento de robo. La policía no le cree, empieza a hallar ciertas discrepancias entre un testimonio de un momento, otro testimonio, y dice, no, acá hay otra cosa. Efectivos policiales detectan estas inconsistencias y se dan cuenta de que puede haber un ajuste de cuentas detrás de este ataque por un conflicto previo y no por un robo al azar, como se intentó establecer en un primer momento. Esto ocurre en plena zona urbana de la capital bonaerense. El hombre que fue baleado poseía amplios antecedentes penales ligados a la venta de drogas. El triple crimen de Brenda Morena y Lara en Florencio Varela, estas chicas que eran oriundas de La Matanza, tiene como móvil principal una venganza narco y un crimen por encargos tras el robo de una cantidad no determinada todavía en el expediente de estupefacientes, según la Fiscalía y también el Ministro de Seguridad bonaerense Javier Alonso. Las víctimas residían en La Matanza, estaban vinculadas a la prostitución en el barrio porteño de Flores y esta trilogía que se da, ¿no? Florencio Varela, que es el sur del conurbano, el oeste del conurbano bonaerense en La Matanza y asentamientos en la capital federal, cerca de donde trabajaba una de las chicas asesinadas, la menor de edad, la que tenía 15 años, quien se prostituía desde los 13 en asentamientos del barrio porteño de Flores. Fueron enterradas en una casa alquilada luego de ser torturadas y habiendo sido cada una el medio de tortura de la otra para saber qué, dónde estaba el dinero. Pero este crimen lo encargó alguien más. ¿A quién se lo encargaron? A Pequeño J, quien logró huir del país, quien está en proceso de extradición y quien al huir le mandaba este mensaje a su novia.
10: Mi amor, pero escúchame. Espérame, mamá, que arregle este problema, mamá negra, porque yo, la verdad, ando corrido. No ando ni en mi casa. Ando a lugares lejos, bro. Y es feo porque me tengo que dejar humillar, pero fíjame, yo nunca me he dejado humillar por nadie. Ya el tombo, pum, ya los tíos me cobran, pum, me quitan mi plata, pues y se van. Yo, boliviano, hijo de p***, mi papi que saca. y no quiero que tú veas lo que pasa, pendiente en la firma, pero, ¿entiendes? Yo te tengo que traer a ti cuando todo esté bien, pero te tengo que traer a ti en guerra. No te quiero ver estresada, ni triste, ni nada de esto.
8: Tony Jansen, Valverde Victoriano, 19 años, sindicado, el organizador de una masacre en la que participaron por lo menos 15 personas, que fue filmado, que fue transmitido en vivo para narcotraficantes que estaban también en el oeste del conurbano, otra parte de la banda de peruanos enfrentadas a una banda de bolivianos por la lucha del territorio en La Matanza y por la mexicaneada de entre 30 y 300 kilos de cocaína. Ahora, en febrero del año 2026, la Justicia Federal de Gualeguaychú desbarata un plan narco para asesinar al ministro de Seguridad de Entre Ríos, Néstor Roncaglia, al juez federal Leandro Ríos y al fiscal Ignacio Candiotti. El narcotraficante Leonardo Roberto Airaldi, conocido como el Gaucho Narco, fue detenido en 2024. Estaba en la Unidad Penal 9 de Gualeguaychú y desde allí impulsaba este plan criminal que implicaba $40,000 al sicario más barato para ejecutar a estos tres funcionarios del poder político y del poder judicial. Lo contaba el mismo Néstor Roncaglia.
11: A lo largo de mi historial policial es como que uno se curte un poco y nos acostumbramos, pero bueno, acá se suma, más allá de la amenaza hacia mi persona, la amenaza de muerte a un juez federal, al doctor Ríos, y a un fiscal federal, doctor Candiotti, también acá en Paraná. Esto se origina un interno que está ahí en la unidad 9, pide hablar con el juez federal Viri, y lo citan diciendo que tenía información sobre estos delitos, y entonces se lo convocan al juzgado, interviene el juez y deriva en el fiscal federal, doctor Rebollo, y ahí se inicia la investigación. Le queda primero un interno y cuentan todo esto que estaba en proceso en relación a Leonardo Airaldi, un narco conocido acá que lo metimos preso en el año 24 y está esperando el proceso que va a ser en estos días. Ahí este primer interno aporta detalles. Que éramos objetivos de un plan criminal, ¿no es cierto? Eso fue uno. Anoche declara otro interno más y aporta más detalles, algunos más relacionados con mi persona, porque evidentemente me estaba haciendo inteligente. Yo ando en una moto, ando en moto, a veces ando solo, tengo una custodia, ¿no? Pero a veces ando solo. Y dan detalles sobre un día específico donde yo salgo solo del lugar donde estoy alquilando acá y voy a una quinta, a unos amigos que me invitaron a comer un asado. Resulta que desde la cárcel en Gualeguaychú sabían todos estos movimientos míos. Y los aporta este interno que declaró anoche, aporta estos detalles. Bueno, pero bueno, se adoptaron todas las medidas de seguridad.
8: Rodrigo Miró es un periodista rosarino especializado en narcotráfico y violencia narco y frecuentemente lo hemos escuchado, no solamente hablar de estos ajuntes de cuentas, sino también del avance de bandas narcocriminales, no solamente en Rosario, sino también en el conurbano bonaerense, tema que nos compete hoy, así que te damos la bienvenida, Rodrigo, aquí Lourdes Marchese y quien te habla, la China Valdivieso, te recibimos en Ecos Criminales.
12: ¿Cómo están, chicas? ¿Cómo les va?
8: Bien, acá analizando una temática y unas dinámicas que son bastante complejas, ¿no? Para comprender por el resto de la gente.
7: Y que Rodrigo conoce muy bien.
8: Que vos conocés muy bien, claramente. Y por ahí cuesta imaginarse fuera de lo que sería una ficción, ¿no? Que es lo que está pasando hoy, principalmente en Rosario, en el conurbano bonaerense, pero con un caso muy reciente en Entre Ríos, donde se organizaba un plan criminal para bajar a funcionarios, que ya estaríamos en otro nivel.
7: A un juez y a un fiscal.
12: Sí, a ver, miren, yo les voy a decir algo. Es como que se van sumando semana a semana datos, noticias, títulos que parecen sacados de una serie de Netflix y son reales. Hay un dato que quiero, o sea, no puedo dejar de pasar por alto. Cuando hablemos de violencia o hechos criminales y sicarios y lo demás en la ciudad de Rosario, quiero destacar que en 2024 y 2025 la cantidad de hechos criminales y violentos en la ciudad descendió muchísimo.
8: Sí, eso con el plan Banderas.
12: El plan Bandera ha sido fundamental. Esto es una coordinación entre fuerzas federales y la policía provincial. La provincia provincial tiene enormes nichos de corrupción. De hecho, en marzo de 2025 se destituyó al que era jefe de la policía de Rosario porque encontraron una maniobra para quedarse con plata que era para nafta de los patrulleros. Pero más allá de eso, de los nichos de corrupción que todavía puede haber, lo cierto es que en la calle ha habido menos hechos violentos, lo que no significa que las bandas se hayan desarmado. Quizás lo que pasó es que se organizó el negocio y hay menos disputa a los tiros. Pero quiero, como decías, esto de los hechos que parecen títulos, lo del el plan para matar a un fiscal. Hubo un hecho que llama la atención. Cuando empezó a trascender, digo, esto es cierto, había una retroexcavadora en un terreno en Roldán, muy cerquita de Rosario, que es como si fuera para ustedes, no sé, Pilar, el Tigre, algo del, sí, del norte del Gran Buenos Aires. En un lote, en un terreno que tiró abajo una pared y después empezó a excavar. Llegó la retroexcavadora con una orden judicial, había dos fiscales, Patricio Salduti y el fiscal Adrián Espelta, y la Central de Inteligencias Operativas de la provincia de Santa Fe, CIOPE se llama, es la sigla, es un equipo de inteligencia que ha detenido a varios de los más importantes líderes criminales en la provincia. Bueno, ¿qué encontraron o qué buscaban? Un arsenal de pistolas 9 milímetros y fusiles AK-47 escondidos en tachos abajo de la tierra.
7: Esto
12: es... parece, vos decís,
7: justo,
12: ficción,
7: justo una,
12: ¿no?,
7: de las preguntas que tenía pautadas, digo, para que no se me fuera el hilo, de lo que quiero llegar a entender es no solamente la dinámica de estos crímenes por encargo, sicariatos, sino cómo llegan las armas al poder de los narcotraficantes.
12: Bueno, es una gran,
7: gran pregunta,
12: gran interrogante,
7: ¿no?,
12: que llevaría tiempo de responderlo y tampoco tenemos toda la certeza.
7: ¿Tiene que ver con la connivencia policial, Rodri?
12: En algún caso con la connivencia policial. Mira, alguna vez hablaba, no quiero ventilar a la fuente porque si no después la pierdo, pero bueno.
7: Sí,
12: no
7: ventilemos nada. La fuente nunca se ventila.
8: Fuentes no.
12: una altísima fuente que trabaja en las fuerzas federales. Me decía que, dice, Rodrigo, vos que trabajás el tema judicial y eso, tenés que seguir de cerca cuando lleguen partes policiales que te llegan medio sueltos, perdidos por ahí. Si vas juntando uno con el otro, cuando se denuncia la pérdida de un arma de un policía, y vos empezás a juntar y haces el recorrido, vas a ver que son muchas. Bueno, muchas veces el arma que se denuncia como perdida o como robada, después aparece en el mercado ilegal. También hay mucha presencia en Rosario, en la zona portuaria del Gran Santa Fe y Gran Rosario. Nosotros tenemos acá, Rosario es, se puede decir a nivel mundial o internacional, uno de los puertos más importantes oleaginosos. O sea, por acá sale soja muchísima y salen granos para todo el planeta. También los puertos de Gran Rosario han sido muchas veces lugares donde se encontró cocaína, se encontró droga y donde se sospecha que esas avionetas que aparecen en Pergamino, en el sur de Santa Fe con drogas, bueno, la sospecha es que esa es una que aparece cada tanto, pero que en el día a día las avionetas llegan, se descarga la droga, llegan hasta los puertos y los puertos salen. Cuando pensás en los puertos de Gran Rosario, quienes controlan ese manejo ilegal de los puertos son bandas que tienen contacto con un narco prófugo uruguayo, Sebastián Marcet, con el primer comando capital de Brasil, y eso significa que te lleva rápidamente a la triple frontera y al mercado de armas y de Paraguay. O sea, yo creo que también, no tengo la certeza 100%, pero el mercado de armas de Rosario, seguramente también del Gran Buenos Aires, tiene que ver con eso, con el manejo de las armas en la triple frontera.
7: Claro, me bueno, yo, y yo digo también que hay que tener el ojo muy puesto en la hidrovía, porque por ahí pasa de todo, ¿no? Ahora hay una nueva licitación, hay que ver qué es lo que pasa, pero me parece que es un lugar que es muy difícil también de controlar al 100%, ¿no? Porque participan varios países. Pero es complejo.
8: Eso, y el espacio aéreo en la provincia de Buenos Aires, que está totalmente liberado. Lo que decías, Pergamino, Azul. Hace poco llegué hasta Azul con un caso narco.
12: A mí me gusta, chicas, no sé por qué, tendría que dedicarme a ver series románticas u otra cosa, pero a veces los fines de semana o en el tiempo libre también miro series policiales y eso. Yo recomiendo que vean a los oyentes la serie de Wire, que es una vieja serie que tiene varias temporadas, que muestra en Baltimore, en Estados Unidos, cómo se manejaba el mundo narco criminal. Y tiene toda una temporada dedicada al manejo de los puertos. Y hay otra, el ADN del delito de Netflix, pasamos el chivo de dos, que tiene también varios capítulos destinados a cómo se manejan los puertos. Son hay una enorme sombra y oscuridad sobre eso, qué pasa en los puertos. Y ahí hay que pensar también eso, como decía Lourdes, lo de el manejo de la hidrovía.
7: Bueno, Rosario durante mucho tiempo fue el depósito, ¿no?, de la droga, ahí la enfriaban.
12: Sí, bueno, recordemos, mira, en agosto...
8: Y sale para la exportación también.
7: Claro,
8: ahí.
7: Por eso la enfrían y después la sacan.
12: En agosto, mediados de 2022, y ahí vamos de vuelta con lo que nombraban ustedes, el plan para matar a un juez y un fiscal. Entre mediados junio, julio, agosto de 2022 se encontraron acá en Rosario 3.000 kilos de cocaína. Fueron dos hallazgos distintos y trabajó la DEA en ese hallazgo. Por un lado, 1.658 kilos en un galpón en Empalme Graneros, que es una zona humilde de Rosario, un barrio, no sé con cuál comparar, de Buenos Aires, pero es un barrio humilde, de trabajadores. Ya ha habido muchas veces disputas violentas por el tema narco en los últimos años. Bueno, en un galpón, que había una puerta negra desde afuera, no se veía nada, no era nada que llamaba la atención, había habido un grupo de narcos colombianos con asistencia y contacto con gente del Gran Buenos Aires, que habían almacenado una tonelada y media de cocaína escondida en pellets de maíz. Estaban por ser exportados con la figura fantasma de una empresa cordobesa que las había dejado ahí para que luego llegaran al puerto. Bueno, la DEA avisó a tiempo, dato no casual. El día, dos días antes de ese hallazgo de las 1.600 kilos de cocaína, estuvo en Rosario, era la primera vez en la historia, que estaba en Rosario el embajador de Estados Unidos. Bueno, había venido en misión secreta la gente de la DEA con él para trabajar junto con la Policía Federal qué iba a pasar con esa cocaína. Sí. Eso pasó en 2022, a mediados de año, junio. Un par de meses después, un mes y medio después, aparecen otros 1.400 kilos, se cree que eran parte del mismo cargamento, que iban ahí, esos estaban en el puerto de Rosario, en la terminal que maneja o manejaba en ese momento la empresa Vicentín.
7: Sí.
12: Esos 3.000 kilos de cocaína tenían, la cocaína cuando estaba en paquetes de un kilo, tiene un sello, un distintivo que más o menos te marca la ruta de quién la envió y a dónde va a llegar o cuál es el cártel que la mueve. Tenían el sello de la aerolínea Fly Emirates. Se cree que esa era y de Luis Butón era el otro. Se cree que ese era el sello distintivo de que el viaje iba a ser Puerto de Rosario, Puerto de Brasil, y desde ahí llegaban a Dubái para llegar hasta Qatar para el Mundial de Fútbol, que se jugaba en diciembre. Una droga que se conseguía en origen a 1.500 kilos en Bolivia, que puesta en destino podía salir hasta $50.000 el kilo. 3.000 kilos que no llegaron a destino. También en esa fecha, mediados de 2022, una mujer hace una denuncia por violencia de género en la zona de Isla, cerquita de Rosario, y van a hacer el allanamiento por un tema de violencia de género, nada que ver. Cuando llegan a la casa a buscar al postero, un postero de campo que en principio había sido violento con su pareja, encuentran escondidos debajo de la cama 29 kilos de cocaína, con los mismos sellos y misma marca de la que habían después aparecieron en los otros allanamientos. Bueno, ¿qué encontraron? Este señor, el postero, Torres de apellido, no era el eslabón de la cadena. Arriba de él estaba para quien él trabajaba, era Leonardo Airaldi. Dueño, estanciero de la provincia de Entre Ríos, tenía campo en la zona de Islas de acá del río Paraná, cerca de Rosario, y era narcotraficante después de haber sido presidente de la Sociedad Rural de Diamante. Quedó detenido. Ese narcotraficante, que le dicen el gaucho narco, en la jerga...
7: Justamente.
12: Fue quien le detectaron hace apenas 8 días un plan criminal desde la cárcel de Gualeguaychú, que se cree, o el dato que tiene la justicia, que contrató sicarios uruguayos para matar a un juez y a un fiscal que él pensaba o tenía el dato que iban a veranear en Punta del Este y los iba a mandar a matar. Había pagado $40.000 y también un plan para asesinar al ministro de Justicia de Entre Ríos.
7: Sí, lo escuchábamos recién a Néstor Roncaglia.
12: Bueno, todo eso, fíjate vos cómo tiene que ver con lo que pasaba en Rosario a mediados de 2022 y usar a Rosario como puerto de salida para la droga para llegar al Mundial de Qatar.
7: Bueno, justamente vos estás mencionando una expansión y también ciertos programas como el Banderas de Control que se aplican en Rosario y esta sensación de que los narcos disparan hacia otros puntos. Esto, que cuando vos describís esta expansión, a mí se me hace como una sensación en un mundo que es incontrolable prácticamente, digo, en lo que tiene que ver con la expansión territorial. ¿Cómo hacés hoy por hoy para controlar esto en un país como el nuestro?
12: Sí, además tienen, bueno, ustedes lo saben bien, pero el narcotráfico, si hay algo que maneja es dinero. Sí. Y al manejar dinero tiene capacidad de compra para corromper lo que sea. Puede ser de un policía, hasta un juez, un fiscal, la persona que tiene que allanarlo, o un contador para hacer un balance económico de una empresa para lavado de dinero. Eso es lo que ha exhibido en Rosario. Yo insisto que en los últimos, de 2013 a 2023, hubo una década muy violenta en la ciudad porque en la punta más flaquita de esa organización, que era la disputa para la venta de droga en la esquina de Rosario, se mataban a tiros. Hoy eso dejó de pasar o pasa mucho menos, lo que no significa, vuelvo a decir, que el narcotráfico haya dejado de existir. Yo creo que, digamos, en realidad por lo que uno conversa con investigadores es Rosario, el Gran Rosario y la Argentina siguen siendo puertos de paso, en todo caso, para la producción de la droga y para la salida de la droga. Lo que dejó de pasar en Rosario es que en los barrios las banditas y los gachilleros se disputan a los tiros quién la vende, pero lugar de paso para la droga, efectivamente, por las cosas que vamos viendo día tras día, sigue siendo.
8: Claro, y ya para ir cerrando, lo que te quería preguntar es respecto a esto de cómo llegan las armas o el control de armas, que es bastante deficiente también en la Argentina, pero en este cuadro que vos nos ponés, que es plata o plomo, ¿no? Eso, ¿tienen las armas? ¿Tienen el dinero? ¿Qué le queda al Estado?
12: Sí, el Estado en realidad, no me quiero meter en el terreno de charla más política, pero a ver, si el Estado no controla, si el Estado desregula y si el Estado deja que las cosas pasen, esto tiende a profundizarse. Uh-huh. Cuando he hablado, no sé si a ustedes les pasa lo mismo, pero con fuentes que trabajan en la justicia, en las propias fuerzas federales, te dicen hay que endurecer este tipo de controles. El Estado en todo caso tiene que ser eficiente, no tiene que haber corrupción, pero si vos dejás que el mercado de armas se desregule, digamos un modelo, por ejemplo, parecido al Estados Unidos, bueno, en manos de bandas criminales, fíjate vos lo que estoy contando, había un terreno cerquita de Rosario con tachos, con armas escondidas y después vinculación de esas armas con hechos policiales violentos y resonantes, no es que eran armas por la galería, se usaban y se usaron para hechos violentos.
8: Vos sabés que hay preocupación entre quienes somos legítimos usuarios porque se está dando una dinámica de que los narcos compran a legítimos usuarios, les hacen los papeles, le dan toda la certificación para que sean legítimos usuarios, aún sin saber tirar, puedan comprar 10 armas y después las denuncien como perdidas, y así es como se van haciendo de armas en el mercado interno y en el legal.
12: Sí, no sé si pasó en Buenos Aires, pero acá en Rosario ha habido alguna causa resonante también. Una armería en la zona sur de la ciudad de Rosario hace tiempo fue allanada porque claro, justamente encontraban eso, que había prestanombres, monotributistas, a veces cobraban asignación universal por hijo, que aparecían comprando 10 o 12 armas por año.
8: Exacto.
12: Y que después decían se me perdió.
8: Bueno,
7: claro, lo que siempre pasa.
8: Una gran preocupación.
7: Prestanombres, ¿no?
8: Y eso en el marco de las armas reguladas. Imagínate lo que es. Esto de venta de armas. Rodri, como siempre, estaríamos 1000 horas hablando con vos.
7: Ya algún día vamos a hacer un programa con Rodri.
8: Claro, todo, especial. Nos venís a visitar.
12: Te cuento que con Lourdes tenemos esa asignatura pendiente que algún día se va a cumplir.
7: Lo vamos a hacer, hacer en Televisión Segura.
8: Avisa cuando andes por acá por Buenos Aires y te venís a una visita de Coscriminales, a nuestras charlas de café y crimen.
12: Un saludo grande, chao.
8: Un abrazo. Era Rodrigo Miró, periodista rosarino especializado en narcotráfico.
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6: Segundo bloque de Ecos Criminales, vamos como queremos, después del primero, lo que se viene ahora en el segundo, pero antes repasamos redes, porque nos encontrás en X, en arroba Nacional AM870, al igual que en Instagram. 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mayúscula, y nos podés sugerir de qué temas nos estamos olvidando, qué dinámica delictiva nos hace falta analizar, y algún caso que te haya movido las entrañas y que todavía no lo hayamos desarrollado aquí en el programa. A nosotras también nos podés escribir a @lour99 y @lachinadepoliciales en Instagram. Así estamos, y visitanos siempre. 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
7: Que mi hija estaba muriéndose en vida con este hombre.
8: Me casé enamorado, hay una diferencia de 30 años con mi esposa. Me casé enamorado y sigo enamorado, la amo.
7: Los primeros 2 años era una seda, ¿viste? 2 años de luna de miel prácticamente, como quien dice. Y bueno, después se sacó la capa de cordero y apareció el diablo.
9: 14 amantes, hay 9 declarados que han pasado por la fiscalía. Cada uno de ellos tiene una vida muy oscura. Tipos que... ladrones, tipos que venden droga. Hay un policía en el medio, ese policía también se acostaba con mi cuñada y con mi mujer.
10: José Arce, su mamá Elsa Aguilar, los dos rumbo a la policía de investigaciones de Campana.
11: En cuanto a Rosana, yo no la amé, yo la adoré. Mi único pecado fue, un gran pecado, cuidarla.
7: Desgraciadamente, todo lo que dijeron, esto es mentira.
12: No, otra cosa no cabe, que perpetua para los dos.
13: La pena de prisión perpetua, accesorias legales y condenas del proceso.
14: Yo sé lo que pretendo, si él es el responsable, que directamente lo tengan en la cárcel ya.
15: El 16 de enero de 2008, un caluroso verano en el barrio El Remanso de Pilar, Rosana Galeano, de 29 años, fue asesinada a balazos en la puerta de su casa, como si se tratara de un caso de inseguridad más. Aunque esa fue la primera hipótesis, luego quedó al descubierto una trama siniestra. Su ex marido, José Arce, y su suegra, Elsa, habían planificado el crimen. Rosana y José se conocieron en 2005 cuando él regresó de vivir un tiempo en los Estados Unidos. Se llevaban 30 años, pero el flechazo pudo más, y a los 7 meses se casaron. Un año más tarde, la relación perfecta se había convertido en un verdadero infierno, y ella lo denunció por violencia familiar, consiguiendo una perimetral de 300 metros. Él se negaba a firmar el divorcio. Y en el medio tenían la disputa por la división de bienes por nada más ni nada menos que $700,000. Aquel 16 de enero del año 2008, los chicos pasaron el día con su papá y a la noche Arce la llamó a Rosana para avisarle que el hijo mayor estaba con 39 grados de fiebre. Como en la casa de ella no había buena señal, debía salir al jardín para hablar por teléfono. Ella no sabía que se trataba de una trampa. Cuando salió, la esperaban con un arma calibre 11-25 y le dispararon 4 veces. Los primeros tiros fueron en la espalda, uno en el hombro derecho y el último en el brazo izquierdo. Su hermana Mónica, que estaba dentro de la casa, escuchó las detonaciones y un grito desgarrador. Vio cómo moría desangrada. Con el avance de la investigación, pese a que el viudo negaba todo, fue detenido el 21 de abril del año 2009. El juicio demoró más de 5 años y en noviembre del año 2013, el Tribunal Oral en lo Criminal número 1 de Campana condenó a Arce y a su madre a prisión perpetua por homicidio triplemente calificado por el vínculo, por alevosía y por el concurso premeditado de 2 o más personas. Según entendió la justicia, Arce y su madre le habían pagado $10,000 a 2 empleados, los hermanos Leguizamón. Sin embargo, las pruebas no alcanzaron para condenarlos, por lo tanto, fueron absueltos. Los condenados no pasaron mucho tiempo en la cárcel, ya que obtuvieron la domiciliaria. Y la justicia permitió que los hijos de Rosana siguieran viviendo con el asesino de su madre, es decir, con su padre y con su abuela. El 24 de noviembre del año 2018, Arce murió de un ACV. Y un año más tarde, su madre. Recién en ese momento, la familia de la víctima consiguió la custodia de Jerónimo y Nehuen. Y para hablar de este tema, ya estamos en comunicación con Oscar. Él es hermano de Roxana Galeano. ¿Cómo le va? Lourdes Marchese y Andrea La China Valdivieso aquí en Ecos Criminales. Los saludamos.
16: Hola, ¿cómo estás?
15: Bien. Bueno, han pasado muchos años ya del crimen de tu hermana, pero no queríamos dejar de recordar, ¿no? Porque todo, nosotras siempre con la China acá en nuestro programa decimos que aquello que uno no recuerda se termina olvidando. Y más allá de que en este caso se puede decir que hubo una cierta justicia, más allá de que terminaron sus últimos días el asesino de tu hermana con prisión domiciliaria y criando a sus hijos, la justicia
6: sabor a poco.
15: Claro. Queríamos tu visión, Oscar.
16: Sí, tal cual, sabor a poco por un montón de situaciones que han pasado y que han quedado en el camino durante el juicio, durante las cosas que sucedieron mientras tanto, porque hay muchas cosas que no sucedieron. Lo que se supo mediáticamente fue que, bueno, que sí, le dieron perpetuo a los dos, tanto a Arce como a la mamá.
15: Exacto.
16: Y bueno, nada más, pero en el medio quedó en el camino los dos hermanos mecánicos que ellos contrataron.
15: Los Leguizamón.
16: El primo de los hermanos mecánicos, de estos dos hermanos, que es el sicario verdadero, que está libre.
15: Claro, la justicia no llegó a comprobar nunca quiénes fueron los que dispararon, ¿no?
16: El autor material, sí, Luis Velarde se llama, es paraguayo. Pero nunca lo buscaron, no les interesó a la justicia argentina, a la de Paraguay, nadie. Dijeron que lo iban a buscar por Interpol, y que sigue buscado, digamos. Ahora, a tanto tiempo, ya creo que habrá caducado esto. Sí. La palabra justa de la que estoy diciendo, pero me parece que...
15: Sí, prescripto.
16: A tanto tiempo me parece que ya no, ya dejan de buscarlo. Igual nunca les importó, nada.
15: Oscar,
16: lo triste de eso, sí. ¿Sabes? Perdón,
15: sí,
16: te cuento. Los hermanos Leguizamón son partícipes necesarios del crimen, a los cuales dejaron libres.
15: Uh-huh. Sí, por falta de pruebas,
16: claro, porque
15: supuestamente.
16: Son los que contrata Arce... Los que ellos declaran en el juicio delante de los tres jueces y le dicen, sí, a mí me pagó Arce, Arce estaba ahí. A mí me pagó Arce y la madre, tanta plata, yo tiré el arma al Paraná y a mi primo lo llevamos a Paraguay. Así, cuando ellos dicen todo eso y declaran, automáticamente le dejan, fue un arreglo.
15: Sí, claro.
16: Eso. Lo dejan libre, le sacan las esposas a Pablo Leguizamón y el hermano también, y lo dejan libres a los dos.
15: Como arrepentidos.
16: Arrepentidos, claro, está bien, pero son partícipes necesarios. Yo creo que
15: obviamente.
16: Uno de los del tribunal, de los tres que había, de tres jueces, uno con un poquito de sentido común, tiene que agarrar y decir, no me importa a mí que esto ha hecho así un arreglo, ahora no, listo. Ustedes ustedes tienen que pagar, porque ustedes...
15: Obvio, son tan responsables como los asesinos.
16: Claro, porque ellos recibieron, en ese momento le recibieron 50 mil dólares, entre 30 y 50 mil dólares. Y le pagaron al primo 5 mil pesos para ejecutar a mi hermano.
15: Tremendo. Oscar, ¿cómo fue el inicio de la relación de tu hermana con Erce?
16: Te lo cuento cómo salió en el juicio, porque nosotros no sabíamos cómo fue, había sido concretamente. Uh-huh. En el juicio sale cuando hacen el perito ese que está de las llamadas telefónicas.
15: Sí.
16: En ese momento creo que se llama sistema bike. Bueno, que está una celda con la otra.
15: Exacto.
16: Una persona a la otra. Sí. Bueno, lo que le dice Arce, le dice así, mira, la insultó, vos te vas a casar conmigo porque vos conocés a Pablo Escobar. Y mi hermana le dice, no, la verdad que no. Bueno, Pablo Escobar mataba a la gente que no le hacía caso, así que a mí no me importa matar a tu hermano, a tu papá, a quien sea, si alguien se mete en el camino para que no me estás con vos. Vos te vas a casar conmigo. Y a los 5 meses estaban casados. Pero eso lo supimos en el juicio.
15: O sea, que vos crees que ya la relación arrancó violenta desde el inicio. No es que era todo color de rosas cuando ellos
16: nunca
15: se conocen.
16: Color de rosas. Claro, no. Si mi hermana le decía en los llamados telefónicos que mostraban en el juicio, los llamados telefónicos eran así. Vos te casás conmigo y punto. O sea, no había opción a nada. No le debo. Mi hermana estaba de novia con su novio de la secundaria, de la facultad.
15: Uh-huh.
16: Y este chico nunca se enteró, se te habrá enterado después con las noticias, qué es lo que pasa.
15: Claro, vos decís que ella fue coaccionada aún para iniciar la relación con Arce.
16: Sí, claro, sí, fue así. Tal cual, hasta creo que los hijos fueron así, después.
15: Y ella tuvo dos hijos con Arce.
16: Concretamente así.
15: Ella tuvo dos hijos, que son tus sobrinos.
16: Sí, el primero fue Jerónimo, y como ya la cosa estaba mal, siempre estuvo mal, pero bueno, cuando mi hermana se empezó a ir, estaba las denuncias, y hacía denuncias, y denuncias, 7 denuncias hizo contra él, que le pegaba y todo, que nunca nadie le dio importancia. Mi hermana volvía porque él la amenazaba. En las llamadas telefónicas también decía, vos volvés a casa porque te voy a matar a nuestro hijo, por Jerónimo. Entonces, claro, mi hermana volvía, y en una de esas que vuelve, queda embarazada de Nehuen. El más chico. Entonces ahí es el que pensamos todos, es que bueno, fue una violación, porque mi hermana lloraba mucho, mucho, por haber quedado embarazada.
15: O sea, no pasó un buen embarazo.
16: No, los amaba con toda su alma, igual a los
15: sí,
16: dos.
15: Sí, obviamente, es un hijo. Ahora vos fijate que Jerónimo fue el anzuelo para el crimen, ¿no? Porque él la llama por teléfono diciéndole que el nene estaba con 39 de fiebre.
16: Claro, que realmente estaba con fiebre, pero tenían una prepaga donde el médico iba, que ya había ido anteriormente el médico de casa, de Pilar. En ese momento, hizo una coartada. Fue y fue al hospitalito este que está ahí en Pilar para que la gente vea o la policía vea que él estaba afuera.
15: Claro, y sabiendo que ella se tenía que asomar por la ventana también para recibir la señal de celular.
16: Exactamente, tenía que salir.
15: Tenía que salir al patio.
16: De la casa, sí, salió al porche de la casa y bueno, ahí la estaba esperando.
15: Y ella estaba con tu hermana, estaban cenando con tu hermana escuchó todo.
16: Estaba cenando con Mónica, claro, esa noche, sí.
15: ¿Y Mónica qué les dijo a ustedes de esa noche?
16: ¿En qué sentido? No, Mónica, yo la vi en la comisaría. Yo no la vi, lo único que supe, me llamaron por teléfono, estaba en Castelar y me llamaron desde Pilar, ya pasó algo con tu hermana, tuvo un asalto, así me dijeron completamente lo que pasó.
15: Claro, porque al principio se creía que era un hecho de inseguridad.
16: Claro, entonces cuando llegué allá me esperaban todo y nadie me decía nada, mi hermana estaba declarando adentro, que era un festín, todo estaba todo arreglado con el fiscal, con la policía, con el abogado de ellos, no, era todo...
15: Arce nunca les pidió disculpas a ustedes, siempre negó los hechos, ¿no?
16: No, nunca pidió disculpas, más al contrario, a los hijos le decía que él, lo que le estaba pasando a él y a la madre, que es lo que me dijo Nehuen un día, que me pegó, Nehuen con un fierro, y me dijo lo que le pasó a mi abuela y a mi papá es por culpa tuya, y él le decía lo mismo.
15: ¿Y ustedes recién tuvieron la custodia de los chicos, o sea, tu familia, cuando...?
16: Nunca. No, nunca. Mi hermana, Mónica, tuvo la tenencia porque Nehuen quiso quedarse con mi hermana, con Mónica.
15: Ok.
16: Porque un día, porque ella, él la iba a visitar a Mónica. Y un día que fue a visitarla, le dijo Silva, le dijo Arce, si vos te vas a lo de tu tía, no vuelvas más. Y el nene le dijo, bueno, está bien, no vengo más. Siendo menor, ¿eh? Sí. Y así fue.
15: Hoy son mayores de edad los dos.
16: Mayores de edad los dos, sí. Hoy sí.
15: ¿Y hoy entienden lo que pasó o todavía siguen negando los hechos?
16: Sí, siguen negando. No, es increíble. Yo pensé que, bueno, con el tiempo, esto, ellos van a dar cuenta qué es lo que pasó y que... No que me den la razón de todo, pero por lo menos me digan, tío, no sé, porque ellos...
15: Nos llenaron la cabeza,
16: sacar claro. Sacar dos leyes para ellos. Uh-huh. O sea, una importante, que era la... Porque no le podíamos sacar a los tipos por nada. Entonces dice, bueno, por ley, que había una sanción en el Congreso, dice, bueno, por ley, que es la de responsabilidad parental, que dice, quita automática de la responsabilidad parental al homicida condenado.
15: Claro.
16: Y Arce tenía todas las condiciones dadas para eso. Pero así todo, con ley y todo, no se lo pudimos quitar nunca.
15: Claro, pero ¿lo condenaron a él con el agravante de violencia de género o fue solo
16: sí,
15: por el vínculo?
16: No, porque en el 2013 fue
15: por
16: figura de femicidio, sí.
15: Claro.
16: Sí. Por eso.
15: O sea que...
16: por el vínculo, agravado
15: ¿y
16: por...
15: Cuando... Sí, y cuando claro. Él fallece y la madre de él fallecen... no tomaron contacto con tus sobrinos para hablar.
16: Sí, ahí es cuando se queda concretamente Nehuen con mi hermana Mónica, uh-huh. Pero no quería hablar conmigo ni con nadie. Uh-huh. O sea, solamente estaba mi mamá, creo que iba en un momento apenas pasó, ¿no?
15: Uh-huh.
16: Papá. Iba mi mamá, sí, pero no se hablaba, nunca se habló del tema, nunca se tocó, jamás se tocó el tema. Lo de mi hermana Mónica nunca el tema este. Nehuen se fue a vivir solo, pues ya era mayor, se fue a vivir solo a Pilar, se compró un departamento en Pilar y se fue a vivir solo.
15: ¿Y Jerónimo?
16: Jerónimo, perdón.
15: Ah.
16: Y Nehuen se fue con Mónica, con mi hermana Mónica.
15: ¿Y qué recuerdan de su mamá? ¿Alguna vez hablaron?
16: No se habló nunca, por eso
15: nunca.
16: Como te dije recién, nunca se habló del tema, no, nada. Y mi hermana, si algo le contaron, nunca me comentó nada a Mónica, si le comentaron algo del tema, pero no creo que le hayan comentado algo del tema. Porque mi hermana le habrá dicho, yo no quiero escuchar nada. Porque Mónica, Mónica no puede hablar casi del tema, ¿viste? No.
15: Y es que ella estaba en la escena del crimen.

0: de encandilamiento tiene que haber habido en un principio.
1: No, no, no creo en nada de eso, no, no. Yo también pensé en eso, dije, bueno, algo, quizás algo tiene que tener de bueno. No le encontramos nada, mira que pasaron años, ¿eh? Dijimos, bueno, por esto que quizás... No, no, no, porque la madre era mala, mala, una mujer mala. Y se lo dijo la hermana de Arce, cuando vino una vez, le dijo, tené cuidado, le dijo así textual, perdón la palabra, sí, dijo, sí, tené cuidado, Rosana, con esta vieja, por la madre, sí, la señora, con esta vieja, que no sé por qué me trajo acá a Argentina, porque yo nunca vine a Argentina, son tucumanos ellos. Desde que nos fuimos a los 18, que nos llevó, yo nunca me trajo ahora, y no sé para qué, y era para firmar unos papeles, que no entendí nunca yo, ni tampoco me interesó. Uh-huh. Entonces le dijo a mi hermana, tené cuidado con esta vieja, que es peligrosa, le dijo. A mi hermana Rosana, en vida. Entonces eso sí nos contó Rosana y no entendía por qué.
0: Ahora, ¿vos crees que fallaron las alertas? Porque en un principio nos decías que tu hermana había realizado denuncias. Bueno, sabemos que tuvo una perimetral.
1: O sea... Sí, siete, y perimetral estuvo, claro, dos veces le hizo la perimetral. Que es más, cuando va, sucede esto, él tenía perimetral, pero mi hermana, Rosana, le dijo, yo no te voy a negar a los chicos. Vos venía a buscarlos. Claro. Entonces él le dice, bueno, está bien, vamos a usar la casa del remanso para buscar entonces mi hermana se iba de Castelar al remanso, allá de Ruta 8, todos los miércoles, a llevarle a él a los chicos. Mirá cómo es la justicia, porque él puso una abogada y bueno, y que tenía que ir a buscarlos allá.
2: Sí, se sentía amenazada.
1: Todo el tiempo, la llamaba cada rato, él, era una locura. Y ella estaba totalmente, todo el día estaba pendiente del teléfono a ver si llamaba a él o no, para darle información sobre los chicos. Entonces, la tenía todo el día así. Todo el día era así. Era una locura. Yo le decía a Rosana, pará, porque te va a hacer mal. Y ella se enojaba con nosotros porque, claro, ella, sí, ella no estaba bien, ¿no? Psicológicamente estaba...
2: ¿Cómo era Rosana antes de conocer a Arce?
1: Maravillosa. Y después también, después de conocer a Arce, también es maravillosa. Lo que pasa que este hombre la torturaba. Entonces... la quería alejar de la familia, que es lo que más o menos al principio logró, pero después, bueno, cuando la empezó a golpear y todo eso, y empezaron las denuncias, mi hermana ahí empezó a escapar, porque se escapaba, no, nunca nosotros sabíamos bien qué es lo que pasaba. Yo en un momento, porque fue el último que se fue de la casa, que yo sabía que algo estaba pasando, yo fui el último en retirarme de la casa, pero yo sabía que la estaba pasando mal Rosana. Entonces Rosana lo que hacía era, porque me decía, la estoy pasando mal, no me decía concretamente qué es lo que pasaba. Me dice, ¿con qué? Me dice, con mi matrimonio está mal. Bueno, y Arce es violento,
0: no,
1: me
0: tal
1: dijo,
0: vez le da vergüenza, ¿no? Contar, porque eso no es fácil
2: cuando estás adentro de ese círculo de violencia. Es muy difícil.
1: No, es terrible. Es terrible, porque yo después me quedé trabajando con este tema y los temas, estos casos son todos calcados, ¿eh? Parece que es increíble, porque las mujeres no tienen miedo de hablar.
0: Sí, y se terminan echando la culpa.

0: muy bonita.
1: Era, sí. Pero muy buena. Era una mujer especial.
0: Una mirada dulce, que, además.
1: Sí, no sabes lo que... No te la puedo describir. Era especial. No. Por eso fue tan fácil para él después... no encantarla, porque nunca la pudo encantar, pero sí obligarla.
0: Claro.
1: Entonces ella se sintió muy presionada y entonces aflojó enseguida, porque tuvo miedo de él por nosotros, porque lo que él le decía era por nosotros. Que,
0: sí,
1: que
0: y sobre todo cuando decís que la amenazaba también con matar a sus propios hijos, ¿no?
1: Con sus hijos.
0: Que hay, hoy hay tipos que matan, la hurta.
2: Bueno, hace poco hablábamos de esto con una psicóloga especializada, el tema de los hijos cuando son justamente el método de tortura. Voy a dañar a tu hijo, o incluso cuando llegan hasta a quitarles la vida a sus hijos para dañarlas a ellas.
1: Claro, era increíble, porque uno, porque encima nosotros, yo lo conocí, y él era buen tipo con los hijos. Sí. No voy a mentir, yo hay cosas que son verdad y cosas que no, pero le decía eso por teléfono, imagínate.
0: Sí, sí.
1: Pero con los chicos yo lo veía, no era aquí, con los chicos.
2: La manipulación era, también en torno a ella para obligarla a hacer lo que no quería.
1: Claro, era la manipulación, porque él, yo nunca lo vi con los chicos maltratarlos a ti. Sí. Nunca le vi que les haya pegado. No, eso la verdad que nunca. Lo que sí, les hacía vivir situaciones horribles, como poner de atar un perro, ponerlos enfrente y ponerla a mi hermana, y le decía, mira, si vos te haces la loca, le decía a mi hermana, te va a pasar esto. Y lo ataba a un perro y le pegaba con ese arma que la mataron a ella. Con ese arma mataba al perro. Esto te puede llegar a pasar. Con los nenes al lado, eso me dolía. Eso sí estaba, eso no me gustaba.
0: Tremendo. Oscar, te agradecemos este contacto con Ecos Criminales, ha sido muy amable.
1: No, muchísimas gracias a ustedes por recordar y por darme el tiempo. Así que muchas gracias a ustedes.
0: Un abrazo enorme. Abrazo.
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2: Final para este Ecos Criminales, con poderosos, ¿no? Como perpetradores de los crímenes que contamos hoy. Sean narcos, no narcos, el poder para comprar cómplices, sicarios.
0: La plata.
2: Lo que sea. Dinero y gente dulce sometida.
0: Por eso es tan importante la extinción de dominio que los políticos no quieren tener.
2: ¿Será que se nos dará con la reforma de este año?
0: Veremos.
2: Por lo pronto nosotras seguiremos acá, porque esto fue
0: y será
2: Ecos Criminales.

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1: Las 9:00 p.m. en la República Argentina.
2: La ministra de Seguridad Nacional alertó por un aumento de la producción de cocaína.
1: El informe de Daniel Edman desde Radio Nacional Viedma.
3: La producción de cocaína en la región ha aumentado y en algunos casos se ha quintuplicado, afirmó la ministra de Seguridad de la Nación, Alejandra Montioliva, en el primer encuentro del Consejo Federal de Precursores Químicos que se desarrolló en Bariloche. La ministra realizó un análisis sobre las nuevas dinámicas del crimen organizado y advirtió sobre la necesidad de fortalecer las capacidades estatales de anticipación, inteligencia y control. Sobre el aumento de producción de cocaína, agregó que la respuesta tiene que ser contundente y estar a la altura.
4: La producción, lamentablemente, de cocaína en la región ha aumentado, en algunos casos se ha quintuplicado, como lo es en Colombia, y que eso impone desafíos diferentes para cada uno de nuestros países. Y frente a esto, nuestra respuesta tiene que ser más cooperación, más inteligencia criminal.
2: Hayan unas 70 vicuñas muertas en la Puna.
1: El procedimiento fue realizado durante un patrullaje en la zona de Laguna de Vilama, en Jujuy.
2: Algunos de los ejemplares presentaban signos compatibles con heridas de arma de fuego y otros en estado de descomposición, lo que indicaría que las muertes habrían ocurrido en diferentes momentos.
1: Tiroteo en la mayor mezquita de San Diego, en California.
2: La policía de San Diego...